0: Bueno, más que declaraciones, no fueron declaraciones, fue un comunicado, escuchamos y bueno, comentamos.
1: En primer lugar, condeno de forma rotunda y sin ningún tipo de matiz cualquier forma de violencia física o verbal, venga de donde venga y la ejerce quien la ejerza, ni en la calle, ni en un campo de fútbol, ni en el ámbito privado. La violencia nunca puede ser una forma de defender unas ideas o de enfrentarse a quien piensa de manera diferente. Rechazo la agresión que sufrieron dos activistas de la caseta de un colectivo social el pasado fin de semana y traslado todo mi apoyo en lo personal a ellos y a sus familiares.
0: Sirve ese traslado de apoyo, Rubén Rosón, Jorge Fernández. ¿Cómo habéis reaccionado a estas declaraciones? Sé que ayer nos sentaron bien, 24 horas después de las mismas, no sé si seguís igual.
2: Al menos, menos mal, que después de 6 días, el alcalde de la capital de Asturias rechaza la violencia. Me costó 6 días hacer estas declaraciones y tener que rectificar, menos mal. Menos mal que lo ha hecho. Es verdad que lo hace escondido detrás de un comunicado leído y que esto como que deja en entredicho la veracidad de sus palabras si se lo cree de verdad. Porque no hace unas declaraciones públicas, una declaración pública donde se le pueda preguntar por qué calificó de anécdota el hecho y por qué dicen que son los agresores no tan malas personas, y tampoco se retracta de todas las suertes de insultos que profiere hacia mi persona directamente. Entonces, menos mal que el alcalde abrace la no violencia y rechace la violencia, pero hay que pasar de las palabras a los hechos. Si quiere que de verdad sus disculpas sean sinceras, tenemos que reunirnos con él. Tenemos que reunirnos con él para tratar el incremento de violencia en las calles que hay, no solo en Oviedo, en Asturias y en el resto del Estado. Violencia ultra, violencia de gente que paga patadas por la calle por no tener la misma ideología que tú. Y si de verdad quiere hacer un gesto de buena voluntad y que Oviedo sea un referente de acogida, un referente de inclusión y un referente para que todas las personas tengan absolutamente claro que la capital de Asturias y Asturias entera es diversa y plural y abraza los derechos humanos, tienen que volver los bancos de las arcoíris a la escandalera. Es un gesto que no cuesta dinero, es un gesto simbólico. Claro que no van a parar las agresiones simplemente a poner unos bancos arcoíris en la escandalera, pero ahí es un mensaje muy claro a los violentos, que es que hay toda una ciudad, toda una capital de comunidad autónoma y toda una población que dice no a la violencia.
0: ¿Sigue en pie la concentración de este sábado?
3: Sí, con esto nos parece muy importante la respuesta que se da desde las instituciones, ¿no? Cuando se sufre una agresión de este tipo, es fundamental que haya una condena clara, ¿no?, de todos los demócratas, más allá de las ideas de cada uno, cuando se vive una situación de violencia fascista como la que hemos sufrido. Nos cuesta mucho entender cómo es posible que el segundo partido más grande de Asturias haya tardado 6 días. 6 días en los que Alfredo Cantelli banalizó la agresión y el Partido Popular asturiano no tenía claro si condenarla, votó en contra de una declaración institucional. Se han pasado 6 días dudando. No entendemos exactamente qué dudaban, porque el vídeo es bastante claro. Si estaban viendo el vídeo en bucle o qué es exactamente lo que cambió su opinión el último día. Nos alegramos de que así haya sido, pero precisamente por eso, para que dejar claro que la mayor parte de gente no tenemos ninguna duda frente a la violencia y frente a la violencia fascista, mantenemos la concentración de este sábado a las 7 en la plaza del ayuntamiento, a la que animamos a todo el mundo a venir para celebrar. Hay una mayoría social en Asturias que tiene muy claro que quiere una sociedad más justa, más igualitaria, más diversa, y que tiene claro que vamos a parar los pies a los fascistas.
0: Se han unido, por cierto, en esa concentración, en esa fiesta, ¿no?, porque lo estáis llamando así, en esa celebración, más bien. Efectivamente, voces bastante reconocidas, ¿no?, del panorama asturiano.
2: Sí, justo después, además, de la concentración en la plaza del ayuntamiento, iremos a la plaza de la catedral, donde sufrimos la agresión, para hacer de verdad el festival Somos Más. Efectivamente, queremos que sea una jornada de reivindicación, pero también de celebración, porque estamos convencidos de que se llenarán las plazas y de que podremos pasar un rato en comunidad muy prestoso. Con caras muy reconocidas del panorama asturiano y también del panorama estatal, con muchas sorpresas y con la vuelta de los conciertos gratuitos de nivel a la plaza de la catedral, como mucha gente reivindicaba y como fiestas populares reivindicaba. Un

0: festival en el que está todo el mundo invitado, que es gratuito y que sirve también para visibilizar ante los violentos, ante los que pues inyectan odio, que somos más, que no vamos a caer en sus provocaciones, que no vamos a dejar que cumpla su objetivo, que es invisibilizarnos, que no salgamos a la calle, que nos tapemos, que volvamos a tiempos más oscuros, y por lo tanto vamos a ocupar el espacio público en comunidad y en alegría para decirles que somos más.
1: Desde luego es una buena noticia celebrar, desde luego, tanto la detención como, bueno, que el alcalde de la capital de Asturias haya rectificado en sus palabras, aunque sea a través de un comunicado. Pero yo quería preguntaros, porque hay un detalle en ese comunicado que a mí me chirría un poco, que es que mencione directamente los campos de fútbol cuando algunos de esos detenidos precisamente están relacionados, bueno, con el Real Oviedo. No sé si consideráis, si creéis que, bueno, que esas declaraciones de Cantelli fueron a raíz de saber que se iba a proceder a esa detención.
2: Pues lo cierto es que es muy muy curioso, ¿no?, que se produzcan pocas horas antes. Era muy curioso ya que el alcalde, ante un vídeo de la naturaleza atroz, que creo que todos vimos y que nadie tenía ninguna duda con ello, donde se ve a 8 personas pegando patadas en la cabeza en el suelo, en mi caso yo estaba inconsciente mientras me seguían pegando, era muy curioso que tardasen tanto en posicionarse. Daba un poco la sensación de que, para decir que no serían tan malos chavales, pudiera conocer a alguno de ellos o sus familias. Yo no sé, también es muy curioso que...
3: Bueno, si lo insinuó, perdón, el ministro del Interior, no olvidemos, Grande Marlaska, instó al propio alcalde a que si decía que no creía que fueran tan mala gente, que si los conocía que los identificase, ¿no? Es decir, no es algo que pasó desapercibido tampoco, ni siquiera para el propio ministro del Interior.
2: Sí, nosotros le animábamos también a Young Medios, si tiene tan claro que no son chavales y sabe quiénes son, por favor que les identificase, ya les ha identificado a la policía, y lo bueno de este proceso es que ahora vamos a saber si todo el mundo, pues independientemente de las amistades que tenga o de quién conocen a esta ciudad, la justicia se la aplique igualmente.
3: Rubén Rosón, Jorge Fernández, gracias por atendernos, espero que estéis bien y seguiremos pendientes, por supuesto, de cómo discurre, ¿no?, el proceso judicial. Como decíamos, 6 identificados, de momento 5 detenidos como presuntos autores de delitos de odio y agresiones. Rubén, Jorge, ánimo, gracias de verdad.
0: Muchas gracias.
3: Seguimos a las 11:17. Realmente llamaba la atención, Estela, que ayer se produjera, ¿no?, ese comunicado, se difundiera más bien ese comunicado. Este programa también se había puesto en contacto con el gabinete de comunicación del alcalde para solicitar una entrevista. Se denegó, ¿no?, esa entrevista.
1: Sí, así fue. Nos pusimos en contacto con el gabinete de comunicación y prensa del Ayuntamiento de Oviedo y denegaron esa entrevista. Dijo que, bueno, con la persona que hablé de comunicación, comentó que el alcalde no iba a dar declaraciones a ningún medio. Entiendo que ya estaba en marcha ese proceso del comunicado.
3: Claro, o sea, los medios llevábamos solicitando, ¿no?, declaraciones del alcalde, pues desde el domingo, desde esas desafortunadas declaraciones. Al final ha preferido hacer un comunicado.
1: Sin preguntas, claro.
3: Y bueno, yo me quedo con eso. Fíjate que ayer conocíamos esta noticia a un minuto de cerrar el programa, cuando decíamos, más vale tarde que nunca, rectifique, señor alcalde. Al final hay ese comunicado. Ojalá vuelva la cordura a las calles, pero desde luego que se necesita dar pasos importantes para que una situación así no se vuelva a repetir. 11:18. Vamos a aparcar de momento este tema. Si hay más novedades, os las van a contar. Vais a estar informados toda la mañana, a las horas en punto, ya sabéis, con nuestros compañeros de informativos. Aquí ahora vamos a poner el foco en algo que nos duele un poquito ya a todas y a todos. La cartera, el bolsillo. Vértigo, atención, titulares que encontramos hoy en la prensa asturiana, más allá de los datos. Vértigo ante el mostrador de las tiendas de alimentación en Asturias. Todo sube.

0: Lo podemos cantar, lo podemos contar,
1: llorar, lo podemos llorar.
0: Lo podemos llorar también. A ver, porque de media, nos estamos gastando aquí los consumidores en Asturias entre 20 ¿no? y 30 euros más a la semana en alimentación.
1: Sí, así es. Mira, según el INE, los precios subieron en Asturias en agosto un 3,9%. Entre lo que más ha subido, pues es el pescado un 13,7%. Y es curioso porque el IPC general asturiano se situó por debajo de la media española. Sin embargo, la inflación alimentaria fue superior. La diferencia más llamativa, pues a eso, aparece en el pescado. El aumento registrado en Asturias prácticamente duplica el nacional. También otros productos han disparado, los huevos, un 13,5% más. La carne de ovino, un 12,1%. La carne de vacuno, un 7,8%. Pero eso no todas las carnes. Vamos a tener que alimentarnos a base de pollo. Es la única carne que no ha subido.
0: Bueno, muy saludable también.
1: Claro, muy sana, carne magra.
0: Vamos a irnos al mercado. Vamos a preguntaros a vosotras y a vosotros dónde lo notáis más. Pues un poquito lo que hacemos cada vez que suben los precios. ¿Cómo hacéis para llegar al final de mes? Porque sube todo menos lo que tiene que subir. O al menos no tanto, los sueldos.
1: Los sueldos.
0: 608-920-792 y en las redes sociales 11 y 21. Y vamos a ir ahora con nuestros opinantes.
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0: Nos vamos al Mercado del Sur, Álvaro Cuetos, que es panadero, panadería Geli, puesto número 10, pero es que además es el presidente, me encanta decirte esto, Álvaro Cuetos, presidente de los comerciantes, ¿no?, del Mercado del Sur.
1: Buenos días, aquí estamos,
0: Buenos días, oye, ¿dónde te has metido que te digo fatal?
1: A ver, no, estoy aquí en el mercado, como siempre.
0: Vale. Mucho jaleo jueves 11:23, imagino que sí, ¿no?
1: Bien, sí, normal, como siempre. Por suerte, bueno, no hay queja.
0: Oye, los compañeros de la prensa que también han hecho, pues eso, el trabajo, ¿no? Uh-huh. De ir a los establecimientos, al mercado y demás, hablaban en este artículo de... Uy, ¿quién? Ah, está Sonia atendiendo, claro.
1: Que... No, dime, perdona.
2: Nos vamos literalmente al mercado, estamos escuchando.
0: Esto es la vida diaria, en directo. Pero decía que hay como que se nota cada vez más el malestar, ¿no? Es decir, que la gente ya protesta de jolín cuando dais la cuenta. No, en la panadería no sé si ha subido, claro.
1: A ver, aquí no ha subido nada, pero es verdad que, bueno, que ya te dije muchas veces que no llega. O sea, si a la gente no le llega. Y se nota, claro que se nota. Hay ciertas cosas que no se privan, pero otras cosas, claro que se privan. O sea, al final... La gente joven gasta cada día menos en estos locales porque al final siempre van a sitios donde está más económico, cada vez, yo qué sé, pues ahora hay otros supermercados, como puedes saber, hay sitios donde que comen cosas...
2: O sea, sí, precalentadas, con el tiempo, claro.
1: Y tienen un microondas y unas mesas y cogen y los vas ahí comiendo, ¿sabes? Que dices tú,
0: pero eso, ¡guau!, sale más caro a la larga, digo yo.
1: Yo creo que sí, y más que nada también la salud, me imagino que se repercutirá.
0: Claro, eso es lo primero, pero es que además si hablamos del precio...
1: Ya, no lo sé, bueno, a veces lo ves y no lo sé, no sabría qué decirte. No he comparado lo que cuesta hacer un plato en casa entre tiempo, gas...
2: Bueno, claro, el tiempo sí, si lo computamos...
0: No, el tiempo desde luego que es oro, y cada vez más, ese es el problema, que nos falta tiempo y vamos a esto, pero claro, por precio, ¿no?
1: No lo sé si es por precio o por tiempo o porque les gusta más, porque yo tengo oído de, ¡ay, esto está buenísimo!
2: Bueno, así puede ser. Oye, Álvaro, decías...
1: Porque lo pruebo y digo, ¡madre de Dios! A mí esto me sale a rayos.
2: Decías que, bueno, que la harina parece que no está subiendo, ¿no? Dentro de la panadería los precios más o menos están estables. ¿Vosotros en qué lo notáis más el encarecimiento de la cesta de la compra? ¿En qué productos?
1: Bueno, pues lo último que ha subido, como siempre, para variar, han sido los huevos. Eso sí ha subido y está a un precio bastante altito. ¿Qué ocurre? Que lo mío, que la parte de pan, hay confitería y demás, uh-huh, todo eso se repercute. El tema de mantequillas, el tema, claro, de lácteos, los quesos, la mantequilla con la que trabajamos, pues también ha subido bastante y entonces ese tipo de producto se ha repercutido. Bizcochos artesanos, todo el tema curasanes y demás, todo eso ha subido el último año bastante.
0: Claro.
2: ¿Y vosotros subisteis los precios de esa parte que lleva, pues que si huevos, que si mantequilla, la parte de confitería, subisteis un poquito los precios en relación a lo que también estáis gastando,
1: sí,
2: más?
1: Sí, claro.
2: Claro, ¿no? No,
1: claro, sí. Obvio. Sí, obvio. Vaya, tú vas a comprar una tarrina de mantequilla al supermercado y mira lo que te cuesta ahora. Como
0: mira,
1: el aceite de oliva, nosotros que, por ejemplo, con la mayoría de las veces que echamos aceite, no echamos aceite vegetal, sino que echamos aceite de... Bueno, para las magdalenas, por ejemplo, la manera normal sí que va con aceite de girasol, pero lo demás va con aceite de oliva. Y el aceite de oliva está muy caro.
0: Claro, mira, en la frutería, ya que hablábamos antes de la carne, del pescado, uh-huh, en la frutería, claro, es que influye mucho de lo que venimos a nivel climatológico. Cada vez menos lluvia, más sequía. Los tomates, decían, es que claro, la mitad de la cosecha perdida por falta de lluvia. Se dispara el precio, se ha notado. Entonces, al final, claro, hay un motivo siempre detrás, pero cada vez la gente empezamos a sufrirlo más, en el sentido de que, yo no sé si esto, y te pregunto sobre todo ya no en la panadería, Álvaro, sino en general en el mercado, si notáis, ¿no?, como que esa queja constante ya de la gente.
1: Sí, claro, pero te cuento que es la pescadería o la carne de ternera, no lo sé, pero vamos, el pescado es un artículo de lujo. Y no es porque, aparte que porque hay menos pescado en la mar, que eso está claro, uh-huh, que vamos acabando con todo poco a poco, el problema que tenemos es con el tema de los precios de los combustibles. Los combustibles son los que lo mueven todo a día de hoy. O sea, a mí qué me da que no me suba la harina. Si total me suben el litro de gasoil, que la furgoneta que tiene que venir hasta aquí, o el camión que va a traer la harina hasta el obrador, ¿le duplican los precios? Cuéntame.
2: Claro, por lo tanto ya sube.
1: Claro,
2: sí, sí.
1: Eso hay que repercutirlo. Claro. Que repercutir. ¿Quién lo paga?
0: Pues mira, ¿quién lo paga? La ABU, que está de otro lado.
1: Sí.
0: No, la ABU, vamos a saludarla, Josefina Martínez. Vamos a invitarla también a que nos dé su punto de vista como consumidora. Porque, Josefina, yo no sé si tú en todos los años que llevas comprando alguna vez te echaste tan seguido las manos a la cabeza, ¿no? De con madre mía lo que está subiendo la vida, la cesta de la compra.
3: Se nota mucho, no solamente que yo... Bueno, yo compro poco, porque más el encargado de comprar es Ramón, ¿eh? Últimamente, en estos últimos años, hace él más veces la compra que yo. Ya le pregunté desde que me llamasteis, digo, oye, Ramón, ¿tú qué notaste? Dice que, y me dijo que había notado mucho la subida de precio en la carne, en los huevos, como dice este señor.
0: Álvaro, sí.
3: Y claro que nosotros tampoco podemos juzgar mucho porque somos personas mayores y ya no compramos la cantidad como compra mi hija Tamara, por ejemplo, que tiene 3 hijos en casa, son 5 para comer. No es lo mismo.
0: Es un gasto tremendo.
3: Ella sí que lo nota tremendamente porque ella 200 y pico euros todas las semanas se le van. ¿Eh?
0: Sí, sí,
3: y
0: con 5 en casa seguro.
3: Me viene a decirme, a apuntarme Ramón, que las verduras que también subieron.
0: Ay, que está ahí Ramón. Sí. oye, que se ponga si quiere, ya que hacerle la compra. Invitado está.
3: Es que
0: es más
3: últimamente
0: vergonzoso.
3: Separamos un poquitín así las actividades, entonces a él se le da muy bien lo de la
0: Bueno, habéis hecho reparto de tareas, ¿no?
3: Sí, reparto de tareas, sí.
0: Qué bien.
3: Y entonces... Además, yo hago más cosas por casa y entonces a él no le importa salir. Pero que sí que me dice que eso. Que nosotros tampoco somos, claro, al ser dos personas compramos menos cantidad, pero yo observo las pocas veces que voy a gente comprar 2 manzanas.
0: Sí, que antes comprábamos esto, claro.
2: ¿El kilo?
0: Álvaro, lo notáis, ¿no? Antes era, pongo 1 kilo de manzanas, ya, ponme 3 manzanas, 2 peras.
1: Correcto. Lo que está diciendo está en toda su razón. Ahora la gente, ya una barra de pan de cuarto para 2 personas, y ahora es, dame un bollito que no quiero que me sobre nada.
0: Fíjate,
2: claro.
3: ¿Tienes el frutero, como dice una amiga mía, surtido? Pero con poco. Dos.
2: Claro, variedad, pero poquitín de cada.
1: Sí. Por no tirar, sobre todo claro. Es por no tener tirar nada, ¿sabes?
0: Bueno, a mí sí es por el no tirar, me parece maravilla, es decir, lo de antes a lo mejor era un derroche tremendo.
1: Exacto, es verdad que antiguamente, bueno, eso lo veréis en la tele también, que el derroche a veces de las toneladas de comida que se tiraban al año en cada familia
0: sí.
1: Era bastante... Ahora es verdad que se tira mucho menos, pero también es verdad que está mucho más caro y esto también es una manera de... Esto es como lo de las multas de tráfico, ¿no? Al final... ¿Qué pasaba antiguamente? Que como no ponían, no había radars, la gente iba todo el mundo a 140. Ahora, como hay radars y hay peligro de que te ponga una multa, entonces ya no es casi por el peligro, sino por el hecho de que no te ponga una multa, o sea, que no te cueste dinero.
2: Claro, no, si nos tocan el bolsillo, ahí cambiamos todos.
1: Exacto.
2: De actitud, bien rápido.
1: Exacto,
2: sí, sí.
1: Tocar Oye. El bolsillo de la gente, sinceramente, es una cosa que funciona, por desgracia.
0: Y en a lo que vamos hoy, ¿no? En hábitos de consumo. Uh-huh. ¿Lo has notado tú en la panadería? Es decir, me llevan el bollín, pero por ejemplo, las rosquillas, esos caprichinos que nos podíamos dar antes, ponme también que me va a alegrar hoy la tarde, un dulce, esto, lo otro, ¿ya nos cortamos más?
1: Hombre, a ver, eso sigue ocurriendo, por suerte. O sea, por suerte tenemos ese tipo de clientela, ¿no? De que tiene un nivel adquisitivo todavía en condiciones. Y tenemos ese tipo de gente que dice, pues no, me
0: ya se jubilarán, ya.
2: Claro. No, pero ahí quería ir yo, que también el problema no es la diferencia que hay entre los salarios, ¿no? Que no están subiendo en proporción a lo que está subiendo el nivel de vida y la cesta de la compra, que es al final una cosa de primera necesidad.
1: Claro, a ver, el pan es una cosa que llena, ¿sabes? Como siempre digo, en teoría, en las épocas de crisis, el pan se debería de vender más, porque es una cosa que es más barata, llena bastante, te deja saciado y, bueno,
0: y el pan es que da alegría a la vida. Ahora yo también digo, el pan bueno... Porque es que esto lo hemos comentado contigo muchas veces, Álvaro. Las intolerancias, todo esto, es que la calidad de todo ha cambiado mucho.
1: Y no solo la calidad. Tomas una gasolinera, compras una barra de pan y dices tú, bueno, me ha costado 1,50 euros, por decirte. Pero es que esa barra de 1,50 euros te la has comido casi tú solo. ¿Cómo puede ser posible? Cuando aquí, en mi panadería, te compras una barra de cuarto, que además es más barata, y no te la comes entera. No puedes con ella. De repente estás lleno. ¿Por qué? Ya. Porque lleva más cantidad de harina.
0: Y digo yo, ¿y las otras que llevan? ¿Por qué las hincha? Claro, es que debe tener que saber.
1: Pues le ponen cosita para que se infle. Claro. Y no llene. Y tengas un volumen de pan bastante amplio. ¿Sabes qué? Me ha cachado de barra de pan.
0: No, no, a mí me sientan fatal,
1: Pero luego te la comes y dices tú, madre mía, es que me comía otra. ¿Cómo puede ser posible? Es como la hamburguesa del McDonald's y la hamburguesa gourmet que a día de hoy por ahí te cuesta de carne de Kobe o no sé qué historia y te cuesta 15 euros y vas a la hamburguesería del McDonald's. Y te vale.
0: Mira, se llama glutamato superadictivo. No, esto es real, ¿eh? O sea, que no lo estoy diciendo por decir. El glutamato es un añadido, un aditivo que se echa.
1: Un mejorante.
0: Exacto.
2: Claro.
0: Del sabor que se le echa a toda esa comida precocinada y que es súper adictivo. Y nada saludable. Es más, está considerado, el enemigo público número uno. Para
2: yo, ahí no,
0: salud.
2: Yo ahí no estoy de acuerdo.
0: Pero no es que yo... Ojo, yo creo que aquí no es estar o no de acuerdo, ¿eh? Yo lo que estoy dando son datos objetivos científicos.
2: Claro,
0: o sea, aportados por médicos.
2: Claro, pero que una cosa
0: que
2: soy comas,
0: la primera a la que me gusta.
2: Una cosa es que comas glutamato todos los días y otra cosa es que un día te des el caprichín.
0: Pero, obvio, claro. Mujer, nadie... Si yo soy la primera que me doy el capricho.
2: Claro.
0: Pero de ahí a comerlo todos los
2: días...
0: Vuelvo un poco al inicio, lo que tú decías, Álvaro, ¿no? Que tú decías, ¿por qué esta comida precocinada? Que, si tú tomas comida precocinada todos los días, luego vete a la de casa y no te vas a ver bien. ¿Por qué? Porque te has acostumbrado a ese saborizante
2: que es artificial,
0: que es súper artificial y adictivo.
1: O sea, mira, por ejemplo, nosotros ya acabamos quitando la leche fresca del día. Una cosa que aquí toda la vida se ha vendido. Mis padres la han vendido, yo la he vendido, y ya no se vende la leche fresca del día, porque a la gente no le gusta. A la mayoría de la gente joven no le gusta, ¿por qué? Porque le sabe como a queso, como a vaca.
0: Como a vaca, claro, quien que le sepa a cebra.
1: Sí, como a cuadra, ¿no? Como muy,
0: a mí ponme una leche
2: demasiado
0: que
2: fuerte.
0: Que me sepa a cebra o a yo qué sé, a chocolate.
1: Sí, pero es gracioso.

0: de que nos guste lo que es la leche, vamos a decir, de larga duración, ¿no? Que realmente tú pruebas un vaso de fresca y pruebas un vaso de leche de larga duración de la marca que quieras, ¿eh? De la mejor, de la CTH asturiana, por ejemplo. Y es que no tiene nada que ver. O sea, parecen dos productos completamente diferentes.
1: En fin, mira, yo la verdad es que tal cual van los precios, hay que hacer carambolas.
2: Hay que hacer una huerta en casa.
1: Sí, bueno, eso sería genial. Abu, ¿algún consejín que quieras tú dar para todas y todos que estamos aquí escuchando?
3: Perdóname, soy muy entrecortado.
1: Vaya por Dios. Vaya por Dios, con lo bien que iba esto. Te decía yo que si algún consejín, bueno, tú o Ramón, que es el que hace la compra, claro.
3: Ah, algún consejín. Mira, es que lo que necesitas, lo necesitas. No, si compres más cantidad o menos cantidad, yo no somos de andar de un supermercado para otro. Vamos al que tenemos más cerca de casa. Hay que contar con la edad también y que no nos gusta andar con el carrito. No somos de carrito. Entonces, vas al que tienes más cerca de casa.
1: O sea, vais cargando con las bolsas, no lleváis carrito.
3: Para no ir cargando con las bolsas. Y de verdad compadezco a la panadería, porque al panadero, al señor
1: Álvaro, sí.
3: Este verano estuve en una panadería en Navia y me estuvo con calma. La señora me contó todo lo que las presiones que tienen. De tener un especial calzado, especial todo marcado, todo el stand.
1: Ah, vives dentro de un obrador. No, pero escucha, Álvaro no tiene obrador, ¿eh? Esto lo aclaraste ya muchas veces, Álvaro.
3: No, esto era una tiendina, ¿eh? Una tiendina pequeña de venta de pan, ¿eh? Pequeñita, y decía, bueno, ¿por qué yo tengo que tener tanto? Y después van a lo que decía. ¿Él?
1: Ya una gran superficie y no hay ningún tipo de...
3: Y compran una barra de pan.
1: Bueno, sí, es verdad, hasta en las gasolineras ya. Uh-huh. Abu, te voy a mandar un besazo enorme. Gracias por abrir la mañana con nosotros aquí.
3: Para vosotros también, que tengáis buen final de semana.
1: Y que vaya bien la compra. Un beso, Álvaro.
3: Chao, chao.
1: Álvaro.
0: Dime.
1: Sigues ahí. Que ánimo también, porque entiendo que escuchar las quejas, ¿no? De uno,
2: otro,
1: también tiene que cansar un poco, ¿no?
0: Bueno, son cosas que estás acostumbrado. Estas son cosas del día a día y por suerte ya te digo que, bueno, aquí seguimos luchando y lo que necesitamos, como siempre, es que a todos nos vaya bien. Si a todos nos va bien, todo va sobre ruedas. El problema es que cuando a uno se va muy mal, pues al final nos acaba arrastrando a todos. Entonces,
1: ese es el problema.
0: Hay que intentar luchar por el país en general y que a todos nos vaya bien.
1: Un beso grande, Álvaro. Gracias por abrir la mañana con nosotros aquí en la Radio Es Mía.

0: Retomamos el curso escolar y se retoma también la agenda europea. Mario Vango, bienvenido.
1: Buenos días, encantado de estar aquí, ya sabéis.
0: Además, no nos atiende esta vez desde Bruselas porque sigue veraneando. ¿Cuántos baños llevas ya en el Cantábrico?
1: hoy, cuando salga de aquí, iré corriendo para Salinas, el octavo.
0: Hoy el octavo.
1: Y mañana
0: y son
1: el noveno,
0: nueve, ¿no? Nueve, son los nueve baños de Mario Vango.
1: No, de como mío. Mira, eso
0: bueno,
1: es una, esa
0: sois?
1: Historia viene de muy atrás, viene del siglo XIX. Finales del siglo XIX y principios del XX, que los médicos empezaron a recomendar bañarse en el mar. Claro, no es bañarse como nos bañamos nosotros. Ya sabéis que entonces prácticamente nadie iba a la playa, nadie. Y empezaron a recomendar baños. Y se dieron cuenta que el mejor mes para los baños es septiembre, porque es el mes que tiene más carga de.
2: ¿De sal o...?
1: De todo, sí, porque ya veis que en septiembre es cuando salen las algas y por lo tanto es el mes... En
0: los
1: el
0: iones que, negativos que dicen,
1: el mes es el mar está muy cargado y son nueve días, en realidad por una influencia religiosa, por las novenas.
0: Claro, la novena.
1: Entonces son nueve días en el mes nueve y hay que pasar por lo menos nueve olas.
0: Para un momento, como nueve... O sea, ¿una hora de baño?
1: No, una ola. O sea, tú ya sabes...
2: Ah, nueve olas.
1: Olas.
2: Yo había entendido
0: vale,
2: olas también.
0: También.
2: No,
1: olas, olas.
0: Una hora bañándose. Horas de olas,
1: ah, no,
0: mía.
1: No, nueve olas. Hay que pasar nueve olas, porque hay que meter la cabeza, o sea, no vale, no
0: claro,
1: vale
0: claro.
1: Meter los pies. Hay que pasar la ola. Y entonces contamos nueve olas. Bueno, puedes pasar 27 si quieres.
2: Pero
1: que
2: mínimo
1: quieras.
2: Una.
1: Pero nueve por lo menos.
2: O sea, una por baño, quiero decir. Nueve baños con una ola por baño.
0: No,
2: vale.
0: No, nueve olas en cada baño.
2: Ah,
1: nueve olas en cada baño.
0: Vale,
1: ya sabes
0: claro.
1: Que, En sitios como Salinas, que es donde voy yo, o Gijón, o en playas grandes,
2: uh-huh.
1: Es,
2: y abiertas,
1: es,
2: claro.
1: Es muy fácil contar las olas, porque según van viniendo, pues te metes en la que quieras, hasta que cuentes nueve.
0: Fíjate,
2: anda.
0: Oye, y vas para Salinas.
1: Sí,
0: el agua además está estupenda, ¿no?
1: Está bastante bien, sí.
0: En esta época del año está...
1: Los primeros días había un poco nordeste, bajó un poco la temperatura, pero bueno, está bien.
0: ¿Y el mar fuerte sigue?
1: No.
0: Porque yo el otro día...
1: Bueno, hubo un par de días que arrastraba mucho, sí. Hubo un par de días que arrastraba mucho, pero ayer, por ejemplo, estaba muy bien. Ayer no había nadie en la playa, estaba yo solo. Porque como
0: hombre, llovía y hacía poco
1: por
0: río,
1: la mañana,
0: Mario.
1: Llovió por la mañana, pero llegué a las 12 y estaba yo solo en la playa. Bueno, había una parejina jugando al fútbol.
0: ¡Qué maravilla! Oye, calor, vamos a hablar del calor, aunque hoy no proceda. Porque calor, hoy parece que no tenemos tanto aquí en Asturias. Pero ojito, porque en Bruselas, decías, también notasteis, ¿no?, el cambio
1: bueno,
0: en la tendencia.
1: Bueno, fue un verano verdaderamente sorprendente, tanto en Francia como en Bélgica. En Bélgica estuvo sin llover, yo creo que desde mediados de junio hasta que vine yo la semana pasada, en septiembre, a principios de septiembre.
0: ¡Qué barbaridad!
1: Y estaba todo seco. Bueno, como en Asturias, ¿no? Ya veis que cómo están aquí los campos. Y hubo un calor totalmente desproporcionado. O sea, para que haya 35 grados, 37 en el norte de Francia y en Bélgica, y claro, tiene mucho problema con el agua, tiene mucho problema con ¿cómo se llama? Las capas freáticas, en fin, tienen un, y están dándole vueltas a este asunto porque esto va a peor, ¿eh?
0: Claro, esto va a peor y afecta, ojo, al día a día,
1: claro.
0: A todo. Hoy hablamos de los precios, Mario.
1: Claro.
0: Va estrechamente relacionado también con cómo están subiendo, por ejemplo,
1: claro.
0: Decíamos el caso de los tomates, ¿no?
1: Claro.
0: Muchas hortalizas, muchas frutas,
2: el
0: verduras.
2: El pescado también,
0: que
2: porque
0: están
2: al
0: subiendo.
2: Final el calentamiento del agua en los mares
1: claro.
2: Afecta también al pescado.
0: Claro, se pierden cosechas, hay menos pescado,
1: sí.
0: Todo esto hace
1: sí.
0: Que haya...
1: Allí hablaron mucho de las cosechas, sobre todo en la parte francesa, porque Francia es un país, como sabéis, muy, muy agrícola. También Bélgica, pero claro, Bélgica es muy pequeñín. Y hablaban de que va a subir cantidad de cosas porque durante el verano no crecieron nada, ¿no? Ni las faves, ni otras muchas cosas no crecieron y por lo tanto van a encarecerse notablemente durante este otoño-invierno.
0: Claro. El curso se abre, bueno, a ver, el curso se abre realmente para, sí, durante el verano hay un periodo como de
2: semiparón. De latencia, ¿no?
0: Pero
1: sí.
0: Bueno, es que la actualidad no ha dejado que se parase mucho.
1: Nada.
0: Y la actualidad, pero... me refiero aquí en España, con Ceuta, ha marcado y bastante la agenda europea a nivel de política.
1: Y los fuegos.
0: Y los incendios.
1: Claro, los incendios. En realidad, efectivamente, este año en Europa no pararon, porque además tienen que tener un ojo, tienen que estar con un ojo abierto siempre, pendiente de lo que haga el americano, porque puede hacer cualquier cosa en cualquier momento, y por lo tanto estuvieron todo el verano pendientes. Pero luego hubo casos muy llamativos, como el de los incendios, no solo en España, en la misma Bélgica, que no hay prácticamente. Yo desde que vivo allí nunca hubo un incendio, y este año hubo un incendio muy potente, el famoso del sur de Francia, que yo tengo amigos en Isines. Ya sabes que Castrillón está hermanado con Isines.
2: Exacto.
1: Que está pegado a Burdeos, está nada, se van, de hecho el tranvía de Burdeos llega a Isines, y nos avisaron que los habían desalojado. O sea, lo sacaron de casa a todos porque ya tenían las llamas muy cerca. O sea, que estaba llegando a una ciudad tan grande como Burdeos. Y luego los incendios de España y de otras partes de Europa. Entonces, todo esto da lugar a que cada vez piensen más en medidas que atenúen todas estas cosas, pero no son ni tan fáciles de tomar, ni tan baratas, ni tan inmediatas.
0: Claro, sobre todo lo último, ¿no? Que suelen tardar tanto.
1: Claro, es que eso y que tú tomas una medida para que no haya tanto calor, pero eso tarda años, ¿no?
0: Bueno, yo aquí diría, tomas una medida para que no haga tanto calor. ¿Cuántos años de retraso llevamos sin hacer caso a todas las alarmas que la comunidad científica ya alertó de esto y con datos, me refiero, muy, muy contrastados? Entonces,
1: sí, y no solo eso, sino que cada
0: yo
1: vez...
0: Yo ya no sé ni si estamos a tiempo.
1: Avanzan mucho los partidos o las organizaciones que lo niegan. Están avanzando con una rapidez extraordinaria en toda Europa. En parte...
0: Que no se entiende, es decir, la motivación.
2: Sí, el negacionismo absoluto del rigor científico, ¿no? Sobre todo.
1: Es muy llamativo.
0: Es llamativo, pero sí, fíjate, porque en otros casos sí que puedo entender más la motivación, voy a decirlo así, oscura, ¿no?, que puede haber detrás. Pero es que en este caso me cuesta entenderla, porque es como...
2: Negar la realidad,
0: arrasa,
2: ¿no?
0: Sí, pero arrasa con todo, contigo también, con tu propia vida.
1: Es una cosa, por ejemplo, sorprendente, es que mucha gente que sigue defendiendo, por ejemplo, el coche privado en las ciudades, cuando vas por toda Europa y la mayor parte de las ciudades, como ocurre en Oviedo, las partes viejas, las partes tal, están cerradas al tráfico, salvo para taxis o para distribución de productos o tal. Bueno, pues todo eso parece que genera mucha tensión en mucha gente que sigue queriendo
0: meterse con su coche hasta la cocina.
1: Sí, hasta la catedral. Sí.
0: Hasta la catedral. Es más, querrían no bajarse del coche y entrar dentro de él a ver la catedral.
1: Probablemente.
0: Ay, en fin. Y nos vamos a extinguir, pero no por la IA. ¿Cómo se habla ahora de lo de la IA, el fin del mundo y esto? Yo me río porque digo, ¿pero qué IA ni qué máquina?
2: No nos hace falta.
0: Si no nos
2: hace falta,
0: ya vamos nosotros solos.
1: Hoy se estrena una obra de teatro de una parte de un capítulo de un libro de Manuel García Rubio, que habla justamente de cómo hacer frente a esa posible catástrofe mundial. Ya sabéis que...
0: ¿Pero cuál? ¿Perdona, la de la IA o la de la...?
1: Bueno, la que sea.
0: La que sea, vale.
1: Sí, o sea que se da por hecho que va a haber un conflicto mundial o un desarreglo con la IA o con lo que sea, y los grandes empresarios americanos todos tienen un sistema para guarecerse.
0: Un búnker.
1: Un búnker o lo que sea. Claro, no te dicen dónde está ni cómo
0: bueno,
1: es.
0: Bueno, escucha, ríete tú de los americanos, que yo de esto hice bastantes reportajes en mis últimos años en La Sexta, pensando que esto era algo que aquí en España no estaba
2: tan
0: llegado,
2: llegado, pero sí, ¿no?
0: Y alucináis. Uh-huh. Claro. Bueno, es que lo voy a contar muy
2: rápido. Sí, por favor.
0: Me vendaron los ojos, literal, a mí y al cámara, para llevarme. Visitamos tres, que estaba construyendo el mismo constructor, ¿no? Entonces llegamos a un acuerdo con los propietarios, por el cual nosotros nos íbamos a bajar en el aeropuerto
2: de
0: la ciudad,
2: pero
0: nos taparon los ojos literal hasta llegar al búnker. Pudimos grabar parte de lo que era el búnker y luego lo mismo y de vuelta a tu casa.
2: ¿Y cómo era el búnker?
0: A ver, estaba en construcción, pero tú imagínate una casa. O sea, tenía como más pequeñito, pero con su tele, o sea, todo lujo. Imaginaros
2: claro,
0: la pasta
2: hay que
0: había
2: tener moneda ahí.
0: Todo lujo. Y luego, claro, por supuesto, con una despensa que era infinita. O sea, la parte de la despensa era tremenda. Luego, por si el, si había, o sea, la entrada del búnker, esto sí lo recuerdo, había como unas duchas, ¿no?, especiales por el tema de las radiaciones, claro, químicas.
2: Claro, claro.
0: Es decir, todas las...
2: o sea, lo que vemos en las pelis de catástrofes.
0: Todo lo de la peli, pues ahí puesto. Pero claro, eso sí, a todo lujo, unas calidades que no os quiero contar. Claro, claro. O sea, que ríete tú, que aquí la gente también, el que puede se prepara.
1: Claro, claro, no, porque exactamente, lo acabas de decir, el que puede, es decir, estamos hablando de esa cúpula mundial que cada vez tiene más dinero, cada vez tiene más recursos, son muy pocos, pero muy poderosos, y utilizan y dan por hecho de que va a haber un...
2: También son los colaboran en ello, ¿no?
1: Claro,
2: son al final los dueños de las
1: grandes
2: empresas, los que tienen los jets privados, que son lo que más contamina.
0: Exacto.
2: Y luego a la vez son los que se van a salvar de ese
0: incongruencia.
1: Y porque ellos tienen información que nosotros no tenemos.
0: Bueno, también. Pero ya, yo, ¿qué quieres que te diga? A mí, voy a sacar el chocolate, Mario. Que si se acaba el mundo, que me pille bailando con chocolate.
1: Vamos a seguir viviendo...
0: Que si se acaba, yo no quiero vivir dentro de un búnker. ¿Me vais a
2: no, dándonos dos nueve baños en el mar, tomando chocolate?
1: Ya. Porque la obra de García Rubio y de Barrachina, que se presenta hoy en el Filarmónica, toma esto con un poco de ironía, por lo visto, ¿no? Yo leí...
0: Qué bueno.
1: Libros, sí.
0: Es hoy en el Filarmónica.
1: En el Filarmónica, esta tarde a las 8, sí.
0: ¿Vas a ir?
1: Sí, sí, claro, sí. Es que se estrenó en Avilés en mayo o junio, pero yo no pude venir, y entonces luego me parece que estuvo en Valladolid y en Granada, en más sitios, y hoy se estrena aquí en Oviedo. Sí, sí.
0: Oye, Mario, madre mía, nos ponemos aquí a hablar, veo el reloj, se nos acaba el tiempo. Te quiero preguntar por el tema Ceuta, ¿cómo están las reacciones ahora mismo en Europa? ¿Han bajado de intensidad?
1: Bueno, ayer, como sabéis, ayer Ursula von der Leyen dio el discurso programático para el siguiente año, es el sexto que lleva ya, y dedicó una parte muy importante a Ceuta, dedicó mucho espacio a Ceuta, y ahí, por una parte, dijo claramente, eso es Europa, eso es España, y por lo tanto es Europa, y la defenderemos, en fin, a eso me generáis las frases tal. Pero añadió una cosa que es importante. Añadió que en caso de conflictos como este, de lo que ellos lo interpretan como guerra híbrida, y probablemente lo es, en casos como este, que se pueda suspender la legislación nacional o europea para actuar mucho más rápido.
0: En el sentido, por ejemplo, de devoluciones en
1: claro,
0: que iba por ahí, claro.
1: Claro, claro. Todo lo que dice es, si hay un ataque de este tipo, suspendemos la legislación y tener en cuenta que, por ejemplo, en Europa, en el último año bajó el 55% de gente que ingresó ilegalmente. O sea, que Europa está defendiendo mejor las fronteras, pero este caso de Ceuta es muy llamativo porque, claro, esa invasión sin control, pues fue... y ella anunció también una investigación, pero más o menos defendió lo que vienen haciendo, lo que pueden venir haciendo los gobiernos, que es muy difícil. Si no puedes expulsar directamente a la mayor parte de la gente, pues es muy difícil actuar, ¿no?
0: Y todo el trámite que conlleva, que el lunes nos explicó además aquí Sonia de la Paz, que es abogada especializada en extranjería. Y claro, por mucho que ahora Marruecos diga que sí, que pueden volver, es que esto no va así,
1: claro,
0: si nos atenemos a la legislación.
1: Claro. Y ella quiere suspender esa legislación en un caso. ¿Pero quién decide eso?
0: Eso es lo que te iba a preguntar.
2: Claro.
0: ¿De qué depende?
2: ¿Es derecho internacional?
1: Eso. La Unión Europea autorizaría al país del que se tratara, porque esto puede ocurrir mañana en Grecia o en Lituania, autorizaría.

0: los, que no hace otra cosa que poner aranceles, porque me parece
1: sí,
0: que
1: sí,
0: también,
1: sí.
0: pero pues pone los aranceles al 90.000%. Bueno, en realidad lo que hay es hay una cercanía entre Canadá y las potencias medias frente al cada vez mayor presión de Estados Unidos, de China y de Rusia con respecto, pues eso, Europa ya son todo pequeñas potencias. Y Europa misma no tiene capacidad para enfrentarse a China o tal. Ayer, por ejemplo, se dio el dato, allí en el Parlamento, de que tenemos un déficit comercial con China de 1.000 millones diarios.
1: 1.000 millones diarios.
0: Sí, de déficit comercial.
1: Europa.
0: Es decir, ellos venden, nos venden, sí, Europa
1: sí,
0: con
1: sí,
0: el
1: Europa,
0: conjunto.
1: Claro.
0: Ellos nos venden todos los días 1.000 millones más de lo que nosotros vendemos a ellos.
1: Es
0: claro, también dijo ella ayer que eso, que hay que tomar medidas porque eso no puede seguir.
1: Es una
0: así,
1: barbaridad, claro, la dependencia,
0: eso es,
1: ¿no?
0: Cada vez que entramos ahí y compramos en Shein y no sé qué, eso es un eurito, pero multiplicado
1: pero todo suma, claro.
0: por 300 millones de europeos, más los coches, más infinidad de cosas de las
1: la tecnología
0: que
1: también, ¿no?
0: Dependemos de China.
1: Yo esto lo vi muchísimo en la feria de muestras y perdonadme, pero es que llevo yendo toda la vida desde muy pequeñina. El clásico es comprar el coche y yo este año sí que me fijé en la cantidad de coches chinos, de marcas chinas que había en la feria de muestras.
0: Claro, que son mucho más baratos y...
1: Claro, o sea, tremendo. Bueno, ya que es eso, era la anécdota de la calle. Mario Bango, gracias por la visita. Te esperamos la semana que viene.
0: Aquí estaré.
1: Se espera un curso revuelto, ¿no?
0: Muy complicado. Sí,
1: muy complicado.
0: Muy complicado. Sí, hubo otra noticia ahí en mitad del verano que Islandia parecía que se acercaba a la Unión Europea, pero se perdió en el referéndum, perdieron el referéndum y les llamó mucho la atención en Bruselas. Ya sabes que Bruselas en estas nunca interviene y luego lo lamentan, ¿no? Nunca.
1: Mira, pero tú no entiendes a los islandeses. Yo es que, ¿qué queréis que os diga? Cada vez que ponemos el foco como un ejemplo, muchas veces aparece Islandia.
2: Sí, sí, sí.
1: Si viven tan bien, apartados de todo este jaleo, va a venir Trump a ponerles aranceles en cuanto entren en la Unión Europea. Venga, ya. Quien quiere. Menudo regalo de bienvenida. Mario Bango, ahora en serio, gracias. Disfruta de tu octavo baño.
0: Exacto, y mañana el noveno.
1: Y ya, hay que
0: plantar. No, luego sí.
2: Igual, el décimo.
0: Sí, sí, sí.
2: Claro que sí.
0: Si el tiempo está bueno, ¿qué más da?
1: Hasta la semana que viene, gracias. Enseguida vamos a buscar la información y volvemos con la denuncia, con un montón de planes para el fin de semana y con vuestros comentarios. Oye, que habrá que ver también un poco vuestra vida diaria, vuestras anécdotas. Bueno, anécdotas o cabreo con esto de la cesta de la compra, lo que sigue subiendo a la vuelta.

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0: Seguimos aquí en la radio, es mía, 12 y 17 minutos. Ay, ay, ay, la cesta de la compra, como siempre, que nos trae de cabeza, Estela.
1: Pero es como desde siempre, ¿no? Es verdad que
0: bueno,
1: este año
0: cada
1: parece
0: vez más,
1: que está subiendo mucho, pero es una queja que parece que se repite año tras año. Nos escribe Alicia García López y dice que claro que se nota y mucho que han subido los alimentos en general. Dice que no anda mirando dónde está el más barato, porque bueno, pues ella no suele hacer la compra habitualmente en los mismos sitios. Y cuando ve pues ofertas, pues sí que la compra. Y lo que sí que le parece una barbaridad en cuanto a un producto en concreto es el precio de los huevos. Dice que como no suele comprarlos, no se fijaba. Y al ir a comprarlos, pues le ha llamado muchísimo la atención.
0: Pues normal, normal. Que diga, me ha llamado la atención, vamos bien.
1: Sí, que
0: antes,
1: no, mi cartera
0: no, claro,
1: estaba
0: que antes Álvaro decía que cada vez nos quejamos más, estamos más estresados, más todo, y es normal, ¿no? No suben los sueldos al mismo ritmo que lo hacen la cesta de la compra, tantos y tantos servicios que estamos notando. Uh-huh. 12 y 18 minutos, luego vamos a volver al tema. Es ahora vuestro tiempo, ya sabéis, como siempre, está a vuestra disposición el teléfono del programa, todas las vías para poneros en contacto con nosotros y daros voz.
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0: Y hoy la denuncia nos llega de la plataforma Stop Baterías. Hablamos con su portavoz, Carlos Mañes. Carlos, buenos días, ¿cómo estás?
3: Hola, buenos días.
0: Bueno, habéis elevado una queja, ¿no?, por la intención de poner un parque de baterías. ¿Dónde? Porque sois la plataforma Stop Baterías, ojo que no lo he dicho, Langreo.
3: No, yo soy el portavoz de la plataforma Stop Baterías Asturias.
0: Asturias, perdón, Asturias. En general, sí, de acuerdo.
3: Sí, soy el portavoz de la plataforma a nivel autonómico. Es cierto que hay varios proyectos en Langreo y uno de ellos está muy cerca de viviendas, que es el problema que nosotros venimos denunciando desde que comenzó el aluvión este de proyectos que el propio gobierno del Principado cuantifica en 170, la mayoría de ellos en el entorno rural, y nosotros desde el primer momento lo que hemos manifestado es que nosotros no estamos en contra de esta tecnología. Uh-huh. lo que sí estamos en contra es de que se ubique cerca de las viviendas, porque es el propio Principado en el que sus informes de impacto ambiental ha reconocido que existe un riesgo de incendio y que provoca humos tóxicos y entonces nosotros nos atenemos a lo que existe a nivel oficial. Ese es el propio Principado.
1: Sí, son los informes del Principado, ¿no?
3: Sí, claro, son informes de los informes de impacto ambiental y luego, sobre todo y fundamentalmente, es que en julio de 2024 la cuota, que es la Comisión de Urbanismo y Ordenación del Territorio de Asturias,

0: ante la avalancha de proyectos, sacó unas recomendaciones de cara a la elaboración de la normativa, donde establecía unas distancias de seguridad con las viviendas de 1,000 metros en núcleos rurales y de 500 metros con las explotaciones agroganaderas.
1: Claro, te iba a preguntar precisamente por eso. No solo estamos hablando de viviendas o, bueno, incluso colegios, parques infantiles, sino también puede afectar a las explotaciones ganaderas y agrícolas, entiendo.
0: Sí, sí, claro. Pues de hecho, las recomendaciones de la cuota de julio de 2024 se referían a las explotaciones agroganaderas y las viviendas asociadas y establecían una distancia de seguridad de 500 metros. Entonces, ahora nos encontramos con que la aprobación inicial de las directrices, que se someten a un periodo de alegaciones o una aprobación definitiva, pero en lo que es el documento inicial, que está ya muy armado, digamos, nos encontramos con que la cuota se desdice de sus recomendaciones y hemos pasado de unas distancias de 1,000 metros...
2: Uy, espera, muévete, perdona, Carlos, porque se te entrecorta la llamada.
0: Vaya,
2: que te
0: pues
2: perdimos. No te preocupes.
0: Vale, pues bueno, voy a intentar cambiar de situación, porque aquí en la zona rural donde vivo...
1: Claro,
0: yo, pues,
1: claro.
0: Bueno, a lo mejor me recibís mejor ahora.
1: Sí, yo creo que igual un poquito mejor. Estabas comentando que, bueno, que se desdicen de esa recomendación de 1,000 metros de, bueno, de poblaciones, de, bueno, de viviendas y 500 metros de explotaciones ganaderas, y decías que se estaban desdiciendo de esas distancias de seguridad.
0: Claro, lo que nos encontramos en la aprobación inicial de las directrices, que insisto que está en periodo de alegaciones todavía, es que la distancia se reduce en el suelo rural a una salvaguarda territorial, además cambian la terminología, de 200 metros. Y en el caso de la salvaguarda poblacional, que es como denominan la de distancia con las viviendas, se queda en 50 metros.
1: Uh-huh. Quería preguntarte si vosotros, como plataforma, habéis solicitado el hacer informes propios medioambientales de... Bueno, de las consecuencias que puede tener eso.
0: Ya, pero si es que no es necesario, si los informes medioambientales ya los produce el propio gobierno del Principado.
1: No, por si era suficiente esos 1,000 metros, quizá tampoco lo sea, ¿no? No lo sé.
0: Bueno, nosotros nos atenemos a las recomendaciones de la Comisión de Urbanismo y Ordenación del Territorio. O sea, el presidente de la Comisión de Urbanismo y Ordenación del Territorio es al mismo tiempo el director general del ramo, es Ignacio Ruiz Latierro, y fue el que, personalmente, eso lo contó en una reunión con vecinos en Luanco, fue el que propuso esas distancias de seguridad. Entonces, nosotros, si lo único que pedimos, no queremos hacer informe de parte, si ya nos agarramos a lo que ha sacado el gobierno del Principado, las distancias que recomendó, y ahora la pregunta es, ¿por qué? ¿Por qué da marcha atrás? ¿Por qué pasamos de 1,000 metros a 200 o incluso a 50? Es que es lo que no entendemos, qué es lo que ha ocurrido aquí.
1: Claro, ¿y qué motivos alegan para ese cambio?
0: Pues nosotros estamos pendientes de tener una reunión con el director a final de mes, que nos ha ofrecido, con Ignacio Ruiz Latierro, y vamos a pedirle explicaciones, obviamente, pero yo creo que las explicaciones no solo nos la tiene que dar a nosotros, sino la tiene que dar a toda la ciudadanía de Asturias, porque pasar de 1,000 metros a 50 y a 200 en el suelo rural, incluso con excepciones, porque se están contemplando excepciones en el suelo rural para bajar de 200 a 50 también. Y lo único que piden a las promotoras es que justifiquen que eso no va a causar
1: ningún daño, ¿no?
0: ningún claro. daño al entorno.
2: Si no parece garantía suficiente, ¿no?
1: No.
0: Pues no, teniendo en cuenta los propios informes del gobierno del Principado de Medio Ambiente, donde las medidas preventivas y mitigatorias contra incendios que les piden a las empresas son enormes.
2: Habíais anunciado la intención de realizar movilizaciones, no sé si hay alguna ya convocada.
0: No, vamos a ir poco a poco, porque primero tenemos que estudiar toda la documentación a fondo, tenemos que preparar alegaciones, tenemos que difundir las alegaciones que vamos a hacer, y bueno, lo que sí haremos será, antes de, digamos, de convocar una concentración, lo que estimemos será, vamos a intentar hablar con el director general, vamos a intentar reunirnos con el consejero, con Ovidio Zapico, que es el máximo responsable de este tema, y bueno, a ver qué explicaciones nos dan, de lo que se trata es que estamos en una fase de alegaciones y nuestro interés es recuperar las distancias que proponía la, pro,

0: la Comisión de Urbanismo.
1: Veremos a ver entonces, claro, en qué queda. Pues estaremos pendientes de esa reunión, Carlos, y de las decisiones que se tomen, por tanto.
0: Muchísimas gracias por vuestro interés.
1: Carlos Mañes, portavoz de la plataforma Stop Baterías Asturias. Gracias. 12 y 26.
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1: Eso, recordamos la forma de poneros en contacto. Perdona, 608-92-0792. Seguimos y nos vamos. ¿A dónde? ¿A Zamora? ¿Por qué? Bueno, lo primero, ¿quién está allí? Si hablamos de queso, ¿quién está allí?
3: ¿Quién va a estar?
1: ¿Quién falta hoy aquí con nosotros? José Luis Rodríguez, nuestro compañero, que está en Fromago. Fromago, en Zamora, que digamos es el mayor acontecimiento quesero de Europa y una de las mayores ferias de quesos del mundo, que se celebra cada dos años y que, por supuesto, tiene pues una grandísima presencia asturiana. Bueno, presencia y sabor, claro. José Luis Rodríguez, buenos días, compañero.
4: Muy buenos días a todas. Buenos días, Inés Paz. Mira que te lo pido. Inés, envíame a un encuentro de gimnasio. Inés, envíame a una feria del libro. No, tú me mandas donde hay queso, una feria de queso, que me pongo malo yo aquí de comer, porque estoy en Zamora, como bien dices, en Fromago, en esta tercera edición de esta feria bianual que hacen, y vengo siguiendo el olor al queso asturiano, que está muy presente en esta feria.
1: No, y además con un hito importante, ¿no? Porque creo que se está presentando justo en Fromago los cuatro ases, ¿no? Es decir, es una iniciativa que junta a las cuatro DOPs de queso asturianas.
4: Correcto. Mira qué bien te lo aprendiste, Inés. Muy bien. Los cuatro ases del queso asturiano. Y precisamente, si te parece, hay muchos están. Ahora te voy contando, pero tengo aquí a mi lado a Luis Nel, que es un poco coordinador de esta iniciativa de los cuatro ases del queso asturiano. Además de, también viene con Alimentos del Paraíso, viene a hacer un montón de catas. Ahora te cuento todo eso. Pero Luis, ¿qué tal? Muy buenos días.
5: Buenos días, ¿qué tal?
4: Comenzamos por estos cuatro ases del queso asturiano. ¿Cuáles son esos cuatro ases y por qué son estos los cuatro ases del queso asturiano?
5: Lo de los cuatro ases creo que resulta bastante evidente en tanto en cuanto son las cuatro denominaciones de origen queseres asturianas. Desde la primera, que cronológicamente se creó en 1981, el Cabrales, pues hasta las más recientes, que fueron la de Casilla y la Fuagalpitu, ¿no? Un póker de quesos asturianos que inicia una andadura con esta campaña de los cuatro ases de queso asturiano, un proyecto de cooperación en promoción, y que lo que pretende es, bueno, pues hacer llegar bastante más allá de nuestras fronteras asturianas la capitalidad del queso en Asturias, partiendo de estos cuatro denominaciones de origen, en un territorio en el que tenemos, pues somos la mayor mancha quesera de Europa, así se está atestiguado y constatado. Y bueno, pues yo creo que hay una andadura chula, prestosa, y que va a tener un recorrido interesante para seguir difundiendo tanto la cultura quesera asturiana como también, evidentemente, potenciar la comercialización de nuestros artesanos queseros.
4: Claro, aquí es la frase esta de unidos somos más fuertes, se hace más presente que nunca, porque cuando salimos de Asturias, yo creo que la gente tiene muy asociado el nombre, por ejemplo, de Cabrales, pero si les dicen Casinga, quizás no lo controlen tanto. Y el hecho de estar todos agrupados bajo una misma marca, símbolo, seña de identidad, pues puede ayudar a potenciarse los unos y los otros.
5: Yo creo que hablamos siempre de generar sinergias, ¿no? Sinergias que se generan pues entre los cuatro consejos reguladores y evidentemente entre los ganaderos y productores de estos quesos, ¿no? Y bueno, pues traccionando pues estas cuatro denominaciones, también conseguimos, bueno, pues seguir identificando a Asturias como esa mancha que será de relevancia. Y yo creo que colateralmente, pues beneficiando a un sector que lo está pasando relativamente mal, ¿no?
4: Tanto el tema de la leche y la producción, claro. Hazme un favor, Luis, prepárame una tablita de quesos, que voy a hacer una prueba.
3: Vaya, que no aprovecha,
4: No, escucha, es que voy a hacer una prueba con los zamoranos, porque te digo, ahora dentro de escaso, qué sé yo, una horita más o menos, a las 2:30 va a tener lugar una cata de quesos de los cuatro ases, ¿vale? Que se va a realizar aquí, le va a realizar a Luis Nel, y también más adelante van a haber catas de Afogalpitu, de Casi, de Gamoneo, bueno, de todo lo que te puedes imaginar que tenga que ver con Asturias, de Sidra, por supuesto, porque también están presentes las otras marcas de calidad asturiana. Pero voy a hacer una prueba aquí en los de Zamora. Espérate, me voy a acercar a ver.
1: A ver.
4: Muy buenas, chicos, ¿qué tal? En directo para la radio de Asturias. Tengo aquí una tablita de quesos. ¿Gustan los quesos?
6: A mí no.
1: Uy, pensé que se había cortado. A mí no, dijo.
4: A ti más o menos.
1: ¿Y qué hace en la feria del queso?
4: Escúchame, me voy a quedar con el que dijo que sí, más que nada por
1: sí, yo creo que mejor.
4: La radio, ¿vale? Bien. ¿Cuál es tu nombre?
7: Daniel.
4: Daniel, perfecto. Estos son cuatro quesos de OP asturiano, ¿vale? Pruébalo. ¿Te gustan más fuertes o más suaves?
7: Más fuertes.
4: Más fuertes, perfecto. Te doy dos opciones, ¿vale? ¿Cabrales o Casín?
1: Bueno.
7: Cabrales, vamos a probar.
4: Va por Cabrales. Pruébalo y nos dices qué tal. En estos momentos, Daniel ha ingerido un trozo de queso Cabrales en la boca y esta es su reacción. Se la está tapando la boca como en plan un poco picante. Vamos a ver qué nos cuesta. No puede hablar todavía.
8: No puedes, está tragando.
1: Tú lo vas radiando.
4: Es lo que tiene el queso.
7: Muy bueno.
4: Muy bueno. ¿Habías probado algún otro queso asturiano?
7: Sí.
4: ¿Cuál es?
7: Cabrales.
4: Bueno, aparte de este, hombre, que me lo pones muy fácil. El Casín no lo has probado, seguro. No.
8: Es que pruebe el Casín.
1: Que lo pruebe, claro.
4: Este también es fuertecito, ¿eh? Aparte es el queso pero más antiguo de toda Europa. De todo
1: José Luis dijo que le gustaban fuertes, ¿no?
4: Le gustan fuertes, sí. Los quesos, ¿eh? Yo no me meto en otras tendencias ni en otros gustos. Estamos hablando de queso siempre, ¿correcto?
7: Sí.
4: Daniel dice que sí. Muchas gracias, Daniel. Te dejo seguir. Voy a buscar a otra persona a ver si quiere que... Señor, usted que está levantando la mano. Espera, aquí hay dos quesos. Tengo una pinta de quesero muy buena. Le vi levantando... Perfúmela, ¿qué tal? Para la radio de Asturias. Le vi levantando la mano.
1: Recuerda que estamos en directo a ver qué vamos a soltar por aquí, ¿eh?
4: ¿Os gustan los quesos?
9: Nosotros nos dedicamos profesionalmente a esto.
4: Ah, bueno.
8: Pues entonces, perfecto.
4: Una distribuidora, perdón.
9: Una distribuidora de queso, nos dedicamos a la hostelería, alimentación. Entonces, bueno, venimos a ver qué novedades hay.
4: ¿Cuál es tu nombre?
9: Exclusiva Scarlac.
4: Perfecto, pues bueno, ya.
1: Me encanta porque dice el nombre del negocio.
4: Ya está, perfecto. A mí me viene bien también. Le cuento, se está presentando una marca que aglutina las cuatro DOP de quesos asturianos. ¿Conoces cuáles son las cuatro DOP de quesos asturianas?
9: Bueno. No.
4: Bueno. Pues yo estoy aquí para presentárselas, mire.
1: Me encanta Cabrales, que promociones, José Luis.
9: Y poco más, ¿eh?
4: Cabrales y poco más. Pues mire, le cuento. Este de aquí es Afogapito. Este es Gamoneo, Cabrales y aquí tenemos Castín. Este es el más suavecito de todos. ¿Cómo les gustan a ustedes? ¿Suaves o fuertes?
9: Me gusta todo el queso.
4: Me gusta todo el queso. Pues ahora ahora va con Gamoneo. Después de que pruebe Gamoneo, que no hemos tenido todavía cata de Gamoneo, vamos a ver qué nos cuentan, ¿vale? ¿Qué le parece?
9: Los dos ricos, pero para mí donde marcáis la diferencia es el Cabrales.
4: El Cabrales.
1: Ay.
4: El Casín es súper desconocido y es el queso más antiguo de Europa.
9: No.
4: Bueno, le voy a dejar que lo pruebes este porque es de los más intensos que hay.
1: Oye, es que nos estás dando envidia, José Luis.
4: Espera un segundo, Inés, que estoy vendiendo el queso. es un queso de vaca sin pasteurizar, que se hace a través de rabilado, ¿vale? Para sacar este sabor que tiene.
9: Bueno, tiene ahí un toque a Cabrales, o sea, en el fondo,
1: tiene un toque a Cabrales, dice.
9: Cuando se pega hacia el paladar, tiene un regustillo a Cabrales, está muy bueno.
4: Pues muchísimas gracias.
1: Mira, qué bien vendes.
4: Dime, Inés.
1: No, que digo que qué bien vendes, di que sí, compañero.
4: Escúchame, voy a dejar la tabla por aquí escondida, no me la vayan a quitar, ¿vale? Y ya que estoy aquí, os voy a poner yo un reto para mí. Estoy caminando ahora mismo, tengo un montón de quesos asturianos, Cabrales, Afogapito, Gamoneo, pero tengo también quesos de otras partes de España. ¿Queréis que pruebe algún queso en concreto de algún sitio?
1: El que tú elijas.
4: El que yo elija, a ver. Mira, tengo León por aquí, Badajoz, tengo Cáceres, tengo Madrid, Barcelona, ¿qué quieres?
8: Venga, Cáceres.
1: Cáceres, venga.
4: Cáceres, a ver. Cáceres. Ah, no, es que Cáceres, no, Cáceres no, que es pimentón.
8: Venga, Barcelona.
4: A ver, Barcelona, Badajoz, Zamora. Espérate, que se lo tengo por aquí.
8: Bueno, pues Badajoz está cerca de Cáceres, más vale, José Luis.
1: ¿Para qué nos dices que elijamos si vas a elegir tu compañero?
4: Oye, ¿sabes qué? Estoy en Coruña, ¿te gusta Coruña?
1: Nos encanta Coruña.
8: Galicia,
1: calidad.
4: Coruña, un momentito. Hola, muy buenas, ¿qué tal? Soy José Luis, de la radio del Principado de Asturias, ¿tu nombre es?
10: Carmela.
4: Mira, me vine aquí donde Carmela, porque esto yo los tengo echado el ojo, de Madrid, que los he visto que ganaron un premio en el salón del queso gourmet de Madrid. Y yo dije, chica, ya que tengo que probar algún queso, me vengo para acá.
1: Voy a tiro fijo.
4: ¿Qué queso es ese?
10: Pues es el queso galmesán.
4: Queso galmesán, ¿eso es de vaca? ¿De qué?
10: Es un queso de vaca, 18 meses de maduración, que hacemos en Arzúa, provincia de La Coruña. Iniciamos el proyecto en 2017... y salimos al mercado en mediados de 2018 y desde entonces, pues bueno, hemos sido reconocidos en dos ocasiones como el mejor queso de vaca de España.
4: ¿Mira tú?
10: Y bueno, en concursos internacionales también, con medallas de oro, super oro en los Bortis Awards, en Francia, en Lyon.
4: Vamos, un queso multipremiado que pregunto yo desde aquí. ¿Crees en Zamora que yo debo probar el queso premiado?
1: ¡Sí! José Luis, pruébalo, danos un poquito de envidia y te dejamos ahí disfrutando el queso. Otra,
4: ¿vale? Ea. Pues chicas, un bocado que me meto en la boca y nada, cuando queráis saber de mí, buscadme comiendo queso, ¿vale?
1: Un besazo. Oye, qué maravilla la presencia, ¿no?, de estos cuatro quesos de Ope Asturias, los cuatro ases, en la feria, que insisto, es la más importante de Europa, pero también una de las más relevantes a nivel mundial. Así que ojalá esa marca se haga fuerte. Y
8: no podía faltar, hombre, si es que
1: se internacionalice, claro, porque hay que darle a lo nuestro o también más recorrido, que era un poco en la feria de muestra, recuerdo perfectamente estar hablando con algunas de estas queserías, un poco la asignatura pendiente. O sea que la presencia en Fromago es muy, muy,
8: muy importante.
1: Importante para ello. 12:36, una pausa y un puñadín de planes.

0: pues como José Luis está haciendo sus propios planes en Fromago, pues claro, alguien tendrá que informar a la ciudadanía asturiana de lo que hay este fin de semana por aquí,
1: adelante,
0: por Asturias.
1: Pues.
0: Claro que sí. Y lo primero que tenemos que hacer es bajar pues esos quesos que se está comiendo José Luis, pues hay que bajarlo con un poquito de deporte.
1: O sea, él se los come y nosotros los bajamos.
0: Y nosotros tenemos
1: bajamos,
0: que bajarlo, vale. Claro, hombre. Esto es un trabajo en equipo, Inés. Así que pues vamos a irnos a un trail muy interesante que mezcla pues deporte, historia y patrimonio asturiano. El trail Desafío Reliquias La Perdonanza. Y para contarnos todo sobre esto está Celestino Rodríguez, que es el fiscal de la Hermandad de los Estudiantes y coordinador de este trail. Buenos días, Celestino.
2: Buenos días.
0: A ver, cuéntanos un poquito, porque bueno, ya hice ahí un pequeño resumen de bueno este trail que une pues eso, deporte, historia, patrimonio. ¿Cómo va a ser este recorrido?
2: Sí, como bien dices, es más que una carrera de montaña. Desde el principio quisimos dar a conocer y potenciar pues lo que había sucedido en el Monsacro y cómo llegan las reliquias a nuestra ciudad. Entonces, el planteamiento fue realizar esta prueba deportiva. Empieza en la FOD, pasa por las capillas del Monsacro y acaba en la catedral, y justo en estas fechas coincidiendo con la Perdonanza. Por el jubileo de la Santa Cruz, que al final es por lo que son las fiestas, no realmente San Mateo. San Mateo es porque acaba el 21, pero es el jubileo de la Santa Cruz lo que fecha la festividad. Entonces engloba pues todo lo que te dije, no solo la prueba deportiva.
0: Claro, esto se va a hacer este trail el sábado 19 de septiembre. ¿Es alguna fecha concreta de esto que me comentabas, de la Perdonanza?
2: Siempre tiene que coincidir en la Perdonanza, así que siempre va a ser entre el 14 y el 21, el fin de semana que coincida, pero siempre en la Perdonanza. Fue algo que quisimos tener claro para que sea algo histórico, y por eso coincidir, aparte de la prueba deportiva, pues lo que comentabas, una recreación histórica donde participan cerca de 50 personas y donde van ataviadas de época por Maite Capín, y lo que hacen es una recreación histórica llevando el arca, una réplica del arca santa a hombros, como lo que se realizó en el 808 por Alfonso II, que cogió esas reliquias del Monsacro y las trajo a Oviedo y mandó construir la Cámara Santa.
0: ¿Y este trail cuántos kilómetros son? Porque yo no estoy muy en forma.
2: Son 27 kilómetros, son 27 kilómetros y son unos 1.500 de lo que es de
0: inclinación.
2: De inclinación, sí. Ajá. Eso es.
0: Vale, yo esto no me veo capaz. ¿Hay alguna opción para mí para poder hacerlo de una manera un poco más ligerita, un poco más tranquila? Claro.
2: Sí, aparte de la prueba desde el año pasado, pues pensamos también que no quedase solo una competición, sino que la gente que quisiera también pudiera participar y disfrutar de parte del recorrido de la ruta reliquias. Entonces organizamos lo que son también una caminata, que decimos aquí en Asturias andarines, ¿no?
0: Sí.
2: Y esos andarines salen de Palomar, de Sotorribera, y cogen el último tramo del recorrido de la ruta reliquias, que hay que significar que cuando se estudió, pues se miró que fuera un recorrido desde la FOD de Morcín al Monsacro y del Monsacro a Oviedo sin tener que transitar por carretera, que fueran todo caminos, que fueran rutas que se usaban antes por campesinos y por ganaderos, y bueno, fue mucho trabajo, pero al final se consiguió.
0: Si alguien quiere apuntarse, ¿dónde todavía puede, está a tiempo?
2: Pues ya se han cerrado las inscripciones.
1: ¡Ay, qué pena!
0: Ya no llegamos.
1: O sea, ya se puede hacer, ir a verlo, ¿no? Disfrutar del...
2: Pero sí que invitamos a toda la gente a que a partir de las 10 de la mañana se acerquen a la Plaza Catedral, donde habrá varios stands de colaboradores, por ejemplo va a estar la banda de guerra del regimiento Príncipe 3 de Cabo Noval, que son padrinos de la carrera. Habrá un par de stands de la Guardia Civil, de especialidades de montaña, de la Policía Nacional, de reservistas voluntarios, es decir, actividades de zumba y de esgrima moderno, Es decir, va a haber muchas
0: actividades. Va a haber muchas actividades.
2: Aparte o paralelamente a la prueba deportiva, así que invitamos a toda la gente que pase por la catedral a disfrutar. Y, por supuesto, animar a los participantes en la carrera, que son los que van a
0: claro
2: sufrir,
0: que sí,
2: de verdad.
0: Mucho ánimo para ellos. Celestino Rodríguez, coordinador de este trail Desafío Reliquias La Perdonanza. Muchas gracias.
2: Muchas gracias a vosotras.

0: Y vamos a seguir con deporte, Inés, pero nos vamos a ir hasta tu ciudad.
1: A Gijón.
0: Nos vamos a Gijón, nos vamos a Oeste en Juego, de la mano de Fernando Sierra, que es el presidente de Fundago. Buenos días, Fernando, ¿qué tal?
2: Hola, buenos días.
0: ¿De qué se trata esto de Oeste en Juego, que vais a ocupar, creo, el sábado, la playa del Arbellal?
2: Sí, pues mira, este sábado 19, toda la mañana, desde las 10 de la mañana hasta las 2 de la tarde, pues todos los clubs que estamos en la recién creada Fundación de Deporte de Gijón Oeste, vamos a estar allí con, bueno, pues con unos stands de cada deporte, con música, con actividades, con sorteos, con premios. Bueno, pues una jornada entre deportiva y festiva, que permita, pues bueno, que toda la gente, todas las personas, sean niños, jóvenes, adultos, puedan venir, conocer todos estos deportes, todas estas disciplinas deportivas, probarlas, jugar un rato, eso, y con lo que te digo, ¿no? Y algunos premios. Fíjate, va a haber judo, va a haber vóley, va a haber balonmano, gimnasia rítmica, baloncesto, rugby y hockey sobre patines. O sea que
0: hay variedad, hay variedad. ¿Y dónde elegir,
2: variedad,
0: no?
2: Mucha variedad. Eso es.
0: Y bueno, ¿y qué supone para Fundago, que decías que es, bueno, que es de creación reciente, sacar esos clubes a la calle, ¿no? Y acercar esas disciplinas a la ciudadanía de Gijón.
2: Bueno, es empezar a cumplir los objetivos por los que se crea la fundación, ¿no? El acercar el deporte a la ciudadanía, sobre todo a la zona Oeste de Gijón, el intentar que todo el mundo conozca todas las actividades deportivas que puede hacer y que además tenga acceso gratuito a poder ser a ellas y que empezar a mostrar, ¿no?, lo que el deporte le aporta a un barrio y a la sociedad en general, ¿no? Que sobre todo a nivel de deporte base, de participación. Este año además va a haber también deporte inclusivo con actividades de balonmano y voleibol, o sea que la pretensión es, bueno, pues mostrarle un poco a todo el mundo que el deporte lo que significa, sobre todo más allá de ganar o no ganar, es generar comunidad, generar barrio, educar a las niñas, los niños y jóvenes, ¿no? Y que todo esto pues cree, pues bueno, pues una ciudad mejor, ¿no?
0: Mira, precisamente ayer hablábamos de deporte y jóvenes y su relación con la salud mental por la carrera que va a organizar el UCA. ¿Qué valores crees que aporta el deporte, sobre todo pues a los jóvenes en una etapa adolescente, también a la hora de crear lazos? ¿Qué aporta?
2: Bueno, pues mira, todo el mundo tiene claro, yo creo que el deporte es un eje transversal, ¿no? Cualquiera que haya practicado deporte, sea el nivel que sea en su vida, si lo ha hecho en la infancia, es algo que recuerda toda su vida, precisamente porque yo creo que tiene una parte muy importante que, enlazando con esto que hablas de los problemas que hay actualmente, a lo mejor, de socializar, ¿no? De encontrarte físicamente con amigos, con amigas, con gente que disfruta haciendo la misma actividad que tú, y a mí eso me parece fundamental, ¿no? El aprender a socializar, a compartir roles, a compartir experiencias competitivas que te llevan a hacerte un esfuerzo, a anteponer muchas veces objetivos comunes a objetivos individuales, y ¿no? Toda esa parte educacional, ¿no? Creo que es fundamental.
0: Sí, también lo que decías, ¿no? De crear barrio, ¿no? De también unirte con gente de tu zona, de tu entorno, que también es muy importante, sobre todo a todas las edades, pero en una etapa juvenil, yo creo que es muy importante. Quería preguntarte también qué necesidades tienen pues los clubes deportivos de los barrios actualmente.
2: Bueno, pues mira, esa es una de las cosas que nos unieron quizás a los clubes en un inicio. Ahora de esta fundación, ¿no? Ver que teníamos muchos problemas comunes, ¿no? Entre ellos, cuando hablamos entre nosotros, pues normalmente salen varias, dos o tres cosas siempre repetitivas, ¿no? Una, instalaciones. Es evidente que la práctica deportiva en Gijón y en Asturias en los últimos 30 años ha crecido mucho, sobre todo yo creo que por la incorporación masiva de mujeres y niñas a practicar deporte, por la incorporación de gente más adulta que antes abandonaba la práctica deportiva y ahora no lo hace. La práctica ha crecido mucho y las instalaciones están saturadas, ¿no? Cada vez hacen falta más y mejores instalaciones para practicar deporte en buenas condiciones, ¿no? Y luego, por otro lado, surge la parte económica, pero que va muy ligada también pues al tratar de profesionalizar las estructuras de los clubes deportivos, ¿no? Venimos de una tradición en la que el deporte se practica por hobby, pero también resulta que los que trabajan en el deporte tienen que trabajar por hobby, ¿no? Y creemos que eso es un error. Creemos que hay que ir profesionalizando.
0: Es un trabajo, obviamente, pues tiene que profesionalizarse, claro que sí.
2: Eso es. Entonces, Esas son un poco dos cosas claves, ¿no?
0: Sí, fundamental. Fernando Sierra, pues invitamos a todo el mundo este sábado 19 de septiembre de 10 a 2, ¿verdad, no?
2: Eso es.
0: Pues de 10 a 2.
2: De 10 a 2 en la playa de Arbial. Venir allí a jugar, a probar, a disfrutar y probablemente llevas algún regalo.
0: Perfecto. Bueno. Fernando Sierra, muchísimas gracias.
2: Muchas gracias a vosotras.
1: Y nos vamos ahora a Llanes, yo diría una de las, es que no sé cómo llamarlo, iba a decir festival, es una reacción artística, las reacciones rural. Artísticas rurales de Rara, que yo diría más se han consolidado en esta zona, ¿no?, del oriente asturiano.
0: Uh-huh. Y para contárnoslo, pues por supuesto, está Mónica Cofiño, que es la directora artística del Ciclo Rara, que en esta ocasión vamos a hablar del equinoccio de otoño, ¿no, Mónica?
3: Sí, bueno, con lo de acciones, reacciones es como para recalcar, ¿no? Son acciones artísticas rurales, pero sí, estos acontecimientos que abren y cierran el verano en Llanes. Ahí estamos, Rara, Raro y Rara.
1: Sí, ahora toca Rara.
3: Ahora toca Rara, toca la bienvenida al otoño, despedimos el verano, ahora toca Rara. Y bueno, lo hacemos ahí esta vez, bueno, con un súper programa muy diverso, muy variado, en lugares muy bonitos.
0: ¿Qué programación nos podemos encontrar estos días?
3: Pues mira, tenemos el viernes, abrimos con Canciones Preciosas, Música de Brasil, que es una propuesta de Yanir y María. Es un concierto al atardecer que va a ser en el Prau San Roque, que es al lado de Sorraos, Barro, bueno, así como idílico atardecer llanisco, en una esplanadita, y yo creo que vamos a tener buen tiempo. Sí, precioso, ahí con cócteles que vamos a tener también brasileños, todo ahí muy para despedir el otoño, pero bueno, con ese pequeño...
0: Con esa vibra todavía veraniega, ¿no?
3: Exactamente. Y luego el sábado va a ser un día súper intenso, vamos a estar toda la jornada en el Hotel Arredondo de Celorio, un lugar, cacería maravillosa de praderas, jardines, un hotel rural idílico, y ahí vamos a tener el teatro de Alicia Pilarte, el teatro del grupo de la Escuela de Teatro de Llanes, con una creación sobre las soledades, muy bonito, y luego vamos a tener a los makers, que ya están trabajando desde hace días, de estos detectives de lo real, que están trabajando desde la filosofía, la performance, y van a construir una pieza in situ, en este sitio, un recorrido escénico, pero muy divertido. Y luego, bueno, pues nada, por el bosque nos iremos a un lugar un poquito escondido, no hago mucho spoiler, pero bueno, es una...
0: Venga, una gotina, una exclusiva, Mónica.
3: ¿Cómo?
0: Una exclusiva, dánosla. ¿Dónde?
1: Una exclusiva.
3: Es una panera que está arriba, muy, muy bonita, que vamos como a adornar, bueno, tiene como un pequeño anfiteatro, bueno, es un lugar muy mágico también, y ahí tendremos el concierto de Ciudad Naranco, un poquito de post-punk para bailar, cenaremos allí, quien quiera reservar. Estamos ya, bueno, pues eso, ultimando detalles de las cenas. Y luego, bueno, pues tenemos una continuidad bailonga, bueno, con...

0: varios DJs y nada, pues con un poquito de luz en el bosque y bueno, pues será una jornada completa. El domingo,
1: el domingo
0: es más
1: ya para cerrar.
0: El domingo es más reflexiva, el domingo tenemos danza, tenemos a la compañía Meraki en el casino, en un lugar abajo haremos esta pieza, y luego tenemos a la gran Olga Mesa, que nos presenta, bueno, pues un preestreno de su película, que viene de presentar en Portugal, y nada, creo que hay danza de Asturias, danza internacional, teatro de aquí, de allí, performance, bueno, música... Y nada, de nuevo lugares emblemáticos y inéditos.
2: Pues qué bien. Oye, pregunto, para participar en las actividades, ¿hace falta inscribirse antes, comprar entrada, dónde, cuándo, cómo? ¿El por qué no?
0: Sí.
2: ¿Por qué? Porque, sí.
1: Porque
2: es una
1: porque
2: pasada.
1: Es una maravilla.
0: Sí, es importante. Bueno, siempre lo decimos, que en el Eventbrite de Casa de Cultura de Llanes encuentras todas las actividades. Alguna está completa, porque sí que es verdad que son todas gratuitas, pero hay aforos como lo del Teatro de Alicia, que ya está completo. Entonces invitamos, bueno, como son lugares especiales, algunos pues sabemos que no se van a llenar, otros sí, por si acaso, reservar, aunque es gratuito, viene bien contabilizar los aforos, saber también, como son lugares especiales, a ver si van a venir 5 o 500, y nada, y a disfrutar. Bueno, pues sí que es verdad que si quieres venir a dormir y pasar el fin de semana, invitamos también que lo hagáis en Arredondo. Y nada, que va a ser unas jornadas raras, muy muy divertidas.
2: Muy prestosas, sí señora. Mónica Cofiño, enhorabuena de verdad por esa programación y gracias, disfrutando también.
0: Muchas gracias.
2: Hoy hasta aquí nuestros planes, pero vamos a seguir hasta las 2 de la tarde, vamos a seguir leyendo los comentarios, vamos a aprender un montón de cosas y sobre todo también, oye, lo voy a adelantar ya.
1: Venga, adelántalo.
2: Que se note también que estamos en San Mateo,
1: claro que
2: sé que vais a venir mucha gente a ese concierto de Amistades Peligrosas. ¿Cuándo va a ser? El día 19, que cae de sábado, este sábado. Tremendo.
1: O sea,
2: va a ser un remember que se dice ahora,
1: sí,
2: tremendo.
1: Sí, noventero.
2: Súper actual. Bueno, pues vamos a hablar con Cristina del Valle y con Alberto Comesaña. Todo esto y más enseguida.

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0: Estela Bango está emocionada porque es súper fan de Amistades Peligrosas.
1: Sí, sí, sí. A ver, tengo que reconocer que creo que uno de mis primeros recuerdos musicales es yendo en coche con mis padres y escuchándome Quedaré Solo.
0: ¿Cómo? Cántala.
1: No, es que, no. A dices... ver, Inés, no voy a hacer eso.
0: Por favor.
1: No, no me lo pidas porque no,
0: no pero
1: lo voy
0: me
1: a
0: refiero
1: hacer.
0: Al estribillo. Es que no lo digo por meterte en una encerrona. Es porque
1: me
0: no
1: gusta
0: sé cuál
1: la parte
0: es.
1: De quién o cuál ahora da igual. Seguro, da igual. Y ya está.
0: Vale, ahora
1: y ya
0: sí.
1: Está.
0: Ya
1: y de hecho
0: es.
1: Sigue saliendo, no sé qué año fue, pero cercano, ya en 2020, me salió en Spotify alguna de las canciones de Amistades Peligrosas como lo más escuchado en el año. Creo que fue el año
0: Fíjate,
1: de la pandemia.
0: Bueno, pues sigo. Amistades Peligrosas van a estar hoy aquí en este programa y el sábado estarán actuando en las fiestas de San Mateo. Vamos a repasar algunos de sus grandes temas. Hombre, a ver, el de... Como, es que yo no me hagas cantarla a mí porque
1: no,
0: esto sí que ya no...
1: Ahora te
0: la
1: toca
0: de
1: a ti.
0: Me estás metiendo mano o algo así, como era. La de...
1: Prefiero ir al grano.
0: No,
1: te voy a meter mano, pero basta ya de tanta tontería.
0: Todavía se escuchan, no entran en directo. Ya verás, 1:09. Vamos a cambiar de tema. Mejor luego hablamos con ellos y escuchamos estos grandes temas. Oye, que nos acompañaron en la década de los 90 y que, como bien dices, Estela, pues no se han ido, ¿no? Siguen completamente
1: eternos,
0: vigentes.
1: Eternos.
0: Vamos a nos quedaba algún comentario.
1: Sí, porque vamos hoy hablando de la cesta de la compra y cuántas quejas se oyen en el supermercado, en los mercados, de cuánto están subiendo los huevos, que nos decía Alicia García López, cuánto está subiendo el pescado, nos decía nuestro panadero de confianza, que
0: me
1: el
0: encanta
1: pescado...
0: que diga el panadero lo que está subiendo el pescado.
1: No, pero es que nos dijo que la queja principal era el pescado y que era ya un artículo de lujo.
0: Claro, porque no olvidemos que él, aparte de ser el panadero, es el presidente de los comerciantes del mercado del sur y efectivamente sí que lo, o sea, nos lo corroboraba, ¿no? Como cada vez hay más queja de pues nuestra.
1: Del
0: día a día. Poco hasta el moño.
1: Claro que sí. Y el que se queja también es Silvino Vázquez Fernández, que nos saluda como siempre diciendo buenos días, gente. Y dice que claro que se nota la subida del precio de los alimentos. Y dice que casi semanalmente muchos de ellos. Dice que procura mirar en varios comercios para comparar esos precios. Y hay días que, bueno, que tienes que mirar mucho, pues eso, para comprar pescado, carne y frutas. Son los alimentos que más se nota la subida, junto con los huevos. Dice que hoy en día tenemos que echar muchos números para alimentarnos saludablemente. Pues sí, lamentablemente es un hecho que para no tirar de cocina precocinada entre la falta de tiempo y la subida de estos precios, nos cuesta alimentarnos saludablemente. Y se despide diciendo, bueno, gente, que paséis buen programa, mejor día, miremos por nuestra alimentación saludable y no olvidar
2: que se os quiere.

0: Bueno, compañera, estamos solas ante el peligro.
1: ¿Qué peligro? ¿Qué peligro?
0: Seguimos donde lo dejamos ayer porque, oye, es que...
1: Recapitulamos porque yo no tengo ni idea.
0: Si no, pues yo tampoco.
1: Es madre mía, que nos falta José Luis, que entre desde Zamora,
0: recapitula. ¿Le puedes llamar a Fromago? Y no, llámale. No, no, que no. Que no,
1: no, no, que es broma.
0: Que es broma. Ya le llamaba y no, el nombre no. Tendremos
1: que salir del paso. Pero mira qué rápido, no, ¿eh?
0: Hasta donde yo sé, está el cautivo leyendo unos versos o algo así.
1: Bueno, pues nada, habrá que seguir.
0: Habrá que seguir. Venga. No parecieron mal los sonetos y el cautivo se alegre con las nuevas que de su camarada le dieron. Y prosiguiendo su cuento, dijo...
1: Rendidos, pues la goleta y el fuerte, los turcos dieron orden en desmantelar la goleta, porque el fuerte quedó tal que no hubo que poner por tierra, y para hacerlo con más brevedad y menos trabajo, la minaron por tres partes. Pero con ninguna se pudo volar lo que parecía menos fuerte, que eran las murallas viejas. Y todo aquello que había quedado en pie de la fortificación nueva que había hecho el Fratín con mucha facilidad, vino a tierra. En resolución, la armada volvió a Constantinopla, triunfante y vencedora. Y de allí, a pocos meses, murió mi amo, el Uçalí, al cual llamaban Uçalí Fartax, que quiere decir, en lengua turquesca, el renegado tiñoso, porque lo era. Y es costumbre entre los turcos ponerse nombres de alguna falta que tengan o de alguna virtud que en ellos haya. Y esto es porque no hay entre ellos sino cuatro apellidos de linajes que deciden de la casa otomana. Y los demás, como tengo dicho, toman nombre y apellido ya de las tachas del cuerno y ya de las virtudes del ánimo.

0: Estela se está muriendo de risa. Sigo leyendo.
1: Sigo leyendo.
0: Yo creo que hasta aquí nuestra quijotada diaria. Mañana habrá que continuar porque somos gente de palabra. Y sí, hemos dicho que terminamos el Quijote, no sé en qué año, pero lo vamos a terminar.

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1: Ay, será por perres, don Chema, de lo que te voy a hablar. 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Si el amigo ese tuyo tiene perres de verdad, que se olvide de Muyede, que yo me ofrezco a retozar.
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3: La 1:19 de este jueves en el que arrancamos una nueva sección con Daniel Suárez Sánchez. Bienvenido, ¿qué tal?
4: Muy bien.
3: Una persona y dos personajes, ya habéis escuchado ese gente que piensa, gente que hace. Porque claro, muchas veces la cantidad de cosas que pensamos, pero ¿cuántas se llevan a cabo?
4: Pues las que tienen que llevarse a cabo, porque no hay que confundir pensamiento con hacimiento.
3: Claro, yo lo digo sobre todo recordando la última vez que Daniel Suárez Sánchez estuvo aquí con nosotros, mi compañero José Luis, claro, imagínate, Estela, aprovecha cada ocasión, ¿no? En que viene aquí alguien relacionado con el mundo del emprendimiento, como es tu caso, ahora hacemos las presentaciones oportunas, te hablaba, ¿no?, de un proyecto y decías, claro, nosotros podemos tener muchas ideas, lo importante es cuando merece la pena, claro, y eso es lo que vamos a intentar también averiguar, cuándo realmente merece la pena llevarla a cabo y cuándo es mejor decir, bueno, ya sé, es otro día, ¿no?
4: Aunque en realidad nunca lo sabemos, solo lo sabemos y lo podemos descubrir haciéndolo.
3: Ay, siempre merece la pena arriesgarse.
4: ¿El aprendizaje cuándo viene? ¿Antes o después?
3: Durante.
4: Decía mi madre, que en paz descanse, hijo, si tuviera que escribir un libro diría, la felicidad está en la otra esquina. Y yo siempre decía, mamá, en la otra esquina no. De camino a la otra esquina.
3: De camino, claro, pues he dicho, en el proceso, efectivamente, encontramos esa. En esto se incide últimamente mucho, ¿no?, en la búsqueda de la felicidad, efectivamente, de vamos todo el día queriendo ser felices y no nos damos cuenta de que no se trata de conseguir algo, sino de lo que has vivido, ¿no?
4: Qué frase más bonita para vender libros, ¿no?
3: Durante.
4: La búsqueda de la felicidad, como si alguien supiera qué quiere decir eso.
3: Pues sí.
4: Pero vende libros.
3: Daniel Suárez Sánchez decía, es una persona, tiene voz, cuerpo, es real, no es un bote, no es una IA.
4: Soy un agente humano biológico.
3: Exacto.
4: Lo confirmo.
3: Respira.
4: Podría ser lo digital, pero no.
3: Bueno, ayer dudaron de si el señor alcalde de Oviedo era una IA, incluso cuando lanzó el comunicado en La Sexta, por la noche. Bueno, es que a día de hoy uno no está salvo de saber cuándo es una
5: claro,
3: IA.
5: Es verdad, es verdad.
3: Una voz o no, no es broma.
4: De hecho, ayer estaba con Rubén, que tenía 5 puntos, ese humano que recibió...
3: ¿Con uno de los ardillos? Ah, sí, vale. ¿Tú estabas ayer con él?
4: Amigo mío, y tomaba un mojitín, porque claro, estamos en San Mateo y siguiendo a Rodrigo, que ye ministro del Rural, que también ye de esta maravillosa ciudad, yo decía, y decía, no, es que creemos que no es una persona, porque digo, es que ahora mismo ye muy difícil. Fíjate en esta frase que decíamos, este paisano ye una máquina.
3: ¿Sí?
4: Parecía como un piropo.
3: Esta, sí, es verdad, máquina, es un máquina.
4: Parece, esta máquina parece humana. ¿Estamos tontos o qué? Yo quiero humanos, humanos, y máquinas, máquinas.
3: Ay, pues hablaremos de ello ahora. También vamos a meternos en los personajes, claro. En primer lugar, gente que piensa.
2: Gente que piensa.
3: Pues eso mismo, por si no había quedado claro.
5: Pues sí, ya dos veces, gente que piensa.
3: Daniel Suárez, eres economista, eres profesor, eres investigador, ¿no?, de economía, de empresa y de emprendimiento.
4: Solo haría un matiz, el verbo ser. Trabajo.
3: Trabajas
4: hago.
3: ¿Cómo?
4: Ser, soy muchas más cosas. Fiu, nieto, amigo, limpiador, amo de casa.
3: Sí, es
4: trabajo
3: verdad que tendemos a identificarnos, ¿no?,
5: con nuestra profesión.
3: Con nuestra profesión. Sí, sí. De eso es verdad que... Bueno, pues tienes razón. Daniel Suárez Sánchez viene en calidad de, en este caso, profesor, investigador, efectivamente, de empresa y emprendimiento. De hecho, quiero recordar que hace, bueno, en verano, ¿no?, a principios del verano estuviste aquí también como investigador en alto rendimiento para emprendedores, animando además a mucha gente, no solo de Asturias, pero principalmente de aquí, pero vinieron de otros lugares de España, incluso de otros países, para, bueno, encontrar un espacio, ¿no?, digamos, donde poner en marcha esas ideas.
4: Primero, como esta primera parte, primero donde tener un espacio donde pensar, porque si hay suerte antes de hacer, mejor que tengas un tiempín para pensar.
3: Hombre, habría que pensarlo, ¿no?
4: Bueno, a veces no, a veces se aprende haciendo y después se piensa, otras veces se piensa y si lo piensas no lo haces, por eso, gente que piensa, gente que hace.
3: Pues vamos con la segunda vertiente.
6: Gente que hace.
3: ¿Qué hace Daniel Suárez?
4: Bueno, pues esa es una gran pregunta. No lo sé. Entonces, Dani, ¿qué piensa? Bueno, yo pienso como profesor, cuando tengo que dar clase, que esta semana vamos a intentar en esa primera parte de la sección, ¿no? Que es pensar qué ha pasado estas dos semanas. Bueno, y yo pues traigo para que pensemos un poco todos y todas sobre algo. Esta semana el pensamiento que traemos es ¿qué es eso de la inteligencia artificial? ¿Va a acabar la IA con el mundo? ¿Ye Terminator 2 definitivamente? ¿Por qué estos americanos están diciendo que hay que parar y un señor que llámase Trump dice hay que ir más despacio? No, dai grasa, manín. No lo sabemos. Pero ¿y por qué otros señores al otro lado, en China, dicen ya vamos los primeros, no tenemos prisa? Eso va a ser gente que piensa. Vamos a pensar, por ejemplo, y nos invito a que pensemos, los agentes, la inteligencia artificial, ¿va a generar un 50% de paro? ¿Tiene sentido el mi trabajo?
3: Bueno, mira, esta semana, Daniel, abordamos esto con nuestros oyentes y yo te traslado un poco las inquietudes, ¿no? Es decir, claro que alarma ver titulares en la prensa seria, no en redes sociales ni demás, con podría acabar con la humanidad, o sea, la IA podría acabar con la humanidad de aquí a 2030, porque habrá quien diga, ay, que en cuatro años no me da tiempo a hacer todo lo que tengo pendiente. No, hombre, no. Hay que poner en contexto, lo hicimos aquí un poco, lo que hay detrás de esos anuncios también de las propias empresas, ¿no?, más punteras en IA, que están a punto de salir a bolsa y que puede ser una pequeña cortina de humo. Pero más allá de esto, sí se genera un cierto temor, sobre todo en lo que nos afecta en el día a día, en lo laboral. Ojo, uno de cada cuatro empleos, es el dato que tenemos, podría desaparecer, tal cual los conocemos, pero aparecerán otros nuevos, claro.
4: Diríamos dos de cada cuatro. Y hay una cosa que llaman cuello blanco, cuello azul. Si tú eres fontanero, pues que vayas a casa de una persona a arreglar un grifo, de momento el robotín va a tardar más. Ahora, si el trabajo tuyo es meter papelinos en un Excel, eso te ha fastidiado.
3: Claro, de hecho se están poniendo mucho en valor las formaciones profesionales. Ayer lo veíamos también,
5: trabajos,
3: ¿no?, como
5: manuales,
3: en Asturias,
5: ¿no?
3: Claro. Todo lo que tenga que ver con trabajo manual, que como dices, Daniel, será más difícilmente, ¿no?, sustituible por la IA, está más en valor. O sea, más salida.
4: Aún así, como todo, ye cuestión de tiempo. Lo que pasa que ye, vamos a ver, hay unos humanos que llamámonos transportistas de cosas. Cuando la gente habla de la inteligencia artificial, digo yo, pero ¿y inteligencia artificial? Pues en gente que piensa decimos, oye, inteligencia artificial, artificial, que hay un paisano que recibe un mensaje en el teléfono y llévate una hamburguesa del punto A al punto B. Eso se está parando, ¿por qué? Por la legislación. Pero claro, cuando tú estás en tu casa con tu portátil metiendo papelinos en un Excel, eso no hay legislación que lo pare. Entonces, si es administrativo, preocúpate. ¿Que ya es transportista de bocadiechos? Preocúpate, pero tienes unos añinos más. Entonces, va a llegar. La pregunta no es si va a llegar. ¿Ye cuándo y cómo cambiamos el sistemina que tenemos montado?
3: ¿Cómo lo hacemos? Es decir, oye, tampoco, ojo con esto, claro, yo digo, preocúpate, no, ocúpate. Este caso, ¿no?
4: Pues la respuesta es no tenemos ni idea. Igual que no teníamos
3: ni idea.
4: Yo
3: pensando que no se vas a descubrir aquí.
4: No, porque en gente que piensa lo que vinimos a pensar como pensaba Sócrates, hacernos preguntinas para reflexionar y, oye, y desde ahí que cada uno pues tome sus decisiones. Yo, lo que yo opino y lo que yo pienso, y es que, por ejemplo, a mí prestaríame un montón apuntarme ahora a ser carpintero, que era lo que quería ser de guaje, pero mi ma de aquella decía, no, estudia una carrera, ¿no?
3: Claro.
4: ¿Cómo vas a estudiar carpintería? Y ayer estaba cenando con una amiga y digo yo, el guaje, que estudie carpintería o que estudie... Pero, porque ¿para qué estudia? Hombre, estudies para tener un trabajo, para ser alguien. Digo yo, oye, que ser alguien en los años 50 en mi pueblo, en Somiedo, era tener más vacas que el vecino. El verbo ser era igual al verbo tener.
5: Y ahora también un poco.
3: Claro, es que ojo, Dani, porque la teoría está muy bien, pero luego en la práctica, y de esto hablábamos ayer con el profesor Méndez Sanz de la Universidad de Oviedo, y efectivamente queremos salir de eso, pero todavía estamos ahí.
4: No sabemos, estamos dentro de un sistema del que no podemos salir Todavía.
3: Todavía. Por ejemplo, si en la formación profesional, decía ayer, ¿no? Si en la formación profesional tú dijeras, o no la formación profesional, ahora mismo aquí en Asturias tenemos un problema de mano de obra, ¿no? En la construcción.
4: En cualquier sector.
3: En cualquier sector, pero sobre todo en los manuales, y voy a poner el de la construcción porque, madre mía, el auge que tiene aquí en Asturias, ¿no? Entonces decía, habría más gente.
4: Y en la hostelería, y en la limpieza.
3: Pero si tú invirtieras en esa persona que empieza dando su mano de obra en una formación que le permitiera saber que no va a pasarse toda su vida sirviendo las mesas, pues a lo mejor lo hacías más atractivo. Es decir, a lo mejor tiene que cambiar también ese sistema, esa mentalidad por ahí.
4: Hay una respuesta en Gente que piensa, que ya lo decía Sócrates hace 2500 años, que es no lo sé. Y es muy bonito no saberlo, no pasa nada por no saberlo, porque cuando eros, tánatos, amor, miedo, tenemos miedo, ¿qué nos sale? Quiero algo que sea seguro. Pues compañeros y compañeras, seguro ahora mismo la muerte.
3: Antes seguro era que hemos vivido, a ti tu madre te dijo, ¿cómo vas a ser carpintero? Vete y estudia. Y en la Facultad de Economía nos conocimos, ahí estábamos los dos. Pero claro, esto lo tenemos en el campo asturiano. El campo asturiano tiene un problema ahora mismo muy gordo de falta de relevo generacional. ¿Cómo revertimos ese mensaje que se le dio toda la vida a esta gente que creció en esos praos, en esas ganaderías, oyendo lo que tú oíste con la carpintería? No, hombre, no, vete y estudia para tener una vida menos sacrificada, ¿no? Entonces es verdad que, ojo, ha cambiado la mentalidad porque, atención, este año que se sigue notando cómo han crecido las matriculaciones en formaciones profesionales.
4: Ahora bien,
3: pero cuesta.
4: Preguntémonos otra cosina, porque estamos en Gente que piensa. Ya hablaremos de Gente que hace. En Gente que piensa, las preguntinas son las siguientes. ¿Por qué tu pa le dijeron que había que estudiar una carrera? Y fíjate el verbo que usó. Tienes que, hay que. Y ahora eso que dijeron a tu pa, que eso era lo bueno, porque claro, el mío, mi abuela era campesina, ganadera. A mi pa mandaronlo para la ciudad a estudiar. Y claro, entonces pasó de tener 12 vacas a tener una carrera. Entonces, ¿qué vale más? ¿Tener 12 vacas o tener una carrera?
3: Pues depende, ¿cuántas vacas hubiera podido comprar con la carrera?
4: Otro
3: o
4: día.
3: Todo se mide en eso, claro.
4: Claro, desgraciadamente.
5: Claro, pero todo pues se mide en calidad lo que de se vida. Tiene.
4: Qué triste, ¿no? Por eso estamos en Gente que piensa.
3: Claro, cuando... pero ojo, calidad de vida, y yo soy aquí la mayor defensora del dinero no es lo primero, calidad de vida también es poder, que hoy hablamos de la cesta de la compra, llegar a final de mes. Calidad de vida es poder permitirte ir de vacaciones. Calidad de vida es no tener que perder el sueño porque no sabes cómo sacar adelante a tus hijos. Entonces, claro,
4: ¿puedo
3: que a lo mejor...
4: una pregunta, Inés?
3: Claro. Me encanta porque ahora cambiamos los papeles y me das un miedo. Daniel Suárez, cuando invertimos
4: estamos
3: los
4: en
3: papeles...
4: Gente que piensa.
3: Bueno, yo me pillas sin café hoy, pero vamos allá.
4: Claro, es que somos tú y yo corresponsables con otra mucha gente, economistas. Las personas piensan que la economía va de dinero. Y yo, en Gente que piensa, queremos recordar eco-oikos, casa. Nomía, nomos, gestión. Economía significa gestión de la casa, nun del dinero. Ahora, claro, la casina que gestionamos, que ye nuestro cuerpo, el planeta, hay muchas habitacionines y una muy importante, sobre todo los días uno, ye les perruques. Okay. ¿Qué pasa? Que acabamos pensando que algo no es económicamente viable cuando en realidad lo que queremos decir es no es monetariamente
3: rentable.
4: Pero claro, es que entonces la economía va de dinero. No, la economía va de todo. Ahora, dentro del todo, el dinero a día de hoy, en este sistema donde los perres son clave para que podamos ejercer esas cosas, pero hombre, que sea clave y muy importante no implica que sea el todo.
3: Claro, yo digo, yo por ejemplo, cuando tú tienes las necesidades cubiertas, sí te puedes permitir, y lo llevo al campo del emprendimiento, hacer aquello pues que a lo mejor no te da esa rentabilidad monetaria, pero sí te da esa satisfacción personal de dedicarte o hacer aquel proyecto que te gusta y demás. Pero parte desde un privilegio.
4: Entonces, muy buena pregunta, porque en Gente que piensa nos hacemos preguntas aunque no tengamos ni idea de las respuestas, como ese...
3: ¿Vamos a Gente que hace?
4: Vamos a Gente que
6: gente
4: hace.
6: Gente que hace.
3: Venga, ahí estamos. Hagamos, pues.
4: Ese pensador que vino hace 2500 años a este programa llamado Sócrates, que solo se dedicaba a pensar, solo como si pensar no fuera importante, dijeron, estás machacando a la juventud, a la mocedad. Y él dijo, pues marcho, chicos, si no lo entendimos así, marcho de aquí. Entonces, claro, ahora estamos hablando en gente que hace que ye emprender. ¿Emprender qué ye? Montar una empresa, ye les perres. ¿Emprender acaso no ye una persona que ye funcionaria y dice, esto no lo veo bien, voy a cambiarlo? O que estás trabajando y dices, esto voy a moverlo de sitio. O no voy a cumplir con el proceso porque no tiene sentido. Emprender ye empezar a hacer, emprendere. Entonces, todas las personas somos personas emprendedoras, porque todas empezamos a hacer cosas.
3: Fíjate, esto me interesa mucho, Dani, porque ahora mismo, sobre todo hablamos del emprendimiento, además, sobre todo, yo diría que lo tenemos muy asociado a las apps tecnológicas, ¿no?
4: Lamentable, claro. Vamos a hacer un número muy sencillo. Hay gente que hace en España, en el hacer es y verbo raro, pues hay 3,9 millones de personas que dirían... autónomos, qué palabra más bonita.
5: Preciosa, sobre todo cada tres meses.
3: Cuando te llega.
5: Ahí es bueno.
4: Preciosa. Yo soy un autónomo muy feliz. Siempre digo que soy del Partido Unido de las Trabajadoras Autónomas. El... saque usted el acrónimo.
5: Sí.
4: Entonces, a mí me encanta pagar todos los meses para que otras tribus, pues mi pa... pues tenga pensión, porque viva que haya perres para las pensiones, viva que haya perres para la educación, viva que haya funcionarios que hagan un buen trabajo, viva que haya gente que pueda quedarse de baja. Pero todo eso sale de gente que hace 3,9, que duelen mal por las noches y creo que duermen fatal, fatal y tan 24 horas todo el rato. Por suerte hay 17 millones de trabajadores por cuenta ajena, 9 millones de personas que lo han merecido, lo han trabajado y cobran una pensión. 4 millones de personas que cobran una paguina porque o tan mal o lo necesitan. Y gente que otros les pagan ir a estudiar o tener tiempo. Todo eso llega gracias a gente que fae, gente que hace. Pero claro, ¿qué llega mejor? ¿Roma, gente que hace? ¿O Grecia, gente que piensa? Pues, como decía la mima, que en paz descanse, no son variables excluyentes.
3: ¿Habrá que pensar para hacer?
4: ¿O no? A veces piensas, a veces haces y después piensas, a veces piensas y después haces, a veces piensas y no haces porque piensas que da un miedo que te cagues por la pata para abajo, o tres veces como no piensas puedes hacer porque si lo pensaras nunca lo hubieras hecho. Es que claro, ¿en qué triangulín estamos mirando la realidad? ¿Cómo nos gusta etiquetar? Decía Aristóteles, si fuera asturiano hubiera dicho, los perros huelen culos. Las personas ponemos etiquetas.
3: Me encanta. Sí, espera, Dani, que esto no lo supero. Con esto me haces un separador, ¿no? Como mantra, ya. O sea, si Sócrates hubiera sido asturiano... bueno, vamos.
4: Bueno,
3: a...
4: igual hubiera dicho también que hay una frase muy guapa que tenemos aquí de filosofía asturiana, que ye, que dígolo así.
3: No,
4: si tienes
3: esto.
4: Que besar un gocho un culo, no y mires pa'l focicu. Porque muchas veces... eso que no nos apetece hacer, que no nos gusta, empezamos a mirarlo de lado. Mires el culo de ese gocho y dices, ¡ay, voy a mirar ahí para el focicu! No, y mires, porque cuanto

0: Lo más mires, puedes tarar una hora o días mirando y pa'l focicu, pero al final val más que metes un muerdo al culo y tires pa'lante.
1: Bueno, yo soy de las que piensan que no siempre hay que pegar el muerdo, ¿eh? Ahí lo dejo. Daniel Suárez Sánchez, esto es una declaración de intenciones para esta nueva temporada de La Radio Es Mía. Nos va a hacer pensar, desde luego, ojalá también nos haga hacer, pero me quedo con esto que has dicho, asociamos el emprendimiento, ¿no? Te decía yo, esas grandes ideas, sobre todo, que surgen en lo tecnológico, el emprendimiento nace del hacer, del hacer las cosas, ¿no?, de manera diferente.
0: María ye ama de casa, por tanto economista, y cuando friega los cacharros, ye emprendedora.
1: Pues ahí vamos. Vamos a darle voz, le vas a dar voz, Daniel, a personas que están haciendo cosas, ¿no? Que, como decías, no tienen que ser grandes empresarios, ni mucho menos, ni estar creando una app, sino, pues a lo mejor viene María, la que está fregando los platos, amas de casas, por aquí va a pasar.
0: O Paco, que si hay suerte, friega el baño también. Paco, friega el baño, joder, friega el baño. Deja de filosofar y friega el baño, Paco.
1: Que también hay que hacer. Ahí yo también digo, deja de pensar y vete a hacer, sí. Y sobre todo nos vas a ayudar también un poquito a todas las personas, ¿no?, que venga ideas en la cabeza. Ya verás cuando venga José Luis qué contento se va a poner. A plantear preguntas para saber si realmente merece la pena lanzarse en según qué momento, ¿sí o no?
0: O aceptar que no lo sabemos.
1: O aceptar que no lo sabemos, al menos. Madre mía, ¿eh? No hay manera de llevarle al no.
2: No.
1: Al no, no se le lleva a Daniel Suárez Sánchez. Sí, señor.
0: ¿El infinito lo puede pensar una persona finita?
1: No parece posible. No parece posible. No pongamos entonces puertas al campo.
0: Solo
1: ¿no?
0: sé que no sé nada.
1: Daniel Suárez Sánchez, bienvenido a la Radio Es Mía. Promete, ¿eh?, esta temporada. Mira, ayer dice que estuviste, claro, es obetense. Bueno, ¿eres obetense? No. Naciste en Somiedo.
0: Fíjate esa pregunta, cuando ayer estaba tomando una copina aquí con unos amigos y dicen, ¿de dónde yes? Y digo, es que no entiendo esa pregunta. ¿Dónde me nacieron? ¿Cómo me llamo? ¿De dónde yel mi pa? ¿De dónde yela mi ma? ¿De dónde soy? Del planeta Tierra y de mí mismo.
1: Y en Oviedo estabas ayer, que eso sí
0: ayer
1: lo sabemos con seguridad.
0: Oviedo.
1: Estarás el sábado en el concierto de Amistades Peligrosas.
0: Y sobre todo el domingo con la Orquesta Mondragón.
1: Ay, no se pierde una. Vamos a disfrutar en unos minutinos aquí de una charla con Amistades Peligrosas.

0: Amistades peligrosas este sábado en San Mateo. Cristina del Valle, ¿qué tal? Buenos días.
1: Buenos días, que estás, un placer.
0: Oye, estábamos rememorando hoy algunos de los grandes temas de Amistades Peligrosas. Qué maravilla que vuelvas a Oviedo, a tu casa, a tu tierra. ¿Qué supone para ti, no? Volver además en San Mateo.
1: Bueno, no te puedes imaginar, primero una revolución en mi familia, porque claro, hace tiempo que no voy a Asturias y tengo pues familia, amigos, amigas, y muy emocionante por todo lo que significa. Y porque hace mucho que no vamos, y bueno, San Mateo, imagínate, estuvimos hace muchísimos años en la época, los comienzos de Amistades, que fue impresionante,
0: claro.
1: Y llevamos ese recuerdo siempre, así que hoy, que estamos viviendo nuestra segunda juventud, pues imagínate la emoción y todo lo que significa, ¿no?, para mí.
0: Oye, me encanta esto que dices de estamos viviendo nuestra segunda juventud. Yo creo que todos y todas en general, también, por supuesto, Amistades Peligrosas, porque recordamos, empezasteis, ¿no?, en los 90, que yo fue un bombazo, Amistades Peligrosas. Os separasteis, Alberto Comesaña y tú, Cristina del Valle, en 2005, pero desde 2020, que coincidía el 30 aniversario, ¿no?, decidisteis retomar y seguís girando por España, por Latinoamérica. ¿Cómo es? ¿Cómo fue y cómo sigue siendo, ¿no?, lo de volverse a juntar y, como tú dices, volver a revivir aquello?
1: Bueno, para resumirlo mucho, porque sería una fotonovela con capítulos.
2: total.
1: O una serie de Netflix, pues para resumírtelo mucho, sí, es verdad que hubo diferentes rupturas. La más importante fue en el 98, donde yo decidí, bueno, pues irme en ese momento para crear una organización social, la Plataforma de Mujeres Artistas contra la Violencia de Género.
0: Sí. Cristina, te voy a pedir, vamos a intentar mejorar la comunicación, no sé qué es lo que está pasando, pero nos cuesta un poco entenderte.
1: Espera, me muevo yo.
0: Muévete, hazme ese favor, sí. y voy, no sé si se escuchó bien, pero efectivamente en 1999 Cristina fundó y además se presidió esa Plataforma de Mujeres Artistas contra la Violencia de Género, ¿no? Es tremendo, sí. Porque Cristina, es verdad que siempre ha sido, ¿no?, una mujer muy comprometida a nivel social.
1: Sí, bueno, Asturias a mí me marcó. Creo que es una tierra de fortaleza y ejemplar en la lucha por los derechos sociales. Y sobre todo, bueno, yo siempre lo dije, fui y soy y siempre está ahí, víctima de violencia en mi hogar. Mi mamá fue un referente de una mujer asturiana que se enfrentó hace más de 50 años, imagínate, a todo un sistema absolutamente misógino y machista donde no había protección. Es más, cuando tú huías con tus hijas para salvar su vida, pues todavía te perseguían.
0: Claro.
1: Y bueno, yo me fui de Asturias, como todas mis hermanas y mi madre, sin desearlo, sin quererlo, huyendo de la violencia, como tantas víctimas que tienen que irse precisamente para poder salvar sus vidas cuando los agresores siguen en las calles.
0: Desde ese momento, ¿no?, en 1999, cuando tú creas esta plataforma, hasta este año, 2026, sí. ¿Han cambiado lo suficiente las cosas? ¿Qué es lo que...? Bueno, tu balance, ¿no, Cristina? Me interesa un montón, sí, conocerlo.
1: Sí, bueno, yo creo que ha habido muchísimos avances. Yo, sí, lo digo en cada concierto siempre. Hay una canción específica que dedico a las mujeres, especialmente a las mujeres víctimas de los conflictos armados, como son las mujeres palestinas. Y por supuesto, nuestro país es un país referente. Lo niegue que lo niegue, la realidad es incuestionable. Es un país referente en legislación y en conquista de derechos de las mujeres, porque todo el movimiento feminista que nos ha antecedido ha hecho un trabajo fundamental, al que yo agradezco siempre en cada concierto.
0: Sí.

0: conocimiento a todas nuestras mujeres. Somos al final mujeres poseídas por todas las mujeres y su lucha y su trabajo. Y por supuesto que hay leyes fundamentales, pero efectivamente las leyes no modifican las conductas. El machismo es una realidad transversal internacional y ahí están las cifras de mujeres asesinadas.
1: Sí.
0: Pero obviamente ya no tiene nada que ver la percepción que tenía la sociedad de la violencia contra las mujeres a la realidad social, a la condena social, al juicio social.
1: Sí, se ha mejorado, desde luego. Cristina, vamos a hacer una cosa. Quiero poner una canción porque, efectivamente, como decía, también pusisteis el foco, ¿no? Amistades peligrosas en temas, ¿no?, que de los que de aquella no se hablaba tanto, como por ejemplo la inmigración. Déjame que escuchemos un poquito la canción Africanos en Madrid y seguimos hablando.
0: Sí.

0: Esta canción, Cristina del Valle, Africanos en Madrid, es un claro ejemplo, ¿no? De tocabais temas porque se os conocía como mucho por esos temas que fueron muy, muy transgresores a nivel de abordar la sexualidad de una forma como, como tan abierta en vuestras canciones. Pero vosotros hacíais esa temática social que tenía mucha menos presencia en el pop de aquella época, ¿no?
1: Sí, eso es algo que yo siempre le recuerdo a mi equipo, porque es fundamental, efectivamente, porque las canciones nos sirven como un mapa que nos ponen delante las realidades. Y la canción que tú has puesto, Africanos en Madrid, creo que hoy más que nunca no solo hay que cantarla, sino que gritarla, ¿no? Hablamos del aborto en los años 90, hablamos del derecho a la eutanasia, hablamos de los derechos LGTBI, hablamos de la violencia contra las mujeres, o sea, tratamos todos los temas en ese momento, y lo más curioso era que nadie entendía que pudieran convivir canciones como Usted por ti me haces tanto bien, de corte más sensual, más transgresor, sí, con canciones contra el racismo en los años 90, donde también pues la canción cuenta la historia de una persona,
0: sí, perdona,
1: africana.
0: Claro, Cristina, muévete un poquito porque lo de la cobertura nos está haciendo complicado escucharte, es una pena.
1: Ver, voy a moverme, estoy aquí sentada en el mismo sitio, no sé, ¿ahora me escucháis mejor?
0: Vamos a intentarlo, es que te perdemos y es una pena porque...
1: ¡Qué rabia!
0: Hombre, pues porque es muy interesante la conversación. Yo voy recordando, Amistades Peligrosas, Cristina del Valle, Alberto Comesaña, que vais a estar este sábado 19 de septiembre en San Mateo, en las fiestas de San Mateo, en ese concierto en el Paseo del Bombé. Yo no sé con esto que decías, ¿no? De si llegó un momento en el que el abordar esas canciones más sensuales eclipsó ese compromiso vuestro a nivel político y social, que tanto, ojo, si vemos vuestra obra es que es tremendo, ¿no?
1: Claro. No, nunca lo eclipsó porque vivieron juntas y luego a nivel, por ejemplo, de singles o de éxito, pues de pronto tuvieron lo mismo. Africanos en Madrid fue un pedazo de single increíble y de la misma manera que lo fue...

0: 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Entonces, yo creo que han convivido muy bien porque en el directo, además, las vamos intercambiando, lo veréis en el concierto,
1: sí.
0: y las seguimos presentando de la misma manera que hacíamos en los años 90. Imagínate, ¿no? Yo el otro día estaba viendo un vídeo de la Expo de Sevilla del 90 y poco, uh-huh. y de pronto estábamos haciendo Africanos en Madrid y estábamos presentándola, haciendo un alegato contra el racismo, contra la discriminación. Entonces, bueno, yo creo que siempre han convivido juntas, tanto Alberto como yo, y nuestras diferencias también han servido para que cada uno pues lleve su, como su identidad, y nadie haya absorbido al otro, y esas identidades estén presentes en el escenario.
2: Claro.
1: Yo quería preguntarte, Cristina, porque bueno, ahora vemos que en la música, en bueno, en todas las artes, parece muy difícil el mojarse, ¿no? Políticamente. ¿Crees que ahora en el pop actual hay menos ese posicionamiento por miedo a represalias laborales?
0: Sí, vamos, sin duda alguna. Estamos viviendo un momento, yo creo que el momento, desde luego, desde que yo empecé en la música hasta ahora, el momento más duro, donde, bueno, lo estamos viendo ahí constantemente con ataques a los artistas y con mucha gente que no dice nada, que no habla, por miedo a que se le cancele un concierto, como se está haciendo.
2: Como ya ha ocurrido, claro.
0: Que no te contraten. No, eso es una realidad absolutamente vergonzosa, pero que la gente tiene que saber por qué está ahí, porque a veces me exigimos yo misma, ¿no? Desde que yo no me callo ni debajo del agua, obviamente.
1: ¿Y bien qué haces?
0: Eso, vamos, lo tengo clarísimo. Yo he hablado con mi madre porque, bueno, había tenido un conflicto en las redes, hay un ataque por mi posicionamiento con el tema de la inmigración, y después yo hablaba con mi madre y me decía mi madre: te eduqué en la coherencia y en no callarte nunca, y eso es lo que tienes que hacer siempre, Cris, y para mí ese es mi principio de vida. Pero también es verdad que no es fácil enfrentarte, y hay que tener mucha fortaleza, y a veces no todo el mundo es que te puede llegar a minar psicológicamente y sacarte de los escenarios. Yo tengo amigos y amigas y mujeres que no están en los escenarios, que son grandes artistas, precisamente porque no se callan, ¿no?
2: Y qué terrible es esto,
0: muy, muy peligroso, muy peligroso. Sí. Este país tiene que proteger con uñas y dientes, porque lo que está sucediendo es de una extrema gravedad.
2: Mira, te iba a preguntar por la nostalgia que hay de épocas pasadas, ¿no? Veíamos hace poquito en las redes sociales esa gente que ponía las fotos de cómo era en los 80, vosotros con la sí. música, es verdad, como que vuelve esa época, pero ojito, porque yo también creo que estamos pecando de romantizar una época donde, bueno, pues no todo era tan amable, ¿no?
1: Como se pinta ahora, ¿no?
2: Como se pinta ahora, exacto.
0: Sí, claro, por supuesto. Lo que pasa es que, bueno, tendemos como que tiempos pasados fueron mejores, ¿no? Y es verdad que la gente también, todo lo que está ocurriendo en el mundo, obviamente nos está cambiando, y nadie podría imaginar. Yo creo que el COVID también marcó un antes y un después, ¿no? En la visión de todos, en cómo, en la debilidad de y en la fragilidad, ¿no? del ser humano, y en poner en valor lo que importa y lo que es importante, aunque parece que con el tiempo ya se nos ha olvidado. Pero es verdad que ha habido acontecimientos muy, muy fuertes y muy duros que de alguna manera han hecho cambiar muchas cosas. Entonces, es verdad que hay un punto de nostalgia que la gente también, en el pasado, cuando éramos más jóvenes, pues como que hay canciones también que tú asocias a momentos, sobre todo emocionales, de familia, de enamoramiento, todo esto que va más asociado a eso. Pero es verdad que los años 90 fueron años muy convulsos, también con... Pero sí había algo que yo echo de menos ahora, y yo no me instalo en la nostalgia, yo vivo en el presente, pero sí es el hecho de la riqueza musical y la diversidad musical.
2: Sí,
0: es verdad que hay una uniformidad y solamente hay una oferta para la gente muy joven, que es toda la parte urbana, reggaetón, etcétera, y luego toda la generación de los 35 años en adelante, ahí hay como un hueco que seguimos ocupando, siguen ocupando la música de los 80 y de los 90, quizá porque es y fue una música que era muy rica, muy diversa, que cada artista estaba construido en una personalidad, en una identidad, y esa diversidad y esa diferencia y esa riqueza y de artistas construidos.
2: Lo echamos de menos, sí.
0: En los locales de ensayo, o sea, gente con mucho carisma, gente artista, entonces más allá de que cantas bien, cantas mal. Luego empezaron los concursos de televisión y el construir al artista.

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1: Las 11 en punto de la noche, muy buenas, bienvenidos a la edición de jueves de La Hora Rojiblanca y de La Hora Azul.

0: Jueves 17 de septiembre, jueves de previa del partido que tiene el Sporting. El sábado a las 4 y cuarto de la tarde en el Estadio de la Andorra, un campo que no se le da especialmente bien al conjunto de Nicolás Larcamón. Esperemos que cambie la dinámica y consiga recuperar los 3 puntos que se dejó el pasado fin de semana en casa frente al Eldense. Hoy ha hablado el técnico argentino del Sporting. Se adelanta un poco todo porque salen mañana viernes a las 7 de la mañana. Inician la expedición hacia el Principado de Andorra. Por tanto, hoy ha comparecido ante los medios de comunicación, así que lo podemos escuchar aquí en la hora rojiblanca. Las palabras del técnico argentino sobre los muchos temas sobre los que le hemos preguntado en la comparecencia de prensa puntual a la 1 y cuarto, tal y como estaba prevista en la escuela de mareo. Además, como es jueves, tendremos la tertulia de políticos sportinguistas, la de los pisones, hoy con Jorge Urlé y con Manuel Iñarra. Vendrá también Agustín Palacio, el director de Mi Gijón, a poner la firma y el epílogo a la semana de Radio y Sportinguismo. Y hablaremos mucho de las palabras de la alcaldesa de Gijón, Carmen Morillón, primero respondiendo a Alejandro Irarragorri, diciéndole que no hay acuerdo en sí como tal para que en cuanto suba al Sporting, el Club Rojiblanco recompre Mareo, porque estarían encantadísimos en el ayuntamiento si así fuera. Y también hablando sobre una reforma, una pequeña reforma que van a hacer en el Estadio del Molinón, valorada en 2 millones de euros. Eso lo comentaremos mucho en la tertulia con Jorge Urle y con Manuel Iñarra, la de políticos sportinguistas. Venga, desde ahora hasta las 12, tiempo para hablar del Sporting aquí en la Autonómica.
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0: Pues último entrenamiento de la semana en mareo del equipo de Nicolás Larcamón, porque viajan mañana por la mañana, muy pronto a las 7 sale la expedición rojiblanca hacia tierras andorranas. Allí van a trabajar mañana viernes para jugar el sábado a las 4 y cuarto de la tarde ante el Andorra, buscando los 3 puntos, buscando la segunda victoria en el segundo partido lejos del estadio del Molinón en lo que va de temporada, y para intentar revertir el mal sabor de boca que tenemos todos los sportingistas tras la última derrota en casa ante el Eldense. Y ha hablado el técnico del Sporting hoy jueves, Nicolás Larcamón, que es por tanto con Siroco nuestro protagonista del día.
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2: Ay, disculpame, Manu Rodríguez está en convocatoria, sí.
3: Perdón, te decía que hoy se

0: Cumple justo un mes desde la lesión de Guillamón. Quería saber cómo está, cuánto le falta, cómo le ves. Y también preguntarte por Antonio Casas, si físicamente le ves a tope ya para poder ser titular, que lleva ya unas cuantas semanas con dinámica de grupo.
1: Sí, Hugo está todavía en proceso de recuperación, todavía no se integró a trabajar con el grupo. Fue una lesión que quizá toma más tiempo, porque bueno, está en una zona compleja donde cualquier vuelta prematura lo puede resentir, así que está todavía trabajando con la readaptación. Y en el caso de Antonio, sí, está perfectamente. Ya siento de que en el ritmo que viene evidenciando en las sesiones de entrenamiento está lo suficientemente a ritmo para competir de inicio. Quizás después será a ver en función del desarrollo partido, a ver si es para sostenerlo durante los 95 minutos que puede llegar a durar un partido, pero se lo ve con mucha más frescura de la que estaba cuando llegó.
2: Confirmaba Nicolás Larcamón que Manu Rodríguez va a estar en la lista de convocados, que Antonio Casas que está bien físicamente. Es verdad que dio aspecto el otro día quizá de no estar en forma al 100%, pero dice que sí, que está mucho mejor que cuando llegó y que podría ser titular en cualquier momento. Y preocupante lo de Hugo Guillamón, como le recordábamos, un mes justo se ha cumplido hoy desde su lesión, desde el inicio liguero, aquel partido frente al Sabadell. Y todavía le falta para volver a reincorporarse con el grupo. Esperemos que vuelva lo antes posible. Venga, seguimos escuchando reflexiones y respuestas del entrenador del Sporting de esta mañana.
3: ¿Qué fue lo que más te preocupó una vez visionado el partido de nuevo, una vez visto lo que pasó en el Molinón? ¿Qué fue lo que más te preocupó del partido contra el Eldense?
1: No, a ver, en línea general, la mala producción que tuvimos en ese primer tiempo, creo que diferentes factores, pero no me gustó la versión de equipo que mostramos en ese primer tiempo. En el segundo tiempo, sin tener un vuelo futbolístico con el lucimiento que pretendemos, pero bueno, acorde un poco a las circunstancias como se habían presentado, estábamos mucho más en control del partido, mucho más dominante, mucha más generación en relación a lo que había sido esa primera parte y el sentir de que quizá peor sabor de boca me deja es la producción, el rendimiento que mostramos en esa primera mitad.
4: Buenos días, Nicolás.
1: Buen
4: Al
1: día.
4: término del partido hablaba Juan Otero y incidía pues en esa poca respuesta que está teniendo el equipo a la hora de generar ese volumen ofensivo necesario para marcar goles y finalizaba diciendo que a él lo que le gustaría es generar más, lógicamente, pero también el encontrarse corriendo entre el portero, los centrales y no tanto a lo loco. No sé si tú también compartes esa opinión que tiene el delantero.
1: A ver, me parece que es un momento emocional del jugador al término de un partido en el que el resultado no se logra y entiendo lo de Juan, porque lo hemos charlado posterior al partido y bueno, creo que es esa sensación de haber sido un partido en el que, como decía anteriormente, no producimos lo que estamos llamados a producir. Claramente en este inicio de campeonato, si hay una fase o hay una zona del campo en la que estamos más al debe es en ese último tercio, en donde él claramente es ese actor protagónico tanto para finalizar como para generar, y bueno, en ambos casos es como que está sintiendo esa sensación de falta de producción a nivel colectivo e individual, y bueno, creo que es un poco esa frustración lógica. Y después del resto está claro que es un aspecto que venimos atendiendo, que venimos trabajando y que pretendemos que sea rápidamente resuelto porque no deja de ser un aspecto fundamental para competir de la manera que pretendemos competir.
2: Bueno, pues se ve que no comparte Larcamón la opinión de Juan Otero al término del partido el otro día de que decía que corría para todas partes, que ojalá estuviera corriendo más delante del portero y en sitios donde de verdad pueda hacer más daño. Y sí, reconoce la escasa productividad, la escasa producción de ocasiones el otro día frente al Eldense. Más temas que se habló con Nicolás Larcamón esta mañana en la sala de prensa de Mareo. Como por ejemplo el de César Gelaver. ¿Dónde juega? ¿Por qué no está rindiendo? ¿Por qué empieza en la banda? Y defiende casi más que ataca. ¿Cuál es el diagnóstico del entrenador del Sporting sobre el rendimiento de César Gelaver?
1: Sí, ha jugado hasta hoy, ha jugado en ese sector del lado derecho, donde eso le abre quizás la chance a jugar a un Alejo Sarco que venía mostrando muy buenos ingresos y que hasta incluso nos permitía tener a César ocupando la posición de un Conrad que en esa posición había alternado buenas y malas. Y coincido de que la mejor versión de César aparece cuando él juega o atrás del 9 por carriles centrales. Quizás es un jugador que se va diluyendo cuando tiene que hacer el retroceso, sobre todo en la fase defensiva con el lateral rival. En ese punto estamos claros de que si bien en cualquier perfil de jugador como el de César, la responsabilidad de retroceder con un lateral es casi que un aspecto a tener que resolver fácilmente, por así decirlo. Es ineludible que cuando él está con menos responsabilidades en recorrido y sobre todo con más frescura para poder al momento de disponer de la pelota tener mejores respuestas, aparece esa mejor versión. Pero también me pasa de que si yo analizo el último partido, creo que fue uno de los que también vi más chispazos en esa intención de ver a un César cada vez más determinante, sin estar en una producción suficiente de lo colectivo y de lo individual. Me dio la sensación de que por momentos vimos a un César más rebelándose más, con más búsqueda de generar desde esa, independientemente de la posición de partida, de esa libertad que se le otorga.
2: Bueno, pues parece que piensa lo mismo, ¿no? Nicolás Larcamón, que la mayoría de nosotros, que César Gelabert rinde mejor por dentro, de segundo punta, detrás del delantero. Sin embargo, dice que para colocar o darle minutos a Sarco, pues que le arrastre un poco más a él a la banda derecha, pero que le da libertad, aunque entiende que cuando defiende se desgasta. Si lo entiende y lo ve igual que nosotros, blanco y en botella, que lo ponga de media punta en su sitio, donde creo que todos vemos a Gelabert brillar. No como hasta ahora. Bueno, a ver qué hace el sábado, dónde lo coloca frente al Andorra. Precisamente del equipo andorrano, del rival, también hablaba el técnico del Sporting.
1: Bueno, un equipo diferente principalmente al último enfrentamiento que tuvimos, con lo cual muchos de los diagnósticos de las cosas que analizamos posterior al partido del Dense no corren tan a cuenta para ajustar de cara a este siguiente partido. Un rival que tiene una propuesta osada, muy, muy atrevida, donde el desarrollo del partido va a tener demandas como la gestión del estrés, la incomodidad que propone tanto para defender como para atacar. Creo que nos vamos a encontrar con un partido abierto donde por propuesta nuestra y rival va a haber, como les decía, por pasajes de los entrenamientos a los chicos, el hecho de tener la capacidad de más allá de la estructura táctica y un poco los movimientos y las cosas que pretendemos generar y neutralizar, va a ser importante ese convivir bien con la incomodidad de un desarrollo donde va a haber poco margen de tiempo, donde la tensión en cuanto a cada intervención que vayan a tener que resolver va a ser incómoda. Porque bueno, son un equipo muy presionante, muy, muy, muy hacia adelante y bueno, la lucidez que tengamos para tanto para atacar como para neutralizar su ataque va a ser decisiva.
2: Así es como ve el partido. Nicolás Larcamón cree que va a ser abierto, a ver si tiene esa lucidez su equipo y consigue traerse los 3 puntos. Le preguntamos también por Andrés Cuenca, si va a seguir siendo lateral izquierdo, si le ve que en algún momento pueda volver al centro de la defensa. Y así lo analizaba el técnico del Sporting.
1: No, repito, va en función de cómo caigan los emparejamientos en el siguiente partido. O sea, ha defendido como lateral, ha defendido como tercer central. Creo que contrariamente a esa idea de ser ese central más por dentro, no tengo duda de que puedo encontrar su mejor versión en términos de cómo resuelve los espacios y los emparejamientos. Quizás cuando tuvo que ir más a banda pudo haber tenido algún emparejamiento que lo comprometió un poco más, pero siento que tiene la capacidad de hacerlo tranquilamente. De hecho, ha resuelto más allá de la acción del gol, Asprilla hemos podido resolverlo en una producción que en ese partido, por marcar una referencia a un jugador de los de más jerarquía de la liga, lo ha sabido resolver muy bien. Después, el hecho de que lo que hablábamos, me acuerdo cuando se mencionaba la inclusión de Conrad en esa posición, y después para que juegue otro hay que mover, y después, bueno, cuando tenés que ir tomando decisiones, para que Andrés juegue por dentro, tendría que salir un jugador de los que le han re hemos reconocido y se ha reconocido que están rindiendo muy bien, tanto Pablo como Duña. Entonces, a partir de ahí es ir encontrando para cada partido cuál es el intérprete que mejor lo puede hacer, teniendo noción de que Andrés lo puede hacer tanto afuera como adentro.
2: Bueno, lo que interpreto, resumiendo la explicación de Larcamón sobre la posición de lateral izquierdo de Andrés Cuenca. Como es tan bueno y puede ser lateral izquierdo, aunque es central naturalmente, pero puede jugar de lateral izquierdo, así puede jugar Cuenca, pueden jugar también otros dos grandes centrales que lo están haciendo muy bien, como Duña Beitia y Pablo Vázquez. Como ha cambiado el sistema, ya no son tres centrales, dos carrileros, porque no hay un carrilero como tal, entonces Nikita está más adelantado y Cuenca hace las veces de lateral izquierdo más tradicional y prefiere evidentemente a Cuenca antes que a Diego Sánchez o a Pablo García, porque por eso está jugando Cuenca y no están jugando las otras alternativas que tiene en la plantilla. Ahora se enfrenta al Sporting a la Andorra, pero la jornada siguiente es contra el Oviedo, es el derbi. ¿Está pensando ya en el derbi el entrenador del Sporting con un partido en medio?
1: Sí, sin duda. Sin duda que no solamente está en la cabeza, sino está en la planeación, en todo lo que tenemos en cuenta de cara a lo que van a ser las próximas semanas de trabajo, y más en particular por tratarse de un partido tan especial para todos nosotros, para nuestra afición. Así que sí, sin lugar a duda está puesto en la agenda, y estamos claros de que falta poco.
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2: Bueno, pues este es un resumen de la rueda de prensa de hoy de Nicolás Larcamón a la 1:15 en Mareo, antes o después, en este caso, del último entrenamiento de la semana aquí en Mareo, en Gijón. Mañana será el último en total porque van a seguir trabajando ya desde Andorra. Viajan a partir de las 7 de la mañana. Manu Rodríguez está bien, Guillamón no, Antonio Casas sí le ve bien. Confía en Cuenca en el lateral izquierdo. Bueno, ha dejado algunos detalles de cómo está la plantilla y de cómo afrontan este partido tan importante antes del derbi, pero más que por el derbi, porque viene el equipo de perder y tiene un déficit de puntos con solo 5 jornadas que tiene que ir recuperando en encuentros a domicilio, como por ejemplo este, que es el primero frente a la Andorra, allí en la zona pirenaica. Venga, pues con las pocas pistas que nos ha dado el entrenador del Sporting, lo que vamos conociendo, intentamos ahora adivinar cuál puede ser la alineación para ese partido.

0: De la mano de la Correduría de Seguros, FJ Bermejo, intentamos adivinar la alineación que va a poner en juego Nicolás Larcamón el sábado desde las 4 y cuarto de la tarde en el campo de la Andorra. Bajas por lesión, la de Gaspar, también la de Hugo Guillamón y la de Andy Ferrari, con Manu Rodríguez ya recuperado, Jorge Sáenz esperando también su oportunidad desde el banquillo desde hace varias semanas. Apostamos porque mantiene esa especie de 4-2-3-1 con el que inicia al menos el dibujo táctico, que sería el formado, la alineación formada por Rubén Yáñez en la portería, Guille Rosas y Cuenca en los laterales, con Duñabeitia y Pablo Vázquez en el centro de la zaga. Por delante de ellos, Alex Corredera y Nacho Martín. Luego estaría en la banda izquierda Nikita. Estará seguro Gelaber, veremos si desde la derecha o desde el medio. Y tengo la duda entre Sarco y Conrad. Bien sea Sarco por el medio o Conrad en la banda derecha. En función de quién juegue, variaría el puesto de César Gelaber. Y arriba seguiría en principio Juan Otero. De todas formas, como no ha descartado que Antonio Casas pueda ser titular, si jugara Casas estaría haciéndolo arriba de 9, Juan Otero sería el extremo derecho, Gelaber estaría en la media punta y Nikita Yosifov en el extremo izquierdo del ataque sportingista. 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La posible alineación para el partido Andorra-Sporting de Gijón de este sábado a las 4 y cuarto, que se podrá escuchar como siempre aquí en RPA con los compañeros de Tiempo Añadido.
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0: Tiempo ahora para la tertulia de políticos sportinguistas con el patrocinio de la Agencia Inmobiliaria La Playa.
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0: Bueno, pues tiempo de tertulia, tiempo de nuestros políticos sportinguistas en la tertulia del restaurante Los Pisones, donde sabéis que están guisanderas del Club de Guisanderas de Asturias haciendo siempre arte en los fogones, entre el Molinón, el grupo y la zona de las Mestas, en un palacete adaptado al siglo XXI, precioso. 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Pues ahí solemos estar, pasa que estos días nos están cuadrando las agendas a estas horas, pero seguro que el jueves que viene podemos volver a estar físicamente con nuestros políticos sportinguistas. Manuel Iñarra, ¿qué tal? Muy buenas, Lolo.
1: Hola, muy buenas. ¿Qué tal, Juan y todos los oyentes?
0: Muy bien, encantado de saludarte. Igual que hacemos saludando a Jorge Urlé. ¿Qué tal, Jorge? Muy
1: ¿Qué
0: buenas.
1: tal? Buenas noches a todos.
0: Ayer estuve cerca de tu casa. Me
1: No me
0: gusta la zona.
1: digas.
0: Me gusta la
1: ¿Sí?
0: zona, me gusta la zona. Sí, señor.
1: Bueno, bien, bien.
0: Muy buen sitio
1: Además,
0: donde vive
1: tienes pasada de la
0: Jorge
1: directa al
0: Urlé.
1: Molinón.
0: Claro. Enfrente, al lado de Los Pisones, el Molo, una zona guapísima. Bueno, estamos
1: Claro.
0: desvelando ubicación domiciliaria de Jorge. No queremos tampoco tal, pero bueno, muy bien. Era porque me acordé ahora al verte y digo, uy, pasé, estuve al lado de tu casa. Bueno, señores, estamos pendientes también de que nos mande un mensaje uno de los tres candidatos a la alcaldía de Gijón por el Partido Socialista, que es nuestro tertuliano Ramón Tuero, que ha conseguido superar el número mínimo de avales, al igual que Alberto Ferrao y que Lara Martínez, y entre los tres van a disputarse ser candidatos a la alcaldía del Ayuntamiento de Gijón, que de momento ostenta la forista Carmen Morillón, Lolo. Y hoy ha sido un poco noticia en cuanto al Sporting se refiere, porque ha contestado a Alejandro Irarragorri en una entrevista que concedió esta semana a los compañeros de La Nueva España, en las que el mexicano afirmó que había acuerdo con el ayuntamiento para recomprar Mareo en cuanto se ascienda a primera. Y dijo Carmen Morillón que, bueno, que acuerdo nada, que encantada, que encantadísima de que recompren Mareo para las arcas del ayuntamiento. Sería fantástico, sería una gran noticia también para el Sporting, significaría que estaría en primera, pero que vamos, que no han hablado absolutamente nada. Y luego otro tema del que también os voy a preguntar, pero primero vamos con este. La recompra que se ha autoimpuesto obligatoriamente el Sporting en caso de ascender a primera, Lolo, sería en principio buena noticia para todos, ¿no?
1: Hombre, buena noticia esperada y lógica, ¿no? Hay que tirar de hemeroteca para recordar que gracias a esa compra el Sporting pues se salvó de una quiebra económica.
0: Vendo vos mareo. Los jóvenes no sabrán
1: Exactamente,
0: lo
1: del
0: que es. La
1: Juan
0: famosa frase de Juan Arango, que en paz descanse, que le dijo a
1: Papa
0: Paz Fernández
1: Fernández.
0: Felgueroso, entonces alcaldesa, entró en la. Yo pensé que era una leyenda urbana, pero luego me confirmaron años después que no, que fue verdad, fue tal cual. Que llegó para allá a la puerta del despacho de Paz Fernández Felgueroso y dijo: Paz, vendo vos mareo. Y Paz, perdón, ¿qué? Y se lo vendió por 9 millones de euros más las marcas.
1: Sí, además ahí, eso tiene mucha infrahistoria, ¿no? Recordar a que se estaban apalabrados la venta de los terrenos de Mareo, etcétera, etcétera, etcétera, en aquel tiempo. Pero bueno, yendo a la actualidad, yo creo que es una buena noticia para Gijón. Una noticia sería la mejor por dos razones. Primero, porque el Sporting asciende. Y segundo, porque es un terreno que pertenecía a una sociedad anónima deportiva, como en este caso es el Sporting, que la ciudad le recompró haciendo un esfuerzo económico importante. Y que ese dinero revierta otra vez a las arcas de los ciudadanos para emplearlo en proyectos de importancia interesantes. Esperemos que sean eso, el buen tino de los gestores cuando llegue ese momento. Y yo creo que todas esas noticias, bueno, van bien, ¿no? Son declaraciones de intenciones, unas declaraciones de intenciones que tienen que venir de la mano de otras cuestiones que es la actualidad, ¿no? Y mientras se haga eso, pues no sé si hablaremos un poco más tarde de ello, a tenor de las declaraciones de la alcaldesa. La actualidad es el deterioro que tiene, pues, no las instalaciones de Mareo, que han mejorado. Esto es una realidad, con la inversión del Sporting. Vamos, son instalaciones del siglo XXI y un estadio del siglo XIX.
0: Bueno, no es mala definición, mala descripción de cómo están las cosas a día de hoy. Tiene lógica que el Sporting se ha invertido dinero, es verdad, con los fondos CVC, pero hay que devolverlos. Es una inversión que ha hecho el Sporting. No va a hacerlo en una casa alquilada, para entendernos. Será con visos a poder comprar y ejecutar alguna opción de compra que seguramente figurará en el contrato en su día. Venga, ya que has dado el salto al segundo tema por el que os iba a preguntar, Jorge, que creo que te interesa más ese segundo tema, la inversión que ha anunciado. Ya lo habían hecho hace unos meses, pero de unos 2 millones de euros en la cubierta, el tejado, unas partes de la estructura del estadio del Molinón, más unos 150.000 euros a invertir ya en tema de todas las puertas del estadio.
1: Yo es que creo que se han juntado aquí dos buenos vendehumos, ¿no? La alcaldesa Morillón y Alejandro Iragorri. Son expertos en vender cosas que después no se llevan a cabo. Lo que acabas de decir, la reforma del Morillón, llevan 2 años vendiéndolo.
2: desde el 24, que ya dijimos no al Mundial, nos iban vendiendo la gran reforma. Vamos a ver. Yo es que ya me canso de decirlo al equipo de gobierno, al señor Amorillón. Déjense de hacer parches. Déjense de hacer parches, porque los parches, cada pocos años, hay que volver a reparchearlos. Hagan una reforma integral del Molinón. Hagan un Molinón del siglo XXI. Y no nos venda la moto de que es que cuesta 300 millones, 150 millones. Mentira. Y que se enteren los gijoneses, es mentira. Una reforma integral del Molinón cuesta lo que el ayuntamiento, que es el propietario, quiera. Porque el ayuntamiento licita las obras por valor, o el proyecto, por valor de 25 millones, que es el que costó el de los Asuna, y tiene un estadio precioso, y no va a costar 150, cuesta 25. Y al final, 10 parches de 2 millones son 20 millones. Y los parches, dentro de pocos años, hay que volver a parchearlos. Si haces una reforma integral, puedes tener un estadio para los próximos 20, 25 años, moderno, como están haciendo todos los puñeteros estadios de España. Y al final, lo acaba de decir Lolo muy bien, tenemos unas instalaciones de mareo del siglo XXI y nos vamos a quedar con el estadio más viejo y más antiguo de España, porque debe ser ya el único estadio que no están haciendo una reforma integral. Que se dejen de vender humo, que se dejen de vender parches, que no hacen falta parches, que hace falta una reforma integral, construir o reforma entero, nuevo, moderno, el estadio de fútbol.
0: Bueno, no vayamos a máximos, no es el único estadio. Yo hace poco estaba en la Rosaleda, está peor que el Molinón. Yo hace poco,
2: Pero ya
0: bueno, he ido
2: tienen
0: mil veces a Zorrilla.
2: un
0: Sí.
2: proyecto de reforma integral.
0: Vale, si lo hacen la famosa infografía que también hay en Málaga, hasta que no se vea y empiecen a picar,
2: No, pero,
0: ya
2: pero el proyecto lo
0: veremos.
2: hay. Aquí es que no hay ni el proyecto de una reforma integral. Hay un proyecto de parches.
0: Sí, que yo lo del parcheo estoy de acuerdo contigo, pero
2: Y
0: que no
2: perdona,
0: somos
2: Juan,
0: los únicos. No. No tenemos el peor estadio de España, que vete a Zorrilla, insisto, vete
2: No,
0: a la Rosaleda, vete
2: vamos a
0: a
2: tener
0: Lola
2: el peor
0: Marén.
2: estadio de España. Vamos a
0: Bueno.
2: tenerlo. Y déjame dar también una bofetadita al Sporting, porque da asco entrar en el Molinón. Da asco, está lleno de cagadas de pájaros, por las escaleras, por los baños, por los asientos, las goteras, da asco. Y el mantenimiento de eso no es del ayuntamiento, es del Sporting. No creo que cueste tanto, en la previa de un partido, coger una cáchera a presión y limpiar un poco las escaleras y los pasillos, o como se llamen. No cuesta tanto, coger gente o lo que sea para limpiar las butacas. Yo, siendo jefe de protocolo en una competición internacional de tenis, me veías por la mañana con una bayeta limpiando los asientos de los palcos, porque hay que hacerlo. Y si no había otra persona, pues lo hago yo. Pero es que da asco entrar en el Molinón. O sea, es insalubre tanta cagada de pájaro.
0: Cierto es que hemos visto muchas y muchas partes del estadio y ese mantenimiento es verdad que sí corresponde al Sporting, lo que es la limpieza de la casa donde juegas, donde vendes tu producto, que es el Molinón. No olvidemos que no pagan alquiler al ayuntamiento por el estadio del Molinón. Hay esas disputas para ver quién tiene que hacer las reformas, quién tiene que arreglar daños estructurales, lo de dentro, lo de fuera, que si los locales comerciales. Eso, perfecto, hay una disputa, tienen que sentarse y arreglarlo ya. Pero ya, te pones de acuerdo en qué porcentajes paga cada uno, pero lo que está claro es que la limpieza de las gradas corresponde al Sporting, eso no tiene ninguna duda. Lolo, vuelvo a saltar a ti para este segundo tema de los 2 millones que Jorge califica de parche y el ayuntamiento ha anunciado en palabras de la alcaldesa hoy mismo.
1: A ver, es que dice Jorge, bueno, el peor estadio. Yo coincido contigo, no es el peor estadio, pero bueno, no anda muy cerca, ¿eh? Pero está en el top 5, ¿no? Del deterioro del estadio, ¿no? No es el deterioro ya solo de la limpieza, es el deterioro que pertenece al Sporting, es el deterioro de la estructura, ¿no? Hay zonas en las que se ven las vigas, hay zonas, los baños están que no están decentes, hay zonas en las cuales no sé, las escaleras, la accesibilidad, insisto, con la accesibilidad para las personas mayores que les cuesta subir a las gradas, a los graderíos altos. Hay una serie de cuestiones que son de vital urgencia, es decir, la zona de la mampara, la ampliación de la grada de animación. Hay una cantidad de cosas que están en el candelabro, como decía la famosa modelo, y que no se están solucionando. Y eso lo único que hace es que la imagen del estadio se deteriore. Ya no solo por cuestión del propio socio que paga su abono, paga su butaca durante 21 fines de semana al mes o 21 días al año de la temporada, Ya solo es por la imagen del visitante cuando llega, que lo ve muy bonito por fuera, la verdad que impresiona el estadio un montón cuando lo ves, pero luego cuando escarbas un poco. Yo creo que coincido con Jorge, vale día de parches, vale día de cuestiones. Hoy habla la alcaldesa de una inversión, habla de cambiar las puertas. Es decir, sí, estamos cambiando muy bien la imagen, pero lo que tenemos que cambiar es la estructura, porque la estructura no da más de sí, la estructura la hay que reformar y la hay que hacer, bueno, pues adecuada, los pasillos, hacer unos pasillos adecuados al siglo en el que estamos. Si hay que recrecer un poco, es la oportunidad para recrecer un poco. El estadio da de sí en la tribuna sur para recrecer, la tribuna oeste, que hoy en día son ingresos que podrían ampliarse, que se pueden emplear como solo hace muy bien el grupo Orlegui, encuentros de empresas, encuentros de asociaciones, etcétera. Puedes tener un beneficio ahí. No lo sé. Es decir, no es una cuestión de cambiar lo que no está bien, ¿no? Lo que es la parte estructural, sino darle una vuelta, una reforma y aprovechar esta instalación y este equipamiento y dejarlo de aprovecharlo durante 25, 24 días como mucho al año y darle un uso pues más continuado. Y yo creo que eso, como una instalación municipal que, aunque en el usufructo del Sporting, pues va a dar un rédito a la ciudad, ¿no?
0: Estoy de acuerdo contigo en que quizás sea el momento, ¿no? De, claro, esto vendría de la mano todo perfecto con un ascenso a primera, con el
1: Sí,
0: movimiento social
1: claro.
0: tremendo que habría en torno al Sporting, que 40.000 personas igual lo medio llenas en muchos partidos de primera. Puedes hacer el abono más barato para que haya más gente, al final vas a ganar más dinero y a todo el mundo nos saldría más barato. Es un recrecido de la tribunona de la oeste, mal llamada tribunona, porque la grande es la este, ahora es la más grande del Molinón. Y lo que llamamos la tribunona, ahora ya es la tribunina. Entonces tendría que subirse realmente al nivel de la este. Anda que no hay margen ahí para sacar palcos VIPs, para sacar palcos de empresa y para que lo rentabilicen como Dios manda. Y luego haciendo un símil, es verdad que quien viene de fuera y entra en Molinón por primera vez, se impresiona, ¿no? Ese olor a hierba. Bueno, como está ahora la hierba, matizaremos, pero bueno, generalmente cuando está bien el césped, ese olor a verde, ese aspecto de campo casi inglés, con las gradas tan cerca del campo, está guapo. Tú lo ves a simple vista, está como con un home staging, digamos, muy guapo, muy chulo, que la gente que viene de fuera flipa. Luego es verdad, va al baño y ve lo que hay, va al asiento y ve las butacas como están, ve el cemento que está desconchado entre asiento y asiento, que la gente tropieza, ve la estructura de algunas columnas que dan pánico de mirar para ellas. Un poco, creo que es un reflejo de lo que es Gijón a día de hoy. Que el turista que llega flipa. ¡Oh, qué guapo! El muelle, los letrones, no sé qué, el Palacio Revillagigedo, la playa, Cimavilla, precioso. Luego te preguntan, oye, ¿la estación de autobuses? No, mira, llegué allí privada. Oye, ¿cómo llego al aeropuerto? Nada, un autobús privado, el mismo autobús, pero tampoco hay línea ni de metrotren ni de nada. Oye, ¿la estación de trenes? No, mira, es provisional y está a las afueras, tampoco tiene una conexión permanente para llegar desde allá. O sea, vas escarbando y ves que necesita muchas
1: Sí,
0: cosas,
1: sí,
0: aunque a
1: sí.
0: primera vista, dice, coño, qué guapo y es Gijón. Pues un poco estamos con eso en el Molinón, ¿no? Ese sería el símil, Lolo.
1: Totalmente, de acuerdo contigo. Y vamos, es lo que dices tú, ¿no? Es decir, es la imagen, los bares fuera que le da bueno, hay pocos estadios que tengan ese ambiente que tienen, no solo los
0: Al
1: días de
0: lado del
1: partido.
0: mar, tan guapo, un paseo que
1: Eso
0: vas desde
1: es.
0: la playa caminando, o sea,
1: Un
0: quiero decir, tiene muchos
1: parque
0: municipios, tiene
1: espléndido.
0: todo para ser un estadio 5 estrellas.
1: Sí. Y vamos a ver, no sé, es que al final esta ciudad lleva muchísimos años con gobiernos diferentes convirtiéndose en la ciudad de las promesas, de las infografías, de las cosas prometidas y no hechas. Y yo creo que, bueno, ya la gente empieza a cansarse un poco porque las promesas a un año visto, sabemos que a partir de ahora estamos en año preelectoral y se va a escuchar cantidad de cosas, pero lo que se necesitan los hechos, los que se necesitan son los hechos, ¿no? Y los hechos me parece a mí que están un poco lejos todavía.
0: Jorge.
2: Sí, es que lo acaba de decir Lola, ¿no? Estamos en año ya preelectoral, el año que viene elecciones. Esta es la época de vender humos, bueno, aunque algunos ya digo que llevan vendiendo humos desde que empezaron en política, ¿no? Pero lo que acabo de decir, ¿no? O sea, nos llevan vendiendo el humo del Molinón desde el 2024. Desde que se dijo que no al Mundial, nos llevan vendiendo y desde el 2024, ¿de verdad se tarda 2 años? O 3 años en preparar un proyecto que es para cambiar las cubiertas. O sea, porque si me dices, oye, pues un estadio entero, tal, bueno, me parece mucho 2 años, pero bueno, las cubiertas. O sea, que tú vas ahora a un arquitecto y le pides que te haga un proyecto para un chalet y te tarda meses. Y me estás diciendo que una cosa que nos lleva vendiendo desde el 2024 todavía no tiene ni el proyecto. O sea, no, que es que yo ya estoy cansado de vivir en la ciudad del humo, en la ciudad del humo, que quiero una ciudad. Y que no, la palabra que voy a usar, que no se le ponga connotación política, que una ciudad que progrese, una ciudad, un proyecto de ciudad para el futuro. Es que esta semana nos vendían que si el Naval Azul, que va a ser el polo económico de la ciudad. Nos llevan vendiendo eso, no sé, ya 5, 6, 7 años. La reforma del Molinón, lo mismo, humo. Al final, ¿qué tenemos? Cuatro parques y dos cocinas y la urbanización de una ampliación del parque tecnológico. Es que no hay más. ¿De verdad esta es la ciudad de futuro? No.

0: No, no, o sea, es humo, pero igual que Orlegui te vende humo. No, no, vamos a extender el método, el proceso. Humo. Yo a los hechos. Yo voy a los hechos. Y hasta ahora, de momento, ni los unos ni los otros me han demostrado nada, más que
1: Bueno,
0: vender mucho humo.
1: no quiero que parezca que soy aquí el abogado de nadie, un poco ya que no hay representación de foro en esta tertulia, que la llevamos pidiendo años y no tienen a bien venir a compartir con vosotros, pero por ejemplo, esta semana se ha puesto la primera piedra de la Universidad Europea. Va a haber universidades privadas, va a venir
0: Bien, pero
1: hospitales privados.
0: Juan, pero eso es
1: Bueno,
0: privado.
1: algo se hará
0: Es
1: para.
0: algo de
1: ¿Te
0: fuera
1: puede
0: que
1: gustar?
0: viene aquí dentro.
1: Bueno, pero
0: No
1: lo han
0: es un
1: captado.
0: proyecto del
1: Pero
0: gobierno.
1: lo han captado y está aquí. Puede gustarte o no gustarte. Educación pública, privada, sanidad privada. Eso es otro debate. Pero bueno, más cosas hay. Otra cosa, no sé, pero puede gustarte o no, insisto. Pero algo hay. Pero bueno, entiendo lo que quieres decir, que son muchas presentaciones, mucho vamos a hacer. Y bueno, hay que ir viendo lo que se acaba haciendo o no. En fin, bueno, lo que hemos visto es una derrota lamentable el pasado domingo en el Molinón frente al Eldense. Hoy ha hablado yo Larcamón, la acabamos de escuchar ahora aquí en el programa. Diciendo que bueno, que sí, que hay que dar más rendimiento, que hay que atacar más y mejor, que espera que haya sido un mero tropiezo, Lolo, pero que vamos a ver un Sporting según el dominador bueno, dominador de la pelota, no lo sé, en Andorra será complicado, pero bueno, otro Sporting al que vimos frente al Eldense.
2: Hombre, esperamos, ¿no? Porque verdaderamente, a ver, si luego analizas el partido, la verdad que fue un partido que no pasa nada. Si hubiese acabado 0-0, hubiese sido el resultado perfecto. Lo que pasa es que, no lo sé, fíjate, yo durante, uno sale del partido caliente y calentado y tal, y luego cuando vas analizando el partido, según pasa el tiempo, a ver, la propuesta del Arcamón es que no sabes con cuál quedarte. Yo creo que está haciendo una buena labor. A mí me gusta. El otro día quizás se equivocó con los cambios, pero bueno, eso fue una ruleta. Pero a mí me preocupa más el bajo estado de forma de algunos futbolistas que tienen que ser muy importantes en este equipo, ¿no? ¿Por qué? Porque son jugadores vitales, ¿no? No solo por el hecho de liderazgo, de tener que aportar muchísimo al equipo, ¿no? Sino porque no, o sea, no los veo ni físicamente bien, que puede ser una impresión, ¿eh? Puede ser una impresión. El otro día los vi desde otra zona diferente del campo y más de cerca parece que se les ve no sé, como alguno, como no pesado ni pasado de forma, porque estoy seguro de que no, pero sí es verdad, más lento, ¿no? Como con menos capacidad de reacción, puedo decir. Y entonces eso sí que me preocupa, porque son futbolistas que tienen que tener un rol importante, porque su ficha y su estatus dentro del equipo así lo tiene que determinar. Si es verdad que las ausencias de ello para mí, que son futbolistas capitales, o deben ser capitales, como Guillamón, como puede ser Ferrari de revulsivo, pues ser un delantero de un corte diferente, yo creo que van a aportar mucho al equipo cuando entren. Pero claro, es que llevamos 5 partidos, 2 victorias, 2 derrotas y un empate. Y con eso nos da para 50 puntos. Y no creo que sea esa la intención ni de lo que dijo el máximo accionista esta semana, ni la intención con la cual la afición partíamos a principios de temporada. Entonces, no lo sé, yo creo que el partido de Andorra va a ser otro partido complicado porque es un equipo de mucha posesión de balón, de mucho toque, un equipo que no juega mal al fútbol, aunque los resultados pues, no le acompañan, excepto en el primer partido, pero no sé, no sé. Es decir, vienen 2 partidos ahora que como no sumemos puntos, va a poner la cosa muy difícil y sabemos por dónde rompe la cuerda siempre, que es por el lado del técnico, que para mí, lo que estoy viendo hasta ahora, a mí tengo que reconocer que me gusta.
1: ¿Y a ti? ¿Te está gustando, Jorge?
0: Yo luces y sombras. Yo hemos tenido 5 partidos, 3 de ellos contra recién ascendidos, 4 fueron en casa y tenemos 7 puntos. He visto cosas que me han gustado. El partido de Girona me gustó mucho. El partido de Sabadell o del Eldense fue absolutamente horrible. El partido del Burgos fueron 20 minutos buenos, 20, no hubo más. Y el Tenerife fue un partido que, bueno, saliste a competir fuera de casa, cosa que agradecemos porque en los últimos años no pasaba. Y al final, bueno, pues te lo llevaste, tuviste una jugada, tuviste un gol y te lo llevaste, un gol más que el rival. Pero yo sigo muy preocupado, sigo muy preocupado, sigo preocupado por el rendimiento de jugadores. Creo que Otero está a su guerra personal ahora mismo. Creo que la falta de Dubasín la estamos viendo, porque Dubasín no solo son los 17 goles, eran las creaciones de peligro, los penaltis que le hacían. Él tenía una persona ahí en banda, ¿no? Y veo cosas en el entrenador que tampoco me están gustando. O sea, perdón, y de los jugadores veo también una falta de actitud en algún momento que me preocupa también, ¿eh? Porque el otro día yo vi una falta de actitud en el campo, así como contra el Girona, desde el minuto 1 al 93 se compitió y se salió a ganar. El otro día, vamos, en ningún momento, ¿eh? Y del entrenador, dije que yo veía cosas que me habían gustado, que había

0: corregido errores y tal, pero yo hay cosas que no entiendo. Resulta que contra el Girona, que para mí hasta ahora fue el mejor partido de todos, a pesar de que lo perdiste, fue el mejor partido. Sarco te hace un rendimiento tremendo en la banda y entonces contra el Dense lo pones adelante junto con Otero. Si quieres poner un delantero, pues ponga un delantero de verdad, Antonio Casas, y pon a Otero de extremo, que lo llevo diciendo mucho tiempo, que Otero en este equipo y con este sistema va a rendir mejor como extremo que como delantero. Porque además le pones un jugador al lado como Sarco y se pelean entre los dos. Entiéndaseme bien cómo lo digo, ¿no? Eso conlleva que a otros jugadores les descolocas de su posición. Porque a Gelaver entonces lo mandas a la banda. Cuando él donde funciona es de media punta. Corredera y Nacho Martín que están por todo el campo y corren cuan pato mareado. Yo una cosa que llevo viendo a los rivales de hace mucho tiempo, que los ves en el campo, en el Molinón, cuando lo veo in situ, que siempre los ves ordenados, manteniendo la posición, sabiendo perfectamente dónde tienen que jugar. Y ves el Sporting y los ves que en el momento que uno tiene el balón, el resto salen corriendo, escapan de él, no tiene apoyos. Intentamos hacerlo fácil, difícil, lo difícil, fácil. Nos perdemos en pases, o sea, alrededor del área y en el área nos pasamos, nos pasamos, nos pasamos. Parece como que nadie se atreve a tirar o que está prohibido tirar. Y así no se marcan goles. Nos empeñamos fíjate, los dos goles del Girona y el gol otro día del Dense fueron justo después del cambio de Cuenca. A lo mejor es que Cuenca lo está haciendo bien y no hay que quitarlo. Aunque Pablo García te guste mucho porque hizo una pretemporada muy buena, a lo mejor es que no vale para esa posición y es un coladero. Entonces, los cambios del
1: Bueno,
0: otro
1: pero
0: día a mí tampoco me gustaron.
1: en el gol de Asprilla ya no estaba Pablo García y fue un coladero del patadón del portero también, entre Pablo y
0: Bueno,
1: Cuenca. O sea, no
0: sí, el
1: echemos
0: problema,
1: tampoco la
0: a ver.
1: culpa
0: El
1: al pobre
0: problema es
1: Pablo
0: que
1: que
0: nosotros, los
1: salió la foto
0: errores,
1: del gol del otro día, pero bueno,
0: los
1: estos no,
0: errores
1: no.
0: los errores nos penalizan mucho, pero es que nosotros no tiramos a puerta, joder. El otro día del partido del Girona, creo que di el dato aquí. O sea, el Girona hizo 11 pases dentro del área y el Sporting hizo 35. Entonces, nos perdemos en pases y nos perdemos en pases horizontales. Hay que tener más rapidez, hay que jugar corriendo, no al trote cochinero ni andando, porque el rival, si lo ves, juega corriendo y te presiona. Y no sé, yo luces y sombras y me preocupa. Y como decía Lolo, ahora vamos a Andorra, donde no hemos ganado nunca, ni hemos marcado nunca ningún gol. Y además en Andorra, en crisis, que creo que no ha ganado en 5 partidos. Somos expertos en romper las
1: Pues
0: crisis.
1: nada,
0: Y
1: caldo de
0: después viene el
1: cultivo,
0: derbi.
1: ya sabemos lo que va a pasar.
0: Pues
1: Como lo de jugar a
0: eso.
1: las 2 de la tarde. Oye, me contaba esta semana Adrián Aussín una estadística brutal, que de 15 partidos que ha jugado el Sporting a las 2 de la tarde no ha ganado
0: Ni
1: ninguno.
0: uno, ni uno, ni
1: En
0: uno.
1: segunda división todos ellos, ni una victoria en 15 partidos jugando a las 2 de la tarde.
0: Sí,
1: Para hacer
0: sí.
1: un estudio, no sé, de alimentación o de brujería, ya no lo entiendo por qué, de los
0: Yo
1: biorritmos de cada uno, porque que no ganes ni un de 15. Es
0: me dejas
1: complicado,
0: dar
1: ¿eh?
0: una pista, bueno, me dejas dar un consejo. Cuando juguemos a las 2 de la tarde, que el equipo se concentre el día anterior.
1: Bueno, pues que
0: Yo ahí
1: igual.
0: lo dejo.
1: Pero el otro equipo, el equipo rival, ¿sí se concentra el día anterior, siempre? Porque no, si no, no lo entiendo.
0: Hombre, si vienen aquí, sí, porque tienen que venir el día anterior y queda concentrado.
1: Vale, y jugar a las 2 tan más cansados, más aburrido, más tarde, que jugando a las 4 y cuarto?
0: Bueno, pues parece ser que sí, ¿no?
1: No, me parece un dato, pero a estudiar, ¿eh? Tremendo. Lo de jugar, antes era bueno la coña, bueno, es un gafe, se nos da mal. No, no, es que ya pasa de ser un gafe y de darse mal. Algo tiene que haber. Sí, está claro que o desayunan a horas extrañas o la digestión la hacen mal. Algo tiene que haber, porque si no, no me lo explico. Bueno, en fin, que estamos solo en la jornada 5. Ya sé que si el Arcamón tiene las horas contadas, que si no sé qué, que si aquí hay que fichar. Un poco de paciencia tendremos que tener. Es verdad que aquí hablamos mucho, nos pagan por hablar, pero hay que tener un poco de paciencia también, que si se gana en Andorra vamos a ver un balance muy bueno de la temporada, si se pierde y encima antes del derbi todo lo contrario. O sea, estamos en un momento, Lolo, en el que si ganas te metes séptimo otra vez, octavo, sexto, pero como pierdas te metes casi abajo del todo y pasa a ser un resumen de la temporada con lo que pase el sábado, creo yo, ahora mismo.
2: No, y esa va a ser la dinámica del año, porque pierdes dos partidos y estás el 14 o el 13, y ganas dos partidos y estás el 4 o el 5, ¿no? Es decir, porque esta es la segunda, es que, no sé, yo creo que la afición no se acostumbra todavía a que estamos en segunda y que esto en 4 o 5 partidos te da la vuelta y estás abajo y de repente estás arriba, ¿no? Por decirlo de alguna manera, pero yo también coincido contigo, ¿no? Hay que tener paciencia, es que es un proyecto nuevo, si lo analizamos un poco, el equipo ha hecho 11 fichajes son, ¿no? Me parece, en total, o ha cambiado la estructura del equipo, ha aumentado el fondo de banquillo.

0: el rumbo del entrenador, ¿no? Y yo el entrenador a mí me gusta porque intenta cambiar cosas, no es, es verdad que muchas veces no le sale, aplica intensidad, aplica, no sé, cambia el sistema, no es una persona cabezona en el sentido de que muere y con el sistema, y yo creo que al final, pues mira, mira Rubén Alves, ¿no? Que estuvo aquí tan arriba, tan abajo y ahora está en el Leganés. Bueno, pues yo creo que esta es la categoría y hay que tirar
1: Ahora
0: con
1: es
0: lo que
1: el
0: tiene.
1: entrenador de Morata. Es
0: Claro,
1: que lo que es el
0: claro.
1: fútbol, las vueltas que da todo.
0: Pero
1: Y yo
0: no,
1: creo, sí.
0: no. No, iba a decirte que los primeros que se ponen piedras sobre el tejado de este proyecto es la propiedad, porque te dice que el objetivo es el ascenso. Entonces, claro, si tú en diciembre te encuentras que estás más bien hacia abajo que hacia arriba, tienes que tomar decisiones si quieres cumplir tu objetivo.
1: Sí,
0: No,
1: Jorge,
0: no,
1: y
0: está.
1: sobre todo porque si tú dices que tu objetivo es el ascenso y por cuatro
0: Claro.
1: perres vendes a tu mejor jugador, dices, oye, no, ¿y qué quiero más perres que objetivo deportivo?
0: Que esa es
1: Ahí es donde
0: otra.
1: se ponen ellos
0: En la
1: piedras en su
0: entrevista
1: propio
0: esta que has
1: camino.
0: comentado de Alejandro Iragorri el fin de semana, ya la primera que vende. O sea, hemos invertido 70 millones en el Sporting. No, oiga, los 40 y pico que pagó usted por el Sporting no es inversión del Sporting, ¿eh? Ni en el Sporting. Es la compra. Es una inversión suya. No del Sporting. No
1: Exacto.
0: mienta.
1: Esos son para el anterior propietario. Los anteriores
0: Exacto.
1: propietarios son los que han cobrado. Él no ha metido ese dinero en el Sporting, él ha metido las ampliaciones de capital, el préstamo
0: Exacto.
1: participativo, los 22 millones estos de ahora tal. Perfectos. 22 más creo que 5 o 6 cuando llegaron para hacer ampliación de capital, más 1 millón creo que hace 2 o 3 mercados de invierno. Pues entonces, si sumamos así, grosso modo, por las publicaciones que ha
0: 25.
1: habido, pues 20, 30, 30 millones entre una cosa y otra,
0: Vale.
1: más o menos.
0: Que, pero
1: Y
0: bueno, retomando esto,
1: claro, es que la cuenta sale perfecta. Los otros 40 es la compra del
0: Claro,
1: club, que
0: claro.
1: nunca ha trascendido
0: Pero
1: oficial
0: lo que quería decir es
1: desde la
0: que los
1: FIFA.
0: primeros que se ponen las piedras sobre el tejado son ellos. O sea, si tú realmente lo que estás haciendo es un proyecto para ascender, es bastante complicado que la mitad de la plantilla nueva y un entrenador que empieza de cero, pero de cero todo, el sistema, la categoría, todo, pues en la primera temporada te vaya bien, ¿no? El Racing tardó 3 temporadas, pero empezó con un proyecto que fue reforzándolo temporada tras temporada, manteniéndolo bueno, reforzándolo y mejorándolo, y al final lo consiguió. Pero claro, ellos no hablaban del ascenso directo ya el primer día, ¿no? Es que aquí José Riestra, en una rueda de prensa o en un canutazo en mayo, decía que el objetivo de esta temporada tenía que ser entrar en el playoff, y un mes después nos dice que el objetivo es el ascenso. Entonces, son ellos los que se ponen trabas y zancadillas a su proyecto. Porque
1: Son los
0: nos
1: que
0: venden
1: marcan
0: esto.
1: ellos el objetivo, y el objetivo es muy, muy
0: Claro, porque dentro.
1: difícil de
0: Tú
1: conseguir.
0: imagínate que ahora perdemos los dos siguientes, Andorra y el Derby, y te plantas contra el Celta Fortuna y dentro de 3 semanas aquí, pues no te voy a decir en descenso, pero vamos, coqueteando con el descenso, y además después de perder un Derby en Andorra, 4 partidos seguidos. O sea, ¿qué vas a hacer? ¿Qué vas a
1: No,
0: hacer? O sea.
1: no nos pongamos en lo peor, que puede ser al revés. Ganas en Andorra, ganas en Derby, pensamos
0: Obviamente,
1: que largamos ya el
0: obviamente.
1: nuevo Klopp y estamos todos encantados, ¿eh? Así que, Jorge, te veo muy negativo. Me minas la moral.
0: Sí.
1: Y me minas la de los oyentes, por favor. Vamos a pensar que podemos ganar en
0: No, yo
1: Andorra y luego al Oviedo.
0: como suelo decir, yo no me gusta ser negativo, yo quiero ser realista. Y yo es lo que veo.
1: Sí, no, no, está claro. Hablando en serio, está claro que. Pero bueno, no, no nos pongamos tampoco la venda antes de la herida. Vamos a ver qué pasa en Andorra, a ver si por primera vez marcamos un gol en ese estadio. Señores, que nos quedamos sin tiempo, hablaríamos mucho, pero va a llegar Agustín Palacio en un momento con el epílogo a la semana de Radio y Sportinguismo. Así que ponemos punto final a la tertulia con vosotros, a la semana de tertulias con nuestros políticos sportinguistas, hoy Jorge Urle y Manuel Iñarra. Gracias a los dos y buen fin de semana, amigos.
0: Un abrazo.
1: Un abrazo.

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0: ¿Puede el horario del colegio influir en el número de hijos que tenemos? Un estudio de la Universidad de Oviedo asegura que sí. La investigación, realizada por el profesor Álvaro Muñiz Fernández, analiza el impacto del paso de la jornada partida a la continua. La conclusión es llamativa. Reducir las horas que los niños permanecen en el colegio habría disminuido cerca de un 9% el número medio de hijos por mujer. El efecto se concentra especialmente en los segundos, terceros y siguientes hijos. La razón, la conciliación. Si los niños salen antes, las familias tienen que cubrir más horas de cuidados. En palabras del investigador, es como retirar una subvención porque aumenta indirectamente el coste de criar a un hijo. El estudio analizó las 50 provincias españolas entre el 81 y el 2016, encontrando un impacto mayor donde el cambio de horario fue obligatorio. Una investigación nacida en Asturias que pone sobre la mesa una idea sorprendente. Hasta el horario del colegio puede influir en la natalidad. Buen final de semana y pusas por ti.
1: Igualmente para ti también, Agustín Palacio, el director de miGijón.com y miOviedo.com, poniendo siempre la firma, el epílogo a la semana de radio y sportinguismo, aquí en la hora rojiblanca. Venga, vamos a culminar del todo. Y lo hacemos comentando un comunicado que ha sacado hoy el Sporting, hablando de la distribución para las entradas visitantes, para la afición del Sporting. Varios puntos que se van a cambiar esta temporada con respecto a las últimas campañas, ¿eh? Por ejemplo, que todas las entradas serán de forma preferencial para abonados sportinguistas, eso ya lo era. Además, que va a haber un total de 4 entradas por abonado que consiga la entrada, digamos, ganar en los sorteos. Antes era una más de acompañante, ahora van a ser 4 por cada abonado agraciado en los sorteos de entradas para visitantes. Que el club va a reservar hasta 10 entradas para 5 socios de honor, que tendrán esa ventaja con respecto al resto de abonados, y que hay un nuevo acuerdo con Aficiones Unidas y con la Liga, por el que Aficiones Unidas se va a quedar siempre con el 15% de entradas para la zona visitante en todos los campos. Por tanto, el Sporting coordinará el 85% de las entradas que cada club envía a Gijón para la Mareona Sportinguista. También habrá cambios en el tipo de sorteo, cómo se va a sortear. Los abonados embajadores van a tener preferencia también cuando el Sporting juegue en su comunidad autónoma. Bueno, una serie de cuestiones que explican en los medios oficiales del Sporting y que ampliaremos y comentaremos seguro la semana que viene. Porque ahora tenemos que dejarlo, porque está a punto de llegar Pelayo Durán con la hora azul, pero nosotros volvemos el próximo lunes a partir de las 11 de la noche, momento en el que la hora rojiblanca va a volver a empezar. Gracias, buen fin de semana. Hasta el lunes, adiós.

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1: Son las 12 en punto de la noche y vamos a comenzar con La Hora Azul. Pero antes, vamos con las tres claves que, en mi juicio, pueden marcar el partido del domingo entre el Sabadell y el Real Oviedo. La primera clave, mantener la fortaleza defensiva. El dato está ahí y se le hemos dado a través de esta semana. Es extraordinario después de 5 jornadas. El Oviedo solamente ha recibido un gol. Uno. Julián Calero ha construido un equipo muy difícil de superar. De hecho, solo nos han tirado 10 veces a puerta en lo que va de liga. La segunda clave, el regreso de efectivos. La enfermería empieza, por fin, a vaciarse. David Costas y Cris Ramos evolucionan favorablemente y apuntan a estar disponibles.

0: Tras que ha dicho al Dasoro, regresa después de cumplir sanción. Y esto es importante para Calero, porque tener más jugadores disponibles significa tener más posibilidades de modificar los partidos desde el banquillo y, sobre todo, gestionar mejor una temporada larguísima. Eso sí, todavía siguen fuera Ilias Chaira, Nacho Vidal y Carlos Fernández, entre otros de los que ya ni contamos, como Brandon Domínguez, quien, por cierto, hoy se le veía en una foto institucional haciendo gala de lo que mejor da al Real Oviedo, ser modelo. La tercera clave, confirmar lo de Valladolid. El 0-3 del Zorrilla fue el mejor partido del Oviedo en este comienzo de temporada por resultado y por contundencia. Pero ahora llega lo difícil, demostrar que aquello no fue una excepción. El domingo, a las 12, en la Nova Creu Alta, espera un Sabadell que llega con los mismos 8 puntos que el Real Oviedo. Por tanto, partido muy serio, sin mirar todavía al derbi, sin hacer cuentas y sin pensar más allá de la sexta jornada. El Oviedo tiene que seguir construyendo, defender como hasta ahora, mejorar arriba y competir como lo hizo en Valladolid. Si consigue estas tres cosinas, llegará al Tartier dentro de 10 días con una base cada vez más sólida. Primero Sabadell, después ya habrá tiempo para hablar del derbi. Así que, dicho esto, comenzamos con la hora azul. Primero, escucharemos a nuestro ya habitual Jaime Gutiérrez concluir con los datos que nos trae sobre el Sabadell y, además, repasar toda la actualidad que incumbe a la afición carballona. Y para concluir el programa, como ya es costumbre también todos los jueves en la previa, traeremos a un compañero de la radio de Sabadell para esclarecernos sobre el sistema de juego y lo que piensa la afición de Sabadell respecto a nuestro equipo. Sin más dilación, comenzamos.
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0: Y seguimos con la hora azul, seguimos con esta previa al partido frente al Sabadell. Y como siempre, nos acompaña nuestro colaborador habitual, Jaime Gutiérrez. Muy buenas, Jaime.
1: Muy buenas, Pelayo.
0: Para hoy vamos, como todos los jueves, a hablar un poco más, profundizar un poco más sobre nuestro rival, en este caso el Sabadell. Pero antes, quería comentar contigo una noticia que publicaba la Nueva España esta mañana que al Oviedo le afecta mínimo indirectamente, porque ya sabemos que estamos empezando a vislumbrar jóvenes promesas, estamos dando oportunidades cuando antes no se daba, no solo este año.

0: año pasado ya se vio, por ejemplo, con Pablo Agudín, aunque no entraría en este target que mencionaremos. Y la noticia, sin más preámbulos, es que la FIFA abre una puerta a retener talento juvenil. Hay una nueva normativa de la que se puede aprovechar el Real Oviedo. ¿De qué se trata esta normativa? Ahora nos explicarás tú un poco más, pero un poco así de titular sería que ahora, cuando a un menor de edad le renuevas o le haces un contrato, ya no es máximo obligatoriamente 3 años. Esto se amplía hasta los 5. Hay distintas cláusulas que iremos comentando en posterioridad, pero de primeras, a priori, ¿qué te parece esta nueva normativa?
1: Bueno, sí, antes de entrar un poco en profundidad en lo que realmente dice la norma, que bueno, es bastante relacionado con lo que has dicho de 5 años, me parece algo bastante necesario para aquellos clubes que son mucho de formar cantera, de formar jugadores y que se les escapa. Ya vimos hace, bueno, estos últimos años con jugadores del Real Oviedo, no recuerdo ahora el nombre, pero hace poco la Real Sociedad consiguió uno del Real Oviedo muy jovencito. Diferentes jugadores que se han ido al Real Madrid y al Barcelona, no solo del Real Madrid, sino que de equipos como el
0: El
1: Villarreal, de equipos
0: Villarreal, eso te iba a decir, hay muchísimo
1: sí.
0: futbolista joven que se va al Villarreal.
1: Por supuesto, y después también que cada vez los clubes intentan hacerlo con menores de edad, es decir, con cada vez con gente más jóvenes, no solo 18 años, 17 años, que están ahí a punto de cumplir la mayoría de edad, sino que cada vez con gente más joven, de 15 y 16 años. Entonces, pues bueno, hay que tener también mucho cuidado porque nos adentramos en términos legales en los que, sobre todo los clubes, ¿no? En los que hay que tener mucho cuidado a la hora de fichar y a la hora de saber qué estás haciendo con jugadores tan jóvenes, ¿no?
0: Al margen
1: Después,
0: de
1: entrando un
0: la
1: poco en...
0: legalidad, que
1: Sí.
0: obviamente ahí es donde está el principal debate, pero a mí me gusta siempre trasladarlo más a la ética. ¿Cómo de bien está que juegues, que sean productos o mercancías niños en formación a quienes ni siquiera se les asegura que vayan a dedicarse toda la vida a ello y les está separando de sus raíces, de su familia, de sus proyectos personales y familiares? ¿Cómo de moral está eso y por qué las filosofías de los clubes lo tienen tan arraigado el intentar robar a canteranos de cualquier club del país?
1: Pues es bastante fácil, porque por desgracia, desde pequeñito, cuando eres un jugador que deslumbras, porque suele pasar con jugadores que destacan, ¿no? En una posición, desde muy jóvenes en distintos equipos, ya sea aquí en Asturias, en cualquier equipo, ya sea, no el Oviedo o el Sporting, sino un Langreo, un Caudal, cualquier equipo que no tenga esa base de jugadores tan sólida como puede tener un equipo ya competitivo de segunda o primera división. Pues está claro que te tratan como simple mercancía. Y más allá de eso, de que te propongan jugar en equipos más grandes, a jugar en lo que estás jugando, como mucho División de Honor, Liga Nacional, y hablando de gente de 16, 15 años. No
0: Sí,
1: estoy hablando de menores, de más menores aún, que todavía puede ser el caso, ¿eh? Pero
0: yo
1: después creo que
0: conozco
1: ahora
0: casos
1: mismo.
0: de la cantera del Real Oviedo de irse con en torno a 12, 13 años y los que conozco de primera mano es como comentaba el Villarreal.
1: Claro, y eso va de la mano de que pues la gente, estos jugadores, estos niños, porque cuando se les ficha son todavía muy jóvenes, se puede considerar niños, no saben qué tienen que hacer, no saben cuál es la mejor elección, entonces pues bueno, todo queda a cargo de sus padres. Entonces ya entra la consideración de si los padres van a hacer o hacen un buen trabajo, no solo como padres, sino como ceros de la situación que puede tener cualquier persona que se adentre en un entorno más bien tóxico que otra cosa. Más allá de eso, pues son situaciones muy difíciles a veces, sobre todo cuando se trata con tanto menor y que los clubes tienen que tener mucho cuidado, por supuesto.
0: Qué peligrosos son los padres en el fútbol de formativo, porque todos lo hemos visto, padres que piensan que tienen a futuros Messis cristianos en casa, o sin pensarlo, tratarlos como ello, creerse de repente expertos en la representación deportiva con guajes de 14, 15 años, que quizá la prioridad, quizá no, totalmente segura, la prioridad nunca deba de ser esa. Ni aunque tratásemos de jugadores que realmente fuesen Messi o Cristiano. Hay que recordar que con esa edad hay que imponer mucho antes los valores, el estudio, la prioridad humana. Y hay padres que ven el sueño del fútbol y es su propio sueño, no el de su hijo. Y yo he
1: Sí.
0: visto, y todos hemos visto, todos los que hemos jugado o participado en este deporte, tanto desde dentro como desde fuera, hemos visto casos de verdadero que da miedo, o sea, es de película, de cómo un padre fuerza a su hijo. Un hijo que ni siquiera es su voluntad, porque no tienes voluntad casi, no tienes la racionalidad suficiente como para elegir cuál es tu futuro, y padres que asustan. Y se ve luego en polémicas que sale cada 1 o 2 meses de insultos o agresiones a árbitros, insultos o agresiones a entrenadores, niños que en vez de jugar en el equipo de su pueblo o de su barrio, los padres están constantemente cambiándolos si ahora me voy, bueno, para hablar de caso de Oviedo, ahora estoy en el Covadonga, ahora busco a Astur porque Astur me promete que en un par de años me va a venir no sé quién del Oviedo a entrenar, ahora me voy al Oviedo Vetusta. O sea, yo creo que todos hemos vivido estos casos, ¿no?
1: Es un tema a debatir aún más, no, qué duda cabe. Más allá de eso, antes de adentrarme un poco en explicar un poco más, que bueno, que tampoco requiere mucha más explicación lo de que nos puede afectar con Enzo Pérez, con Xavi Vicente. Respecto a lo que dices de los padres, está habiendo y creo que se va a implementar una tarjeta negra que
0: Así.
1: se puede expulsar. Sí, me parece que se está aplicando o que se va a empezar a aplicar en la Liga Rumana, si no me equivoco, que se va a empezar a aplicar a aquellos padres, a aquellas personas que desde fuera pues pueden estar molestando, incitando al odio desde fuera, y entonces pues bueno, se les puede expulsar del estadio. Me parece que se le va a implementar en Rumanía, como bien he dicho.
0: Me parece perfecto.
1: A mí me parece perfecto también. Antes de, bueno, y eso, entrando un poco en materia, lo que puede ser, a lo que, bueno, a lo que comentábamos de lo de los 3 años, que pasa 5, bueno, que permitirá extender la duración de estos contratos hasta los 5 años en casos en los que el jugador haya estado inscrito en un club durante al menos 20 meses o 2 periodos de competición consecutivos antes de firmar su contrato, cosa que cumpliría el jugador del Oviedo que ha estado más de un año con el Vetusta, en este caso. Y también incluye un límite de 5 jugadores por club, garantizando una remuneración fija de incrementos en el cuarto año del 10% o incrementos del 20% en caso de que el jugador dispute 10 partidos o más. Es decir, ya entramos en términos de porcentajes y eso ya implica más al club y al jugador. Y después, en el quinto año, se aplicará un incremento obligatorio del 20%, devuelve a la seguridad jurídica a los clubes formadores sin desatender la tutela del menor para 2027. Esto se estaría implementando. Es una noticia que ha sacado hoy, si no me equivoco, por la mañana, la nueva España, y bastante
0: Sí.
1: interesante en lo que respecta no solo al Oviedo, sino a todos los clubes.
0: Hay que matizar un poco. Conocíamos ayer que Xavi Vicente renovaba con la cantera hasta 2029. Enzo también ha renovado recientemente. Hay que decir que Enzo, cuando entre en vigor esta ley, que es el 1 de enero de 2027, ya es mayor de edad. Los cumple en noviembre. Pero Enzo es la clave, no por él, no para su contrato, sino porque estamos viendo que podemos tener a partir del 1 de enero, o a partir de ya lo tenemos, a guajes de 17 años que rindan al nivel del primer equipo y de los que llevamos debatiendo una semana de si podría entrar en el 11 o no, para que cojamos perspectiva de lo que estamos hablando. Y si ya ha salido uno, está bien esta nueva norma para cerrar cuando salga el próximo, porque si realmente se sigue construyendo una base sólida formativa, como ha dicho el presidente, con la nueva ciudad deportiva se va a fomentar aún más estos proyectos, pues está bien que en vez de 3 años y quedar libres, quizá con 18, 19, y que ya haya 20 equipos de primera división detrás de él, 20 canteras de primera división, pues está bien por lo menos retener los 5 años y poder esperar de él aún, ver quizá el momento. Después irá, si es muy bueno, si irá, si seguimos en segunda división, pero si se va en vez de a los 18, a los 20, 21, pues ahí ya tienes más madurez de jugador, tienes el potencial de sacar una venta y un rédito económico de él. O sea, me parece muy interesante esta normativa, siempre priorizando, lógicamente, que son chavales, no son productos, pero al final el fútbol es un ciclo económico a muy gran escala, con cifras desorbitadas, y si estás dentro de este juego, de estas reglas, pues no está mal que a los equipos pequeños, que creo que es a quien nos beneficia esta norma, se les incluya en este círculo vicioso.
1: Por supuesto, y más allá de eso, intentar crear ese vínculo de jugador-club que no sean solo con clubes grandes, que también los clubes grandes no son solo el Real Madrid y el Barcelona, son todos los clubes que son de fútbol, y si tú tienes ese arraigo por un equipo de fútbol, ya sea por emociones, por sentimientos o por cualquier tipo de relación, pues que sepas que también puedes estar defendido en esa situación y puedes mantener ese arraigo y ese
0: Total.
1: contrato con tu club.
0: Bueno, hablando ya un poco del partido y zanjando el tema de esta nueva normativa que es exclusiva de hoy, por si alguien no se había enterado, le invitamos a estudiarlo un poco más y ver cómo nosotros vemos ahora en principio, que es positiva para nuestros canteranos, nuestros guajes que vienen detrás dando mucha, mucha guerra. Por ejemplo, mira, lo comentaba hoy por la mañana con un amigo, que para Enzo Pérez ya no, pero para Enzo Cazorla.
1: Para Enzo Cazorla, sí.
0: Para Enzo Cazorla. Por ejemplo, para dar el nombre morboso, hay muchísimos en el Vetusta que vienen muy bien estas renovaciones, pero siempre sabemos que el apellido da mucho y hay que mencionarlo. Zanjamos ya esto y toca hablar un poco más, añadir un poco más de lo que hablamos ayer sobre el Sabadell. Yo estoy nervioso, Jaime. Yo te he de confesar que estoy nervioso porque lo veo un partido muy traicionero.
1: Es un partido, creo que lo comentaban esa semana, no sé si lo comentaban los propios periodistas, Pablo Fernández de La Voz de Asturias, o incluso el ambiente en general por lo que se respira en el Requesón respecto a los entrenamientos y cómo se está trabajando este partido contra el Sabadell, que parece que va a ser de los más difíciles o el más difícil que hemos tenido hasta ahora, ya sea por la salida, ya sea porque el Sabadell lleva dos de dos victorias en su casa, parece que es un rival muy fuerte, más de lo que parece, está dando muy buen rendimiento, entonces... Yo recuerdo la última vez que el Oviedo jugó en Sabadell, no sé si fue en la 19-20 o en la 20-21, que ganamos 0-1 con gol de Sangal, y si no me equivoco,
0: Mira,
1: que
0: de memoria.
1: justo estaba Edgar,
0: Salga con el Oviedo, la claro.
1: con el Real Oviedo, por supuesto, y pues a pesar de eso, siempre equipos que acaban de ascender, que tienen ese arraigo también por mucho fútbol, que la grada te va a presionar mucho, que tampoco es un campo muy grande, pero bueno, por lo que ha vivido y por lo que le queda por vivir, puede tener ese doble de presión de jugar en su estadio. Creo que va a ser uno de los partidos más difíciles. Sí que es verdad que el Sabadell va a ir de más a menos durante toda la temporada, le suele pasar a todos los clubes que acaban de ascender de Primera Federación, pero igualmente ahora mismo está en su mejor momento. Y estos partidos van a ser su mejor momento. Y qué mejor manera de intentar superar a un club que está en el mejor momento, probablemente de lo que pueda estar de la temporada, que dando un buen nivel en su partido e intentando generar más que ellos.
0: A ver, obviamente el objetivo está en generar, porque con el dato que ya hemos dado esta semana, solo nos han tirado 10 veces a puerta. Quiero decir, Calero, sabemos que es un entrenador que prioriza mucho un bloque sólido y la portería cero, y de momento estamos cumpliendo. Yo creo que ese no es el miedo, pese a que también hemos hablado que el Sabadell es un equipo que genera mucho y que seguramente nos cree mucho peligro más jugando en su casa, pero yo creo que lo importante está arriba, y arriba. ¿Qué alternativas crees que hay que tocar, Jaime?
1: Bueno, aparte de que hay que tener la misma eficacia que contra el Valladolid, que no es fácil, porque también, bueno, también son dos disparos desde fuera del área que uno entra siendo un poco más difícil que entrar, teniendo en cuenta que venía de Dani Calvo. Más allá de eso, creo que nos falta un poco de solidez a la hora de poder formar jugadas dentro en zona de tres cuartos. Contra el Valladolid vi más de dos jugadas en las que el Real Oviedo sí que generó. Recuerdo una por banda izquierda de Goti Pablo Sainz, que el disparo no acaba siendo bueno, la jugada de un contraataque que Isfan pelea solo con el central del Valladolid y consigue ganar el balón, que después no define del todo bien, pero bueno, que ya son dos ocasiones muy claras que no son desde fuera del área o que no tienen, que tienen ya ese arraigo y esa capacidad de llegar a puerta. Entonces, ahora mismo lo que le falta al Oviedo es quizás esa pizca de tener esa conexión dentro del área, en zona del borde del área, entre mediocentros y extremos, que estamos viendo cada vez más en el equipo, sobre todo en esta última jornada, y que esperemos que la tenga. Más allá de eso, poder confiar en que jugadores como Chris Ramos puedan estar de vuelta y puedan ir sumando minutos porque ya están llamados a ser importantes, y confiar en lo que tenemos hasta ahora, que creo que está dando buen
0: Claro,
1: nivel.
0: es que yo, el miedo que tengo de Chris Ramos, que es un delantero que, a ver, no es de mis favoritos ni mucho menos, dentro de, quiero decir, de todo el mundo de segunda división y lo que le viene el Cádiz antes de irse a Botafogo, pero un jugador de otro nivel, está claro, y de nivel alto de segunda división. ¿Qué pasa? Que yo no le concibo, que igual es error mío por haberle visto solo 10, 15 partidos, pero no lo veo como un killer. Al igual que no le veo a Isfan, no es una crítica. A Isfan no le veo como un killer y no paro de adorarle en el programa. Pero no le veo la naturaleza de killer. Chris, más a Chris Ramos que a Isfan, lógicamente. Chris Ramos, yo creo que sí que levanta la cabeza en el área y busca puerta. Cosa que Isfan, igual por aún falta de motivación. No de motivación, de confianza, no ha tenido. Pero es que, perdón, ahora sí no le veo ni cifras ni características de killer. Como si le podría ver, por ejemplo, a Carlos Fernández, que es. Una pena la pérdida, ¿no?
1: Bueno, pero tú date cuenta que las últimas veces que el Real Oviedo estuvo en ese intento de ascenso, en ese playoff de ascenso, jugadores como Alemão o Fede Viñas o Borja Bastón sí que podía considerarle un killer dentro de ese sentido, pero esa temporada tampoco fue, creo que si no me
0: Claro,
1: equivoco,
0: pero
1: tuvo
0: no me refiero
1: 7-8
0: a las
1: goles.
0: cifras que puedan dar o no, sino que
1: Sino
0: a esos
1: sí,
0: tres sí que
1: pero.
0: los considero killers.
1: No, yo no
0: No.
1: considero. Bueno, Alemão sí que puede ser.
0: Y
1: Para mí,
0: Borja
1: Alemão
0: Bastón sí.
1: es un rol bastante parecido a lo que puede ser Isfan. Después, que te meta más goles o no, sí que es verdad que dentro del área tiene un olfato goleador mayor.
0: Claro,
1: Pero.
0: Alemão tiraba. Es que a mí es lo que me deja ese síntoma de nerviosismo en cuanto a expectativa de gol es. No me recortes en el área. Y te estoy hablando de dos, tres momentos circunstanciales y muy concretos que no tienen que describir las características de un futbolista, ni mucho menos. Pero que me recortes al borde del área pequeño, siendo delantero centro, y no me tires, no me hagas eso, por favor. A mí, a nivel personal, yo, un delantero de mi equipo.
1: Bueno, yo se lo he visto también a Alemão alguna vez. De hecho, el primer gol de Hassan, si no me equivoco, cuando mete contra el Mirandés de rebote, Alemão hizo una cosa muy rara, que al final acaba saliendo bien al equipo. Pero me refiero, también eso yo se lo achaco un poco al nerviosismo de estar enfrente de la portería y querer marcar tu primer gol. Yo creo que cuando marque el primero va a tener más confianza y va a empezar a disparar o a tener más ocasiones, hablando de Isfan, personalmente. Porque Cris Ramos, por ejemplo, en el partido que jugó entero, si no me equivoco, no sé si fue contra Granada en la primera jornada, tuvo dos
0: Sí,
1: o
0: el
1: tres
0: primero.
1: jugadas de él solo, tirar desde fuera, tirar desde dentro, intentarlo de todas las
0: Claro, sí,
1: maneras.
0: es verdad
1: Yo
0: que
1: creo que eso
0: después,
1: sí
0: y
1: que.
0: lo confirmó Calero, que ese partido hay 20 minutos de Cris Ramos en el campo que en otras circunstancias no estaría en el campo. O sea, físicamente estaba mermado, pero por
1: Sí.
0: tema de decidir si quitas a un centrocampista o a un delantero, si quitas al centrocampista. Hay que tenerlo en cuenta. O sea, muchos nos hemos quedado con esa imagen. Yo no, porque contextualizo eso, pero que no te puedes quedar con la imagen de unos últimos 20 minutos en los que normalmente estarías en el banquillo ya.
1: Sí, no, pero yo hablo de la primera parte de
0: Sí,
1: Cris
0: sí.
1: Ramos contra Granada.
0: Sí, que estuvo bien. Por eso digo que si te quedas con eso, con los minutos que realmente tendría que haber jugado solo,
1: Sí, sí, sí,
0: sé que
1: sí.
0: dejó muy buenas sensaciones, pero no números. Y
1: No.
0: tampoco podemos contar con él para este partido. Ojalá que sí. Pero lleva dos entrenamientos de momento lo que lleva de semana. ¿Tendrá
1: Quizás minutos
0: minutos?
1: tiene.
0: Seguramente.
1: Sí, puede ser.
0: Pero
1: Sí, yo
0: ¿cómo puede
1: espero.
0: llegar? ¿Y se le puede juzgar por cómo llegue? No, yo creo que no.
1: No, está claro que yo creo que tampoco. Más allá de eso, ahora mismo el Oviedo está tirando no de sus delanteros para marcar los goles, sino a través de otro tipo de jugadas. Creo que el Calero y hace bien en darle más importancia al balón parado, sobre todo en estas jornadas, porque es que vamos a ser un equipo que a balón parado vamos a generar muchísimo, y ya lo estamos demostrando, teniendo los jugadores que tenemos en el campo e incluso en el banquillo para poder ser importantes al balón parado y después. Está coincidiendo también que hay jugadores que están explotando, como es el caso de Pablo Sainz, y en ese sentido hay que intentar darle la mayor importancia, que sea un jugador vital en el equipo y que a partir de ese jugador intentes tener la máxima cantidad de oportunidades posibles. Más allá de eso, vas a tener con jugadores en el campo que también te van a generar oportunidades. Pero si el jugador es más en forma, también te las genera por sí solo, pues vas a también
0: Sí,
1: poder
0: hay
1: tener
0: que aprovechar la
1: el.
0: flechita para arriba. Al
1: Claro.
0: final, comentábamos ayer que le habían dado el premio a mejor jugador del mes. Se me olvidó comentar que le han dado también el premio a mejor gol del mes con ese zurdazo en Pucela. Pues hay que aprovechar. Si un jugador tiene la flechita hacia arriba, hay que darle los balones a él. Quizá no sea. No, quizá no, seguro. ¿No es la fórmula para llevar una temporada entera? No, pero un mes va a estar bien uno. Por encima de los demás, otro, es lo que tiene un equipo sin estrellas, pero con buenos
1: Sí.
0: jugadores. Puedes tirar de muchos jugadores en estados de forma buenos y además, ahora ya para esta jornada, ya vamos a tener más fondo de armario, un banquillo más amplio, que ya no va a ser ver a David Jiménez de extremo porque no hay alternativa para dar descanso o a Jacobo de delantero.
1: No, y además de eso, es lo que dices. Un jugador que viene con la flechita para arriba te puede aportar mucho más de lo que te puede aportar cualquier otro jugador. Más allá de eso, creo que todavía los jugadores se están adaptando. Entre que hay mucho cambio tanto en el 11 como en la plantilla en general, jugadores que se están volviendo a adaptar al equipo, como es el caso de Alberto Reina, que no está en su mejor momento, porque también quiere adaptarse de otra manera, porque recuerdo algún partido bueno de Reina en estos primeros partidos. Entonces, a partir de los diferentes jugadores que pueden estar más en forma o no, Creo que necesitamos un equipo sólido atrás, como lo estamos viendo en estos últimos partidos, e intentar lo que generemos, ser eficaces, al igual que el otro día contra el Valladolid.
0: Atrás no ves a Costas todavía de titular, ¿no?
1: No, no, no. Ahora mismo, después del partido, además de Carlos Domínguez y Dani Calvo, creo que sería un delito quitarlo, sobre todo a Carlos Domínguez. Yo creo que Carlos Domínguez para mí está siendo el mejor.
0: Sí, no, no, no. Sí, mi duda era con Dani Calvo, ¿eh? No, con Carlos
1: No,
0: Domínguez de
1: yo creo que
0: momento
1: Dani
0: no.
1: Calvo, más allá de eso, no está haciendo mal. En los dos partidos fue de menos a más, pero creo que es un muy buen central
0: Hombre, al final
1: y más
0: es
1: allá de eso es un buen líder.
0: capitán, jerarquía, años en
1: Sí.
0: categoría, años en el club, que es muy importante. Que lleva muchos años en el club, que no todos, no muchos del once titular lo llevan. A ver qué pasa. La duda, bueno, ya lo hablamos un poco el once, tampoco vamos a repetirlo. Las dudas están más arriba, ¿no? En tres cuartos, sobre todo. Incluso en el pivote, volverá al Dasoro, yo creo.
1: No, no, no sé, no estoy seguro. La verdad que el 11 cada día, cada una
0: Sí,
1: semana
0: yo
1: más
0: cambio.
1: es
0: No,
1: muy
0: yo cada
1: difícil.
0: día cambio de opinión.
1: Es muy difícil. Sí, yo ayer te decía uno y ahora mismo puedo pensar en otro
0: ¿Qué
1: perfectamente. Yo lo que tengo
0: cambiarías?
1: claro,
0: ¿Qué cambiarías?
1: lo que me dices de Aldasoro, yo había puesto a Younes porque realmente hizo 90 minutos decentes, de notable, contra el Valladolid. Pero a mí Aldasoro creo que es un tipo de jugador que puede encajar en partidos en los que te van a presionar muy arriba porque le da mucha libertad a los medios y él es quien atrae a los defensas. Younes quizás también a la hora de sacar el balón le cueste un poco más. No digo que a Aldasoro no le cueste porque no son dos jugadores para sacar el balón como tal, pero sí son dos jugadores todocampistas y en esta ocasión para mí veo incluso un poco por encima en este partido, me refiero jugando fuera de casa contra un equipo que viene muy en forma, a Aldasoro.
0: No, totalmente, porque tú analizas al Sabadell y tú ves que el ritmo que hay en el centro del campo, tanto en presión como en circulación con balón, es muy alto. Junts puede darle muy buen frente a la circulación rival rápida, porque es un jugador de muy buen posicionamiento, de muy buen tackle y de mucha inteligencia. Pero en salida de balón, ante una presión intensa, con muchos hombres que se meten en el carril interior y que quieren robar muy rápido el balón, quizá no es el pivote que te va a sacar ese balón en dos toques, o que te va a girar rápido, o que te va a hacer un amago. Por lo menos no se le
1: También,
0: está viendo.
1: no, no, pero también de lo más importante es que los mediocentros que estén por delante, ya sea de Younes o de Aldasoro, sean capaces de girarse y de crear ellos las oportunidades lo más posible. Además, vamos a tener que estar muy atentos porque ellos son jugadores que a la mínima te generan ocasiones, bueno, eso, a la mínima. Entonces, no sé si saldrá incluso con doble pivote. Es que ahora mismo estoy
0: Doble
1: sopesando
0: pivote,
1: esa
0: ¿te refieres
1: posibilidad.
0: a juntar a Junts con Aldasoro?
1: Sí.
0: Todavía no se ha visto la temporada, pero no me parece descabellado. Quiero decir, teniendo una línea de tres por delante, creativa, que tienes jugadores de sobra para formarla, no me parece descabellado poner un doble pivote rocoso para neutralizar un centro del campo que, no por nombres quizá, pero sí por forma física, el mejor o top 3 de la categoría. Lógicamente, por nombres está el Mallorca, está el propio Oviedo, el Almería, pero por forma física dentro del campo de Sabadell, cuidado. Y contrarrestarlo con un doble pivote sólido y todocampista, como mencionabas antes, la solidez más de Junts y los varios registros que te ofrece Aldasoro, pues yo creo que Calero mínimo se lo plantea. No sé si va a pasar, nunca lo vamos a saber. Es que ahora me dejas duda, ¿eh? Yo creo que no, porque es que Calero está apostando mucho por acompañar al pivote por alguien creativo, hasta ahora, con Reina, Villahermosa, Enzo. Pero
1: Sí,
0: puede ser.
1: y le salió bien, le está saliendo bien, por lo menos estos últimos partidos. Pero más allá de eso, Villahermosa ha sido titular en todos de ellos. Reina, no estoy seguro ahora mismo. No sé si falló en uno. Es una situación bastante compleja de adivinar, más allá de los jugadores y de las bandas que puede utilizar yo creo que sin estar Stanis todavía al 100%. Entonces, lo que está claro es que Pablo Sáenz e Isfan van a seguir en esa posición. Entre Younes y Aldasoro, uno de los dos va a jugar también. Y después, yo confío en que Reina vuelva a sentarse como titular y poder acompañar de un Villahermosa que quizás uno de los dos está orientado a banda.
0: Claro, puede ser, sí. Ahora, ya que hemos visto que es factible una asimetría en el 11 metiendo a jugador más creativo del centro del campo por banda, pues siempre va a estar eso. Y para acabar, ¿qué crees que vamos a ver como equipo? Ya fuera individualidad, fuera nombre, ¿vamos a volver a ver un Oviedo que concede la posesión al rival y busca un fútbol directo?

0: ¿O vamos a cambiar un poco el planteamiento?
1: No, yo creo que sí, yo creo que va a ser más por lo primero, sobre todo porque jugamos fuera de casa. Fuera de casa es lo que está haciendo Calero y de momento le está dando resultados. Sí que es verdad que el Albacete no es un club ni es un equipo que propone en exceso, el Valladolid tampoco lo es porque bueno, las posesiones que tenía eran totalmente horizontales, como veníamos comentando, pero el Sabadell, a pesar de ser uno de los equipos con menos posesión, como también comentábamos en datos, que me parece, si no me equivoco, era el cuarto, le vamos a intentar dar la posesión, o yo lo que creo que va a hacer Calero es intentar darle la posesión para ver cómo ellos son capaces de generar ese peligro a través de la posesión, cosa que ellos están haciendo a través de los contraataques y de juego vertical. Entonces, quizás nosotros aprovechamos la baza que están jugando ellos estas primeras jornadas para hacer para hacer lo mismo que ellos, que el daño que están haciendo ellos, es decir, por contraataque y por cómo también actuamos en los primeros minutos contra el Valladolid.
0: Pues ese es el análisis de la previa de este jueves con Jaime Gutiérrez y el repaso a la actualidad también del principio de la sección. Jaime, muchísimas gracias como siempre.
1: A ti, Pelayo.
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0: Seguimos con la hora azul, seguimos con estos 60 minutos sovieristas de la radio del Principado de Asturias y como ya es costumbre en nuestra previa particular de los jueves, traemos a voces expertas en nuestro próximo rival. En este caso les recordamos que es el Sabadell. Y para hablar de este equipo traemos con nosotros a Adrián Arroyo, periodista de Sabadell, de la radio Sabadell. Muy buenas, Adrián, ¿qué tal?
1: Hola Pelayo, ¿qué tal? ¿Cómo estás?
0: Bien, bien, muy bien. Pues con ganas ya de ver al Sabadell, a ver qué daño nos puede hacer, porque lo estamos hablando esta semana que nos da verdadero miedo, ¿eh? Un equipo que antes de empezar la temporada no se le tenía muy en cuenta, vistas las últimas jornadas, las primeras del primer tramo de temporada, cuidado con vuestro equipo, ¿eh?
1: Mira, yo volvía de vacaciones justo para el primer partido en Gijón. Y

0: se fue a alargar las vacaciones en los últimos días con la familia por Asturias y ya entrar a trabajar directamente al Molinón y dormíamos en Oviedo precisamente y allí la gente, pues te puedes imaginar las ganas que tenía que el Sabadell ganara la primera jornada contra el Sporting y la sensación que tuve en el Molinón aquel día es que la gente no esperaba esa versión del Sabadell, que sorprendió mucho en positivo o en negativo del rival, porque al final aquí siempre decimos que esta temporada de momento llevamos 5 partidos. Y en Castalia escuchamos en algún momento puntual pitos, es el único equipo que ha sido capaz de quitarle puntos al equipo Orellut. En el Molinón, siendo la jornada 1, hubo también concierto de viento. Y incluso el Almería, el Córdoba, aquí en Sabadell, la sensación que deja es que siempre el rival ha hecho un mal partido contra el Sabadell. Evidentemente, cada uno se mira al ombligo y mira lo que ha hecho su equipo. Y siempre normalmente es como, vaya partido ha hecho el Almería, vaya partido ha hecho el Córdoba, etcétera. Incluso en Mallorca, esta semana ganando 2-0, hubo, el equipo local me refiero, hubo un momento en Somos que esa sensación rara se palpaba en el ambiente. Fue un partido extraño porque realmente el Sabadell cometió dos errores impropios de la categoría y por eso acabó perdiendo. Pero en cuanto al juego, tuvo más posesión, tuvo más llegadas al área, vivió más en campo rival que no el Mallorca. O sea que al final está sorprendiendo el Sabadell por lo descarado que está siendo en este inicio de liga.
1: Antes de ir a hablar de nombres propios que nos puedas destacar, me gustaría hablar un poco de la estructura que propone el Sabadell. A priori vais a presentar una defensa de 5-3, depende el tramo de posesión, y es un esquema que el Oviedo ya se ha enfrentado 2 veces en esta temporada y no ha sabido afrontar muy bien Julián Calero aún. Si es verdad que la última vez el Albacete intentó equiparar las formaciones, presentar una defensa también de 5, el Leganés nos hizo mucho daño con los carrileros que encima jugaban a pie cambiado en su caso. Quiero saber un poco, aparte de salir con 5 defensas, ¿cómo es la estructura?
0: A ver, es que aquí está la duda de que por primera vez esta temporada en Mallorca, al descanso, Ferran Costa hizo 4 cambios y sobre todo tocó el sistema. Quiso doblar las bandas, que no fuese un único carrilero, sino 2 alturas diferentes y eso provocó que la segunda mitad del Sabadell tuviera más la posesión y acabara hundiendo mucho más al Mallorca en campo propio. Yo me imagino que fue un recurso de circunstancial por el marcador de 2-0 y por intentar darle un aire diferente al partido. Por lo tanto, espero también esa estructura que tú preguntabas ahora. Pero realmente está la duda, de no solo en cuanto al 11, sino también en cuanto al sistema táctico, de si veremos la versión de la primera o de la segunda parte en Mallorca. Normalmente suele jugar con 3 centrales, de los que solo uno es central. Los otros dos, los externos, prácticamente nunca o nunca son centrales. Bien pueden ser pivotes defensivos o pivotes, simplemente mediocampistas, como Óscar Sanz, que actuaba allí en el Nastic, como Arthur Bonaldo, que aquí en Sabadell ya lo contamos como central, pero fue el año de Segunda Federación, hace 1 año y medio, cuando hizo el paso atrás para jugar de defensa, pero realmente él no es central. O bien sean laterales que juegan como falso central, como central externo, para tener mejor salida de balón. Y más de una vez el propio entrenador lo ha explicado en rueda de prensa, que prefiere tener esos perfiles que no centrales puros para esa posición de los dos que no están en el centro, de la línea de tres. Luego los carriles. Es que también tienes variedad, porque te pueden jugar muchos perfiles de gente más ofensiva, estilo Ángel Baena, que fue titular en Mallorca, estilo Javi López Pinto, Xavi Moreno, que son jugadores que son extremos y que han actuado en esa posición de carrilero, o el propio Ton Ripoll, que ya lo contamos también como carrilero, pero que aquí llegó como extremo realmente y se ha ido tirando para atrás a medida que pasaba el tiempo. Entonces, los perfiles de las bandas sí que son de jugadores con mucho recorrido, con mucha proyección. Luego, en el medio del campo, el faro es, en cuanto a tener la pelota, Albert Urriols, ya lo era en Segunda Federación, ya lo era en Primera Federación y lo sigue siendo ahora en Hypermotion, acompañado de Quadri Liamet, que es el típico jugador de mucho recorrido, de muchos metros, de recuperar muchos balones, y de un Pere Pons que este año le está aportando pues el plus de experiencia en la categoría que seguramente le faltaba al equipo. Y luego hay un comodín que es Joel Priego, que el año pasado solía ser la tercera pata de este banco y que este año con la llegada de Pere Pons está jugando muchas veces, pero es una posición un poquito más adelantada. Él, volvemos a lo mismo, Es que la plantilla del Sabadell en general es el 70% de jugadores polivalentes que pueden actuar en dos, tres sitios como mínimo. Por lo tanto, no te esperas bien, bien nunca dónde van a salir. Pero Priego es un extremo para jugar a pie cambiado y tirar para adentro, que aquí en Sabadell se reconvirtió el año pasado en el tercer centrocampista, porque también te da muchos apoyos, muchos metros, mucha zancada, y que este año, con la llegada de Pere Pons, está acompañando al punta, pero no es un delantero. Entonces es como un cuarto hombre para el medio campo que te hace la función de enganche. La referencia, pues mira, el partido que te decía antes del Molinón, jugamos sin punta directamente, eran Joel Priego y Yanir Rahmani, que ninguno de los dos es delantero. Desde entonces sí que es verdad que Nico Joaquini se ha convertido un poco en la sorpresa positiva, porque ha tenido una irrupción aquí goleadora destacable. Y yo supongo que jugará el norteamericano, pero más o menos por aquí van los tiros. Y en cuanto a alturas de líneas, un equipo camaleónico, un equipo que sobre todo, más allá de cómo esté estructurado, siempre va a buscar muy arriba al rival, siempre va a intentar recuperar a pocos metros de la portería contraria, porque así no tiene que trenzar la jugada, ya está cerca del área rival, y por eso muchas veces tienen poco la posesión, que al final, cuando uno ve al Sabadell en una aplicación de resultados, al final ve una estructura de 5 detrás y una posición del 30%, y lo primero que piensas es pues, un típico equipo ultradefensivo, nada más lejos de la realidad. Lo que pasa es que es un equipo que te busca muy arriba, que tiene muy claro, y eso el primer día que se presentó aquí hace un año Ferran Costa ya lo dijo, quiere cuantos menos toques mejor para llegar a área rival. Por lo tanto, si recuperas a 20, 30 metros de la portería, no te hace falta construir. Pero es un equipo realmente divertido de ver y nada defensivo.
1: Comentábamos durante esta semana, cuando hablamos del partido, que el morbo del encuentro se encuentra en que vosotros sois un fortín en casa hasta el momento, cosechando unos resultados impresionantes, y nuestro fuerte, y en el único contexto en el que hemos sacado los 3 puntos, son en los 2 partidos fuera de casa. Y adaptándonos un poco al juego del equipo rival en vez de proponiendo nosotros. ¿Crees que se va a anteponer vuestra fuerza en casa, vuestro estadio, o que la flor, como estamos comentando, Julián Calero fuera de casa, va a ir por encima?
0: Yo te tengo que decir una cosa. Yo estuve en la jornada 1 en el Tartiere y a mí me gustó la primera parte contra el Granada. Sí. Luego la segunda no, pero la primera no me desagradó. Me pareció un buen equipo. Dicho lo cual, el Sabadell es que realmente el sabor que nos dejó tanto en Gijón como en Castellón es de estar más cerca de ganar que de perder. Es verdad que las estadísticas te dicen que al final fuera de casa has sumado 2 puntos de 9 y en cambio en la Nova Creu Alta has ganado los 2 partidos, pero no son partidos muy diferentes realmente. Yo no creo que sea una doble versión la del Sabadell, sino que simplemente pues, tuvo el acierto el día del Córdoba de meter 2 goles rápidos y de acabar teniendo un penalti a última hora para ganarlo, pero que fue un partido bastante parecido. Incluso el Córdoba generó muchas más ocasiones que no el Castellón o el Sporting. O sea que por ahí yo lo que le veo al Sabadell es que es un equipo muy reconocible. Es un equipo muy fiable en casa, fuera, independientemente del rival. Por lo tanto, el tipo de partido más o menos lo intuyo. El cómo responderá luego el Oviedo a eso ya no lo tengo tan claro. No lo tengo tan por la mano. Yo pensaba, aquí el morbo que tenemos es el tema Jacobo, que hacíamos el tema en Radio Sabadell esta semana, que llevamos 1 año y medio sin recibir gol de un ex, que normalmente, ya sabes lo que es esto en el fútbol, de las maldiciones del gol del ex, etcétera. Sí, sí, sí. Han pasado hasta 28 jugadores que han tenido minutos contra el Sabadell en Segunda Federación, en Primera Federación, en Playoffs, en Hypermotion, y de momento, y mira que aquí nos habíamos hartado de ver cómo ex nos marcaban. La verdad es que la amenaza de Jacobo, que aún no ha marcado aquí, la verdad, tenemos ahí, además aquí, el mejor año goleador del madrileño fue aquí en Sabadell, que metió, creo que fueron 13 goles. O sea que el recuerdo que dejó fue muy bueno y por lo tanto el temor que le tenemos también es grande.
1: Si tengo que mojarme a nivel personal y ojalá me equivoque, Jacobo no va a meter goles este partido. Está muy bajo de forma, muy bajo de confianza. De hecho, ya no se le espera en el 11 titular, aunque con Calero nunca se sabe. Pero si apelamos a la ley del ex y de lo que sí que tenemos miedo que pase, es que Edgar nos meta a nosotros, un viejo conocido que de hecho jugó el partido contra vosotros, el último partido, sí, el último Oviedo-Sabadell, jugó con el Real Oviedo. ¿Qué tal lo está haciendo Edgar por ahí?
0: Bien, bien, al final es un jugador al que el Sabadell no podría tener acceso por límite salarial, etcétera, si no se reunieran una serie de características: la lesión que tuvo, el hecho de salir cedido por parte de la Almería y que el equipo indálico asuma buena parte de su nómina. Cuando eres recién ascendido, no puedes aspirar a jugadores que recientemente hayan estado en primera o que lleven muchos años consolidados en segunda. Entonces, Edgar aquí vuelve, pues porque es de un pueblo a 40 minutos de Sabadell, porque un amigo íntimo suyo es Ton Ripoll. Íntimo me refiero de viajar cada vacaciones de verano, viajan juntos, por
1: Anda.
0: ejemplo, con un grupo de amigos. Pues se unen una serie de condicionantes que provocan que pueda acabar viniendo aquí Edgar, cuando de normal no se espera ese perfil de jugador. Y dentro de la línea de tres centrales que decía, que no, casi ninguno es central, en el caso de Edgar es verdad que puede jugar también de
1: Claro,
0: mediocampista.
1: en el Oviedo jugaba de pivote,
0: Ah, el
1: posicional,
0: pivote, pues
1: sí.
0: imagínate. Pues lo que voy a decir ahora, pues allí no tendrá mucho sentido, pero es lo más central puro que tenemos en la plantilla como tal. Y está rindiendo bastante bien, la verdad. Si se trataba de reengancharse al fútbol, de tener los minutos que le han faltado en las cesiones de Andorra, estuvo en Croacia, etcétera, aquí el Pera Pons, Gianni Rahmani y poco más. La mayoría de jugadores tiene una clara inexperiencia en fútbol profesional, y en cambio Edgar es de lo poco que tenemos, con un bagaje ya en primera y en segunda. Y de momento, algún día sí que ha dejado alguna duda, pero en general ha tenido incluso alguna ocasión clara de gol y está rindiendo al nivel que se esperaba de él.
1: Mencionabas ahora a Pera Pons, que es uno de los jugadores de los que también hemos hablado a lo largo de la semana, porque es verdad que tenemos fuera del radar. Yo sabía que se había ido a Chipre, si no me equivoco, un jugador que conoce el fútbol profesional español más que de sobra por la calidad que tiene. Y en un Sabadell en el que de lo más destacable es su juego y fluidez en el centro del campo, creo que es una pieza muy importante recuperarlo al fútbol español, a Sabadell en este caso. ¿Qué tal lo está haciendo?
0: Yo tenía la duda con Pera, no en cuanto a calidad, que tú lo ves entrenar un día y ya ves que simplemente por cómo coloca el cuerpo es un tío que está acostumbrado a jugar en una categoría que aquí no estábamos acostumbrados hasta ahora, pero sí en cuanto a lo físico, de cómo respondería en un Sabadell que se caracteriza sobre todo por la exigencia. Es que es un tópico, pero es que aquí en Sabadell es una realidad también. Lo de doblar esfuerzos aquí es una auténtica animalada. A nivel de acumular minutos, a nivel de sprints, cuando te enseñan las métricas de partido, te das cuenta que ya no es los kilómetros recorridos, sino la intensidad. El hecho de estar constantemente a presión alta, a hacer marcajes a pares a todo el campo, y eso te obliga a estar bien físicamente y a que te responda el cuerpo. Y de momento, Perapón se ha adaptado bastante bien. Es verdad que no es el timonel del mediocampo, no es el faro del Sabadell en cuanto al juego de mediocampo, que seguramente lo será Urri más en construcción. Por ejemplo, Urri lleva como unos 100 pases completados más que el siguiente que más pasa del Sabadell. O sea que al final, con estadísticas en mano, es inevitable que el de Vic es un poco la referencia en el mediocampo. Cuadri es seguramente el recuperador, el perfil más destructivo de ese mediocampo. Y Pera Pons es un híbrido, es un jugador que se proyecta un poco más en ataque, que está rindiendo, pero del cual se espera mucho también aquí en Sabadell, y que te está permitiendo utilizar, por ejemplo, lo que decíamos antes, a Joel Priego en otras posiciones y un poco más liberado del trabajo ahí en la zona de medios, pero un poco a la altura de lo que se esperaba. Mi duda personal era cómo estaba físicamente, y la verdad es que está perfecto. O sea, está en condiciones para poder asumir esos esfuerzos extras que decíamos ahora. Y es verdad que te queda el punto ese de la incógnita, decir, como decías, se ha ido a Chipre, ha estado unos cuantos años jugando fuera, lo pierdes del radar, a ver cómo vuelve. Pero no, no, muy bien. De hecho, la temporada pasada jugó, creo que tanto Conference como Europa League. O sea que al final venimos del barro de muy atrás y estamos como para ponernos exquisitos con gente que viene de jugar competición europea el año pasado.
1: Cuando exploraba hace un par de días la plantilla del Sabadell, leí un nombre que aún no había visto y después me fijé, y es que no ha debutado, pero que venía de un club como el Sassuolo, mítico de Italia, chaval joven, Patrick Nouma, de 20 años, con un valor, por lo que pone Transfermarkt, el más elevado de la plantilla. ¿Lo vamos a ver debutar? ¿Está lesionado? ¿Qué pasa con él?
0: Me sorprende mucho que sea el valor más alto de la plantilla. Me imagino que es por el hecho de venir de donde viene,
1: De
0: pero por
1: dónde
0: ejemplo,
1: viene y de
0: dices
1: la
0: aquí.
1: juventud.
0: Claro. Nico Joaquín ha estado con la selección de Estados Unidos absoluta. Pera Pons, claro, el tema,
1: La
0: el
1: edad.
0: peaje en ese sentido es la edad, pero ha jugado centenares de partidos en primera y en segunda con el Girona, con el Alavés, etcétera. Nuamá es un melón por abrir realmente. Es un jugador que nos lo han vendido como muy polivalente dentro de lo que ya decíamos ahora, que buscaba siempre la dirección deportiva con Lucas Viale y el cuerpo técnico con Ferran Costa, a jugadores que se adapten a muchas posiciones, pero es un jugador que te puede caer a los dos carriles, que te puede generar la superioridad desde el carril tirando hacia adentro. װ װ װ││ 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

0: la barrera de no haber hecho la pretemporada con el resto del equipo, el tema de la juventud y que el equipo ha arrancado realmente bien. Acaba de entrar en la convocatoria por primera vez en la última jornada, en el desplazamiento de la semana pasada a Mallorca. Por lo tanto, no sé, de inicio prácticamente estoy convencido de que no juega. En convocatoria podría entrar, aunque tendrá que decidir Ferran Costa, porque tiene a todo el mundo disponible excepto a Bonaldo y a Gennaro Furnés, a no ser que haya sorpresa de última hora. Y yo creo que puede formar parte de la convocatoria, pero no sé si lo veremos o no. Y tampoco te puedo decir mucho más de él, porque más allá del currículum, es que es un auténtico melón por abrir. Sí que es verdad que el Sabadell, por ejemplo, se está caracterizando últimamente por fichar a jugadores. No es muy amante de las cesiones, sino de tener a jugadores que sean con una cierta proyección, firmarle más de un año y poder convertirse en un club vendedor. Que el jugador explote aquí en Sabadell y que puedas exportar talento hacia afuera. Y yo creo que la apuesta de Nuamá va en esa línea, pero la verdad es que a Patrick no lo hemos visto aún.
1: Para acabar con las individualidades, no podemos, aunque ya lo hemos mencionado, pero entrar un poco más en profundidad en Nico. 5 partidos, 3 goles, internacional con Estados Unidos, campeón en Estados Unidos con Orlando, si no recuerdo mal, llega a coste cero, 26 añitos. ¿Cómo se fractura este fichaje y cómo está rindiendo?
0: A ver, es que lo primero es que tenemos a 2 delanteros centros que se llaman Nico.
1: Perdón,
0: Nico, Volsky, Joaquín. Sí, sí, te he entendido. Además es esa guerra fría de uno ruso y uno de Estados Unidos. Joaquín está rindiendo, sorprendiendo para bien. O sea, ha marcado más goles aquí que en los últimos 2 o 3 años. Es un jugador que le faltaba pues tener las oportunidades, los minutos que estaba teniendo aquí. Es verdad que estaba en plazas como el Como, por ejemplo, en el último año en Serie B, sí, en el ascenso a máxima categoría, pero es un jugador que, como decía antes, es que es capaz de marcarte con una absoluta de Estados Unidos que hombre, tiene un cierto nivel ya la selección norteamericana. Entonces, viene un poco intentando relanzar su carrera, aunque llegó a Sabadell estando a prueba realmente. Jugó un amistoso contra el Girona, en la ciudad deportiva del Girona, y aunque estuvo fallón de cara a puerta, ya dejó ver que era un jugador muy móvil, un jugador que es capaz de inventarse situaciones de gol él solo, que te genera un dolor de cabeza para los centrales por su capacidad de romper al espacio. Tenemos lo que te decía antes del otro Nico. Nico Obolski, es del Córdoba, Ibiza, etcétera. Es un jugador físico de jugarte de espaldas, de guardarte el balón y darte 2-3 segundos para que el equipo salga. Y el perfil es muy diferente de uno al otro. Incluso Gastón Valles también es un jugador más corpulento. En el caso de Nico Joaquini, es que lleva, ya no son los 3 goles en Liga, es que en Copa Cataluña también marcó. O sea que, bueno, es que lo de Copa Cataluña es bastante demencial. el rival de la final era el Barça Athletic, el filial del Barça, que está en Segunda Federación, pero por un problema de calendario, la final no se jugó cuando correspondía, que era la temporada pasada, sino que con la competición en marcha de esta campaña ya, es verdad que con categorías muy inferiores, de regional, etcétera, pero con la nueva competición ya en marcha, el Sabadell acaba de jugar una final del año anterior con una plantilla que no es la misma que la que empezó la temporada.
1: Desconocía totalmente esto. ¿Cuándo se jugó?
0: Pues se jugó entre medio, tuvo 3 partidos en una semana, el día 2 de septiembre. El día 2 de septiembre.
1: No tenía ni idea, vaya dato.
0: De hecho, mira, para que te hagas una idea, el capitán de la plantilla que gana la Copa Cataluña es el secretario técnico, porque se acaba de retirar y ahora está en la dirección deportiva. Entonces, claro, la imagen fue curiosa porque Rubén Martínez, ex del Albacete, del Logroñés, etcétera, fue el capi durante toda la competición, pero no jugó la final porque ya está retirado y, por lo tanto, al recoger la Copa, Urri tuvo el detalle de hacerlo conjuntamente con Rubén, que era el capi del año anterior. Entonces,
1: ha sido
0: bastante raro. Pero bueno, que Nico Joaquín, que no le correspondía jugar esa final, marcó también en la final.
1: Bueno, pues ahí está el dato. Para ir acabando ya esta sección del programa, en nuestro programa, en La Hora Azul, nos encantan los juegos. Nos encanta especular con el fútbol y nos encantan los pronósticos. Primero, te voy a proponer 2. Que me hagas el 11 del Sabadell que crees que va a salir y después una porra con goleadores del Sabadell.
0: Hostia, es difícil, ¿eh? Es difícil. Yo, mira, yo aquí suelo tirar siempre en las previas que hacemos la porra también por el 0 a 0. Ya es más
1: Vale.
0: superstición personal que otra cosa. Ya es más la broma que. Pero bueno, me apuntaréis al 0-0 y así no me tengo que
1: Vale,
0: mojar tampoco con el goleador. Si
1: vale.
0: no, te diría Joaquini,
1: Vale.
0: seguramente. Del 11 es la.

0: semana más difícil para hacerlo, porque venimos de muchos cambios y no te sé decir exactamente por qué apostará Ferran Costa, porque hay muchas posiciones que pueden bailar. Por ejemplo, Fuoli en portería seguro, Edgar prácticamente seguro, Óscar Sanz en la línea de tres centrales también, no sé si por la derecha o por la izquierda. A partir de aquí, dudas que ya pueden surgir. Arthur Bonaldo estuvo jugando las primeras jornadas con un dedo del pie roto, infiltrado, y eso le provocaba incluso que por la propia infiltración tuviera problemas musculares. Han decidido frenar y lleva ya un par de semanas que no está jugando. Miki Kudina el otro día jugó de central y no de carrilero, donde lo estaba haciendo, para dar entrada a Baena. Yo creo que Baena jugará. No sé si Miki lo hará, está haciendo un gran inicio de temporada. De momento lo pongo en el 11 y por la derecha a Ton Ripoll. Pero no me sorprendería que cambiara un poquito esto, que Baena pudiera jugar por la otra banda, que Miki en vez de jugar de central lo hiciera en el carril. O sea que hay varias posiciones que bailan. El medio campo me atrevería a decir que es intocable, aunque puede haber cambios, pero me imagino que Urri, Cuadri y Pera Pons. Meto a Joel Priego en el 11 también y añado a Joaquini. Es una línea muy continuista. Es muy de cagón, de conservador el 11 que te acabo de hacer, pero con cuatro cambios al descanso de Mallorca y una segunda parte mejor que la primera, no sé si Ferran Costa esta semana precisamente hará alguna modificación. Yo normalmente suele hacer un esqueleto muy continuista, pero con una, dos sustituciones respecto al último 11. Entonces, apuesto por ahí, aún sabiendo que seguramente me pillo los dedos y uno o dos nombres de los que he dicho como mínimo no estarán.
1: Pues este ha sido el análisis, la aclaración que nos ha dado Adrián Arroyo de Radio Sabadell sobre nuestro próximo rival. Recordamos el próximo domingo fuera de casa, repetimos fuera de casa, que ninguno se nos pierda yendo al Carlos Tartiere. Muchas gracias, Adrián, por compartir este espacio con nosotros y por hablarnos de Sabadell.
0: Nada, un placer, Pelayo. Suerte a partir del lunes. Un abrazo.
1: Y el señor colegiado ya se lleva el silbato a la boca e indica los tres pitidos del final del programa. Recuerden que el lunes volvemos con el mejor postpartido de la radio pública asturiana. Les esperamos. Hasta entonces, desearle lo mejor a nuestro equipo y decirles a la audiencia.

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1: Hola Asturias, ¿qué tal? Buenísimos días, por fin es viernes, viernes 18 de septiembre de 2026, son las 7 de la mañana. Damos un caluroso recibimiento a Rubén Morillo, buenos días.
2: Buenos días, David Rionda, buenos días a todos y todas, ¿qué tal? ¿Cómo estáis?
1: Hoy, por cierto, 18 de septiembre, tenemos sí. Muchísimos días mundiales. A ver, voy a citar algunos, un segundín. Es el Día Internacional del Control del Agua, del Ventilador, ojo, de la quiropraxia, de la ética médica y del bambú. Ahí es nada.
3: Unbelievable.

0: Mari Carmen Acevedo, buenos días.
1: Hola, Mari Carmen.
2: Buenas.
0: Mari Carmen, cuéntame una curiosidad del bambú.
2: Pues mira, una curiosidad es que el bambú, aunque parece un árbol, en realidad es una hierba, pariente del césped. Crece a una velocidad impresionante. Algunas especies, más de un metro en un solo día.
0: Gracias, Mari Carmen, por esa curiosidad. Muy bien. Y ahora cuéntanos, ¿qué tiempo tendremos este viernes 18 de septiembre en Asturias?
2: Uy, pues me lo pones un poco difícil porque depende del pueblo y de las fiestas locales.
0: No, digo...
1: No, el tiempo.
0: El tiempo, el tiempo, el tiempo.
2: Ah, vale.
0: El tiempo no depende... El tiempo depende de la meteorología, no depende de las fiestas.
2: Claro, claro, claro, claro. El tiempo, vaya, pues no lo sé. A ver...
0: ¡Vaya por Dios!
1: Pues nada, pues lo buscas. Si te estamos
0: ¡búscalo en internet!
1: Que nos eches una mano. Simplemente decirnos claro. El tiempo pues de este viernes y ya está.
2: De acuerdo. Un segundo. Pues aquí tiene. Hoy marca que el viernes 18 habrá bastante nubosidad, con lluvias o lloviznas ocasionales por la mañana y no se descarta algún chubasco por la tarde, con temperaturas entre los 11 y 21 grados. En Oviedo... la probabilidad de precipitación es alta, sobre todo por la mañana y también durante la tarde.
0: ¡Qué bien todo esto, Mari Carmen! ¡Comentemos ahora las efemérides!
1: En 1928, Juan de la Cierva hace su primer vuelo por el Canal de la Mancha a bordo de su autogiro.
2: Pues mira, el autogiro de Juan de la Cierva fue un precursor al helicóptero moderno. Podía volar muy despacio y aterrizar con mucha seguridad, gracias a un rotor superior que giraba libremente con el flujo del aire.
0: Un 18 de septiembre de 1992 arranca Luar, uno de los programas más longevos de la historia de la televisión española, programa de nuestros compañeros de la televisión galega.
2: Su nombre hace referencia a la luz de la luna.
1: Y para mí, su presentador...
0: Galloso,
1: la persona que mejor utiliza el micrófono de mano de toda la zona euro, yo creo. Lo apoya en la barbilla, que es donde tiene que estar, y ahí lo utiliza el señor. Muy bien. Un abrazo para Galloso, que nos cae muy bien. Por cierto, una más, Mari Carmen, mira, tal día como hoy de 2022,
0: esto lo contaste tú el otro día.
1: Se filtraron vídeos de una versión inacabada del videojuego Grand Theft Auto, el 6, que se calificó como una de las mayores filtraciones de la industria de los videojuegos. Y todavía colea hasta día de hoy. Fíjate.
2: Sí, mira, estoy viendo que se publicaron decenas de vídeos de una versión en desarrollo del Grand Theft Auto 6, mostrando pruebas y mecánicas que podían cambiar todavía, que no eran el aspecto final del juego. Vaya.
0: Mari Carmen, hoy es el cumpleaños de Aitor Caranca de la Hoz, exfutbolista y entrenador de fútbol, en su momento conocido como el señor Smithers de Mourinho.
1: Esto no lo sabía.
0: Sí.
2: Claro, claro, es verdad,
1: vale.
2: Es verdad.
1: Pero esto no fue su segundo, ¿no fue entrenador también?
2: Creo que es su segundo.
0: Fue el segundo de Mourinho.
1: Eso.
0: En el Madrid, sí. Mari Carmen, adiós. Hija mía.
1: Adiós, chao.
0: Mari Carmen Acevedo, una de nuestras colaboradoras más, podríamos decir, humanas. Es muy humana ella.
3: Sí, demasiado. Sí.
0: Continuamos, amigos, amigas. Ya es viernes, viernes 18 de septiembre de 2026. Atención, noticia, han indemnizado con casi 4.000 euros a una trabajadora del aeropuerto de Asturias por horas extra no retribuidas. Un conflicto laboral del que nos informa Aida Pérez. Buenos días, Aida.
4: Muy buenos días, David, Rubén. Pues hoy vengo con una buena noticia para los trabajadores. Y es que en el aeropuerto de Asturias una trabajadora recibirá alrededor de 3.500 euros después de que la justicia le haya dado la razón en una reclamación que interpuso por horas extras trabajadas que no había cobrado. La trabajadora tenía un horario que cambiaba constantemente según las necesidades del aeropuerto. Podría entrar de madrugada, trabajar por la mañana o por la tarde e incluso tener horarios diferentes durante el fin de semana. La empresa sí que le pagaba el plus diario por jornada irregular, pero no el complemento mensual, denominado en este caso gratificación plus jornada irregular, y que rondaba unos 200 euros al mes, pues que también le correspondían, así que decidió reclamar. El caso llegó hasta el Tribunal Superior de Justicia de Asturias, que considera pues que no tenía un horario fijo, sino que su horario se adaptaba a las necesidades del servicio. Y es por eso pues, que el tribunal le ha dado la razón a la trabajadora y ha sentenciado a la empresa a pagarle 3.100 euros más los intereses, lo que suma un total de una cantidad que ronda los 3.500 euros. Así que, liantes, como vemos, hay horarios pues, que cambian un montón y si trabajas en un aeropuerto, pues parece que también puede acabar cambiando tu nómina. Hasta la semana que viene, chicos.
0: Gracias, Aida Pérez. Ya lo adelantábamos hace un ratín. Hoy, 18 de septiembre, es el Día Mundial del Bambú. Y Bambú es el título de una de las canciones más conocidas de Miguel Bosé, Bambú. Esto es Desayuno con Liantes en RPA. Hoy es viernes, 18 de septiembre.
3: ¡Eso es ciertísimo!

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1: Buenos días, David Rionda. 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
11: El verano 2026 ha sido extremadamente cálido en Asturias y más seco de lo normal, con un déficit de precipitaciones del 35%. Es el balance que ha hecho la AEMET, que pronostica además un otoño también cálido, aunque eso sí, más normal en cuanto a lluvias. Es decir, temperaturas agradables, altas, pero va a llover un poco más, cosa que también agradecemos. En el caso de Oviedo, por ejemplo, la previsión es que después de unos días de temperaturas más frescas y precipitaciones, a partir de hoy regrese el anticiclón y suban las temperaturas. Bien. Una situación que se va a prolongar más o menos hasta el día 11 de octubre. Y es que yo no recuerdo verano tan caluroso como el de este año.
12: Sí, pero yo no recuerdo que empezase a llover como ha llovido estas semanas atrás, que hemos tenido algún día de repente caer una tromba de lluvia tan pronto. Porque sí que es cierto que los últimos veranos, yo creo que casi los 5, 6, 7 últimos años, incluso septiembre, octubre, si lo recuerdas, teníamos temperaturas altísimas. Todavía queda mucho, ¿eh? O sea, octubre, noviembre. Te recuerdo que el año pasado yo os conté que en noviembre hubo días que pude ir a la playa para mojar los pies, ¿eh? O sea, del calor que hacía. No sé, vamos a escuchar a ver qué dice una persona que sabe mucho del tiempo, que es
11: Ángel David Arango.
12: Gómez. No, Ángel Gómez.
11: Ah.
12: En este caso, que es el delegado de la AEMET aquí en el Principado.
11: Ese también sabe.
12: Este sabe mucho, hombre.
13: Y sobre todo dominado por el carácter de junio, que tuvo un déficit de precipitación del 55%. La temperatura media de la estación para el otoño meteorológico. Esperamos que el escenario cálido sea más probable.
11: Estos días celebramos con buen tiempo, con calor, precisamente las fiestas de San Mateo en Oviedo. ¿Qué tendremos este fin de semana en San Mateo? ¿Qué conciertos habrá? ¿Qué actividades? ¿Qué eventos? ¿Qué cosas? Tomad muy buena nota, porque llega el profesor Serapio Cano Bayer, un hombre muy folichero él, que siempre llega con la agenda debajo del brazo.
14: Pero te me paso ya.
11: Voy, venga. Profesor Serapio Cano Bayer, agenda de San Mateo.
14: ¿Qué tal, chavales? Jolín, es que estaba usted enredándose.
11: Pues me estaba quedando muy bonito.
14: Sí, una presentación de la leche, pero mientras se pierde tiempo, joder.
11: Vale, pues tire.
14: A ver, vamos con los conciertos, que es lo único que le interesa a usted. Hoy viernes 18, pues empieza, digamos, el fin de semana gordo. Es en el que más eventos hay programados. Es el fin de semana que pilla de lleno a estas fiestas de San Mateo. Mire, hoy viernes 18 en el recinto de la Hería, que ya saben que todos los días ahí se hacen los conciertos grandes, pues hoy viernes va a estar Aserradero by Mono Loco. Esto es música de los chavales, para la gente joven, para bailar. Es mucho de perreo, de bailoteo, ¿eh? Y es el espectáculo Aserradero by Mono Loco. Va a ser a partir de las 5 de la tarde en el concierto, o sea, en el recinto de la Hería, donde los conciertos grandes, ¿eh? Y luego en el Paseo del Bombeo, hoy mismo viernes 18 a las 9 y media va a estar Alejo Stivel. Cojonudo también. Miren, dos estilos diferentes. Y además, por si eso fuese poco, hoy, viernes 18, pueden ver a Vera Fauna dentro del concurso de Rock Ciudad Oviedo, en la Plaza Feijóo. Y no es lo único, porque también en la Plaza del Paraguas, Hoy viernes 18 tienen a los grupos Máquina y Sal del Coche. Pero como siempre informamos, hay muchas más cosas para los más pequeños, conferencias, exposiciones, la programación infantil en el Paseo del Bombé, pues con un montón de actividades también. Hay espacio gaming, talleres creativos, la Petit Caravana con muchos espectáculos títeres, magia, animación, todo esto. Y esto que les he dicho de antes de los conciertos son los del viernes, pero el sábado también hay. El sábado en la Aría está Leiva y el domingo está el Vetusta Fest. Y en el Paseo del Bombé, el sábado está Amistades Peligrosas y el domingo la Orquesta Mondragón, ¿vale? Y luego, en el concurso de rock Ciudad Oviedo, el sábado está Puño Dragón y el domingo, y perdón, y en la Plaza del Paraguas, el sábado está Hoodoo Gurus y Branquias Johnson. Son muchas cosas, son muchos conciertos los que les he dicho.
11: Bueno, pero tenemos la página web del Ayuntamiento de Oviedo para consultarlo todo, ¿no?
14: Sí, en la página web del Ayuntamiento, ponen ustedes Oviedo, Ayuntamiento de Oviedo en Google, le dan y suena y funciona, que está muy bien. Y hay un archivo, o sea, un link que le lleva a un documento PDF. Que el PDF es un documento, un formato que diseñó Adobe. Hace algunos años.
11: Y soy yo el que se enrolla, ¿eh?
14: Y es muy bueno. Y viene, pues, todo el programa, que lo hay en físico también en el ayuntamiento y en las concejalías, en algunos sitios, los centros cívicos, ¿sí? se pueden consultar. Pero también tienen el PDF, que es la versión digital, que lo pueden ver en
11: Serapio Canovayer, adiós.
14: En el ordenador.
11: Córtale el micro.
14: Si tienen Windows.
11: Córtale el micro.
14: Macintosh, Linux, porque luego hay frikis que usan Linux, joder.
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11: Ay. No va a estar, por desgracia, Bruce Springsteen en las fiestas de San Mateo.
12: Pero
11: ojalá,
12: casi. Pero
11: ojalá.
12: Casi, pero casi.
11: Aún así, el boss es noticia porque, atención, sigue en plena forma y muy activo. Prepara dos nuevos discos y una película de su gira. Informa Teresa Denís. Buenos días, Teresa.
5: ¡Amanecer feliz! Buenos días, David. Buenos días, Rubén. Y buenos días para todos los que nos escuchan. ¡Atención, atención! Bruce Springsteen viene con todo. Ojo, porque el boss no piensa parar. Está preparando dos nuevos discos. Uno ya está terminado y el otro es ahora mismo su gran prioridad. ¿Fechas? Todavía no. Con su banda de siempre, David, eso tampoco lo ha desvelado. Misterio total. Pero hay más. También prepara una película con imágenes de su última gira. El concierto final, celebrado en Filadelfia, fue grabado y será parte de este proyecto. Y atención, atención, porque la película llegará a YouTube en 4 entregas, con unas 7 canciones en cada una. Y los conciertos, Springsteen no los descarta, pero parece que quiere cambiar de fórmula. Menos maratones y más calidad. Giras de entre 20 y 30 conciertos, así que ya saben, más música, más rock y pantalla grande, porque a este boss todavía le queda mucha gasolina y nosotros encantados de seguir bailando con él. Claro que sí, David. Con esta noticia me despido al ritmo de mucha música. Espero que el día venga cargado de mucha energía y de muy buenos momentos. Un besín bien fuerte.
11: Gracias, Teresa Denís. Ahí suena Bruce Springsteen, el boss de Rising. Esto es Desayuno con Liantes en RPA. Hoy es viernes 18 de septiembre.
9: Claro que sí, guapi.

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6: Broma viral. Amigos, amigas, broma que se ha hecho viral en redes sociales.
8: A ver.
6: Una chica de 21 años que coja a sus amigas y les dice: oye, que me caso. Y las amigas: ¿pero qué me estás contando? Vamos a escucharlo, que es muy, muy divertido.
2: No se vea.
10: ¿Por qué va a llorar?
2: ¿Por qué va a
10: llorar? ¿Te vas a cagar?
2: No, no,
10: no. No, no. ¿Estás loca? ¿Es coña? ¿Qué dices? No, que no es verdad. Que no es verdad. ¿En serio?
2: Sí, Ana, que sí.
6: Al principio las amigas no se lo creen, terminan creyéndoselo. Y las amigas, hay que decir que reaccionan muy bien, porque en un principio no se lo creen, se lo toman un poco a broma.
8: Sí, sí, sí, sí.
6: Le dicen: oye, estás loca, es un poco precipitado. Pero después hacen una cosa que me parece muy, muy sana y que las deja en muy buen lugar. Dicen: mira, creemos que es precipitado, pero eres nuestra amiga y hagas lo que pero hagas, te vamos a apoyar.
8: Hay una que lo está pasando fatal porque dice: no, no, la que está negándolo todo el rato dice: no, no, es mentira.
6: Tenemos ahora otra historia de amistad y tecnología que hemos extraído de ese canal de YouTube que tanto nos gusta, Atrapados...
8: ¿Qué tanto te gusta a ti?
6: Bueno, me gusta, me gusta. Bueno, he de decir que en otras ocasiones este canal tiene historias un poco sospechosas, entre comillas.
8: En otras ocasiones.
6: Porque lo de...
8: No en todas,
6: en otras ocasiones. Bueno, la historia de hoy es muy, muy llamativa. Es la historia de una chica que trabajaba en una empresa de inteligencia artificial.
8: Vale.
6: Falleció un amigo suyo en accidente de tráfico.
8: ¿Sí?
6: Y se propuso revivir, entre comillas, a su amigo. Vais a ver que lo de revivir es muy, muy entrecomillado y cogido con pinzas.
11: Su nombre es Eugenia Cuida, y cuando su mejor amigo murió, ella lo reconstruyó digitalmente, gracias a una red neuronal construida por desarrolladores de su empresa de inteligencia artificial. No, esta vez no es una historia de ciencia ficción. Esto ocurrió, y la historia es la siguiente.
6: Y ahora vamos con la historia. Lo que hace es crear o tratar de crear una versión virtual de su mejor amigo. Seguimos escuchando.
11: Los días pasaban. Cuida vivía su duelo a su manera, releyendo los mensajes que Mazurenko le envió en vida. Después de todo, no había tumba donde ir a visitarlo, ya que el cuerpo de su amigo había sido incinerado. Fue releyendo estos mensajes cuando Cuida tuvo aquella idea. Recordemos que Cuida había lanzado su propia empresa de inteligencia artificial enfocada sobre todo a la creación de bots de mensajería.
8: Vale.
11: Cuida pensó que con todos esos mensajes y grabaciones que tenía de Mazurenko, bien podría crear un bot que imitara los patrones de interacción de su difunto amigo.
8: Vale. Ya lo entiendo, o sea, que como tenía muchos mensajes de él y lo conocía, cómo se expresaba y bueno, tenía muchos datos acerca de él, con eso se lo damos a una inteligencia artificial que recree de cierta forma cómo se expresaba, qué tipo de contestaciones daba y que pudiera mantener conversaciones, ¿no?
6: Exacto. Es coger a la inteligencia artificial y entrenarla, vale, en base a los conocimientos, vale, vale, de este señor o cómo se expresaba este señor, las palabras que decía, las bromas que decía, etc.
11: La tecnología utilizada para crear este nuevo bot que imitaría a Mazurenko se basa en ELISA, un programa de 1996 que podía reaccionar a diferentes respuestas del usuario valiéndose de ciertas palabras claves. Con todo lo necesario ya en la mesa, Cuida pidió a los ingenieros de su compañía que procedieran a crear una red neuronal en ruso. Llegó el momento. El bot ya estaba listo.
6: Para que la gente nos entienda, tú lees el titular, una chica revive a su mejor amigo digitalmente y alucinas. No es así. Simplemente, tú imagínate que una persona dice mucho hielo que hay y cuenta muchos chistes y no sé qué otra cosa. Pues tú a la inteligencia artificial la programas para que diga mucho hielo que hay, unos determinados chistes, unas determinadas expresiones, y tú cuando conversas con esa inteligencia artificial te puede dar la sensación de estar hablando con esa persona, pero evidentemente esa persona no existe, no tiene alma, no tiene humanidad.
8: Bueno, podemos decir que es una inteligencia artificial basada en una persona, ya está, en cómo se expresaba una persona.
6: Otra cosa que la inteligencia artificial está consiguiendo últimamente es recrear la voz de artistas que ya han fallecido y crear versiones de canciones que jamás han grabado. Por ejemplo, me encontré el otro día a Nino Bravo, entre comillas, una recreación de la voz de Nino Bravo cantando a mi manera, y suena así.
8: A ver. ¿Ya?

0: esperar.
1: Ostras, me dicen que es una grabación perdida, y me lo creo, está muy muy bien hecha, ¿no?
2: Y además, o me lo parece está muy bien, y además, ¿sí? Una canción que a Nino Bravo le va como anillo
1: al
2: dedo.
1: Sí, es verdad que sí, que
2: la vea a mi manera.
1: Espera, qué bonito,
2: pero claro, ¿qué me dirías tú si te pongo a Javier Milei, el presidente argentino, cantando Rosas de la Oreja de Van Gogh?
1: Madre mía. A ver.
2: Atención,
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1: Y a ver.
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1: Igual afina demasiado este Milei, también te digo.
2: Sí, canta demasiado bien, pero bueno.
1: Sí, pero es verdad que tiene las S y las C's, se le nota, se nota que está entrenado con, bueno, o que está copiado su voz. Lo que pasa es que afina demasiado. Yo creo que aquí el problema es que lo hace demasiado bien y no suelta ningún improperio como suele hacer siempre.
2: Y la última curiosidad, hecha con inteligencia artificial, Michael Jackson jamás habló en español, él no hablaba español. Pero la inteligencia artificial ha conseguido que escuchemos a Michael Jackson hablando en español y sería algo así.
1: ¿Esto es en inglés?
4: But when you grow up as I did in front of 100 million people.
1: A ver, en castellano.
4: De los 5 años eres diferente. En las últimas semanas me han estado purificando y ha sido un renacimiento para mí. Es como un espíritu purificador. Yo también te amo.
2: Bueno, con acento latino.
1: Sí, bueno.
2: Pero ahí está, ¿no? Michael Jackson.
1: Pero lo alucinante de este vídeo, de esta inteligencia artificial que cambia y lo pone a hablar en castellano, mira.
4: No hubo cumpleaños.
1: Lo que me alucina es que no solo han clonado la voz y lo dice en castellano, sino que los labios están también acordes a lo que está diciendo en castellano.
2: ¿No?
1: Exacto.
2: Sí,
1: como
2: sí.
1: Si estuviese hablando de verdad, o sea, moviendo los labios en la pronunciación castellana. No sería como un doblaje de una película que, hombre, que a veces cuadra, pero sabes que no está hablando en ese idioma. Aquí está modificado hasta el vídeo, o sea, la parte de la boca, para que cuadre con la pronunciación castellana. Es alucinante. Y solo llevamos entrenando a estos robotes. ¿Qué? ¿2 años? ¿Estamos a fondo ya con la inteligencia artificial? ¿Un año y pico o 2 años llevamos? Cuando llevemos 10...
2: Lo
1: diez,
2: que se viene mete miedo, ¿eh?
1: Claro.
2: Mete miedo. Oye, y muchos se preguntan, ¿y por qué no usamos la inteligencia artificial para algo útil y provechoso? Por ejemplo,
1: sería bueno.
2: Para aprender idiomas. ¿Por qué no usamos la IA para aprender idiomas? Se preguntan algunos, se preguntan algunas, y Natalí García hoy tiene la respuesta. Buenos días, Natalí.
5: Buenísimos días, liantes. Pues efectivamente, David, tal como nos cuenta el artículo de La Voz de Asturias sobre el uso de la inteligencia artificial para el aprendizaje de idiomas, se abordan varias razones para las cuales esta tecnología aún no se aprovecha plenamente en este campo, a pesar de su potencial. Y os voy a decir varios motivos, 5 entre ellos. Uno de ellos son las limitaciones tecnológicas. Y es que, aunque la inteligencia artificial ha avanzado notablemente, muchas herramientas de aprendizaje de idiomas aún no son lo suficientemente sofisticadas para captar matices culturales y contextuales del lenguaje. Además, las aplicaciones actuales a menudo tienen dificultades para manejar la variabilidad en la pronunciación y en los dialectos, y pueden ofrecer traducciones que no siempre son precisas o adecuadas para el contexto. Además de eso, también la adaptación a necesidades individuales, y es que la enseñanza de idiomas efectiva requiere un enfoque personalizado. La inteligencia artificial puede ofrecer prácticas generales y correcciones, pero la adaptación a las necesidades individuales del estudiante y el manejo de errores específicos es un desafío. Las herramientas basadas en inteligencia artificial, pues a veces carecen de esa flexibilidad necesaria para ajustar el contenido de los ejercicios a las características particulares que necesitamos. Otro motivo es la falta de integración con métodos pedagógicos, y es que la inteligencia artificial por sí sola no puede sustituir la interacción humana y el contexto cultural, que son fundamentales para aprender un idioma. Ya que los métodos pedagógicos tradicionales, como la inmersión y la interacción con los hablantes nativos, siguen siendo fundamentales. Así que, en resumen,

0: Resumen, aunque la inteligencia artificial ofrece unas herramientas innovadoras para el aprendizaje de idiomas, su aplicación efectiva aún enfrenta unos desafíos relacionados con la precisión tecnológica, la adaptación personalizada, la integración con métodos pedagógicos tradicionales, también con la variabilidad en la calidad de las herramientas y la resistencia al cambio en los enfoques educativos. A medida que la tecnología continúa desarrollándose, es probable que veamos mejoras en estos aspectos, pero por ahora la adopción plena de la inteligencia artificial en el aprendizaje de idiomas aún está en proceso. Un besito muy fuerte, Liantes, y hasta el próximo día.
1: Gracias, Natalí García. Oro Negro, Tino Casal, siempre en nuestro recuerdo.

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2: Más musiquina, musiquina guapa. ¿Qué tal, Rubén Morillo?
3: Buenos días, David Rionda. Buenos días a todos y todas. ¿Qué tal? ¿Cómo estáis?
4: Nacimos de un huevo de una primera madre extraterrestre con tres tetas.
5: ¡Maravilloso!
4: Y yo, Adán y Eva, nos morimos de viejo.
6: Es ciertísimo.
4: Y de nuevo nos reencarnamos y nos engendramos en el vientre de una nueva madre.
7: ¡Como yo!
4: Que fue la que nos dio luz a través de la humanidad.
8: Y ya está. Y esa es la noticia.

0: Noticia viral. Un farmacéutico advierte de lo siguiente.
1: Sí, me encanta.
0: No hace falta ser farmacéutico, pero está bien que nos lo diga un farmacéutico por lo que sea. O por si acaso. No es bueno dejarte picar por abejas. Y es que se ha hecho viral una tendencia, una moda o un remedio en el que hay quien asegura que si te dejas picar por abejas, pues esto va a ser bueno para tu salud, se te van a quitar los dolores, etcétera, etcétera. Es que me resulta raro tener que decir esto.
2: Bueno, hay un vídeo que acompaña esta publicación de este chico que se llama Guille Martín. En redes lo podéis encontrar como Farma Enfurecida, ¿vale? Farma Enfurecida. Se llama Guille Martín, es un creador de contenido muy simpático porque además de su faceta como farmacéutico, siempre sube este tipo de vídeos de gente que asegura ciertas cosas en relación con tu cuerpo, con tu salud, que son completamente falsas, y él siempre se hace eco. Entonces, este chico, Guille, sube un vídeo, un extracto de una mujer con la cara completamente hinchada, como si le hubieran dado una paliza a la pobre mía, y es porque está en un recinto llena de, pues no sé si son abejas, avispas o qué historias. Y este es el fragmento de vídeo que sube Guille Martín, Farma Enfurecida.
3: Esta gente que

0: cree que todo lo natural es bueno y que no puedo hacerte daño, o sea, se creen muy avispados, pero en realidad están bastante zumbados. Que es que les prometen resultados y luego les dejan con la miel en los labios. Y siento ser tan directo, pero si les pica, que se rasquen.
1: Con el juego de palabras, toda la razón del mundo, es que no
2: esta cuestión, sorprendentemente, es viral estos días, pero de este tema ya se habló
1: hace
2: meses.
1: Sí, sí, sí.
2: Y de hecho, yo llegué a hacer un vídeo en Instagram con mi padre hablando de esto. Sí, lo vamos a escuchar. A mi padre tampoco le parece muy bien esto de dejarte picar por abejas.
1: O lo que sea.
2: O lo que sea.
3: Tanto esto,
4: ella dice que es bueno para la salud.
3: Pero esto, ye una, pinchar con una, un poco veneno. Esto cogente y mátente, les abejes.
2: ¿Tú probarías lo?
3: Yo no, no. ¿Por qué no, David? Hombre, no me jodas, David.
2: ¿Qué tienes tú en contra de les abejes?
3: Sí, no tengo nada. Les abejes, contra ninguna, porque si no hubiera abejes, no había vida. ¿Cómo vas a ir tú ahora a una colmena allí a coger, a revolverles y a que me piquen las abejas? Eso hay que estar como una moto. Hay que estar muy mal, joder.
2: Pues ella dice que bien, bien.
3: Bueno, si bien, bien, que venga, David. Pues que venga.
2: No marches, ¿dónde vas?
3: A por miel de las abejas, joder.
2: Y ojalá fuese solo esto de las abejas, pero ¿cuántos consejos, entre comillas, médicos nos han dado que son no solo discutibles, son realmente perjudiciales para la salud?
1: Yo creo que bastantes, ¿eh? Yo creo que bastantes, lo que pasa es que no somos conscientes hasta años después, meses después, cuando se sabe la verdad. Pero esto ocurre con todo, ¿eh? Incluso con materiales que teóricamente son completamente inocuos y años después pues se sabe que hubo un cártel de empresarios que se callaron cuando tenían resultados sabiendo pues que este o X material era perjudicial. Siempre se pone el ejemplo del teflón y todo este tipo de historias que al final luego es perjudicial, pero bueno, no sé, es que hay tantísimos casos. Yo creo que con la medicina es todavía más grave, porque ahí sí que tienen que ser más rápidos para salir a desmentir que eso no es bueno. Por eso me gusta que dentro de todo el lodazal, muchas veces, de estos gurús, falsos gurús, que predican en redes, también hay gente que es muy rápida, gente formada, científicos, médicos, en este caso un farmacéutico, para decir, no, oiga, mira, no hagan esto, que esto es absurdo, y lo único que les puede hacer es mal para su organismo, así que no lo hagan.
5: Vale, estoy un poco en shock ahora mismo.
2: Hoy sería el cumpleaños de la gran Rocío Jurado. Nació un 18 de septiembre de 1944. Nos dejó hace ya 20 años, en 2006. Escuchamos a Rocío Jurado en El punto de partida, una canción que vamos a dedicar a nuestra amiga Romina, la faltosa de la losa, porque es su canción favorita.
1: ¿Ah, sí?
2: Sí, en El punto de partida, de Rocío Jurado.

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6: Esta noticia, que ha sido viral, me genera risa, pero me genera ternura también. Y me da un poco de penina. Y te voy a explicar. Una mujer de Gales, amante de los animales, encontró un supuesto bebé erizo al lado de una carretera, por lo que decidió llevarlo a casa para cuidarlo. Uh-huh. Después de varias horas, la mujer pudo observar que apenas se movía y no comía, por lo que podía estar enfermo.
7: Vaya.
6: Tras vigilarlo toda la noche, la cuidadora decidió llevarlo a un centro de recuperación animal, uh-huh, donde le dijeron que no era un bebé erizo, que era...
7: ¿Qué?
6: Que era el pompón de un gorrito de lana. A ver, me da un poco de... A ver,
7: ay, pobre.
6: Me hace gracia, pero me genera ternura, pobre, también. Me da un poco de pena, Rubina.
7: Pobre. Ostras, pero...
6: O sea, que se pasó la noche mirando pom-pom-pom.
7: Pero escucha, los pompones no son tan rígidos, ¿no? Como las púas de un erizo.
6: Ya, no sé.
7: Me sorprende que lo confundiese. Ay, pobre. Bueno, a ver, sin gafas, yo hay veces que estoy también bastante... Soy bastante minusválido visual... Y como me quité las gafas, yo soy capaz de confundir ya no solo un pompón con un erizo, sino un gato con un erizo.
6: Bueno, tú confundiste a tu tía Lucy con un perro.
7: Exacto.
6: Cuéntalo. O sea,
7: yo de pequeño salí...
6: Lo contaste mil veces ya, pero bueno.
7: Salí de la óptica que estaba enfrente de la Plaza de España de Avilés gritando que había un reloj en el ayuntamiento, donde había estado toda la vida. Pero yo nunca lo había visto hasta que me pusieron gafas. Y cuenta mi madre que yo veía perros y decía, mira, la tía Lucy. Mi tía Lucy tenía el pelo rizoso muy abultado. Y entonces para mí los perros eran como mi tía Lucy, porque yo veía
6: pero,
7: un bulto.
6: Pero era una faltosada, ahora que no veías.
7: No, es que no veía un pijo.
6: Ah, vale.
7: Yo no veía un pijo, yo soy astigmático y miope, pero vamos.
6: Y daltónico.
7: Y un poco daltónico, sí. Yo tengo donación de carencias visuales, las que queráis. -4 de astigmatismo, -3 de miopía. Me digo, estoy cegato perdido.
3: Vaya empanada.
6: Más noticias de animales.
7: A ver.
6: 130 hámsteres se escapan de sus jaulas en pleno vuelo y paralizan un avión. La búsqueda comenzó después de que los pasajeros a bordo del avión, que viajaba entre Lisboa y las Azores, desembarcaran y se les retirara el equipaje. Los hámsteres formaban parte de un envío para una tienda de mascotas en el que también había hurones y pájaros.
7: Jolín,
6: cuidado,
7: vaya expedición, ¿eh?
6: Cuidado con los hámsteres.
7: Terrible, pero mira, lo que más me ha gustado de toda la noticia es que has dicho hámsteres y no hámster.
6: Hámsteres.
7: Hámsters. Es hámsteres, muy bien dicho. Viva, viva la RAE, viva la lengua española. Muy bien, David, caray. Lo que
6: o
7: me
6: sea,
7: flipa
6: eso
7: es
6: lo que destacas, ¿no?
7: Sí, porque mucha
6: que
7: gente...
6: Que se escapen 100 y pico
7: bueno,
6: ratones.
7: Eso es lo que iba a comentar ahora.
6: Ah, vale.
7: Pero como detalle, que está bien dicho, hámsteres, muy bien. Vaya lío, no solo por los hámsteres, sino porque también parecía que llevaban allí una tienda entera de animales. Me da mucha pena, ¿eh? Lo de los viajes de los animales. Entiendo que igual lo tienen que hacer el viaje, pues por lo que sea, pero no me gusta no. Sobre todo, y la gente que tiene que viajar con los animales, sobre todo en avión, hay un problema, y yo aquí abogo porque haya o habiliten algo en la cabina, donde van los pasajeros. Igual al final pueden quitar 4 asientos y poner 2 jaulinas chiquitinas para llevar ahí los perros. ¿Por qué digo esto? Porque tú sabes dónde va un perro en avión.
6: Sí, lo pasan fatal.
7: En la bodega.
6: Sí, lo pasan muy mal.
7: Que hace un frío
6: pobres.
7: Terrible, que a veces está mal presurizada. Terrible. Llegan con una ansiedad, pero brutal. No sé. Y me entiendo que igual los hámsters entienden.

0: hámsteres.
1: Hámsteres.
0: Se enteran un poco menos de la vaina, pero caray, no sé, lo de los traslados con los viajes con los animales es un poco peliagudo. Y más encima pasa esto, en un avión que se escapan.
2: ¿Cómo te ha quedado el cuerpo?
1: Vaya bloque de noticias animales, el pompón bebé erizo, los hámsteres que se escapan de un avión, pero la mejor viene ahora.
0: Sí, sí.
1: Cuatro... Atentos, ¿eh?
0: Ojo, ojo, sí, sí.
1: Vais atentos a y atentas. Cuatro detenidos en California,
0: ¿sí?,
1: por usar un disfraz de oso para simular ataques a coches y cobrar seguros. Fulanos vistiéndose de oso,
0: ¿sí?,
1: para cobrar el seguro. ¿Cómo es esto?
0: Sí, nada, mira, así lo contó Telecinco, tus compañeros de Telecinco, ojo.
3: No hay que vender la piel del oso antes de cazarlo, y los dueños de estos coches, sí, han sido cazados con este disfraz. Arañaban a conciencia con sus garras postizas su propia tapicería para cobrar del seguro. Hay cuatro detenidos, cuatro estafadores que disfrazándose de osos llegaron a cobrar más de 135.000 euros. Se les acusa de fraude y conspiración. Últimamente la realidad siempre supera la ficción.
1: Para las garras usaron un utensilio de cocina que los chefs usan para desgarrar la carne, o sea que era artesanal el disfraz.
0: Mira, han estafado 130.000 al seguro, pero mire, vamos a quitarles la pena o se la vamos a rebajar solo por lo creativos que han sido. De hecho, hay una fotografía
1: del disfraz
0: que es terrible, que es un disfraz de oso.
1: Sí, ¡ay, sí, qué maravilla!
0: Y unas garras así, de hecho sí, handmade, ¿no? Hechas así a mano con una especie de raspador y la forma de las tarpas. Pero ojo, que destrozaba los coches a conciencia, ¿eh? Y ves el asiento de algunos coches de alta gama reventados. O sea, como si hubieras cogido cuatro navajas de Taramundi, las buenas, las de Taramundi, las navajas buenas, buenas de Taramundi, y las hubieras utilizado para rajar directamente los asientos. Y no sé tampoco qué buscaban. Me imagino que eran coches que estaban con algún golpecín pequeño, pues los destrozaban para que les dieran siniestro o algo así, no sé.
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0: Nuestro desayuno coliantes de hoy viernes 18 de septiembre, rescatando una película olvidada con Miguel Ángel Muñiz, Jimmy Pepín.
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0: Nos vamos al año 1994 con la primera película o una de las primeras de Jude Law, se titula Shopping.
1: This used to be a beautiful little shop. What happened?
2: People kept driving cars into it.
0: Miguel Ángel Muñiz, muy buenas.
3: Buenas, hombre, ¿cómo estáis?
0: ¿Qué es esto de Shopping del 94?
3: Pues esto es el debut en la dirección de Paul Anderson, bueno, de Paul W.S. Anderson, porque luego hay otro Paul Anderson que es el de Magnolia, El Hilo Invisible, todas estas películas así más de autor, más, bueno, digamos de más calidad o de más nivel. Paul V, como yo le llamo, ¿no? Personalmente Paul V es el tío que dirigió, por ejemplo, Resident Evil y todas sus secuelas, Alien contra Predator y todo esto. Pero bueno, yo creo que es una primera película muy interesante. Tiene cierto estilo similar a un debut también de la época de otro director también del Reino Unido, que es Danny Boyle, el de Trainspotting y la playa y todo esto, que debutó con, ay, no me acuerdo ahora cómo se llama, Tumba Abierta, Shallow Grave, de también con Ewan McGregor y con parte del reparto de otras de sus pelis. Son películas que tienen un estilo, una identidad así muy particular por el tema de la banda sonora. Si os acordáis, Danny Boyle, con esto de Trainspotting y todas estas pelis que hizo en los 90, que tenían como mucho apoyo sonoro, y las pelis de Paul Anderson también tienen mucho apoyo musical de lo que eran ciertas vanguardias de la época, pues por ejemplo el rock industrial, la música electrónica, el death metal, todas estas músicas que, bueno, estaban empezando a sonar bastante en la cultura popular, y él las mete dentro de sus pelis. De hecho, la siguiente película, que no tiene demasiado que ver con Shopping, es, seguramente entiendo que será la que más os puede sonar, que es Mortal Kombat, de un año después, y os acordáis, como una película también que te queda como en la cabeza la banda sonora, ¿no? Aquel tema así como electrónico de la peli y tal, el principal de Mortal Kombat. Y aquí en Shopping es curioso porque hace un poco lo mismo. O sea, coge ciertas canciones para describir a los personajes y a los entornos. Y es una película así como bastante marginal, de alguna manera. Trata sobre unos chavales que son como carne de cañón, podríamos decir. Gente que ha salido de la cárcel por delitos, hurtos, gente muy joven, que tienen mala relación o ninguna relación con sus padres, que viven en estas barriadas de Londres así más gris, más depresivo y tal. Y es una peli, te digo, a mí me parece muy, muy curiosa, no solo como primera película, sino por lo que luego acabó haciendo Paul Anderson, que ya os digo, que ya veis que es un poco como todo lo contrario de este cine, que puede ser a lo mejor no autoral, porque autorales yo creo que son casi todas sus películas, pero más apegado a la realidad, digamos, ¿no? Y hablando un poco, contando ciertas historias de como de la rabia, del desasosiego de la juventud, le da como mucha fuerza. Y lo que te digo, le da esa sensación como de rabia, es como una película rabiosa, que a veces no sabes muy bien, es cierto que no sabes muy bien cuál es el motivo de esa rabia. Y la película transmite eso. Y yo creo que, bueno, al final es de lo que se trata, ¿no? Que a través de la película que haces seas capaz de transmitir sensaciones de manera genuina, vamos a decir, ¿no?
0: Pues tomad nota, año 1994, película muy interesante, Shopping de tiendas. Miguel Ángel Muñiz, gracias.
3: Bien, hasta la próxima.
0: Y nos vamos con otra de las estrellas de San Mateo, nuestra amiga la asturiana Eva Evia y el temazo No me hables. Nos escuchamos el lunes a las 7 de la mañana. Que paséis un buen fin de Rubén Morillo.
4: David Rionda.
0: Hasta mañana.
4: Hasta mañana.
0: No, hasta mañana no, hasta lunes.
4: Ah, es verdad.
0: Hasta lunes, perdón.
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0: Son las 8.
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0: ¿Qué tal? Muy buenos días. Los cinco jóvenes detenidos por agredir a Rubén Rosón y a Jorge Fernández hace una semana en las fiestas de San Mateo en Oviedo han quedado en libertad provisional. Inicialmente se les atribuyen dos delitos de lesiones, uno de ellos menos grave y un delito de odio, de acuerdo al criterio de la Fiscalía. Los detenidos no tendrán que comparecer periódicamente ante el juzgado, ya que todos tienen domicilio y arraigo en la ciudad. De todos modos, si se les impone una orden de alejamiento de 200 metros de las víctimas. El jefe superior de la Policía Nacional de Asturias ha explicado cómo ocurrió todo, cómo se desencadenó esa agresión grupal que, recordamos, quedó grabada por las cámaras de seguridad de la zona. Jordi Moreno recuerda que todo empezó cuando los detenidos arrancaron de la caseta un cartel antirracista y el faldón con la bandera arcoíris. Rosón y Fernández se lo recriminaron y fue entonces cuando empezó la agresión. Encaja con lo que el Código Penal tipifica como delito de odio. Lo decía ayer el jefe de la Policía Nacional de Asturias. Dice Jordi Moreno que no son hechos aislados porque cada vez hay más.
2: Que los seis agresores, para la policía, lógicamente ahora el órgano jurisdiccional y la fiscalía tendrán que decidirlo, pero que son en principio responsables de un delito de odio.
0: Lo niegan las defensas de los detenidos. Los abogados sí reconocen que uno de ellos arrancó uno de los carteles, pero que fue el que está de Erasmus, el que a día de hoy no está en Asturias y que por lo tanto no ha declarado todavía, pero que no fue por un tema ideológico. Los letrados hablan de hecho aislado, de gamberrada, de jóvenes de fiesta. Han llegado a decir que con un poquito de mano izquierda por parte de Rosón y Fernández no se hubiese desencadenado todo lo demás. Alejandro Álvarez Builla, que representa a tres de los acusados, habla de pelea nocturna complicada por el alcohol.
3: Ni son fascistas, ni son homófobos, ni son racistas, esto hay gente de todas las ideologías políticas ahí abajo, ¿sabes? Y hay algunos que les da igual la política, otros que son de izquierda, otros que son de derechas. También se dice, no, que si son de un grupo ultra de fútbol, que no, y al final hoy día ser aficionado del Oviedo parece que conlleva ser un ultra, pero para nada.
0: Y en Ceuta ha comenzado ya el traslado de las personas migrantes desde las playas al campamento habilitado por el Gobierno central en el puerto. El operativo ha comenzado alrededor de las 6:30. Se está encontrando serias dificultades para trasladar a pie a todas esas personas que se habían concentrado en las playas del Trampolín y del Tarajal. La Audiencia Nacional, recordamos, rechazó ayer la medida cautelar presentada por el SUP, por el Sindicato Unificado de Policía, que pedía suspender ese traslado alegando lo complicado de la infraestructura, lo sensible del puerto para alojar a todas estas personas que, como decimos, siguen en la calle, siguen en Ceuta desde el pasado 30 de julio. Con esta apertura arrancamos esta primera edición del informativo matinal de RPA de este 18 de septiembre de 2026. Lo hacemos con Nacio Varillas, con Xana Iglesias y con Elia Rivero en la redacción y locución, con Javier Palomo en la parte técnica y con los siguientes titulares.
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0: La campaña de la gripe empezará en Asturias el 1 de octubre.
4: Y las personas a las que se recomienda la vacuna de la gripe serán citadas automáticamente. Las citas las va a dar el asistente virtual NOA. Las personas incluidas en los grupos de riesgo van a recibir inicialmente un mensaje informativo en sus teléfonos móviles y posteriormente una llamada automática en la que podrán elegir entre diferentes citas disponibles para vacunarse. Además, las personas con cita confirmada van a recibir un recordatorio también vía SMS 72 horas antes de la vacunación. Maximino Muñiz es subdirector de Gestión de Cuidados y Coordinación Sociosanitaria del Principado. Ayer pasaba por el matinal de TPA Noticias.
5: En todas las ondas epidémicas de gripe que hay, pues la gripe empieza a circular primero en los niños. Y a partir de la circular en los niños, pues pasa luego ya al resto de la población y sobre todo a los mayores que tienen más riesgo.
0: Y el Principado subvencionará con 2.400 euros la compra de vehículos de combustión e híbridos.
4: Deberán adquirirse antes del 31 de diciembre y su precio no podrá superar los 20.000 euros. Para acceder a esta ayuda es obligatorio, además, achatarrar otro coche de más de 10 años, una convocatoria que saldrá en el BOPA en los próximos días. El objetivo del plan es sustituir unos 400 turismos y furgonetas por modelos más seguros y eficientes. El plan está dotado con 1 millón de euros. Escuchamos a Miguel Pérez, el presidente de la Asociación del Automóvil de Asturias.
6: El mercado europeo está tirando muy fuerte el mundo eléctrico, lo cual está, la producción se está llevando para otros mercados donde el coche se vende más caro y hay una escasez de coches eléctricos.
0: La presidenta de Foro, también alcaldesa de Gijón, Carmen Morillón, asegura que su formación está preparada para sumar en un cambio político en Asturias.
4: Y deja claro que Foro no se va a diluir en otras fuerzas políticas. La posible confluencia con el Partido Popular, eso sí, se va a tratar en el Congreso del 7 de noviembre, pero la presidenta de Foro ya advierte, hace la siguiente declaración de intenciones.
7: Ya le puedo adelantar, aunque no falte todavía tiempo para el Congreso, que Foro no se va a diluir en ninguna marca y que Foro lo que está dispuesto es, como partido de centro-derecha, a sumar, ampliar la base para que pueda haber una alternativa de cambio en el gobierno del Principado de Asturias en el año 27. Eso, independientemente de que se celebre el Congreso o no, ya se lo puedo adelantar.
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0: Son las 8 y 6 minutos de la mañana. Vamos a conectar ahora con la DGT para conocer cómo se circula por las carreteras del Principado hasta ahora. ¿Qué tal? Buenos días.
8: Muy buenos días. A esta hora van a encontrar circulación lenta tanto en la AS2, en los entornos ya de Picún y también Cenero, en sentido a Oviedo, como también el tramo de la A66 a su paso por Coyoto y Lugones, en sentido norte ya en sentido Gijón. Mucha prudencia en estos dos tramos que comentaba, ya que hay 1 kilómetro de retenciones en cada uno de esos puntos. El resto de carreteras del Principado se encuentran bastante más despejadas.
0: Gracias, DGT. Vamos ahora a conectar con Oviedo, de la mano de la policía local. ¿Qué tal? Buenos días.
9: Hola, buenos días.
0: ¿Cómo empezáis el viernes?
9: Pues sin incidencias y con tráfico fluido en toda la red viaria.
0: Gracias, Oviedo. No tenemos conexión con Gijón. Vamos directamente hasta Avilés, policía local. Buenos días.
10: Buenos días.
0: ¿Qué tal por ahí hasta ahora?
10: Pues circulación fluida, sin incidentes.
0: Gracias, Avilés. Vamos con el tiempo.
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0: Previsión de viernes y también para el fin de semana con Alba Rodríguez. ¿Qué tal? Buenos días.
11: ¿Qué tal, Elia? Buenos días. Hoy estamos ante el último día de este pequeño paréntesis otoñal, donde volvemos a hablar de cierta inestabilidad. El responsable de este orvallo es un frente frío que viene debilitándose, la cola de un frente que cruzaba durante la madrugada y que los más madrugadores a primera hora de la mañana veíamos reflejado su presencia en abundante nubosidad y en esa lluvia de calor.

0: carácter débil. La tendencia es que durante la tarde se vaya retirando la nubosidad, vuelvan otra vez a aparecer claros en gran parte del Principado de Asturias y con ello la lluvia vaya también remitiendo. Hoy las máximas prácticamente no difieren en comparación con las máximas que tuvimos en el día de ayer. Sí es cierto que suben entre grado, grado y medio más en puntos del tercio occidental, pero seguimos hablando de valores térmicos otoñales. Si hablamos del fin de semana, cambiamos plenamente de guión porque regresa el sol y con ello las temperaturas irán experimentando una escalada progresiva en las temperaturas máximas. Hablaremos sin duda de un sol rotundo que acompañará desde primera hora de la mañana hasta el final del día.
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2: Y a partir de las 9, Asturias al día con Roberto Pato, que hoy vuelve a la Junta desde donde hará en directo el programa. ¿Qué tal? Buenos días.
3: Hola Elia, ¿qué tal? ¿Cómo estás? Buenos días, así es, desde la Junta General del Principado retomamos los programas de los viernes, hoy con el nuevo periodo de sesiones en la Junta General y ante el último debate de orientación política de la legislatura que se va a desarrollar a partir del próximo martes de la próxima semana. Van a estar con nosotros Noelia Macías del Partido Socialista, Luis Venta del Partido Popular, Javier Jové de Vox, Xabel Vegas de Convocatoria por Asturias, Adrián Pomares de Foro y Covadonga Tomé del Grupo Mixto. En la entrevista vamos a charlar también hoy con el presidente de la Junta General del Principado, con Juan Cofiño, en este arranque del curso político, y vamos a cerrar el programa charlando con Alba López de la Asociación Abrazos Verdes.
2: Perfecto, gracias. Buen fin de semana, Roberto.
3: Igualmente, Elia, buen fin de semana.
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2: Pues lo decíamos en apertura, los cinco jóvenes detenidos por agredir a Rubén Rosón y a Jorge Fernández hace ya una semana en las fiestas de San Mateo en Oviedo han quedado en libertad provisional. Inicialmente se les atribuyen dos delitos de lesiones, uno de ellos menos grave y un delito de odio, de acuerdo al criterio de la Fiscalía.
4: Los detenidos, eso sí, no tendrán que comparecer periódicamente ante el juzgado, ya que todos ellos tienen domicilio y arraigo en Oviedo. De todos modos, sí se les impone una orden de alejamiento de 200 metros de las víctimas. Cinco de los seis jóvenes implicados en la agresión pasaban ayer a disposición judicial, mientras que el sexto ha sido identificado y localizado en el extranjero, donde se encuentra de Erasmus.
2: El jefe superior de la Policía Nacional de Asturias explicó ayer cómo ocurrió todo, cómo se desencadenó la agresión grupal que recordamos quedó grabada por las cámaras de seguridad de la zona. Jordi Moreno recuerda que todo comenzó cuando los detenidos arrancaron de la caseta un cartel antirracista y el faldón con la bandera arcoíris. Rosón y Fernández se lo recriminaron y fue entonces cuando empezó la agresión.
4: La policía identificaba desde el primer momento a los autores, al grupo de seis jóvenes que la Policía Nacional vincula con un grupo ultra de aficionados del Real Oviedo. Ninguno de ellos puso resistencia durante la detención. El delito de agresión solo se les atribuye a cuatro de los mismos. Concurre además otro delito de odio, dice el jefe superior de la Policía Nacional, quien dice además que los delitos de odio no son hechos aislados porque cada vez registran más.
5: Que los seis agresores, para la policía, lógicamente ahora el órgano jurisdiccional y la fiscalía tendrán que decidirlo, pero que son en principio responsables de un delito de odio. En cambio, solo cuatro de ellos les imputamos en el atestado policial el delito de lesiones porque son realmente los que agreden. Los seis identificados son miembros de Simaquiari, que como ustedes saben es el grupo ultra vinculado al Real Oviedo.
4: La delegada del Gobierno, por su parte, ha reiterado que no se trató de una simple pelea. Adriana Lastra pide a la esfera política responsabilidad democrática.
6: Y en este caso creo que el alcalde de Oviedo podría haberlo hecho primero. Creo que más graves que las declaraciones del alcalde de Oviedo, sin quitarle ningún ápice de gravedad, son las de Mario Arias, que espero que pida disculpas y rectifique.
2: Las defensas de los detenidos discrepan de las palabras de la policía y de la delegada del Gobierno, ya que niegan que detrás de todo lo acontecido haya odio o motivaciones políticas. Los abogados sí reconocen que uno de los detenidos arrancó uno de los carteles de la caseta, precisamente el que no está en Asturias, el que está en Italia de Erasmus, pero que no fue por un tema ideológico. Aseguran que recibieron empujones de las víctimas antes de que se desencadenase la agresión grupal.
4: Y los letrados hablan de un hecho aislado, de gamberrada y de jóvenes de fiesta. Han llegado a decir que con un poquito de mano izquierda por parte de Rubén Rosón y de Jorge Fernández no se habría desencadenado todo lo demás. Alejandro Álvarez Builla, que representa a tres de los acusados, llega a asegurar que en la versión de sus clientes no cabe el delito de odio y habla de una simple pelea nocturna complicada por el alcohol.
7: No hay ningún tipo de contenido ni motivación política. En momento alguno se profirieron expresiones tipo maricón o arriba España, como se dice en la denuncia. Y bueno, nuestra versión no deja de ser que es, oye, una situación desafortunada que se produce, oye, por dos partes, que, oye, discuten, se increpan, que es producto también de la noche y del alcohol y al final tuvo el desenlace que tuvo. Es simplemente lo que intentaremos acreditar. Ni son fascistas, ni son homófobos, ni son racistas. Esto hay gente de todas las ideologías políticas ahí abajo, ¿sabes? Y hay algunos que les da igual la política, otros que son de izquierda, otros que son de derechas. También se dice, no, que si son de un grupo ultra de fútbol, que no, y al final hoy día ser aficionado del Oviedo parece que conlleva ser un ultra, pero para nada. Lo único que puedo decir es que entiendo que se está intentando hacer política de una situación que no procede.
4: Una opinión que comparte Ernesto Tuñón, que es el abogado de otro de los detenidos. Asegura que su cliente está desbordado por la presión mediática y política y que esto le puede perjudicar.
8: Desbordado totalmente, que no da crédito a la repercusión, y él es una persona que en un momento determinado recibe un golpe por la espalda y lo tiran al suelo. O sea que confío plenamente en que las decisiones que tome el juzgado sean correctas. No tengo ninguna duda que será así, y a las defensas no les interesa ni muchísimo menos este revuelo. Habrá que pensar a quién le interesa. No digo que haya otros intereses, digo que hay gente que hay a lo mejor a alguna parte le interesa sacar la decisión del ámbito judicial.
2: Para mañana a las 7 de la tarde en la Plaza del Ayuntamiento, en la Plaza de la Catedral, ama Asturias, la Asamblea Moza ha convocado una nueva concentración en apoyo a los agredidos. Para después, de la mano de Fiestas Populares, han organizado Somos Más, un festival gratuito de música, donde actuarán desde las 8:30 Marisa Vallerroso, Ramsés y Ambas y Dixebra. También habrá una actuación sorpresa.
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2: Hablamos de movilidad. El Principado subvencionará con 2.400 euros la compra de vehículos de combustión e híbridos. Deberán adquirirse antes del 31 de diciembre de este año y su precio no podrá superar los 20.000 euros. Para acceder a esta ayuda es obligatorio, además, achatarrar otro coche de más de 10 años.
4: La convocatoria saldrá en el BOPA en los próximos días. El objetivo del plan, según el consejero de Industria Borja Sánchez, es que se sustituyan unos 400 turismos y furgonetas por modelos más seguros y eficientes.
9: No es nuestro objetivo financiar vehículos de gama alta, sino concentrar estos recursos públicos en modelos accesibles para la mayoría de la ciudadanía. Además, es requisito obligatorio achatarrar un vehículo antiguo con más de 10 años de antigüedad, en el caso de los turismos, o más de 7 años de antigüedad si hablamos de furgonetas.
4: El plan está dotado con 1 millón de euros con la idea de modernizar el parque móvil de Asturias con una media de 16 años. Además, hay más motivos, según explica Miguel Pérez Carballo, el presidente de la Asociación del Automóvil de Asturias.
10: Un poco porque el tirón del mercado de empresas está parando. Los vehículos eléctricos, que tienen un crecimiento importante, empezaron el primer año muy fuerte, se está ralentizando. No por falta de ayudas, porque no es el caso, sino por una falta de clientes y porque el mercado europeo está tirando muy fuerte el mundo eléctrico, lo cual está, la producción se está llevando para otros mercados donde el coche se vende más caro y hay una escasez de coches eléctricos.
4: Para tramitar estas ayudas, las personas que estén interesadas deben acudir a la Cámara de Comercio de Oviedo. Su presidente, Carlos Paniceres, agradece el plan, aunque lamenta que haya tardado tanto.
11: Siempre pasaba algo, siempre había alguna dificultad y nunca éramos capaces de que esta convocatoria saliera adelante.
2: Y el presidente del Gobierno, Pedro Sánchez, ha anunciado que en los próximos días se dará el pistoletazo de salida a la tramitación de los primeros tramos de la red troncal de hidrógeno. Esto supone desbloquear la vía administrativa para que la columna vertebral del hidrógeno español empiece a materializarse. El anuncio es clave para Asturias, ya que ocupa una posición estratégica. Conectará de forma directa dos de los ejes más importantes, el eje de la cornisa cantábrica y el de la vía de la Plata. Anuncio que ha hecho el presidente del Gobierno durante la clausura del acto de inicio de construcción del Valle de Andaluz en Palos de la Frontera, en Huelva.
12: Lo más importante no es memorizar estas cifras, lo importante es entender qué significan estas cifras. Significan industrias que van a poder funcionar con menos emisiones de CO2. Significan unas 250.000 toneladas menos de emisión de CO2 al año a la atmósfera. Es decir, energía más limpia, más autonomía y más oportunidades aquí en Huelva y en Andalucía.
2: Y Duro Felguera celebra hoy una Junta General Extraordinaria de Accionistas para aprobar el proyecto Tula, un contrato de 210 millones de euros con el que la ingeniería asturiana se haría cargo de la gestión y coordinación técnica de la construcción de una central de ciclo combinado en México, en la que Mota y Gil México, otra compañía controlada por el grupo Prodi, es el principal contratista. 8:18 minutos de la mañana, la financiación autonómica abre una brecha en el seno de convocatoria por Asturias, aunque tanto Izquierda Unida como Sumar intentan restar importancia a esas diferencias. Las dos formaciones reunirán en los próximos días a sus ejecutivas buscando el consenso. Su diputado en el Congreso, de momento, se limita a decir que el texto es insuficiente para Asturias y que intentará mejorarse por la vía de las enmiendas parciales.
4: Por su parte, Izquierda Unida de Asturias defiende el no a ese nuevo modelo de financiación. Sumar, sin embargo, cree que el voto en contra supone cerrar la puerta a que Asturias pueda tener más fondos y, por tanto, elegir el modelo que quiere en un futuro. Las discrepancias en el seno de la coalición quedaban patentes tras la reunión de la mesa convocada por el Principado esta misma semana. Unas diferencias a las que ahora quieren restar protagonismo. De todas formas, ambas formaciones de izquierdas han convocado una reunión de sus respectivos órganos ejecutivos. Ovidio Zapico es el coordinador general de Izquierda Unida y Isabel Vegas, portavoz de convocatoria por Asturias.
13: Es una cuestión meramente puntual, que hay margen, y se va a ver durante los próximos días, hay margen más que suficiente para armonizar las posturas, las posiciones, y en definitiva para buscar la mejor posición para Asturias, ¿no?
14: Seguramente faltó diálogo y escucharnos y sentarnos a hablar. Yo conozco bien la postura de Izquierda Unida Federal. Ahora conoceremos mejor gracias a esa colegiada que se va a celebrar, y que además yo agradezco que se celebre esa colegiada porque me permitirá conocer mejor la postura de los compañeros y las compañeras de Izquierda Unida acerca de la financiación autonómica. En Movimiento Sumar Asturias también vamos a convocar a nuestro órgano de dirección, a la ejecutiva.
4: Y uno de los puntos en los que Izquierda Unida convocatoria por Asturias discrepan es sobre lo que debe votar su representante en el Congreso.
14: Se va a elegir entre el modelo de financiación actual o el que se nos propone. Yo creo que votar en contra sería cerrar la puerta a que Asturias pueda mejorar su financiación.
13: Ante esa ausencia de cambios, nuestra posición tiene que ser no. Seguro que es una cuestión de tiempo ir armonizando esa posición y llegar a una posición común que tiene que ser de rechazo a esa financiación autonómica.
4: ¿Y qué dice el aludido Rafa Cofiño? Pues este asegura que acatará lo que diga su espacio político. De momento, considera que ese texto presentado es insuficiente para Asturias, pero apunta que su intención es que se mejore por la vía de las enmiendas parciales.
2: Y seguimos en el plano político. La presidenta de Foro y alcaldesa de Gijón, Carmen Morillón, asegura que su partido está preparado para sumar en un cambio político en Asturias, pero dice que no se diluirá en otras formaciones.
4: Y la posible confluencia con el Partido Popular se tratará en el Congreso del 7 de noviembre. Eso sí, la presidenta de Foro advierte, haciendo esta declaración de intenciones, Carmen Morillo.
15: Ya le puedo adelantar, aunque no falte todavía tiempo para el Congreso, que Foro no se va a diluir en ninguna marca. Y que Foro lo que está dispuesto es, como partido de centro-derecha, a sumar, ampliar la base para que pueda haber una alternativa de cambio en el gobierno del Principado de Asturias en el año 27. Eso, independientemente de que se celebre el Congreso o no, ya se lo puedo adelantar.
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2: La reina Letizia presidió ayer jueves el acto oficial de inauguración del curso escolar 2026-2027 de toda España en el Colegio La Gesta, en Oviedo, el centro público donde ella misma cursó sus estudios de Educación General Básica de EGB entre el 80 y el 86.
4: Y allí la reina recorrió las aulas y las instalaciones del centro y tuvo tiempo también para charlar con los alumnos, que llevaban semanas preparándose para la visita, y le regalaron dibujos, cartas, cuentos y hasta le cantaron el cumpleaños feliz.
16: Me puse nervioso porque nadie de mi familia conoció a la reina, solo yo.
17: Me ha parecido guapa.
18: Pues me la imaginaba, bueno, pues, ¿cómo fue?
19: Pues muy maja, bastante maja.
4: Pero uno de los momentos más emotivos fue el reencuentro de la reina con sus antiguas profesoras.
20: Bueno, ya viéndola entrar y ver los abrazos que nos ha dado, encima yo procuraba tratarla de usted, como reina que es, y entonces me dijo, doña Julia, me llamó y a mí, ¿me vas a tratar de usted?
2: Y la Consejería de Educación anuncia en comisión que en enero se incorporarán 40 nuevos docentes a los centros de educación especial del Principado y que próximamente se contratarán obras de mejora de la accesibilidad en el centro de La Torres por valor de 500.000 euros. Sobre los problemas para conseguir candidatos a las direcciones de los centros, Valedo, la consejera, asegura estar trabajando medidas de apoyo, niega que las mejoras salariales sean determinantes. Tiene más detalles sobre este asunto Clelia Antuña.
0: Tras reprocharle el PP que solo pusiera parches para los problemas de la educación especial, la consejera de Educación puso en valor su apuesta por estos centros y ha anunciado la incorporación de 40 nuevos profesionales en enero que se suman a 110 ya contratados. Además, ha anunciado para el centro de La Torres próximas obras de mejora de accesibilidad y seguridad.
21: Vamos a iniciar ahora una nueva contratación, de acuerdo también con la planificación que yo comenté en este mismo órgano, por valor de casi 500.000 euros, que atienda mejora de las condiciones de accesibilidad y seguridad del centro educativo, que sustituyen integralmente las carpinterías que configuran la entrada, la instalación de dos nuevas salidas adicionales, etc. La educación especial no se mide por declaraciones, sino por recursos, planificación y resultados.
0: Sobre el problema de los centros educativos asturianos para lograr candidatos que quieran ejercer como directores, Vox reclamó mejoras salariales y menos carga lectiva como incentivos. La consejera discrepó y aseguró que lo que demandan es más apoyo.
21: Se necesita más apoyo y es lo que más demandan, más apoyo institucional y en todos los sentidos. Y efectivamente en eso trabajamos. Menor burocracia y en eso trabajamos. Mayor formación.
0: Sobre la situación de los profesores interinos de FP que fueron excluidos de las listas por no poseer titulación universitaria, la consejera aseguró que se está estudiando que puedan impartir grados que no requieran esa titulación, aunque reconoció que la solución era difícil.
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2: Hablamos ahora en clave sanitaria. Las personas a las que se recomienda la vacuna contra la gripe serán citadas de forma automática. El Gobierno de Asturias pondrá en marcha el asistente virtual para este fin. La campaña arranca el 1 de octubre. Nos da más detalles Mar Rodríguez.
22: Las personas incluidas en los grupos de riesgo recibirán inicialmente un mensaje SMS informativo en sus teléfonos móviles y posteriormente una llamada automática en la que podrán elegir entre las diferentes citas disponibles para vacunarse. Además, las personas con cita confirmada recibirán un recordatorio mediante SMS 72 horas antes de la vacunación. Maximino Muñiz es subdirector de Gestión de Cuidados y Coordinación Sociosanitaria del Servicio de Salud del Principado. Ha pasado por el matinal de TPA.
23: Está claro que la estrategia se enmarca en ese ámbito, en la población infantil. Uh-huh. Y luego a nivel de organización y el verdadero cambio, pues eso, para poder planificar, digamos, esta vacunación, que va a ser la captación proactiva a través de la gente virtual. Entonces, ¿qué vamos a intentar evitar? Pues que la población pues no tenga que perder el tiempo, que ponerse en contacto con los centros de salud, con todo lo que eso significa.
22: La campaña comenzará el 1 de octubre con la inmunización de las personas residentes en centros sociosanitarios y de la población infantil de 6 meses a 13 años, ambos inclusive. Para la infancia, la vacuna no será inyectable, se pulverizará por la nariz. Se adelantará esta campaña para proteger cuanto antes a uno de los colectivos más vulnerables frente a las complicaciones graves asociadas a la gripe. El epidemiólogo Ismael Huerta explica la importancia de vacunarse.
24: Hay que tener en cuenta que la gripe puede llegar a matar. La vacuna no te da una protección absoluta, pero sí aumenta mucho la protección en general de la población y disminuye mucho el número de hospitalizaciones y de fallecidos. En todas las ondas epidémicas de gripe que hay, pues la gripe empieza a circular primero en los niños. Y a partir de la circular en los niños, pues pasa luego ya al resto de la población y sobre todo a los mayores que tienen más riesgo.
2: Seguimos hablando del ámbito sanitario porque Juan José Alonso Ordiales se estrena como gerente del SESPA, asegurando que está negociando con los sindicatos para intentar frenar la huelga convocada en principio para el 28 de octubre. Además, se da de plazo entre 6 y 9 meses para reducir las listas de espera quirúrgicas en Asturias.
4: Dice que está convencido de que si se evitan los paros, se podrían reducir las listas de espera y volver a los datos de 2025. Palabras de Alonso Ordiales en respuesta a preguntas del Partido Popular, que cree que no se van a solucionar los problemas del sistema sanitario de Asturias. Pilar Fernández Pardo, diputada de esta fuerza conservadora, denuncia la alteración de las listas y acusa al SESPA de estar maquillando los datos.
3: se están alterando las cifras. Lo constatan los ciudadanos, o sea, los días que aparecen o las personas que aparecen en lista de espera son muy, muy distintas a las reales. Algo de lo que ahora se está hablando en otras comunidades autónomas está ocurriendo aquí. Y no lo dice solo el Grupo Popular, no lo dicen solo los usuarios, ya se lo dicen los sindicatos. Los sindicatos claramente, y usted lo conoce de primera mano, están diciendo que las cifras están maquilladas.
4: Ordiales lo niega y afirma que las gestiona personal funcionario y que es imposible que los directivos puedan alterarlas.
5: Aquí se habla, se dice, pero evidentemente nuestros mecanismos de control y el funcionamiento, que por cierto llevan funcionarios, ya no son gestores, digamos, con libre designación, sino funcionarios de carrera, estatutarios de carrera, evidentemente son inapelables. Evidentemente este gerente ni ningún otro, creo que aquí en Asturias, le vaya a decir a ningún funcionario que modifique o corrija ningún dato referido a lista de espera o cualquier otra cuestión.
2: Y en Ceuta ha comenzado ya el traslado de las personas migrantes desde las playas al campamento habilitado por el Ministerio de Transportes en el puerto. El operativo ha comenzado sobre las 6:30, hace ya unas 2 horas. Se está encontrando serias dificultades para trasladar a pie al gran número de personas que se habían concentrado en las playas, que se encuentran a unos 2 kilómetros de esa ubicación.
4: La Audiencia Nacional rechazaba ayer la medida cautelar presentada por el Sindicato Unificado de Policía, que fue quien pidió que se suspendiera la instalación de esas carpas en esta infraestructura crítica con la ciudad autónoma para unos 1.700 inmigrantes llegados los pasados 30 y 31 de julio. Además, el pasado 5 de septiembre recordamos que el Ministerio de Transportes tomaba el control por parte del puerto para instalar los pabellones de acogida temporal de migrantes en la zona del muelle de Poniente ante la negativa de la autoridad portuaria de Ceuta, controlada por la ciudad autónoma.
2: Ante crisis migratorias como la de Ceuta, cobran especial interés iniciativas como el proyecto Cabila, una propuesta de cooperación internacional desarrollada por Asturias Acoge y financiada por el Gobierno de Asturias a través de la Dirección General de Agenda 2030.
4: El objetivo principal de proyecto Cabila es situarse en el origen de los motivos que impulsan a miles de estos jóvenes a iniciar procesos migratorios en el norte de Marruecos y colaborar con el tejido asociativo local para mejorar su calidad de vida y poderles ofrecer alternativas. Lorena Neira es impulsora de este proyecto Cabila, intervenía en el programa de RPA Asturias al Día.
6: Lo planteamos precisamente como un puente entre Asturias y el norte de Marruecos, en el que acercarnos, en el que compartir, aprender de las dos zonas, también un poco por combatir ese desconocimiento, los discursos que hay que pretenden pues separarnos, ¿por qué no decirlo? La islamofobia, que cada vez va creciendo más. Nuestro proyecto pues es lo contrario.
4: Escuchamos ahora a Nazaré Sánchez, que es coordinadora de Asturias Acoge. Ha subrayado la importancia de iniciativas como esta para acercar culturas y evitar rechazos.
7: Pues es súper importante poder dar este salto de trabajar lo que es a nivel local y provincial, a poder dar este impulso y hacer un proyecto ya internacional, ¿no? Y sobre todo porque trabajamos en Asturias con muchísima población marroquí. Sabemos cómo está la sociedad actualmente, encima ahora con todo lo de Ceuta, que lo veníamos hablando, muchísimo peor, hay muchísima más islamofobia, racismo, rechazo.
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2: Hablamos sobre otros asuntos. Cuando son ya las 8:31 de la mañana, Asturias registró entre enero y junio 18.456 infracciones penales. Es un 6,6% más con respecto al primer semestre del año pasado, según datos del Ministerio del Interior.
4: El aumento se debió al incremento de la criminalidad convencional, que aumentó un 9,1%. En lo que respecta a delitos contra la libertad sexual, bajaron un 15,9%, aunque las violaciones con penetración repuntaron un 5,7% con 37 casos. Entre los concejos de más de 20.000 habitantes, la criminalidad subió, especialmente en Gijón, un 12,8%, seguido de Oviedo con un 6,8% y Mieres con un 3,6%.
2: Y seguimos en clave de temas de tribunales, temas policiales, porque las autoridades mexicanas han detenido al presunto asesino de la joven estudiante española Claudia Tacoronte. El detenido, conocido como el Trompas, se había rapado el pelo, llevaba una ropa diferente a la vista en el vídeo que circuló el día de su asesinato. Será localizado en la misma Ciudad del Crimen, en el municipio de Cautla, en el estado de Morelos. La Fiscalía le imputará un delito de feminicidio y buscará una pena máxima de hasta 70 años de prisión. Los padres de la joven llegan precisamente hoy a México para repatriar su cuerpo. Y primera sesión en Avilés del juicio a 7 personas acusadas de alterar la filiación de 3 menores. 2 matrimonios se quedaron con bebés de otras mujeres y los inscribieron como hijos propios sin seguir el orden legal. Otro caso corresponde a una niña inscrita como hija del marido de una mujer, pese a ser biológicamente de otro hombre. Durante la vista, las defensas de 4 acusados han pedido que parte de los delitos se consideren prescritos al haber pasado ya más de 10 años.
4: Una de las declaraciones que se pudo escuchar ayer fue la de la madre biológica de uno de estos niños, quien explicó que no podía hacerse cargo de su hijo y aseguró que no recibió ningún dinero a cambio de entregarlo. Otro de los testimonios fue el de otra de las mujeres que explicó que el hijo biológico de su marido y otra mujer terminó viviendo con ellos y que habría hecho cualquier cosa para evitar que se lo quitaran. En 2019 consigue a su acogimiento temporal. La Fiscalía pide apenas de entre 5 meses y año y medio de prisión por cada delito, que para 2 acusados suman hasta 3 años de cárcel.
2: Y accidente de circulación grave en el concejo de Siero, colisión frontal entre 2 vehículos hasta ese lugar, hasta ese punto que se produjo en torno a la 1:30 de la tarde de ayer en el cruce de las carreteras SI-11 que va hacia Valdesoto y la que circula hasta Carballín Baixo. Se desplazaron 2 patrullas de Seguridad Ciudadana, de la Guardia Civil. Esas 2 personas heridas de gravedad están ingresadas en el UCA.
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2: En clave local, en clave de política local, hablamos de la crisis de gobierno en Avilés, porque la coordinadora de Izquierda Unida allí en esa localidad ha decidido por unanimidad proponer a la Asamblea de Afiliados y Afiliadas convocada para el próximo 23 de septiembre romper con el gobierno de coalición que mantiene con el Partido Socialista por pérdida de confianza e incumplimiento de algunos puntos del pacto. Por ejemplo, la municipalización del servicio de limpieza y de aguas, la gestión del aparcamiento del Niemeyer o los planes de empleo.
4: El primer teniente de alcalde de Avilés y portavoz municipal de Izquierda Unida, Agustín Medina, ha recordado que este servicio del agua se encuentra en una situación de especial relevancia política y económica, ya que Veolia, el socio privado de Aguas de Avilés, ha presentado una reclamación en el juzgado contra el socio público y el ayuntamiento, con la que exige que se apruebe una subida de tarifas de este agua en un 58,71% y que en caso de que no se lleve a cabo, se le abone a la empresa la cantidad de más de 15 millones con cargo a las arcas municipales.
2: En el caso de que la Asamblea de Afiliados ratifique la propuesta de la coordinadora de romper con el Partido Socialista, los socialistas se quedarían en minoría con 9 concejales, empatando con el Partido Popular, que es hoy el grupo mayoritario de la oposición. Y de Avilés nos vamos a Tineo, nuevo capítulo en la polémica sobre los presupuestos para este 2026, que siguen sin ser aprobados de forma definitiva. El Pleno Municipal ha inadmitido las reclamaciones presentadas por los socialistas y por Izquierda Unida contra la aprobación inicial de esas cuentas. Ambas formaciones anuncian que estudiarán con sus servicios jurídicos el siguiente paso.
4: Las cuentas fueron rechazadas en junio y aprobadas inicialmente en julio con los votos del Partido Popular y la concejala no adscrita en un pleno extraordinario y urgente convocado con menos de 24 horas. PSOE e Izquierda Unida reclamaron contra aquella aprobación, cuestionaban la convocatoria de ese pleno y la suficiencia de las cuentas. Ninguno de estos argumentos se ha llegado a debatir. Los informes municipales consideran que las 2 portavoces no estaban legitimadas para presentar la reclamación por no estar presentes en la votación y no fue admitida a trámite. Monse Fernández es la alcaldesa de Tineo.
8: Cuando uno no está presente en la votación y no vota en contra, está incapacitado legalmente para poder alegar contra el presupuesto municipal.
4: La portavoz socialista no pudo acudir a ese pleno, mientras que la de Izquierda Unida abandonó la sesión antes de la votación en señal de protesta junto al resto del grupo socialista. Las 2 defienden, sin embargo, la validez de su reclamación y anuncian que van a estudiar con los servicios jurídicos cómo proceder. Marta Menéndez y Araceli Herrero son respectivamente las portavoces de Izquierda Unida y del PSOE en Tineo.
8: Lo vamos a valorar con nuestros servicios jurídicos porque entendemos que sí tiene cabida, entendemos que como vecinas tenemos el mismo derecho que cualquier ciudadano a hacer esa reclamación.
9: Soy una de las concejalas que no estaba en el pleno, pero como vecina sí que me veo con derecho a reclamar ante una situación que para mí no es democrática.
4: La inadmisión ha salido adelante con la abstención de Vox. Queda ahora la aprobación definitiva de las cuentas, que tendrá que volver al Pleno, aunque todavía no hay fecha.
2: Y la Casa de las Artes y las Ciencias de Güeñu, en Ribera de Arriba, acoge ya, desde que se inaugurase ayer, la exposición Kelly, al hilo del tiempo.
4: Raquel Méndez Riestra, más conocida como Kelly, fue una de las artistas de Asturias que falleció, una de las artistas que falleció en 2013 y que está considerada como una de las creadoras más relevantes y más prolíficas del arte contemporáneo. El comisario de esta exposición, Santiago Martínez, y Joaquín Junquera, viudo de Kelly, hablaban en el programa de esta casa, Asturias al Día, de una exposición que finalmente incluye 70 obras gracias a un gran esfuerzo de selección.
10: A mí me sorprende cómo constantemente recurre a distintas técnicas, distintos soportes. Se puede convertir en herramienta el barro para hacer esos cuencos que van a estar también ahí presentes, pero luego la herramienta digital se convierte cada vez más, además con el tiempo, ¿no?
11: Sí.
10: ¿No, Joaquín? Con el tiempo cada vez más empezó a trabajar con la herramienta digital.
11: Es que no os podéis imaginar, ella empezó a inventarse hasta pinceles, y con esos pinceles, que alguno era un trozo de su obra, que al trazarlo en una obra nueva hacía otra cosa que dan cosas impresionantes.
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2: Hasta mañana sábado, Laboral Ciudad de la Cultura acoge la novena edición del festival Rincones y Recovecos. Espectáculos de teatro, música, danza o títeres en este espacio, también en diversos puntos de Gijón. Vamos a hablar de la cita con Sergio Gayol, con el director artístico y de programación de Rincones y Recovecos, que ya nos escucha. Buenos días.
12: Hola, buenos días.
2: Bueno, acabo grosso modo de hacer unas pinceladas de lo que se va a encontrar el público en el festival. Vamos a resumir, si te parece, la programación de esta novena edición, Sergio.
12: Bueno, pues hay un total de 23 compañías con 38 pases de espectáculos. Bueno, ayer tuvimos la inauguración a las 7 de la tarde en Ciudadela, en el centro de Gijón, que desde hace 2 años tenemos una colaboración con la Fundación Municipal de Cultura, donde estrenamos, hacemos la inauguración del festival en el centro de la ciudad, en un espacio no convencional, y la Ciudadela es un sitio súper bonito para arrancar. Luego, esta tarde tenemos, bueno, empezamos en la Plaza de la Laboral, vamos a instalar 2 carpas, una es la carpa de Francis y el Rincón de los Sueños, de una de la compañía Teatro del Cuervo, pero este año en colaboración con una compañía de Aragón, que se llama Kinser Producciones, donde se va a hacer un espectáculo de circo en 3 pases, que además ya están llenos. Sí que es verdad que tenemos una participación de público cada vez más activa y cada vez sacan las entradas antes, y la verdad es que hay un tanto por ciento muy alto de espectáculos agotados. Quedan entradas todavía para cosas, así que la gente que no se despiste mucho, ¿vale? Pero bueno, sigo un poco en la plaza, ¿vale? Tenemos otro espectáculo del Mago Martín, que se llama El Rincón de los Sueños, es otra carpa, un espectáculo de magia, también en multipase, tenemos varios. En la plaza también hay un escenario central donde este año lo hemos dedicado a la música con dos conciertos. Uno esta tarde que viene Brásica, que hace, bueno, se llama Del Chigre al Auditorio, son temas populares que los llevan para, bueno, que los transforman también en música clásica, muy interesante, con Vero Rubio a la cabeza. Y mañana tenemos a los Antipop, que es Maxi y Carlos Alba, metiéndonos ahí en música rock para peques, que esos, los 2 días son a las 7 de la tarde, ¿vale? Y además eso es acceso gratuito para que la gente que quiera subir a la plaza pueda disfrutar de eso, de la fiesta del festival. Y aparte también hay una instalación de juegos que va a estar también desde esta tarde hasta mañana por la noche, ¿vale? Que nos van a ir acompañando y eso también es gratuito para que la gente que venga al festival pueda estar en, bueno, pues eso, en los tiempos de tránsito entre un espectáculo y otro, poder jugar o subir simplemente a jugar. Esto, el festival tiene la posibilidad de que cada uno venga a disfrutarlo como quiera.
2: ¿Qué juegos, Sergio, vais a colocar específicamente?
12: Pues son juegos, sí. pues mira, son juegos tradicionales. No te sé decir, sé que está el salto, porque bueno, lo contratamos con una compañía y ellos traen, pero sé que está la rana, sé que está la cuerda, o sea, los juegos tradicionales asturianos sé que va a haber. Pero vamos, creo que tienen un total de 20 y pico juegos, o sea que puedes ir pasando de unos a otros.
2: Bueno, antes, ¿vale? Te interrumpí, disculpa. Sí. Traéis también una producción mexicana este año, ¿no?
12: Sí. Justo además, en colaboración con Luisa Aguilar, que es una actriz asturiana, pero que ya lleva en México varios años, han venido y vienen a estrenar un proyecto que se llama Las Olvidadas, que lo hacen en las cocinas de La Laboral. Es un proyecto de teatro de objetos para adultos, donde la actriz hace una tortilla y mientras hace la tortilla pues recuerda los tiempos de la guerra y de la posguerra. Desde un lugar muy bonito porque es a través de los objetos, ¿no? Y luego convidando a esa tortilla que va a hacerse a los que vengan a ver la función. Y luego también ellos trabajaban en colaboración con Camante Teatro y vienen a representar también el lobo, que viene.

0: El Lobo,
1: Sí.
0: que es una producción de hace 20 años, que cumple 20 años este año, además han publicado el libro, y entonces vienen a presentarlo también. Entonces, esa compañía mexicana viene a hacer dos espectáculos ya que cruza el charco para poder estar aquí. Y, perdona,
1: Sí.
0: bueno, me he liado con la plaza.
1: Sí.
0: Hay 15, es que utilizamos 15 espacios de la laboral.
1: Ajá.
0: Entonces, hay una programación muy diversa que yo invito a todo el mundo a que entre en la página web o en festivalrinconesyrecovecos.com. Ahí está todo, todo detallado, pero si quieres, te hago una revisión rápida de los espacios
1: De los
0: donde estamos
1: espacios al
0: así.
1: margen,
0: Sí.
1: sí.
0: Sí, no, al margen simplemente es la Ciudadela. O
1: Sí,
0: sea,
1: la
0: sé
1: Ciudadela.
0: que a veces es la Ciudadela que ayer hicimos la inauguración, pero solo utilizamos de momento la Ciudadela porque sí que el centro neurálgico del festival es la laboral. Porque este mega edificio, ya desde que arrancamos el festival, nuestra idea era hacer arte escénico en espacio no convencional, y creemos que un espacio como la laboral está lleno de rincones y recovecos donde poder acercarse a las artes escénicas. Entonces sí que mantenemos la sede aquí, simplemente es esa colaboración con el Ayuntamiento de Gijón para, ya que estamos en Gijón también, para poder llevarlo al centro de la ciudad.
1: Habiendo tanta producción, bueno, tanta, mermada en muchos casos por la falta de recursos, por la precariedad imperante en el sector, como aún así hay mucha producción, hay mucha creatividad, ¿cómo es la labor previa de seleccionar, de cocinar un programa tan diverso como el de Rincones y Recovecos? ¿Cómo os organizáis?
0: Pues mira, nosotros desde que, bueno, ya te diría que antes de acabar este festival ya estamos viendo propuestas para el siguiente. O sea, tenemos un, sí que es verdad que la peculiaridad de nuestro, la peculiaridad, no va a salir la palabra, de nuestro festival tiene que ver con los espacios donde hacemos las representaciones. También el espacio tiene, entonces, la selección tiene mucho que ver con qué queremos meter en cada uno de los espacios. Entonces, tenemos, bueno, bastantes espectáculos ya vistos, ir a ver muchos espectáculos, y luego la diversidad. Nuestra idea es que cuando el público suba a ver los diferentes espectáculos, haya diferencia entre entrar en un sitio y en otro, que te lleven a lugares muy diferentes, mezclar, o sea, que haya música, que haya teatro, que haya circo, que haya danza, o sea, que tengamos una variedad de todo, lo que te digo también de instalaciones de juegos, que haya mucha diversidad. O sea, intentamos que no haya cosas que se asemejen demasiado, ¿no? En eso partimos. Y buscando siempre calidad en los productos que vienen. Desde el pequeño formato al mediano. Nosotros gran formato no podemos manejar porque nuestro ratio de público es en este caso este año hay entre 20 y 100. Es un poco el número de público.
1: Hablas de la diversidad, importante para atraer un gran número de público, un público heterogéneo, pero también para que el público que llegue de alguna manera descubra a lo mejor realidades, montajes, historias que de otra manera no habría accedido a ellas, ¿no?
0: Sí, claro, sí, es la oportunidad también de crear nuevo público, de no, porque además no van a ver los espectáculos sentados en una butaca, sino que lo van a ver en espacios que tienen muy experienciales, o sea, de experiencias, ¿no? Y conocer las artes escénicas desde la experiencia hace que te gusten más, porque tiene una parte humana y emocional muy fuerte. Que yo creo que hace que se acerque. Además, la cercanía con los intérpretes, poder hablar después con ellos. No sé, creo que este tipo de festivales ayudan a la creación de nuevos públicos. Invitados a que también disfruten y descubran, bueno,
1: Sí.
0: cosas diferentes.
1: De hecho, la creación de nuevos públicos es una de las patas, de los ejes vertebradores de la asociación Rincones y Recovecos, porque aparte de un festival, sois una asociación que tiene como objetivo esto que comenta Sergio, crear nuevos
0: Sí,
1: públicos.
0: desde la asociación lo que nosotros intentamos, bueno, tenemos dos grandes proyectos, que es el Festival Rincones y Recovecos, y un proyecto que se llama Nenos y Nenas al Teatro, de acercamiento de los escolares a las artes escénicas. Son dos proyectos el festival es un proyecto de ciudad, es un proyecto para la comunidad, o sea, intentando, y el otro es un acercamiento desde otra manera a los públicos jóvenes a las artes escénicas, que se llena de complementos de mediación y tal, porque nos parece parece que el público que va al teatro habitualmente está más envejecido y necesitamos una renovación también. Y tiene que ver con nuevas formas de entender el arte escénico, de escuchar mucho también, como profesionales, de escuchar las necesidades del público, de los

0: los públicos, ¿no?
1: Es un proyecto escolar, acabamos de empezar el curso este año. ¿Qué implantación va a tener en Asturias ese proyecto de nenos y nenas?
0: Pues mira, además trabajamos en colaboración con Caja Rural Asturias, vamos sobre todo a los entornos rurales y este año en total vamos a tener 12 espacios, 12 municipios que colaboran con el proyecto, pero ya nos han, ya estamos arrancando el de 2027 que va a tener otros 12 proyectos. Por lo tanto, entre septiembre y mayo del año que viene estamos hablando de unas 18 municipios que van a participar en este proyecto. Este proyecto lleva desde 2017 y vamos, este año va a cumplir los 10 años y bueno, cada vez está funcionando mejor y cada vez tenemos una base de alumnos y alumnas que vemos que van al teatro y que vuelven al teatro, ¿no?
1: Crece la demanda entre los centros educativos que quieren participar de este proyecto, entiendo.
0: No, sí. Bueno, nosotros desde sí. El proyecto planteamos un par de no. espectáculos sí. en el que trabajamos ya proyectos de mediación, pues en dosieres pedagógicos previos, encuentros con las compañías previos, luego hacemos la representación, luego hay un encuentro posterior, incluso un trabajo de evaluación de todo lo que se ha hecho en la actividad. Pero nosotros sí que les ofrecemos unos espectáculos determinados con temáticas determinadas que puedan interesarles para el desarrollo, pues eso, especialmente para los currículos.
1: Bueno, pues Sergio Gayol, director artístico y de programación de Rincones y Recovecos, gracias por haber participado en el matinal. Buenos días.
0: Muchísimas gracias a vosotras y espero veros en el festival.
1: Gracias, buen día, hasta luego.
0: Gracias, chao.
1: Y además de Rincones y Recovecos, hasta mañana en Gijón hay otras propuestas culturales para los próximos días en Asturias. La Noche Blanca también en Gijón reunirá 40 actividades gratuitas desde el viernes 2 de octubre. Participarán una decena de galerías de arte, museos y centros culturales. Entre las actividades destaca un concierto para hablar de los árboles de la capilla del Palacio Revillagigedo o un desfile de alta costura en la Galería de Arte Aurora Vigil Escalera. La Noche Blanca se celebrará desde las 7 de la tarde a las 12 de la noche. Contará con un autobús lanzadera que facilitará los traslados al Museo Evaristo Valle y a la Galería ATM. Montserrat López Moro es la concejala de Cultura y Aitor Martínez Baldajos, director de la Fundación Municipal de Cultura de Gijón.
2: Durante unas horas abrimos nuestros museos y centros culturales, las galerías abren sus puertas, llevamos propuestas a otros espacios, también a la calle, y conseguimos algo que es especialmente importante, que la cultura salga al encuentro de la gente.
3: Son los casos, por ejemplo, de las propuestas de Gabriel Alonso en ATM, donde exposición, visita y conversación se integrarán en una misma experiencia, o por ejemplo el encuentro con Hugo Fontela en la Galería Llamazares, también la exposición colectiva que propone ahora Labora Estudio, que permitirá acercarse también a los propios procesos de creación gráfica.
1: Y más propuestas, ya para mañana en Somiedo, los Lagos de Saliencia acogen la Romería de la Transhumancia, una jornada festiva en plena naturaleza que combina tradición, folclore, gastronomía y música. La celebración comienza como es tradicional, con el pregón, después una actuación de las pandereteras de Somiedo, después comida campestre, para la que es necesario inscribirse de forma previa y la jornada terminará con una verbena popular. Y mañana, en Oviedo, Día de América en Asturias, fiesta de interés turístico nacional, más de 3.500 participantes. La comitiva partirá de la calle Uría a las 5 de la tarde. Paraguay será este año el país homenajeado. Y mañana, la Red Natural de Asturias organiza una nueva salida guiada por la Ría de Villaviciosa, itinerario ornitológico por diferentes espacios naturales, contemplando tanto flora como fauna, una actividad planificada para personas que tengan conocimientos previos, pero también para quienes quieran iniciarse en el mundo de la ornitología. Será entre las 10:30 y la 1:30 de la tarde. Mañana también hay programado otro itinerario de la Red Asturiana de Naturaleza, en este caso por los miradores de Obacho, en la Reserva Nacional de Muniellos, en este caso es por la tarde, a partir de las 4:30, otro itinerario previsto y programado para mañana en el paisaje protegido del Cabo Peñes, del Centro de Interpretación del Espacio Protegido. También se podrá

0: los 3 puntos en la jornada inaugural y así recuperar la confianza perdida. Nicolás Larcamón es el entrenador del equipo gijonés.
1: No hay que de repente creer de que todo lo que se venía o se viene construyendo hay que modificarlo, porque bueno, es muy común en cuando se gestiona del impulso, cuando se gestiona del resultado inmediato, es muy común querer cambiar cada vez que algo no sale bien. Con esto no digo que no tenga la capacidad de identificar si hay algún aspecto a modificarse, se modificará.
0: Avanza la semana en el Real Oviedo y todo apunta a que Julián Calero tendrá a su disposición a Cris Ramos y a David Costas para contar con minutos el domingo a las 2 ante el Sabadell en la Nova Creu Alta. El técnico también recupera a Aldasoro tras cumplir un partido de sanción y podría jugar de inicio. Los habituales cambios de sistema y de alineaciones son una constante en el técnico parleño y volverán a producirse en el siguiente choque. En Primera Federación, el Real Avilés Industrial visita mañana desde las 7:45 al Coria en busca de la primera victoria a domicilio del curso. Además, se adelanta un partido en Segunda Federación Masculina con representación asturiana para la tarde del sábado, donde el Marino jugará en el campo del Atlético Astorga desde las 5. En busca de la primera victoria de la temporada irá el Rodiles en su debut en la Primera División Femenina de Fútbol Sala. Recibe al Atlético Roncal a las 6:30. Su entrenador es Santi Tuero.
2: En principio parece que sería un partido de nuestra liga, a ver si somos competitivos y podemos afrontarlo con muchas posibilidades de conseguir nuestra primera victoria en primera. Tiene jugadoras ya más de un nivel parecido al nuestro y esperemos que podamos ser competitivos y irnos al parón de selecciones con una victoria.
0: En hockey sobre patines, el Telecable participa desde hoy en el torneo de los mártires que organiza el Club Patimieres y donde estará también el Marineda Gallego. Más amistosos porque hoy a las 7 la Limerca Oviedo Baloncesto cierra la pretemporada frente al Caja Rural Zamora antes de comenzar la temporada en Primera FEB. La semana que viene el partido será en el Palacio de los Deportes sobre una tarima nueva que sustituye la colocada el pasado año, la cual quedó anegada por las fuertes lluvias de agosto. En balonmano, segunda jornada en plata masculina, donde el Confía Bas Oviedo visita mañana a las 7:30 al histórico Badahuesca y comienza la temporada en la División de Honor para el Badminton Oviedo. Recibe mañana a las 5:30 al Alicante Intercity.
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4: Y quedan 4 minutos para que den las 9 de la mañana. Hacemos parada ahora en los mercados de la mano de Renta 4. José Antonio Antuña, ¿qué tal? Buenos días.
5: ¿Qué tal, Elia? Buenos días.
4: ¿Qué tal? ¿Cómo terminamos la semana? Cuéntanos.
5: Bueno, por la apertura parece que va a ser plana después de una sesión de ayer bastante positiva, también en Estados Unidos, apoyado porque parece que la Fed pues está dispuesta a controlar la inflación y convencida de que puede hacerlo con una sola subida de tipos más, aunque evidentemente todo esto pues dependerá de los precios de la energía y de la geopolítica. En ese sentido, pues bueno, Trump parece que el martes que viene va a tener una reunión con los países del Golfo y parece que Estados Unidos pues ha mantenido negociaciones con representantes hutíes con la intención de evitar pues el bloqueo que está abriendo sobre el estrecho. Todo eso está llevando a que el Brent pues esté moderando un poquito. Nos estamos alejando del inicio de semana que estábamos en los $110 el barril. Ahora estamos más bien en los 103, más cerca de los $100. Ese alivio de los precios de la energía pues están viniendo en positivo a los mercados. Y del día de hoy, pues bueno, la gran cita del día ya la hemos tenido, que era el Banco de Japón, aunque con un voto dividido, pero han subido los tipos de interés. Es verdad que han anunciado que va a haber más subidas de tipos, pero el mensaje no fue tan restrictivo y el mercado duda en si puede haber 2 o 3 subidas más, y al no ser un mensaje tan restrictivo eso en general pues le ha gustado al mercado. El Nikkei por ejemplo subía un 2%. Si a eso le sumamos que hemos tenido alguna referencia en Japón como la inflación, que ha salido también un poquito mejor de lo esperado, pues bueno, eso lleva a las bolsas asiáticas a acabar la sesión de hoy en positivo. Y bueno, esperemos que eso se note pues en esta apertura aquí en Europa, pues a partir de las 9 de la mañana, donde en el día de hoy vamos a conocer algún dato de expectativas de inflación publicado por el Banco Central Europeo, y tenemos en Estados Unidos algún dato de producción industrial. No es una sesión con grandes referencias macroeconómicas, con lo cual yo creo que seguiremos un poquito con la resaca de estas decisiones de los bancos centrales.
4: Gracias, perfecto. José Antonio, hablamos el lunes, si te parece. Buen día.
5: Buen fin de semana, perfecto, gracias.
4: Igual.

Y nos vamos con Siria Malo, una de las artistas que estarán hoy en el recinto de la Hería en Oviedo en el evento de música electrónica Aserradero by Mono Loco, en el marco de las fiestas de San Mateo, a partir de las 4:30. Con ella nos despedimos dando paso a Asturias al Día. Gracias por escuchar el matinal.

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0: Hola, ¿qué tal? ¿Cómo están? Bienvenidos, bienvenidas, buenos días. Son las 9 de la mañana y 2 minutos. Hoy hacemos Asturias al Día desde la Junta General del Principado. Es el primer programa de este nuevo curso político, de esta nueva temporada, y retomamos así estos programas que tienen que ver con la actualidad política, con la actualidad en la Junta General del Principado. De hecho, ya me acompañan aquí en el estudio improvisado que tenemos cada viernes representantes de todos los partidos que tienen grupo en la Junta General del Principado para comentar hoy el arranque de este nuevo curso político. La próxima semana, a partir del próximo martes día 22, tenemos el debate de orientación política, será el último debate de la legislatura. Entramos ya en los últimos compases de esta legislatura y entiendo que por ahí van a ir las cosas en el programa de hoy, en un curso político en el que parece que pueden llegar unas cuantas leyes a la Junta General del Principado. Veremos el resultado y lo comentaremos aquí como hemos hecho cada semana, con Amor Argüelles ya en el control de sonido. Y saludamos ya a nuestras invitadas, Noelia Macías, del Partido Socialista. ¿Qué tal? ¿Cómo estás?
1: Buenos
0: días, muchas gracias por venir de nuevo al programa.
1: Gracias a vosotros, es un placer acompañaros un día más.
0: Muchas gracias, Luis Venta, del Partido Popular. ¿Qué tal? ¿Cómo estás? Buenos días.
2: Buenos días.
0: También por compartir el día de hoy con nosotros, por madrugar con nosotros. Buenos días.
2: Ya tenía ganas.
0: Gracias, Javier Jové, diputado de Vox. ¿Qué tal? ¿Cómo estás? Buenos días. Muchas gracias también por estar aquí.
3: Encantado de nuevamente de arrancar el curso político.
0: Bueno, Xabel Vegas, de Convocatoria por Asturias. ¿Qué tal? ¿Cómo estás? Buenos días.
4: Buenos días.
0: Muchas gracias.
4: Estar aquí otra vez con vosotros.
0: Muchas gracias. Adrián Pumares, de Foro. ¿Qué tal? Buenos días. Encantado. Gracias también. Y como Don Gatomé, del Grupo Mixto de Somos Asturias. ¿Qué tal? ¿Cómo estás?
5: Buenos días.
0: Buenos días. Muchas
5: Estoy
0: gracias.
5: Encantada de estar en la radio pública.
0: Muchas gracias por compartir también con nosotros este tiempo. Tenemos por delante algo menos de una hora para hablar de todos, de cómo viene este curso, de cómo arranca este curso, como digo, con ese matiz y con esa cuestión a tener en cuenta, que es la próxima convocatoria de elecciones, el debate de orientación política de la semana que viene. En fin, que viene interesante. Noelia Macías, esta última parte del año y lo que nos viene del próximo, ¿no?
1: Pues sí, efectivamente, bien lo decías, ¿no? Arrancamos ya este curso político. La semana que viene se celebrará el debate de orientación política. Ya hemos celebrado un pleno ordinario y, por lo tanto, bueno, pues estamos inmersos, ¿no? Ya en este último casi ya periodo, ¿no? De trabajo parlamentario antes de la convocatoria de elecciones. Intenso, claro que sí, como lo han sido, por supuesto, estos últimos años, con muchísimo trabajo legislativo por delante en esta Cámara. Si no recuerdo mal, hay encima de la mesa 18 proyectos ahora mismo, considerando que además en el último año se han aprobado 9 leyes muy importantes, ¿no? Leyes que redundan sin duda alguna en beneficio de todos los asturianos y asturianas. Algunas de ellas venían a solventar situaciones complejas o situaciones que ya reclamaban una solución y un cambio legislativo desde hacía tiempo. Pues hablo, por ejemplo, de la ley de cooperativas o, bueno, en fin, de otras leyes. Luego, si queréis, entramos un poco más al detalle, ¿no? Nosotros, como siempre, vamos a seguir trabajando con voluntad de diálogo, con rigor, con seriedad, para sacar adelante el mayor número posible de proyectos que hay ahora mismo encima de la Cámara, proyectos, como digo, muy importantes, que son importantes para Asturias y los asturianos y asturianas. Y lo que queremos, desde luego, es que, bueno, pues que el tiempo que queda hasta la convocatoria de elecciones, y que esa convocatoria de elecciones, o que ya este calentamiento, ¿no?, de alguna manera preelectoral, si se me permite la expresión, pues no paralice, ¿no?, o no, de alguna manera no retrase estas cuestiones y este trabajo parlamentario que nosotros todos tenemos aquí en la Cámara, y que tenemos que abogar por lograr un mayor consenso y por trabajar con seriedad y con rigor, ¿no? Luego ya, si queréis, entramos un poco más al detalle de las cuestiones.
0: Luis Venta.
2: Bueno, así es, ¿no? Como decía Noelia, hay un calentamiento, yo creo que hay un calentamiento global, ¿no?, político, ¿no?, justamente antes de iniciar este periodo de sesiones, ¿no? Bueno, evidentemente no es verdad que hay leyes y proyectos en el Parlamento, pero el debate de orientación política, que al fin y al cabo es un debate sobre el estado de la región y evidentemente estamos en un fin de ciclo, es decir, del último año de gobierno de Barbón, pues al final lo que tenemos que poner encima de la mesa es si el eslogan o los eslóganes de Barbón a lo largo de 8 años, empezaba con la mejor Asturias y luego decía la década del cambio, hasta que ya luego unió los dos eslóganes, es la mejor Asturias en la década del cambio, eso ha sido fructífero, ¿no?, para Asturias, ¿no? Y yo creo que además de, bueno, eso se analizará evidentemente no solo en este debate de orientación política, sino a lo largo del periodo de sesiones, en este periodo y el que queda, en el año 2027, lo que va a ver la sociedad asturiana y ya nota la sociedad asturiana es que, bueno, pues el socialismo y lo que ha sido un régimen socialista a lo largo de 40 años, pues llega a su fin. Estos eslóganes ya no tienen más no se puede estirar más, ni hay cambio, ni hay mejor Asturias, y eso evidentemente habrá que ponerlo negro sobre blanco en estos debates que quedan, y principalmente en este debate de orientación política de la próxima semana, y con también propuestas por parte de los grupos, evidentemente del Grupo Parlamentario Popular, que hará propuestas para una de verdad mejor Asturias, ¿no? Entonces, bueno, yo creo que tenemos grandes retos en este periodo, no solo aquí, sino Asturias. Aquí estamos hablando del gran reto ahora mismo que está encima de la mesa, es la qué va a pasar con la financiación autonómica, que es verdad que no depende de esta Junta General, pero sí depende de partidos que están en esta Junta General, y evidentemente pues ese se va a poder tener claras cuestiones importantes para Asturias, y una financiación autonómica no es la adecuada para Asturias, que es la que quiere implantarnos e imponernos tanto el gobierno de Sánchez como sus socios, y principalmente con una financiación a la carta del gobierno del Partido Socialista con Pedro Sánchez y Esquerra Republicana en Cataluña. Por tanto, creo que ese es un gran reto, y evidentemente, como decía, el régimen socialista con sus, evidentemente, claves oscuros, pero sobre todo con oscuros a lo largo de 40 años, pues yo creo que será el momento de poner, como digo, negro sobre blanco para ver lo que ha pasado en Asturias en estos últimos 8 años, principalmente del gobierno de Barón, pero también en estos 40 años.
0: Javier Joé.
3: Sí, bueno, asistimos a lo que podría ser el último acto de esta opereta o de esta tragicomedia que ha sido el Barbonato. Estamos ante el canto del cisne de un régimen, el régimen barbonil, que tanto daño ha ocasionado a los asturianos, ¿no? Que ha disparado el gasto político a costa del sufrimiento de los asturianos. No podemos olvidar que en estos años el presupuesto del Principado ha pasado de 4.500 millones a casi 7.000 millones de euros, más de un 50% de crecimiento. Yo les pregunto a los asturianos si quién de ellos ha visto incrementar sus ingresos en más de un 50% en estos últimos años. Evidentemente, ese incremento del gasto del Principado se ha hecho a costa del sufrimiento de los asturianos, que han visto cómo han disminuido sus ingresos, su poder adquisitivo, para que Barbón haya podido disfrutar de esos ingentes recursos para regar a sus colectivos afines. Hemos visto que con 2.500 millones de euros más de gasto, sin embargo, la calidad de los servicios públicos no lo han reflejado. Unos servicios públicos que cada vez presentan mayores deficiencias en la prestación del servicio a los ciudadanos, con mayores carencias, mayores listas de espera, y todo es porque evidentemente ese dinero pues no ha sido canalizado a atender las necesidades de los asturianos, sino precisamente a regar a las redes clientelares de este gobierno. Lo hemos visto con una desastrosa gestión a todos los niveles y en todas las consejerías. Quizás el más llamativo haya sido la bienestar social. Ya es irónico que esa consejería se llame bienestar social cuando lo que ha producido ha sido malestar en los asturianos. Ya llevamos por 3 consejeras. La última, por cierto, ha demostrado la ausencia de Barranquillo en este Partido Socialista, que ya no hay nadie dispuesto a inmolarse por Barbón, y por lo tanto han tenido que recurrir a obligarle a una sindicalista sin pena ni gloria, que no tiene ninguna trayectoria curricular, a asumir una responsabilidad simplemente por obediencia y deber a las siglas del Partido Socialista. Como digo, nosotros lo que sí queremos transmitir es hay una alternativa a esta década decadencia en la que el socialismo nos ha metido, una alternativa posible que genera ilusión y que creo que los asturianos no debemos vivir resignados a esta dependencia creciente del poder político. O sea, yo creo que los asturianos tenemos la capacidad para salir adelante, es una sociedad emprendedora y con capacidad de tirar, y yo creo que nuestro reto es ofrecerles esa ilusión para saber que Asturias puede volver a ser pues una región pujante, tanto industrialmente como económicamente como demográficamente, y desde ahí nuestro mensaje de optimismo y vitalidad. Asturias tiene salida, pero la salida pasa por echar a Barbón.
0: Xabel Vegas.
4: Bueno, yo escuchando los discursos de la oposición sufro una especie de déjà vu político, porque escuchamos exactamente los mismos relatos que se hacían en el año 2023, donde también se hablaba del fin de los gobiernos progresistas, del gobierno progresista en Asturias y del gobierno progresista en el Estado. Y desde luego, pues bueno, la realidad yo creo que desmintió esos relatos y nuevamente el año que viene, cuando haya esos procesos electorales, volverá a desmentirlos, porque desde luego yo creo que los ciudadanos están viendo perfectamente quién hace política con rigor

0: y quien hace soflamas un poco para calentar el ambiente, pero sin ninguna alternativa política. Yo creo que estos 8 meses que quedan de legislatura en Asturias son enormemente importantes, son 8 meses en los que nosotros creemos, y así se lo hemos trasladado a nuestros socios de gobierno, que hay que apretar el acelerador, y el acelerador sobre todo en todo lo que tiene que ver con las políticas sociales. Hablamos de 8 meses en los que va a ser muy importante la actividad legislativa, lo decía ahora Noelia, tenemos 18 proyectos de ley sobre la mesa, y desde luego en esta Cámara vamos a seguir trabajando para que salgan adelante, y como decía, yo creo que hay que apretar ese acelerador en estos 8 meses en todo lo que tiene que ver con políticas sociales. Nosotros siempre decimos que no hay democracia si la gente no puede llegar a fin de mes, si la cesta de la compra sube sin paliativos, si vemos el precio de la gasolina como está, y desde luego tenemos que abordar también las condiciones de vida de los asturianos y las asturianas y poner políticas públicas que son las que ponen encima de la mesa desde luego las formaciones progresistas para atenuar esos efectos en los ciudadanos y las ciudadanas. Desde luego yo creo que estos 8 meses van a ser muy relevantes y van a mostrar cómo, por un lado, hay un gobierno que trabaja desde el rigor, que trabaja pensando en los ciudadanos y las ciudadanas, que trabaja pensando en el bienestar y en tener un Estado de Derecho lo más fuerte posible en Asturias, y una oposición que desde luego hasta ahora nunca plantea alternativas, solo hace críticas políticas un poco para calentar el ambiente, pero nunca ha planteado encima de la mesa alternativas serias de gobierno.
1: Adrián Pomares.
2: Sí, muy buenos días. Bueno, un año más acudimos al debate de orientación política, que además se distingue en varias partes en él, ¿no? Se distingue el discurso similar, además, todos los años del presidente del Principado de Asturias, uno de los días. Un discurso que, a pesar de no tener límite de tiempo, siempre está carente de anuncios. Uno, además, cuando revisa otros debates de orientación similares a este, ve que cuando intervienen los presidentes del Principado de Asturias, de la comunidad autónoma, perdón, independientemente del color político, hay anuncios. ¿Hay algún tipo de anuncio? Aquí ya ni eso. Yo creo que el año pasado e incluso el anterior fue algo, bueno, pues dibujar un poco la que a su juicio es la radiografía de Asturias, tomar los datos que le parece que van bien y obviar los datos que van mal y intentar desviar el debate, que ahora quiero entrar en eso, que me parece también relevante, ¿no? Luego está el día donde los grupos de la oposición y los que sustentan al gobierno, pues intervenimos, y luego hay un día que es muy importante, que pasa siempre desapercibido, que es el día donde hacemos propuestas. Ese día, además, como digo, es también un día importante, porque además, si uno revisa, incluso los partidos que sustentan al gobierno presentan propuestas para instar al gobierno, y además esas propuestas se repiten año tras año, con lo cual a veces se ve que ni el gobierno tan siquiera hace caso a los grupos parlamentarios. Pero yo creo que la clave del debate va a ser si Adrián Barbón pretende hablar de Asturias o pretende hablar de otras cosas. Porque el año pasado, lo vivimos y los que estamos aquí podemos dar fe de ello, intentó que no se hablase de los problemas del Principado de Asturias y que hablásemos de política internacional. Y yo creo que eso es peligroso, y creo además que también genera que, bueno, pues que a la gente le interese poco lo que decimos aquí. Porque cuando uno piensa que en el debate de orientación política de Estado de la Región, que se llamaba tradicionalmente, vamos a hablar de sus problemas, ve que por parte del presidente del Principado de Asturias, y luego es verdad que la comparsa de su grupo parlamentario, se intenta orillar esos problemas de Asturias para hablar de otros. Y yo no sé si este año, además también previo a una cita electoral, se va a hacer lo mismo. Se va a hacer o a intentar evitar que hablemos de los problemas de Asturias, que hablemos de la situación de Asturias, que demos posibles soluciones acertadas o equivocadas, que al final, oye, nadie tenemos la verdad absoluta y desde luego todo es debatible, o si se pretende que hablemos de otras cosas. Y yo creo que hablar de otras cosas en lugar de hablar de los graves problemas que tenemos en el Principado de Asturias, desde luego es peligroso y genera desafección.
1: ¿Cómo va, don Gatomé?
3: Buenos días a todas, a todos. Y yo me gustaría empezar remarcando un poco el contexto en el que se produce este inicio de curso político, que es un contexto de falta de concordia, de violencia en la calle, instigado desde las instituciones por representantes públicos que están invitando al odio, que están generando discursos de odio y de violencia, como digo. Todos sabéis perfectamente que el 11 de septiembre le dieron una paliza a dos compañeros médicos, compañeros de la política y grandes amigos, además, al grito de rojos de mierda, maricones y arriba España. Arrancar llevar un curso político en este contexto, de verdad, cuesta trabajo. Cuesta mucho trabajo. Y nosotras, desde luego, entre nuestras propuestas de resolución en el debate de orientación, vamos a incluir alguna que tenga que ver con impedir que esos mensajes de odio, que esas mentiras, que esos bulos se propaguen desde las instituciones. Desde las instituciones, porque la calle mama lo que ocurre en las instituciones y aprende de lo que pasa en las instituciones. Y si en las instituciones se normalizan las palizas, se normaliza la violencia y se normaliza el odio, la calle lo refleja. Y insisto, arrancar el curso político así es bien triste y bien duro. Por un lado eso. Por el otro lado, en la cuestión legislativa, efectivamente, hay 18 leyes en este momento sobre la mesa, que me dio la risa antes, Noelia, porque creo que dijiste sobre la cama, que también estaría en pie, pero me hizo gracia. Sobre la mesa o donde quiera que sea, en cola, 18 leyes en cola. Yo creo que aquí sí que hay que acusar la falta de previsión en los años anteriores. La legislatura dura 4 años y que ahora de repente tengamos este atragantón, que además creo que son leyes importantísimas y que tienen que salir adelante y que tenemos que hacer el esfuerzo sin ningún tipo de duda, pero también creo que se podía haber gestionado de otra manera la labor legislativa y se podía haber intentado pues adelantar en los años previos y no dejarlo todo para el final. Hay una cuestión que también nos preocupa en este arranque de curso político y que apunta un poco a falta de transparencia en algunas cuestiones concretas, y me explico. Hubo una comisión de investigación sobre un accidente en la mina, hubo un dictamen, hubo unas propuestas y hasta la fecha no tenemos conocimiento de que esas propuestas, por lo menos en lo que se refiere a las personas que el dictamen decidió que tenían que pagar de alguna forma políticamente lo ocurrido, no se hizo absolutamente nada. Y otra cuestión que me preocupa también y que tiene que ver, se habló ya en algún pleno, el único pleno ordinario que celebramos de momento en esta parte del curso político, que tiene que ver con la gestión del piso de la Florida. Ese tipo de cosas deterioran la imagen de un gobierno y desde luego tienen que desaparecer. Tiene que haber una transparencia total y absoluta. Y ya, y termino, entiendo que evidentemente el debate de orientación es el momento también de hacer el repaso obligatorio sobre el debe y el haber y ser muy rigurosos y muy justos en cuanto a valorar las cuestiones que se hicieron y que se hicieron bien y otras que sin embargo quedaron pendientes. Y pisar el acelerador para mejorar, efectivamente. Hacer autocrítica, absolutamente necesario, y poner en la balanza unas cosas y otras e ir tomando decisiones también es lo normal en este arranque del curso político como en cualquier otro.
1: Xabel.
0: Sí, bueno, yo se decía que en los debates de orientación anteriores el presidente no había hecho propuestas, no había formulado propuestas. Yo recuerdo el último debate de orientación se formuló por parte del presidente un anuncio que yo creo que fue enormemente importante, que fue uno de los grandes anuncios de esta legislatura, que es la gratuidad de la universidad, lo que convierte a Asturias en la primera comunidad autónoma en la que la educación pública es absolutamente gratuita desde los 0 años hasta que uno acaba su formación, por lo menos de grado, en la universidad. Y yo creo que eso es un anuncio importante. Y se decía también que en el último debate de orientación se hablaron de cuestiones internacionales para no hablar de Asturias. Yo creo que eso no es cierto. Es cierto que estábamos en un contexto enormemente preocupante. Yo creo que para la gente que tenemos un mínimo de sensibilidad, y es que estábamos asistiendo al mayor genocidio que ha vivido la humanidad desde la Segunda Guerra Mundial. Y desde luego yo creo que uno no puede asistir a las instituciones y decir algo cuando se están produciendo hechos tan graves. Pero yo animaría también, y animaría en este caso a la oposición, que vinieran al debate de orientación efectivamente a hablar de Asturias. Y lo digo porque voy a estar muy atento de las veces que hablan de Ceuta y no hablan de Asturias. Lo digo porque en el último pleno de orientación, incluso en una proposición de ley sobre la pesca de la xarda, pues llegamos a hablar de Ceuta. Por lo que sea, pues resulta que encontraron la manera, a través de eso de la caballa y los caballas, pues de hablar de Ceuta. Entonces, quiero decir que desde luego, yo creo que eso va a estar encima de la mesa por parte de la oposición, porque le interesa mucho, mucho más hablar de Ceuta que hablar de Asturias, y nosotros vamos a estar muy vigilantes. Y yo quiero también poner el acento sobre una cosa que planteaba ahora Covadonga Tomei, que yo creo que es muy importante, y es que en esta última parte de la legislatura estamos viviendo un deterioro enorme de la convivencia en nuestra comunidad autónoma, una comunidad autónoma que además se había caracterizado por tener una buena convivencia política. Y ese deterioro viene solo de una parte, viene solo de una parte del espectro político y viene solo de una formación política. Una formación política que se dedica a propagar odio, a generar miedo en los ciudadanos y a generar discursos de odio que deterioran absolutamente la convivencia. Yo desde luego creo que hay que desterrar esos discursos de nuestras instituciones porque son los que después generan violencia en la calle como la que vimos en San Mateo.
1: Noelia.
4: Comparto 100%, ¿no?, lo que acaba de decir Xabel ante la afirmación que se ha hecho aquí de que los debates de orientación política casi se ha dicho, ¿no?, que poco valen, casi que no valen para nada en el sentido de que no se habla de Asturias. Eso no es cierto, no es cierto en ningún caso porque es verdad que el año pasado se produjo ese anuncio por parte del gobierno de la gratuidad de las matrículas universitarias extendidas a los diferentes cursos con una serie de requisitos y criterios. Yo creo que ese anuncio fue enormemente importante para los asturianos y asturianas porque, lo decía Xabel, somos la primera comunidad autónoma en la que estudiar desde los cero años, ¿no?, o escolarizar desde los cero años hasta que finalices tu periodo universitario es gratis. Yo creo que eso es importante, es una apuesta firme por la enseñanza pública, por la enseñanza de calidad y por lo que significa la educación como ascensor social, ¿no? Aquí se ha dibujado un panorama y una escena de Asturias que no se corresponde con la realidad, por más que algunos se empeñen en dibujar ese escenario decadente, ese escenario problemático de Asturias, no se corresponde con los hechos y la escena de Asturias, lo que vivimos hoy en día los asturianos, y yo creo que eso la gente en la calle lo ve y lo sabe. No es exento de dificultades. Yo no estoy negando la evidencia de que hay cuestiones, por supuesto, que solucionar y hay problemas y hay dificultades. Pero Asturias, ahora mismo, a día de hoy, desde el año 2019 que llegó al gobierno Adrián Barbón, tiene un escenario muy diferente al que había, ¿no? Es verdad que fruto de políticas realizadas por los diferentes gobiernos progresistas, gobiernos socialistas que han gobernado la comunidad autónoma, hablamos de más empleo, de un renovado liderazgo industrial con sectores punteros e innovadores, con medidas importantísimas para el medio rural y con medidas importantísimas también para reforzar nuestro estado del bienestar, que es ejemplo en muchas cosas en el resto de España. Por lo tanto, no se corresponde la realidad de Asturias con lo que muchos tratan de dibujar aquí. Y quiero acabo ahora, Roberto, haciendo mención a lo que decía Covadonga Tomé y Xabel referente a la convivencia y a lo que está pasando. Evidentemente hay una responsabilidad en todo esto. Hay una responsabilidad. Nosotros estamos muy preocupados por lo que estamos viviendo, por cómo se está deteriorando nuestra convivencia democrática, por determinadas afirmaciones, por determinadas actuaciones que no son gratuitas, que tienen un claro interés electoral y que utilizan el odio como instrumento para ganar votos. Y por supuesto eso tiene muchísimo peligro y tiene consecuencias. Y desgraciadamente lo estamos viendo.
1: Javier.
5: Bueno, Es llamativo, ¿no?, que digan que se está quebrando el clima de convivencia cuando quienes lo están motivando precisamente son los de siempre. Son los que, desde que aparecieron en la escena política, han legitimado el uso de la violencia como una forma de hacer política. Desde que el Partido Socialista nació hasta el día de hoy, ha sido un partido que ha ejercido la violencia política, que ha ejercido el asesinato, y la extrema izquierda exactamente igual. Entonces, aquí lo que molesta es que hay una voz disonante y una voz discordante que no se pliegue al discurso de las izquierdas. Entonces, les gustaría erradicarnos de la faz de la tierra. Entonces pasan por deshumanizarnos. Entonces nos llaman nazis, nazifascistas. Me hace gracia porque los nazis eran socialistas y los fascistas también. Y esa manera de tratar de deshumanizarnos para legitimar cualquier acción violenta contra nosotros. Hemos de recordar que en estos últimos 45 años los únicos asesinatos políticos los ha cometido la izquierda. La banda
6: socialista y terrorista ETA, que asesinó a 900 españoles, la banda comunista Grapo, que asesinó a 85 españoles, la banda del gobierno socialista terrorista GAL, que asesinó a 27 españoles, y luego sus aliados de islámicos. Es decir, a día de hoy, o en España, los únicos asesinatos, crímenes políticos en los últimos 45 años los han perpetrado las izquierdas y sus aliados políticos, en lo que es esa conjunción de la islamoizquierda. Si queremos hablar de degradación de la convivencia, tendremos que hablar del incremento de las violaciones en Asturias en un 270%. Pero de esa violencia, que sí que es la que quiebra la convivencia y que le hace que las mujeres asturianas no puedan ir tranquilas por la calle, de esa no quieren hablar. Porque quienes han fomentado precisamente la suelta de violadores, quienes están fomentando la inmigración de manadas de macheteros y de violadores, entonces ahora resulta que no. Tenemos un gobierno compuesto por delincuentes que les gusta la delincuencia. De hecho, se dedican a indultarlos y amnistiarlos. Estamos ante un gobierno que se pone del lado del invasor, que está sumiso y de rodillas ante el sultán de Marruecos, y que todavía ayer en Europa toda la izquierda, siguiendo los pasos de esa alianza estructural o coyuntural de la islamoizquierda, se manifestó y votó en contra de la resolución mayoritaria aprobada en el Parlamento Europeo denunciando la agresión y la invasión de Marruecos, del sultanato de Marruecos, a Ceuta. Y cuando en el anterior pleno aquí se trató de hablar de Gaza, resulta que Gaza sí es importante, pero Ceuta no. O sea, Gaza no es un asunto asturiano, pero Ceuta sí, porque Ceuta forma parte de España y es patrimonio también territorial de todos los asturianos. Por lo tanto, lo que acontece en Gaza podrá ser una tristeza en la que no podremos estar de acuerdo, y nos parece lamentable lo que está sucediendo allí, pero no tiene nada que ver con Asturias, y sin embargo lo de Ceuta sí. Y sin embargo ahí vemos de qué lado estáis, y estáis entregados a los invasores. Esto de alta traición, como jamás en la historia se había visto, o sea, ni Don Opas. O sea, esto es lo más grave que ha sucedido en España en los últimos 50 años. Y aquí el problema ya no es el enemigo externo, sino es el enemigo interno. El caballo de Troya del enemigo del sultanato de Marruecos, que se ha adueñado de las élites políticas de la izquierda a través de sobornos y a través de la compra de voluntades de altos cargos del Partido Socialista y de toda la izquierda.
1: Luis.
7: Bueno, muchas cosas han dicho aquí. La verdad es que no se trata de contestar a todas, pero la primera, que sí entendemos que es importante, y cómo se va a presentar el presidente Barbón ante todos los asturianos, es, y lo decía Covadonga, aquí ha habido un dictamen sobre una comisión de investigación y el gobierno se ha venido a andanas. Aquí los responsables políticos que se han decidido y votado en esta Junta General siguen dándose abrazos con el presidente Barbón por los distintos eventos a lo largo del verano. Es decir, presidente Unosa y presidenta del Puerto de Gijón. Y creo que ya eso, para empezar, ya deja en mal lugar a todo un gobierno. No hace, desde luego, se burla de las decisiones importantes que ha tomado esta Junta General. Y por tanto, primera cuestión importante ya para presentarse ante todos los asturianos sobre lo que ha sido el curso político pasado, ¿no? Sobre el estado de la región.

0: ¿O vamos a cambiar un poco el planteamiento?
1: No, yo creo que sí, yo creo que va a ser más por lo primero, sobre todo porque jugamos fuera de casa. Fuera de casa es lo que está haciendo Calero y de momento le está dando resultados. Sí que es verdad que el Albacete no es un club ni es un equipo que propone en exceso, el Valladolid tampoco lo es porque, bueno, las posesiones que tenía eran totalmente horizontales, como veníamos comentando, pero el Sabadell, a pesar de ser uno de los equipos con menos posesión, como también comentábamos en datos, que me parece, si no me equivoco, era el cuarto, le vamos a intentar dar la posesión, o yo lo que creo que va a hacer Calero es intentar darle la posesión para ver cómo ellos son capaces de generar ese peligro a través de la posesión, cosa que ellos están haciendo a través de los contraataques y de juego vertical. Entonces, quizás nosotros aprovechamos la baza que están jugando ellos estas primeras jornadas para hacer para hacer lo mismo que ellos, que el daño que están haciendo ellos, es decir, por contraataque y por cómo también actuamos en los primeros minutos contra el Valladolid.
0: Pues ese es el análisis de la previa de este jueves con Jaime Gutiérrez y el repaso a la actualidad también del principio de la sección. Jaime, muchísimas gracias como siempre.
1: A ti, Pelayo.
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0: alargar las vacaciones en los últimos días con la familia por Asturias y ya entrar a trabajar directamente al Molinón y dormíamos en Oviedo precisamente y allí la gente pues te puedes imaginar las ganas que tenía que el Sabadell ganara la primera jornada contra el Sporting y la sensación que tuve en el Molinón aquel día es que la gente no esperaba esa versión del Sabadell que sorprendió mucho en positivo o en negativo del rival porque al final aquí siempre decimos que esta temporada de momento llevamos 5 partidos y en Castalia escuchamos en algún momento puntual pitos, es el único equipo que ha sido capaz de quitarle puntos al equipo Orellut. En el Molinón, siendo la jornada 1, hubo también concierto de viento. Y incluso el Almería, el Córdoba, aquí en Sabadell, la sensación que deja es que siempre el rival ha hecho un mal partido contra el Sabadell. Evidentemente, cada uno se mira al ombligo y mira lo que ha hecho su equipo. Y siempre normalmente es como, vaya partido ha hecho el Almería, vaya partido ha hecho el Córdoba, etcétera. Incluso en Mallorca, esta semana ganando 2-0, hubo, el equipo local me refiero, hubo un momento en Somos que esa sensación rara se palpaba en el ambiente. Fue un partido extraño porque realmente el Sabadell cometió dos errores impropios de la categoría y por eso acabó perdiendo. Pero en cuanto al juego, tuvo más posesión, tuvo más llegadas al área, vivió más en campo rival que no el Mallorca. O sea que al final está sorprendiendo el Sabadell por lo descarado que está siendo en este inicio de liga.
1: Antes de ir a hablar de nombres propios que nos puedas destacar, me gustaría hablar un poco de la estructura que propone el Sabadell. A priori vais a presentar una defensa de 5-3, depende el tramo de posesión, y es un esquema que el Oviedo ya se ha enfrentado 2 veces en esta temporada y no ha sabido afrontar muy bien Julián Calero aún. Si es verdad que la última vez el Albacete intentó equiparar las formaciones, presentar una defensa también de 5, el Leganés nos hizo mucho daño con los carrileros que encima jugaban a pie cambiado en su caso. Quiero saber un poco, aparte de salir con 5 defensas, ¿cómo es la estructura?
0: A ver, es que aquí está la duda de que por primera vez esta temporada en Mallorca, al descanso, Ferran Costa hizo 4 cambios y sobre todo tocó el sistema. Quiso doblar las bandas, que no fuese un único carrilero, sino 2 alturas diferentes, y eso provocó que la segunda mitad del Sabadell tuviera más la posesión y acabara hundiendo mucho más al Mallorca en campo propio. Yo me imagino que fue un recurso de circunstancial por el marcador de 2-0 y por intentar darle un aire diferente al partido. Por lo tanto, espero también esa estructura que tú preguntabas ahora. Pero realmente está la duda, de no solo en cuanto al 11, sino también en cuanto al sistema táctico, de si veremos la versión de la primera o de la segunda parte en Mallorca. Normalmente suele jugar con 3 centrales, de los que solo uno es central. Los otros dos, los externos, prácticamente nunca o nunca son centrales. Bien pueden ser pivotes defensivos o pivotes, simplemente mediocampistas, como Óscar Sanz, que actuaba allí en el Nástic, como Arthur Bonaldo, que aquí en Sabadell ya lo contamos como central, pero fue el año de Segunda Federación, hace 1 año y medio, cuando hizo el paso atrás para jugar de defensa, pero realmente él no es central. O bien sean laterales que juegan como falso central, como central externo, para tener mejor salida de balón. Y más de una vez el propio entrenador lo ha explicado en rueda de prensa, que prefiere tener esos perfiles que no centrales puros para esa posición de los dos que no están en el centro, de la línea de tres. Luego los carriles. Es que también tienes variedad, porque te pueden jugar muchos perfiles de gente más ofensiva, estilo Ángel Baena, que fue titular en Mallorca, estilo Javi López Pinto, Xavi Moreno, que son jugadores que son extremos y que han actuado en esa posición de carrilero, o el propio Ton Ripoll, que ya lo contamos también como carrilero, pero que aquí llegó como extremo realmente y se ha ido tirando para atrás a medida que pasaba el tiempo. Entonces, los perfiles de las bandas sí que son de jugadores con mucho recorrido, con mucha proyección. Luego, en el medio del campo, el faro es, en cuanto a tener la pelota, Albert Urriols, ya lo era en Segunda Federación, ya lo era en Primera Federación y lo sigue siendo ahora en Hypermotion, acompañado de Quadri Liamet, que es el típico jugador de mucho recorrido, de muchos metros, de recuperar muchos balones, y de un Pere Pons, que este año le está aportando pues el plus de experiencia en la categoría que seguramente le faltaba al equipo. Y luego hay un comodín, que es Joel Priego, que el año pasado solía ser la tercera pata de este banco y que este año con la llegada de Pere Pons está jugando muchas veces, pero es una posición un poquito más adelantada. Él, volvemos a lo mismo, es que la plantilla del Sabadell en general es el 70% de jugadores polivalentes que pueden actuar en 2, 3 sitios como mínimo.

0: Por lo tanto, no te esperas bien bien nunca dónde van a salir. Pero Priego es un extremo para jugar a pie cambiado y tirar para adentro, que aquí en Sabadell se reconvirtió el año pasado en el tercer centrocampista, porque también te da muchos apoyos, muchos metros, mucha zancada, y que este año, con la llegada de Perapons, está acompañando al punta, pero no es un delantero. Entonces es como un cuarto hombre para el medio campo que te hace la función de enganche. La referencia, pues mira, el partido que te decía antes del Molinón, jugamos sin punta directamente, eran Joel Priego y Yanni Rahmani, que ninguno de los dos es delantero. Desde entonces sí que es verdad que Nico Joaquini se ha convertido un poco en la sorpresa positiva, porque ha tenido una irrupción aquí goleadora destacable. Y yo supongo que jugará el norteamericano, pero más o menos por aquí van los tiros. Y en cuanto a alturas de líneas, un equipo camaleónico, un equipo que sobre todo, más allá de cómo esté estructurado, siempre va a buscar muy arriba al rival, siempre va a intentar recuperar a pocos metros de la portería contraria, porque así no tiene que trenzar la jugada, ya está cerca del área rival, y por eso muchas veces tiene poco la posesión. Cuando uno ve al Sabadell en una aplicación de resultados, al final ve una estructura de 5 detrás y una posición del 30%, y lo primero que piensas es, pues, un típico equipo ultra defensivo, nada más lejos de la realidad. Lo que pasa es que es un equipo que te busca muy arriba, que tiene muy claro, y eso el primer día que se presentó aquí hace un año Ferran Costa ya lo dijo, quiere cuantos menos toques mejor para llegar a área rival. Por lo tanto, si recuperas a 20, 30 metros de la portería, no te hace falta construir. Pero es un equipo realmente divertido de ver y nada defensivo.
1: Comentábamos durante esta semana, cuando hablamos del partido, que el morbo del encuentro se encuentra en que vosotros sois un fortín en casa hasta el momento, cosechando unos resultados impresionantes, y nuestro fuerte, en el único contexto en el que hemos sacado los 3 puntos, son en los 2 partidos fuera de casa, y adaptándonos un poco al juego del equipo rival en vez de proponiendo nosotros. ¿Crees que se va a anteponer vuestra fuerza en casa, vuestro estadio? O que la flor, como estamos comentando, Julián Calero fuera de casa, va a ir por encima.
0: Yo te tengo que decir una cosa, yo estuve en la jornada 1 en el Tartiere y a mí me gustó la primera parte contra el Granada, luego la segunda no, pero la primera no me desagradó, me pareció un buen equipo. Dicho lo cual, el Sabadell es que realmente el sabor que nos dejó tanto en Gijón como en Castellón es de estar más cerca de ganar que de perder. Es verdad que las estadísticas te dicen que al final fuera de casa has sumado 2 puntos de 9 y en cambio en la Nova Creu Alta has ganado los 2 partidos, pero no son partidos muy diferentes realmente. Yo no creo que sea una doble versión la del Sabadell, sino que simplemente pues tuvo el acierto el día del Córdoba de meter 2 goles rápidos y de acabar teniendo un penalti a última hora para ganarlo, pero que fue un partido bastante parecido. Incluso el Córdoba generó muchas más ocasiones que no el Castellón o el Sporting. O sea que por ahí yo lo que le veo al Sabadell es que es un equipo muy reconocible, es un equipo muy fiable en casa, fuera, independientemente del rival. Por lo tanto, el tipo de partido más o menos lo intuyo. El cómo responderá luego el Oviedo a eso ya no lo tengo tan claro, no lo tengo tan por la mano. Yo pensaba, aquí el morbo que tenemos es el tema Jacobo, que hacíamos el tema en Radio Sabadell esta semana, que llevamos 1 año y medio sin recibir gol de un ex, que normalmente, ya sabes lo que es esto en el fútbol, de las maldiciones del gol del ex,
1: Sí,
0: etcétera.
1: sí, sí.
0: Han pasado hasta 28 jugadores que han tenido minutos contra el Sabadell en Segunda Federación, en Primera Federación, en Playoffs, en Hypermotion, y de momento, y mira que aquí nos habíamos hartado de ver cómo ex nos marcaban. La verdad es que la amenaza de Jacobo, que aún no ha marcado aquí, la verdad. Tenemos ahí, además aquí, el mejor año goleador del madrileño fue aquí en Sabadell, que metió, creo que fueron 13 goles. O sea que el recuerdo que dejó fue muy bueno y por lo tanto el temor que le tenemos también es grande.
1: Si tengo que mojarme a nivel personal y ojalá me equivoque, Jacobo no va a meter gol este partido. Está muy bajo de forma, muy bajo de confianza. De hecho, ya no se le espera en el 11 titular, aunque con Calero nunca se sabe. Pero si apelamos a la ley del ex y de lo que sí que tenemos miedo que pase, es que Edgar nos meta a nosotros. Un viejo conocido que de hecho jugó el partido contra vosotros, el último partido del
0: Sí.
1: último Oviedo Sabadell, jugó con el Real Oviedo. ¿Qué tal lo está
0: Sí.
1: haciendo Edgar por ahí?
0: Bien, bien. Al final es un jugador al que el Sabadell no podría tener acceso por límite salarial, etcétera, si no se reunieran una serie de características: la lesión que tuvo, el hecho de salir cedido por parte de la Almería y que el equipo indálico asuma buena parte de su nómina. Cuando eres recién ascendido, no puedes aspirar a jugadores que recientemente hayan estado en primera o que lleven muchos años consolidados en segunda. Entonces, Edgar aquí

0: vuelve, pues porque es de un pueblo a 40 minutos de Sabadell, porque un amigo íntimo suyo es Ton Ripoll, íntimo me refiero de viajar cada vacaciones de verano viajan juntos, por
1: Anda.
0: ejemplo, con un grupo de amigos. Pues, se unen una serie de condicionantes que provocan que pueda acabar viniendo aquí Edgar cuando de normal no se espera ese perfil de jugador. Y dentro de la línea de tres centrales que decía, que no casi ninguno es central, en el caso de Edgar es verdad que puede jugar también de
1: Claro,
0: mediocampista.
1: en el Oviedo jugaba de pivote
0: Ah, el
1: posicional,
0: pivote, pues
1: sí.
0: imagínate. Pues lo que voy a decir ahora, pues allí no tendrá mucho sentido, pero es lo más central puro que tenemos en la plantilla como tal. Y está rindiendo bastante bien, la verdad. Si se trataba de reengancharse al fútbol, de tener los minutos que le han faltado en las sesiones de Andorra, estuvo en Croacia, etcétera, aquí el Pera Pons, Gianni Rahmani y poco más. La mayoría de jugadores tiene una clara inexperiencia en fútbol profesional y en cambio Edgar es de lo poco que tenemos con un bagaje ya en primera y en segunda. Y de momento, algún día sí que ha dejado alguna duda, pero en general ha tenido incluso alguna ocasión clara de gol y está rindiendo al nivel que se esperaba de él.
1: Mencionabas ahora a Pera Pons, que es uno de los jugadores de los que también hemos hablado a lo largo de la semana, porque es verdad que tenemos fuera del radar. Yo sabía que se había ido a Chipre, si no me equivoco. Un jugador que conoce el fútbol profesional español más que de sobra por la calidad que tiene. Y en un Sabadell en el que de lo más destacable es su juego y fluidez en el centro del campo, creo que es una pieza muy importante recuperarlo al fútbol español, a Sabadell en este caso. ¿Qué tal lo está haciendo?
0: Yo tenía la duda con Pera, no en cuanto a calidad, que tú lo ves entrenar un día y ya ves que simplemente por cómo coloca el cuerpo es un tío que está acostumbrado a jugar en una categoría que aquí no estábamos acostumbrados hasta ahora, pero sí en cuanto a lo físico, de cómo respondería en un Sabadell que se caracteriza sobre todo por la exigencia. Es que es un tópico, pero es que aquí en Sabadell es una realidad también. Lo de doblar esfuerzos aquí es una auténtica animalada. A nivel de acumular minutos, a nivel de sprints, cuando te enseñan las métricas de partido, te das cuenta que ya no es los kilómetros recorridos, sino la intensidad. El hecho de estar constantemente a presión alta, a hacer marcajes a pares a todo el campo, y eso te obliga a estar bien físicamente y a que te responda el cuerpo. Y de momento, Perapón se ha adaptado bastante bien. Es verdad que no es el timonel del medio campo, no es el faro del Sabadell en cuanto al juego de medio campo, que seguramente lo será Urri más en construcción. Por ejemplo, Urri lleva como unos 100 pases completados más que el siguiente que más pasa del Sabadell. O sea que al final, con estadísticas en mano, es inevitable que el de Vic es un poco la referencia en el medio campo. Cuadri es seguramente el recuperador, el perfil más destructivo de ese medio campo. Y Pera Pons es un híbrido, es un jugador que se proyecta un poco más en ataque, que está rindiendo, pero del cual se espera mucho también aquí en Sabadell, y que te está permitiendo utilizar, por ejemplo, lo que decíamos antes, a Joel Priego en otras posiciones y un poco más liberado del trabajo ahí en la zona de medios, pero un poco a la altura de lo que se esperaba. Mi duda personal era cómo estaba físicamente y la verdad es que está perfecto, o sea, está en condiciones para poder asumir esos esfuerzos extras que decíamos ahora. Y es verdad que te queda el punto ese de la incógnita, decir, como decías, se ha ido a Chipre, ha estado unos cuantos años jugando fuera, lo pierdes del radar, a ver cómo vuelve, pero no, no, muy bien. De hecho, la temporada pasada jugó, creo que tanto Conference como Europa League, o sea que al final venimos del barro de muy atrás y estamos como para ponernos exquisitos con gente que viene de jugar competición europea el año pasado.
1: Cuando exploraba hace un par de días la plantilla del Sabadell, leí un nombre que aún no había visto y después me fijé, y es que no ha debutado, pero que venía de un club como el Sassuolo, mítico de Italia, un chaval joven, Patrick Nouma, de 20 años, con un valor, por lo que pone Transfermarkt, el más elevado de la plantilla. ¿Lo vamos a ver debutar? ¿Está lesionado? ¿Qué pasa con él?
0: Me sorprende mucho que sea el valor más alto de la plantilla. Me imagino que es por el hecho de venir de donde viene,
1: De
0: pero por
1: dónde
0: ejemplo,
1: viene y de
0: Nico
1: la
0: Joaquín.
1: juventud.
0: Claro. Nico Joaquín ha estado con la selección de Estados Unidos absoluta. Pera Pons, claro, el tema,
1: La
0: el
1: edad.
0: peaje en ese sentido es la edad, pero ha jugado centenares de partidos en primera y en segunda, con el Girona, con el Alavés, etcétera. Nouama es un melón por abrir realmente. Es un jugador que nos lo han vendido como muy polivalente dentro de lo que ya decíamos ahora, que buscaba siempre la dirección deportiva con Lucas Viale y el cuerpo técnico con Ferran Costa, a jugadores que se adapten a muchas posiciones, pero es un jugador que te puede caer a los dos carriles, que te puede generar la superioridad desde el carril tirando hacia adentro para tener

0: tener un hombre más, un pie más
1: Mm.
0: por dentro, pero realmente no lo hemos visto, está inédito, porque llegó, es que aquí hemos tenido, precisamente por el tema del límite salarial que decíamos antes y de no poder aspirar a según qué perfiles de jugadores, hemos tenido a prueba al propio Joaquini, a Obusu, que es otro jugador que estamos pendientes de que se resuelva la tramitación de la ficha que está pendiente de. Bueno, básicamente hay una cuestión que es el Brexit, que es que el jugador tiene nacionalidad inglesa y están pendientes de papeleo,
1: El papel.
0: básicamente. Y en el caso de Nuama, se incorporó en el tramo final del mercado y por lo tanto hay una barrera idiomática, hay una barrera de no haber hecho la pretemporada con el resto del equipo, el tema de la juventud y que el equipo ha arrancado realmente bien. Acaba de entrar en la convocatoria por primera vez en la última jornada, en el desplazamiento de la semana pasada a Mallorca. Por lo tanto, no sé, de inicio prácticamente estoy convencido de que no juega. En convocatoria podría entrar, aunque tendrá que decidir Ferran Costa, porque tiene a todo el mundo disponible excepto a Bonaldo y a Gerard Fournés, a no ser que haya sorpresa de última hora. Y yo creo que puede formar parte de la convocatoria. Pero no sé si lo veremos o no. Y tampoco te puedo decir mucho más de él porque más allá del currículum es que es un auténtico melón por abrir. Sí que es verdad que el Sabadell, por ejemplo, se está caracterizando últimamente por fichar a jugadores. No es muy amante de las cesiones, sino de tener a jugadores que sean con una cierta proyección, firmarle más de un año y poder convertirse en un club vendedor. Que el jugador explote aquí en Sabadell y que puedas exportar talento hacia afuera. Y yo creo que la apuesta de Nuamá va en esa línea, pero la verdad es que a Patrick no lo hemos visto aún.
1: Para acabar con las individualidades, no podemos, aunque ya lo hemos mencionado, pero entrar un poco más en profundidad en Nico. 5 partidos, 3 goles, internacional con Estados Unidos, campeón en Estados Unidos con Orlando, si no recuerdo mal, llega a coste cero, 26 añitos. ¿Cómo se fractura este fichaje y cómo está rindiendo?
0: A ver, es que lo primero es que tenemos a dos delanteros centros que se llaman Nico. Nico
1: Perdón,
0: Volski, Joaquini, sí, te he
1: Joaquini.
0: entendido, te he entendido. Además es esa guerra fría de uno ruso y uno de Estados Unidos. Joaquini está rindiendo, sorprendiendo para bien. O sea, ha marcado más goles aquí que en los últimos 2 o 3 años. Es un jugador que le faltaba pues tener las oportunidades, los minutos que estaba teniendo aquí. Es verdad que estaba en plazas como el Como, por ejemplo, en el último año en Serie B, en el ascenso a máxima categoría, pero es un jugador que, como decía antes, es que es capaz de marcarte con una absoluta de Estados Unidos que hombre, tiene un cierto nivel ya la selección norteamericana. Entonces, viene un poco intentando relanzar su carrera, aunque llegó a Sabadell estando a prueba realmente. Jugó un amistoso contra el Girona en la Ciudad Deportiva del Girona y aunque estuvo fallón de cara a puerta, ya dejó ver que era un jugador muy móvil, un jugador que es capaz de inventarse situaciones de gol él solo, que te genera un dolor de cabeza para los centrales por su capacidad de romper al espacio. Tenemos lo que te decía antes del otro Nico, Nico Obolski, ex del Córdoba, Ibiza, etcétera, es un jugador físico de jugarte de espaldas, de guardarte el balón y darte 2, 3 segundos para que el equipo salga. Y el perfil es muy diferente de uno al otro. Incluso Gastón Valles también es un jugador más corpulento. En el caso de Nico Joaquini, es que lleva, ya no son los 3 goles en Liga, es que en Copa Cataluña también marcó. O sea que, bueno, es que lo de Copa Cataluña es bastante demencial. El rival de la final era el Barça Athletic, el filial del Barça, que está en Segunda Federación, pero por un problema de calendario, la final no se jugó cuando correspondía, que era la temporada pasada, sino que con la competición en marcha de esta campaña ya, es verdad que con categorías muy inferiores, de regional, etcétera, pero con la nueva competición ya en marcha, el Sabadell acaba de jugar una final del año anterior con una plantilla que no es la misma que la que empezó la temporada, así que se ve bastante
1: Desconocía
0: raro todo.
1: totalmente esto. ¿Cuándo se jugó?
0: Pues se jugó entre medio, tuvo 3 partidos en una semana, el día 2 de septiembre. El día 2 de
1: Ostras,
0: septiembre se
1: no tenía
0: jugó.
1: ni idea, vaya dato.
0: Sí,
1: Ostras,
0: sí,
1: esto es
0: sí. No,
1: surrealista,
0: de
1: ¿eh?
0: hecho, mira, para que te hagas una idea, el capitán de la plantilla que gana la Copa Cataluña es el secretario técnico, porque se acaba de retirar y ahora está en la dirección deportiva. Entonces, claro, la imagen fue curiosa porque Rubén Martínez, ex del Albacete, Logroñés, etcétera, fue el capi durante toda la competición, pero no jugó la final porque ya está retirado y, por lo tanto, al recoger la copa, Urri tuvo el detalle de hacerlo conjuntamente con Rubén, que era el capi del año anterior.
1: Qué
0: Entonces, ha sido
1: pasada.
0: bastante raro. Pero bueno, que Nico Joaquín y que no le corresponde.

0: podía jugar esa final, marcó también en la final.
1: Bueno, pues ahí está el dato. Para ir acabando ya esta sección del programa, en nuestro programa, en La Hora Azul, nos encantan los juegos. Nos encanta especular con el fútbol y nos encantan los pronósticos. Primero, te voy a proponer dos: que me hagas el 11 del Sabadell que crees que va a salir y después una porra con goleadores
0: Hostia, es difícil, ¿eh?
1: del
0: Es difícil. Yo, mira, yo aquí suelo tirar siempre en las previas, que hacemos la porra
1: Sabadell.
0: también, por el 0 a 0. Ya es más
1: Vale.
0: superstición personal que otra cosa, ya es más la broma que. Pero bueno, me apuntaréis al 0 a 0 y así no me tengo
1: Vale,
0: que
1: vale.
0: mojar tampoco con el goleador. Si no, te diría Joaquini, seguramente.
1: Vale.
0: Del 11 es la semana más difícil para hacerlo, porque venimos de muchos cambios y no te sé decir exactamente por qué apostará Ferran Costa, porque. Hay muchas posiciones que pueden bailar. Por ejemplo, Fuoli en portería seguro, Edgar prácticamente seguro, Óscar Sanz en la línea de tres centrales también, no sé si por la derecha o por la izquierda. A partir de aquí, dudas que ya pueden surgir. Arthur Bonaldo estuvo jugando las primeras jornadas con un dedo del pie roto, infiltrado, y eso le provocaba incluso que por la propia infiltración tuviera problemas musculares. Han decidido frenar y lleva ya un par de semanas que no está jugando. Miki Kudina el otro día jugó de central y no de carrilero, donde lo estaba haciendo, para dar entrada a Baena. Yo creo que Baena jugará. No sé si Miki lo hará, está haciendo un gran inicio de temporada. De momento lo pongo en el 11 y por la derecha a Ton Ripoll. Pero no me sorprendería que cambiara un poquito esto, que Baena pudiera jugar por la otra banda, que Miki en vez de jugar de central lo hiciera en el carril. O sea que hay varias posiciones que bailan. El medio campo me atrevería a decir que es intocable, aunque puede haber cambios, pero me imagino que Urri, Cuadri y Pera Pons. Meto a Joel Priego en el 11 también y añado a Joaquini. Es una línea muy continuista. Es muy de cagón, de conservador el 11 que te acabo de hacer, pero con cuatro cambios al descanso de Mallorca y una segunda parte mejor que la primera, no sé si Ferran Costa esta semana precisamente hará alguna modificación. Yo normalmente suele hacer un esqueleto muy continuista, pero con una, dos sustituciones respecto al último 11. Entonces, apuesto por ahí, aun sabiendo que seguramente me pillo los dedos y uno o dos nombres de los que he dicho como mínimo no estarán.
1: Pues este ha sido el análisis, la aclaración que nos ha dado Adrián Arroyo de Radio Sabadell sobre nuestro próximo rival. Recordamos el próximo domingo fuera de casa, repetimos fuera de casa, que ninguno se nos pierda yendo al Carlos Tartiere. Muchas gracias, Adrián, por compartir este espacio con nosotros y por hablarnos de
0: Nada, un placer, Pelayo. Suerte a partir del lunes. Un abrazo.
1: Sabadell. Y el señor colegiado ya se lleva el silbato a la boca e indica los tres pitidos del final del programa. Recuerden que el lunes volvemos con el mejor postpartido de la radio pública asturiana. Les esperamos. Hasta entonces, desearle lo mejor a nuestro equipo y decirles: ¡Hala bien!

0: Mari Carmen Acevedo, buenos días.
1: Hola, Mari Carmen.
2: Buenas.
0: Mari Carmen, cuéntame una curiosidad del bambú.
2: Pues mira, una curiosidad es que el bambú, aunque parece un árbol, en realidad es una hierba, pariente del césped. Crece a una velocidad impresionante. Algunas especies, más de un metro en un solo día.
0: Gracias, Mari Carmen, por esa curiosidad. Muy bien. Y ahora cuéntanos, ¿qué tiempo tendremos este viernes 18 de septiembre en Asturias?
2: Uy, pues me lo pones un poco difícil porque depende del pueblo y de las fiestas locales.
0: No, digo...
1: No, el tiempo.
0: El tiempo, el tiempo, el tiempo.
2: Ah, vale.
0: El tiempo no depende... El tiempo depende de la meteorología, no depende de las fiestas.
2: Claro, claro, claro, claro. El tiempo, vaya, pues no lo sé. A ver...
0: ¡Vaya por Dios!
1: Pues nada, pues lo buscas. Si te estamos
0: ¡búscalo en internet!
1: Que nos eches una mano. Simplemente decirnos claro. El tiempo pues de este viernes y ya está.
2: De acuerdo. Un segundo. Pues aquí tiene. Hoy marca que el viernes 18 habrá bastante nubosidad, con lluvias o lloviznas ocasionales por la mañana y no se descarta algún chubasco por la tarde, con temperaturas entre los 11 y 21 grados. En Oviedo, la probabilidad de precipitación es alta, sobre todo por la mañana y también durante la tarde.
0: ¡Qué bien todo esto, Mari Carmen! ¡Comentemos ahora las efemérides!
1: En 1928, Juan de la Cierva hace su primer vuelo por el Canal de la Mancha a bordo de su autogiro.
2: Pues mira, el autogiro de Juan de la Cierva fue un precursor al helicóptero moderno. Podía volar muy despacio y aterrizar con mucha seguridad gracias a un rotor superior que giraba libremente con el flujo del aire.
0: Un 18 de septiembre de 1992 arranca Luar, uno de los programas más longevos de la historia de la televisión española, programa de nuestros compañeros de la televisión galega.
2: Su nombre hace referencia a la luz en la luna.
1: Y para mí, su presentador,
0: Galloso,
1: la persona que mejor utiliza el micrófono de mano de toda la zona euro, yo creo. Lo apoya en la barbilla, que es donde tiene que estar, y ahí lo utiliza el señor muy bien. Un abrazo para Galloso, que nos cae muy bien. Por cierto, una más, Mari Carmen, mira, tal día como hoy de 2022...
0: Esto lo contaste tú el otro día.
1: Se filtraron vídeos de una versión inacabada del videojuego Grand Theft Auto, el 6, que se calificó como una de las mayores filtraciones de la industria de los videojuegos. Y todavía colea hasta día de hoy, fíjate.
2: Sí, mira, estoy viendo que se publicaron decenas de vídeos de una versión en desarrollo del Grand Theft Auto 6, mostrando pruebas y mecánicas que podían cambiar todavía, que no eran el aspecto final del juego. Vaya.
0: Mari Carmen, hoy es el cumpleaños de Aitor Caranca de la Hoz, exfutbolista y entrenador de fútbol, en su momento conocido como el señor Smithers de Mourinho.
1: Esto no lo sabía.
0: Sí.
2: Claro, claro, es verdad,
1: vale.
2: Es verdad.
1: Pero esto no fue su segundo, ¿no fue entrenador también?
2: Creo que es su segundo.
0: Fue el segundo de Mourinho.
1: Eso.
0: En el Madrid, sí. Mari Carmen, adiós. Hija mía.
1: Adiós, chao.
0: Mari Carmen Acevedo, una de nuestras colaboradoras más, podríamos decir, humanas. Es muy humana ella.
3: Sí, demasiado.
0: Sí. Continuamos, amigos, amigas. Ya es viernes 18 de septiembre de 2026. Atención, noticia, han indemnizado con casi 4.000 euros a una trabajadora del aeropuerto de Asturias por horas extra no retribuidas. Un conflicto laboral del que nos informa Aida Pérez. Buenos días, Aida.
4: Muy buenos días, David, Rubén. Pues hoy vengo con una buena noticia para los trabajadores. Y es que en el aeropuerto de Asturias una trabajadora recibirá alrededor de 3.500 euros después de que la justicia le haya dado la razón en una reclamación que interpuso por horas extras trabajadas que no había cobrado. La trabajadora tenía un horario que cambiaba constantemente según las necesidades del aeropuerto. Podría entrar de madrugada, trabajar por la mañana o por la tarde e incluso tener horarios diferentes durante el fin de semana. La empresa sí que le pagaba el plus diario por jornada irregular, pero no el complemento mensual, denominado en este caso gratificación plus jornada irregular, y que rondaba unos 200 euros al mes, pues que también le correspondían, así que decidió reclamar. El caso llegó hasta el Tribunal Superior de Justicia de Asturias, que considera pues que no tenía un horario fijo, sino que su horario se adaptaba a las necesidades del servicio, y es por eso pues que el tribunal le ha dado la razón a la trabajadora y ha sentenciado a la empresa a pagarle 3.100 euros más los intereses, lo que suma un total de una cantidad que ronda los 3.

0: 1.500 euros. Así que liantes, como vemos, hay horarios pues que cambian un montón y si trabajas en un aeropuerto, pues parece que también puede acabar cambiando tu nómina. Hasta la semana que viene, chicos.
1: Gracias, Aida Pérez. Ya lo adelantábamos hace un ratín. Hoy, 18 de septiembre, es el Día Mundial del Bambú. Y Bambú es el título de una de las canciones más conocidas de Miguel Bosé, Bambú. 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Hoy es viernes, 18 de septiembre.
2: ¡Eso es ciertísimo!

0: Porque sí que es cierto que en los últimos veranos, yo creo que casi los 5, 6, 7 últimos años, incluso septiembre, octubre, si lo recuerdas, teníamos temperaturas altísimas. Todavía queda mucho, ¿eh? O sea, octubre, noviembre. Te recuerdo que el año pasado yo os conté que en noviembre hubo días que pude ir a la playa para mojar los pies, ¿eh? O sea, del calor que hacía. No sé, vamos a escuchar a ver qué dice una persona que sabe mucho del tiempo, que es
1: Ángel David Arango.
0: Gómez. No, Ángel Gómez. Ah. En este caso, que es el delegado de la EMET aquí en el Principado.
1: Ese también sabe.
0: Este sabe mucho, hombre.
2: Y sobre todo dominado por el carácter de junio, que tuvo un déficit de precipitación del 55%. La temperatura media de la estación para el otoño meteorológico. Esperamos que el escenario cálido sea más probable.
1: Estos días celebramos con buen tiempo, con calor, precisamente las fiestas de San Mateo en Oviedo. ¿Qué tendremos este fin de semana en San Mateo? ¿Qué conciertos habrá? ¿Qué actividades? ¿Qué eventos? ¿Qué cosas? Tomad muy buena nota porque llega el profesor Serapio Cano Bayer, un hombre muy folichero él, que siempre llega con la agenda debajo del brazo.
3: Sí, y... pero te me paso ya,
1: voy, venga. Profesor Serapio Cano Bayer, agenda de San Mateo.
3: ¿Qué tal, chavales? Jolín, es que estaba usted enredándose.
1: Pues me estaba quedando muy bonito.
3: Sí, una presentación de la leche, pero mientras se pierde tiempo, joder.
1: Vale, pues tire.
3: A ver, vamos con los conciertos, que es lo único que le interesa a usted. Hoy viernes 18, pues empieza, digamos, el fin de semana gordo. Es en el que más eventos hay programados. Es el fin de semana que pilla de lleno a estas fiestas de San Mateo. Mire, hoy viernes 18 en el recinto de la Hería, que ya saben que todos los días ahí se hacen los conciertos grandes, pues hoy viernes va a estar Aserradero by Mono Loco. Esto es música de los chavales, para la gente joven, para bailar. Es mucho de perreo, de bailoteo, ¿eh? Y es el espectáculo Aserradero by Mono Loco. Va a ser a partir de las 5 de la tarde en el concierto, o sea, en el recinto de la Hería, donde los conciertos grandes, ¿eh? Y luego en el Paseo del Bombeo, hoy mismo viernes 18 a las 9 y media va a estar Alejo Stivel, ¿eh? Cojonudo también. Miren, dos estilos diferentes. Y además, por si eso fuese poco, hoy, viernes 18, pueden ver a Vera Fauna dentro del concurso de Rock Ciudad Oviedo, en la Plaza Feijó. Y no es lo único, porque también en la Plaza del Paraguas, hoy viernes 18, tienen a los grupos Máquina y Sal del Coche. Pero como siempre informamos, hay muchas más cosas para los más pequeños, conferencias, exposiciones, la programación infantil en el Paseo del Bombé, pues con un montón de actividades también. Hay espacio gaming, talleres creativos, la Petit Caravana con muchos espectáculos, títeres, magia, animación, todo esto. Y esto que les he dicho de antes de los conciertos son los del viernes, pero el sábado también hay. El sábado en la Hería está Leiva y el domingo está el Vetusta Fest. Y en el Paseo del Bombé, el sábado está Amistades Peligrosas y el domingo la Orquesta Mondragón, ¿vale? Y luego, en el concurso de rock Ciudad Oviedo, el sábado está Puño Dragón y el domingo, y en la Plaza del Paraguas, el sábado está Hoodoo Gurus y Branquias Johnson. Son muchas cosas, son muchos conciertos los que les he dicho.
1: Bueno, pero tenemos la página web del Ayuntamiento de Oviedo para consultarlo todo, ¿no?
3: Sí, en la página web del Ayuntamiento, ponen ustedes Oviedo, Ayuntamiento de Oviedo en Google, le dan y suena y funciona, que está muy bien. Y hay un archivo, o sea, un link que le lleva a un documento PDF, que el PDF es un documento, un formato que diseñó Adobe, hace algunos años.
1: Y soy yo el que se enrolla, ¿eh?
3: Y es muy bueno. Y viene, pues, todo el programa, que lo hay en físico también en el ayuntamiento y en las concejalías, en algunos sitios, los centros cívicos, se pueden consultar. Pero también tienen el PDF, que es la versión digital, que lo pueden ver en
1: Serapio Cano Bayer, adiós.
3: En el ordenador.
1: Córtale
3: da
1: el
3: igual
1: micro.
3: Si tienen Windows.
1: Córtale el micro.
3: Macintosh, Linux, porque luego hay frikis que usan Linux.
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1: Ay. No va a estar, por desgracia, Bruce Springsteen en las fiestas de San Mateo.
0: Pero
1: ojalá,
0: casi. Pero
1: ojalá.
0: Casi, pero casi.
1: Aún así, el Boss es noticia porque...

0: Sigue en plena forma y muy activo. Prepara dos nuevos discos y una película de su gira. Informa Teresa Denís. Buenos días, Teresa.
1: Amanecer feliz y antes. Buenos días, David. Buenos días, Rubén. Y buenos días para todos los que nos escuchan. Atención, atención. Bruce Springsteen viene con todo. Ojo, porque el boss no piensa parar. Está preparando dos nuevos discos. Uno ya está terminado y el otro es ahora mismo su gran prioridad. ¿Fechas? Todavía no. Con su banda de siempre, David, eso tampoco lo ha desvelado. Misterio total. Pero hay más. También prepara una película con imágenes de su última gira. El concierto final, celebrado en Filadelfia, fue grabado y será parte de este proyecto. Y atención, atención, porque la película llegará a YouTube en 4 entregas, con unas 7 canciones en cada una. Y los conciertos, Springsteen no los descarta, pero parece que quiere cambiar de fórmula. Menos maratones y más calidad. Giras de entre 20 y 30 conciertos. Así que ya saben, más música, más rock y pantalla grande. Porque a este boss todavía le queda mucha gasolina. Y nosotros, encantados de seguir bailando con él. Claro que sí, David. Con esta noticia me despido al ritmo de mucha música. Espero que el día venga cargado de mucha energía y de muy buenos momentos. Un besín. Bien fuerte.
0: Gracias, Teresa Denís. Ahí suena Bruce Springsteen, el boss de Rising. Esto es Desayuno con Liantes en RPA. Hoy es viernes 18 de septiembre.
2: Claro que sí, guapi.

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9: Aquí hay nivel.
6: Broma viral. Amigos, amigas, broma que se ha hecho viral en redes sociales.
8: A ver.
6: Una chica de 21 años que coge a sus amigas y les dice: oye, que me caso. Y las amigas: ¿pero qué me estás contando? Vamos a escucharlo, que es muy, muy divertido.
2: No se vean.
10: Voy a llorar,
2: Caravana.
10: No. ¿Estás loca? ¿Qué coña? ¿Qué dices? No, que no es verdad. Que no es verdad. ¿En serio?
2: Sí, Ana, que sí.
6: Al principio las amigas no se lo creen, terminan creyéndoselo. Y las amigas, hay que decir que reaccionan muy bien, porque en un principio no se lo creen, se lo toman un poco a broma.
8: Sí.
6: Le dicen: oye, estás loca, es un poco precipitado. Pero después hacen una cosa que me parece muy, muy sana y que las deja en muy buen lugar. Dicen: mira, creemos que es precipitado, pero eres nuestra amiga y hagas lo que hagas, te vamos a apoyar.
8: Hay una que lo está pasando fatal porque dice: no, la que está negándolo todo el rato dice: no, es mentira.
6: Tenemos ahora otra historia de amistad y tecnología que hemos extraído de ese canal de YouTube que tanto nos gusta, Atrapados...
8: ¿Qué tanto te gusta a ti?
6: Bueno, me gusta. Bueno, he de decir que en otras ocasiones este canal tiene historias un poco sospechosas, entre comillas.
8: En otras ocasiones.
6: Porque lo de...
8: No en todas,
6: en otras ocasiones. Bueno, la historia de hoy es muy, muy llamativa. Es la historia de una chica que trabajaba en una empresa de inteligencia artificial.
8: Vale.
6: Falleció un amigo suyo en accidente de tráfico.
8: ¿Sí?
6: Y se propuso revivir, entre comillas, a su amigo. Vais a ver que lo de revivir es muy, muy entrecomillado y cogido con pinzas.
11: Su nombre es Eugenia Cuida, y cuando su mejor amigo murió, ella lo reconstruyó digitalmente, gracias a una red neuronal construida por desarrolladores de su empresa de inteligencia artificial. No, esta vez no es una historia de ciencia ficción. Esto ocurrió, y la historia es la siguiente.
6: Y ahora vamos con la historia. Lo que hace es crear o tratar de crear una versión virtual de su mejor amigo. Seguimos escuchando.
11: Los días pasaban. Cuida vivía su duelo a su manera, releyendo los mensajes que Mazurenko le envió en vida. Después de todo, no había tumba donde ir a visitarlo, ya que el cuerpo de su amigo había sido incinerado. Fue releyendo estos mensajes cuando Cuida tuvo aquella idea. Recordemos que Cuida había lanzado su propia empresa de inteligencia artificial enfocada sobre todo a la creación de bots de mensajería.
8: Vale.
11: Cuida pensó que con todos esos mensajes y grabaciones que tenía de Mazurenko, bien podría crear un bot que imitara los patrones de interacción de su difunto amigo.
8: Vale. Ya lo entiendo, o sea, que como tenía muchos mensajes de él y lo conocía, cómo se expresaba y bueno, tenía muchos datos acerca de él, con eso se lo damos a una inteligencia artificial que recree de cierta forma cómo se expresaba, qué tipo de contestaciones daba y que pudiera mantener conversaciones, ¿no?
6: Exacto, es coger a la inteligencia artificial y entrenarla en base a los conocimientos de este señor o cómo se expresaba este señor, las palabras que decía, las bromas que decía, etcétera.
11: La tecnología utilizada para crear este nuevo bot que imitaría a Mazurenko se basa en ELISA, un programa de 1996 que podía reaccionar a diferentes respuestas del usuario valiéndose de ciertas palabras claves. Con todo lo necesario ya en la mesa, Cuida pidió a los ingenieros de su compañía que procedieran a crear una red neuronal en ruso. Llegó el momento, el bot ya estaba listo.
6: Para que la gente nos entienda, tú lees el titular: una chica revive a su mejor amigo digitalmente y alucinas. No es así. Simplemente, tú imagínate que una persona dice mucho hielo que hay y cuenta muchos chistes y no sé qué otra cosa.

0: Pues tú a la inteligencia artificial la programas para que diga mucho oye lo que hay, unos determinados chistes, unas determinadas expresiones, y tú cuando conversas con esa inteligencia artificial te puede dar la sensación de estar hablando con esa persona, pero evidentemente
1: Ya.
0: esa persona no existe, no tiene alma, no tiene humanidad.
1: Bueno, podemos decir que es una inteligencia artificial basada en una persona, ya está, en cómo se expresaba una persona.
0: Otra cosa que la inteligencia artificial está consiguiendo últimamente es recrear la voz de artistas que ya han fallecido y crear versiones de canciones que jamás han grabado. Por ejemplo, me encontré el otro día a Nino Bravo, entre comillas,
1: Sí,
0: una
1: bueno.
0: recreación de la voz de Nino Bravo cantando a mi manera, y suena así.
1: A ver.

0: la adaptación a las necesidades individuales del estudiante y el manejo de errores específicos es un desafío. Las herramientas basadas en inteligencia artificial, pues a veces carecen de esa flexibilidad necesaria para ajustar el contenido de los ejercicios a las características particulares que necesitamos. Otro motivo es la falta de integración con métodos pedagógicos, y es que la inteligencia artificial por sí sola no puede sustituir la interacción humana y el contexto cultural, que son fundamentales para aprender un idioma, ya que los métodos pedagógicos tradicionales, como la inmersión y la interacción con los hablantes nativos, siguen siendo fundamentales. Así que, en resumen, aunque la inteligencia artificial ofrece unas herramientas innovadoras para el aprendizaje de idiomas, su aplicación efectiva aún enfrenta unos desafíos relacionados con la precisión tecnológica, la adaptación personalizada, la integración con métodos pedagógicos tradicionales, también con la variabilidad en la calidad de las herramientas y la resistencia al cambio en los enfoques educativos. A medida que la tecnología continúa desarrollándose, es probable que veamos mejoras en estos aspectos, pero por ahora la adopción plena de la inteligencia artificial en el aprendizaje de idiomas aún está en proceso. Un besito muy fuerte, Liantes, y hasta el próximo día.
1: Gracias, Natalí García. Oro Negro, Tino Casal, siempre en nuestro recuerdo.

0: Bueno, hay un vídeo que acompaña esta publicación de este chico que se llama Guille Martín. En redes lo podéis encontrar como Farma Enfurecida, ¿vale? Farma Enfurecida. Se llama Guille Martín, es un creador de contenido muy simpático porque además de su faceta como farmacéutico, siempre sube este tipo de vídeos de gente que asegura ciertas cosas en relación con tu cuerpo, con tu salud, que son completamente falsas, y él siempre se hace eco. Entonces, este chico, Guille, sube un vídeo, un extracto de una mujer con la cara completamente hinchada, como si le hubieran dado una paliza a la pobre mía, y es porque está en un recinto llena de, pues no sé si son abejas, avispas o qué historias. Y este es el fragmento de vídeo que sube Guille Martín, Farma Enfurecida.
1: Esta gente que cree que todo lo natural es bueno y que no puedo hacerte daño, o sea, se creen muy avispados, pero en realidad están bastante zumbados. Que es que les prometen resultados y luego les dejan con la miel en los labios. Y siento ser tan directo, pero si les pica que se rasquen.
0: Con el juego de palabras. Toda la razón del mundo, es que no
2: esta cuestión, sorprendentemente, es viral estos días, pero de este tema ya se habló
0: hace tiempo,
2: meses.
0: Sí.
2: Y de hecho, yo llegué a hacer un vídeo en Instagram con mi padre hablando de esto. Sí, lo vamos a escuchar. A mi padre tampoco le parece muy bien esto de dejarte picar por abejas.
0: O lo que sea.
2: O lo que sea.
3: Tanto esto,
4: ella dice que es bueno para la salud.
3: Pero esto, pinchar con una, un poco de veneno, esto cogente y mátente, les abejes.
4: ¿Tú probarías lo?
3: Yo no, ¿Por favor? ¿Por qué no, David? Hombre, no me jodas, David.
4: ¿Qué tienes tú en contra de les abejes?
3: No, sí, no tengo nada. Les abejes, contra ninguna, porque si no hubiera abejes, no había vida. ¿Cómo vas a ir tú ahora a una colmena allí a coger a revolverles y a que me piquen les abejes? Eso hay que estar como una moto. Hay que estar muy mal, joder.
4: Pues ella dice que bien.
3: Bueno, si bien, que venga, David. Pues que venga.
4: No marches, ¿dónde vas?
3: A por miel de les abejes, joder.
2: Y ojalá fuese solo esto de las abejas, pero ¿cuántos consejos, entre comillas, médicos nos han dado que son no solo discutibles, son realmente perjudiciales para la salud?
0: Yo creo que bastantes, ¿eh? Yo creo que bastantes, lo que pasa es que no somos conscientes hasta años después, meses después, cuando se sabe la verdad. Pero esto ocurre con todo, ¿eh? Incluso con materiales que teóricamente son completamente inocuos y años después pues se sabe que hubo un cártel de empresarios que se callaron cuando tenían resultados sabiendo pues que este o X material era perjudicial. Siempre se pone el ejemplo del teflón y todo este tipo de historias que al final luego es perjudicial, pero bueno, no sé, es que hay tantísimos casos. Yo creo que con la medicina es todavía más grave, porque ahí sí que tienen que ser más rápidos para salir a desmentir que eso no es bueno. Por eso me gusta que dentro de todo el lodazal, muchas veces, de estos gurús, falsos gurús, que predican en redes, también hay gente que es muy rápida, gente formada, científicos, médicos, en este caso un farmacéutico, para decir, no, oiga, mira, no hagan esto, que esto es absurdo, y lo único que les puede hacer es mal para su organismo, así que no lo hagan.
5: Vale, estoy un poco en shock ahora mismo.
2: Hoy sería el cumpleaños de la gran Rocío Jurado, nació un 18 de septiembre de 1944, nos dejó hace ya 20 años, en 2006. Escuchamos a Rocío Jurado en El punto de partida, una canción que vamos a dedicar a nuestra amiga Romina, la faltosa de la losa, porque es su canción favorita.
0: ¿Ah, sí?
2: Sí, en El punto de partida, de Rocío Jurado.

0: Vaya, vaya lío, no solo por los hámsteres, sino porque también parecía que llevaban allí una tienda entera de animales. Me da mucha pena, lo de los viajes
1: a mí,
0: de los animales.
1: Entiendo
0: que igual lo tienen que hacer el viaje, pues por lo que sea, pero no me gusta no. Sobre todo, y la gente que tiene que viajar con los animales, sobre todo en avión, hay un problema, y yo aquí abogo porque haya o habiliten algo en la cabina, donde van los pasajeros. Igual al final pueden quitar 4 asientos y poner 2 jaulinas chiquitinas para llevar ahí los perros. ¿Por qué digo esto? Porque tú sabes dónde va un perro en avión.
1: Sí, lo pasan fatal.
0: En la bodega.
1: Sí, sí, lo pasan muy mal.
0: Que hace un frío
1: pobres.
0: Terrible, que a veces está mal presurizada. Terrible, o sea, terrible. Llegan con una ansiedad, pero brutal. No sé. Y me entiendo que igual los hámsters hámsteres.
1: Hámsteres.
0: Se enteran un poco menos de la vaina, pero caray. No sé, lo de los traslados con los viajes con los animales es un poco peliagudo. Y más encima pasa esto, es un avión que se escapan.
2: ¿Cómo te ha quedado el cuerpo?
1: Vaya bloque de noticias animales. El pompón bebé erizo. Los hámsteres que se escapan de un avión, pero la mejor viene ahora.
0: Sí, sí.
1: Cuatro. Atentos, ¿eh?
0: Ojo, ojo. Sí, sí.
1: Vais atentos y atentas. 4 detenidos en California,
0: ¿sí?,
1: por usar un disfraz de oso para simular ataques a coches y cobrar seguros. Fulanos vistiéndose de oso,
0: ¿sí?,
1: para cobrar el seguro. ¿Cómo es esto?
0: Sí, nada, mira, así lo contó Telecinco, tus compañeros de Telecinco, ojo.
3: No hay que vender la piel del oso antes de cazarlo, y los dueños de estos coches, sí, han sido cazados con este disfraz. Arañaban a conciencia con sus garras postizas su propia tapicería para cobrar del seguro. Hay 4 detenidos, 4 estafadores que disfrazándose de osos llegaron a cobrar más de 135.000 euros. Se les acusa de fraude y conspiración. Últimamente la realidad siempre supera la ficción.
1: Para las garras usaron un utensilio de cocina que los chefs usan para desgarrar la carne. O sea que era artesanal el disfraz.
0: Mira, han estafado 130.000 al seguro, pero mire, vamos a quitarles la pena o se la vamos a rebajar solo por lo creativos que han sido. De hecho, hay una fotografía
1: del disfraz
0: que es terrible, que es un disfraz de oso.
1: Sí, ¡ay, sí, qué maravilla!
0: Y unas garras así, de hecho sí, handmade, ¿no? Hechas así a mano con una especie de raspador y la forma de las tarpas. Pero ojo, que destrozaba los coches a conciencia, ¿eh? Y ves el asiento de algunos coches de alta gama reventados. O sea, como si hubieras cogido 4 navajas de Taramundi, las buenas, las de Taramundi, las navajas buenas, buenas de Taramundi, y las hubieras utilizado para rajar directamente los asientos. Y no sé. No sé tampoco qué buscaban. Me imagino que eran coches que estaban con algún golpecín pequeño, pues los destrozaban para que les dieran siniestro o algo así, no sé.
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1: When it comes to you.
0: Oh yeah.

0: esperar.
1: Ostras, me dicen que es una grabación perdida, y me lo creo, está muy muy bien hecha, ¿no?
2: Y además, o me lo parece está muy a mí. Bien, y además, ¿sí? Una canción que a Nino Bravo le va como anillo
1: al
2: dedo.
1: Sí, es verdad que sí, sí, que
2: la
1: le
2: vea a mi manera.
1: Pega, qué
2: pero
1: bonito,
2: claro, ¿qué me dirías tú si te pongo a Javier Milei, el presidente argentino, cantando Rosas de la Oreja de Van Gogh?
1: Madre mía. A ver.
2: Atención, ¿eh?

0: Seguimos con la hora azul, seguimos con estos 60 minutos sovieristas de la radio del Principado de Asturias y como ya es costumbre en nuestra previa particular de los jueves, traemos a voces expertas en nuestro próximo rival. En este caso les recordamos que es el Sabadell. Y para hablar de este equipo traemos con nosotros a Adrián Arroyo, periodista de Sabadell, de la radio Sabadell. Muy buenas, Adrián, ¿qué tal?
1: Hola Pelayo, ¿qué tal? ¿Cómo estás?
0: Bien, bien, muy bien. Pues con ganas ya de ver al Sabadell, a ver qué daño nos puede hacer, porque lo estamos hablando esta semana que nos da verdadero miedo, ¿eh? Un equipo que antes de empezar la temporada no se le tenía muy en cuenta, vistas las últimas jornadas, las primeras del primer tramo de temporada, cuidado con vuestro equipo, ¿eh?
1: Mira, yo volvía de vacaciones justo para el primer partido en Gijón. Y lo que hice fue...

0: Anderson, que ya os digo, que ya veis que es un poco como todo lo contrario de este cine, que puede ser a lo mejor no autoral, porque autorales yo creo que son casi todas sus películas, pero más apegado a la realidad, digamos, ¿no? Y hablando un poco, contando ciertas historias de como de la rabia, del desasosiego de la juventud, le da como mucha fuerza. Y lo que te digo, le da esa sensación como de rabia, es como una película rabiosa, que a veces no sabes muy bien, es cierto que no sabes muy bien cuál es el motivo de esa rabia, y la película transmite eso. Y yo creo que, bueno, al final es de lo que se trata, ¿no? Que a través de la película que haces seas capaz de transmitir sensaciones de manera genuina, vamos a decir, ¿no?
1: Pues tomad nota, año 1994, película muy interesante, Shopping de tiendas. Miguel Ángel Muñiz, gracias.
0: Bien, hasta la próxima.
1: Y nos vamos con otra de las estrellas de San Mateo, nuestra amiga la asturiana Eva Evia y el temazo No me hables. Nos escuchamos el lunes a las 7 de la mañana. Que paséis un buen fin de Rubén Morillo.
2: David Rionda.
1: Hasta mañana.
2: Hasta mañana.
1: No, hasta mañana, no, hasta lunes.
2: Ah, es verdad, hasta lunes.
1: Perdón.
3: Chao. Basta ya de frivolidades, de mamarrachadas y de tonterías.
4: Que lo se fue.

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9: Y cerramos nuestro desayuno con liantes de hoy viernes 18 de septiembre, rescatando una película olvidada con Miguel Ángel Muñiz, Jimmy Pepín.
10: Celuloide maltratado, con Miguel Ángel Muñiz.
11: Jimmy Pepín.

0: Rosón y Fernández se lo recriminaron y fue entonces cuando empezó la agresión. Encaja con lo que el Código Penal tipifica como delito de odio. Lo decía ayer el jefe de la Policía Nacional de Asturias. Dice Jordi Moreno que no son hechos aislados porque cada vez hay más.
1: Que los 6 agresores para la policía, lógicamente ahora el órgano jurisdiccional y la fiscalía tendrán que decidirlo, pero que son en principio responsables de un delito de odio.
0: Lo niegan las defensas de los detenidos. Los abogados sí reconocen que uno de ellos arrancó uno de los carteles, pero que fue el que está de Erasmus, el que a día de hoy no está en Asturias y que, por lo tanto, no ha declarado todavía, pero que no fue por un tema ideológico. Los letrados hablan de hecho aislado, de gamberrada, de jóvenes de fiesta. Han llegado a decir que con un poquito de mano izquierda por parte de Rosón y Fernández no se hubiese desencadenado todo lo demás. Alejandro Álvarez Builla, que representa a 3 de los acusados, habla de pelea nocturna complicada por el alcohol.
2: Ni son fascistas, ni son homófobos, ni son racistas. Esto hay gente de todas las ideologías políticas ahí abajo, ¿sabes? Y hay algunos que les da igual la política, otros que son de izquierda, otros que son de derechas. También se dice, no, que si son de un grupo ultra de fútbol, que no. Y al final hoy día ser aficionado del Oviedo parece que conlleva ser un ultra, pero para nada.
0: Y en Ceuta ha comenzado ya el traslado de las personas migrantes desde las playas al campamento habilitado por el gobierno central en el puerto. El operativo ha comenzado alrededor de las 6:30. Se está encontrando serias dificultades para trasladar a pie a todas esas personas que se habían concentrado en las playas del Trampolín y del Tarajal. La Audiencia Nacional, recordamos, rechazó ayer la medida cautelar presentada por el SUP, por el Sindicato Unificado de Policía, que pedía suspender ese traslado alegando lo complicado de la infraestructura, lo sensible del puerto para alojar a todas estas personas que, como decimos, siguen en la calle, siguen en Ceuta desde el pasado 30 de julio. Con esta apertura arrancamos esta primera edición del informativo matinal de RPA de este 18 de septiembre de 2026. Lo hacemos con Nacio Varillas, con Xana Iglesias y con Elia Rivero en la redacción y locución, con Javier Palomo en la parte técnica y con los siguientes titulares.
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0: La campaña de la gripe empezará en Asturias el 1 de octubre.
4: Y las personas a las que se recomienda la vacuna de la gripe serán citadas automáticamente. Las citas las va a dar el asistente virtual NOA. Las personas incluidas en los grupos de riesgo van a recibir inicialmente un mensaje informativo en sus teléfonos móviles y posteriormente una llamada automática en la que podrán elegir entre diferentes citas disponibles para vacunarse. Además, las personas con cita confirmada van a recibir un recordatorio también vía SMS 72 horas antes de la vacunación. Maximino Muñiz es subdirector de Gestión de Cuidados y Coordinación Sociosanitaria del Principado. Ayer pasaba por el matinal de TPA Noticias.
5: En todas las ondas epidémicas de gripe que hay, pues la gripe empieza a circular primero en los niños. Y a partir de la circular en los niños, pues pasa luego ya al resto de la población y sobre todo a los mayores que tienen más riesgo.
0: Y el Principado subvencionará con 2.400 euros la compra de vehículos de combustión e híbridos.
4: Deberán adquirirse antes del 31 de diciembre y su precio no podrá superar los 20.000 euros. Para acceder a esta ayuda es obligatorio, además, achatarrar otro coche de más de 10 años, una convocatoria que saldrá en el BOPA en los próximos días. El objetivo del plan es sustituir unos 400 turismos y furgonetas por modelos más seguros y eficientes. El plan está dotado con 1 millón de euros. Escuchamos a Miguel Pérez, el presidente de la Asociación del Automóvil de Asturias.
6: El mercado europeo está tirando muy fuerte el mundo eléctrico, lo cual está, la producción se está llevando para otros mercados donde el coche se vende más caro y hay una escasez de coches eléctricos.
0: La presidenta de Foro, también alcaldesa de Gijón, Carmen Morillón, asegura que su formación está preparada para sumar en un cambio político en Asturias.
4: Y deja claro que Foro no se va a diluir en otras fuerzas políticas. La posible confluencia con el Partido Popular, eso sí, se va a tratar en el Congreso del 7 de noviembre, pero la presidenta de Foro ya advierte, hace la siguiente declaración de intenciones.
7: Ya le puedo adelantar, aunque no falte todavía tiempo para el Congreso, que Foro no se va a diluir en ninguna marca y que Foro lo que está dispuesto es, como partido de centro-derecha, a sumar, ampliar la base para que pueda haber una alternativa de cambio en el gobierno del Principado de Asturias en el año 27. Eso, independientemente de que se celebre el Congreso o no, ya se lo puedo adelantar.
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0: Son las 8 y 6 minutos de la mañana. Vamos a conectar ahora con la DGT para conocer cómo se circula por las carreteras.

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1: Buenos días, David Rionda. Buenos días, Rubén Morillo. Buenos días, Asturias.
2: Yeah.
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10: El verano 2026 ha sido extremadamente cálido en Asturias y más seco de lo normal, con un déficit de precipitaciones del 35%. Es el balance que ha hecho la AEMET, que pronostica además un otoño también cálido, aunque eso sí, más normal en cuanto a lluvias. Es decir, temperaturas agradables, altas, pero va a llover un poco más, cosa que también agradecemos. En el caso de Oviedo, por ejemplo, la previsión es que después de unos días de temperaturas más frescas y precipitaciones, a partir de hoy regrese el anticiclón y suban las temperaturas. Bien. Una situación que se va a prolongar más o menos hasta el día 11 de octubre. Y es que yo no recuerdo verano tan caluroso como el de este año.
11: Sí, pero yo no recuerdo que empezase a llover como ha llovido estas semanas atrás, que hemos tenido algún día de repente caer una tromba de lluvia tan pronto.

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2: Lo que es tremendamente grave es cuando una persona dice:
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8: Esta noticia que ha sido viral me genera risa, pero me genera ternura también. Me da un poco de penina. Te voy a explicar. Una mujer de Gales, amante de los animales, encontró un supuesto bebé erizo al lado de una carretera, por lo que decidió llevarlo a casa para cuidarlo. Uh-huh. Después de varias horas, la mujer pudo observar que apenas se movía y no comía, por lo que podía estar enfermo.
9: Vaya.
8: Tras vigilarlo toda la noche, la cuidadora decidió llevarlo a un centro de recuperación animal, uh-huh, donde le dijeron que no era un bebé erizo, que era,
9: ¿qué?
8: Que era el pompón de un gorrito de lana. A ver, me da un poco de... A ver,
9: ay, pobre.
8: Me hace gracia, pero me genera, ay, ternura, pobre, también. Me da un poco de pena, Rubina.
9: Pobre. Ostras, pero...
8: O sea, ver, que se pasó la noche mirando pompón.
9: Pero escucha, los pompones no son tan rígidos, ¿no? Como las púas de un erizo.
8: Ya, no sé.
9: Me sorprende que lo confundiese. Ay, pobre. Bueno, a ver, sin gafas, yo hay veces que estoy también bastante... Soy bastante minusválido visual... Y como me quité las gafas, yo soy capaz de confundir ya no solo un pompón con un erizo, sino un gato con un erizo.
8: Bueno, tú confundiste a tu tía Lucy con un perro.
9: Exacto.
8: Cuéntalo. O sea,
9: yo de pequeño salí...
8: Lo contaste mil veces ya, pero bueno.
9: Salí de la óptica que estaba enfrente de la Plaza de España de Avilés gritando que había un reloj en el ayuntamiento, donde había estado toda la vida. Pero yo nunca lo había visto hasta que me pusieron gafas. Y cuenta mi madre que yo veía perros y decía, mira, la tía Lucy. Mi tía Lucy tenía el pelo rizoso muy abultado. Y entonces para mí los perros eran como mi tía Lucy, porque yo veía un bulto.
8: Pero era una faltosada, ahora que no veías.
9: No, es que no veía un pijo.
8: Ah, vale.
9: Yo no veía un pijo, yo soy astigmático y miope, pero vamos.
8: Y daltónico.
9: Y un poco daltónico, sí. Yo tengo donación de carencias visuales, las que queráis. -4 de astigmatismo, -3 de miopía. Me digo, estoy cegato perdido.
4: Vaya empanada.
8: Más noticias de animales.
9: A ver.
8: 130 hámsteres se escapan de sus jaulas en pleno vuelo y paralizan un avión. La búsqueda comenzó después de que los pasajeros a bordo del avión, que viajaba entre Lisboa y las Azores, desembarcaran y se les retirara el equipaje. Los hámsteres formaban parte de un envío para una tienda de mascotas en el que también había hurones y pájaros.
9: Jolín,
8: cuidado,
9: vaya expedición, ¿eh?
8: Cuidado con los hámsteres.
9: Terrible, pero mira, lo que más me ha gustado de toda la noticia es que has dicho hámsteres y no hámster.
8: Hámsters.
9: Hámsters. Es hámsteres, muy bien dicho. Viva, viva la RAE, viva la lengua española. Muy bien, David, caray. Lo que
8: o
9: me
8: sea,
9: flipa
8: eso
9: es
8: lo que destacas, ¿no?
9: Sí, porque mucha
8: que
9: gente...
8: Que se escapen 100 y pico
9: bueno,
8: ratones.
9: Eso es lo que iba a comentar ahora.
8: Ah, vale.
9: Pero como detalle, que está bien dicho, hámsteres, muy bien.

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1: Igual afina demasiado este Milei, ¿eh? También te digo.
2: Sí, canta demasiado bien, ¿eh? Pero bueno.
1: Sí, pero es verdad que tiene las S y las C's, se le nota, ¿eh? Se nota que está entrenado con, bueno, o que está copiado su voz. Lo que pasa es que afina demasiado. Yo creo que aquí el problema es que lo hace demasiado bien y no suelta ningún improperio, como suele hacer siempre.
2: Y la última curiosidad, hecha con inteligencia artificial, Michael Jackson jamás habló en español, él no hablaba español. Pero la inteligencia artificial ha conseguido que escuchemos a Michael Jackson hablando en español y sería algo así.
1: ¿Esto es en inglés?
3: But when you grow up as I did in front of 100 million people.
1: A ver, en castellano.
3: De los 5 años eres diferente. En las últimas semanas me han estado purificando y ha sido un renacimiento para mí. Es como un espíritu purificador. Yo también te amo.
2: Bueno, con el acento latino.
1: Sí, bueno.
2: Pero ahí está, ¿no? Michael Jackson.
1: Pero
2: hablando
1: lo alucinante
2: en
1: de este vídeo, de esta inteligencia artificial que cambia y lo pone a hablar en castellano, mira.
3: No hubo cumpleaños.
1: Lo que me alucina es que no solo han clonado la voz y lo dice en castellano, sino que los labios están también acordes a lo que está diciendo en castellano.
2: ¿No?
1: Exacto.
2: Sí,
1: como
2: sí.
1: Si estuviese hablando de verdad, o sea, moviendo los labios en la pronunciación castellana. No sería como un doblaje de una película que, hombre, que a veces cuadra, pero sabes que no está hablando en ese idioma. Aquí está modificado hasta el vídeo, o sea, la parte de la boca, para que cuadre con la pronunciación castellana. Es alucinante. Y solo llevamos entrenando a estos robotes. ¿Qué? ¿2 años estamos a fondo ya con la inteligencia artificial? ¿Un año y pico o 2 años llevamos? Cuando llevemos 10...
2: Lo que se viene mete miedo, ¿eh?
1: Claro.
2: Mete miedo. Oye, y muchos se preguntan, ¿y por qué no usamos la inteligencia artificial para algo útil y provechoso? Por ejemplo,
1: sería bueno.
2: Para aprender idiomas. ¿Por qué no usamos la IA para aprender idiomas? Se preguntan algunos, se preguntan algunas, y Natalí García hoy tiene la respuesta. Buenos días, Natalí.
4: Buenísimos días, liantes. Pues efectivamente, David, tal como nos cuenta el artículo de La Voz de Asturias sobre el uso de la inteligencia artificial para el aprendizaje de idiomas, se abordan varias razones para las cuales esta tecnología aún no se aprovecha plenamente en este campo, a pesar de su potencial. Y os voy a decir varios motivos, 5 entre ellos. Uno de ellos son las limitaciones tecnológicas. Y es que, aunque la inteligencia artificial ha avanzado notablemente, muchas herramientas de aprendizaje de idiomas aún no son lo suficientemente sofisticadas para captar matices culturales y contextuales del lenguaje. Además, las aplicaciones actuales a menudo tienen dificultades para manejar la variabilidad en la pronunciación y en los dialectos, y pueden ofrecer traducciones que no siempre son precisas o adecuadas para el contexto. Además de eso, también la adaptación a necesidades individuales, y es que la enseñanza de idiomas efectiva requiere un enfoque personalizado. La inteligencia artificial puede ofrecer prácticas generales y correcciones, pero

0: carreteras del Principado hasta ahora. ¿Qué tal? Buenos días.
1: Muy buenos días. A esta hora van a encontrar circulación lenta tanto en la AS2 en los entornos ya de Picún y también Cenero en sentido a Oviedo, como también el tramo de la A66 a su paso por Coyoto y Lugones en sentido norte ya en sentido Gijón. Mucha prudencia en estos dos tramos que comentaba, ya que hay 1 kilómetro de retenciones en cada uno de esos puntos. El resto de carreteras del Principado se encuentran bastante más despejadas.
0: Gracias, DGT. Vamos ahora a conectar con Oviedo, de la mano de la policía local. ¿Qué tal? Buenos días.
2: Hola, buenos días.
0: ¿Cómo empezáis el viernes?
2: Pues sin incidencias y con tráfico fluido en toda la red viaria.
0: Gracias, Oviedo. No tenemos conexión con Gijón. Vamos directamente hasta Avilés, policía local. Buenos días.
3: Buenos días.
0: ¿Qué tal por ahí hasta ahora?
3: Pues circulación fluida, sin incidentes.
0: Gracias, Avilés. Vamos con el tiempo.
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0: Previsión de viernes y también para el fin de semana con Alba Rodríguez. ¿Qué tal? Buenos días.
5: ¿Qué tal, Elia? Buenos días. Hoy estamos ante el último día de este pequeño paréntesis otoñal, donde volvemos a hablar de cierta inestabilidad. El responsable de este orvallo es un frente frío que viene debilitándose, la cola de un frente que cruzaba durante la madrugada y que los más madrugadores a primera hora de la mañana veíamos reflejado su presencia en abundante nubosidad y en esa lluvia de carácter débil. La tendencia es que durante la tarde se vaya retirando la nubosidad, vuelvan otra vez a aparecer claros en gran parte del Principado de Asturias y con ello la lluvia vaya también remitiendo. Hoy las máximas prácticamente no difieren en comparación con las máximas que tuvimos en el día de ayer. Sí es cierto que suben entre grado, grado y medio más en puntos del tercio occidental, pero seguimos hablando de valores térmicos otoñales. Si hablamos del fin de semana, cambiamos plenamente de guión porque regresa el sol y con ello las temperaturas irán experimentando una escalada progresiva en las temperaturas máximas. Hablaremos sin duda de un sol rotundo que acompañará desde primera hora de la mañana hasta el final del día.
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0: Y a partir de las 9, Asturias al día con Roberto Pato, que hoy vuelve a la Junta desde donde hará en directo el programa. ¿Qué tal? Buenos días.
6: Hola Elia, ¿qué tal? ¿Cómo estás? Buenos días, así es, desde la Junta General del Principado retomamos los programas de los viernes, hoy con el nuevo periodo de sesiones en la Junta General y ante el último debate de orientación política de la legislatura que se va a desarrollar a partir del próximo martes de la próxima semana. Van a estar con nosotros Noelia Macías del Partido Socialista, Luis Venta del Partido Popular, Javier Jové de Vox, Xabel Vegas de Convocatoria por Asturias, Adrián Pomares de Foro y Covadonga Tomé del Grupo Mixto. En la entrevista vamos a charlar también hoy con el presidente de la Junta General del Principado, con Juan Cofiño, en este arranque del curso político, y vamos a cerrar el programa charlando con Alba López de la Asociación Abrazos Verdes.
0: Perfecto, gracias. Buen fin de semana, Roberto.
6: Igualmente, Elia, buen fin de semana.
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0: Pues lo decíamos en apertura, los 5 jóvenes detenidos por agredir a Rubén Rosón y a Jorge Fernández hace ya una semana en las fiestas de San Mateo en Oviedo han quedado en libertad provisional. Inicialmente se les atribuyen 2 delitos de lesiones, uno de ellos menos grave y un delito de odio, de acuerdo al criterio de la Fiscalía.
7: Los detenidos, eso sí, no tendrán que comparecer periódicamente ante el juzgado, ya que todos ellos tienen domicilio y arraigo en Oviedo. De todos modos, sí se les impone una orden de alejamiento de 200 metros de las víctimas. 5 de los 6 jóvenes implicados en la agresión pasaban ayer a disposición judicial, mientras que el 6º ha sido identificado y localizado en el extranjero, donde se encuentra de Erasmus.
0: El jefe superior de la Policía Nacional de Asturias explicó ayer cómo ocurrió todo, cómo se desencadenó la agresión grupal que recordamos quedó grabada por las cámaras de seguridad de la zona. Jordi Moreno recuerda que todo comenzó cuando los detenidos arrancaron de la caseta un cartel antirracista y el faldón con la bandera arcoíris. Rosón y Fernández se lo recriminaron y fue entonces cuando empezó la agresión.
7: La policía identificaba desde el primer momento a los autores, al grupo de 6 jóvenes que la Policía Nacional vincula con un grupo ultra de aficionados del Real Oviedo. Ninguno de ellos puso resistencia durante la detención. El delito de agresión solo se les atribuye a 4 de los mismos. Concurre además otro delito de odio, dice el jefe superior de la Policía Nacional, quien dice además que los delitos de odio no son hechos aislados porque cada vez registran más.
8: Que los 6 agresores, para la policía, lógicamente ahora el órgano jurisdiccional y la fiscalía,

0: Tendrán que decidirlo, pero que son en principio responsables de un delito de odio. En cambio, solo cuatro de ellos les imputamos en el atestado policial el delito de lesiones porque son realmente los que agreden. Los seis identificados son miembros de Sima Chiari, que como ustedes saben es el grupo ultra vinculado al Real Oviedo.
1: La delegada del gobierno, por su parte, ha reiterado que no se trató de una simple pelea. Adriana Lastra pide a la esfera política responsabilidad democrática.
2: Y en este caso creo que el alcalde de Oviedo podría haberlo hecho primero. Creo que más grave es que las declaraciones del alcalde de Oviedo, sin quitarle ningún ápice de gravedad, son las de Mario Arias, que espero que pida disculpas y rectifique.
3: Las defensas de los detenidos discrepan de las palabras de la policía y de la delegada del gobierno, ya que niegan que detrás de todo lo acontecido haya odio o motivaciones políticas. Los abogados sí reconocen que uno de los detenidos arrancó uno de los carteles de la caseta, precisamente el que no está en Asturias, el que está en Italia de Erasmus, pero que no fue por un tema ideológico. Aseguran que recibieron empujones de las víctimas antes de que se desencadenase la agresión grupal.
1: Y los letrados hablan de un hecho aislado, de gamberrada y de jóvenes de fiesta. Han llegado a decir que con un poquito de mano izquierda por parte de Rubén Rosón y de Jorge Fernández no se habría desencadenado todo lo demás. Alejandro Álvarez Builla, que representa a tres de los acusados, llega a asegurar que en la versión de sus clientes no cabe el delito de odio y habla de una simple pelea nocturna complicada por el alcohol.
4: No hay ningún tipo de contenido ni motivación política. En momento alguno se profirieron expresiones tipo maricón o arriba España, como se dice en la denuncia. Y bueno, nuestra versión no deja de ser que es, oye, una situación desafortunada que se produce, oye, por dos partes, que, oye, discuten, se increpan, que es producto también de la noche y del alcohol y al final tuvo el desenlace que tuvo. Es simplemente lo que intentaremos acreditar. Ni son fascistas, ni son homófobos, ni son racistas. Esto hay gente de todas las ideologías políticas ahí abajo, ¿sabes? Y hay algunos que les da igual la política, otros que son de izquierda, otros que son de derechas. También se dice, no, que son de un grupo ultra de fútbol, que no, y al final hoy día ser aficionado del Oviedo parece que conlleva ser un ultra, pero para nada. Lo único que puedo decir es que entiendo que se está intentando hacer política de una situación que no procede.
1: Una opinión que comparte Ernesto Tuñón, que es el abogado de otro de los detenidos. Asegura que su cliente está desbordado por la presión mediática y política y que esto le puede perjudicar.
5: Desbordado totalmente, que no da crédito a la repercusión, y él es una persona que en un momento determinado recibe un golpe por la espalda y lo tiran al suelo. O sea que confío plenamente en que las decisiones que tome el juzgado sean correctas. No tengo ninguna duda que será así, y a las defensas no les interesa ni muchísimo menos este revuelo. Habrá que pensar a quién le interesa. No digo que haya otros intereses, digo que hay gente que hay a lo mejor a alguna parte le interesa sacar la decisión del ámbito judicial.
3: Para mañana a las 7 de la tarde en la Plaza del Ayuntamiento, en la Plaza de la Catedral, ama Asturias, la Asamblea Moza ha convocado una nueva concentración en apoyo a los agredidos. Para después, de la mano de Fiestas Populares, han organizado Somos Más, un festival gratuito de música, donde actuarán desde las 8:30 Marisa Valleroso, Ramsés y Ambas y Dixebra. También habrá una actuación sorpresa.
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3: Hablamos de movilidad. El Principado subvencionará con 2.400 euros la compra de vehículos de combustión e híbridos. Deberán adquirirse antes del 31 de diciembre de este año y su precio no podrá superar los 20.000 euros. Para acceder a esta ayuda es obligatorio, además, achatarrar otro coche de más de 10 años.
1: La convocatoria saldrá en el BOPA en los próximos días. El objetivo del plan, según el consejero de Industria Borja Sánchez, es que se sustituyan unos 400 turismos y furgonetas por modelos más seguros y eficientes.
7: No es nuestro objetivo financiar vehículos de gama alta, sino concentrar estos recursos públicos en modelos accesibles para la mayoría de la ciudadanía. Además, es requisito obligatorio achatarrar un vehículo antiguo con más de 10 años de antigüedad, en el caso de los turismos, o más de 7 años de antigüedad si hablamos de furgonetas.
1: El plan está dotado con 1 millón de euros con la idea de modernizar el parque móvil de Asturias con una media de 16 años. Además, hay más motivos, según explica Miguel Pérez Carballo, el presidente de la Asociación del Automóvil de Asturias.
8: Un poco porque el tirón del mercado de empresas está parando. Los vehículos eléctricos, que tienen un crecimiento importante, empezaron el primer año muy fuerte, se está ralentizando. No por falta de ayudas, porque no es el caso, sino por una falta de clientes y porque el mercado europeo está tirando muy fuerte el mundo eléctrico, lo cual está, la producción se está llevando para otros mercados donde el coche se vende más caro y hay una escasez de coches eléctricos.
1: Para tramitar estas ayudas, las personas que estén

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1: Hola Asturias, ¿qué tal? Buenísimos días, por fin es viernes, viernes 18 de septiembre de 2026, son las 7 de la mañana. Damos un caluroso recibimiento a Rubén Morillo, buenos días.
2: Buenos días, David Rionda, buenos días a todos y todas, ¿qué tal? ¿Cómo estáis?
1: Hoy, por cierto, 18 de septiembre, tenemos muchísimos días mundiales. A ver, voy a citar algunos, un segundín. Es el Día Internacional del Control del Agua, del Ventilador, ojo, de la quiropraxia, de la ética médica y del bambú. Ahí es nada.
3: Unbelievable.

0: interesadas deben acudir a la Cámara de Comercio de Oviedo. Su presidente, Carlos Paniceres, agradece el plan, aunque lamenta que haya tardado tanto.
1: Siempre pasaba algo, siempre había alguna dificultad y nunca éramos capaces de que esta convocatoria saliera adelante.
2: Y el presidente del Gobierno, Pedro Sánchez, ha anunciado que en los próximos días se dará el pistoletazo de salida a la tramitación de los primeros tramos de la red troncal de hidrógeno. Esto supone desbloquear la vía administrativa para que la columna vertebral del hidrógeno español empiece a materializarse. El anuncio es clave para Asturias, ya que ocupa una posición estratégica. Conectará de forma directa dos de los ejes más importantes, el eje de la cornisa cantábrica y el de la vía de la Plata. Anuncio que ha hecho el presidente del Gobierno durante la clausura del acto de inicio de construcción del Valle de Andaluz en Palos de la Frontera, en Huelva.
3: Lo más importante no es memorizar estas cifras, lo importante es entender qué significan estas cifras. Significan industrias que van a poder funcionar con menos emisiones de CO2. Significan unas 250.000 toneladas menos de emisión de CO2 al año a la atmósfera. Es decir, energía más limpia, más autonomía y más oportunidades aquí en Huelva y en Andalucía.
2: Iduro Felguera celebra hoy una Junta General Extraordinaria de Accionistas para aprobar el proyecto Tula, un contrato de 210 millones de euros con el que la ingeniería asturiana se haría cargo de la gestión y coordinación técnica de la construcción de una central de ciclo combinado en México, en la que Mota y Gil México, otra compañía controlada por el grupo Prodi, es el principal contratista. 8:18 minutos de la mañana, la financiación autonómica abre una brecha en el seno de convocatoria por Asturias, aunque tanto Izquierda Unida como Sumar intentan restar importancia a esas diferencias. Las dos formaciones reunirán en los próximos días a sus ejecutivas buscando el consenso. Su diputado en el Congreso, de momento, se limita a decir que el texto es insuficiente para Asturias y que intentará mejorarse por la vía de las enmiendas parciales.
0: Por su parte, Izquierda Unida de Asturias defiende el no a ese nuevo modelo de financiación. Sumar, sin embargo, cree que el voto en contra supone cerrar la puerta a que Asturias pueda tener más fondos y, por tanto, elegir el modelo que quiere en un futuro. Las discrepancias en el seno de la coalición quedaban patentes tras la reunión de la mesa convocada por el Principado esta misma semana. Unas diferencias a las que ahora quieren restar protagonismo. De todas formas, ambas formaciones de izquierdas han convocado una reunión de sus respectivos órganos ejecutivos. Ovidio Zapico es el coordinador general de Izquierda Unida y Isabel Vegas, portavoz de convocatoria por Asturias.
4: Es una cuestión meramente puntual, que hay margen, y se va a ver durante los próximos días, hay margen más que suficiente para armonizar las posturas, las posiciones y, en definitiva, para buscar la mejor posición para Asturias, ¿no?
5: Seguramente faltó diálogo y escucharnos y sentarnos a hablar. Yo conozco bien la postura de Izquierda Unida Federal. Ahora conoceremos mejor gracias a esa colegiada que se va a celebrar y que además yo agradezco que se celebre esa colegiada porque me permitirá conocer mejor la postura de los compañeros y las compañeras de Izquierda Unida acerca de la financiación autonómica. En Movimiento Sumar Asturias también vamos a convocar a nuestro órgano de dirección, a la ejecutiva.
0: Y uno de los puntos en los que Izquierda Unida convocatoria por Asturias discrepan es sobre lo que debe votar su representante en el Congreso.
5: Se va a elegir entre el modelo de financiación actual o el que se nos propone. Yo creo que votar en contra sería cerrar la puerta a que Asturias pueda mejorar su financiación.
4: Ante esa ausencia de cambios, nuestra posición tiene que ser no. Seguro que es una cuestión de tiempo ir armonizando esa posición y llegar a una posición común que tiene que ser de rechazo a esa financiación autonómica.
0: ¿Y qué dice el aludido Rafa Cofiño? Pues este asegura que acatará lo que diga su espacio político. De momento, considera que ese texto presentado es insuficiente para Asturias, pero apunta que su intención es que se mejore por la vía de las enmiendas parciales.
2: Y seguimos en el plano político. La presidenta de Foro y alcaldesa de Gijón, Carmen Morillón, asegura que su partido está preparado para sumar en un cambio político en Asturias, pero dice que no se diluirá en otras formaciones.
0: Y la posible confluencia con el Partido Popular se tratará en el Congreso del 7 de noviembre. Eso sí, la presidenta de Foro advierte, haciendo esta declaración de intenciones, Carmen Morillo.
6: Ya le puedo adelantar, aunque no falte todavía tiempo para el Congreso, que Foro no se va a diluir en ninguna marca. Y que Foro lo que está dispuesto es, como partido de centro-derecha, a sumar, ampliar la base para que pueda haber una alternativa de cambio en el gobierno del Principado de Asturias en el año 27. Eso, independientemente de que se celebre el Congreso o no, ya se lo puedo adelantar.
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1: La reina Letizia presidió ayer jueves el acto oficial de inauguración del curso escolar 2026-2027 de toda España en el colegio La Gesta, en Oviedo, el centro público donde ella misma cursó sus estudios de educación general básica de EGB entre el 80 y el 86.
2: Y allí la reina recorrió las aulas y las instalaciones del centro y tuvo tiempo también para charlar con los alumnos que llevaban semanas preparándose para la visita y le regalaron dibujos, cartas, cuentos y hasta le cantaron el cumpleaños feliz.
3: Me puse nervioso porque nadie de mi familia conoció a la reina, solo yo.
4: Me ha parecido guapa.
5: Pues me la imaginaba, bueno, pues ¿cómo fue?
6: Pues muy maja, bastante maja.
2: Pero uno de los momentos más emotivos fue el reencuentro de la reina con sus antiguas profesoras.
7: Bueno, ya viéndola entrar y ver los abrazos que nos ha dado, encima yo procuraba tratarla de usted como reina que es, y entonces me dijo, doña Julia, me llamó y a mí, ¿me vas a tratar de usted?
1: Y la Consejería de Educación anuncia en comisión que en enero se incorporarán 40 nuevos docentes a los centros de educación especial del Principado y que próximamente se contratarán obras de mejora de la accesibilidad en el centro de La Torres por valor de 500.000 euros. Sobre los problemas para conseguir candidatos a las direcciones de los centros, Valedo, la consejera, asegura estar trabajando medidas de apoyo, niega que las mejoras salariales sean determinantes. Tiene más detalles sobre este asunto Clelia Antuña.
8: Tras reprocharle el PP que solo pusiera parches para los problemas de la educación especial, la consejera de Educación puso en valor su apuesta por estos centros y ha anunciado la incorporación de 40 nuevos profesionales en enero que se suman a 110 ya contratados. Además, ha anunciado para el centro de La Torres próximas obras de mejora de accesibilidad y seguridad.
9: Vamos a iniciar ahora una nueva contratación, de acuerdo también con la planificación que yo comenté en este mismo órgano, por valor de casi 500.000 euros, que atienda mejora de las condiciones de accesibilidad y seguridad del centro educativo, que sustituyen integralmente las carpinterías que configuran la entrada, la instalación de dos nuevas salidas adicionales, etc. La educación especial no se mide por declaraciones, sino por recursos, planificación y resultados.
8: Sobre el problema de los centros educativos asturianos para lograr candidatos que quieran ejercer como directores, Vox reclamó mejoras salariales y menos carga lectiva como incentivos. La consejera discrepó y aseguró que lo que demandan es más apoyo.
9: Se necesita más apoyo y es lo que más demanda, más apoyo institucional y en todos los sentidos. Y efectivamente en eso trabajamos. Menor burocracia, y en eso trabajamos. Mayor formación.
8: Sobre la situación de los profesores interinos de FP que fueron excluidos de las listas por no poseer titulación universitaria, la consejera aseguró que se está estudiando que puedan impartir grados que no requieran esa titulación, aunque reconoció que la solución era difícil.
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1: Hablamos ahora en clave sanitaria. Las personas a las que se recomienda la vacuna contra la gripe serán citadas de forma automática. El Gobierno de Asturias pondrá en marcha el asistente virtual para este fin. La campaña arranca el 1 de octubre. Nos da más detalles Mar Rodríguez.
10: Las personas incluidas en los grupos de riesgo recibirán inicialmente un mensaje SMS informativo en sus teléfonos móviles y posteriormente una llamada automática en la que podrán elegir entre las diferentes citas disponibles para vacunarse. Además, las personas con cita confirmada recibirán un recordatorio mediante SMS 72 horas antes de la vacunación. Maximino Muñiz es subdirector de Gestión de Cuidados y Coordinación Sociosanitaria del Servicio de Salud del Principado. Ha pasado por el matinal de TPA.
11: Está claro que la estrategia se enmarca en ese ámbito, en la población infantil. Uh-huh. Y luego a nivel de organización y el verdadero cambio, pues eso, para poder planificar, digamos, esta vacunación, que va a ser la captación proactiva a través de la gente virtual. Entonces, ¿qué vamos a intentar evitar? Pues que la población pues no tenga que perder el tiempo, que ponerse en contacto con los centros de salud, con todo lo que eso significa.
10: La campaña comenzará el 1 de octubre con la inmunización de las personas residentes en centros sociosanitarios y de la población infantil de 6 meses a 13 años, ambos inclusive. Para la infancia, la vacuna no será inyectable, se pulverizará por la nariz. Se adelantará esta campaña para proteger cuanto antes a uno de los colectivos más vulnerables frente a las complicaciones graves asociadas a la gripe. El epidemiólogo Ismael Huerta explica la importancia de vacunarse.
12: Hay que tener en cuenta que la gripe

0: puede llegar a matar. La vacuna no te da una protección absoluta, pero sí aumenta mucho la protección en general de la población y disminuye mucho el número de hospitalizaciones y de fallecidos. En todas las ondas epidémicas de gripe que hay, pues la gripe empieza a circular primero en los niños. Y a partir de la circular en los niños, pues pasa luego ya al resto de la población y sobre todo a los mayores que tienen más riesgo.
1: Seguimos hablando del ámbito sanitario porque Juan José Alonso Ordiales se estrena como gerente del SESPA, asegurando que está negociando con los sindicatos para intentar frenar la huelga convocada en principio para el 28 de octubre. Además, se da de plazo entre 6 y 9 meses para reducir las listas de espera quirúrgicas en Asturias.
2: Dice que está convencido de que si se evitan los paros, se podrían reducir las listas de espera y volver a los datos de 2025. Palabras de Alonso Ordiales en respuesta a preguntas del Partido Popular, que cree que no se van a solucionar los problemas del sistema sanitario de Asturias. Pilar Fernández Pardo, diputada de esta fuerza conservadora, denuncia la alteración de las listas y acusa al SESPA de estar maquillando los datos.
3: Se están alterando las cifras, lo constatan los ciudadanos, o sea, los días que aparecen o las personas que aparecen en lista de espera son muy, muy distintas a las reales. Algo de lo que ahora se está hablando en otras comunidades autónomas está ocurriendo aquí. Y no lo dice solo el Grupo Popular, no lo dicen solo los usuarios, ya se lo dicen los sindicatos. Los sindicatos claramente, y usted lo conoce de primera mano, están diciendo que las cifras están maquilladas.
2: Ordiales lo niega y afirma que las gestiona personal funcionario y que es imposible que los directivos puedan alterarlas.
4: Aquí se habla, se dice, pero evidentemente nuestros mecanismos de control y el funcionamiento, que por cierto llevan funcionarios, ya no son gestores, digamos, con libre designación, sino funcionarios de carrera, estatutarios de carrera, evidentemente son inapelables. Evidentemente este gerente ni ningún otro, creo que aquí en Asturias, le vaya a decir a ningún funcionario que modifique o corrija ningún dato referido a lista de espera o cualquier otra cuestión.
1: Y en Ceuta ha comenzado ya el traslado de las personas migrantes desde las playas al campamento habilitado por el Ministerio de Transportes en el puerto. El operativo ha comenzado sobre las 6:30, hace ya unas 2 horas. Se está encontrando serias dificultades para trasladar a pie al gran número de personas que se habían concentrado en las playas que se encuentran a unos 2 kilómetros de esa ubicación.
2: La Audiencia Nacional rechazaba ayer la medida cautelar presentada por el Sindicato Unificado de Policía, que fue quien pidió que se suspendiera la instalación de esas carpas en esta infraestructura crítica con la ciudad autónoma para unos 1.700 inmigrantes llegados los pasados 30 y 31 de julio. Además, el pasado 5 de septiembre recordamos que el Ministerio de Transportes tomaba el control por parte del puerto para instalar los pabellones de acogida temporal de migrantes en la zona del muelle de Poniente ante la negativa de la autoridad portuaria de Ceuta, controlada por la ciudad autónoma.
1: Ante crisis migratorias como la de Ceuta, cobran especial interés iniciativas como el proyecto Cabila, una propuesta de cooperación internacional desarrollada por Asturias Acoge y financiada por el Gobierno de Asturias a través de la Dirección General de Agenda 2030.
2: El objetivo principal de proyecto Cabila es situarse en el origen de los motivos que impulsan a miles de estos jóvenes a iniciar procesos migratorios en el norte de Marruecos y colaborar con el tejido asociativo local para mejorar su calidad de vida y poderles ofrecer alternativas. Lorena Neira es impulsora de este proyecto Cabila, intervenía en el programa de RPA Asturias al Día.
5: Lo planteamos precisamente como un puente entre Asturias y el norte de Marruecos, en el que acercarnos, en el que compartir, aprender de las dos zonas, también un poco por combatir ese desconocimiento, los discursos que hay que pretenden pues separarnos, ¿por qué no decirlo? La islamofobia, que cada vez va creciendo más. Nuestro proyecto pues es lo contrario.
2: Escuchamos ahora a Nazaré Sánchez, que es coordinadora de Asturias Acoge. Ha subrayado la importancia de iniciativas como esta para acercar culturas y evitar rechazos.
6: Pues es súper importante poder dar este salto de trabajar lo que es a nivel local y provincial, a poder dar este impulso y hacer un proyecto ya internacional, ¿no? Y sobre todo porque trabajamos en Asturias con muchísima población marroquí. Sabemos cómo está la sociedad actualmente, encima ahora con todo lo de Ceuta, que lo veníamos hablando, muchísimo peor, hay muchísima más islamofobia, racismo, rechazo.
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1: Hablamos sobre otros asuntos cuando son ya las 8:31 de la mañana. Asturias registró entre enero y junio

0: 18.456 infracciones penales. Es un 6,6% más con respecto al primer semestre del año pasado, según datos del Ministerio del Interior.
1: El aumento se debió al incremento de la criminalidad convencional, que aumentó un 9,1%. En lo que respecta a delitos contra la libertad sexual, bajaron un 15,9%, aunque las violaciones con penetración repuntaron un 5,7% con 37 casos. Entre los concejos de más de 20.000 habitantes, la criminalidad subió, especialmente en Gijón, un 12,8%, seguido de Oviedo con un 6,8% y Mieres con un 3,6%.
0: Y seguimos en clave de temas de tribunales, temas policiales, porque las autoridades mexicanas han detenido al presunto asesino de la joven estudiante española Claudia Tacoronte. El detenido, conocido como el Trompas, se había rapado el pelo, llevaba una ropa diferente a la vista en el vídeo que circuló el día de su asesinato. Será localizado en la misma ciudad del crimen, en el municipio de Cautla, en el estado de Morelos. La fiscalía le imputará un delito de feminicidio y buscará una pena máxima de hasta 70 años de prisión. Los padres de la joven llegan precisamente hoy a México para repatriar su cuerpo. Y primera sesión en Avilés del juicio a 7 personas acusadas de alterar la filiación de 3 menores. 2 matrimonios se quedaron con bebés de otras mujeres y los inscribieron como hijos propios sin seguir el orden legal. Otro caso corresponde a una niña inscrita como hija del marido de una mujer, pese a ser biológicamente de otro hombre. Durante la vista, las defensas de 4 acusados han pedido que parte de los delitos se consideren prescritos al haber pasado ya más de 10 años.
1: Una de las declaraciones que se pudo escuchar ayer fue la de la madre biológica de uno de estos niños, quien explicó que no podía hacerse cargo de su hijo y aseguró que no recibió ningún dinero a cambio de entregarlo. Otro de los testimonios fue el de otra de las mujeres, que explicó que el hijo biológico de su marido y otra mujer terminó viviendo con ellos y que habría hecho cualquier cosa para evitar que se lo quitaran. En 2019 consigue a su acogimiento temporal. La fiscalía pide apenas de entre 5 meses y año y medio de prisión por cada delito, que para 2 acusados suman hasta 3 años de cárcel.
0: Y accidente de circulación grave en el concejo de Siero, colisión frontal entre 2 vehículos hasta ese lugar, hasta ese punto, que se produjo en torno a la 1:30 de la tarde de ayer en el cruce de las carreteras SI-11 que va hacia Valdesoto y la que circula hasta Carballín Baixo. Se desplazaron 2 patrullas de Seguridad Ciudadana, de la Guardia Civil. Esas 2 personas heridas de gravedad están ingresadas en el UCA.
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0: En clave local, en clave de política local, hablamos de la crisis de gobierno en Avilés, porque la coordinadora de Izquierda Unida allí en esa localidad ha decidido por unanimidad proponer a la Asamblea de Afiliados y Afiliadas convocada para el próximo 23 de septiembre romper con el gobierno de coalición que mantiene con el Partido Socialista por pérdida de confianza e incumplimiento de algunos puntos del pacto. Por ejemplo, la municipalización del servicio de limpieza y de aguas, la gestión del aparcamiento del Niemeyer o los planes de empleo.
1: El primer teniente de alcalde de Avilés y portavoz municipal de Izquierda Unida, Agustín Medina, ha recordado que este servicio del agua se encuentra en una situación de especial relevancia política y económica, ya que Veolia, el socio privado de Aguas de Avilés, ha presentado una reclamación en el juzgado contra el socio público del ayuntamiento, con la que exige que se apruebe una subida de tarifas de este agua en un 58,71% y que, en caso de que no se lleve a cabo, se le abone a la empresa la cantidad de más de 15 millones con cargo a las arcas municipales.
0: En el caso de que la Asamblea de Afiliados ratifique la propuesta de la coordinadora de romper con el Partido Socialista, los socialistas se quedarían en minoría con 9 concejales, empatando con el Partido Popular, que es hoy el grupo mayoritario de la oposición. Y de Avilés nos vamos a Tineo, nuevo capítulo en la polémica sobre los presupuestos para este 2026, que siguen sin ser aprobados de forma definitiva. El Pleno Municipal ha inadmitido las reclamaciones presentadas por los socialistas y por Izquierda Unida contra la aprobación inicial de esas cuentas. Ambas formaciones anuncian que estudiarán con sus servicios jurídicos el siguiente paso.
1: Las cuentas fueron rechazadas en junio y aprobadas inicialmente en julio con los votos del Partido Popular y la concejala no adscrita en un pleno extraordinario y urgente convocado con menos de 24 horas. PSOE e Izquierda Unida reclamaron contra aquella aprobación, cuestionaban la convocatoria de ese pleno y la suficiencia de las cuentas. Ninguno de estos argumentos se ha llegado a debatir. Los informes municipales consideran que las 2 portavoces no estaban legitimadas para presentar la reclamación por no estar presentes en la votación y no fue admitida a trámite. Monse Fernández es la alcaldesa de Tineo.
3: Cuando uno no está presente en la votación y no vota en contra, está incapacitado legalmente.

0: Nos vamos al año 1994 con la primera película o una de las primeras de Jude Law. Se titula Shopping.
1: This used to be a beautiful little shop. What happened?
2: People kept driving cars into it.
0: Miguel Ángel Muñiz, muy buenas.
3: Buenas, hombre, ¿cómo estáis?
0: ¿Qué es esto de Shopping del 94?
3: Pues esto es el debut en la dirección de Paul Anderson, bueno, de Paul W.S. Anderson, porque luego hay otro Paul Anderson que es el de Magnolia, El Hilo Invisible, todas estas películas así más de autor, más, bueno, digamos de más calidad o de más nivel. Paul V, como yo le llamo, ¿no? Personalmente Paul V es el tío que dirigió, por ejemplo, Resident Evil y todas sus secuelas, Alien contra Predator y todo esto. Pero bueno, yo creo que es una primera película muy interesante. Tiene cierto estilo similar a un debut también de la época de otro director también del Reino Unido, que es Danny Boyle, el de Trainspotting y la playa y todo esto, que debutó con, ay, no me acuerdo ahora cómo se llama, Tumba Abierta, Shallow Grave, de también con Ewan McGregor y con parte del reparto de otras de sus pelis. Son películas que tienen un estilo, una identidad así muy particular por el tema de la banda sonora. Si os acordáis, Danny Boyle, con esto de Trainspotting y todas estas pelis que hizo en los 90, que tenían como mucho apoyo sonoro, y las pelis de Paul Anderson también tienen mucho apoyo musical de lo que eran ciertas vanguardias de la época, pues por ejemplo el rock industrial, la música electrónica, el death metal, todo estas músicas que, bueno, estaban empezando a sonar bastante en la cultura popular, y él las mete dentro de sus pelis. De hecho, la siguiente película, que no tiene demasiado que ver con Shopping, es, seguramente entiendo que será la que más os puede sonar, que es Mortal Kombat, de un año después. Y os acordáis, como una película también que te queda como en la cabeza la banda sonora, ¿no? Aquel tema así como electrónico de la peli y tal, el principal de Mortal Kombat. Y aquí en Shopping es curioso porque hace un poco lo mismo. O sea, coge ciertas canciones para describir a los personajes y a los entornos. Y es una película así como bastante marginal, de alguna manera. Trata sobre unos chavales que son como carne de cañón, podríamos decir. Gente que ha salido de la cárcel por delitos, hurtos, gente muy joven, que tienen mala relación o ninguna relación con sus padres, que viven en estas barriadas de Londres así más gris, más depresivo y tal. Y es una peli, te digo, a mí me parece muy, muy curiosa, no solo como primera película, sino por lo que luego acabó haciendo Polar.

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2: Más musiquina, musiquina guapa. ¿Qué tal, Rubén Morillo?
3: Buenos días, David Rionda. Buenos días a todos y todas. ¿Qué tal? ¿Cómo estáis?
4: Nacimos de un huevo de una primera madre extraterrestre con tres tetas.
5: ¡Maravilloso!
4: Y yo, Adán y Eva, nos morimos de viejo.
6: Es ciertísimo.
4: Y de nuevo nos reencarnamos y nos engendramos en el vientre de una nueva madre.
6: ¡Como yo!
4: Que fue la que nos dio luz a través de la humanidad.
7: Y ya está. Y esa es la noticia.

0: Para poder alegar contra el presupuesto municipal.
1: La portavoz socialista no pudo acudir a ese pleno, mientras que la de Izquierda Unida abandonó la sesión antes de la votación en señal de protesta junto al resto del grupo socialista. Las dos defienden, sin embargo, la validez de su reclamación y anuncian que van a estudiar con los servicios jurídicos cómo proceder. Marta Menéndez y Araceli Herrero son respectivamente las portavoces de Izquierda Unida y del PSOE en Tineo.
0: Lo vamos a valorar con nuestros servicios jurídicos porque entendemos que sí tiene cabida, entendemos que como vecinas tenemos el mismo derecho que cualquier ciudadano a hacer esa reclamación.
2: Soy una de las concejalas que no estaba en el pleno, pero como vecina sí que me veo con derecho a reclamar ante una situación que para mí no es democrática.
1: La inadmisión ha salido adelante con la abstención de Vox. Queda ahora la aprobación definitiva de las cuentas, que tendrá que volver al pleno, aunque todavía no hay fecha.
3: Y la Casa de las Artes y las Ciencias de Güeñu, en Ribera de Arriba, acoge ya, desde que se inaugurase ayer, la exposición Kelly, al hilo del tiempo.
1: Raquel Méndez Riestra, más conocida como Kelly, fue una de las artistas de Asturias que falleció, una de las artistas que falleció en 2013 y que está considerada como una de las creadoras más relevantes y más prolíficas del arte contemporáneo. El comisario de esta exposición, Santiago Martínez, y Joaquín Junquera, viudo de Kelly, hablaban en el programa de esta casa, Asturias al Día, de una exposición que finalmente incluye 70 obras gracias a un gran esfuerzo de selección.
4: A mí me sorprende cómo constantemente recurre a distintas técnicas, distintos soportes. Se puede convertir en herramienta el barro para hacer esos cuencos que van a estar también ahí presentes, pero luego la herramienta digital se convierte cada vez más, además con el tiempo, ¿no?
5: Sí.
4: ¿No, Joaquín? Con el tiempo cada vez más empezó a trabajar con la herramienta digital.
5: Es que no os podéis imaginar, ella empezó a inventarse hasta pinceles, y con esos pinceles, que alguno era un trozo de su obra, que al trazarlo en una obra nueva hacía otra cosa que dan cosas impresionantes.
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3: Hasta mañana sábado, Laboral Ciudad de la Cultura acoge la novena edición del festival Rincones y Recovecos. Espectáculos de teatro, música, danza o títeres en este espacio, también en diversos puntos de Gijón. Vamos a hablar de la cita con Sergio Gayol, con el director artístico y de programación de Rincones y Recovecos, que ya nos escucha. Buenos días.
7: Hola, buenos días.
3: Bueno, acabo grosso modo de hacer unas pinceladas de lo que se va a encontrar el público en el festival. Vamos a resumir, si te parece, la programación de esta novena edición, Sergio.
7: Bueno, pues hay un total de 23 compañías con 38 pases de espectáculos. Bueno, ayer tuvimos la inauguración a las 7 de la tarde en Ciudadela, en el centro de Gijón, que desde hace 2 años tenemos una colaboración con la Fundación Municipal de Cultura, donde estrenamos, hacemos la inauguración del festival en el centro de la ciudad, en un espacio no convencional, y la Ciudadela es un sitio súper bonito para arrancar. Luego, esta tarde tenemos, bueno, empezamos en la Plaza de la Laboral, vamos a instalar dos carpas. Una es la carpa de Francis y el Rincón de los Sueños, de una de la compañía Teatro del Cuervo, pero este año en colaboración con una compañía de Aragón, que se llama Kinser Producciones, donde se va a hacer un espectáculo de circo en tres pases, que además ya están llenos. Sí que es verdad que tenemos una participación de público cada vez más activa y cada vez sacan las entradas antes, y la verdad es que hay un tanto por ciento muy alto de espectáculos agotados. Quedan entradas todavía para cosas, así que la gente que no se despiste mucho, ¿vale? Pero bueno, sigo un poco en la plaza, ¿vale? Tenemos otro espectáculo del Mago Martín, que se llama El Rincón de los Sueños, es otra carpa, un espectáculo de magia, también en multipase, tenemos varios. En la plaza también hay un escenario central donde este año lo hemos dedicado a la música con dos conciertos. Uno esta tarde que viene Brásica, que hace, bueno, se llama Del Chigre al Auditorio, son temas populares que los llevan para, bueno, que los transforman también en música clásica, muy interesante, con Vero Rubio a la cabeza. Y mañana tenemos a los Antipop, que es Maxi y Carlos Alba, metiéndonos ahí en música rock para peques, que esos, los dos días son a las 7 de la tarde, ¿vale? Y además eso es acceso gratuito para que la gente que quiera subir a la plaza pueda disfrutar de eso, de la fiesta del festival. Y aparte también hay una instalación de juegos que va a estar también desde esta tarde hasta mañana por la noche, ¿vale? Que nos van a ir acompañando y eso también es gratuito para que la gente que venga al festival pueda estar en los tiempos de tránsito entre un

0: espectáculo y otra poder jugar o subir simplemente a jugar esto. El festival tiene la posibilidad de que cada uno venga a disfrutarlo como quiera.
1: ¿Qué juegos, luego, Sergio, vais a colocar específicamente?
0: Pues son juegos, sí. pues mira, son juegos tradicionales. No te sé decir, sé que está el salto, porque bueno, lo contratamos con una compañía y ellos traen, pero sé que está la rana, sé que está la cuerda, o sea, los juegos tradicionales asturianos, sé que va a haber. Pero vamos, creo que tienen un total de 20 y pico juegos, o sea que puedes ir pasando de unos a otros.
1: Bueno, antes, ¿vale?, te interrumpí, disculpa, sí. Traéis también una producción mexicana este año, ¿no?
0: Sí, justo además, en colaboración con Luisa Aguilar, que es una actriz asturiana, pero que ya lleva en México varios años, han venido y vienen a estrenar un proyecto que se llama Las Olvidadas, que lo hacen en las cocinas de La Laboral. Es un proyecto de teatro de objetos para adultos, donde la actriz hace una tortilla y mientras hace la tortilla pues recuerda, bueno, los tiempos de la guerra y de la posguerra, desde un lugar muy bonito porque es a través de los objetos, ¿no? Y luego convidando a esa tortilla que va a hacerse a los que vengan a ver la función. Y luego también ellos trabajaban en colaboración con Camante Teatro y vienen a representar también el Lobo, que viene el Lobo, sí. Que es una producción de hace 20 años, que cumple 20 años este año, además han publicado el libro, y entonces vienen a presentarlo también. Entonces, esa compañía mexicana viene a hacer dos espectáculos, ya que cruza el charco para poder estar aquí. Y, perdona, es que, sí. Bueno, me he liado con la plaza,
1: sí.
0: Hay 15, es que utilizamos 15 espacios de La Laboral, ajá. Entonces hay una programación muy diversa que yo invito a todo el mundo a que entre en la página web, sí. O en festivalrinconesyrecovecos.com, ahí está todo detallado, pero si quieres hago una revisión rápida de los espacios donde estamos.
1: Los espacios al margen, sí. Sí.
0: No, al margen simplemente es la Ciudadela.
1: Sí,
0: o sea,
1: la Ciudadela.
0: Sí, que a veces es la Ciudadela que ayer hicimos la inauguración, pero solo utilizamos de momento la Ciudadela porque sí que el centro neurálgico del festival es La Laboral. Sí. Porque este mega edificio, ya desde que arrancamos el festival, nuestra idea era hacer arte escénico en espacio no convencional, y creemos que un espacio como La Laboral está lleno de rincones y recovecos donde poder acercarse a las artes escénicas. Entonces sí que mantenemos la sede aquí, simplemente es esa colaboración con el Ayuntamiento de Gijón, para, ya que estamos en Gijón también, para poder llevarlo al centro de la ciudad.
1: Habiendo tanta producción, bueno, tanta, mermada en muchos casos por la falta de recursos, por la precariedad imperante en el sector, como aún así hay mucha producción, hay mucha creatividad, ¿cómo es la labor previa de seleccionar, de cocinar un programa tan diverso como el de Rincones y Recovecos? ¿Cómo os organizáis?
0: Pues mira, nosotros desde que, bueno, ya te diría que antes de acabar este festival ya estamos viendo propuestas para el siguiente. O sea, tenemos un... Sí que es verdad que la peculiaridad de nuestro... peculiaridad, no va a salir la palabra, de nuestro festival tiene que ver con los espacios donde hacemos las representaciones. También el espacio tiene... Entonces, la selección tiene mucho que ver con qué queremos meter en cada uno de los espacios. Entonces, tenemos, bueno, bastantes espectáculos ya vistos, ir a ver muchos espectáculos, y luego la diversidad. Nuestra idea es que cuando el público suba a ver los diferentes espectáculos haya diferencia entre entrar en un sitio y en otro, que te lleven a lugares muy diferentes, mezclar, o sea, que haya música, que haya teatro, que haya circo, que haya danza, o sea, que tengamos una variedad de todo, lo que te digo también de instalaciones de juegos, que haya mucha diversidad, o sea, intentamos que no haya cosas que se asemejen demasiado, ¿no? En eso partimos, y buscando siempre calidad en los productos que vienen, desde el pequeño formato al mediano. Nosotros gran formato no podemos manejar porque nuestro ratio de público es entre, en este caso este año hay entre 20 y 100, es un poco el número de público.
1: Hablas de la diversidad, importante para atraer un gran número de público, un público heterogéneo, pero también para que el público que llegue de alguna manera descubra a lo mejor realidades, montajes, historias que de otra manera no habría accedido a ellas, ¿no?
0: Sí, claro, sí, sí. Es la oportunidad también de crear nuevo público, de no, porque además no van a ver los espectáculos sentados en una butaca, sino que lo van a ver en espacios que tienen muy experienciales, o sea, de experiencias, ¿no? Una de las y con

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0: Conocer las artes escénicas desde la experiencia hace que te gusten más, porque tiene una parte humana y emocional muy fuerte que yo creo que hace que se acerque. Además, la cercanía con los intérpretes, poder hablar después con ellos. No sé, creo que este tipo de festivales ayudan a la creación de nuevos públicos. Invitados a que también disfruten de y descubran, bueno, cosas
1: Sí.
0: diferentes.
1: De hecho, la creación de nuevos públicos es una de las patas, de los ejes vertebradores de la asociación Rincones y Recovecos, porque aparte de un festival, sois una asociación que tiene como objetivo esto que comenta Sergio, crear nuevos públicos.
0: Sí, desde la asociación lo que nosotros intentamos, bueno, tenemos dos grandes proyectos, que es el Festival Rincones y Recovecos, y un proyecto que se llama Nenos y Nenas al Teatro, de acercamiento de los escolares a las artes escénicas. Son dos proyectos de el festival es un proyecto de ciudad, es un proyecto para la comunidad, o sea, intentando, y el otro es un acercamiento desde otra manera a los públicos jóvenes a las artes escénicas, que se llena de complementos de mediación y tal, porque nos parece que el público que va al teatro habitualmente está más envejecido y necesitamos una renovación también. Y tiene que ver con nuevas formas de entender el arte escénico, de escuchar mucho también, como profesionales, de escuchar las necesidades de los del público, de los nuevos públicos, ¿no?
1: Es un proyecto escolar, acabamos de empezar el curso este año. ¿Qué implantación va a tener en Asturias ese proyecto de Nenos y Nenas?
0: Pues mira, además trabajamos en colaboración con Caja Rural Asturias, vamos sobre todo a los entornos rurales y este año en total vamos a tener 12 espacios, 12 municipios que colaboran con el proyecto, pero ya estamos arrancando el de 2027, que va a tener otros 12 proyectos. Por lo tanto, entre septiembre y mayo del año que viene estamos hablando de unas 18 municipios que van a participar en este proyecto. Este proyecto lleva desde 2017 y vamos, este año va a cumplir los 10 años y bueno, cada vez está funcionando mejor y cada vez tenemos una base de alumnos y alumnas que vemos que van al teatro y que vuelven al teatro, ¿no?
1: Crece la demanda entre los centros educativos que quieren participar de este proyecto, entiendo.
0: No, sí. Bueno, nosotros desde el proyecto planteamos un par de espectáculos en el que trabajamos ya proyectos de mediación, pues en dosieres pedagógicos previos, encuentros con las compañías previos, luego hacemos la representación, luego hay un encuentro posterior, incluso un trabajo de evaluación de todo lo que se ha hecho en la actividad. Pero nosotros sí que les ofrecemos unos espectáculos determinados con temáticas determinadas que puedan interesarles para el desarrollo, pues eso, especialmente para los currículums.
1: Bueno, pues Sergio Gayol, director artístico y de programación de Rincones y Recovecos, gracias por haber participado en el matinal. Buenos días.
0: Nada, muchísimas gracias a vosotras y espero veros en el festival.
1: Gracias, buen día, hasta luego.
0: Gracias, chao.
1: Y además de Rincones y Recovecos, hasta mañana en Gijón hay otras propuestas culturales para los próximos días en Asturias. La Noche Blanca también en Gijón reunirá 40 actividades gratuitas desde el viernes 2 de octubre. Participarán una decena de galerías de arte, museos y centros culturales. Entre las actividades destaca un concierto para hablar de los árboles de la capilla del Palacio Revillagigedo o un desfile de alta costura en la Galería de Arte Aurora Vigil Escalera. La Noche Blanca se celebrará desde las 7 de la tarde a las 12 de la noche. Contará con un autobús lanzadera que facilitará los traslados al Museo Evaristo Valle y a la Galería ATM. Montserrat López Moro es la concejala de Cultura y Aitor Martínez Baldajos, director de la Fundación Municipal de Cultura de Gijón.
2: Durante unas horas abrimos nuestros museos y centros culturales, las galerías abren sus puertas, llevamos propuestas a otros espacios, también a la calle, y conseguimos algo que es especialmente importante, que la cultura salga al encuentro de la gente.
3: Son los casos, por ejemplo, de las propuestas de Gabriel Alonso en ATM, donde exposición, visita y conversación se integrarán en una misma experiencia, o por ejemplo el encuentro con Hugo Fontela en la Galería Llamazares, también la exposición colectiva que propone ahora Labora Estudio, que permitirá acercarse también a los propios procesos de creación gráfica.
1: Y más propuestas, ya para mañana en Somiedo, los Lagos de Saliencia acogen la Romería de la Transhumancia, una jornada festiva en plena naturaleza que combina tradición, folclore, gastronomía y música.

0: La celebración comienza, como es tradicional, con el pregón, después una actuación de las pandereteras de Somiedo, después comida campestre, para la que es necesario inscribirse de forma previa, y la jornada terminará con una verbena popular. Y mañana, en Oviedo, Día de América en Asturias, fiesta de interés turístico nacional, más de 3.500 participantes, la comitiva partirá de la calle Uría a las 5 de la tarde. Paraguay será este año el país homenajeado. Y mañana la Red Natural de Asturias organiza una nueva salida guiada por la Ría de Villaviciosa, itinerario ornitológico por diferentes espacios naturales, contemplando tanto flora como fauna, una actividad planificada para personas que tengan conocimientos previos, pero también para quienes quieran iniciarse en el mundo de la ornitología. Será entre las 10:30 y la 1:30 de la tarde. Mañana también hay programado otro itinerario de la Red Asturiana de Naturaleza, en este caso por los miradores de Obacho, en la Reserva Nacional de Muniellos. En este caso es por la tarde, a partir de las 4:30, otro itinerario previsto y programado para mañana en el paisaje protegido del Cabo Peñes, del Centro de Interpretación del Espacio Protegido. También se podrá recorrer mañana de forma guiada para conocer flora y fauna de la mano de profesionales, de voces expertas. En este caso, el horario es matinal. Partirán a las 11 de la mañana, el recorrido acabará a las 12. Propuestas para el fin de semana, antes de dar paso a nuestros compañeros de deportes con Fernando García de Dios.
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2: ¿Qué tal, Elia? Buenos días. La expedición del Sporting viaja a estas horas en avión rumbo a Barcelona, donde tomará un autocar que le llevará a Andorra, donde mañana, desde las 4:15, se enfrentará al equipo tricolor. Los rojiblancos esperan romper su dinámica de dos derrotas consecutivas ante un rival que solo sumó los 3 puntos en la jornada inaugural y así recuperar la confianza perdida. Nicolás Larcamón es el entrenador del equipo gijonés.
3: No hay que de repente creer de que todo lo que se venía o se viene construyendo hay que modificarlo, porque bueno, es muy común en cuando se gestiona del impulso, cuando se gestiona del resultado inmediato, es muy común querer cambiar cada vez que algo no sale bien. Con esto no digo que no tenga la capacidad de identificar si hay algún aspecto a modificarse, se modificará.
2: Avanza la semana en el Real Oviedo y todo apunta a que Julián Calero tendrá a su disposición a Cris Ramos y a David Costas para contar con minutos el domingo a las 2 ante el Sabadell en la Nova Creu Alta. El técnico también recupera a Aldasoro tras cumplir un partido de sanción y podría jugar de inicio. Los habituales cambios de sistema y de alineaciones son una constante en el técnico parleño y volverán a producirse en el siguiente choque. En Primera Federación, el Real Avilés Industrial visita mañana desde las 7:45 al Coria en busca de la primera victoria a domicilio del curso. Además, se adelanta un partido en Segunda Federación Masculina con representación asturiana para la tarde del sábado, donde el Marino jugará en el campo del Atlético Astorga desde las 5. En busca de la primera victoria de la temporada irá el Rodiles en su debut en la Primera División Femenina de Fútbol Sala. Recibe al Atlético Roncal a las 6:30. Su entrenador es Santi Tuero.
4: En principio parece que sería un partido de nuestra liga, a ver si somos competitivos y podemos afrontarlo con muchas posibilidades de conseguir nuestra primera victoria en primera. Tiene jugadoras ya más de un nivel parecido al nuestro y esperemos que podamos ser competitivos y irnos al parón de selecciones con una victoria.
2: En hockey sobre patines, el Telecable participa desde hoy en el torneo de los mártires que organiza el Club Patimieres y donde estará también el Marineda Gallego. Más amistosos porque hoy a las 7 la Limerca Oviedo Baloncesto cierra la pretemporada frente al Caja Rural Zamora antes de comenzar la temporada en Primera FEB. La semana que viene el partido será en el Palacio de los Deportes sobre una tarima nueva que sustituye la colocada el pasado año, la cual quedó anegada por las fuertes lluvias de agosto. En balonmano, segunda jornada en plata masculina, donde el Confía Baso Oviedo visita mañana a las 7:30 al histórico Badahuesca y comienza la temporada en la División de Honor para el Badminton Oviedo. Recibe mañana a las 5:30 al Alicante Intercity.
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0: Y quedan 4 minutos para que den las 9 de la mañana. Hacemos parada ahora en los mercados de la mano de Renta 4, José Antonio Antuña.

0: ¿Qué tal? Buenos días.
1: ¿Qué tal, Elia? Buenos días.
0: ¿Qué tal? ¿Cómo terminamos la semana? Cuéntanos.
1: Bueno, pues la apertura parece que va a ser plana después de una sesión de ayer bastante positiva, también en Estados Unidos, apoyado porque parece que la Fed pues está dispuesta a controlar la inflación y convencida de que puede hacerlo con una sola subida de tipos más, aunque evidentemente todo esto pues dependerá de los precios de la energía y de la geopolítica. En ese sentido, pues bueno, Trump parece que el martes que viene va a tener una reunión con los países del Golfo y parece que Estados Unidos pues ha mantenido negociaciones con representantes hutíes con la intención de evitar pues el bloqueo que está abriendo sobre el estrecho. Todo eso está llevando a que el Brent pues esté moderando un poquito. Nos estamos alejando del inicio de semana que estábamos en los $110 el barril. Ahora estamos más bien en los 103, más cerca de los $100. Ese alivio de los precios de la energía pues están viniendo en positivo a los mercados. Y del día de hoy, pues bueno, la gran cita del día ya la hemos tenido, que era el Banco de Japón, aunque con un voto dividido, pero han subido los tipos de interés. Es verdad que han anunciado que va a haber más subidas de tipos, pero el mensaje no fue tan restrictivo y el mercado duda en si puede haber dos o tres subidas más, y al no ser un mensaje tan restrictivo, eso en general pues le ha gustado al mercado. El Nikkei, por ejemplo, subía un 2%. Si a eso le sumamos que hemos tenido alguna referencia en Japón, como la inflación, que ha salido también un poquito mejor de lo esperado, pues bueno, eso lleva a las bolsas asiáticas a acabar la sesión de hoy en positivo. Y bueno, esperemos que eso se note pues en esta apertura aquí en Europa, pues a partir de las 9 de la mañana, donde en el día de hoy vamos a conocer algún dato de expectativas de inflación publicado por el Banco Central Europeo, y tenemos en Estados Unidos algún dato de producción industrial. No es una sesión con grandes referencias macroeconómicas, con lo cual yo creo que seguiremos un poquito con la resaca de estas decisiones de los bancos centrales.
0: Gracias, perfecto. José Antonio, hablamos el lunes, si te parece. Buen día.
1: Buen fin de semana, perfecto, gracias.
0: Igual.

0: Noticia viral. Un farmacéutico advierte de lo siguiente.
1: Sí, me encanta.
0: No hace falta ser farmacéutico, pero está bien que nos lo diga un farmacéutico por lo que sea. O por si acaso. No es bueno dejarte picar por abejas. Y es que se ha hecho viral una tendencia, una moda o un remedio en el que hay quien asegura que si te dejas picar por abejas, pues esto va a ser bueno para tu salud, se te van a quitar los dolores, etcétera, etcétera. Es que me resulta raro tener que decir esto.

0: problema que tenemos es con el tema de los precios de los combustibles.
1: El problema es la diferencia que hay entre los salarios, ¿no? Que no están subiendo en proporción a lo que está subiendo el nivel de vida.
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0: Nosotros, como siempre, vamos a seguir trabajando con voluntad de diálogo, con rigor, con seriedad, para sacar adelante el mayor número posible de proyectos que hay ahora mismo encima de la cama, proyectos, como digo, muy importantes, que son importantes para Asturias y los asturianos y asturianas. Y lo que queremos, desde luego, es que, bueno, pues que el tiempo que queda hasta la convocatoria de elecciones, y que esa convocatoria de elecciones, o que ya este calentamiento, ¿no?, de alguna manera preelectoral, si se me permite la expresión, pues no paralice, ¿no?, o no, de alguna manera no retrase estas cuestiones y este trabajo parlamentario que nosotros tenemos, todos tenemos aquí en la Cámara, y que tenemos que abogar por lograr un mayor consenso y por trabajar con seriedad y con rigor, ¿no? Luego ya, si queréis, entramos un poco más al detalle de las cuestiones.
1: Luis Venta.
2: Bueno, así es, ¿no? Como decía Noelia, hay un calentamiento, yo creo que hay un calentamiento global, ¿no?, político, ¿no?, justamente antes de iniciar este periodo de sesiones, ¿no? Bueno, evidentemente no es verdad que hay leyes y proyectos en el Parlamento, pero el debate de orientación política, que al fin y al cabo es un debate sobre el estado de la región, y evidentemente estamos en un fin de ciclo, es decir, del último año de gobierno de Barbón, pues al final lo que tenemos que, bueno, poner encima de la mesa es si el eslogan o los eslóganes de Barbón a lo largo de 8 años, empezaba con la mejor Asturias y luego decía la década del cambio, hasta que ya luego unió los dos eslóganes, es la mejor Asturias en la década del cambio, eso ha sido fructífero, ¿no?, para Asturias, ¿no? Y yo creo que además de, bueno, eso se analizará evidentemente no solo en este debate de orientación política, sino a lo largo del periodo de sesiones, en este periodo y el que queda, en el año 2027, lo que va a ver la sociedad asturiana, y ya nota la sociedad asturiana, es que, bueno, pues el socialismo y lo que ha sido un régimen socialista a lo largo de 40 años, bueno, pues llega a su fin. Estos eslóganes ya no tienen más, no se puede estirar más, ni hay cambio, ni hay mejor Asturias. Y eso, evidentemente, habrá que ponerlo negro sobre blanco en estos debates que quedan, y principalmente en este debate de orientación política de la próxima semana, y con también propuestas por parte de los grupos, evidentemente del Grupo Parlamentario Popular, que hará propuestas para una de verdad mejor Asturias, ¿no? Entonces, bueno, yo creo que tenemos grandes retos en este periodo, no solo aquí, sino Asturias. Bueno, aquí estamos hablando del gran reto ahora mismo que está encima de la mesa, es la qué va a pasar con la financiación autonómica, que es verdad que no depende de esta Junta General, pero sí depende de partidos que están en esta Junta General, y evidentemente pues ese se va a poder tener claras cuestiones importantes para Asturias, y una financiación autonómica no es la adecuada para Asturias, que es la que quiere implantarnos e imponernos tanto el gobierno de Sánchez como sus socios, y principalmente con una financiación a la carta del gobierno del Partido Socialista con Pedro Sánchez y Esquerra Republicana de Cataluña. Por tanto, creo que ese es un gran reto, y evidentemente, como decía, bueno, pues el régimen socialista, con sus, evidentemente, claros y oscuros, pero sobre todo con oscuros a lo largo de 40 años, pues yo creo que será el momento de poner, como digo, negro sobre blanco para ver lo que ha pasado en Asturias en estos últimos 8 años, principalmente del gobierno de Barbón, pero también en estos 40 años.
1: Javier Jové.
3: Sí, bueno, asistimos a lo que podría ser el último acto de esta opereta o de esta tragicomedia, que ha sido el Barbonato. Estamos ante el canto del cisne de un régimen, el régimen barbonil, que tanto daño ha ocasionado a los asturianos, ¿no? Que ha disparado el gasto político a costa del sufrimiento de los asturianos. No podemos olvidar que en estos años el presupuesto del Principado ha pasado de 4.500 millones a casi 7.000 millones de euros, más de un 50% de crecimiento. Yo les pregunto a los asturianos si quién de ellos ha visto incrementar sus ingresos en más de un 50% en estos últimos años. Evidentemente, ese incremento del gasto del Principado se ha hecho a costa del sufrimiento de los asturianos, que han visto cómo han disminuido sus ingresos, su poder adquisitivo, para que Barbón haya podido disfrutar de esos ingentes recursos para regar a sus colectivos afines. Hemos visto que con 2.500 millones de euros más de gasto, sin embargo, la calidad de los servicios públicos no lo han reflejado. Unos servicios públicos que cada vez presentan mayores deficiencias en la prestación del servicio a los ciudadanos,

0: con mayores carencias, mayores listas de espera, y todo es porque evidentemente ese dinero pues no ha sido canalizado a atender las necesidades de los asturianos, sino precisamente a regar a las redes clientelares de este gobierno. Lo hemos visto con una desastrosa gestión a todos los niveles y en todas las consejerías. Quizás el más llamativo haya sido la bienestar social. Ya es irónico que esa consejería se llame bienestar social cuando lo que ha producido ha sido malestar en los asturianos. Ya llevamos por 3 consejeras. La última, por cierto, ha demostrado la ausencia de banquillo en este Partido Socialista, que ya no hay nadie dispuesto a inmolarse por Barbón, y por lo tanto han tenido que recurrir a obligarle a una sindicalista sin pena ni gloria, que no tiene ninguna trayectoria curricular, a asumir una responsabilidad simplemente por obediencia y deber a las siglas del Partido Socialista. Como digo, nosotros lo que sí queremos transmitir es hay una alternativa a esta decadencia en la que el socialismo nos ha metido, una alternativa posible que genera ilusión y que creo que los asturianos no debemos vivir resignados a esta dependencia creciente del poder político. O sea, yo creo que los asturianos tenemos la capacidad para salir adelante, es una sociedad emprendedora y con capacidad de tirar, ¿eh? Y yo creo que nuestro reto es ofrecerles esa ilusión para saber que Asturias puede volver a ser pues una región pujante, tanto industrialmente como económicamente como demográficamente. Y desde ahí nuestro mensaje de optimismo y vitalidad. Asturias tiene salida, pero la salida pasa por echar a Barbón.
1: Xabel Vegas.
2: Bueno, yo escuchando los discursos de la oposición sufro una especie de déjà vu político, porque escuchamos exactamente los mismos relatos que se hacían en el año 2023, donde también se hablaba del fin de los gobiernos progresistas, del gobierno progresista en Asturias y del gobierno progresista en el Estado. Y desde luego, pues bueno, la realidad yo creo que desmintió esos relatos, y nuevamente el año que viene, cuando haya esos procesos electorales, volverá a desmentirlos, porque desde luego yo creo que los ciudadanos están viendo perfectamente quién hace política con rigor y quién hace soflamas un poco para calentar el ambiente, pero sin ninguna alternativa política. Yo creo que estos 8 meses que quedan de legislatura en Asturias son enormemente importantes, son 8 meses en los que nosotros creemos, y así se lo hemos trasladado a nuestros socios de gobierno, que hay que apretar el acelerador, y el acelerador sobre todo en todo lo que tiene que ver con las políticas sociales. Hablamos de 8 meses en los que va a ser muy importante la actividad legislativa, lo decía ahora Noelia, tenemos 18 proyectos de ley sobre la mesa, y desde luego en esta Cámara vamos a seguir trabajando para que salgan adelante. Y como decía, yo creo que hay que apretar ese acelerador en estos 8 meses en todo lo que tiene que ver con políticas sociales. Nosotros siempre decimos que no hay democracia si la gente no puede llegar a fin de mes, si la cesta de la compra sube sin paliativos, si vemos el precio de la gasolina como está, y desde luego tenemos que abordar también las condiciones de vida de los asturianos y las asturianas y poner políticas públicas que son las que ponen encima de la mesa desde luego las formaciones progresistas para atenuar esos efectos en los ciudadanos y las ciudadanas. Desde luego yo creo que estos 8 meses van a ser muy relevantes y van a mostrar cómo, por un lado, hay un gobierno que trabaja desde el rigor, que trabaja pensando en los ciudadanos y las ciudadanas, que trabaja pensando en el bienestar y en tener un Estado de Derecho lo más fuerte posible en Asturias, y una oposición que desde luego hasta ahora nunca plantea alternativas, solo hace críticas políticas un poco para calentar el ambiente, pero nunca ha planteado encima de la mesa alternativas serias de gobierno.
1: Adrián Pomares.
3: Sí, muy buenos días. Bueno, un año más acudimos al debate de orientación política, que además se distingue en varias partes en él, ¿no? Se distingue el discurso similar, además, todos los años del presidente del Principado de Asturias, uno de los días. Un discurso que, a pesar de no tener límite de tiempo, siempre está carente de anuncios. Uno, además, cuando revisa otros debates de orientación similares a este, ve que cuando intervienen los presidentes del Principado de Asturias, de la comunidad autónoma, perdón, independientemente del color político, hay anuncios. ¿Hay algún tipo de anuncio? Aquí ya ni eso. Yo creo que el año pasado e incluso el anterior fue algo, bueno, pues dibujar un poco la que a su juicio es la radiografía de Asturias, tomar los datos que le parece que van bien y obviar los datos que van mal, y intentar desviar el debate, que ahora quiero entrar en eso, que me parece también relevante, ¿no? Luego está el día donde los grupos de la oposición y los que sustentan al gobierno, pues intervenimos, y luego hay un día que es muy importante, que pasa siempre desapercibido, que es el día donde hacemos propuestas. Ese día, además, como digo, es también un día

0: Son las 8.
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0: ¿Qué tal? Muy buenos días. Los cinco jóvenes detenidos por agredir a Rubén Rosón y a Jorge Fernández hace una semana en las fiestas de San Mateo en Oviedo han quedado en libertad provisional. Inicialmente se les atribuyen dos delitos de lesiones, uno de ellos menos grave y un delito de odio, de acuerdo al criterio de la Fiscalía. Los detenidos no tendrán que comparecer periódicamente ante el juzgado, ya que todos tienen domicilio y arraigo en la ciudad. De todos modos, si se les impone una orden de alejamiento de 200 metros de las víctimas. El jefe superior de la Policía Nacional de Asturias ha explicado cómo ocurrió todo, cómo se desencadenó esa agresión grupal que, recordamos, quedó grabada por las cámaras de seguridad de la zona. Jordi Moreno recuerda que todo empezó cuando los detenidos arrancaron de la caseta un cartel antirracista y el faldón con la bandera arcoíris.

0: importante, porque además si uno revisa, incluso los partidos que sustentan al gobierno presentan propuestas para instar al gobierno y además esas propuestas se repiten año tras año, con lo cual a veces se ve que ni el gobierno tan siquiera hace caso a los grupos parlamentarios. Pero yo creo que la clave del debate va a ser si Adrián Barbón pretende hablar de Asturias o pretende hablar de otras cosas. Porque el año pasado, lo vivimos y los que estamos aquí podemos dar fe de ello, intentó que no se hablase de los problemas del Principado de Asturias y que hablásemos de política internacional. Y yo creo que eso es peligroso y creo además que también genera que, bueno, pues que a la gente le interese poco lo que decimos aquí. Porque cuando uno piensa que en el debate de orientación política de toda la región, que se llamaba tradicionalmente, vamos a hablar de sus problemas, ve que por parte del presidente del Principado de Asturias, y luego es verdad que la comparsa de ese grupo parlamentario, con la comparsa del grupo parlamentario, se intenta orillar esos problemas de Asturias para hablar de otros. Y yo no sé si este año, además también previo a una cita electoral, se va a hacer lo mismo. Se va a hacer o a intentar evitar que hablemos de los problemas de Asturias, que hablemos de la situación de Asturias, que demos posibles soluciones acertadas o equivocadas, que al final, oye, nadie tenemos la verdad absoluta y desde luego todo es debatible, o si se pretende que hablemos de otras cosas. Y yo creo que hablar de otras cosas en lugar de hablar de los graves problemas que tenemos en el Principado de Asturias, desde luego es peligroso y genera desafección.
1: ¿Cómo va, don Gatomé?
2: Buenos días a todas, a todos. Y yo me gustaría empezar remarcando un poco el contexto en el que se produce este inicio de curso político, que es un contexto de falta de concordia, de violencia en la calle, instigado desde las instituciones por representantes públicos que están invitando al odio, que están generando discursos de odio y de violencia, como digo. Todos sabéis perfectamente que el 11 de septiembre le dieron una paliza a dos compañeros médicos, compañeros de la política y grandes amigos, además, al grito de rojos de mierda, maricones y arriba España. Arrancar un curso político en este contexto, de verdad, cuesta mucho trabajo. Y nosotras, desde luego, entre nuestras propuestas de resolución en el debate de orientación, vamos a incluir alguna que tenga que ver con impedir que esos mensajes de odio, que esas mentiras, que esos bulos se propaguen desde las instituciones, porque la calle mama lo que ocurre en las instituciones y aprende de lo que pasa en las instituciones. Y si en las instituciones se normalizan las palizas, se normaliza la violencia y se normaliza el odio, la calle lo refleja. E insisto, arrancar el curso político así es bien triste y bien duro. Por un lado eso, por el otro lado, en la cuestión legislativa, efectivamente, hay 18 leyes en este momento sobre la mesa, que me dio la risa antes, Noelia, porque creo que dijiste sobre la cama, que también estaría bien, pero me hizo gracia. Sobre la mesa o donde quiera que sea, en cola, 18 leyes en cola. Yo creo que aquí sí que hay que acusar la falta de previsión en los años anteriores. La legislatura dura 4 años y que ahora de repente tengamos este atragantón, que además creo que son leyes importantísimas y que tienen que salir adelante y que tenemos que hacer el esfuerzo sin ningún tipo de duda, pero también creo que se podía haber gestionado de otra manera la labor legislativa y se podía haber intentado pues adelantar en los años previos y no dejarlo todo para el final. Hay una cuestión que también nos preocupa en este arranque de curso político y que apunta un poco a falta de transparencia en algunas cuestiones concretas, y me explico. Hubo una comisión de investigación sobre un accidente en la mina, hubo un dictamen, hubo unas propuestas y hasta la fecha no tenemos conocimiento de que esas propuestas, por lo menos en lo que se refiere a las personas que el dictamen decidió que tenían que pagar de alguna forma políticamente lo ocurrido, no se hizo absolutamente nada. Y otra cuestión que me preocupa también y que tiene que ver, se habló ya en algún pleno, bueno, en el único pleno ordinario que celebramos de momento en esta parte del curso político, que tiene que ver con la gestión del piso de la Florida. Ese tipo de cosas deterioran la imagen de un gobierno y desde luego tienen que desaparecer. Tiene que haber una transparencia total y absoluta. Y ya, y termino, entiendo que evidentemente el debate de orientación es el momento también de hacer el repaso obligatorio sobre el debe y el haber y ser muy rigurosos y muy justos en cuanto a valorar las cuestiones que se hicieron y que se hicieron bien y otras que sin embargo quedaron pendientes. Y pisar el acelerador para mejorar, efectivamente. Hacer autocrítica, absolutamente necesario, y poner en la balanza unas cosas y otras e ir tomando decisiones también es lo normal en este arranque del curso político como en cualquier otro.
1: Xabel.
3: Sí, bueno, yo se decía que en los debates de orientación anteriores el presidente no había hecho propuestas.

0: No había formulado propuestas. Yo recuerdo el último debate de orientación se formuló por parte del presidente un anuncio que yo creo que fue enormemente importante, que fue uno de los grandes anuncios de esta legislatura, que es la gratuidad de la universidad, lo que convierte a Asturias en la primera comunidad autónoma en la que la educación pública es absolutamente gratuita desde los 0 años hasta que uno acaba su formación, por lo menos de grado, en la universidad. Y yo creo que eso es un anuncio importante. Y se decía también que en el último debate de orientación se hablaron de cuestiones internacionales para no hablar de Asturias. Yo creo que eso no es cierto. Es cierto que estábamos en un contexto enormemente preocupante. Yo creo que para la gente que tenemos un mínimo de sensibilidad, y es que estábamos asistiendo al mayor genocidio que ha vivido la humanidad desde la Segunda Guerra Mundial, y desde luego yo creo que uno no puede asistir a las instituciones y decir algo cuando se están produciendo hechos tan graves. Pero yo animaría también, y animaría en este caso a la oposición, que vinieran al debate de orientación efectivamente a hablar de Asturias. Y lo digo porque voy a estar muy atento de las veces que hablan de Ceuta y no hablan de Asturias. Lo digo porque en el último pleno de orientación, incluso en una proposición de ley sobre la pesca de la xarda, pues llegamos a hablar de Ceuta. Por lo que sea, pues resulta que encontraron la manera, a través de eso de la caballa y los caballas, pues de hablar de Ceuta. Entonces, quiero decir que desde luego yo creo que eso va a estar encima de la mesa por parte de la oposición, porque le interesa mucho, mucho más hablar de Ceuta que hablar de Asturias, y nosotros vamos a estar muy vigilantes. Y yo quiero también poner el acento sobre una cosa que planteaba ahora Covadonga Tomei, que yo creo que es muy importante, y es que en esta última parte de la legislatura estamos viviendo un deterioro enorme de la convivencia en nuestra comunidad autónoma, una comunidad autónoma que además se había caracterizado por tener una buena convivencia política. Y ese deterioro viene solo de una parte, viene solo de una parte del espectro político y viene solo de una formación política. Una formación política que se dedica a propagar odio, a generar miedo en los ciudadanos y a generar discursos de odio que deterioran absolutamente la convivencia. Yo desde luego creo que hay que desterrar esos discursos de nuestras instituciones, porque son los que después generan violencia en la calle, como la que vimos en San Mateo.
1: Noelia.
2: Comparto 100%, ¿no?, lo que acaba de decir Isabel ante la afirmación que se ha hecho aquí de que los debates de orientación política, casi se ha dicho, ¿no?, que poco valen, casi que no valen para nada, en el sentido de que no se habla de Asturias. Eso no es cierto, no es cierto en ningún caso, porque es verdad que el año pasado se produjo ese anuncio por parte del gobierno de la gratuidad de las matrículas universitarias extendidas a los diferentes cursos con una serie de requisitos y criterios. Yo creo que ese anuncio fue enormemente importante para los asturianos y asturianas, porque lo decía Isabel, somos la primera comunidad autónoma en la que estudiar desde los 0 años, ¿no?, o escolarizar desde los 0 años hasta que finalices tu periodo universitario es gratis. Yo creo que eso es importante, es una apuesta firme por la enseñanza pública, por la enseñanza de calidad y por lo que significa la educación como ascensor social, ¿no? Aquí se ha dibujado un panorama y una escena de Asturias que no se corresponde con la realidad, por más que algunos se empeñen en dibujar ese escenario decadente, ese escenario problemático de Asturias, no se corresponde con los hechos y la escena de Asturias, lo que vivimos hoy en día los asturianos, y yo creo que eso la gente en la calle lo ve y lo sabe. No es exento de dificultades. Yo no estoy negando la evidencia de que hay cuestiones, por supuesto, que solucionar y hay problemas y hay dificultades. Pero Asturias, ahora mismo, a día de hoy, desde el año 2019 que llegó al gobierno Adrián Barbón, tiene un escenario muy diferente al que había, ¿no? Es verdad que fruto de políticas realizadas por los diferentes gobiernos progresistas, gobiernos socialistas que han gobernado la comunidad autónoma, hablamos de más empleo, de un renovado liderazgo industrial con sectores punteros e innovadores, con medidas importantísimas para el medio rural y con medidas importantísimas también para reforzar nuestro estado del bienestar, que es ejemplo en muchas cosas en el resto de España. Por lo tanto, no se corresponde la realidad de Asturias con lo que muchos tratan de dibujar aquí. Y quiero acabo ahora, Roberto, haciendo mención a lo que decía Covadonga Tomé y Isabel referente a la convivencia y a lo que está pasando. Evidentemente, hay una responsabilidad en todo esto. hay una responsabilidad. Nosotros estamos muy preocupados por

0: lo que estamos viviendo, por cómo se está deteriorando nuestra convivencia democrática, por determinadas afirmaciones, por determinadas actuaciones que no son gratuitas, que no son gratuitas, que tienen un claro interés electoral y que utilizan el odio como instrumento para ganar votos. Y por supuesto eso tiene muchísimo peligro y tiene consecuencias. Y desgraciadamente lo estamos viendo.
1: Javier.
2: Bueno, es llamativo, ¿no?, que digan que se está quebrando el clima de convivencia cuando quienes lo están motivando precisamente son los de siempre. Son los que desde que aparecieron en la escena política han legitimado el uso de la violencia como una forma de hacer política. Desde que el Partido Socialista nació hasta el día de hoy, ha sido un partido que ha ejercido la violencia política, que ha ejercido el asesinato, y la extrema izquierda exactamente igual. Entonces, aquí lo que molesta es que hay una voz disonante y una voz discordante que no se pliegue al discurso de las izquierdas. Entonces, les gustaría erradicarnos de la faz de la tierra. Entonces pasan por deshumanizarnos. Entonces nos llaman nazis, nazifascistas. Me hace gracia porque los nazis eran socialistas y los fascistas también. Y esa manera de tratar de deshumanizarnos para legitimar cualquier acción violenta contra nosotros. Hemos de recordar que en estos últimos 45 años los únicos asesinatos políticos los ha cometido la izquierda. La banda socialista y terrorista ETA, que asesinó a 900 españoles, la banda comunista Grapo, que asesinó a 85 españoles, la banda del gobierno socialista terrorista GAL, que asesinó a 27 españoles, y luego sus aliados de islámicos. Es decir, a día de hoy, o en España, los únicos asesinatos, crímenes políticos en los últimos 45 años los han perpetrado las izquierdas y sus aliados políticos, en lo que es esa conjunción de la islamoizquierda. Si queremos hablar de degradación de la convivencia, tendremos que hablar del incremento de las violaciones en Asturias en un 270%. Pero de esa violencia, que sí que es la que quiebra la convivencia y que le hace que las mujeres asturianas no puedan ir tranquilas por la calle, de esa no quieren hablar. Porque quienes han fomentado precisamente la suelta de violadores, quienes están fomentando la inmigración de manadas de macheteros y de violadores, entonces ahora resulta que no. Tenemos un gobierno compuesto por delincuentes que les gusta la delincuencia. De hecho, se dedican a indultarlos y amnistiarlos. Estamos ante un gobierno que se pone del lado del invasor, que está sumiso y de rodillas ante el sultán de Marruecos, y que todavía ayer en Europa toda la izquierda, siguiendo los pasos de esa alianza estructural o coyuntural de la islamoizquierda, se manifestó y votó en contra de la resolución mayoritaria aprobada en el Parlamento Europeo denunciando la agresión y la invasión de Marruecos, del Sultanato de Marruecos, a Ceuta. Y cuando en el anterior pleno aquí se trató de hablar de Gaza, resulta que Gaza sí es importante, pero Ceuta no. O sea, Gaza no es un asunto asturiano, pero Ceuta sí. Porque Ceuta forma parte de España y es patrimonio también territorial de todos los asturianos. Por lo tanto, lo que acontece en Gaza podrá ser una tristeza en la que no podremos estar de acuerdo y nos parece lamentable lo que está sucediendo allí, pero no tiene nada que ver con Asturias y, sin embargo, lo de Ceuta sí. Y, sin embargo, ahí vemos de qué lado estáis. Y estáis entregados a los invasores. Esto de alta traición, como jamás en la historia se había visto. O sea, ni Don Opas. O sea, esto es lo más grave que ha sucedido en España en los últimos 50 años. Y aquí el problema ya no es el enemigo externo, sino es el enemigo interno. El caballo de Troya del enemigo, del sultanato de Marruecos, que se ha adueñado de las élites políticas de la izquierda a través de sobornos y a través de la compra de voluntades de altos cargos del Partido Socialista y de toda la izquierda.
1: Luis.
3: Bueno, muchas cosas han dicho aquí. La verdad es que no se trata de contestar a todas, pero la primera, que sí entendemos que es importante, y cómo se va a presentar el presidente Barbón ante todos los asturianos, es, y lo decía Covadonga, aquí ha habido un dictamen sobre una comisión de investigación y el gobierno se ha venido a andanas. Aquí los responsables políticos que se han decidido y votado en esta Junta General siguen dándose abrazos con el presidente Barrón por los distintos eventos.

0: Hola, ¿qué tal? ¿Cómo están? Bienvenidos, bienvenidas. Buenos días. Son las 9 de la mañana y 2 minutos. Hoy hacemos Asturias al día desde la Junta General del Principado. Es el primer programa de este nuevo curso político, de esta nueva temporada, y retomamos así estos programas que tienen que ver con la actualidad política, con la actualidad en la Junta General del Principado. De hecho, ya me acompañan aquí en el estudio improvisado que tenemos cada viernes representantes de todos los partidos que tienen grupo en la Junta General del Principado para comentar hoy el arranque de este nuevo curso político. La próxima semana, a partir del próximo martes, día 22, tenemos el debate de orientación política. Será el último debate de la legislatura. Entramos ya en los últimos compases de esta legislatura y entiendo que por ahí van a ir las cosas en el programa de hoy, en un curso político en el que parece que pueden llegar unas cuantas leyes a la Junta General del Principado. Veremos el resultado y lo comentaremos aquí como hemos hecho cada semana, con Amor Argüelles ya en el control de sonido. Y saludamos ya a nuestras invitadas, Noelia Macías, del Partido Socialista. ¿Qué tal? ¿Cómo estás?
1: Buenos días,
0: muchas gracias por venir de nuevo al programa.
1: Gracias a vosotros, es un placer acompañaros un día más.
0: Muchas gracias, Luis Venta, del Partido Popular. ¿Qué tal? ¿Cómo estás? Buenos días.
2: Buenos días.
0: También por compartir el día de hoy con nosotros, por madrugar con nosotros. Buenos días.
2: Ya tenía ganas.
0: Gracias, Javier Jove, diputado de Vox. ¿Qué tal? ¿Cómo estás? Buenos días. Muchas gracias también por estar aquí.
3: Encantado de nuevamente de arrancar el curso político.
0: Bueno, Xabel Vegas, de Convocatoria por Asturias. ¿Qué tal? ¿Cómo estás? Buenos días.
4: Buenos días.
0: Muchas gracias.
4: Encantado de estar aquí otra vez con vosotros.
0: Muchas gracias. Adrián Pumares, de Foro. ¿Qué tal? Buenos días.
5: Buenas.
0: Gracias también. Y como don Gatomé, del Grupo Mixto, de Somos Asturias. ¿Qué tal? ¿Cómo estás?
6: Buenos días.
0: Buenos días. Muchas
6: Estoy
0: gracias.
6: Estoy encantada de estar en la radio pública.
0: Muchas gracias por compartir también con nosotros este tiempo. Tenemos por delante algo menos de una hora para hablar de todos, de cómo viene este curso, de cómo arranca este curso, como digo, con ese matiz y con esa cuestión a tener en cuenta, que es la próxima convocatoria de elecciones, el debate de orientación política de la semana que viene. En fin, que viene interesante. Noelia Macías, esta última parte del año y lo que nos viene del próximo, ¿no?
1: Pues sí, efectivamente, bien lo decías, ¿no? Arrancamos ya este curso político. La semana que viene se celebrará el debate de orientación política. Ya hemos celebrado un pleno ordinario y, por lo tanto, bueno, pues estamos inmersos, ¿no? Ya en este último tramo, este último casi ya periodo, ¿no? De trabajo parlamentario antes de la convocatoria de elecciones. Intenso, claro que sí, como lo han sido, por supuesto, estos últimos años, con muchísimo trabajo legislativo por delante en esta Cámara. Si no recuerdo mal, hay encima de la mesa 18 proyectos ahora mismo, considerando que además en el último año se han aprobado 9 leyes muy importantes, ¿no? Leyes que redundan sin duda alguna en beneficio de todos los asturianos y asturianas. Algunas de ellas venían a solventar situaciones complejas o situaciones que ya reclamaban una solución y un cambio legislativo desde hacía tiempo. Pues hablo, por ejemplo, de la ley de cooperativas o, bueno, en fin, de otras leyes. Luego, si queréis, entramos un poco más al detalle, ¿no?

a lo largo de verano. Es decir, presidente Unosa y presidenta del Puerto de Gijón. Y creo que ya, eso para empezar, ya deja en mal lugar a todo un gobierno. No hace, desde luego, se burla de las decisiones importantes que ha tomado esta Junta General. Y por tanto, primera cuestión importante ya para presentarse ante todos los asturianos sobre lo que ha sido el curso político pasado, ¿no? Sobre el estado de la región.

y van a entender perfectamente qué es lo que hay detrás de la cantidad de soflamas y de barbaridades que ustedes sueltan por la boca cada vez que hablan. Por lo tanto, yo les exijo respeto. Eso para empezar. Ustedes no han venido aquí a mejorar la vida de los españoles ni de los asturianos. Ustedes han venido aquí a cargarse la democracia, simple y llanamente, porque no creen en ella, ni creen en las instituciones. Y les exijo respeto también, porque se ha dirigido en términos muy despectivos hacia una persona que no está aquí, que es la consejera de Derechos Sociales. Se ha dirigido a ella en términos absolutamente despectivos. Y no sé si es porque es mujer, voy a dejarlo ahí. Sí, sí, ríase. Son ustedes muy de reírse, muy de hacer bromitas, con cuestiones muy serias, porque las palabras tienen consecuencias. Y las palabras generan muchas veces lo que están generando, saliendo de boca de todos ustedes. Y ahora voy a centrarme en lo que hemos venido aquí a hablar, porque yo creo que hoy el debate era...

Y nos vamos con Siria Malo, una de las artistas que estarán hoy en el recinto de la Hería en Oviedo en el evento de música electrónica Aserradero by Mono Loco, en el marco de las fiestas de San Mateo, a partir de las 4:30. Con ella nos despedimos dando paso a Asturias al Día. Gracias por escuchar el matinal.

0: la lista de espera, se ha puesto en marcha este plan Agiliza y nosotros estamos convencidos y el gobierno está volcando todo su esfuerzo, todos los medios necesarios para que ese plan sea, tenga éxito y se consiga reducir en este tiempo la lista de espera. Y luego también evidentemente se está trabajando para reducir la lista de espera sanitaria, por supuesto que se ha visto aumentada y se ha visto habrá que trabajar evidentemente para que esa lista se reduzca y el servicio sanitario siga siendo, por supuesto, de la máxima calidad, como siempre ha sido en Asturias, ¿no? Yo lo decía al inicio de mi intervención, es que este gobierno ha puesto en marcha a lo largo de estos años medidas importantísimas que fortalecen nuestro estado del bienestar. Y hablaba Venta también, de todo, de la dependencia, de las listas de espera, bueno, pero es que el fortalecimiento del estado del bienestar también requiere presupuestos. Vamos a ver qué es lo que hacen ustedes. Ustedes aquí, cuando llegue el proyecto de presupuestos a esta Cámara. Y respecto de Ceuta, y ustedes pueden hablar de lo que quieran, por supuesto que sí. Gracias. Nosotros hemos mostrado en múltiples ocasiones y lo seguimos mostrando nuestro apoyo a la situación que está viviendo la población de Ceuta, por supuesto que sí. ¿Cómo no puede ser de otra forma? Pero también no podemos olvidar el drama humanitario terrible que se está viviendo en Ceuta, y lo hemos visto en nuestro apoyo, en esa conferencia sectorial de infancia, donde se ha hablado de transferencias importantísimas de muchos millones de euros para paliar la situación de la población ceutí, y otros en el Congreso, parece que se llenan la boca con esas soflamas patrióticas, pero otros en el Congreso no apoyan y no dan al botón verde para apoyar y para votar a favor de esas ayudas a Ceuta. Entonces, una cosa son las palabras y otra cosa son los hechos.
1: Xabel.
2: Sí, bueno, hoy hemos escuchado en esta mesa un discurso fascista absolutamente delirante, que yo creo, como se decía, que los oyentes son lo suficientemente inteligentes como para detectar que ese tipo de relatos hiperbólicos, pues bueno, están absolutamente dirigidos a inflamar a los oyentes y a tratar de generar crispación, ¿no? Pero a mí, yo no voy a responder a ese tipo de discursos. Lo que me preocupa es que, claro, los ciudadanos saben perfectamente que dentro de 8 meses tenemos unas elecciones y que lo que van a tener que escoger los ciudadanos, en definitiva, en último término, va a ser o bien un gobierno progresista, con las fuerzas progresistas, formado por fuerzas progresistas, o bien un gobierno de Partido Popular y Vox. Porque no hay ningún escenario demoscópico que indique otra cosa. Y yo siempre he dicho que, y además lo dije en los últimos días también en esta casa, en este hemiciclo, que desgraciadamente el debate público ya no es entre derecha e izquierda. El debate público y el debate político es entre demócratas y autoritarios, es entre pluralismo y uniformidad, es entre pensamiento crítico y demagogia populista. Y yo sigo pensando que el Partido Popular está del lado de los demócratas y que es un partido demócrata. Gracias. Pero me preocupa precisamente que su única alternativa es aliarse con discursos como el que acabamos de escuchar. Y además yo siempre se lo he dicho, están alimentando un monstruo que va a acabar por devorar los primeros a ellos. Y eso lo hemos visto en todos los países europeos. El último en el estado de Sajonia, en Alemania. Todos el centro derecha tradicional que ha tenido discursos poco contundentes o que ha intentado aliarse con la extrema derecha, pues ha acabado desapareciendo o desde luego minimizándose. O sea que yo creo que eso es peligroso, por supuesto, porque yo creo que Asturias necesita un centro derecha importante. Sobre Ceuta, lo decía ahora Noelia, me parece muy importante. Se puede hablar de Ceuta perfectamente, pero lo que no vale es darse golpes en el pecho de patriotismo y después, cuando se habla de aliviar la situación de los ceutís y las ceutís, por ejemplo, acogiendo a las menores, a esas que dicen que son violadas, a nuestras comunidades autónomas, decir que no. Eso sí que no vale, porque la solidaridad se demuestra precisamente acogiendo. Y después, listas de espera. Hombre, no es el mejor momento para que el Partido Popular hable de las listas de espera en sanidad, sobre todo viendo lo que ocurre en Madrid, que están maquillando las listas de espera con criterios no clínicos precisamente. Y por último, la rebaja fiscal. Nosotros lo hemos dicho, para Convocatoria por Asturias es una línea roja cualquier medida que toque nuestro sistema tributario que afecte a su progresividad y a su carácter redistributivo.

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0: Luis.
1: Se está internacionalizando ya el debate sobre Asturias. Estamos yendo ya, no sé dónde acabaremos. Supongo que fuera de las fronteras. Mira, lo de Ceuta es muy fácil. Presidente, le preguntan el otro día a Sánchez, ¿qué hacemos con los niños de Ceuta? Pregúntenle a Vivas. ¿Pero cómo se puede tener tanta cara en venir a defender aquí que el problema, que lo hay, y que también lo es, que es humanitario, cuando el propio presidente del gobierno de España le preguntan por los problemas humanitarios y responde que le pregunten a Vivas?
2: Que tiene la tutela, por cierto.
1: Que le pregunten a Vivas, dice. O sea, hombre, un poco de decencia, ¿no? Por lo menos a la hora de defender posturas que yo, evidentemente, respeto todas, pero que habéis traicionado al pueblo de Ceuta, vamos, eso es evidente. Desde el gobierno de Asturias, Barbón a la cabeza, ha boicoteado todas las manifestaciones que el día 2 de septiembre se convocaron para apoyar a los ceutíes. Eso es así. Ahora, o sea, vosotros sois como... Sois, no sé si como Mbappé, que pone a media camiseta para por si acaso, ¿no? Media camiseta. Solo media camiseta. Que no se vea todo, ¿no? Solo un poquito, la patita. A partir de ahí... Oiga, mire, vamos a hablar de Asturias, por respeto a los asturianos que nos están escuchando. Y vamos a hablar de la gestión que ha hecho este gobierno, el de Barbón. 150 millones de Sogesa, 150 millones de Zalia y 9 millones de Sedes. Esa es la gestión que ha hecho con las empresas públicas Barbón. Pero no con el dinero de Barbón, solo faltaría. Con el dinero de todos los asturianos. Por eso nos fría impuestos. Porque hay que pagar todos los desmanes de todas estas empresas públicas que lo llevan haciendo desde hace decenas de años. Es decir, 40 años. El régimen socialista que ve su fin. Porque en el fondo, los socialistas que llevan gobernando esta región 40 años se creen que es de ellos Asturias. Pero si se ha visto el otro día en el vídeo de Funeres, si se ha visto el otro día cómo trata Barbón a quienes al menos le dicen cuál es el problema. Se cree que Asturias es de él. Se cree que Asturias es de los socialistas. Y ese es el gran problema. Decía Covadonga al principio, transparencia. No hay transparencia. Con el piso de la Florida han buscado un chivo expiatorio. ¿Qué casualidad? En un funcionario. Eso es lo que ha pasado. Entonces, la gestión de todos estos años la valoraremos y la analizaremos, por supuesto, en el debate del Estado de la región, en el debate de orientación política. Pero esta es la realidad. Podemos seguir hablando de medio rural. Antes he hablado de medio rural. Hemos progresado en el medio rural. Pero si han sacrificado, los lobos han matado 20.000 animales en 7 años y se han abatido 70 lobos. 70 frente a 22.000. Ese es el apoyo al medio rural, Noemí.
3: Noelia,
1: perdona. Perdona.
3: Nada.
1: Esa es la realidad.
0: Javier.
4: Sí, a mí me hace gracia. Hablan de autoritarismo, comunistas y chavistas. O sea, un comunista hablar de que no sé quién es autoritario. Una chavista que defiende el régimen de Chávez hablando del peligro de la democracia. Intentando inocular el miedo en la sociedad, porque ellos juegan muy bien con el miedo, los Dobermans. Fijaos si juegan con el miedo, que ellos consiguieron echar a 200.000 vascos de vascongadas para poder ganar las elecciones. Ahora nos quieren robar las elecciones también, ¿no? Concediendo y regalando nacionalidades y adjudicando los votos y a los colegios electorales según su propia conveniencia, ¿no? Pero a quien hay que tener miedo es a Pedro Sánchez. O sea, Pedro Sánchez es un auténtico peligro. O sea, y nosotros somos el partido del sentido común, de la gente normal, la gente que no estamos ideologizados, que queremos llevar una vida tranquila, que queremos que nos dejen en paz, que nos gusta ir a trabajar todos los días, que no nos metan la ideología en casa, en la cama, ni se lo metan a nuestros críos en el colegio. Somos el partido de esas clases medias sufridoras que están siendo expoliadas por unas ideologías sectarias que conciben los presupuestos públicos como un mecanismo para vivir y vivir de ello. Entonces, qué miedo a Vox, ni qué gaitas. Somos el partido de la gente absolutamente normal, de la gente que no tiene ni siglas, ni tiene nada, de gente totalmente despolitizada, que ante la deriva, la preocupante deriva de España, pues han decidido reaccionar y decir que no

0: quieren que les despeñen por el precipicio y que quieren simplemente recuperar su vida, recuperar sus trabajos y poder vivir como nuestros mayores, poder pagarse una casa, poder tener unos servicios de calidad que no estén condicionados a la imposición de ideologías, querer simplemente llevar una vida tranquila. Nosotros somos el partido de la gente tranquila, que evidentemente no podemos permitir, ante la deriva y el peligro de que España acabe convertida en la Venezuela europea, que evidentemente tenemos que reaccionar porque queremos que nuestros hijos el día de mañana tengan las oportunidades que se les están arrebatando y que vemos un peligro de involución democrática y de deriva peligrosa si estos pájaros siguen en el poder.
1: Adrián, hey, perdón, Coba. Sí.
2: Venga, vamos a hablar en serio ahora, después de esto que acabamos de escuchar. El 2 de septiembre yo fui a la manifestación que me pareció. No me boicoteó nadie ni me dirigió nadie.
3: No.
2: En la manifestación en la que yo fui, que no fue la del ayuntamiento, sí, que convocó el Partido Popular manipulando, por cierto, a la Federación de Municipios, estaba Núcleo Nacional. Yo creo que es bastante comprensible que jamás

0: Me parece que con los ceutíes, por supuesto, pero con todos los las personas, algunas niños, niñas que están durmiendo en la calle, que no están comiendo, que están sufriendo unas condiciones
1: Que se
0: terroríficas,
1: vuelvan a su casa.
0: también me solidarizo. También me solidarizo con todos y con todas. Sobre listas de espera, efectivamente, tenemos un problema grande. Creo que en este momento son 3.000 aproximadamente las personas que están esperando una plaza residencial en el ERA, en un sistema en el que, por cierto, hay, pues creo que son como 2.000 y pico plazas públicas, otras tantas concertadas y creo que más de 12.000 privadas en este momento, en manos, entre otros, de Florentino Pérez. Esto hay que revertirlo, hay que revertirlo. Hay que gestionar de otra manera las plazas públicas y hay que facilitar que las personas que están esperando por una plaza tengan la mejor plaza posible en el sistema público de cuidados. Y, por cierto, respetando siempre absolutamente los derechos laborales de todas esas compañeras, la mayoría mujeres, que se dedican a los cuidados, que desde luego se lo merecen. Y en listas de espera en sanidad, ayer mismo comparecía aquí en comisión el nuevo gerente del SESPA, que nos contó cosas que a mí me sonaron bien, pero el problema que tengo es que me llevan sonando bien demasiados años y que nunca terminan de ejecutarse y de convertirse en realidades. Nosotras hemos hecho propuestas y propuestas además muy concretas y muy sensatas para aminorar las listas de espera, que nunca van a poder ser cero en sanidad, evidentemente, pero para aminorarlas y estamos a la espera de que esas propuestas se conviertan en realidades y se vaya avanzando en la solución de este problema que es grande.
2: Adrián.
3: Sí, yo antes decía que lo que espero del discurso del próximo martes, en las fechas en las que estamos, son varios anuncios, además de carácter electoralista. Antes poner el ejemplo de ese presunto alivio fiscal a las clases medias. Yo, con todo, lo que sí que espero y además me gustaría es que hubiese un anuncio, aunque sea con carácter electoralista, que además ya lo señalaron compañeros anteriormente, que es asumir el dictamen que fue aprobado por una amplísima mayoría en esta Cámara de la Comisión de Investigación relativa al accidente de Cerredo. Y que dos personas que sigan ocupando un puesto público, pagado con dinero público, uno nombrado directamente por el Gobierno de España y la otra nombrada directamente por Adrián Barbón, que es, en un caso, nombrado por el Gobierno de España, el presidente de UNOSA, y nombrado por Adrián Barbón directamente, la presidenta de la Autoridad Portuaria, yo creo que varios años después de ese accidente, después de haber, como digo, aprobado por amplísima mayoría esa comisión de investigación, pues espero que también sea un buen momento para anunciar que ha recapacitado, que va a rectificar y que va a tratar con respeto al conjunto de sociedad asturiana, pero sobre todo también pues a las víctimas del accidente.
2: Bien, llegamos al final. Últimos
4: Sí.
2: 10 segundos, Noelia Macías.
4: Nada, simplemente. Nosotros, ante el ruido, ante la crispación, ante los discursos falsos y las mentiras, solo decir que el gobierno, como siempre ha hecho, está para gobernar, está para trabajar por y para los asturianos y, por lo tanto, seguir trabajando en este Parlamento para sacar adelante todas las propuestas que son necesarias para Asturias.
2: Últimos 10 segundos, Luis Venta.
5: Ni mejor Asturias con Barbón, ni década del cambio con Barbón. El régimen socialista se va.
2: Javier Jove.
6: Vox, simplemente para transmitir un mensaje de ilusión a los asturianos. Asturias tiene salida, Asturias tiene solución y eso pasa por mandar a Barbón a la oposición.
2: Xabel Vegas.
7: Sí, frente a los discursos de odio, los discursos que pretenden deteriorar la convivencia, como el que hemos escuchado hoy por parte de Vox, pues unidad de todos los demócratas y desde luego bien parece.
2: Adrián Pumares.
3: Esperamos que la próxima semana se hable de los problemas de Asturias, de las recetas, que evidentemente para empezar por solucionar los problemas hace falta urgentemente un cambio de políticas.
2: Y Covadonga también.
0: Pues un alegato por la concordia y por la paz y por supuesto trabajo desde Asturias, por Asturias y para Asturias.
2: Muy bien, pues llegamos al final. Muchas gracias. El martes estaremos de nuevo aquí y el miércoles con el debate sobre el estado de la región, debate de orientación política. Feliz fin de semana. Muchas gracias.
0: Buen viernes.
6: Igualmente.

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6: Son las 10 en punto.
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6: Saludos, ¿qué tal? Muy buenos días. Los cinco jóvenes detenidos por agredir a Rubén Rosón y a Jorge Fernández hace una semana en las fiestas de San Mateo en Oviedo han quedado en libertad provisional. Inicialmente se les atribuyen dos delitos de lesiones, uno de ellos menos grave, y un delito de odio de acuerdo al criterio de la Fiscalía. Los detenidos, eso sí, no tendrán que comparecer periódicamente ante el juzgado, ya que todos ellos tienen domicilio y arraigo en la capital, en Oviedo. De todos modos, sí se les impone una orden de alejamiento de 200 metros de las víctimas. Cinco de ellos, además, implicados en esta agresión, pasaban ayer a disposición judicial, mientras que el sexto, como les contamos aquí, ha sido identificado y localizado en el extranjero, donde se encuentra realizando un Erasmus. Y las defensas de los detenidos niegan que detrás de todo esto haya odio o motivaciones políticas, lo que sí han reconocido los abogados, que uno de ellos arrancó uno de los carteles de la caseta, pero que no fue por un tema ideológico. Aseguran que recibieron empujones de las víctimas antes de que se desencadenara la agresión. Alejandro Álvarez Builla, que representa a tres de los acusados, aseguraba que en la versión de sus clientes no cabe delito de odio y habla de una pelea nocturna que se complicó por el alcohol.
8: No hay ningún tipo de contenido ni motivación política. En momento alguno se profirieron expresiones tipo maricón o arriba España, como se dice en la denuncia. Y bueno, nuestra versión no deja de ser que es, oye, una situación desafortunada que se produce, oye, por dos partes, que, oye, discuten, se increpan, que es producto también de la noche y del alcohol y al final tuvo el desenlace que tuvo. Es simplemente lo que intentaremos acreditar. Ni son fascistas, ni son homófobos, ni son racistas. Esto hay gente de todas las ideologías políticas ahí abajo. ¿Sabes? Y hay algunos que les da igual la política, otros que son de izquierdas, otros que son de derechas. También se dice, no, que si son de un grupo ultra de fútbol, que no, y al final hoy día ser aficionado del Oviedo parece que conlleva ser un ultra, pero para nada. Lo único que puedo decir es que entiendo que se está intentando hacer política de una situación que no procede.
6: Opinión que comparte Ernesto Tuñón, es el abogado de otro de los detenidos. Asegura que su cliente además está desbordado por la presión mediática y política y que esto le puede perjudicar.
9: Desbordado totalmente, que no da crédito a la repercusión, y él es una persona que en un momento determinado recibe un golpe por la espalda y lo tiran al suelo. O sea que confío plenamente en que las decisiones que tome el juzgado sean correctas, no tengo ninguna duda que será así, y a las defensas no les interesa ni muchísimo menos este revuelo. Habrá que pensar a quién le interesa. No digo que haya otros intereses, digo que hay gente que hay a lo mejor a alguna parte le interesa sacar la decisión del ámbito judicial.
6: Más cosas. La financiación autonómica abre una brecha en el seno de convocatoria por Asturias, aunque tanto Izquierda Unida como Sumar intentan restar importancia a esas discrepancias. Izquierda Unida de Asturias defiende ese no al nuevo modelo de financiación. Sumar, sin embargo, cree que el voto en contra supone cerrar la puerta a que Asturias pueda tener más fondos y elegir el modelo que quiere en un futuro. Las discrepancias en el seno de la coalición quedan patentes además tras la reunión de la mesa convocada por el Principado esta misma semana. Unas diferencias a las que ahora quieren restar protagonismo. De todas formas, ambas formaciones han convocado ya una reunión de sus respectivos órganos ejecutivos. Ovidio Zapico, Izquierda Unida, Xabe Vegas, convocatoria.
10: Es una cuestión meramente puntual que hay margen y se va a ver durante los próximos días. Hay margen más que suficiente para armonizar las posturas, las posiciones y, en definitiva, para buscar la mejor posición para Asturias, ¿no?
11: Seguramente faltó diálogo y escucharnos y sentarnos a hablar. Yo conozco bien la postura de Izquierda Unida Federal. Ahora conoceremos mejor gracias a esa colegiada que se va a celebrar, y que además yo agradezco que se celebre esa colegiada porque me permitirá conocer mejor la postura de los compañeros y las compañeras de Izquierda Unida acerca de la financiación autonómica. En Movimiento Sumar Asturias también vamos a convocar a nuestro órgano de dirección, a la ejecutiva.
6: Y la presidenta de Foro y alcaldesa de Gijón, Carmen Morillón, asegura que su partido está preparado para sumar en un cambio político en Asturias, pero asegura que no se va a diluir en otras fuerzas políticas.
0: Ya le puedo adelantar, aunque no falte todavía tiempo para el Congreso, que Foro no se va a diluir en ninguna marca. Y que Foro lo que está dispuesto es, como partido de centro-derecha, a sumar, ampliar la base para que pueda haber una alternativa de cambio en el gobierno del Principado de Asturias en el año 27. Eso, independientemente de que se celebre el Congreso o no, ya se lo puedo adelantar.
6: Y antes de irnos, un último apunte del ámbito empresarial. Duro Felguera celebra hoy Junta de Accionistas. Es la primera en Langreo desde que la compañía ha trasladado allí su sede desde Gijón. En el orden del día está la aprobación del proyecto Tula, un contrato de 210 millones con el que la ingeniería asturiana se haría cargo de la gestión y coordinación técnica de la construcción de la central de ciclo combinado en México. Es todo, nos vamos. Recuerden que la información regresa a la sintonía de RPA a las 11 en punto de la mañana.
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0: Las 10 de la mañana y 8 minutos, continuamos en la Junta General del Principado con Asturias al Día, hoy en este espacio de entrevista que también hacemos cada viernes. Hoy tenemos con nosotros, hemos invitado, nos parece además oportuno charlar con el presidente de la Junta General, charlar con Juan Cofiño en este arranque del curso político, arranque para el programa, para Asturias al Día, porque el curso en realidad ya comenzó hace una semana, hubo un pleno ordinario. La semana que viene, como comentamos en la primera parte del programa, tenemos el debate sobre el estado de la región, el debate de orientación política, y hoy pues queríamos aprovechar también este tiempo para charlar, como les decía, con Juan Cofiño, con el presidente de la Junta, a quien ya saludamos. ¿Qué tal, presidente? ¿Cómo estás? Buenos días.
1: Muy bien, muy buenos días.
0: Muchas gracias. También gracias por permitirnos ocupar cada semana este espacio.
1: Es la casa de todos, como yo suelo decir, y quiero que no sea una cita hueca, sino es la verdad, ¿no?
0: Bueno,
1: bienvenidos.

0: Por supuesto.
1: Para trasladar además también la opinión de los grupos políticos, ¿no? Que tenemos en la Junta General del Principado, y eso, bueno, creo que es una buena oportunidad para todos, para quienes nos escuchan también. Bueno,
0: pues encantado de estar.
1: Parece, presidente, que viene intenso esta última parte del año, este periodo de sesiones, por varias cuestiones de las que me gustaría hablar con usted también. La primera, la semana que viene, debate de orientación política, pero bueno, viene también, yo creo que cargado por distintas cuestiones que atraviesan la actualidad política, al margen de convocatorias electorales que también tenemos. ¿Cómo prevé que va a ser el debate de la próxima semana?
0: Bueno, estamos en el inicio, efectivamente, de, no sé si del último o el penúltimo periodo de sesiones, dependerá de muchos factores, de convocatorias electorales, pero bueno, en el tramo final de legislatura, en definitiva, y en el preámbulo ya de un nuevo ciclo político, así que estos momentos suelen coincidir con, bueno, con una elevación del tono, de los decibelios del debate político, en un contexto que ya de por sí, en fin, es un contexto de mucha polarización, que es verdad, pues no por repetirlo deja de tener, en fin, es así, tal cual. Vivimos unos tiempos difíciles, de mucha polarización, de mucho bloques enfrentados, con poca mediación, con poco consenso, con poco diálogo, desgraciadamente. Y este último periodo, esta fase final de la legislatura, con los horizontes electorales ahí, pues no preveo yo que los decibelios vayan a bajar, sino todo lo contrario, desgraciadamente, porque yo soy, apelo siempre, y cuando hablo con los grupos lo digo siempre, apelo al buen parlamentarismo, ¿no? Al razonamiento, a la mesura, a tomarse tiempos, pero bueno, los tiempos no acompañan en este sentido, me temo.
1: De hecho, en el Pleno Institucional por el Día de Asturias, rescato una frase, recuperar el debate de los argumentos.
0: Bueno, recuperar el argumento como elemento central del parlamentarismo, porque quiero recordar que esto viene del francés parler, ¿no? El parlamento tiene este origen, así que etimológicamente estamos hablando de parlamentar, de hablar, de razonar, de utilizar los argumentos, y desgraciadamente en estos tiempos no es un asunto exclusivamente asturiano, ni mucho menos, es español y casi universal, ¿no? Últimamente el parlamentarismo no está en sus mejores momentos, la política se ha radicalizado en exceso, en mi opinión, se ha polarizado, nos hemos situado en bloques antitéticos que apenas se hablan, que apenas se escuchan, sobre todo. Escuchar es muy importante y sufrimos las consecuencias. Aquí, no es Asturias precisamente, bueno, el Parlamento asturiano el lugar más problemático al respecto, pero todo se ha contaminado y también aquí tenemos efectos y consecuencias de esto, ¿no? Los medios de comunicación, que sois mediadores, y yo apelo también mucho a los medios porque y hago además algún apunte crítico y con todo respeto, todos tenemos culpa de lo que está sucediendo, ¿no? Los medios no son ajenos en el sentido de que a veces uno tiene la sensación de que aquel que grita más y más fuerte es el que obtiene un titular, ¿no? Y yo creo que esto hay que reflexionarlo entre todos también, ¿no?
1: Sí, parece oportuna esa reflexión también desde nuestro punto de vista, lógicamente.
0: No estoy señalando a él.
1: No, ya lo sé, y así lo entendimos.
0: Es una reflexión general, ¿no? Sí. Que ganas notoriedad, claro, cuanto más gritas. Y el parlamentario que, bueno, que se conduce con corrección, que utiliza el argumento más mesurado, pues generalmente queda opacado, queda en la zona de sombra, ¿no? Yo creo que sobre esto tenemos que hablar algún día también en serio.
1: Pues sí, desde luego, que entiendo que recuperar ese tono, lo decíamos o lo decimos muchas veces en el programa, ¿no? No, los barullos no, a veces no funcionan. Y hay quien lo entiende y hay quien no. Bueno, habrá que insistir, lógicamente.
0: Habrá que insistir. Estas reflexiones, sí.
1: Pero con esa reflexión de la polarización, de la que también venimos hablando desde hace mucho tiempo, parece que cada vez está más presente en la calle.
0: Sin duda, yo creo que esto se retroalimenta, ¿eh? Yo lo observo como ciudadano también que soy, que voy a restaurantes, que voy a bares, que voy a sidrerías, que voy a actividades de todo tipo, y lo notas que lo que está en los parlamentos, que lo que está en la conversación pública institucional, también está en la calle. No sé cómo se retroalimenta, pero se retroalimenta. Finalmente los circuitos

0: Todos no son estancos y todo converge y yo creo que todos sois conscientes, bueno, yo he vivido y noto que se ha agreado un poco la relación también, la convivencia. Es decir, si uno un tiempo a esta parte o te autocensuras en reuniones con amigos, incluso con familia o demás, o puede terminar la reunión mal, ¿no? Yo he asistido a algunas y veo grupos de WhatsApp que se deshacen, que se mueren porque la conversación no fluye, porque estamos en tiempos de aspereza, ¿no? Y no sé cómo empieza esto, pero realmente estamos en un círculo vicioso que alguna vez hay que cortar. No, lo que sucede en los parlamentos, en la vida política y demás, no está al margen de lo que ocurre en la vida real y se comprueba día a día, ¿no? Que se está deteriorando un poco la convivencia, la conversación, la relación en general, ¿no?
1: ¿Incluimos en esto las agresiones ocurridas aquí en la capital?
0: Sin duda. Sin duda, son la consecuencia también de ese estado de este ambiente, ¿no? Es decir, yo no voy a entrar en disquisiciones porque están los jueces y la policía trabajando como corresponde en ello, pero es la consecuencia de un grado de excitación excesiva, de un grado de radicalidad y de que a veces la parte más de sobra del ser humano, hay momentos en que aparece porque las condiciones lo permiten, ¿no? Porque seguramente este grupo de jóvenes u otros, ¿no? Pues sienten que, bueno, una cierta impunidad, entre comillas, social, ¿no? De que es posible hacerlo, ¿no? Y de que, en fin, yo creo que esto no está al margen de toda esta situación de ambiental que vivimos, ¿no? En la conversación pública, en las relaciones, en esta, bueno, esta aspereza, ¿no? En la que estamos inmersos.
1: Bien, bueno, próxima semana, debate de orientación política. Decías, no sabemos si será el último periodo de sesiones o nos quedará todavía el de los primeros meses de enero, depende de todas esas convocatorias electorales que van a llegar. Pero antes de ir ahí, también va a ser lo último para el presidente de la Junta, para Juan Cofiño.
0: Bueno, pues
1: ¿Hace
0: sí, yo.
1: balance o está haciendo balance? ¿Está escribiendo algún tipo de balance en este tiempo que nos queda?
0: No, no, no. Tampoco tengo tiempo ahora para hacer balances, pero sí, es el último. Bueno, es la última fase. Yo ya anuncié hace tiempo que ponía punto final a la actividad política entendida como actividad institucional, ¿no? Oye, político será uno hasta que se muera, ¿no? Como ciudadano interesado en la cosa pública y en fin, seguiremos reflexionando, hablando, en fin, sobre todo esto. Pero sí, desde el punto de vista de la política activa, pues será la última fase. Yo espero que estos. No sé si habrá. Bueno, formalmente hay dos periodos de sesiones todavía, el que nos lleva hasta diciembre y teóricamente el que comienza en febrero hasta el mes de junio. Lo que pasa que se está, digamos,
1: Condicionado,
0: atravesado
1: sí.
0: como mínimo por una convocatoria electoral que está en la ley, las autonómicas y locales, y no sabemos si con una convocatoria de elecciones generales que depende del presidente del Consejo de Ministros, del presidente del Gobierno de España. En cualquier caso, yo lo que espero es que. Bueno, quisiera que este último periodo, estos últimos periodos, en fin, estuviesen presididos por la normalidad aquí institucional y ese va a ser todo mi esfuerzo y mi empeño, una y otra vez en pedir responsabilidad, mesura, tranquilidad, en fin, que es lo que corresponde. Espero que culmine así. Tiempo habrá de hacer balances de otro orden.
1: Con creo que 18 proyectos de ley sobre la mesa.
0: Bueno. Puede llamar la atención, quizás, en fin, quizás nunca ha ocurrido con esta intensidad, pero sí es normal que en la última fase, el último año de todas las legislaturas, fluyan más, lleguen a la Cámara más proyectos de ley. ¿Por qué? Porque quien conozca, yo lo conozco bien, porque estuve ahí muchos años, la tramitación de las leyes, la gestación de los proyectos de ley, eso se toma un tiempo. Si uno quiere, empieza la legislatura. Y concibe en su programa legislativo, aparecen 30, 40 leyes y las pones a rodar, unas son más complejas que otras, pero lo normal es que se tomen 2 años de gestación en los propios textos, las publicaciones, la participación pública, etcétera, etcétera, y es bastante normal que sean en la última fase de la legislatura cuando lleguen al Parlamento, que es la fase final de la tramitación de las leyes, pues mayor número de ellas. Quizás en esta legislatura un poco agravado, porque hay muchas, pero lo normal es que sí, que sea en esta última fase cuando el Parlamento vea más

0: proyectos de ley. Los hay de todo tipo y en fin, de cada consejería, en fin, está tramitando las suyas y eso, en fin, haremos lo posible. La actividad parlamentaria se está multiplicando, se están reuniéndose ponencias de diferentes leyes, comisiones constantemente y bueno, intentaremos que antes de que termine el ciclo de la legislatura, pues la mayor parte de ellas se tramiten en tiempo y forma, ya lo veremos, pero bueno, hay son muchas y dependerá también de lo que decíamos antes, de los periodos de sesiones, de si el último periodo de sesiones se acorta, no se acorta o está un poco invadido por los procesos electorales, ya veremos.
1: Están los presupuestos también, como
0: Y
1: ley.
0: el mes de diciembre está reservado la tramitación de la ley por excelencia, ¿no? La que seguramente más importa desde el punto de vista práctico, que es la ley de presupuesto de todos los años. Así que, bueno, vamos a estar con un cierto estrés en la tramitación parlamentaria en este último periodo, ¿no?
1: ¿Cree que puede haber un adelanto de las elecciones generales?
0: Pues no lo sé. Esta es una potestad legal del presidente del gobierno. La legislatura, bueno, ya ha transcurrido en su mayor parte, dicho sea de paso, ¿no? Pasa también en el ámbito estatal. Las elecciones fueron en julio del año 23, así que, en fin, supongo que la pregunta, en fin, yo doy mi opinión. Uno no sabe lo que está en la cabeza del presidente del gobierno y tiene la legitimidad para, en fin, agotar la legislatura, que nos llevaría a muy avanzado el año próximo, o acortarla, ¿no? La legislatura nació con muchas dificultades, como todos sabemos, con una coalición, con un apoyo parlamentario muy complejo, incluso con apoyos, en fin, que chocaron desde el principio bueno, con lo que es y fue el Partido Socialista, ¿no? Me refiero a los nacionalistas, en fin, más extremos. Bueno, en consecuencia, la legislatura fue difícil. Yo no soy de los que piensa que fue una legislatura estéril, porque se han sacado muchas cosas, ¿no? Pero muy difícil, lo estamos viendo porque no se ha podido aprobar las leyes de presupuestos hasta ahora, no se ha podido aprobar muchas leyes, hay que gobernar con decretos ley que luego se llevan al Parlamento y dada esta situación parlamentaria de aritmética, pues no se homologan muchos de ellos, en fin, hay una dificultad grande para gobernar y esto hace que hay una sensación de falta de estabilidad, ¿no? De inestabilidad del gobierno, también del país. Si yo estuviera en el lugar del presidente del gobierno, pues desde luego vería la posibilidad seria de acortar ya esto y adelantar las elecciones. Por interés del país, especialmente. Y si veo también los aspectos de partido, pues por interés probablemente también del Partido Socialista. Yo creo que de esta situación, como lo vemos encuesta tras encuesta, solo se está beneficiando Vox, que es la que encuesta tras encuesta se está engordando su hucha de votos, ¿no? Yo, en fin, mi opinión es la mía, ¿eh? Pero la legitimidad la tiene quien la tiene, que es la legitimidad moral, ética y legal, la tiene el presidente del gobierno y yo, bueno, supongo que estará reflexionando sobre esto, estamos haciéndolo todos. Yo adelantaría, no sé cuándo, no sé cuál es el momento más adecuado, ¿no? Pero bueno, él lo estará reflexionando, pero yo desde luego ya convocaría a los españoles para, por eso, por interés, por estabilizar la situación, o por lo menos intentarlo, y por interés del país y también del propio Partido Socialista, ¿no? Porque
1: Que
0: vemos
1: está
0: que,
1: sufriendo el PSOE.
0: bueno, es evidente, ¿no? Que esta situación no es ideal para el país, pero para el Partido Socialista tampoco. Yo, las referencias, bueno, más allá de las reflexiones que uno puede hacer, si lo medimos en términos electorales, la única medición que podemos tomar son las diferentes encuestas, pues bueno, hay una senda ahí que nos tiene que hacer reflexionar y preocupar. La ganancia en términos electorales se llama Vox. Y esto debiera hacernos a todos reflexionar, a todos, a los demócratas, especialmente a la izquierda, pero también a la derecha democrática, a todo el mundo, debiéramos hacer una reflexión sobre esto, ¿no? Bueno, yo no creo, en fin, que esta situación en la que estamos sea la mejor, ni para el país, ni para el partido. Y repito, porque quien se está beneficiando de esta situación de inestabilidad, de la incertidumbre, pues es siempre se beneficia, en este caso, la extrema derecha, quien apela, bueno, que tiene un discurso incendiario, que tiene un discurso, en fin, de cortísimo plazo, de falta de compromisos con todo. Bueno, en fin, son el receptáculo de la desesperanza, de la incertidumbre, del miedo, en definitiva. Todo eso lo tiene secuestrado la extrema derecha en estos momentos.
1: Bueno, hay cuestiones que se balancean de la política nacional a la autonómica. En cada territorio tiene lo suyo, pero en esa reflexión que hace sobre la situación del PSOE, ¿afecta también a nuestra comunidad?
0: Bueno, no somos un compartimento estanco. España es un país complejo, como sabemos, tiene su reflejo constitucional en este modelo cuasi federal que nos hemos dado. Pero al fin y al cabo somos España, con nuestras peculiaridades territoriales, culturales y de todo tipo. Claro que sí. Vamos a ver, yo no quiero meterme demasiado en los asuntos internos, he abandonado los órganos de gobierno del Partido Socialista.
1: En julio pasado el último, ¿no?
0: Fue un tema de prensa, pero eso fue mucho antes ya. Por lo tanto, no quiero escarbar demasiado en la situación. Bueno, la situación en todo caso, una pincelada, la situación del partido aquí es relativamente estable, ¿no? Bueno, hay un liderazgo consolidado y tampoco parece que esté en el horizonte ninguna situación de ese tipo. En el caso de a nivel nacional, pues bueno, dependerá de convocatoria electoral, resultados, y es un escenario distinto, ¿no? Puede abrirse un debate o no, ya lo veremos. En el caso de Asturias, yo creo que la situación es más sólida, ¿no? Desde el punto de vista interno, ¿no? Desde el punto de vista del Partido Socialista, pues no, en fin, no estamos en una situación en la que esté cuestionándose ni liderazgos ni personas. Por lo tanto, lo que apelo yo siempre, tanto a nivel estatal como aquí, es a una reflexión, ¿no? A una reflexión, eso vale para todos, a una reflexión acerca de lo que está sucediendo, de por qué. ¿Por qué no conseguimos no solo crecer, sino que la curva es descendente? ¿Por qué muchas capas de la población, especialmente los jóvenes, están desertando ya no del campo de la izquierda, que también, sino del sistema, ¿no? Porque todas las encuestas ya se apuntan a que la gente joven, bueno, por las razones que sean, que son no tenemos tiempo de saber, pero tenemos que hacer todos una reflexión de por qué la gente joven, sobre todo las generaciones jóvenes, apuntan a Vox muy mayoritariamente. Esto es un asunto de enorme preocupación y tenemos que reflexionarlo. Los partidos democráticos, el Partido Socialista, tiene que hacer una reflexión sobre todo esto, por lo que tiene que ver con lo importante. Luego, los liderazgos, pues repito, en Madrid ya veremos lo que sucede en el ámbito estatal. En el ámbito de la comunidad autónoma, pues yo creo que los liderazgos del partido y la estabilidad interna, pues está ahí, no tiene mayor comentario.
1: Escuchaba también hace tiempo una reflexión en este tono que estás haciendo, en la que apuntabas a que hay que reconducir la relación Partido Socialista-Partido Popular, porque bueno, en todo este asunto el Partido Popular también tiene mucho que decir, ¿no?
0: Por supuesto, vamos a ver. Ya no hay mayorías absolutas, casi han desaparecido. Yo no sé si es bueno o malo, abriríamos otro melón ahí, otra discusión. Pero lo cierto es que este país tiene problemas tan importantes como el de la vivienda, la calidad del empleo, las relaciones internacionales, en fin, el modelo autonómico y la financiación del mismo, como para que los dos grandes partidos que han conformado nuestra democracia, con todos los ingredientes adicionales que se quieran, pero Partido Popular y Partido Socialista, que todavía hoy representan la inmensa mayoría de los votos de este país, se sienten a hablar de estas cosas. Yo creo que la gravedad de la situación viene determinada por esto, si en el 2015 o con la crisis del 8, etcétera, etcétera. Pero, independiente de eso, lo que está ocurriendo es que hemos ido a una política de bloques. De dos bloques enfrentados, de dos bloques que no se hablan, de dos bloques que no se escuchan. Y yo creo que el Partido Socialista y la izquierda tienen que tener un programa, y lo tiene, tendrá que revisarlo y hacer esas reflexiones, y la derecha democrática también. Pero lo que no pueden es perpetuarse una situación de enfrentamiento, de falta de escucha. Bueno, a mí me parece una anomalía que los dos grandes líderes de los dos partidos no se hayan sentado en los últimos años a conversar de los temas que nos importan a todos. Es una forma, la política deriva.

0: Claro, desde, bueno, yo leo continuamente y escucho, hay una cierta, bueno, percepción por generaciones jóvenes y algunos partidos, bueno, una crítica aguda o muy ácida hacia la transición y cómo se hizo aquello y los consensos. Pues yo añoro aquella política. No creo que hayamos mejorado, hemos migrado de esa política de consensos, con todos sus defectos, obviamente como cualquier obra humana, a una política del disenso absoluto, del que no nos escuchamos, en el que no somos capaces de hablarnos ni de converger en asuntos nucleares, en asuntos transversales de Estado, como los que cité y algunos
1: Sí.
0: más, ¿no?
1: Sí, bueno, el otro día decía o reconocía cierto fallo de gestión en la situación de Ceuta. Ceuta es un ejemplo de la necesaria colaboración entre la clase política y la sociedad.
0: Es evidente, yo creo que contéstate a ti mismo, ¿no? Yo creo que todas las personas pensamos que esto es así. Bueno, ¿han fallado las estructuras del Estado? Bueno, parece que sí, ¿no? Responsabilidades están dirimiéndose, bueno, hay discusiones, pero es evidente que llámese como se quiera, pero ha habido, llámese invasión, llámese, bueno, situación migratoria, como lo quieran bautizarlo, pero en definitiva ha habido una anomalía grave en el sentido de que nuestras fronteras se han vuelto, en ese caso, muy permeables y ha accedido a la irregularmente, ilegalmente al país, pues miles de personas, ¿no? Esto es un fallo. Otra cosa son las responsabilidades del fallo. Pero más allá de eso, lo que importa ahora es cómo resolvemos el problema. ¿Cómo resolvemos el problema? Pues el problema hay que resolverlo sentándonos a hablar y que los poderes del Estado se pongan de acuerdo. Es inaudito en fin, las comunidades autónomas, el Estado, el Poder Judicial, estemos enfrentados, mareando la perdiz, desgraciadamente, en este asunto, cuando hay que ponerse brazo con brazo, todos juntos a resolverlo, cada uno desde sus responsabilidades. Mira, yo celebro que lo he visto hoy, que la Audiencia Nacional, por lo menos, haya revisado su posición con respecto a este tema del campamento, porque es de sentido común, señores. Tenemos que arreglar el problema. Y el problema no se arregla zahiriéndonos todos los días, culpabilizándonos todos los días. Tiempo habrá, y además a corto plazo, de dirimir responsabilidades políticas. Hablarán los españoles. Pero ahora toca arreglar el problema. Y un país grande, un país de verdad, se significa por esto, porque cuando enfrenta un problema serio, cuando enfrenta un problema en serio, todos nos cogemos de la mano y cada uno desde su posición ayuda a resolver el problema. No está sucediendo. No está sucediendo. Yo no voy a otorgar responsabilidades a unos u otros, pero no está sucediendo. Es la expresión al día de hoy, de estos días, de la denuncia que hice antes, ¿no? De la falta de diálogo de entre los dos grandes partidos políticos para afrontar los problemas transversales y graves del país.
1: Una cosa más que encajo precisamente en este momento en el que estamos hablando y del que venimos en los medios hablando mucho, que tiene que ver con eso que se conoce como ley de nietos, donde parece que el consenso debería de ser lo más orientativo para desarrollar ese asunto. Sin
0: Pues
1: embargo, se pone en duda hasta la posibilidad de los votos de los
0: bueno,
1: españoles, ¿no?
0: pues otra expresión aquí, vamos a ver, la ley se aprueba en el 22. Por cierto, se llama Ley de Nietos popularmente
1: Sí,
0: de
1: sí.
0: forma reduccionista porque en realidad afronta dos asuntos, ¿eh? Afrontaba la reparación histórica de los republicanos exiliados por motivos políticos y también la de las mujeres. Que no es un tema menor, las mujeres que en la época franquista se casaban con un extranjero y perdían la nacida española. Esos son los asuntos en los que se querían reparar, los que quieren reparar. La ley está aprobada y la ley hay que aplicarla. Bueno, la Dirección General correspondiente dicta una resolución interpretativa de la ley que, en mi opinión, en la mía, probablemente excede el ámbito de la ley. Pero la reacción que ha habido con respecto a esta resolución es desproporcionada también por parte del Poder Judicial. Y no voy a entrar en disquisiciones procesales, que podría hacerlo, pero en definitiva, con ocasión de un recurso contra la inadmisibilidad que decretó la Junta Electoral Central, entendiendo que no eran competentes, aprovecha aquello para dictar unas cautelares que afectan gravísimamente a derechos fundamentales. Entonces, una desproporción también, en mi opinión, como muchos. Consecuencia de todo esto, la Junta Electoral Central, órgano delicado porque tutela el procedimiento electoral, dividida entonces por dos mitades, una vez más. Bueno, pues excesos de un lado, excesos del otro, y nadie se sienta a reparar el desperfecto, ¿no? Que al fin y al cabo es aplicar la ley en los términos que se aprobó. Pero bueno,

0: es una expresión más de la situación que vivimos, ¿no?
1: Muy bien, bueno, llegamos al final. Veremos a ver qué pasa la semana que viene con el debate de orientación política y esperemos tener otra oportunidad más también para charlar con Juan Cofiño, que siempre es un placer. Muchas gracias.
0: Encantado de estar con vosotros y de participar en este vuestro programa como siempre. Y bueno, bienvenidos a esta casa, nos veremos.
1: Muchas gracias.
0: Espero que transcurra por cauces, digamos, del mejor parlamentarismo que digo yo. Ya lo veremos.
1: Lo veremos. Gracias, Juan Cofiño, presidente de la Junta.
0: Muchas gracias.
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0: Hoy vamos a cerrar el recorrido que hemos hecho esta mañana con el programa. Ya sabes que lo decimos todos los días en la última entrevista, que hoy tiene que ver con Abrazos Verdes, ya saben, la asociación creada para supervivientes del suicidio. Está Alba López, que es su presidenta, con nosotros hoy a través del teléfono. Alba, ¿qué tal? ¿Cómo estás? Muy buenos días.
1: Pues aquí muy bien, cansada, pero bueno, feliz de recibirte, Roberto, un placer siempre.
0: Estás cansada porque, claro, lleváis un trabajo, no sé si decir extra, durante ya unos cuantos días, porque tenéis una, estáis en una de las casetas de la Plaza de la Catedral, ¿verdad? En este San Mateo.
1: Exactamente, es el tercer año que tenemos la concesión de una de las casetas sociales de las fiestas de San Mateo, aquí en la Plaza de la Catedral. La Verdina, que está muy relacionado lógicamente con nuestro nombre, Abrazos Verdes, y bueno, pues ya empezamos el día 10, fíjate, hoy viernes ya da pues una semana y un día, y bueno, nos quedan cuatro días, los últimos cuatro días por delante. Con muchas ganas y ya, bueno, con el cansancio acumulado ya.
0: Claro, bueno, lo que estáis haciendo es repartir abrazos, entre otras cosas. Pero cuéntanos tú qué es lo que hacéis durante todos estos días en La Verdina.
1: Bueno, pues hacemos algo mucho más mundano. Aparte de dar visibilidad y de ser un punto de información para la gente que se quiera acercar o para muchísima gente que no nos conoce, ¿no? Y a través de acercarse a tomar algo en las fiestas de San Mateo, bueno, pues hay folletos encima de la barra o preguntan qué tipo de asociación es la nuestra y se lo contamos, ¿no? Y pues era un poco lo que buscábamos. Parece chocante o nos planteábamos qué pintaba una caseta de prevención del suicidio, de acompañamiento en el duelo por suicidio en plenas fiestas, pero entendemos que es que durante las fiestas también

0: también hay gente que sufre y es un espacio donde puedes llegar a muchísima gente que de otra manera no te conocería.
1: Claro. Bueno, hay que aprovechar, lógicamente, esas oportunidades, ¿no? Este es vuestro tercer año y viene muy bien. Hay que estar también donde está la gente, ¿no?
0: Hay que estar donde está la gente y luego pues que también más andar por casa era una manera de financiarnos gracias al trabajo que llevamos pues todo el voluntariado y la gente que se acerca a echar un cable, pues es lo que nos permite llevar adelante el resto del año muchísimos proyectos, ¿no? Y planear y plantear mejoras y avances que queremos en la asociación, como tener un espacio propio, un local propio, o poder traer gente de fuera para formaciones, que bueno, ya te lo contaré ahora un poco más con detalle, ¿no? Todo lo que tenemos planeado para el resto del año.
1: Sí, luego nos metemos en ello porque, claro, creo que está pasando mucha gente, ¿no? Gente que va expresamente además a veros, pero también gente que se va sumando, lógicamente.
0: Sí, viene muchísima gente que ha tenido relación con la asociación de una manera o de otra, personas que han participado en ella o familiares o amistades de quien ha participado, y luego, bueno, pues mucha gente que sabe que las casetas sociales están en la Plaza de la Catedral también se acerca a echar un gabito, porque consumir aquí es echar un gabito en que podamos seguir funcionando nosotras y tres casetas más que hay, y bueno, pues es una manera de ayudarnos, ¿no?, el pasar por aquí.
1: Bien. Bueno, pues queríamos aprovechar para recomendar que os hagan una visita, quienes nos estén escuchando, aprovechando que van a ir a San Mateo, bien hoy viernes o cualquiera de los días que todavía quedan de fiestas en Oviedo, ¿verdad?, que se aproveche ese momento. Así que haz un llamamiento a quienes nos escuchan. Alba.
0: Bueno, pues a todos los y las oyentes que estáis en el programa de Roberto, lo primero, la invitación a ti, Roberto, que pases por aquí a hacerte la foto de rigor en la Verdina, y luego pues que nos vengáis a visitar, que vengáis a tomar un refresco, una caña o el mejor bocata de carne guisada de todo San Mateo, que es especialidad de la casa. Y con cada consumición pues estáis contribuyendo a que podamos seguir, ¿no?, abrazando cuando las palabras no alcanzan en uno de los peores momentos que puede pasar a alguien, que es perder a alguien querido que ha fallecido por suicidio.
1: Claro. Bueno, creo que además, como decías, estáis trabajando ya de cara a lo que nos queda todavía de este año 2026. Creo que vais a plantear en octubre unas jornadas, ¿no? Jornadas Avanza, ¿me equivoco?
0: Sí, están planteadas en noviembre. Ya vale, te volveré a contactar
1: para que vengáis al programa, sí.
0: Exacto, para ir al programa y explicarte con todo detalle las personas que van a venir y qué vamos a hacer. Este año las jornadas están planteadas la prevención del suicidio desde el arte y la comunicación, ¿no? Cuánto hay que decir y cuánto se expresa a través de proyectos, de actividades comunicativas y del arte, y que pueden ser beneficiosas para esa promoción de la vida, ¿no? Eso que llamamos la prevención del suicidio, que no deja de ser promocionar la vida para que sea vivible, habitable y que nadie la quiera abandonar, ¿no? Y luego, pues, si no te lo digo, Fer, me hace no sé lo que me haría, pero la gala solidaria, que es la tercera gala, será la tercera gala, Pola Salud Mental, con ese juego de palabras de sus calendarios, que este año será en Langreo y será el 12 de diciembre. Y bueno, pues como siempre, habrá humor, habrá música y todo pues de manera altruista para que sea otra forma de visibilizar y también de recaudar fondos para seguir avanzando, ¿no? Uh-huh. En esos programas y proyectos que tenemos, pues como son los grupos de duelo, que este año empiezan el 25 de septiembre, o sea que, bueno, pues si cualquier persona nos está oyendo y cree que le vendría bien porque lo ha sufrido en primera persona o conoce a alguien que ha tenido una pérdida por suicidio y que cree que le podría, ¿no?, ser beneficioso estar con personas que han pasado por lo mismo en grupos de apoyo, bueno, pues que nos contacten en las redes sociales, en la página web abrazosverdes.es, que empiezan los grupos de duelo en septiembre, el 25, y luego, bueno, pues para continuar con el proyecto que se llama Para Cuidarte

0: con T mayúscula, ¿no? Pues a lo largo de estos años que hemos ido descubriendo pues que la conducta suicida, por desgracia, afecta, por supuesto, a la persona que lo sufre, sin duda, a quienes hemos perdido a alguien, por supuesto, pero también hay otras realidades, ¿no? Que es la familia y las personas cercanas que acompañan a quien lo está sufriendo en este mismo momento, personas, bueno, pues con periodos más cortos o más largos de sufrimiento emocional intenso, de dolor y de desesperanza, y quién son las personas más cercanas y que sostienen, pues los familiares, las familiares, ¿no? Y las amistades más cercanas, y esas personas pues también necesitan sostén, ¿no? Y con esa idea, pues va a haber un proyecto que ya lleva un año, va casi dos años, que lleva una psicóloga que se llama Angélica Rodríguez y otra persona, una chica también que estudió psicología de la asociación, Sonia, y acompaña, ¿no? a estas familias en ese proceso para que ellas también tengan ese sostén, ¿no? Lo que se dice cuidar a quien cuida y sostener lo que es el núcleo principal de cuidados de una persona que sufre, que no nos podemos olvidar de esas familias que están sosteniendo porque es el pilar, ¿no? El pilar, el primigenio de la prevención empieza en los hogares y a esas personas hay que sostenerlas también.
1: Claro. Bueno, ya me contactó Fer Banquiastur para hablar de para que vayamos planificando las entrevistas en torno a la gala por la salud mental. Ya le dije que efectivamente que no hay ningún problema, faltaría más, ¿no? Y seguro que en cuanto podamos, pues hacemos la entrevista. Bueno, en cuanto se acerque, ¿no? El momento, lógicamente.
0: Así que... no tengo ninguna duda que hacer, no se le va a olvidar recordar.
1: No, para nada, ¿no? Además sabe muy bien cómo funciono y me ponen alerta, ya me llamó el otro día. Así que lo haremos seguramente. Y luego también en torno a las jornadas, que no sé si Alba nos puedes adelantar al menos la filosofía con las que la estáis planteando este año. Las de noviembre,
0: pues,
1: me refiero.
0: El viernes, perdona, que sí. Pues la filosofía de este año es acercar a través de proyectos artísticos y literarios, ¿vale? Sí. Cómo, pues a través de ellos, una persona puede encontrar beneficio personal, emocional, sí. O esos procesos de, no voy a decir superación, ¿no? Pero sí mejoría o sí búsqueda de un bienestar, y también cómo se refleja el suicidio a través del arte y los medios de comunicación para bien y para mal, ¿no? Van a ser unas jornadas muy interesantes donde intentaremos dar cabida a las dos partes, ¿no? Quién lo utiliza, el arte y la comunicación, para sí mismo, para sí misma, o cómo se puede utilizar para sí mismo y para sí misma, y también esos proyectos que profesionales o personas amateurs hacen y cómo reflejan, ¿no? Diferentes realidades. La mañana del viernes 27, la idea es, bueno, se va a articular todo en el salón de actos de la Biblioteca Jovellanos, allí en Gijón, el viernes 27. Por la mañana será para público infanto-juvenil o más juvenil que infantil. Bueno, van a venir varias personas del ámbito de las redes sociales, conocidas, que están haciendo proyectos muy chulos, ¿no? Y son muy visibles. Bueno, pues Adrián el Asturiano, que es un influencer muy, muy majete de aquí de Gijón, un chaval al que queremos muchísimo. Otra de las invitadas es Carmen López, que es una surfista ganadora mundial, también de Gijón, una chica invidente, ¿no? Como a través de su historia, bueno, alucinante, la historia de vida de Carmen López. Otra invitada será Sonia Ruiz, que también fue deportista de profesional y a través de, bueno, pues después de un periodo muy difícil de sufrimiento emocional, puso en marcha un podcast que se llama Quédate conmigo, ¿no? Donde entrevista a personas de todo tipo, muy jóvenes también. A mí ya me queda con 46 años, ya me queda un público más joven, ¿no? Que es lo que interesa, que les llegue a ellos y a ellas. Sí. Y también, pues, a través de ese podcast, fíjate, hace prevención, ¿no? Prevención del suicidio a través de hablar del malestar emocional, personal, de cómo se superan diferentes momentos. La gente, además, gente conocida, cuenta cómo lo vivieron o qué hicieron o a través de qué, ¿no? Muy interesante. Y luego, pues, otra de las invitadas era Nora Santandreu, que es una psicóloga del País Vasco, muy jovencita, que además de, fíjate, además de sobreviviente a intentos de suicidio, es superviviente también, ¿no? Porque perdió a su madre, que falleció por suicidio. Y bueno, pues a través de las redes sociales también es muy activa y es un claro ejemplo de que en las adversidades, bueno, pues ella está ahí contando su historia doblemente dura, ¿no? Sí. Y bueno, pues hay una mesa de debate y además se plantea con una entrega de premios de un concurso que va a empezar ahora en septiembre a través de los institutos, ¿no? Pues cómo quieren los institutos que quieran participar a través del arte y de la comunicación, cómo la chavalada ve pues la prevención, el bienestar emocional, bueno, pues nos interesa mucho ver su mirada, ¿no?, a través de las artes plásticas y bueno, pues ese día también se entregaría el premio en metálico de los concurso, ganadores, de las ganadoras del concurso. Y luego por la tarde pues ya está enfocada a un público adulto, donde van a venir diferentes personalidades que a través del arte y de la literatura, pues hablan del vale, suicidio, ¿no?
1: Bueno, lo tenemos en cuenta, vendréis por aquí para profundizar en ellas una vez que ya se acerca la fecha. Y hoy aprovechando para recomendar, para animar a la gente a que acuda a veros a Brazos Verdes, a la Verdina, a la caseta en la Plaza de la Catedral, porque allí encontrarán toda la información, apoyo para lo que sea, para charlar, para conoceros. Así que habrá que aprovechar el día, ¿no?
0: Habrá que aprovechar el día y nada, que muchísimas gracias por darme espacio, Roberto, como siempre, que invitamos a todos y a todas que nos vengan a visitar y bueno, pues que como siempre digo, hasta que os pueda ver en persona, os envío un abrazo verde, enorme y frondoso.
1: Abrazo recíproco que también te enviamos. Alba, muchas gracias por compartir con nosotros este tiempo. Buen día, muchas gracias.
0: Feliz viernes, Roberto, chao.
1: Bueno, pues despedimos a Alba López de Abrazos Verdes. En su web abrazosverdes.es tienes más información si quieres conocer esta asociación que trabaja muy bien en Asturias. Despedimos el programa, volvemos el lunes, ya saben, con Asturias al Día aquí en RPA. Feliz viernes, feliz fin de semana. Gracias.

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1: Saludos, ¿qué tal? Muy buenos días. Ya hay fecha para el arranque de la campaña de la gripe. Lo hará en Asturias el 11 de octubre. Las personas a las que se recomienda la vacuna serán citadas de forma automática. Las citas las va a dar el asistente virtual NOA. Las personas incluidas en los grupos de riesgo van a recibir un mensaje SMS informativo en sus teléfonos móviles y después una llamada automática en la que podrán elegir entre las diferentes citas que haya disponibles para ponerse la vacuna. Además, las personas con cita confirmada recibirán también un recordatorio 72 horas antes mediante un SMS para recordarles esa cita de la vacunación. Maximino Muñiz es subdirector de Gestión de Cuidados y Coordinación Sociosanitaria y Ismael Huerta, epidemiólogo.
2: En todas las ondas epidémicas de gripe que hay, pues la gripe empieza a circular primero en los niños. Y a partir de la circular en los niños, pues pasa luego ya al resto de la población y sobre todo a los mayores que tienen más riesgo.
1: Más cosas. El Principado va a subvencionar con 2.400 euros la compra de vehículos de combustión e híbridos. Deberán adquirirse, eso sí, antes del 31 de diciembre y su precio no podrá superar los 20.000 euros. Para acceder a esta ayuda es obligatorio, además, achatarrar otro coche de más de 10 años. Una convocatoria que estén pendientes saldrá en el BOPA en los próximos días. El objetivo es sustituir unos 400 turismos y furgonetas por modelos más seguros y eficientes. Un plan, por cierto, que está dotado con 1 millón. El consejero de Industria es Borja Sánchez.
3: No es nuestro objetivo financiar vehículos de gama alta, sino concentrar estos recursos públicos en modelos accesibles para la mayoría de la ciudadanía. Además, es requisito obligatorio achatarrar un vehículo antiguo con más de 10 años de antigüedad, en el caso de los turismos, o más de 7 años de antigüedad si hablamos de furgonetas.
1: El plan, como decimos, está dotado con 1 millón con la idea de modernizar el parque móvil de Asturias con una media que ronda los 16 años. Además, hay otros motivos, como explica Miguel Pérez Carballo, que es el presidente de la Asociación del Automóvil de Asturias.
4: Un poco porque el tirón del mercado de empresas está parando. Los vehículos eléctricos, que tienen un crecimiento importante, empezaron el primer año muy fuerte, se está ralentizando, no por falta de ayudas, porque no es el caso, sino por una falta de clientes y porque el mercado europeo está tirando muy fuerte el mundo eléctrico, lo cual está la producción se está llevando para otros mercados donde el coche se vende más caro y hay una escasez de coches eléctricos.
1: Y Duro Felguera, su consejo de administración, celebra desde este mediodía en su recuperada sede de Langreo una junta general extraordinaria de accionistas para aprobar el proyecto Tula. Se trata de un contrato de más de 200 millones para desarrollar en México y que marca el inicio de una nueva etapa en la ingeniería asturiana tras su plan de reestructuración. Consiste en la construcción de una central de ciclo combinado en la que el contratista principal es Mota Engil México, compañía, recordamos, controlada por el grupo Prodi, actualmente el máximo accionista de esta compañía. Es precisamente la doble participación de Grupo Prodi en Duro Felguera y en Mota Engil México lo que exige que se someta esta operación a la aprobación de la Junta General de Accionistas. Y en clave política, la coordinadora de Izquierda Unida de Avilés decide por unanimidad proponer a la Asamblea de Afiliados convocada para el próximo miércoles, es decir, el 23 de septiembre, romper con el gobierno de coalición que mantiene con el PSOE por pérdida de confianza e incumplimiento de algunos puntos que figuraban en el pacto del mandato. Por ejemplo, la municipalización del servicio de limpieza de las fundaciones municipales, la gestión del aparcamiento del centro Niemeyer o los planes de empleo. El primer teniente de alcalde de Avilés y portavoz municipal de esta fuerza política de Izquierda Unida, Agustín Medina, ha recordado que el servicio de agua se encuentra en una situación de especial relevancia política y económica, ya que Veolia, el socio privado de Aguas de Avilés, ha presentado una reclamación en el juzgado contra el socio público, el ayuntamiento, con la que exige aprobar una subida de tarifas del agua en un 58,71% y que en caso de que no se adopte esa subida se le abone la cantidad de más de 15 millones con cargo a las arcas municipales. Y de Avilés a Oviedo, porque allí el Grupo Municipal Socialista exige a este ayuntamiento que dé una respuesta inmediata al Club de Halterofilia de la Corredoria, cuya actividad se ha visto alterada tras la entrada de agua en el polideportivo de Ventanielles, Hermanos Cecchini, durante la tormenta de hace 2 semanas. La concejala socialista Natalia Sánchez ha anunciado que va a llevar esta situación a la Comisión de Educación y Deportes.
5: Por eso, desde este grupo, vamos a trasladar una serie de preguntas en la comisión. Queremos saber qué ha hecho este equipo de gobierno durante estas 2 semanas, qué medidas va a adoptar para solucionar definitivamente el problema y qué respuesta se va a dar al material que haya podido resultar dañado. Y también queremos saber si se ha revisado el resto de instalaciones municipales afectadas y si hay más clubs en la misma situación y si 2 semanas después todavía quedan actuaciones pendientes.
1: Es todo, nos vamos. Recuerden, la información regresa a la sintonía de RPA al mediodía a las 12.
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3: Muy buenos días, peregrinos. Bienvenidos a una nueva edición de Adepas a Viva Voz. Hoy continuamos nuestro viaje por el Camino de Santiago, accesible e inclusivo.
4: Así es, ya estamos en la quinta etapa de nuestra aventura. Hoy caminamos desde Nava hasta Pola de Siero, un tramo precioso por el corazón de la comarca sidrera.
3: Y antes de empezar, recordad que esto es un camino para todos, porque el Camino de Santiago es inclusivo y nosotros lo demostramos en cada etapa.

0: La etapa de hoy es unos 15 kilómetros de distancia, con un tiempo estimado de unas 4 horas de caminata tranquila. Es un trayecto con desniveles suaves, algunos altibajos.
1: Pero nada excesivo.
2: La ruta transcurre por caminos y carreteras secundarias, compartiendo tramos con la vía verde de la mina de Solvay. Es muy importante que estemos atentos a las señales del camino, que nos guiarán hasta nuestro destino. A lo largo del recorrido iremos pasando por pequeños núcleos de población. En Villamartín de Abajo, un clásico azulejo nos recordará que seguimos en el concejo de Nava, y desde allí veremos la esbelta silueta de la iglesia de Santa María del Remedio, del siglo XVI, con una llamativa portada renacentista y una bancada de piedra.
1: Es perfecta para comer el bocadillo mirando las montañas.
3: Vamos a detallar la ruta.
0: Salimos de Senaba y antes de empezar merece la pena visitar el Museo de la Sidra. Y en el centro, en el cruce con la carretera de Vimenes, encontramos Villa Massimina, una joya de la arquitectura de indianos.
2: Nos adentramos en Sarriego, este concejo, declarado pueblo ejemplar, es un tesoro para los peregrinos. Se vertebra en tres parroquias: Narzana, San Román y Santiago.
3: ¿Y qué patrimonio?
0: En Santa María de Narzana, del último tercio del siglo XII, podemos ver capiteles historiados con temas juglarescos. La iglesia de San Román de Sarriego es un ejemplo perfecto del románico rural del siglo XIII.
1: Y Santiago de Sarriego conserva tres ventanales prerrománicos del siglo X.
3: ¡Menuda joya!
2: También podemos desviarnos ligeramente para visitar la capilla de San Pedrín de la Cueva, famosa por sus romerías, o la capilla de Nuestra Señora del Carmen en la Vega, un pequeño y recogido refugio para la oración y el descanso.
0: El camino histórico procedente de la costa pasaba por Cigares, Pedrosa, La Cartabeada y Vega para llegar a Pola de Siero.
1: También existía otra ruta que iba hacia Berros y la iglesia de Santiago.
2: Y llegamos a Pola de Siero. Antes de descansar, merece la pena conocer su patrimonio religioso. La joya es la iglesia de San Pedro.

0: un imponente templo neoclásico del siglo XIX que se alza en pleno centro.
1: Y la capilla de Santa Ana, que es visita obligada.
2: Y es que la tradición en torno a esta capilla es preciosa. Cada mes en septiembre, la imagen del Cristo de Santa Ana es bajada en procesión desde la capilla hasta la iglesia de San Pedro,
1: donde se celebra una novena en su honor.
3: El último domingo del mes.
2: Eso es. El Cristo regresa a su capilla en una multitudinaria procesión, acompañado por cientos de fieles que recorren las calles del casco antiguo.
0: Ahora lo no menos importante, toca reponer fuerzas.
2: Pues tenemos la cafetería Las Coronas, un buen lugar con terraza, buena atención y pinchos enormes.
1: ¿Y si buscamos algo más contundente?
0: La oferta es muy amplia. El Polesu, el Corral de Gallo, el Pumarín o la terraza. Estos últimos en la Plaza del Escampo.
3: Tienen un ambiente muy acogedor.
1: O la sidrería El Culetín, justo enfrente del albergue del Peregrino.
4: A Santiago voy ligerito suspirando.
0: Allí dormiremos. Es un edificio histórico del siglo XVII, la Casona de San Miguel.
2: Tiene 18 plazas en habitaciones compartidas. El precio es de 10 euros por peregrino. Está gestionado por la Asociación de Amigos del Camino de Santiago de Siero, Noreña y Sariego. Eso sí, hay que llamar al llegar, ya que no se admite reserva previa.
0: En los comentarios de otros peregrinos destacan la amabilidad del hospitalero Roberto y el buen ambiente del lugar.
2: Algunos señalan que el albergue tiene un encanto especial, con un jardín amplio muy chulo.
1: Hasta aquí nuestra etapa de hoy.
0: Desde la terraza del café Bar Amigo, en plena plaza Les Campes, con un poco de tortilla y escuchando este temazo que nos pincha Gogu, despedimos este Adepas a Viva Voz.
4: A Santiago voy ligerito caminando.
0: Miguel del Amo, Juan Barbeira, Ber Uceda y Cecilia Colao para la RPA.
4: A Santiago voy ligerito suspirando.
2: Recordad que el camino sea accesible para todos. Seguid caminando, seguid soñando.

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0: ¿Qué tal? Muy buenos viernes. Sí, por fin es viernes. Parecía que no iba a llegar y aquí está Estela Bango. Bienvenida.
1: Muy buenos días. Estoy muy contenta de viernes.
0: Que es viernes y que te vas de vacaciones
1: el
0: lunes.
1: Sí, sí, sí. Merecidas. Estoy deseándolo.
0: Bueno, compañera, 3 horas por delante. Te voy a pedir que te quedes y disfruta del programa.
1: Bueno, pero estas 3 horinas, ¿eh?
0: Tres horinas. En la producción. José Luis Rodríguez, claro que sí. Y en la parte técnica, Enol Montes, compañero, que tú te las has agotado. Deja de mirar con esa carina. Aunque, claro, San Mateo. ¡Ay, qué carina, San Mateo! Bueno, Amanda Granda, bienvenida.
2: Muy buenos
0: ¿Cómo
2: días.
0: ¿Cómo estás?
2: Otra vez, pues nerviosa, te diré.
0: La vuelta a casa. La vuelta al cole, a casa. Esta es tu casa siempre, la RPA y la radio es mía.
2: Qué mona ella.
1: A veces.
2: Sí, claro, qué mentirosa también, ¿eh?
0: ¿Cómo que a veces?
2: Agarramos el cajón, me gusta. Por esta razón estoy aquí.
1: No. Yo es que, justo... es el papel que interpreto. Tengo que ponerte en aprietos, Inés.
2: Asesora matrimonial.
0: Hoy vengo yo con un poco de sueño, que ayer estuve en la gala de entrega de premios de Asturias Paraíso Natural, los premios del turismo. Y os tengo que decir, merece la pena tener hoy un poquitín de ojera, acostarme tarde, porque tuve el honor, el inmenso honor, y lo digo así de verdad, porque me parece un honor haber podido conducir esa gala de entrega de premios. Hablamos muchísimo del turismo como periodista, bueno, como ciudadana de Asturias, sí. Igual que a vosotras y a vosotros, ¿no? Nos preocupa, claro que lo voy a decir así, ¿no? El devenir del futuro en Asturias, y a mí me tranquilizó mucho, fijaos, la gala de ayer. Me tranquilizó muchísimo todo lo que escuché ayer, me tranquilizó muchísimo también ver los proyectos que se premiaban ayer, se premiaba la trayectoria, la proyección, se premiaban muchas cosas y se premió también ese ejemplo, ¿no?, de turismo sostenible. Claro que preocupa, pero sobre todo a mí lo que me gustó es que vi ayer que nos estamos ocupando, ¿no?, y se están ocupando quienes tienen que hacerlo, desde luego a nivel institucional, de que este turismo sea sostenible a medio y largo plazo. Y además, ayer Adrián Barbón, el presidente del Principado de Asturias, hacía alusión a una palabra que repite mucho, dijo él, la vicepresidenta Jimena Yamedo, y es verdad que lo dijo en este programa, no sé si lo recuerdas, Estela Bango, cuando hablábamos con ella en el entorno, ¿no?, de la Feria Internacional de Muestras y de todo, sí, lo que suponía, además de visibilidad y demás, le preguntábamos, claro, por el turismo. Y ella, bueno, pues acuñaba un término, el respeturismo, que me gusta mucho. Es decir, me gusta porque aquí en Asturias como que empezamos a ponernos etiquetas como que cambian, ¿no? Entonces, siempre sostenible, vamos a empezar a hablar del respeturismo.
1: La verdad que es un término que me parece muy adecuado para el turismo, ¿no? Aparte de que sea sostenible, que también sea respetuoso con el entorno, con los ciudadanos que vivimos aquí todo el año.
0: Sí, sí, sí.
1: Y bueno, y que además Asturias es una tierra de bienvenida que intentamos acoger a todo el mundo. Así que a favor de ese término.
0: Sí, señora. Bueno, me gustó mucho formar parte ayer de ese momento. Volveremos a hablar del turismo, pero hoy vamos a hablar de otra cosa. Amanda Granda, compañera, ¿en qué te has venido tú hoy a Oviedo?
2: Uf,
0: me mire con cara de a ver por dónde sale, qué miedo me tiene.
2: Son tantas las cosas. Bueno, hablamos de la sección, ¿verdad?
0: No.
2: Eso para empezar.
0: Bueno, pero todavía no, quieta parada. Amanda Granda tiene mucho que contar.
2: Claro. Es que querías un adelanto, pero claro.
0: Bueno, danos un adelanto, venga, un titular.
2: No quiero.
0: No quieres.
2: No quiero, es que es muy amplio.
1: ¿Ves cómo es a veces cuando es maja?
0: Es que aquí das la mano y pues nada, en Olpo meto un redoble, anda. Que vea, porque le he hecho hoy la pregunta a Amanda Granda. Solo de cada 10 conductores de Asturias aprobaría hoy el examen teórico del carnet.
3: Cuando me saqué el carnet de conducir, me iba a examinar y me monté en el coche, me preparé, me puse el cinturón, coloqué el retrovisor, bueno, pues lo que te decía el profesor que tenías que hacer, y de repente el examinador me dice, señorita, se llama, y entonces yo, de los nervios que tenía, me desabrocho el cinturón, me bajo del coche, cierro la puerta y le doy así a la ventanilla para que me deje entrar. O sea, eso fue lo más sonado de la autoescuela en años. Yo pensé que me decía que se tenía que llamar primero. Imaginaros los nervios que tendría para hacer eso, pero bueno, aprobé.
4: Me

0: Bueno, aquí todavía no estábamos riendo. Es buenísimo.
1: Es buenísimo.
0: O sea, una cosa son nervios, tú imagínate la cara. O sea, yo soy el profesor, profesora. O sea, el examinador en ese momento. Y me entra
1: para mí está aprobada.
0: Para mí está aprobada. O sea, me entra tal ataque de risa que digo, mira, ya por maja. O sea, por maja estás aprobada. ¿Hay algo que recordéis de vuestra...?
2: Hombre, claro, porque no cumplí el año todavía.
0: Ah, claro, te lo sacaste hace menos de un
2: año. Claro, sería delito, o sea, literalmente, reconocer que no aprobaría ahora mismo, ¿verdad? Pero bueno, sé que fueron muy indulgentes conmigo, o sea, aprobé a la segunda, el práctico. El teórico a la primera y el práctico a la segunda. Y ese segundo examen me hicieron volver a empezar, o sea, me vaciló un poco el profesor y, claro, se lo agradecía a posteriori, porque estaba súper nerviosa y no era capaz de arrancar.
0: ¿Cómo?
2: Y me dijo, Amanda, ¿está usted bien? Y yo, no.
0: ¡No!
1: No, claro que no.
2: Y dice, volvamos a empezar. ¿Cuál es su nombre? Entonces me siento identificada.
1: Y claro, yo, se llama y tú fuera del coche ya.
0: A ver, tienen que estar acostumbradísimos a esas situaciones de nervio.
1: Claro,
0: ¿no?
1: Claro que
0: oye,
1: sí.
0: Oye, pero ahora en serio vamos al dato Estela Bango. Me preocupa un poquito esto. ¿Qué es esto de solo uno de cada 10 conductores aquí en Asturias, aprobaríamos el examen teórico?
1: Pues sí, en Asturias...
0: O sea, es real.
1: Es real, ¿eh? El 88,3% de los examinados, resultó no apto. El segundo resultado, menos malo que no bueno, solo mejorado por Galicia con un 87,1%. Son los resultados
0: ah,
1: de...
0: Ah, bueno, entonces ni tan mal.
1: Ni tan mal, en comparación, ¿no? ¿Cómo es esto del tuerto?
0: El tuerto
1: es el rey en el reino de los ciegos.
0: Madre mía.

0: Mía,
1: algo
0: Estela.
1: Así.
2: Bueno, y luego hablando al revés, sí, ¿no? En el, reino
0: en el país de los ciegos, el tuerto es el rey.
1: Bueno, lo dije al revés, sí, pero está bien formulado.
0: Bueno, tira qué libro.
1: Es una pregunta que se hizo la Fundación Línea Directa y claro, esto se debe a que han cambiado un montón de normas de circulación, han salido señales nuevas, entonces claro, la gente no las conoce. Muchos apuestan porque haya pues cursos de refrescar ciertas novedades que haya en... Bueno, en la DGT para conductores que ya tienen el carné. Así que eso que decíamos de, bueno, tú ya te sacas el carné y te olvidas para siempre, puede ser que
0: oye,
1: no sea así.
0: Oye, a mí me llamó la atención, por cierto, que yo tuve que renovarlo esta semana. Y entonces cuando vas a que te hagan, nada, te toman la tensión, un poquito de esta conducción que parece que estás con un videojuego, la vista tal. Pero te preguntan, y a mí me llamó la atención, que me dijeron, ¿toma medicación? No. ¿Va al psicólogo o al psiquiatra? Están... Y yo, no, y me quedo así, digo, bueno, al psicólogo sí que he ido. Y dice, pero está usted, pero como muy serio, ¿está usted actualmente yendo? Digo yo, hombre, pues me encantaría ir toda la semana si me lo pudiera permitir. Como diciendo, pero ¿por qué va a estar penado esto?
2: Romper a llorar, de repente deshacerte de esa mirada.
0: Sí, no, pero mira, ayúdame, porque no entendí muy bien, yo puedo entender que si tú tienes una medicación psiquiátrica
1: sí,
0: pueda interferir, exacto.
1: Claro.
0: Entonces que te hagan la pregunta de la medicación, pero que si vas al psicólogo sea una pregunta para renovar el carnet, creo que tenemos que empezar a cambiar un poquitín la mentalidad, porque ir al psicólogo se lo permite el que tiene dinero a día de hoy en España, igual que el que va al fisioterapeuta una vez al mes para prevenir que se le cargue la espalda, pues para que no se nos cargue
1: el cerebro,
0: que ya quisiera yo poder ir al psicólogo, no todos los meses.
1: Sí, me parece una pregunta un poco extraña.
0: A mí me extraño, ¿sí? Por eso lo dejaba aquí, compañeras, ahí lo dejo. Bueno, ¿qué? ¿Vosotros aprobaríais que tire la primera piedra? Bueno, 608, no hace falta que nos tiréis piedras con un mensajín, nos viene mucho mejor. 608-920-792 y en las redes sociales 11 y 22 vamos con nuestros opinantes.
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0: Me encanta porque cuando esta mañana hemos llamado a Sonia Camblor, que es taxista en Gijón, lo que le dijo mi compañera Estela fue: quietos, parados, los taxistas sí aprobaríamos. Ojito que te hacemos la prueba en directo, Sonia Camblor, bienvenida.
1: Hola, chicas, ¿cómo estáis?
0: Yo no escupiría muy alto, ¿eh?
2: ¿La ponemos a prueba?
0: ¿Que te quiere poner a prueba, Estela?
1: Yo, por lo que me toca, yo creo que vale, ¿no?
0: Bueno, ¿nos dejas que te lancemos una?
1: Venga, va.
0: Ya verás, vaya encerrona, esto no se hace.
2: Venga, a ver.
1: Sí, venga, va, que yo estoy bien.
0: A ver. Pues quita, que Amanda es tu comodín, porque como se lo acaba de sacar, espero que lo tengas fresco.
2: Claro, hombre, Amanda yo creo que aprobaría 100%.
0: A ver.
2: En una vía urbana, ¿debe tocar el claxon para advertir que va a realizar un adelantamiento? A. Sí, salvo
0: por
2: que
0: favor.
2: Se encuentre cerca de un hospital. B. Sí, siempre que sea a intervalos cortos y el sonido no sea estridente. C. No.
0: A ver, Estela, es facilísima esa.
3: Es fácil, esa creo.
0: Sonia.
1: No, y cerca de un hospital, menos todavía.
0: Claro, no, vale. no. Y menos si es pronto, por favor, dejad de pitar por la mañana. Que...
2: A ver si alguien lo cumple esto.
0: Que los vecinos dormimos. espera, vamos a saludar también a Pachi Poncela, que todavía le ponemos a prueba a él también. Pachi, buenos días.
4: Sí. La correcta es la C.
0: ¿Ves?
2: Muy bien.
4: Si me hubieras antes, a ver, lo que pasa es que hay un dato que habéis obviado, es que yo ni tengo carnet, ni lo he tenido en la vida, ni he conducido, y jamás en mi vida he tenido ganas de conducir. Yo prefiero que me lleven.
0: Vale, entonces yo pregunto,
2: que me lo pregunté esta mañana.
0: ¿Y para qué te hemos llamado entonces?
2: Para que se lo saque.
0: Para que se lo saque a estas alturas.
4: No, a estas alturas no lo voy a hacer, no lo pensé de joven, jamás tuve curiosidad. Hay dos cosas por las que nunca tuve curiosidad.
0: No, una cosa, perdón. Pachi.
4: Pero dos, espera, que acabo.
0: Sí,
4: acabo solo. Una es conducir y otra es fumar. O sea, no he hecho ninguna de las cosas en la vida y no pienso hacer ninguna de las dos.
0: No, pero yo te digo, ¿por qué no la has hecho? Porque le has echado un morro y te han llevado a todos los sitios.
3: Claro.
2: Es que si tienes chofer,
0: claro.
4: A ver,
0: la tu mujer ahí, llévame a tal, llévame a cual.
4: Bueno, tengo que decir que la mi mujer sacó el carnet hace relativamente poco y cuando

0: no tuvo más remedio porque tenía que ir a trabajar a otro sitio y entonces necesitaba el coche sí o sí porque no tenía enlaces, que esa es otra. Seguramente si hubiera mejores conexiones en transporte colectivo, todo sería mucho más fácil. Pero bueno, a lo que voy. Ella se lo sacó hace muy poco. Yo nunca me lo saqué porque es que siempre pensé que me podía organizar. Hay veces que te complica todo, por eso, porque no hay una buena red, porque, bueno, pues porque sí, pues esto es así en la vida, pero es cierto que jamás, jamás. Es raro que yo eche de menos decir, jo, si yo tuviera coche ahora mismo, qué fácil sería si yo... Es que nunca me ha pasado, pero es porque te acostumbras.
1: Supongo que te acostumbras, claro. Pero oye, y tiras mucho... Ahora entiendo, Pachi, que una vez, perdona, dijiste que tirabas mucho de taxi. Y de hecho, juraría que tú sí conoces a Sonia, ¿no? Como que, Sonia, tú has llevado a Pachi, ¿no?
2: Sí, puedo dar constancia de que Pachi es un buen amigo del taxi.
0: Sí, señor. Sí, y el taxi muy buen amigo mío porque siempre está ahí cuando lo necesito. Sí,
1: sí. Oye, claro, uno echa cuentas, Pachi, lo que te ahorras en el seguro del coche, en el mantenimiento, claro, tal, sí. Puedes gastarlo en taxi.
3: Claro.
0: Sí, porque lo pagan a mi mujer, claro. Eso, ahora bien, yo me beneficio del coche, claro, cuando vamos a la playa, cuando vamos a donde sea, la que conduce es ella, pero también ella se encarga de mantener el coche y todo lo demás. Ella paga la gasolina, es decir, yo me encargo solamente de dar conversación, porque encima no soy un copiloto de estos. Claro, como no tengo ni puñetera idea, no digo, a la de izquierda, a la de... No.
1: Ay, yo eso, madre mía, cómo se agradece.
0: Música, sí, hombre, claro, que no sabe que calla la boca. Estoy así.
1: Yo cada vez que, mira, porque no está aquí, lo voy a contar, y si está escuchando y miento, que llame. Mónica Solís,
3: sí.
1: Mi compañera. Cuando, voy a aprovechar que no está.
3: No, es que además si ya fui con vosotras dos en el coche y me imagino lo que
1: somos
3: vas a contar.
1: Somos Faemino y Cansado, sí, que es que no me deja.
3: Escenas de matrimonio.
1: Sí, o sea, escenas de matrimonio. Es que conduce, o sea, voy yo conduciendo, pero es como si conduciera ella. Tuerce, y yo, me estás poniendo nerviosísima.
3: Sí, sí, sí.
1: O sea, duérmete, ¿no? Sonia, a los taxistas os dejamos en paz o también os toca el copiloto que te dice cómo tienes que conducir.
2: Bueno, eso también depende mucho de la persona, porque yo, por ejemplo, este verano que constaté que había más madrileños de lo normal, ellos vienen con el navegador abierto y ellos piensan que Gijón es Madrid, y vamos, ni muchísimo menos. Quiero decir que el Google te mandará por aquí y por allá, pero los taxistas de Gijón conocemos perfectamente dónde está aquí, allá, y cuánto vamos a tardar en aquí y allá. Y
1: o sea, que se te quejaban en plan, ¿esta no es la ruta ideal o qué?
2: Claro, por ejemplo, voy a ponerte un ejemplo muy sencillo. En los navegadores normales, subir por la avenida Xul no los deja, porque claro, es una vía de servicio público. Y claro, tú subías por la avenida Xul y a él le estaba diciendo el navegador a la derecha, a la izquierda, a la derecha, a la izquierda, que él decía, señorita, yo creo que esta no es la ruta. Dije, no,
1: mira, te voy a decir una cosa. Yo creo que es que vienen tan acostumbrados de que en Madrid te vean la cara de turista y te intenten tangar.
3: Y que ocurre, que
1: Y esto
3: ocurre.
1: Lo digo porque yo vivo muchos años en Madrid y claro que pasa, ojito.
0: Bueno, no sé, a mí tengo que decir que no me pasó en la vida en ningún sitio, pero debe ser que yo no tengo cara de turista o que no me di cuenta que es posible.
1: Que hay cuatro caraduras, ¿eh? No digo que no,
3: no,
1: que
3: no,
1: está
3: no,
1: todo
3: no,
1: el gremio, esto, ojo con
3: en 10 años me pasó normal. Una vez.
1: Sí.
0: Incluido los locutores de radio. Pero
1: exacto.
0: Pero yo, hay una cosa que me enciende mucho, que es cuando el pasajero desconfía. Vamos a ver, lo que se puede llevar... Y si no, que me corríjame, por favor. Si lo que te puedes llevar por dar un pequeño rodeo, en lugar de llevarte por aquí, por allá, que pueden ser 20 céntimos de diferencia, es decir, ¿se va a enriquecer él o la taxista llevándote por un sitio o por otro? No. Entonces, no sé, ¿sabes? No sé por qué se desconfía tanto del taxista, nunca lo entenderé.
1: Pues, Sonia, ¿cómo le hace ¿por qué crees?
2: Pachi, el razonamiento no oye, sí, que también, ¿eh?
0: A ver.
2: Pero el razonamiento oye, con el precio que está la gasolina, al taxista compensa ya. Y da un
1: rodeo. Totalmente.
3: No, absolutamente.
0: En eso, claro, como no tengo coche, eso no lo había pensado. Claro.
1: ¿Cómo se nota, eh? Porque, madre... Oye, una cosa, Sonia, por cierto, yo casi caigo de espaldas esta semana pasada, a finales, no sé si ha mejorado la cosa, llené otra vez el depósito de gasolina y es que, bueno, de verdad, me enfadé y todo. Es que me enfadé, bueno, me quedé tan... Bueno, 70 y pico euros y tengo un coche pequeño. Uh-huh. Digo, pero si hace un año, menos de un año, por 50 y pico lo llenaba, ya me pareció caro, 65 la última vez, 78 euros o algo así.
2: Pues imagínate nosotros que lo llenamos cada dos días.
3: Madre mía.
1: Madre mía.
2: Es que nos están metiendo unos ahorros impresionantes. Y luego, claro, las ayudas que solicitamos en junio, bombo y platillo, todavía no las cobramos. Uh-huh. Ya no te digo estas segundas ayudas que las solicitamos y, oye, yo no pierdo la esperanza.

0: mudanza. Mi marido dice que en Navidades igual llegaba los Reyes.
1: El aguinaldo, sí. Ay, de verdad, Sonia, ánimo, porque es verdad que es tremendo. Y luego el taxi no ha subido, ¿no? No lo habéis repercutido.
0: No, las tarifas del taxi se suben una vez al año.
1: Claro, regulada.
0: Y claro, se suben cuando toca, que normalmente es en marzo o abril o por ahí. Y entonces todas estas subidas nosotros nos las estamos tragando, literalmente nos las estamos tragando. Sí es verdad que pensábamos que nos iban a dar alguna ayuda de la de combustible y eso. Solicitadas están. A lo mejor en Reyes o, yo qué sé, Papá Noel, o no como ahora...
1: No pierdas la fe, Sonia.
0: La viene de fuera, a lo mejor Papá Noel nos la trae. Yo ya no pierdo la esperanza.
1: Madre mía, ánimo. Ánimo a todo el sector. Sonia Camblor, besazo y buen viernes.
0: Bueno, buen viernes.
1: Gracias por arrancar el día, cerrar la semana. Con nosotros Pachi. Pachi, ¿sigues ahí?
2: ¿Qué?
1: No te me vayas, porque tú y yo la última vez que hablamos en verano llegamos a un acuerdo después de que contaras delante de toda Asturias, España, el mundo entero que escucha esta radio, confesaste que habías echado, voy a ver cómo lo digo, espérate, una cagarrutia, lo puedo decir así, en el mar.
3: Ya lo he dicho.
1: Ya lo he dicho.
2: ¿Puedes decir que defequé ligeramente.
1: Defecó ligeramente.
2: En el mar un día y por accidente. No porque me dedique a hacer caca en el agua del mar.
3: Qué fuerte me parece, Pachi.
1: Es importantísimo decirlo, que fue un accidente. Tiene razón, Pachi, sí, porque claro. Si no
3: un accidente
1: fatal.
3: Fue colectivo.
1: Bueno, pues llegamos a un acuerdo y a partir de ahora Pachi Poncela tiene mucho que contar cada vez que entre en este programa.
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1: Pachi Poncela, expectantes nos tienes.
2: Ay, bueno, voy a confesar. Tengo que aclarar que las confesiones que voy a hacer aquí en la radio, algunas pueden ser hirientes, pero la mayoría no. La mayor parte son hirientes hacia mí. Solamente, ¿vale? Porque el humor, bueno o malo, bien entendido, empieza por uno mismo. Bueno, tengo que decir, voy a confesar, para empezar, que hoy todavía no me duché.
1: ¿Qué hora es? 11:32,
2: Sí, porque estoy en casa teletrabajando y antes de ponerme a teletrabajar pasé la aspiradora, limpié el polvo y pasé la aspiradora. Y entonces dije, bueno, ya me ducho después. Luego me llamasteis y entonces ya no me pude duchar, con lo cual estoy hablando con vosotras sin ducharme.
3: Es culpa nuestra, entonces.
1: En radio ningún problema, nadie se va a quejar.
2: Bueno, vale.
1: Ahora, yo que vale. Tú, ten cuidado porque te pones a hacer cosas, sí. luego me ducho, se te pasó el día.
2: No, qué va, no, yo pasé, no, aparte no, que no soporto estar sin duchar. No, yo no soporto estar sin ducharme. O sea, es algo, es superior a mí. Para mí la ducha es como renovarte. O sea, te duchas y ¡ay! Es otra persona. Bueno, luego ves en el espejo y es el mismo. Pero bueno, en principio parece que tal. No, quiero confesar una cosa. La primera vez que me pillaron haciendo algo que yo hago con mucha frecuencia y que con el tiempo fui mejorando bastante la técnica, que es hacer como que entendí lo que me dijeron, pero realmente no lo entendí. ¿Vale? Que eso lo hacemos todos.
1: Claro.
2: Lo hacéis vosotras, ¿no? Bueno. Esto me pasó con 7 años.
1: Con 7 años.
2: 7 años estaba muy verde. 7 años, sí. Vale. Tengo ese recuerdo. Además lo tengo grabado, o sea, lo tengo clavado dentro de mí como si fuera un puñal ardiendo. Que no sé cómo se siente un puñal ardiendo, pero bueno, yo me imagino cómo será. Yo iba por la calle, volvía del colegio, pues yo qué sé, sería en las 5 de la tarde, las 6 de la tarde, con que fuera. Y iba de la mano de Olvidín. Olvido era mi abuela postiza, era la señora que cuando mi madre no podía... Era amiga de la familia y entonces iba a buscarme al colegio. Y Olvido Riera Meré, conmigo de la mano, se encontró en la esquina de la calle Quevedo en Gijón con Enrique el Afilador. Enrique el Afilador fue el último afilador de cuchillos y reparador de paraguas y demás, que llevaba la rueda de pedal, porque luego los hay todavía que utilicen el motor de la moto para mover la muela, sí, con la que afilan y tal. No, él era tata de dai al pedal, iba con el mandil esti de color azul que llevaban entonces los afiladores y tal. Bueno, el caso es que se pusieron a hablar, hombre Enrique, hombre Olvido, chacachá, chucuchú, y yo ahí mirando para ellos. Y en un momento dado, Enrique me dice algo. Enrique el afilador me dice algo. Y yo, por no preguntar, por no caer mal, por la razón que fuera, le dije, sí, sí. Claro, yo no había entendido absolutamente nada que me ha dicho. Yo, con cara de angelote de Murillo, le dije, sí, sí. Y se miran Olvido y Enrique, que de verdad que esto sí que lo voy a llevar aquí sin grabado.
1: Ay, espera, Pachi, muévete que se te entrecorta. A ver, espera, que esto no nos lo podemos perder. Muévete.
2: A ver, aquí mejor.
1: Vale, sí.
2: Y le dice, y se miran Olvido y Enrique, y le dice Olvido a Enrique, no te entendió. Y Enrique le dice, no me entendió. Mira, la vergüenza que pasé en ese momento hizo que, a partir de ese momento, yo depurara mi técnica al máximo posible. No hizo lo que yo, o sea, no hice lo que debería haber.
1: Pero no sabes a día de hoy qué te había dicho.
2: No entiendo preguntar. No, yo, ¿cómo?
1: No, a día de hoy sigues sin saber lo que te había dicho.
2: No sé lo que me dijo, que sería cualquier cosa. Ya volviste del colegio,
1: ya.
2: Qué alto estás, que tienes cara bobo. Yo qué sé lo que me habrá
1: dicho. Sí.
2: Sí. O sea, y se miraron y dijeron, no te entendió. Claro que no lo entendí, pero la vergüenza que pasé, mira, de verdad.
1: Ay, ¿y ahora qué haces cuando no entiendes?
2: 50 años.
1: ¿Lo dices?
2: No, por eso digo, yo he perfeccionado la técnica.
1: ¿Y qué haces ahora?
2: Ahora mismo disimulo, no sé cómo lo hago, pero claro, son 50 años de práctica. O sea, son 50 años haciendo A, que me interesa lo que me están diciendo, y B, que entiendo lo que me están diciendo. Y entonces, claro, con 50 años de práctica ya sabes hacerlo sin que se note, o sin que se note mucho. Claro, es que tengo ahí otra confesión, lo que pasa es que no os la puedo hacer ahora.
1: Esa, guárdatela.
2: Va a ser para otra semana.
1: Que vale, nos queda mucha temporada, Pachi Poncela.
2: La voy a cebar para el próximo día, que no se nos olvide. ¿Qué pasa cuando te encuentras con alguien a quien no conoces de nada, pero él sí te conoce a ti y te habla de cosas y de gente a la que tú ni puñetera idea, pero ellos sí saben de qué están hablando? Ahí lo dejo.
1: Madre mía, eso nos ha pasado alguna vez a todos y se pasa tan mal.
2: Muy mal.
1: A ver si confiesas y quien se dé por aludido tiene el 608-9207-92. Ahí lo dejo. Pachi Poncela, esto más que una confesión ha sido casi como una terapia de trauma que le quedó de niño. Un beso grande.
2: Voy a plantear un poco así la sección. Sí, quiero confesarme, pero para limpiarme, ¿sabes? Para limpiarme.
1: Sí, te va a sentar bien.
2: Por fuera. En cuanto me duche, me voy a limpiar por dentro, con vosotras.
1: Un beso grande.

0: Why does it seem as we grow older, things go south? When we were kids, the days were longer. ¿Cómo estáis preparando el día de mañana?
1: No sé, no me convence ir al instituto.
0: Ah. El día de mañana, el de mañana de verdad.
1: O sea,
0: no el futuro, claro. Ay, no. Podía ser el futuro, pero
1: no me
0: refería a mañana.
1: No me convence ningún futuro.
0: Sí, mujer, mañana va a ser
1: menos
0: un día.
1: Mañana, luego ya no me convence ningún futuro.
2: Tenemos que hablar.
3: Hace unos días, un antiguo trabajador de Anthropic aseguraba que las personas que construyen la IA creen que podría matarnos en menos de una década. Pero, ¿qué hay detrás de esta ola de catastrofismo alentada hoy por su propio líder?
4: A veces a las anécdotas se sacan de sitio. El señor Rosón tuvo algún problema ya hace 2 o 3 años, una hora similar. Yo no sé lo que pasó. Me gustaría saberlo. Yo no lo sé, solo sé lo que dice una parte. Desconozco la otra. Yo quiero que en Oviedo no pase nada.
5: Hablamos más de palabras como equilibrio, sostenibilidad, calidad, protección, autenticidad, hospitalidad y calma. Hablaremos y hablamos siempre bien de Asturias, porque sabemos que hablando siempre

0: bien de Asturias, aunamos todos estos conceptos. Muchas gracias.
1: Mulo del culo de la semana viene cuando en el Ramón y Cajal resulta que es un señor el que está manipulando las citas sanitarias, las suyas, que encima, entre otras muchas lindezas, se le conoce por reventarle el coche al jefe y por tener expedientes disciplinarios abiertos. Y ahora resulta que es el que tiene que ir a la televisión del régimen sanchista pagada con todos los españoles del resto de los medios a darnos lecciones de listas de espera a esta comunidad que les soporta a ustedes, que desde que están ustedes gobernando tenemos huelgas sanitarias en todo el país y todavía tienen la cara de decirnos algo.
2: Una decisión de los clubes de meter la camiseta, de vestir la camiseta, entonces nosotros como jugadores tenemos que vestirla. Yo pienso que primero tengo que decir que yo tengo toda la solidaridad con la gente de Sota y todas las víctimas, porque antes de ser jugador soy humano. Pero también yo quería tener también un gesto y un pensamiento por todos los inmigrantes que han perdido la vida, que también están en condiciones duras. Entonces fue una posición no fácil, difícil, porque al final la gente puede pensar que yo soy contra la gente de Sota, pero no, absolutamente no. Y espero que esta situación se va a arreglar rápido.
3: Madre mía, menudo popurrí de semana, Amanda Granda. Vienes fuerte, ¿eh? Vienes fuerte
4: muy
3: para arrancar.
4: Fuerte. Empezamos temporada, tenemos que hablar.
3: Sí, claro que sí, que arrancamos la nueva temporada esta semana. Amanda Granda vuelve a estar, tenemos la suerte de que vuelva a estar con nosotros esta temporada en la radio es mía. Y claro, yo digo, tú vienes fuerte, pero es que tampoco la actualidad te lo ha puesto...
4: No nos lo pone fácil.
3: No nos lo pone fácil.
4: Claro, recordáis a la niña, ¿no? La primera que escuchamos.
3: Bueno, sí. No me convence ningún futuro. Yo estoy como tú un poco. ¿Eh?
4: Ideal. Pues esta niña, que guarda en sí misma toda la razón del mundo, es alumna del Colegio Público Gesta, que ayer mismo recibió a la reina Letizia en la inauguración del curso, ¿no? Pues claro, en Conexión Asturias fuimos a ver los preparativos, fuimos a hacer una previa de este acontecimiento y lo cierto es que la niña respondió con mucho más criterio del que yo tuve para preguntar, desde luego.
3: Claro, tú le preguntaste, ¿cómo ves el día de mañana?
4: Claro.
3: Y para ella el día de mañana ya es el futuro, ¿no?
4: Y ya lo ve negro, ¿no? ¿Qué? Entonces, bueno, que también es otro tema, ¿no?
3: Poca esperanza nos dejó, sí.
4: Negro lo ve, como el resto del país.
3: Es que como habrá un periódico, no sé, ¿qué edad tenía?
4: Estaba en sexto de primaria.
3: Como habrá un periódico, escucha a los padres hablar, es que como no lo va a ver negro, pobre criatura.
4: Por eso le consternaba el instituto, ¿no? Tenía una mañana complicada, la pobre. Pues bueno, claro, pues su respuesta fue cuanto menos clarificadora. Y es más, esta mañana os diré que me encontré una chincheta en una manzana.
3: ¿Tú?
4: Esta mañana sí.
3: ¿Cómo?
4: Que diréis, ¿qué me estás diciendo ahora?
3: Pero
4: pensé en esa niña, ¿no? Porque es verdad que ni intentando ser una sana está libre de peligro, ¿eh?
3: Pero esto es real, o sea, una chincheta.
4: Sí, le pegué un mordisco a una manzana y había una chincheta.
5: Estoy muy confusa, no sabía que eso podía pasar, tengo un miedo desbloqueado.
3: ¿En qué clase de casa vives, Amanda Granda? ¿Con quién vives en esa casa?
4: Pues mira, bebo sola, Inés, ¿qué quieres que te vea?
3: Entonces me preocupa todavía más.
4: Es que, vamos, bueno, como sabéis, esta sección está dedicada a la opinión popular, ¿no?
3: Sí.
4: Nos gusta salir a la calle y preguntaros si os encontráis chinchetas y manzanas, ¿no? Preguntaros vuestra opinión, sea cual sea, porque no se trata de juzgar, ¿no? Sino de conocer vuestra opinión acerca de temas o de noticias que sean candentes. Y el caso es que, claro, esta semana, sinceramente, y tal como escuchamos también en este segundo audio, se me ha hecho imposible decantarme por una.
3: Claro, es que entre lo del fin del mundo, el alcalde de Oviedo,
4: claro,
3: que se ha coronado.
4: De todo.
3: Ayuso. Te ha faltado el señor del puro, ¿eh? Madre mía.
4: Es que faltaron muchas cosas y solo en una semana, ¿eh?
3: Y eso
4: también te digo.
3: Claro, tú saliste a preguntar a los asturianos y asturianas por su noticia que preferida, es que lo de preferida con estas noticias no es la palabra.
4: Pensé,
5: la que más miedo te dé, ¿no?
4: Si escojo una... Voy a dejar otros asuntos igual de importantes a la intemperie. Por lo tanto, tomé decisión salomónica, que no sé si encaja con esto, pero bueno, lo de salomónica, y pregunté a los asturianos y asturianas, evidentemente, qué noticia les había parecido más relevante a ellos personalmente esta semana, qué noticia les había atravesado, ¿no? Que diría si fuese más cultureta. Pues bueno, y sobre todo, qué saben sobre esa noticia, sobre ese asunto, cuál es el motivo de que lo hayan escogido y también qué relación mantienen con los medios y con la recepción de información en general, porque, amigos, esto termina siendo la base del asunto en prácticamente todos los episodios que hemos traído hasta ahora.
3: Sí.
4: Y lo veremos en los audios. Porque, bueno, no hace falta ser sociólogo para ver el hastío y la pereza y la saturación en las declaraciones de las personas, cosa que es muy necesario tener en cuenta, porque luego llegan declaraciones como las de la pequeña Aroa.
3: Claro,
4: ¿no?
3: Es que eso hay que empezar a prevenirlo, ¿eh?
4: Que en parte pues son culpa nuestra, ¿no? Generan un mood. Bien, pues las declaraciones que hoy escucharemos no tienen desperdicio.

0: Así que si os parece y gustáis, empezamos a desgranarlas ya. Ante la pregunta, ¿qué noticia le ha interpelado más esta semana?
1: Pum, pum, todos los días lo mismo, repetido, repetido. Vamos, es mi opinión. Porque el marido mío ya no quiere ni ver los telediarios. Quitar sí. Eso, no hay otra cosa.
2: Sí, sí, me llega.
1: Porque se pone malo de la política.
3: Lo de Ceuta.
4: ¿El qué de Ceuta en concreto? Porque no paran de salir noticias.
3: Pues la invasión de extranjeros en Ceuta.
5: Las chicas de Ceuta, por ejemplo, que están apuntándose mucho a defensa personal, con esto de las violaciones a niñas.
1: A mí los otros también me dan pena, pero claro.
5: Primero lo de casa.
6: El problema que seguimos teniendo en Ceuta, para mí, a nivel internacional, los que subieron los tipos de interés en Estados Unidos, y a nivel regional, la verdad no.
4: ¿No hay ninguna que le haya llamado la atención a nivel regional?
6: No. Lo de Oviedo, lo de eso del, de la agresión esa de los chavales esos. Me impactó porque, no, vamos, a mí no tiene razón de ser el pegarle a alguien así por lo que sea.
4: ¿Le preocupa?
6: Hombre, preocupar mucho no, porque aquí no se ve que haya mucho de esto, vamos, pero... Hombre, si va en aumento y no lo frenan, pues por supuesto.
7: Hombre, nosotros que somos futboleros, que el Barça está ganando, ganó 7-2, tal, pero así de actualidad, quizás Ceuta. Lo que está pasando en Ceuta, quizás. El día a día, diría yo.
4: ¿Cuál es la última noticia que has visto sobre este tema?
7: Pues ahora mismo no te sabría decir, pero bueno, tampoco una noticia en general, sino el intervalo desde el inicio hasta ahora.
8: O sea, del Estado Social de la Unión Europea.
9: Madre mía, menudo popurrí, Amanda.
0: Claro, aquí...
9: Yo estoy como el señor del inicio, ¿eh? Como el marido de la señora que dice yo me apago y no enciendo ni la tele.
0: Claro, pero es curioso, ¿no? Ya lo quisiera. Que me contaba esta mujer, porque bueno, se disculpaba y decía es mi opinión y a renglón seguido porque, bueno, mi marido no puede ver, bueno, es una opinión igual que ya compartís un poco. Bueno, la subida de los tipos de interés en Estados Unidos, confieso que no estoy muy...
9: Chica,
0: muy
9: Amanda,
0: al tanto,
9: es
0: la
9: que
0: verdad.
9: No nos da para todo.
0: La agresión esta de los chavales, ¿no? El que está también como en una nebulosa, que luego es muy gracioso el decir, a ver,
10: preocuparme
0: tampoco me preocupa. Pero ¿por qué dice que no me preocupa? Porque aquí no se ve que haya mucho de esto. Y ese aquí, ¿cuántas cosas guarda ese aquí? Al margen de, bueno, pues el descargo de responsabilidades, ¿no? Que decía, pues bueno... Sí, dejan que siga pasando, ¿no? Bueno, en fin, me encanta. Lo del Estado Social en Europa también me pareció muy interesante. Lo dijo el último chico, que es verdad que no se oía muy bien, no era muy buen audio, claro. Él me decía que era europeísta y que le había llamado la atención el acercamiento de Canadá a Europa, ¿no? Porque Mark Carney, que no sí, es McCartney...
9: Que ya salió Trump a decir que como se le ocurra multiplicar los aranceles a un... Ya, es que no le quedan cifras que decir. Los multiplico a un...
10: Por ya 3 trillones
9: es que
10: de
9: no
10: quedan dólares.
0: Y luego con respecto al fútbol os digo una cosa. Os invito a que sigáis escuchando porque en realidad a propósito del fútbol después vamos a ver una reflexión también muy interesante. ¿Seguimos escuchando?
9: Venga.
11: Lo de las agresiones fue algo que hizo... que la gente que militamos y participamos en colectivos y en movimientos sociales salimos a la calle y vamos y tenemos que tomar las calles otra vez.
4: Hubo declaraciones del alcalde y luego hubo otras, ¿no? Sí. También a posteriori.
11: No les escuché, dice que rectificó un poco, pero no sé cómo fue la rectificación. Yo creo que deberían forzar la dimisión. Una persona así, con ese tipo de declaraciones, no tiene que tener un cargo público.
12: ¿Cuál fue la noticia para mí?
13: Yo creo que el apaleo a estos chicos de AMA, de Asturias, de Oviedo, creo que fue lo que más me impactó esta semana.
4: ¿Y qué sabes sobre esa noticia?
13: Bueno, de que fueron 8 personas a agredirnos, ¿no? Una caseta de color arcoiris.
4: Sí.
13: Y bueno, nada, y le dieron una golpiza injustificada, ¿no? Por lo que pude leer, ¿no? Según los medios.
14: Leemos muchas noticias, pero son todos, la mitad son mentiras, todo. No, como ya no estoy cansado de que me cuenten unos uno y otros otro, pues no leo nada.
9: Bueno, oye, pues oye, también puedo entender,
0: Hombre, claro.
9: El hartado de este señor. Estoy cansado de que unos me cuenten. Y es que hay tal polaridad también ahora mismo en los medios de comunicación. Que si unos me cuentan una versión, los otros otra, y nadie se preocupa por ver si, como decía aquel, está lloviendo o no,
0: Pues que hay un claro fallo que se entiende. También en los medios de comunicación.

0: si se comportan igual que creadores de contenido.
1: Claro,
0: Porque
1: claro.
0: si os fijáis, bueno, una idea general en función de nuestra ideología, más o menos por los temas, la tenemos, pero al final las declaraciones no las escuché. Esto, por lo que pude leer en los medios, jeje, un poco,
1: Cada
0: ¿no?
1: medio es que muchas veces son las propias redes sociales, que
0: Pero
1: no
0: ni
1: son
0: siquiera hay
1: medios
0: una
1: oficiales, pero sí.
0: reconstrucción real de la situación, de la noticia en sí, porque claro, no es lo mismo cuando tú lees la noticia en papel, no quiero ser, no sé, señor,
1: Arcaica,
0: eso, arcaica, pero no es lo mismo porque tú no estás haciendo una
1: más que
0: reflexión
1: en
0: real, no
1: papel o
0: tienes
1: no,
0: ese
1: sí,
0: momento
1: pero es
0: en el
1: quedarte no con
0: medio.
1: el titular, porque además el titular últimamente cae mucho en ese clickbait, vamos, ya
0: Bueno,
1: en cualquier
0: también eso, desde
1: periódico.
2: No,
0: luego.
2: incluso también lo que comentaba el de Ceuta, que decía la situación en general, al final hay tal bombardeo de noticias
0: Sí.
2: constantemente que es difícil que la gente se quede con una idea,
0: La palabra
2: ¿no?
0: bombardeo se repitió mucho en este Tenemos que hablar cuando salí a la calle. Y quería abriros una cuestión, un debate acerca de la agresión que vivimos esta semana en Oviedo. Vaya por delante que somos muchos, yo creo que la mayoría, los que tenemos claro que no se, ojalá la mayoría, que no se puede dejar pasar una situación así y que hay que plantar cara a la violencia porque al final el retroceso es mucho más sencillo, digamos, que el avance. No, no puede haber impunidad para esto. Pero a mí me parece, bueno, llamativo que hayan sido 8 personas, nada menos, ¿no? Contra 2. Algunos titulares hablan de 6, pero bueno, entre 6 y 8 va oscilando la cosa según donde lo leas. La cuestión es que en este sentido, toda concentración me parece poca, pero me sigo preguntando por qué no se están haciendo más concentraciones o tan contundentes por las 37 mujeres que van asesinadas, por ejemplo, en lo que va de año, ¿no? ¿Y por qué permitimos que Lola López diga que la ministra utiliza la cifra de fallecidas como si fuera un ranking de la Liga de Fútbol? Tenemos hace 3 días asesinado a una mujer de 88 años en manos de su cónyuge en San Sebastián. Detenidos hace 8, 4 hombres en Valencia por agredir sexualmente en grupo a la exnovia de uno de ellos. Bueno, otra noticia, ¿no? De Ceuta, Linda,
1: Si es
0: y
1: que
0: el
1: ya
0: hombre que la
1: solamente,
0: espera en Marruecos.
1: claro, ya solamente con la primera, yo estoy completamente de acuerdo contigo. Aquí Mujeres de la Escandalera sale y cita, ¿no?, a la población de Asturias que quiera acudir, y la convocatoria nunca jamás es tan contundente, tan llamativa, no tan respaldada por la sociedad asturiana, y es una pena por todas y por todos cuando una mujer es asesinada. En eso, una violencia, ¿no?, no puede quedar impune por encima de otra,
0: Y
1: y
0: eso
1: ahí
0: que
1: coincido contigo.
0: estamos hablando de asesinato, porque en realidad si nos restringimos a la agresión per
1: Bueno.
0: se, esta misma semana he condenado a un especialista del Hospital de Harrio por agresión sexual a un auxiliar de enfermería cuando trabajaba en Mallorca. Quiero decir, podemos sacar ejemplos de estos en un eterno etcétera, desgraciadamente, y sin embargo me da la sensación de que la contundencia de la respuesta no es la misma. Seguimos escuchando.
3: Lo de ahí adelante, donde están en Ceuta. La solución que el gobierno interviniera eso y que los metieran a, que los hicieran hacer un sitio para tenerlos, no dejarlos por ahí morir de hambre, como están.
4: La paliza en Oviedo clarísimamente, ¿no?
5: ¿Cuál va a ser? Ceuta.
6: La paliza que dieron estos nazis a los de Amasturias, supongo.
5: ¿Qué dices? Pero... Es que no me entero de las noticias.
6: Hubo una concentración y tal. José les conocía y tal.
5: ¿Qué dices?
6: Pero vamos, no, tampoco me entero mucho de las noticias. Pues porque no me interesan tanto las noticias.
5: Porque las ves y te
6: locales,
5: deprimes.
6: Me imagino.
5: ¿Dónde no las ves?
4: Nada, que estás saturada porque están bombardeándote siempre
5: por
4: con malas noticias, con todo y malo, no hay nada positivo. Entonces llega un momento que apago la tele, o sea, es que no lo veo.
7: La verdad que en papel nada.
8: Yo puedo comer a casa de mis padres y veo la tele en casa de mis padres, si no, ni eso.
9: Mi hijo trabajó en el ABC muchos años.
10: ¿Y que estaba contento?
9: No.
8: Son noticias negativas, siempre. Es como que paso de saberlas.
11: La verdad que no tengo ni idea. No he estado muy atenta esta semana.
12: No leo las noticias. Que en mi día a día me es irrelevante lo que pasa en el mundo, más que lo que tengo a mi alrededor.
13: No veo noticiero acá, discúlpame.
10: ¿Cuál es tu país?
13: Ah, Perú.
10: ¿Y qué noticia te ha llamado la atención de allí?
0: El sicariado, me decían, los sicarios.
1: Los sicarios.
0: No me concreto mucho más. Eso era lo que
1: pero
0: más me llamaba la atención a este último chico.
1: Subyace, Amanda, al menos a mí lo que me está pareciendo.

0: Martes en el Congreso se rechazó la ley de tramitar, se rechazó tramitar la ley propuesta por Sumar que prevía esa venta de pisos a personas jurídicas, con la abstención del PSOE, que en principio es por un error de forma en esta propuesta de ley, aunque ya hubo abstenciones previas y demás. Pero bueno, fíjate que siendo tan candente el tema de la vivienda, por ejemplo, no lo mencionó prácticamente nadie, supongo que porque esta semana lo que salió en las redes sociales tenía que ver con otras cosas, ¿no? Si no está por la tendencia distinta en otro momento. Bueno, vamos a escuchar, yo creo que es el último.
1: Venga,
0: ya no sé cuántos van.
1: A ver qué reflexión.
2: No, nada, de los sicarios.
3: Se votó en contra de la venta de viviendas a...
4: Pues no lo sé, porque ahora estaba pensando.
0: A fondos buitre.
5: Me mataron esa en México, por ejemplo. La chavalina esa.
6: Ah, pues yo también iba a decir esa.
5: Sí.
6: Bueno, ¿por qué nos vamos a México? Entonces yo creo que se nos ha impactado por eso.
7: Creo que son derechos que ya teníamos muy adquiridos y que esté pasando esto en Oviedo, más bueno, lo del alcalde, las declaraciones del alcalde. Me parece que no se puede permitir y que hay que ir el sábado a manifestarse para que esto no siga ocurriendo en Asturias.
8: La derrota de Sporting.
9: Pues yo creo que es un reflejo de cómo va la sociedad asturiana. ¿Sabes? Estamos los últimos en todo. Porque vamos para atrás. Está clarísimo, la sociedad está envejecida. Aquí la gente mayor tiene buenas pagas y buen tal, pero no hay futuro para los jóvenes. No hay dinero, la economía pues va mal. Se sostiene gracias a las pensiones. En Gijón y en Asturias en general. No voy a dar cuenta ni te hablo. Y el fútbol obviamente es un reflejo económico. Claro, cualquiera ve que los catalanes tienen varios equipos en primera, los vascos todos y nosotros nada.
10: No quiero meterme en política, pero es política. Aquí están siendo favorecidos otras comunidades y nosotros no. Nosotros somos los últimos para todas las decisiones.
0: Bueno, la gente habla muy bajo, ¿eh? Cada vez habla más bajo también.
1: Sí, nos lo pone difícil.
0: Que sí, no es fácil esto entre hacerlo en plena calle y que pues nos mordemos un poco las palabras, que también lo entiendo, pues bueno. Pero os fijáis en el ejemplo del fútbol, ¿no?
1: A mí me llama la atención.
0: Es que no es cosa menor, como diría un sabio. Sí. De hecho, es cosa mayor.
1: En el punto Rajoy, que no sabemos quién es.
0: Un reflejo de la sociedad. Claro, ¿qué conclusión te saco, Inés?
1: Pues yo diría, apaga la radio y
0: no, hombre, vámonos. Ahora no, Inés. Ahora
1: no, es que... Total.
0: Sorprendentemente nadie habló de la IA. Por ejemplo,
1: y eso que nos vamos a extinguir, según dicen, claro.
0: Y también me agrada saber que tampoco de las frases célebres de algunos políticos, ¿no? Como también la que escuchamos al inicio del programa. Eso parece que en Asturias pues no permea mucho. Y oye, se agradece, ¿eh?
1: También, en parte sí, fíjate lo que te digo. ¿Cuál sería tu noticia, Amanda Granda?
0: ¿Cuál sería mi noticia? Pff, es que lo mismo, no puedo elegir, ha habido muchísimas.
1: Tu declaración preferida esta semana. Qué difícil se lo
0: Mi declaración pongo. Preferida esta semana es que está en un audio.
1: La de la niña.
0: Bueno, la de la niña, pero también es que hay otra. Pero, claro.
1: ¿Quieres que la escuchemos? ¿Quieres que la escuchemos?
0: Sí.
1: Pues a la vuelta. Una pausa y a la vuelta escuchamos la declaración preferida de Amanda Granda, que me dice que no, que solo es una. Pero merece la pena.
0: Es que lo cuenta todo.
1: Merece la
0: todo.
1: Pena. O ponla ya.
0: La ponemos.
1: Venga.
11: Yo creo que lo de Ceuta. Llevamos toda la semana con ello ahí a vueltas. Y lo del presidente, que el otro día no lo oí, pero salió a hacer la competencia con lo del hormiguero, también con lo de Ceuta, ¿no?
1: ¿Era esta? ¿Era esta la tuya?
0: No era esta,
1: pues
0: pero...
1: Pues volvemos a la
0: casi.
1: Vuelta.

0: ye mediodía.
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0: Ceuta vive una xornada de tensión máxima, de caos, en entamando esta mañana el desayugo y tresyadu masivo de miles de migrantes dende les playes del Trampolín y de Benítez hacia un campamento provisional asitiau nel puerto desta ciudad autónoma. Lo operativo para desayugar a los migrantes entamó hacia les 6:30 de la mañana y ya registró unes cuantes avalanches por cuenta del desespero destes persones por conseguir una plaza. Recordamos que el campamento nuevo tiene capacidad para un máximo de 1.800 personas, mientras que en las playas calculen que

0: tanto había más de 4.000. Les fuerces de seguridad, Guardia Civil, Policía Nacional y de algunas unidades militares hicieron disparos al aire y llegaron a cargar contra los migrantes. El presidente del PP, Alberto Núñez Feijóo, insistía todavía esta mañana en la expulsión y retorno de arreu de todos los migrantes que queden en Ceuta.
1: Los inmigrantes no se enfrentan a la policía. Los inmigrantes intentan buscar un trabajo, aunque sean inmigrantes regulares. Estos señores no vienen a buscar un trabajo. Estos señores vienen a enfrentarse contra el orden público constitucional y contra las fuerzas y cuerpos de seguridad del Estado. Y lo tercero, mire, la única solución es la expulsión y el retorno de todos los ciudadanos, como ayer pactó el Parlamento Europeo y como Marruecos dice que está dispuesto a aceptar. No se puede hacer peor. Y Ceuta es un polvorín, lo llevamos diciendo desde hace tiempo, y la situación es insostenible.
0: Al presidente del PP, Alberto Núñez Feijóo, retrucaba y también esta mañana, a poca ya, el ministro para la Transformación Digital y de la Función Pública, Óscar López. Lamenta esas críticas del PP, defiende la decisión de crear el campamento y cómo se entamó este trellau de los migrantes.
2: Vamos a discutir lo indiscutible. ¿Va alguien a defender que están mejor fuera de esas instalaciones en el puerto que dentro? Es ridículo. Todos sabemos que están mejor, que van a estar mejor en esas instalaciones. Y que tener a la gente alojada en esas instalaciones es el primer paso para poder hacer un proceso de filiación rápido, seguro y con garantías.
0: Bueno, pues este cruce de declaraciones, este alderique entre Núñez Feijóo y Óscar López por cuenta del trellau de los migrantes al campamento que ya está asitiado en el puerto de Ceuta y una muestra del enfrentamiento político que se está produciendo de continuo en la actualidad política de España y del que nun escapa, según el presidente de la Xunta General del Principau, el Parlamento Asturiano. Juan Cofiño, esta mañana en el programa de esta casa de Asturias al Día, advertía de que el discutirio político está subiendo de nivel en cuanto a la tensión, inclusive con descalificaciones personales constantes, y está trasladándose a la calle. Tenemos una mayor aspereza social, está acabante decir Juan Cofiño en esta misma casa. Escuchámoslo.
3: O te autocensuras en reuniones con amigos, incluso con familia o demás, o puede terminar la reunión mal, ¿no? Yo he asistido a algunas y veo grupos de WhatsApp que se deshacen, que se mueren porque la conversación no fluye, porque estamos en tiempos de aspereza.
0: Tiempos de aspereza, decía Juan Cofiño, que también defendía que se asunten una montonera de yeis al final de la legislatura. Dice que ye algo normal por cuenta de los tiempos que se suelen remanar en el Parlamento asturiano.
3: Eso se toma un tiempo. Si uno quiere, empieza la legislatura y concibe en su programa legislativo, aparecen 30, 40 leyes y las pones a rodar, unas más complejas que otras, pero lo normal es que se tomen 2 años de gestación entre los propios textos, las publicaciones, la participación pública, etcétera, etcétera, y es bastante normal que sean en la última fase de la legislatura cuando lleguen al Parlamento, que es la fase final de la tramitación de las leyes, pues mayor número de ellas. Quizás en esta legislatura un poco agravado, porque hay muchas, pero lo normal es que sí, que sea en esta última fase cuando el Parlamento vea más proyectos de ley.
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0: A esta hora está previsto que entamen a su sede en Llangreu la Xunta General Extraordinaria de Accionistas de Duro Felguera, una Xunta General Extraordinaria para aprobar el proyecto Tula y un contrato de 210 millones de euros a desenvolver en México que marca el entamu de lo que quiere ser una etapa nueva para esta empresa de ingeniería asturiana en aprobando el plan de reestructuración. El proyecto Tula consiste en la construcción de una central de ciclo combinado en la que el contratista principal ye Mota Enril México, la compañía que está controlada por el grupo Prodi, anguaño máximos accionistas de la compañía. Ye precisamente la doble participación del grupo Prodi en Duro Felguera y en Mota Enril México, lo que exige someter la operación al preste de la Xunta General de Accionistas. La central de ciclo combinado, que se va a llamar Francisco Pérez Ríos, va a tener 1.000 megavatios de potencia y va a suponer una inversión total de casi 1.300 millones de euros. Cuenta con un plazo de ejecución de 47 meses. Y el primer gran proyecto que encara Duro Felguera desde que recibiere la validación judicial del proceso de reestructuración, que entre otros 2010, recordamos, incluyó una inyección de capital de otros 10 millones de euros del mismo grupo mexicano Prodi, una quita de la deuda y desinversiones en activos que consideren no estratégicos. Tras el remozique económico de la compañía, Duro Felguera anunció que en esta etapa nueva van a centrarse más en proyectos de tamaño más pequeño, con menor exposición al riesgo de ejecución y con una mayor disciplina contractual. Seguimos hablando de números, en este caso del sueldo de los empleados públicos. El gobierno de Asturias va a subir el año que entra un 4,5% este salario. El Ejecutivo Autonómico va a cumplir el acuerdo que se pactó con los sindicatos, que va a desear que unos 51.000 trabajadores del sector público en Asturias compense la subida de la inflación y evitar la pérdida del poder adquisitivo por incremento constante de los precios. El consejero de Facienda y portavoz del gobierno autonómico, Guillermo Peláez, anunció lo de esta miente en la comisión del su departamento, la Xunta General del Principado.
5: El año que viene habrá un incremento de la retribución de los empleados públicos del 4,5% ya pactado con los sindicatos, es decir, la administración pública está cumpliendo con la revalorización de los salarios. Sería interesante que la actividad privada también cumpliera con esa necesaria revalorización de los salarios.
0: Declaraciones de Guillermo Peláez en la Comisión de Facienda de la Xunta General del Principado, que continúa todavía en este momento, donde también aseguró que el gobierno asturiano va a seguir el año que entra con la política de deducciones fiscales que aseguren desde el Principado llegaron a un de cada cinco contribuyentes. El consejero volvió a descartar bajar impuestos como el IRPF, el impuesto de la renta, para adaptarlos a la inflación. Eso y lo que piden PP, Vox y Foro, pero y es algo que refuga de fechu el gobierno asturiano. El diputado del PP, Andrés Ruiz, reclamaba una baseada de SIRPF a las rentes más bajas y a las rentes medias y denunció que Asturias sigue con los tipos más altos entre las comunidades del norte de España.
6: Cantabria ya lo tiene más bajo, Castilla y León ha anunciado que será del 8,75% más bajo que Asturias y Galicia está al mismo nivel que Asturias, pero sin embargo en Galicia las rentas medias en el mismo tramo de renta donde ustedes le someten a un 19,2%, en Galicia de 35.000 a 60.000 euros es un 18,4% frente a su 19,2%. ¿Por qué dice usted que este tipo sobre el primer tramo es de los más bajos?
0: AMPE, entamó esta mañana en Avilés una protesta delante del Centro de Formación Profesional para reivindicar profesores abondo para cubrir los desdobles en todos los centros que ponen FP en Asturias. AMPE denuncia en concreto que esta falta de docentes en los desdobles de los ciclos formativos, esto ye, cuando se disiebra un grupo de clase en de ellos grupos más pequeños para impartir determinadas horas y actives, compromete la calidad educativa y la seguridad en los talleres. La presidenta de AMPE, Mariela Fernández, reclama en declaraciones a RPA que se respeten los compromisos de la Consellería de Educación para garantizar una atención afalladiza al alumnado, en este caso, de la formación profesional.
7: La necesidad de los desdobles en determinados módulos se fundamenta principalmente en garantizar la seguridad del alumnado. Estamos hablando de enseñanzas profesionales con una alta carga práctica en la que el alumnado trabaja en talleres, con maquinaria, con productos químicos y especialmente en los inicios del curso, cuando el alumnado todavía no ha adquirido todas las destrezas necesarias y los conocimientos en materia de seguridad, es primordial que se garanticen estos grupos más reducidos y, por supuesto, para eso, lo primero que se tiene que garantizar es la presencia de un docente.
0: La autopista del Huerna recuperó esta mañana, aunque sea parcialmente, el tráfico cortado va 2 años por Largallo al altor del kilómetro 75,76. Ya puede circularse por una de las carriles, la que escurre para contra Asturias, la más cercana a la lladera que se esbarrumbó. La empresa concesionaria de la AP66, Aucalsa, prevé que la reapertura ya da fecho de la zona de la Fana se produzca en el manes que entra. Tiene más información desde la autopista del Huerna, María López.
8: Fue en la tarde de ayer cuando reabrió la calzada que va con sentido hacia Asturias, la de bajada, la más pegada al Argallo. Está funcionando desde entonces con un carril en cada sentido separado por conos y donde se mantienen, eso sí, las limitaciones de velocidad. El tráfico está restringido a 80 kilómetros por hora. ¿Qué falta ahora? Pues la calzada que sube, la que va hacia León, tres carriles.

0: En los que están trabajando los operarios está colocándose la última capa de rodadura y falta posteriormente pintar. Es algo que esperan terminar en el día de hoy. La previsión es que, si las condiciones meteorológicas lo permiten, pueda reabrir esta misma tarde. Terminará así, se recuperará la normalidad en este punto kilométrico de la autopista del Huerna, la principal vía de conexión entre Asturias y la meseta. Después de un argallo que obligó primero a cortar la circulación, después hubo que habilitar un bypass, pero el tráfico ha estado restringido. Hasta ahora, recordamos que ese argallo ocurrió ya hace casi 2 años, el 10 de noviembre de 2024.
1: Y atención a este suceso que conocimos esta mañana, pero que se produjo ya a eso de las 9 de la noche de ayer. Los bomberos rescataron a un hombre de 73 años que quedara atrullado en una tina de vino en Carceu, en el concello Allande. El Centro de Coordinación de las Emergencias recibió la llamada del propio afectado, que se alertaba de que estaba atrapado en una tina de vino y que estaba solo y estaba afogándose por cuenta del gas y el magallo de la uva. Movilizó entonces el 112 a los bomberos, pero llamó primero a un vecino que ya estaba en el lugar para que fuera a ayudar al hombre, para que lo sostuviera mientras llegaban los equipos de emergencia. Cuando los bomberos llegaron al sitio, intentaron sacar al hombre pel furacu superior de la tina, pero ya era muy xusto y había poco espacio por el techo para hacer la operación, por lo que tuvieron que tratar de sacar el líquido que ya tenía esta pipa y ponerla en horizontal para facilitar la salida del hombre. Nun tamancao grave, pero llevaronlo de todas maneras al Hospital Carmen y Severo Ochoa de Cangas para descartar que tuviera afecciones de otra mente. Y 23 propuestas de teatro, música, danza, títeres o circo participen en el novelo festival Rincones y Recovecos, que se celebra en sesión desde ayer y jueves y hasta mañana sábado. Asiúntense artistas de Asturias, de Cantabria, Aragón, País Vasco, La Rioja, Navarra y una producción de México. Na tarde noche de Güey tenemos, por ejemplo, y en otras actividades, la instalación interactiva de xugos tradicionales al cargo de la compañía Vuelta y Media y de Arreu, el concierto del Chigre al Auditorio de Brásica Triu. Todo ello na Plaza de la Laboral. Sergio Gayol, el director de Rincones y Recovecos, destaca precisamente que se caltien el ayugamiento habitual, el esti de la Laboral de Sisión, lo que se asunta este año a la Ciudadela de Celestino Solar, que ayer acogía de tarde la inauguración oficial.
2: Solo utilizamos de momento la Ciudadela porque sí que el centro neurálgico del festival es la Laboral. Sí. Porque este mega edificio, ya desde que arrancamos el festival, nuestra idea era hacer arte escénico en espacio no convencional, y creemos que un espacio como la Laboral está lleno de rincones y recovecos donde poder acercarse a las artes escénicas. Entonces sí que mantenemos la sede aquí, simplemente es esa colaboración con el Ayuntamiento de Gijón, para, ya que estamos en Gijón también, para poder llevarlo al centro de la ciudad.
1: Vamos a ver la previsión del tiempo para las horas que entra también ya en el entamu de la fin de semana con Alba Rodríguez Valdés. ¿Qué tal? Buenas tardes.
3: ¿Qué tal, Nacio? Buenas tardes. Güey, ponemos el broche a este pequeño paréntesis en Diego. Pela mañana el mejor accesorio fue el paraguas, pero no se acostumen porque el branu prepara una última arrancada antes de despedirse. En Tama vemos la jornada con Norbayu concentrado principalmente en la marina. También escapaba de algún bastía a una zona central, pero pocoñina cosa y en sin grandes acumulados. ¿Quién y el responsable de esta inestabilidad? Un frente que llega roto pel Cantábrico y que va a ir perdiendo fuerza col paso de les hores. Norbayu va a menorgar progresivamente, aunque las nubes van a ser más terques y persistentes y van a acompañarnos durante buena parte de la jornada. La temperatura vuelve a mudar poco. Seguimos prácticamente en la misma órbita, con valores alrededor de los 22 o 23 grados. Ahora bien, si ponemos el foco en el último fin de semana del verano astronómico, toca cambiar completamente de guión. Mañana sábado el sol vuelve a reclamar el protagonismo y la temperatura pega una subida abultable, sobremanera en el suroccidente. En el resto de Asturias también vamos sumar graos, aunque el ascenso va a ser más contenido. Y esto no va a ser cosa de un solo día. Tenemos per delante una racha de tiempo plenamente veraniego. Sábado, domingo, lunes, martes y miércoles. 5 días en los que el sol va a llevar la voz cantante, con cielos prácticamente rasos y una temperatura que en el interior va a moverse al rodio de los 30 grados. Precisamente el miércoles va a ser una fecha especial, porque íbamos a poner el broche final al verano astronómico y paez que quiere despedirse haciendo honor al sonome. Asina que, güey, guarda damos pocoñín a poco el paraguas y mañana sacamos otra vuelta a les gafes de sol.
1: Gracias, Alba. Les 12:15. Más información a la 1. 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

0: 12 y 18 minutos, seguimos en la radio, es mía, y Amanda Granda hemos encontrado cuál era ya esa noticia, declaración barra testimonio, ¿sí?
1: Sí, no, es una declaración.
0: Es una declaración en toda regla.
2: El cambio no vale nada en este país, hay que tener enchufe para todo.
0: Y toma ya. Y se queda tan tranquila.
1: Así, tan ancha.
0: O sea, y chimpún, así resumimos la semana, entonces.
1: Pues, hombre, es una buena
3: pero bueno, es que podríamos resumir casi lo de la vida con eso. No bueno. Esta semana solo.
0: Ay, ay, ay, ay. 12 y 18 minutos, Amanda Granda. No te vayas todavía.
1: No me dejes.
0: Tenemos una
3: prueba para ti.
0: No, está peor que yo, Amanda Granda.
1: Quédate conmigo.
0: ¿Ah? Sí, no te cortes, no.
3: Yo no voy a participar.
0: No hace falta, si vale. No quieres. Bueno, ¿qué nos estáis contando vosotras y vosotros ante esta noticia? ¿Cuál era el dato, Estela? ¿Uno de cada cuántos?
3: Es que me pilla.
0: Solo uno de cada 10 conductores aquí en Asturias aprobaríamos hoy el examen teórico del carnet de conducir, lo cual invita a una reflexión que yo tumbaría. Tumbaría. O sea, vamos a ver. Es que una vez que te pones a conducir, ya lo haces de forma más automática.
3: Sí,
0: ¿no?
3: Claro, pero las señales de tráfico, el cambio en la normativa, todo eso debería saberlo un conductor, ¿no?
1: Lo que deberíamos es decir que el Google Maps sea un poquito más rápido a la hora de decir las cosas.
0: También.
1: Eso yo creo.
0: También. Cuando se queda atascado, yo lo paso fatal, ¿eh?
1: No puede ser. No sabes la salida de la rotonda, o sea, te la dice cuando ya sale la rotonda.
3: Pues das otra vueltina,
0: sin
3: prisa.
1: Igual ya tomaste una decisión precipitada.
3: Pues no, puede ser, no puede ser. No hay que tener prisa al volante.
0: Precaución al volante, amiga. A ver qué nos estáis contando. Y te lanzamos una, ¿eh?
3: Sí,
0: vas a quedar fatal.
3: Sí.
1: Una vez más. Lo saqué en noviembre, hago mi primer año.
3: No, y es que va enfocada a los nobeles, pero venga, vete tú refrescando ese
1: premios,
3: manual de conducción. De momento vamos a comentar lo que nos cuenta Rubén, nuestro ladero de Sibares, que nos escribió al WhatsApp del programa, y nos cuenta que él aprobó a la primera tanto el teórico como el práctico.
1: Sí, claro.
3: Y dice, bueno, eso dice él, eso
0: pero
3: no aparece.
0: Bueno, Bueno.
3: Qué mala. Pero mira, cuenta una anécdota que me parece curiosa, ¿eh? En el práctico cuenta que eran dos. Su compañera dice que lo hizo perfecto todo el examen y que el inspector, bueno, pues echó un pigacín mientras ella estaba conduciendo y luego tuvo la jeta de suspenderla.
1: ¿En serio?
0: ¿En serio?
3: Sí.

0: noche. Y Alicia García López también nos habla de su primera vez. Cuando empezó en la autoescuela ya sabía conducir. Sin embargo, no sacó el carné a la primera por un bordillo que había que hacer ahí, una maniobra, una marcha atrás, bueno, que se le resistió. Ahora para ella es menos complicado el examen. Dice que de vez en cuando ve señales que para ella son desconocidas, porque desde que sacó el carné hace pues 50 años han cambiado muchas cosas. Lo que os decía, chicas, hay que actualizarse, renovarse o morir. Y al volante, no, por favor. Dice que su proceso... Bueno, oye, estoy yo muy sensibilizada con la DGT últimamente.
1: Sí,
0: se me nota. Dice que su profesor, que era muy bueno y que como ella ya se defendía bastante bien al volante, no tenía mucha cosa que corregir. Solo algunas cosas, algunos vicios que había adquirido, como el típico gesto de apoyar el brazo en la ventanilla. Dice que ella cree que ahora no aprobaría el carné sin hacer un reciclaje de teoría.
2: Comprar un coche, pero no tengo el carné.
3: Vale, Amanda Granda, ¿sigues llevando la L?
1: Ay, sí.
3: Sí, ¿no? Porque es un añito.
1: Sí.
3: Vale. Por cierto, ¿notas más respeto o más paciencia de los conductores cuando ven tu L?
1: La verdad que no recibí todas las pitadas que seguro que merezco.
3: Venga,
1: que es
3: una
1: por
3: preguntina
1: eso.
3: Antes de marchar.
0: Venga, además va
3: carne.
0: Muy bien para ti porque habla precisamente de ser conductor Nobel. Un conductor Nobel da 0,15 miligramos por litro en aire expirado. ¿Está dentro del límite permitido? A. No, porque el límite general es 0,15 miligramos por litro. B. Sí, porque para conductores noveles el límite es 0,15 miligramos por litro. C. No, porque los conductores noveles tienen prohibido cualquier consumo de alcohol.
1: Yo diría que la C, ¿verdad?
3: Yo
0: ¡error!
3: No. Pero, mira no, que,
1: pero mira que prudente, pero claro. Has pecado de prudente.
0: Muy bien,
1: ante
0: muy bien.
1: La duda,
0: mejor,
1: la C.
0: Ante la duda, la C, pero no, era la B. Sí, porque para conductores noveles
1: hasta
0: el límite 0,15, es 0,15.
1: ¿No?
0: Claro, 0,15 todavía entras.
1: Pero bueno, mira, pero si acaso...
3: Has quedado de
1: 0,0,
3: bien, Granda. Ahora sí te puedes ir en paz.
1: muchas gracias.
3: Un besazo.

0: Miguel Trevín, muy buenos días. Vamos a ponerle música este viernes ya.
1: Buenos días, chicos. Pues sí, vamos a poner música, efectivamente, porque ya que Oviedo le pasa por Fiestas Mojaes...
0: Bueno, un poquito hoy.
1: Qué pena, Bueno... A veces el karma,
0: Está, bueno, pero escucha, está, por la tarde ya tan bueno, no pasa nada, sí, que esta tarde sí, ya mejora el tiempo para el fin de semana, todo.
1: Sí, sí.
0: Pero bueno, tú hablas del karma, claro, ay, el karma.
1: Sí, claro, como estuvo un poco raro todo, pues el karma dice, a la toma, ahora tranquiliza, bien, muy bien. Hombre, peor en mi pueblo, que pusieron un curso de baile este año que no bailó nadie, que los fiestas fueron un desastre y que lo que había eran DJs, te das cuenta, ¿no?
0: Ay.
1: Y ala, un curso de baile, que me da un poco de pena, ¿eh? Yo gustaría ir. Bueno, a lo que vamos. Vamos a nuestro compromiso, ¿te parece?
0: Por supuesto.
1: Venga. Por desgracia, por mucha desgracia, sigue en vigor, claro, sigue en vigor. No hay tregua y entonces desde hace dos semanas o así no paran de caer bombas de nuevo israelitas en la Franja de Gaza. De hecho, un edificio al norte de la franja ya dañado, parece ser, por tantas explosiones, se derrumbó esta semana provocando 21 muertos, 12 de ellos niños, claro, como siempre, palestinos, claro, que son los que mueren ahora. Por tanto, hoy nos vamos a culturas ancestrales árabes del desierto, con guitarras eléctricas. Ya veréis, una historia, un tema que además tiene una historia especialmente guapa, Es guitarras eléctricas rock and rolleras en el desierto con música ancestral, uh-huh. Que seis niños de Zagora en Marruecos, de un

0: pueblo que es Mahamamí del Gitlane, que es uno de los dos lugares de Marruecos donde comienza el gran desierto del Sáhara. Bueno, pues estos guajes conocen en 2006 la música de los roqueros tuareg del desierto, los Tinariwen, y se ven reflejados, como pasaría aquí, imagínate, pues unos guajes de los oscos, por ejemplo, ¿no?
1: Sí.
0: Y que de repente llegan gente más o menos como ellos, que viven en sitios como ellos, llegan tocando unas guitarras estupendas, música además que ellos entienden y comprenden, ¿no? Y se ven reflejados en los sueños de esta gente y en las aspiraciones. Y entonces, fíjate, en los años siguientes aprendieron las canciones, todo el cancionero, nota por nota, aunque fíjate, no hablaban nada de Tamasheg, que es la lengua de los tuareg, nada, da igual, ellos lo memorizaron todo. Y entonces, cuando la gente de Tinariwen aparece de nuevo 10 años después, es decir, en 2016, pasando el gran desierto, se asombran del dominio alcanzado por los guajes, y los invitan a tocar una de las grandes, que es el Shastakanan, que en inglés sería I question you, te cuestiono, creo, de Abdalá. Bueno, tras colocar nuevos turbantes sobre la cabeza de los guajes según costumbre del desierto, marcando el paso a la edad adulta y la transmisión generacional de su música. En el vídeo se ve bien, nosotros vamos a oírlo, pero en el vídeo comienza precisamente a la gente de Tinariwen poniéndoles, colocándoles los turbantes a la gente joven.
1: Vamos a escucharlo, bueno, quien quiera que busque
0: por favor,
1: el vídeo.
0: Porque yo creo que os va a sorprender, ya lo veréis, hasta Canán, de la gente de Tinariwen.

0: guapo.
1: Qué mezcla tan preciosa, ¿no?
0: Qué cosa más guapa, ¿eh?
1: Sí,
0: qué
1: sí,
0: cosa
1: sí.
0: más guapa. Ahí los tenéis, el rock Tuareg, el rock del gran desierto del Sáhara, ¿eh?
1: Claro, me ha llamado la atención porque, bueno, nunca habíamos escuchado, ¿no?
0: Claro.
1: Un rock.
0: Claro. Pues
1: Bueno,
0: hay
1: de
0: una
1: esta
0: gente,
1: parte.
0: hay un grupo, ya lo verás, ¿eh? Lo pondremos, si puedo, el siguiente viernes te voy a dedicar uno
1: Ajá.
0: muy parecido, otra gente, pero que también es bestial, que no lo esperas para nada, ¿no?
1: Pues
0: No, es
1: muchas
0: verdad que no lo
1: gracias.
0: esperamos, porque ellos además van vestidos de Tuareg, ¿eh?
1: Sí, no, no, voy a buscar el vídeo. Me has dejado así como
0: Sí.
1: con ganas
0: Muy guapo,
1: de
0: el vídeo
1: verlo
0: es
1: también, no
0: guapo.
1: sé vosotras y
0: El
1: vosotros,
0: vídeo es
1: pero.
0: guapo porque además, mira, de paso se aprende cómo poner el turbante, ¿eh? Cómo se lo va poniendo él y esto. Bueno, vamos a pasar a lo nuestro. Yo tenía ahí, pensaba ahí una pequeña venganza, pero bueno, todavía Enol y yo no conseguimos ahí varias cocinas que andamos
1: Pero venganza,
0: intentando.
1: venganza, ¿a quién?
0: Bueno, ¿a quién va a ser? ¿A quién va a ser? A compañeros que utilizan una orquesta sinfónica para poner el toa.
1: Acabáramos lo de la semana pasada.
0: Claro,
1: Bueno, pues
0: claro.
1: espérate, porque José Luis hoy no está aquí, ¿eh? Entonces
0: Muy
1: tienes que
0: bien.
1: esperar a que él llegue,
0: Pues el
1: que se
0: próximo
1: lo merece
0: viernes,
1: totalmente, la venganza.
0: que fue el creador, ¿eh? Que fue
1: Total.
0: el instigador de ese desastre.
1: No sabía lo que estaba haciendo.
0: Bueno, pues entonces, cumpliendo también lo que hablamos tú y yo, vamos a empezar a poner los porcias, o los porciacas dejados de la mano de Dios, vamos, lo explicamos, ¿no? ¿Te parece?
1: Venga,
0: Bueno,
1: eso explícalo. A
0: nosotros
1: mí me
0: más o
1: encanta esta
0: menos,
1: sección.
0: sí, a ti te gusta, y nosotros más o menos, que lo sepáis, tenemos casi siempre pensada 4 o 5 que nos entren, incluso 6 que no nos entren, a ver, pero bueno, para quedar bien con todos y para dar, decidimos que era mejor que preparábamos muchas, es decir, lo máximo posible, 6, para que no nos cogiera de sorpresa y siempre oyerais lo máximo posible y estupendo posible. Pero
1: Eso.
0: claro, lógicamente, casi nunca se cumple y casi nunca llegamos a 6. Entonces, esas que quedan, esa o esas 2 o que van quedando, las llamamos desde hace mucho los
1: Los Porsche.
0: porciacas o los porcias,
1: Sí, le hemos ido
0: Ahí.
1: cortando los Porsches.
0: Eso es, ya cortando quedó en Porsche, efectivamente, ¿no?
1: Qué
0: Bueno,
1: bueno.
0: para que lo entendáis mejor,
1: Que son
0: vamos a
1: joyas, ¿eh?
0: empezar. Bueno, sí, claro,
1: Sí, hay
0: ahí
1: mucho.
0: están, ahí están, para que lo entendáis. Vamos a empezar con los últimos Porsches. Es decir, vamos a oír los Porsches de los más actuales, es decir, del anterior viernes, el 11 del 9, porque nos quedaron 2 temas basados, acordaros, con toques potentes de trompeta. Y
1: Es
0: veréis,
1: verdad.
0: primero era una rareza, una IA que ya sabéis, algo que intento yo obviar. Pero oí una trompeta en unas estupendas imágenes de un circo por las calles de La Habana, y me pareció súper guapo. Es verdad que a veces, sobre todo a nivel de imagen, hacen cosas increíbles, ¿eh? La CIA, bueno,
1: Sí.
0: también están haciendo música, pero bueno. Unas estupendas.
1: Vale.
0: Bueno,
1: Vamos
0: un
1: a.
0: circo por las calles de La Habana, muy guapo, ¿eh? Entonces, con interés, vi que era una coña, o una especie de tomadura de pelo para Trump y acólitos, ¿eh? Cuanto más farda él en la canción, más hicimos, hicimos, hicimos, tal, bueno, más grita el coro, no, no, nosotros no, no, no, nosotros no. Bueno, la canción se llama El Circo Loco, Trump en Cuba, de la IA de Fisnet Production, aunque podría llamarse, por la repetición y por el parecido, Bienvenido el Matón Global. ¡Hala! Bienvenido el
1: Hala,
0: Matón Global.
1: creo que se entiende. Vamos a escucharla.

0: global.
1: Vamos, menuda bueno. Dedicatoria.
2: Sin palabra, ¿eh? Sin palabra, señores y señoras. Bienvenido al matón global. Efectivamente, bueno, pues ya oísteis además la utilización de la trompeta. Veréis, el otro tema que nos quedó ese día era lo comentado entre tú y yo también sobre la utilización de la trompeta en música vanguardista. Es decir, que no solo se estaba utilizando en temas como este, que son clásicos latinoamericanos, sino en música muy vanguardista y de continentes más lejanos. Veréis, vamos a escucharla con la orquesta Tokyo Ska Paradis, japoneses, claro, Tokio ya sabéis, haciendo un común... De una especie de común de ska, jazz, rock and roll, bueno, con sonido variado de trompeta y retazos de un antiguo ska muy reconocible. Se llama Theme from the Godfather, es decir, más o menos tema del padrino, en una actuación de los nueve, son nueve los componentes en el Festival de Jazz 2016 de Yakarta, en Indonesia. A mí este grupo japonés me sorprendió muchísimo, lo conocí buscando cosas de estas, de trompeteo, y me parece un grupo que es muy, muy, muy bueno. Escucharlo. Venga.

0: Oye, pues muy bailonga, Miguel, sí, señor.
1: Sí, muy, muy, muy, muy bailonga. Una cosa muy guapa, ¿eh?
0: Sí, sí, sí.
1: Una mezclina ahí de ska, de jazz y de rock and roll. Muy guapa, muy guapa. Tienen temas muy guapos esta gente. Sorprendente, ¿eh? No creí que a Japón no había llegado este ska tan, tan potente, ¿no? Al mismo tiempo, bueno, el jazz sí, y el rock and roll también, pero esta mezcla estupenda. Bueno,
0: sí, sí.
1: Bien, veréis, vamos a volver ahora más para atrás, vamos a buscar un Porsche de un pelín más atrás, de agosto, viernes 14 de agosto, que estábamos con versiones interesantes. Habíamos oído a Azúcar Moreno con Bandido, habíamos oído a Manu Chao, tal, bueno. Pues ahora vamos a ver uno que me dio muchísima pena que no tuviéramos tiempo, y vamos a meterlo ahora, una versión del tema que nos recuerda, sobre todo a mí, que soy tan tan viejo, a nuestros antiguos tebeos de Mortadelo y Filemón. Mortadelo y Filemón, que era lo que leía de guaje yo. Bueno, porque suena en su película, es Me olvidé de vivir, aquí hoy cantada por Macaco, que hace una versión sinfónica genial, genial, con la Orquesta Sinfónica Contemporánea de España, una cosa que hicieron en el año pasado en el Concierto Solidario 2025 de Misiones Salesianas. Misiones, los salesianos tienen proyectos en un montón de países, en 137. Bueno, con el director Juan Antonio Simarro. Yo la oí casi todo el concierto, intenté buscar, la única que encontré interesante fue esta canción, pero además me parece que valió para todas. Escuchar, a ver qué os parece a vosotros esta versión de Me olvidé de vivir de Macaco. Venga.
2: Buenas noches, es un placer estar aquí con esta orquesta.

0: Pues Miguel Trevín, maravilla lo de estar recuperando los Porsches. Vamos a poder recuperar uno más y el siguiente lo dejamos otra vez Porsche a Porsche.
1: Bueno, ¿quieres el siguiente?
0: Nos da tiempo a cerrar con uno.
1: Bueno, bien, es cortita además,
0: Venga, pues
1: es
0: con
1: de
0: una
1: un año,
0: cortina.
1: atrás, 28 del 11 del 25, que estábamos con Rosalía, y la canción.

0: Berguén, ¿te acuerdas? Que ya,
1: alguna... que ya estabas tú ahí, que sin Rosalía mal, que si Rosalía mal y enfadadísima, enfadadísima contigo.
0: Venga, ya. Eso, efectivamente. Bueno, bien, pues entonces quería recordar a la Orquesta Festiva Argentina Los Palmeras, que ya hace años sacan un disco completo de su cancionero en una actuación en Santa Fe con la Orquesta Sinfónica de Santa Fe, porque Rosalía había hecho, bueno, Berguén era casi todo sinfónica o muy sinfónica. Bueno, pues recordando esto, recordé esa actuación de con 90.000 personas en, y un tema que es Aprenderás a Llorar, que es muy nítido el acompañamiento de la orquesta y sobre todo del coro de Santa Fe. Ala, oigamos lo que es Cortín y es guapito y bailable.
1: Venga, pues Miguel Trevín, con esto, fíjate, es que te voy a describir, os voy a describir a todos la estampa que tengo. Tengo aquí a Chema Fosagra, al otro lado de la pecera, Miguel, con una botella en la mano de vino Picón del Rey y una tortillina de patata para celebrar San Mateo aquí. Vamos a escuchar la canción, vamos a escuchar la canción y le digo que pase.
0: Muy, muy buena imagen para la canción, sí, señor. Venga, adiós, hermoso.
1: Un besazo.

0: os podéis creer que me hacen aguar, que me enseña todo al otro lado de la pecera, Chema Fosagra, cruza la puerta y lo hace sin el vino y la tortilla, pero esto no se hace, hombre de Dios.
1: Espera la parte fuera, ya que ya era tan grande que aquí nunca había.
0: ¿Quién hizo la tortillina que tenía ya una pinta
1: no,
0: del otro lado?
1: La mía mujer, la verdad.
0: Tu mujer. ¿Cómo se llama?
1: María José.
0: María José, gracias, gracias, gracias.
1: Levantóse la prove a las 9 de la mañana para facela. Y eso para ella, ye un madrugón del demonio, porque marcha para la cama a las 3 y antes de las 10 levantarse ye un sacrificio muy grande.
0: Oye, pues gracias de corazón. Oye, qué gusto que os acordéis de este equipín de radio, que vamos a estar aquí, por cierto, el próximo lunes, que es festivo en Oviedo, San Mateo. Esto es la radio de Asturias, en muchos otros lugares se trabaja y aquí también vamos a estar acompañando.
1: Ya vos traeré yo el bollo también.
0: Bueno, hombre, pues no seré yo la que te diga que no, Chema. Con la tortilla ya va que sobra, pero, ay, ¿qué te voy a decir? A San Mateo le vas a dedicar el monólogo hoy, creo, a la piscina, ¿no?
1: Sí, a las fiestas.
0: Te has quedado con la parte, me estaba contando que se quedó con la parte festiva. Después de todo el revuelo, que también te entró ahí la mala... lo que fuera, bueno, la mala o la necesidad de contarlo a través del monólogo, preferiste.
1: Sí, bueno, además las fiestas de San Mateo son muy... Están muy extendidas por todo el mundo, entonces quiero hacer un poco una pequeña reflexión. Excepto en Valladolid, que le suprimieron fai un poco de unos años.
0: No sabía. Bueno, pues dale.
1: Como todos los años ya.

0: 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Y mañana ye ese día. Nun olvidéis les feches, que amás esta vez ye sábado. Tan cerradas les escuelas, mucha xente nun traballa y así puede venir a veles. Y además, el día del bollu, el 21 de septiembre, que se anuncia cuando entra con fuegos y con cohetes, que ponen el cielo ardiendo y hasta les nubes allegres, cerrando el ciclo festivo hasta el otro año siguiente, y el segundo día especial en el conxunto de las fiestas. Ya desde por la mañana va xuntándose la xente para comer bollos preñaos, disfrutándose juntamente de la familia y amigos, mientras se canta y se bebe, y la alegría se desborda, el parque cambia de ambiente, y niños, mozos y viejos bailen y comen y beben, algunos más de la cuenta hasta que el cuerpo reviente, disfrutando con los suyos, compartiendo lo que tienen y pensando en el trabajo que hay en el día siguiente, que la vida sigue andando después que acaben las fiestas.
1: ¡Ay, Chema Fusagra! Que no acaben, que todavía queda San Mateo para rato.
0: Bueno, quede ya menos días, pero...
1: Bueno, hombre, pero bueno, todavía os queda mucha fiesta aquí.
0: Mañana carroces.
1: Claro, queda lo mejor.
0: El lunes el bollo. Bueno.
1: ¿Las estás disfrutando?
0: El domingo por la noche, los fuegos artificiales. A ver si mos desien, pa, que no llovió en todo el verano, esperemos que no llueva.
1: No, pero creo que eran bueno para el fin de semana,
0: que
1: vuelve
0: sí,
1: el buen tiempín.
0: Oye,
1: no te me vayas, uno, porque vamos a ver, saca ya esa tortillina, ¿no? Habrá que probarla, ya ahora enseguida os contamos, porque además tenemos una llamada que hacer.
0: Muy bien.
1: Juntos, no te me vayas lejos, enseguida estamos de vuelta.

0: Es la una.
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0: Buenas tardes. Casi dos años después del gran argallo, la autopista del Guerna recupera parte de la normalidad. Ya está abierta la primera calzada, con un carril por sentido separado por conos y donde se mantienen, eso sí, las restricciones de velocidad. El tráfico está restringido a 80 kilómetros por hora. Queda ahora la segunda calzada, la que va hacia León, tres carriles donde los trabajadores están colocando la última capa de rodadura. Un trabajo que esperan terminar en el día de hoy. La previsión es que si las condiciones meteorológicas lo permiten, pueda reabrir esta misma tarde. Y en otro orden de asuntos, el Gobierno de Asturias subirá el próximo año un 4,5% el sueldo a los empleados públicos. El Ejecutivo Autonómico cumplirá el acuerdo pactado con los sindicatos que permitirá a los 51.000 trabajadores del sector público del Principado compensar la subida de la inflación y evitar la pérdida de poder adquisitivo por el incremento de los precios. El consejero de Hacienda y portavoz del Gobierno Autonómico, Guillermo Peláez, ha anunciado hoy el incremento salarial en la Junta General del Principado.
2: El año que viene habrá un incremento de la retribución de los empleados públicos del 4,5% ya pactado con los sindicatos, es decir, la Administración Pública está cumpliendo con la revalorización de los salarios. Sería interesante que la actividad privada también cumpliera con esa necesaria revalorización de los salarios.
0: Esta mañana ha tenido lugar una concentración de profesores de FP ante el Centro de Formación Profesional de Avilés. Convocada por AMPE, reivindican la cobertura del profesor.

0: profesorado en los desdobles de todos los centros que imparten enseñanzas de FP en Asturias. El sindicato denuncia que la falta de docentes en los desdobles de los ciclos formativos compromete la calidad educativa y la seguridad en los talleres. La presidenta de AMPE Asturias es Mariela Fernández.
1: La necesidad de los desdobles en determinados módulos se fundamenta principalmente en garantizar la seguridad del alumnado. Estamos hablando de enseñanzas profesionales con una alta carga práctica en la que el alumnado trabaja en talleres, con maquinaria, con productos químicos y especialmente en los inicios del curso, cuando el alumnado todavía no ha adquirido todas las destrezas necesarias y los conocimientos en materia de seguridad, es primordial que se garanticen estos grupos más reducidos y, por supuesto, para eso, lo primero que se tiene que garantizar es la presencia de un docente.
0: El PSOE de Oviedo solicita soluciones urgentes para el club Halterofilia La Corredoria. Su actividad se ha visto alterada tras la entrada de agua en el polideportivo de Ventanielles, Hermanos Cecchini, durante la tormenta de hace 2 semanas. La concejala socialista Natalia Sánchez llevará esta situación a la Comisión de Educación y Deportes para reclamar al equipo de gobierno información sobre las actuaciones realizadas desde la inundación y, sobre todo, sobre las medidas previstas para solucionar definitivamente ese problema.
2: Por eso, desde este grupo, vamos a trasladar una serie de preguntas en la comisión. Queremos saber qué ha hecho este equipo de gobierno durante estas 2 semanas, qué medidas va a adoptar para solucionar definitivamente el problema y qué respuesta se va a dar al material que haya podido resultar dañado. Y también queremos saber si se ha revisado el resto de instalaciones municipales afectadas y si hay más clubs en la misma situación y si 2 semanas después todavía quedan actuaciones pendientes.
0: La entrada de agua afectó directamente al espacio utilizado habitualmente por el club y al material necesario para los entrenamientos. Ante la falta de una respuesta inmediata por parte municipal, integrantes del propio club, deportistas y familiares tuvieron que intervenir para retirar y poner a salvo el equipamiento y minimizar los posibles daños. Belén Fernández, presidenta del club Halterofilia La Corredoria, en declaraciones a RPA.
3: Claro, está completamente abandonado, pero ¿cómo puede decir además eso un alcalde? O sea, es que o una concejala de deportes. Nosotros no somos cualquier club. Nosotros tenemos un club de alto rendimiento. Con nosotros entrena una campeona de Europa por segundo año consecutivo y tenemos niños campeones de España. Tenemos un campeonato de España el mes que viene y un campeonato del mundo en marzo. Tenemos que ser prioridad.
0: Las defensas de los padres de Fitoria alegarán contra el recurso interpuesto por la Fiscalía en el Supremo, en el que piden que se tenga en cuenta el maltrato psicológico y reclaman penas que suman 25 años de prisión. Para las defensas, el recurso del Ministerio Público tiene pocos visos de prosperar. El TSJA, insisten, ya se pronunció de forma exhaustiva y solo les condenó por abandono de familia a 6 meses de prisión. Los progenitores ya están en libertad y han iniciado los contactos con los menores. Han tenido ya al menos 3 visitas presenciales y mantienen también contacto telefónico. Viven en un piso de alquiler cerca del centro en el que residen sus hijos y el padre está empezando a retomar su trabajo como consultor. Esto es todo por el momento. La información vuelve a las 2 con la segunda edición de Asturias Hoy. Se quedan hasta entonces con la Radio Es Mía.
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0: En Ol Montes, compañero, esto no se hace. Hay que pedir un minutín más de publicidad o algo a los compañeros, porque es que, claro, es que aquí terminando de tragar la tortilla, está tremenda. Chema, no te rías, ayúdame, o tú estás tragando también, ¿no?
1: No, yo...
0: Tú ya acabaste.
1: A ver, además
0: madre
1: yo tengo
0: mía,
1: la fábrica en casa.
0: Pecado. María José era tu mujer, ¿no?
1: Sí, sí.
0: Gracias. Madre, qué tortilla. Madre, qué tortilla. Yo aquí lo confieso todo, ¿no? Solo te digo una cosa, compañero. El vino, ¿cómo era el vino?
1: Picón del Rey.
0: El
1: prieto picudo de Picón
0: Eso.
1: Del Rey.
0: Pues ese yo no lo caté porque yo cuando estoy de servicio ni un vinín ni dos, nada. Pero aquí, mis compañeros, está rico, está bueno. Es que no para de reír que tenía el vino que le has dado. En Ol Montes, que nos queda una hora de programa, ¿eh? Yo solo lo dejo ahí. Oye, ay, que me atraganto. Chema Fosagra, que te dije que no te fueras, que íbamos a hablar con alguien. José Manuel González Granda, que está al otro lado del teléfono, es organizador del concurso de tonada de Ciudad de Llangreu. Buenos días.
1: Efectivamente.
2: Hola, buenos días.
0: ¿Qué tal? ¿Cómo estás, José Manuel?
2: Pues bien, esperando vuestra llamada.
0: Oye, que estáis justo ahora, en época de inscripciones, ¿no? Me estaba diciendo Chema.
2: Efectivamente, estamos abierta la inscripción a todos aquellos concursantes de Canción Asturiana que quieran participar en la 11ª edición del Ciudad de Llangreu.
1: ¿Tenéis muchos, Granda?
2: Pues tenemos ya la raya de 50.
0: Wow.
2: Por ahí, porque es que este tema, yo tengo una asociación y tengo un presidente y un vicepresidente y en Noriega y es el que se encarga de gestionar la agenda de los concursantes.
1: Sí, sí, pero bueno, 50 significa
0: muchos,
1: que
0: ¿no?
1: Ya hay muchos.
2: Bueno, entre infantiles y juveniles. Hay varias categorías. Categoría masculina, categoría femenina, la categoría juvenil moza, que ya la que va también para el premio de la Bordonga, este año que van a convocar el tercer premio.
0: Claro.
2: Y los infantiles, que son los que hay que potenciar, y llevarlos a los concursos para que vayan aprendiendo a coger tablas en el escenario.
1: Efectivamente, sabia nueva, ¿eh?
2: Sabia nueva.
0: Que hace falta, señor. Oye, pues, ¿hasta cuándo van a estar abiertas las inscripciones, José Manuel?
2: Pues hasta finales de este mes, a 30 o 31, no sé cuándo. ¿Cuántos días tiene? Septiembre, tiene 30. Vale.
1: Oye, supongo que si ya tenéis 50 será porque hay unos premios tentadores para la gente, ¿no?
0: Claro, eso hay que decirlo.
1: Claro.
2: Bueno, ¿qué más quisiéramos que tener premios tentadores? Pero sí los tenemos desde siempre. Lo que pasa es que tenemos más cantidad. En vez de poner 7 o menos, pues ponemos un poquito más cantidad para que sea más abierto, para que tengan más opciones, pero no unos premios normales, porque tampoco gozamos de buena salud económica.
0: Bueno, lo importante, yo aquí iba a decir, lo importante es participar, no, pues de toda la vida, el que va quiere ganar, llevarse el premio.
2: Sí, por supuesto, sí.
0: Y escúchame, ¿decimos el premio entonces o no? Porque a mí me habéis dejado un poco con la intriga.
1: El primero, ¿cuál es el primero?
0: El primer Granda, premio.
2: El primer premio son 500 euros.
0: Bueno, está bien. Y bueno, vamos a decir el primero. Primer premio, 500 euros. José Manuel, pues recordamos, hasta el 30 de septiembre, ¿no? ¿Tiene 30 días septiembre o tiene 31? 30.
1: No, 30.
0: Hasta el 30 de septiembre. Por un momento me lié yo, perdón. Me acabo de pintar la cara, Chema, si me da con un rotulador, ¿no? Vale, esto es la radio, no se vería, daría igual, pero yo qué sé, me ha dado por preguntar. José Manuel, gracias por atendernos y que vaya muy bien el concurso, que ¿cuándo se celebra, por cierto?
2: Pues comenzamos la primera gala presentación el día en octubre, el 3 de octubre a las 7 de la tarde en Sama, en el Cine Cegueroso, Centro Audiovisual Cine Cegueroso.
0: Venga, pues estaremos pendientes, José Manuel González, gracias, un beso.
2: Vale, muchas gracias.
1: Un abrazo, amigo.
0: Gracias, Chema Fosagra, te esperamos la semana que viene.
1: Inshallah, como dicen.
0: ¡Hala por el vino y la tortilla! Hoy vamos a tener aquí a una artista que presenta su último proyecto, que no es solo un disco, es un auténtico trabajo conceptual, casi una película de ciencia ficción. Ganó el premio AMAS en 2020, Artista Revelación, con su anterior álbum, y hoy nos va a presentar aquí Domun, que es su quinto álbum en solitario. Jaín Álvarez.

0: Estela Van Gogh, que nos quedaban comentarios.
1: Sí, bueno, refresco la memoria a quien se haya conectado ahora. Estamos hablando de que uno de cada 10 conductores no aprobaría el examen teórico, claro.
0: Aquí en Asturias, aquí en Asturias. Datos reales. David Varela, bienvenido. Quieta parada, que David Varela está preparado.
1: Stop.
0: Con esto no iba a decir el pandereta.
2: Buenos días, lo primero.
0: Buenos días.
2: Eso ya es la primera sensación que tú acabas de percibir cuando puse este aparato encima de la mesa.
0: Ah, que no es.
2: Pero
0: ni siquiera,
2: no,
0: que
2: uno,
0: le falta todo.
2: Ni otro.
0: Claro, ya sé lo que es. Ya sé lo que es. Vaya sorpresa nos tiene preparada. ¿Y esos son chicles, en serio?
2: No, y es que traigo, bueno, aquí yo donde traigo el kit que falta de
0: la pandereta.
2: Pa sonar dentro.
0: Vale, vale. Bueno, enseguida David Varela con los cotidiófonos. Tú has venido en coche.
2: Yo vine
0: no
2: en coche.
0: No te ha quedado otra.
2: Yo vine en coche y tengo...
0: Digo, para que le lances una a él, a ver si aprobaría.
1: Inés, es que me lo pones, venga, vale.
0: A ver, yo iba a pillarle a él, no a ti,
2: ¿eh? No lo sé, yo ando mucho en carretera, por ciudad no suelo andar mucho, ¿eh? Pero depende.
1: Venga, perfecto.
0: Ya está intentando condicionar.
1: Perfecto, por ciudad poco, ¿no?
2: Por ciudad poco, sí.
1: Una señal de ceda al paso está situada antes de una intersección y existe buena visibilidad. ¿Es obligatorio detenerse? A. Sí, siempre. B. No, debe ceder el paso, pero solo tiene que detenerse si es necesario para hacerlo. C. Solo tiene que detenerse si viene un vehículo por la derecha.
2: Yo pararía siempre.
0: Yo la B.
2: Sería...
1: Es la B, claro.
0: O sea, no, pero le ha dicho la A.
2: No, yo digo que yo pararía siempre a mirar, es decir, me da igual que se acceda al paso que un stop.
1: Tú paras.
2: Yo paro siempre.
0: Y bueno, esa es la respuesta A. Ponme ahí un A, A, A. Bueno, ¿para qué? Si lo hago yo y lo hago súper bien. A, A, A.
1: Eso yo creo que va dirigido a tu onomatopeya, ¿eh?
0: Bueno,
1: más que...
0: puede ser. Que era la B, ¿eh?
1: Claro,
0: para,
1: la
0: si
1: B.
0: Hay que parar, y si no, ¿para qué?
1: Y si no,
0: hombre,
1: no.
0: Que me bueno, congestionas la ciudad.
2: Esa es la cuestión, por eso no ando mucho por ciudad.
1: Y por eso no aprobarías ahora
2: el
1: teórico.
2: Y tengo encima más de 1,5 millones de kilómetros, ¿eh?
1: Madre
2: como
1: mía.
2: Como conductor.
0: Oye, yo lo que estoy viendo es que yo creo que
1: puede
0: lo
1: ser que apruebes, ¿eh? Depende del nivel.
0: De cada día, fíjate tú.
1: Fíjate.
0: Me ha subido. Bueno, ¿qué dicen nuestros oyentes?
1: Pues mira, para aprobar ese examen lo primero es presentarse, porque tenemos a una Pachi Poncela 2.0. María Sumuñiz dice que no tiene carnet de conducir ni tiene ninguna intención de sacarlo. Y Silvino Vázquez Fernández, por otra parte, pues dice que cuando él sacó el carnet de conducir, pues lo sacó la teórica al segundo intento y la carretera al primero. Cree recordar, yo no me fío mucho de esto. Dice que el profesor era muy puntilloso y bastante eficaz. Cree que hoy en día tendría que estudiar un poco para volver a sacar el carnet, como la mayoría de conductores puestos, pues ya todo cambia y se actualiza. Y se despide diciendo, bueno, gente, que paséis buen programa, mejor día, feliz fin de conducir con precaución siempre. José Luis, anímate a sacar el carnet de conducir. Sí lo tiene, pero no conduce. No conduce.
0: Pero
1: porque,
0: como si no lo tuviera, porque lo debió de sacar hace 30.000 años.
1: Y se despide diciendo, y no olvidar
0: que se os

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0: David, ¿probaste la tortillina que nos trajo Chema?
1: Pues tengo cuenta probarla cuando salga, porque ahora tenía miedo empapizar.
0: Ah, tú fuiste más precavido que yo.
1: Por si acaso.
0: Que
1: yo
0: me puse, vamos, hasta...
1: Cuando tengo que charrar así un poco de seguido, o incluso hacer que canto, ese tipo de cosas, procuro no comer nada. Beber mucho líquido y eso, claro. pero comer no, porque no es la primera vez que se te atasca el cacahués.
0: Sí, hay que se lo digan. Sí, sí. La almendrita.
1: Sí,
0: la
1: sí,
0: almendrita.
1: Quédate ahí a medio camino y es complicado.
0: A ver, David, claro, yo... Fíjate, ¿cómo vamos por la prisa de rápido? Iba a decir, ¿cómo vamos por la prisa de rápido? Dice ya bastante de lo que quería decir. ¿Cómo vamos por la vida de rápido? Uh-huh. A ver si yo me bajo un poquito el ritmo. Porque lo primero que he visto cuando has traído este utensilio,
1: sí,
0: es pues una pandereta, lo que pasa es que les faltan las...
1: Aparentemente, y es lo primero que vemos. Y es cierto que este cacharro que traje hoy... A la parte física, o sea, según lo ves, pues lo primero que recuerda allí una pandereta, quizás por el tamaño, además de por la forma,
0: bueno, la forma
1: y porque
0: claro.
1: Utiliza los mismos materiales de construcción.
0: Sí, sí, sí.
1: Para la gente que nos está escuchando.
0: Sí, pero le falta, perdóname, ayúdame a decir lo que le falta.
1: Sí, faltarían les ruxideres, les chapes, les chaplones, esos chapes que lleven les panderetes normalmente, pero lo que tengo en la mano, en este tamaño discreto, porque esto podía ser enormemente grande, ¿no? Podía ser de hasta un metro de diámetro.
0: Claro.
1: Cuando falo de diámetro, la gente ya sabe que lo que tengo en la mano ya es redondo.
0: Sí.
1: Y ya, pues prácticamente como si fuera una pandereta. Y un aro de madera, un círculo, pues posiblemente de eso, de unos 40, 30 y pico, 40 centímetros de diámetro. Y que también tiene una pellella. O sea que físicamente tú cuando lo ves, pasaría ahí a un alto porcentaje de gente, lo mismo que te pasó a ti. Identificaría que ye un pandero o una pandereta, pues depende de la zona. O una pandeira o un pandorio, ¿no? Esto, a día de hoy, ya se usa como instrumento de percusión más que para lo que se utilizaba originalmente.
0: ¿Qué, cuál era su uso?
1: Recibe el nombre de banu. Un banu o una peñera, una peneira, depende. Incluso en ocasiones la propia pellella viene afuracada como si fuera un colador y eso ya da un poco sensación de para qué se utilizaba.
0: Claro.
1: ¿No? Originalmente esto ya era para separar material. Es decir, tú si echabas farina para tamizar o cualquier cosa que se pudiera colar por los furacos y una especie de eso de colador. Pero en el caso del banu, teniendo como tiene la pellella entera, igual que si fuera una pandereta, porque yo ahora mismo tengo lo agarrado
0: claro.
1: Tal cual que si fuera una pandereta, lo que estoy viendo y eso, y es un aro de madera con una piel, que si yo tocara con la mano, podría hacer cualquier ritmo de los que tuviera, tradicional o no, simplemente golpeando, pues como hicimos siempre con los panderetes o como ya aprendimos aquí más de una vez, con una mano, con dos, con la mano hueca, con los nudillos, con el puño, valdría para todo ese tipo de cuestiones. Pero esto originalmente, y para eso y es lo que traía este paquetín que originalmente
0: claro, es que
1: también era de chicles.
0: Un bote de chicles, pero lo tiene relleno de otra
1: y
0: cosa.
1: Y que el fin de semana pasado tuve Narbón ya un pueblo del concello de Villallón, ahí para el occidente de Asturias, donde tienen una vega maravillosa para plantar, para semar faves, donde crecen allí, hay unas faves tremendes.
0: ¿Trajiste faves?
1: Y entonces lo que traje aquí, bueno, mezcléles un poco porque no agarré muchas, todavía estaban algo verdes. Uh-huh. Entonces lo que hice fue, estoy tirándoles aquí encima del banu, meter faves blancas y agarré un puñado de faves roches que tenía yo ahora per casa allí también. Entonces vienen un
0: porque
1: poco mezcladas.
0: Porque necesitabas más, vale.
1: Bueno, simplemente llevo el hecho de tener un grano dentro de este instrumento. El fecho de tener este banu, o el uso que se daba precisamente ahora, que ye cuando empieza el tiempo de cortar les faves, nosotros sabemos que les faves a partir de finales de agosto, septiembre, depende cuándo fuera el tiempo de plantación, hay que cortarles ya. Daste cuenta, hay que cortar la planta. Cortase la
0: sí.
1: Planta, que la planta ya es la que crece como una enredadera alrededor de un palo, y esas faves no les pañamos una a una, fava a fava, porque podríamos echar la vida entera, aparte de que, bueno, ahora están verdes. Lo que hacemos es cortar la planta entera y dejarla secar. Dejase secar en orru o en la galería, a una altura determinada donde pegue el aire, y en el momento que está seca, de aquí a unes semanes, y cuando hay que pañar esas faves, esvillales bien, y sacales de la vaina, de la fuella, quitallos el polvo, la suciedad, todo lo que tengan, y ahí ye cuando entra en situación esta ferramienta que antiguamente se utilizaba pues para eso, para separar. Ya te digo que ya algo pequeño, porque este, per casa mi abuela había un de casi un metro de diámetro,
0: grandes,
1: o sea, eran grandes, ¿eh? Normalmente aprovechaban casi el pellejo entero del animal, y aquí pues ya te digo que este un poco de bolsillo, ¿eh? Que es el que llevo,
0: bueno,
1: yo pues para enseñar a los rapacinos, tiene prácticamente el tamaño de una pandereta. En el momento que yo tengo el grano dentro, que puede ser faves o puede ser maíz, no tiene por qué ser exclusivamente las faves, traxe las faves por el fecho de que empiecen a recollerse ahora, ¿no? Es decir, ¿qué es lo que hacía la gente para usarlo? Empezar a ximilgar el aparato, moverlo. En el momento que tú mueves el vano, ya tenemos un maravilloso sonido, tántrico casi, podríamos
0: claro,
1: decir.
0: Yo podría ser hasta el sonido del mar, puedes imitar
1: sí,
0: un montón
1: aquí,
0: de sonidos.
1: Aquí puedes imaginar lo que quieras. Yo lo que estoy haciendo es ximilgar el aparato para que las faves se muevan por dentro. Simplemente esa acción de moverlo ya fae que el polvo empieza a levantarse. Y al aire, y el que se encarga de dejar esas faves limpias de lo que sería el polvo, que es lo que menos pesa. Para lo que más pesa, por debajo de las faves, que podría ser la fuella o la palla, lo que hacemos es tirarles un poco al aire, lánzoles un poco arriba.
0: Que hay que tener dominio, para que no...
1: Hay que tener un poco de bueno, hay que poner, primero, no tenéis miedo, que es lo que nos basamos siempre con los cotidiófonos.
0: Sí.
1: No tener miedo a hacer este tipo de cosas. ¿Qué es lo que nos puede pasar? ¿Que nos caiga una fava en el suelo? Pues estar soyertes y recoyela. No vaya a ser que el verano que viene tengamos una planta de fava y no hemos dejado entrar por la radio. Pero en este caso, en el momento que tú lances al aire, esos fuelles, esa palla que estorba, ya vuela. ¿Qué es lo que queda dentro del vanu? Les faves soles. Les faves soles, o ya os digo que el maíz, que también lleva algo que una vez que se esvilla, después de que se faen les riestres y lo quieres desgranar, pues también se limpiaba con aparatos como estos. ¿Cuál lleva la función musical de todo esto? Que lleva un poco a lo que vamos. Que siempre que se hacía esa chabor, esto convertíase en una dinámica rítmica. Quiere decir que yo en el momento que empezaba a ximilgar el aparato, ya lo hacía con una cadencia determinada para no perder el ritmo, y eso podía acompañar cualquier cantar que yo pudiera echar en el momento. O sea, convertía una máquina que valía para trabajar, una máquina agrícola, podríamos decir, para trabajar en el campo, en un instrumento de percusión un poco idiófono, porque suena por el entrechoque, y membranófono, porque donde estamos moviendo ya realmente encima una membrana, como si fuera una pandereta. A raíz de eso, pues la gente ya cantaba lo que se ocurría, o canciones relacionadas con la collecha, ¿no? Con lo que tuvieran,
0: claro, mientras estaban
1: con lo que tuvieran recopilado.
0: Haciéndolo.
1: Entonces imagináis que en un momento determinado tú fueras al molín a ver cómo limpiaban el maíz para hacer la farina, para luego esos tortos maravillosos que podemos comer, entre otras cosas, y toparas al molinero o a la molinera allí limpiando el maíz, y en medio de todo eso, pues, si tuviera el aire, podía arrancarse. A ver si nos arrancamos con él.
0: Venga, a ver si te arrancas.
1: ¡Aire! La molinera, dai a la rueda, dai con aire y al molín pa' que muela. La molinera, dai a la rueda, dai con aire y al molín pa' que muela. ¡Aire! 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Quedaron las faves limpias, limpias.
0: Me encanta, porque es que aquí no lo habéis visto, pero efectivamente lo que sobraba de la fava ha salido
1: si
0: por fuera.
1: Deis, mira, si te das cuenta, lo que salió fue un pechallo.
0: Claro, claro, por eso digo lo que sobraba.
1: De la fava, porque no pesa, y al simple golpe y a poco que soples, aquí no tenemos aire, pero si tuviéramos en la calle... Podía ser. ¿Qué es la cuestión? Que a día de hoy, pues evidentemente, en una vega como por ejemplo la de Arbón, que limpien kilos y kilos y kilos de faves, esto ya no se falla a mano. suele facerse de forma industrial, claro. Ya tienen una criba con unos motores excéntricos, esas máquinas que va cayendo todo dentro, vibren a la rotación de los motores y va pasando por una serie de coladores que te dejen por un lado lo bueno y por el otro lado lo malo.
0: Esto ya quien coge cuatro faves lo hace en casa a lo mejor, pero ya...
1: Sí, hombre, sí, eso. Si lleva a casa, hay gente que todavía lo mejor incluso, yo tengo el recuerdo de una tío abuela mía, que escollía las lentelles, que a día de hoy pues ya no, casi no fai falta porque suelen venir ya sin piedras o sin tierra.
0: Pero la tengo de mi madre siempre, en la cocina escogiendo...
1: ¿Cuántas mujeres? Yo creo que mucha gente, la que nos está escuchando, igual lo de limpiarles faves colbano no, pero el tirarles lentelles encima de la mesa y ir escollendo, claro, para quitarles piedrines o un poco tierra o algo que hubiera...
0: De hecho, nos enseñó a mi hermana y a mí, venga, vamos a limpiar las lentejas.
1: Pues eso, y era una tarde de entretenimiento maravillosa, mientras escuchabas a los porreta en la radio. El tema y es, y cada decir que todavía había gente que agarraba a lo mejor un balde en casa, como vi yo, ya te digo, una tía de mi abuela, y banarles lentelles para ver si entre ellas pues había algo que llamara la atención y retirarlo, ¿no?
0: Es verdad que ahora ya eso se perdió, que no hace mucha falta porque viene casi todo ya limpio.
1: No, hombre, tú ahora vas al...
0: Serán de plástico, tú que ahora no vas limpias.
1: Igual son feches por la inteligencia artificial.
0: No, déjate,
1: ¿eh?
0: Yo no decía
1: igual
0: nada.
1: Son, como me decía el otro día una mujer, son artificio intelectual. En vez de inteligencia artificial decía artificio intelectual.
0: Entonces, David, tócate otra...
1: Bueno, mira, lo que traía era otra cosa de este espanseñate.
0: Vale.
1: Que simplemente, más que nadie, porque apareció dentro el Banu. Yo cuando entro en casa y agarro un aparato, por allí aparece...
0: Parece algo siempre.
1: Que siempre
0: ¿qué es eso? Parece a los niños unos palillos siempre, chinos en versión...
1: Eso. A los niños eso. Siempre yo os digo que cuando agarro los instrumentos de casa, quien queda feliz ya la rumba. O bueno, la rumba. La máquina esta que anda limpiando por casa. Porque marcho con 4 o 5 maletos. Pues sí parecen unos palillos chinos. Esto que tengo en la mano, lo que pasa que, bueno, son un poco más anchos, si te
0: bastante
1: das cuenta.
0: Bastante más, sí.
1: Son dos tablines que vienen a ser, pues casi de no sé, 20, 22 centímetros de chargo y 2 centímetros o 3 de ancho, ¿eh? Podrían parecer, pues eso, lo que decías tú, un poco para comer.
0: Un poco complicado, ¿eh?
1: Pero estos son un instrumento tradicional, yo creo que prácticamente en la península ibérica, prácticamente en todos lados, y la poca oportunidad que tuve yo de salir por Europa, no ye algo desconocido. Aquí en Asturias conocemoslo con el nombre de tarrañueles,
0: fíjate, pues no
1: teixoletas,
0: las
1: tarranolas, depende un poco del material. Estos son de madera, pero también podían ser de pizarra, de tella. O sea, lo interesante son agarrar dos láminas. Hmm. Dos láminas de madera que se agarren de una forma muy particular en la mano. Es decir, yo normalmente son un instrumento que cuando se toca tiene que estar separado. Es decir, yo si intento chocar una tablilla con la otra, evidentemente no suena. Pero si meto un dedo pel medio, ya suenen simplemente al golpearles. Lo que pasa es que esto suelto casi con una mano, al ximielgales, simplemente con un poco de arte y agarren ritmo. Yo suelo meter el dedo este del medio de la mano.
0: Sí, ese que no nos gusta que nos saquen.
1: El que sacamos para saludar a la gente, a los amigos, o en tiempos de elecciones, que también presta sacarlo, cuando hay publicidad electoral por ahí, presta sacar ese dedo a relucir. Pues yo lo que faigo ye poner una tarrañuela, una lámina de esas de madera de yao el dedo, y esa queda fija, esa no se mueve para ningún lado. Y la que pongo del otro lado del deu, esa sí se mueve.
0: Déjala
1: que se mueva. Entonces,
0: o sea, lo veo complicadísimo.
1: Ahora mismo, que ya les tienes garraes con la mano, y es muy interesante, como siguiendo la teoría de Daniel García de la Cuesta, agarrar ese movimiento de limpiar el polvo per casa. Que sería el mismo que agarres para coger una bayeta y vas pasando la bayeta por el mueble y simplemente con ese 8 que va dibujando la mano, nosotros ya conseguimos un ritmo. Estos no tienen un sonido muy restallón.
0: Pero me parece complicadísimo.
1: Tiene su complicación.
0: Ahora ya te quisiera ver yo en mi casa limpiando el polvo, por otra parte.
1: Bueno, además...
0: ¡Qué agilidad!
1: Y a esa velocidad, sobre
0: todo. ¿A esa velocidad?
1: Igual la gente pues recuerda de baños un rapaz que gallego que salía en la televisión, que se fexo muy famoso, en un concurso de estos que facían pa xente que non tenía toles capacidades soyertes y engañábelos un poco para ir a la tele a facer un poco la súa habilidad que tenían supuestamente, ¿no? Facíase llamar Cañita Brava No sé si vos acordaréis.
0: Cañita Brava me está queriendo sonar mucho.
1: De Cañita Brava, bueno, y era un rapaz gallego sí, que no. se popularizó.
0: El mítico Cañita Brava.
1: Popularizóse claro, precisamente. Yo creo que llegó a salir en una película de estes de Santiago Segura, de estes que fue de un policía.
0: Mira, me dicen hoy,
1: Xostrón,
0: sí, efectivamente.
1: Que facía,
0: sí, sí, sí.
1: facía de chigrero y decía él, débesme 3.000 pesetes de whisky o algo así. ¿No?
0: Sí, sí, sí.
1: Bueno,
0: sí,
1: pues
0: sí.
1: Este, este rapaz que bueno, era. Podríamos decir músico.
0: Sí.
1: Incluso podía ser cantante. Él popularizóse tocando en estarrayoles.
0: ¿No? A ver, tócate una.
1: Entonces decía eso, decir cualquier cosa que puedas acompañar. A ver, por ejemplo. Yo caséme en Carcarosa, diéronme la hierba en polio. Diéronmelo tan para arriba, llévomelo el aire todo. Una muñeira, por ejemplo, un paso doble. Ya te tiene su complicación,
0: ¿eh?
1: Sí, porque hay que tener un poco de xeito. Esto, en mi casa, cuando estábamos sentados al rodio de la mesa, facíase con unos cuchares.
0: Es que aquí lo hiciste con las cucharas.
1: Aquí llegué a facelo con los cuchares, que les toqué así, y luego toquéles también sobre la pierna, pero tened en cuenta que aunque yo soy de esas personas que suelen convidar a comer cada vez que va por ahí a cualquier yao, ¡come, Varela, estás por aquí, quédate a comer! Entonces... Para que no se arrepientan, yo siempre llevo un par de cuchares en el bolso. Pero cuando no les llevo y quiero tocar, lo que faigo ya apañar es un par de tablines, un par de láminas, y con ello faigo unos tarrañueles muy populares, pues ahora que llega los difuntos, cuando reyes y en el antroxo. ¿Por qué? Porque son esos instrumentos fáciles de recuperar y para que los rapacinos vayan cantando y contando aguilandos pelescases, para que ellos den caramelos, gominoles, bizcochos, galletes, bueno, lo que hubiera de aquella época.
0: Lo que hubiera, sí.
1: Pues les tarrañueles y era algo bastante habitual. Hay un cuadro, una representación pictórica en la que sale la cuaresma en el antroxo y ves a todos los niños con les tablines detrás, ¿no?
0: Oye, pues bastante... gracias por traerlas hoy aquí, porque yo lo reconozco, que me quedé sorprendida, no las...
1: No me fijé. Sí, igual no
0: otros...
1: te das cuenta, porque ya te digo que,
0: claro.
1: no es muy habitual, pero la gente que haya visto a Cañita Brava en televisión,
0: ¡hombre!
1: seguro. Había un paisano, yo creo que ya era aquí en Uvieu, el parque también, que llevaba una radio, andaba con una radio y ponía la música y llevaba los tarrañueles y tocaba al radio, o sea, a lo que estaba escuchando.
0: Radio, qué bueno.
1: Sí, aquí en parque, en Uvieu, en el parque, ¿cómo se llama este parque que está ahí?
0: El Campo San Francisco.
1: El Campo San Francisco.
0: Sí.
1: Yo acuérdome de Belú cada vez que venía a tocar alguna cosa por ahí, para algún tinglao de estos, y el paisano andaba con la radio debajo del brazo y cada vez que sonaba algo acompañábase con los tarrañueles. Voy a investigar eso, a ver
0: déjame
1: si os traigo
0: las
1: más información.
0: Déjame las ganas de probar un poquín.

0: Me pareció complicadísimo, ¿eh? Más que una castañuela, más que las cucharas, fíjate lo que te digo. David Varela,
1: bueno,
0: que nos tenemos que despedir, vas a estar unos viernes sin venir por un buen motivo.
1: Eso.
0: Menuda si gira tienes por delante.
1: Si queréis, venme. Mira, voy a estar hoy en la cafetería de Bola Laboral con el chigre menguante.
0: Hoy.
1: Además, una experiencia casi inmersiva, porque estamos en un chigre representando el chigre, con la gente sentado delante en las mesas, tomando algo y picando algo, que además va a ponerse un ágape gastronómico para eso. Y mañana estamos en Yang Greu, en el Teatro José del Estal, también con el chigre menguante, y en Ochobre, pues casi que no te digo todo lo que tengo porque podría olvidarse.
0: ¿Pero dónde lo podemos ver?
1: El chigre, sé que vamos a estar en Mieres, creo que vamos a estar en Grau, vamos a estar en la laboral con la balada del norte.
0: Ay, qué bien.
1: Que también lo tenemos el día 4 de Ochobre, que además es casi aniversario de cuando se hizo, cuando se produjeron los fechos en sí, ¿no? Esa pues, obra maravillosa de Alejandro Zapico que podéis tener en cómic y si la queréis ver en vivo, pues llevámosla al teatro con saltantes.
0: Apuntad bien esta fecha porque vuelan las entradas.
1: Sí,
0: yo
1: sí.
0: Me quedé ya sin
1: la,
0: ellas,
1: la,
0: así
1: la
0: que
1: la laboral está volando. Ya. ¿Ves? Por algo se empieza.
0: Uf, no, va bien. Vamos a seguir practicando. Gracias, David Varela.
1: Un placer, como siempre. Hasta la próxima.
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0: ha decretado estado de excepción.
1: Jaime Álvarez, ¿qué tal? Bienvenido.
2: Muy buenos días, muchas gracias por invitarme, un placer estar aquí.
1: Un placer estar para nosotros, ¿no? Contar contigo aquí en los acústicos de la radio es mía, presentando tu último trabajo, Domu, que es tu quinto álbum, ¿no? En solitario.
2: Sí, es el quinto ya, en solitario.
1: Quinto.
2: Sí, sí, sí.
1: Claro, con el anterior, con Amadeus, antes se recordaba a nuestros oyentes, ganaste el AMAS Artista Revelación, en 2020 fue.
2: En 2020, sí.
1: Claro, y Domun ahora es una propuesta que, a ver, ¿cómo explicamos esto? Yo me he quedado alucinando. ¿Qué es? ¿Por qué no es un disco al uso? No podemos decir que Domun sea un disco al uso.
2: Bueno, es un disco como se solían hacer, sobre todo en los años 70, ¿no? Es un disco conceptual. Cuyas canciones tienen más sentido si lo escuchas, si las escuchas en el orden en el que van en el disco. Son 10 temas, 10 cortes. Y...
1: O sea, casi una experiencia inmersiva, ¿no? La de ponerse sí, y escuchar el disco entero.
2: Exactamente, son alrededor de 42 minutos de álbum. Y bueno, sé que hoy en día es bastante...
1: Claro, es arriesgado, ¿eh?
2: Es muy arriesgado, pero bueno, a mí me gusta ir en contracorriente y yo creo que hay que valorar también este tipo de álbumes que se hacían antes y que a mí personalmente me encanta escuchar.
1: A mí, yo reivindico mucho esto, lo de en vez de hacer 25 cosas a la vez, ¿no?
2: Exactamente.
1: Para eso estamos nosotros, hombre, en la radio. Nos ponéis de fondo, hacéis lo que queráis mientras nos escucháis y bien. Pero permitirnos ese ratín de voy a poner el disco.
2: Claro, eso.
1: Me relajo.
2: Como si fuera un ritual, casi. Sí, sí, sí.
1: Qué maravilla. Y además, en este caso, ojito, menudo viaje el que propones en Domun, porque es casi una peli, ¿no?, de ciencia ficción. Así la concebiste. Lo concebiste tú el disco.
2: Exactamente, sí. Yo soy un gran aficionado al cine y, bueno, lógicamente también a la música. Entonces intenté aunar estas dos grandes pasiones que tengo. Y, bueno, me gusta concebir a Domun como una película, con sus tramas, con sus subtramas, con sus personajes, ambientación, banda sonora, además. Entonces, bueno, sí que tuve varias referencias a nivel cinematográfico, como puede ser grandes clásicos, Alien, el octavo pasajero, Blade Runner, por ejemplo, 2001, una odisea en el espacio, pelis más recientes como Interstellar, y luego, lógicamente, están las referencias también musicales, que son varias, son muy extensas. Y luego las referencias literarias también. Mira, pongo, por ejemplo, de referencia un libro que me encanta, que es 1984, de Orwell, Sueñan los androides con ovejas eléctricas, Un mundo feliz, o, por ejemplo, uno que me influenció mucho recientemente, que es el de Sapiens.
1: ¡Wow! Madre mía, menuda... O sea, hay mucha profundidad en las canciones, ¿no?
2: Sí.
1: Y hay una reflexión de fondo.
2: Hay una reflexión bastante importante sobre todo sobre el futuro de la humanidad. Al final, Domun lo que hace es plantearse una serie de preguntas, y es que, lo primero, hacia dónde nos dirigimos como especie, y lo segundo, que será de nosotros en el futuro, sobre todo con la vorágine.
1: Claro, es que si me dices eso esta semana, con el apocalipsis supuesto por la IA, es que claro,
2: pues
1: dejamos poco margen.
2: Pues tiene mucha relación con eso, está muy de actualidad toda la temática del disco. Es bueno, ¿cómo nos comportaríamos si en un momento dado la Tierra colapsara, ¿no? Fuera un planeta inhóspito, hostil, y tuviéramos que buscarnos la vida en otro planeta.
1: Yo seguiría comiendo chocolate y que me quiten lo bailado. Jaime Álvarez, te voy a pedir que nos toques el primero de los temas y reflexionamos un poquito sobre todo esto. Claro, a ver, no vamos a poder tener la experiencia inmersiva, los 42 minutos, ¿no?, del tirón, que merece la pena escuchar. Por cierto, el disco que ya está en plataformas,
2: en todas las plataformas digitales. Estamos pendientes ahora de que salga en formato vinilo, que, bueno, yo creo que alrededor de mediados de octubre, más o menos, saldrá.
1: Saldrá. ¿Qué tema vas a interpretar?
2: Pues voy a interpretar el tema homónimo del álbum, que es, Domu, y nada.
1: ¿Es el tema que abre?
2: No es el tema que abre, es el segundo. El tema que abre es el preludio, y luego inmediatamente después viene Domu.
1: Venga, pues adelante.

0: Jaime Álvarez aquí en directo en acústico en la radio es mía, presentando Domun, este quinto álbum, que no sé si deja mucho margen, ¿no? A tener esperanza en lo que viene.
1: Bueno, es un álbum que yo creo que, a pesar de su aura apocalíptica, yo creo que al final tiene un mensaje esperanzador, ¿no? Si lo escuchas, te quedas con el mensaje positivo de que, bueno, a pesar de las adversidades, como especie humana siempre vamos a conseguir una vía de escape, una salida, una solución, ¿no? Para arreglarlo todo y para conseguir salir adelante.
0: ¿Tu vía de escape es la música?
1: Mi vía de escape es la música, mi vía de escape es el cine también, la literatura, pero bueno, sobre todo la música. Para mí la música es una forma de vivir, una forma de ver la vida también, el hecho de interpretar también canciones, de componerlas. Y bueno, la música es el motor, es la energía que mueve mi vida.
0: Hay una reflexión que hiciste hace poquito que me hizo pensar, la quiero compartir con nuestros oyentes porque me gustó mucho, ¿no? Y es que dijiste, no sé en qué contexto, la verdad, no sé si era una entrevista, supongo que con la presentación del álbum, que con la irrupción de las nuevas tecnologías estamos dejando de ser productores para ser meros consumidores de imaginación. Y ostras, a mí esto me preocupó, porque es real. Que claro, ya no imaginamos, consumimos la imaginación de la IA. Entiendo que ibas por ahí, ¿no?
1: Sí,
0: lo que
1: un poco
0: la IA imagina, nosotros lo consumimos.
1: Exactamente, sí. A ver, yo creo que la sociedad que estamos, además sobre todo la sociedad de la inmediatez, nos limitamos simplemente a consumir y más. Hoy en día con la inteligencia artificial que nos resuelve todo al instante y de forma inmediata.
0: Claro, es que estamos perdiendo nuestra identidad en el sentido de, incluso fíjate, porque esto lo viví yo esta semana, no sé cómo lo ves tú, Jaime, pero para mandar un mensaje, yo puedo entender que tú tires de una IA cuando tienes que redactar un mail, un email en tu trabajo y tienes que hacer 20 al día y es un mero trámite burocrático. El problema es cuando ese trámite tienes que mandarle un mensaje a quien sea, a tu pareja, porque estáis en una discusión en la que estáis. Discusión me refiero no a gritos, que malinterpretamos la palabra discusión.
1: Sí.
0: Y entonces ya tiras de ChatGPT de explícame en un mensaje esto, esto, esto. ¡Wow! A mí esto me preocupa.
1: Claro. Es que ahora mismo si hubiera un apagón tecnológico es que
0: nos extinguimos.
1: Prácticamente.
0: Bueno, en el último apagón, ojito con el apagón.
1: Sí, sí, ojito.
0: Bueno, pues yo creo que no, que volveríamos a la esencia.
1: Exactamente, sí.
0: Mira
1: también
0: los bares, las terrazas, y qué felices todos aquí bebiendo sidra.
1: Me acuerdo de esa tarde que fue bastante, bastante feliz.
0: Fue muy
1: molona.
0: Yo no la pasé así porque estaba en la cama malita, pero todo el mundo, mis compañeros aquí en la radio, la gente lo describía de una forma en la que
1: como una liberación casi.
0: Sí, liberación.
1: Sí.
0: O sea
1: yo creo que en este sentido la inteligencia artificial, hombre, por ejemplo, la música que ya se está utilizando, la inteligencia artificial para crear música.
0: Claro, tú la has utilizado, por cierto.
1: Yo no.
0: ¿Vale?
1: Para
0: no
1: mí
0: tenía
1: eso
0: que,
1: es.
0: Tenía que hacer la pregunta.
1: Para mí eso es un límite que nunca puedo cruzar porque yo valoro mucho el proceso a la hora de crear una obra, en este caso un álbum. Entonces, para mí, el hecho de, por ejemplo, crear una canción desde el sofá de tu casa y que luego vaya pasando por varias personas, por el productor, que en este caso el productor del álbum es Luis Enén Fernández, de los Estudios 1540, y por el resto de equipo de músicos que han trabajado en este álbum, pues sí. es un proceso guapísimo y se está perdiendo eso, todo en general, no solo la música, sino en todos los ámbitos de la vida en general.
0: Oye, hablemos de esos músicos asturianos que han colaborado en este álbum, ¿no?
1: Sí. Sí, pues mira, te acabo de mencionar a Senén. Luego está mi compadre Andrés García, que siempre me acompaña en estos proyectos musicales, a la guitarra eléctrica. Después está Laila Swam, mi mujer Begoña Venegas también. Y después Fon Fontis, que también nos grabó unos clarinetes. Y después está el cuarteto Arpegio, que también la verdad es que le dio un toque muy cinemático al álbum. Y espera que no se me olvide nadie.

0: Ya Fernando, estas cosas son...
1: Sí, es que estas cosas son comprometidas. Fernando Malva, a los teclados, que también hizo un solo en el tema de la Odisea. Y luego, sobre todo, Jacobo de Miguel, que hizo los arreglos de cuerda para el cuarteto Arpegio. Y también tocó el piano en tres temas. Y creo que no se me olvida nadie. Bueno, quería mencionar también a Raúl Alonso, que también estuvo a cargo del diseño. Estuvimos mano a mano él y yo con el diseño, pero bueno, gran parte del trabajo lo realizó él, y también el videoclip del preludio de la poshistoria, que lo podéis ver en YouTube. Y bueno, está masterizado en Cádiz por Mario Alberni, en los estudios California.
0: Oye, ¿va a haber presentación en directo?
1: De momento estamos pendientes de que nos lleguen los vinilos, pero bueno, sí que tenemos cerrada alguna fecha. Por ejemplo, voy a estar el 17 de octubre en Pravia, junto con la Asociación de Escritores y Escritoras de Asturias, en las Jornadas Literarias, presentando unos cuantos temas del álbum.
0: En solitario, entiendo que vas a estar, ¿no?
1: Bueno, me acompañará seguramente mi mujer, y no sé si contaremos con algún músico más, todavía eso está pendiente de confirmar.
0: Claro, como juega en casa, dice mi mujer, menuda artista, claro, juega en casa, es más fácil, ¿no?, poneros de acuerdo.
1: Pero... desde luego. Y después también la Academia aquí en Oviedo de Ulises Polanco, tengo previsto hacer una presentación, todavía no está la fecha confirmada, pero también ahí será con gran parte de los músicos que hayan participado en el disco.
0: Claro, porque decíamos, ahora se puede escuchar, ¿no, Jaime, el disco en plataformas, todas las canciones, pero sí habrá formato físico, porque hombre, con la experiencia que decías, ¿no?
1: Claro.
0: Merece la pena poder...
1: Es el primer álbum que lanzo en formato vinilo, y la verdad estoy con muchas ganas de que salga, de ver el resultado, porque bueno, yo creo que es un formato muy romántico, que además hoy en día está cogiendo mucho más relevancia. Y
0: bueno, yo que soy una firme defensora del vinilo, que
1: sí,
0: desde muy pequeñina,
1: físico,
0: ¿no? Claro. Sí, pero sobre todo el vinilo, porque yo crecí, ¿no?, con la música que tenía mi padre, la cantidad de vinilos, y sigo con ella, nunca lo abandoné, excepto una etapa en la que no tenía el soporte en sí, lo que viene siendo el tocadiscos.
1: Sí.
0: Es que el sonido es diferente.
1: El sonido es diferente,
0: es que
1: te envuelve, es más cálido, más...
0: A mí me gusta sobre todo por eso, ¿no?
1: Sí.
0: Porque es muy diferente
1: cómo suena
0: un vinilo que un... Que un disco, un CD, que también
1: sí,
0: soy gran consumidora
1: que
0: de
1: quizás
0: CDs,
1: el CD,
0: ¿no?,
1: tenga más calidad de audio.
0: Seguro,
1: pero el grano que te da el vinilo.
0: Yo lo que
1: es
0: no acabo, lo
1: especial.
0: Siento, es lo del móvil, ponérmelo, bueno, pues en el coche, sí, pero en casa no puedo.
1: Ya, no, yo siempre intento
0: hay
1: escucharlo.
0: Hay que sacar en físico y hay que comprarlo, claro, aquí yo también apelo. A quienes estáis escuchando, si no los compramos no se editarán en físico,
1: claro,
0: o sea que hay que apoyarlo.
1: Sí, hay que apoyarlo. Bueno, que estén atentos a las redes.
0: ¿En tus redes cómo te encontramos?
1: Jaime Álvarez,
0: H-A-I-M
1: Álvarez, y ahí me podéis encontrar, y bueno, cuando tenga ya los vinilos en formato físico y estén a la venta, pues ya lo publicaré a través de las redes.
0: Y nos avisas, y si queréis, también nos avisamos aquí. Vamos a cerrar el programa, vamos a cerrar la semana... La primera semana de esta nueva temporada de La Radio Es Mía. Qué gusto, qué honor tenerte aquí presentando tu álbum Domum. Jaime Álvarez, ¿con qué tema quieres cerrar?
1: Pues voy a cerrar con el tema que cierra el álbum, que se llama Posludio, Aurora.
0: Feliz fin de semana.

0: Son las 2.
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0: Buenas tardes, son las 2 de este viernes y 18 de septiembre hasta las 3. Les acompañamos aquí en RPA, en la radio pública, con toda la actualidad del día. Y hoy, en esta jornada, miramos al Huerna. Y es que casi dos años después parece que esta autopista de alta montaña volverá a recuperar la normalidad de la zona del Argallo. Lo hará esta tarde, esa, al menos es la previsión, si las obras van según lo previsto. Y es que ya se ha reabierto la calzada en sentido Asturias y se trabaja en el asfaltado de la de sentido León. Si esos trabajos culminan con éxito, se espera que en unas horas acaben las limitaciones de tráfico en esta zona donde, recordamos, hace dos años se vino abajo la ladera. Además, en lo económico, Duro Felguera ha celebrado hoy su asamblea general en su lugar de origen, en Balnalón, en Langreo. Esta mañana el presidente de Duro Felguera, Eduardo Espinosa, ha ratificado en la Junta de Accionistas la venta del taller de barrio, del taller de barros al Principado. En esta ocasión, en este encuentro, el presidente ha dicho que está satisfecho con esa venta. Por 10.700.000 euros, dice, el importe justo y razonable. Esa es la calificación de Espinosa, del presidente de Duro Felguera. Por su parte, el Principado ha dicho que espera recibir el sí formal en unas semanas. Juan Carlos Campo, también escuchamos al viceconsejero de Industria.
2: Nuestra prioridad en la negociación fue siempre facilitar una solución, preservando el valor del activo y el interés de nuestros accionistas. Estamos satisfechos con el principio de acuerdo alcanzado con el Principado de Asturias, que recoge ese criterio.
3: Esperamos que en las próximas semanas se llegue a resolver justamente este tema. Es decir, estamos justamente esta prisa, ya no viene ya del propio Principado, viene del contexto propio de la industria de defensa.
0: Bueno, pues con todo esto también les contamos en lo político que Izquierda Unida y Movimiento Sumar han anunciado este mediodía que trabajarán de forma conjunta para alcanzar una posición común sobre la futura reforma del modelo de financiación autonómica después de las discrepancias surgidas

0: en los últimos días en el seno de Convocatoria por Asturias. Lo han avanzado a través de un comunicado en el que ambas organizaciones dicen que coinciden en la necesidad de garantizar los recursos suficientes para sostener los servicios públicos y atender las necesidades de Asturias. Así comienza este Asturias Hoy segunda edición. Antes de contarles otras noticias en titulares, reciban un saludo desde la redacción de RPA, de Pedro Menéndez y Mar Rodríguez, al micrófono Oscar Serrano, al control de sonido Simón Rupérez, quien les habla, Cristina Natal. Pues seguimos hablando de política y en este caso fiscalidad, y es que Izquierda Unida ha dicho hoy que abre la puerta a los ajustes fiscales selectivos en el presupuesto asturiano del año que viene.
1: Hoy se ha reunido la Comisión de Hacienda en la Junta, en la que el consejero no ha dado detalles de cómo serán las modificaciones de lo que el gobierno regional denomina la vía fiscal asturiana. La diputada del Grupo Mixto, Covadonga Tomé, ya ha advertido que si la reforma fiscal va en el proyecto de presupuestos, no la aprobará. Delia Campomanes es diputada de Izquierda Unida Convocatoria por Asturias y Guillermo Peláez, consejero de Hacienda.
2: Cuando exista un efecto real de inflación, de mejorar deducciones para gastos esenciales, pero exigiremos memoria económica, progresividad.
3: Los salarios no están creciendo al mismo nivel que la inflación, y eso, y a un gobierno además progresista, supone que nos remanguemos para que las clases medias y trabajadoras puedan seguir mejorando sus condiciones materiales de vida.
0: Además, hoy hemos sabido que Asturias ha trasladado a 3 internos mayores de edad del centro de Sograndio a uno penitenciario de adultos tras los conflictos.
1: La decisión llega semanas después de las peleas y fugas registradas en ese centro de responsabilidad penal de menores ubicado en Oviedo. Desde el Principado, el consejero de Justicia, Guillermo Peláez, subraya que el hecho de que los trasladados superen los 18 años no significa que sean más conflictivos.
3: Se interpusieron los correspondientes recursos que fueron y que están siendo objeto de tramitación por parte del juzgado de menores, y en ese sentido sí puedo anticipar que ya hay 3 resoluciones de 3 internos mayores de edad que serán trasladados a un centro penitenciario de mayores.
1: Por cierto, que el Principado espera licitar lo antes posible el proyecto del nuevo centro de Sograndio.
0: Y además Asturias ha denunciado 2 nuevos episodios de vandalización de su caseta en San Mateo.
1: A través de un comunicado, la asociación señala que la pancarta antirracista que habían instalado en el recinto fue arrancada en 2 ocasiones durante la noche. La organización señala que los hechos ya han sido denunciados ante la policía. Ama Asturias anuncia que mantendrá la concentración convocada para mañana sábado a las 7 en la plaza del Ayuntamiento de Oviedo.
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0: Pues conocemos la previsión con Alba Rodríguez. Buenas tardes.
5: ¿Qué tal, Cristina? Buenas tardes. Hoy le ponemos el broche final a este paréntesis otoñal que termina con un viernes en el que arrancábamos la jornada con abundantes nubes. Nubes que vienen asociadas a un frente que cruzaba ya durante la madrugada y que nos dejaba acumulados poco importantes en general, porque la lluvia que hemos tenido durante la mañana y que todavía persiste en zonas cercanas a la costa es lluvia de carácter débil. Orvallu, cuya tendencia va a ser ir perdiendo fuerza durante la segunda mitad del día. Seguiremos hablando de ambiente nuboso en general, pero ya cara a la recta final de la jornada iremos viendo cómo las nubes poco a poco se van a ir rompiendo para dar paso a tímidos claros en general. Hoy las máximas vuelven a ser similares a las que tuvimos en el día de ayer, valores térmicos que se mueven en la órbita de los 22-23 grados, ambiente otoñal, pero tenemos que hablar de un cambio en el guión atmosférico, y es que mañana estamos ante el último fin de semana del verano astronómico y llega haciendo honor a su nombre, con condiciones plenamente veraniegas, con mucho sol y con unas temperaturas que mañana sí que van a repuntar, sobre todo en puntos cercanos al tercio occidental. Allí, previsiblemente, llegaremos a ganar hasta 5, incluso 6 grados más en comparación con las máximas que podamos alcanzar hoy viernes. En general, en el cielo seguirá dominando el sol mañana, lo va a seguir haciendo el domingo y en el arranque de la próxima semana. Y es que tenemos por delante una racha de ambiente muy soleado, de temperaturas que van a seguir subiendo, y el miércoles acabamos el verano a lo grande, con sol y con valores térmicos que incluso podrían llegar a superar los 30 grados.
0: 2:07 de la tarde, después de casi 2 años con limitaciones por el argallo de la autopista del Guerna, está previsto que en unas horas concluyan los trabajos para contener la ladera y el tráfico quede restablecido en todos sus carriles. De ello estamos pendientes. En el terreno ha estado nuestra compañera María López.
4: Hola, buenas tardes. Pues casi, casi ha recuperado la normalidad ya la zona del Argallo. Ayer por la tarde se reabría la primera calzada, la de bajada hacia Asturias. Está funcionando con un carril en cada sentido, separado por conos. Y eso sí, se mantiene la limitación de velocidad a 80 kilómetros por hora. ¿Qué falta ahora? Pues los trabajos se centran en la otra calzada, la de subida en dirección a León. Esta mañana podíamos comprobar in situ cómo los operarios están echando la última capa de rodadura a la espera de que seque y poder pintar. Si las condiciones meteorológicas lo permiten, nos decían, la previsión es que pueda reabrirse también esta calzada esta misma tarde. Se recuperaría así la normalidad ya en este punto kilométrico del Argallo después de que hayan pasado casi 2 años de ese desprendimiento que en noviembre de 2024 obligó a habilitar un bypass para regular la circulación.
0: Bueno, pues estaremos pendientes de esa posible apertura en unas horas de ese tramo de la autopista del Huerna. Entre tanto, sí podemos contarles que el Ministerio de Transportes ha licitado por algo más de 1 millón de euros un contrato de obras para reducir varios viaductos y túneles de la autovía 8 en el tramo entre Colunga y Llobio.
1: Los trabajos se van a abordar sobre los viaductos del río Sella, el Acebo y de San Lino y en los túneles de Duesos y Arenal de Morís. El objetivo, según el Ministerio, es subsanar los problemas detectados en esas estructuras que presentan corrosión en las armaduras y fisuración del hormigón debido a la degradación que el agua va provocando sobre ese material. En el viaducto de San Lino se va a arreglar las barreras de seguridad y en los túneles de Duesos y Arenal de Morís se instalarán nuevos tubos de drenaje.
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0: Se lo contábamos en la apertura, el presidente de Duro Felguera ha ratificado hoy su sí a la venta del taller de barros al Principado en la primera junta de accionistas que se ha celebrado en la Felguera. Cree que lo que ofrece el Principado, casi 10,7 millones, es un precio justo y razonable. Por su parte, desde el gobierno asturiano esperan recibir el sí formal en unas semanas. Clelia Antuña ha recogido las declaraciones de Eduardo Espinosa, el presidente de Duro Felguera, y también de Juan Carlos Campo, el viceconsejero de Industria.
7: En su discurso, Eduardo Espinosa ha dicho sentirse muy satisfecho con el preacuerdo y que su intención siempre ha sido facilitar la operación. Fuera de micro ha asegurado que el precio que le ofrece el Principado, cerca de 10,7 millones de euros, es justo y razonable. Ha dicho que para dar el sí formal solo falta solventar el problema de las cargas fiscales que tiene el taller con Hacienda. El viceconsejero de Industria cree que en pocas semanas habrá respuesta formal. Ha sido en el marco de la Junta de Accionistas, la primera en la Felguera, en la que se ha aprobado el proyecto de construcción de una central de ciclo combinado en Tula, México, en la que Duro intervendrá como subcontrata. La operación se valora en 210 millones de euros y es clave para la nueva etapa de la compañía, que dará un nuevo paso adelante con la venta del taller de barros.
8: Nuestra prioridad en la negociación fue siempre facilitar una solución, preservando el valor del activo y el interés de nuestros accionistas. ¿Estamos satisfechos con el principio de acuerdo alcanzado con el Principado de Asturias?
9: Lógicamente ha habido contactos con Duro y con Indra en todo este proceso, por eso veo que las impresiones que tenemos en principio son favorables, las partes en principio encuentran o tenemos un punto de equilibrio que parece que está siendo bien recibido por todas las partes.
0: No, pues palabras de Eduardo Espinosa, el presidente de Duro Felguera, y de Juan Carlos Campo, el viceconsejero de Industria, tras una reunión extraordinaria, una junta extraordinaria de Duro Felguera, en la que se ha sabido que han aprobado en la Junta hoy la participación de la compañía en el proyecto de la central de ciclo combinado de Tula en México, que supondrá 181 millones de euros de nueva actividad para el grupo durante un periodo de ejecución de 47 meses. Noticias positivas para la empresa asturiana. Y en lo político, también se lo avanzábamos en la apertura, Izquierda Unida y Movimiento Sumar trabajarán conjuntamente, han dicho, para alcanzar en lo fiscal, en este caso en la reforma de la financiación autonómica, para Asturias, una posición común sobre ese modelo, después de las discrepancias surgidas en los últimos días en el seno de convocatoria por Asturias de la coalición. Lo han anunciado en un comunicado en el que ambas organizaciones aseguran que coinciden en la necesidad de garantizar los recursos suficientes para sostener los servicios públicos y atender las necesidades de Asturias.
1: Los dos partidos consideran que el actual modelo puede ser un punto de partida, aunque admiten que presenta determinadas disfunciones que afectan a Asturias y que a su juicio deben corregirse en la futura reforma. Izquierda Unida y Sumar señalan que van a seguir trabajando dentro del grupo Convocatoria por Asturias y participando en el debate de sus respectivos espacios con la intención de alcanzar acuerdos. El portavoz de Convocatoria por Asturias, Xabel Vegas, va a trasladar la próxima semana en el debate de orientación política la posición del conjunto de estos partidos, de este espacio, sobre la financiación autonómica y las prioridades que Asturias debe defender ante la reforma del modelo.
0: Pues además de la financiación autonómica y de esa reforma del modelo, y Izquierda Unida ha abierto la puerta a una reforma, en este caso fiscal, para los presupuestos asturianos, una reforma que se limite, han dicho, ajustes selectivos para corregir, entre otras cosas, los efectos de la inflación, de la subida de los precios. Lo decía la diputada Delia Campomanes durante la Comisión de Hacienda de la Junta, en la que también ha mostrado su firme oposición a una rebaja fiscal generalizada.
1: En esa comisión en la Junta, el consejero de Hacienda ha eludido concretar la reforma fiscal en la que está trabajando, también con sus socios, y afirma que el marco que para desarrollarla va a ser el presupuesto autonómico. Desde la diputada del Grupo Mixto, Covadonga Guatomé, ha advertido que si el Ejecutivo trata de incluir esa reforma en los presupuestos, no lo dejará pasar, es decir, que votará en contra. Considera, al igual que el Partido Popular, que hay electoralismo tras esa medida. Escuchamos a la diputada de Convocatoria por Asturias, Delia Campomanes, y al consejero de Hacienda, Guillermo Peláez, hablando sobre este tema en la comisión.
2: Lo que sí estamos dispuestos es a negociar ajustes selectivos. Podemos hablar de actualizar umbrales cuando exista un efecto real de inflación, de mejorar deducciones para gastos esenciales, pero exigiremos memoria económica, progresividad, límites de renta, evaluación posterior y, sobre todo, compatibilidad con la financiación de las políticas públicas.
3: La realidad es que los salarios no están creciendo al mismo nivel que la inflación, y eso, y a un gobierno, además, progresista, supone que nos remanguemos para que las clases medias y trabajadoras puedan seguir mejorando sus condiciones materiales de vida. Es en el marco presupuestario, en el marco del documento presupuestario, donde se tiene que hacer un análisis global de todo esto y proponer las distintas medidas.
0: Pues hablaban de ese contexto de la inflación también en esa comisión para hablar de subida al mismo tiempo de salarios, y es que el gobierno de Asturias alzará en un 4,5% el sueldo de los empleados públicos en 2027. El Ejecutivo autonómico cumplirá el acuerdo pactado con los sindicatos que permitirá a los 51.000 trabajadores del sector público del Principado compensar la subida de los precios, el incremento de la inflación, y así evitar la pérdida de poder adquisitivo por el incremento de, como decimos, los precios. El consejero de Hacienda y portavoz del Gobierno, Guillermo Peláez, ha anunciado hoy esa subida salarial en la Junta.
3: El año que viene habrá un incremento de la retribución de los empleados públicos del 4,5% ya pactado con los sindicatos, es decir, la Administración Pública está cumpliendo con la revalorización de los salarios. Sería interesante que la actividad privada también cumpliera con esa necesaria revalorización de los salarios.
0: Declaraciones de Guillermo Peláez en la Comisión de Hacienda de la Junta, donde ha reconocido que los salarios no se están revalorizando conforme a la inflación. Señala que es deseable que las empresas suban los sueldos de sus empleados en sintonía con el IPC.
1: Y además el consejero de Hacienda ha afirmado que el gobierno autonómico va a seguir el próximo año con la política de deducciones fiscales que llegaron a uno de cada cinco contribuyentes de la región. Guillermo Peláez ha vuelto a descartar la bajada de impuestos de la renta, del impuesto de la renta, para adaptarlo a la inflación, tal y como vienen pidiendo Partido Popular, Vox y Foro. Desde el PP, el diputado Andrés Ruiz ha reclamado deflactar el impuesto de la renta y ha denunciado que Asturias sigue con los tipos del impuesto más altos para las rentas medias entre las comunidades autónomas del norte de España.
10: Cantabria ya lo tiene más bajo, Castilla y León ha anunciado que será del 8,75% más bajo que Asturias, y Galicia está al mismo nivel que Asturias, pero sin embargo en Galicia las rentas medias en el mismo tramo de renta donde ustedes le someten a un 19,2%, en Galicia de 35.000 a 60.000 euros es un 18,4% frente a su 19,2%. ¿Por qué dice usted que este tipo sobre el primer tramo es de los más bajos?
1: También Vox ha solicitado ajustar los tramos del impuesto de la renta a la inflación. Según el diputado de Vox, Gonzalo Centeno, es la mejor medida para hacer frente a la subida de precios y evitar la pérdida de poder adquisitivo de los contribuyentes.
11: La medida más potente es ajustar las tarifas de los impuestos progresivos al efecto de la inflación. Y eso se lo llevo diciendo yo 3 años. Y usted lo sabe perfectamente. Pero no quiere, sospecho que no es eso, o no le dejan. Y ese es el problema.
0: Dos y 17 minutos, 3 internos mayores de edad del centro de menores de Sogrando han sido trasladados a una cárcel para adultos. La medida se adopta porque su permanencia a las instalaciones de Sogrando, dicen, no contribuye a un proceso de rehabilitación. Esto según los educadores.
1: La decisión llega semanas después de las peleas y fugas registradas en ese centro de responsabilidad penal de menores ubicado en Oviedo. El Principado subraya que el hecho de que los trasladados superen los 18 años no significa que sean más conflictivos. Ha sido la respuesta del consejero de Justicia, Guillermo Peláez, a preguntas de Vox, que ha cargado contra el consejero por el funcionamiento y los incidentes que se han registrado en el centro de Sogrando.
3: Se interpusieron los correspondientes recursos que fueron y que están siendo objeto de tramitación por parte del juzgado de menores, y en ese sentido sí puedo anticipar que ya hay 3 resoluciones de 3 internos mayores de edad que serán trasladados a un centro penitenciario de mayores.
0: También les contamos que las defensas de los padres de los padres de Fitoria alegarán contra el recurso interpuesto por la Fiscalía en el Supremo, en el que piden que se tenga en cuenta el maltrato psicológico y reclaman penas que suman 25 años de prisión. Para las defensas, este recurso del Ministerio Público tiene pocos visos de prosperar.
1: Y reiteran, subrayan, que el Tribunal Superior de Justicia de Asturias ya se pronunció de forma exhaustiva y solo les condenó por abandono de familia a 6 meses de prisión. Los padres ya están en libertad y han iniciado los contactos con los menores. Han tenido ya al menos 3 visitas presenciales y mantienen también contacto telefónico. Viven en un piso de alquiler cerca del centro en el que residen sus hijos y el padre está empezando a retomar su trabajo como consultor.
0: Hablamos del caso en el que 3 niños fueron, en este caso, encontrados en un chalé en Fitoria, a las afueras de Oviedo, y fueron denunciados y arrestados en prisión. En este caso siguen, no, en prisión estuvieron y ahora tienen esta situación después de descubrir la situación familiar en la que se encontraban, que, como les hemos contado, sigue judicializada por una fiscalía que, en este caso y a continuación, con otra noticia, les decimos que rebaja las penas para 4 de los 7 acusados de alteración de la filiación de menores y retira la acusación para uno de ellos, una rebaja que obedece a que han llegado a un acuerdo de conformidad.
1: Es un juicio que ha terminado hoy en Avilés. Las defensas de los acusados han pedido la absolución porque consideran que los hechos están prescritos. La Fiscalía mantiene la petición de pena de 1 año y medio de prisión para la mujer que inscribió al menor como si fuera suyo. Está alegado el buen cuidado que ha tenido y durante la vista se derrumbó en la sala.
0: No, pues es un juicio sobre la filiación de bebés en Avilés. Y más cosas. Los abogados expertos en menores extranjeros recuerdan que hay una obligación legal de atención inmediata y que siempre tienen que prevalecer los intereses del menor. El Colegio de Abogados de Oviedo está acogiendo hoy una jornada sobre la situación jurídica y social de los menores migrantes no acompañados.
1: La abogada de la Fundación Raíces, Leire Villate, ha asegurado que el interés del menor debe prevalecer siempre en el caso de los menores extranjeros no acompañados por encima de cualquier otra consideración. Además, en caso de dudas sobre la edad, prima la presunción de que es menor para favorecer que sea atendido.
12: Y que el interés superior es lo que tiene que prevalecer sobre cualquier otra lógica o cualquier otro interés de terceros que pueda concurrir en el mismo caso, ¿no? Pero también en la atención inmediata, que esto significa en la obligación de los poderes públicos de atender, de acoger, de que estos menores ingresen en el sistema de protección, siempre que quepa la posibilidad de que sean menores. No dar soluciones de, bueno, esta persona no estamos muy seguras de si es mayor o es menor, va a esperar en la calle hasta que lo determine. No, o sea, hay una obligación de atención inmediata, de ingresar a esos menores en el sistema de protección para que cautelarmente se encuentren protegidos.
1: La letrada ha avisado de que hay organizaciones de infancia y de derechos humanos denunciando la situación que están viviendo los que han llegado a Ceuta. También lo denuncia alguien que ha estado recientemente allí, el fundador y presidente de la asociación Exmenas, Ismail El Mahdoubi.
13: Es que lo grave es que no se preocupa, no estamos viendo la gravedad de que se está abandonando al derecho de los niños, privándoles de la protección.
0: Más cuestiones sobre la justicia. Masturies ha denunciado hoy dos nuevos episodios de vandalización de la caseta de San Mateo, en la que se produjo la agresión la semana pasada. Dicen que la pancarta antirracista instalada en el recinto fue arrancada anoche en dos ocasiones. La organización ha señalado que los hechos han sido denunciados ante la policía para su investigación. Amasturies también recuerda que mantendrá la concentración convocada para este sábado a partir de las 7 de la tarde en la plaza del Ayuntamiento de Oviedo. Y en la crónica de sucesos, bomberos del Servicio de Emergencias del Principado de Asturias rescataron anoche a un hombre de 73 años que había quedado atrapado en una tina de vino en la localidad de Carcedo de Lomes, en el concejo de Allande.
1: El Centro de Coordinación de Emergencia recibió a las 9 de la noche la llamada del propio afectado, que alertaba de que estaba atrapado en una tina de vino, que estaba solo y que se estaba ahogando. El 112 movilizó a los bomberos, localizó a este vecino para que acudiese al lugar para ayudar a este hombre. Cuando los bomberos llegaron al lugar, intentaron evacuarlo por el orificio superior. Era muy justo, había poco espacio y por ello procedieron a aligerar la tina y a ponerla en horizontal para facilitar la salida del hombre. Un hombre que tuvo que ser evacuado al Hospital Carmen y Severo Ochoa de Cangas del Narcea sin lesiones de gravedad. José Luis Marra es el jefe de zona del suroccidente de Bomberos de Asturias.
14: Se coló por la tina, pero no se llegó a colar del todo, con lo cual quedó medio agarrado por los brazos y este vecino consiguió sujetar a la víctima, que debido a los gases del magallo que suelta CO2 estaba semi-inconsciente. Que la tina era unos 3 metros y tocaba casi contra el techo, era muy difícil sacarla en lo que es la vertical.
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0: Vamos al ámbito de la educación. Hoy el Ministerio ha convocado a las comunidades autónomas en una conferencia sectorial tras el fiasco de los datos nacionales en el informe PISA. El asunto no está recogido específicamente en los puntos del orden del día, pero sí que está como telón de fondo en esta convocatoria. En Madrid está nuestro compañero Carlos Sobrín. Buenas tardes.
15: Buenas tardes. No forma parte del orden del día, pero en las últimas horas la ministra de Educación, Milagros Tolón, ha mostrado su compromiso para analizar esa caída histórica del rendimiento de los estudiantes españoles en ciencias, matemáticas y comprensión lectora, y también estudiar a qué se debe la diferencia entre comunidades autónomas, como el caso de Asturias, donde nuestros alumnos obtuvieron resultados por encima de la media europea y de los países de la OCDE. A las 2:30 de la tarde comparecerá el secretario de Estado tras esa reunión con las comunidades y veremos si se ha llegado a algún tipo de conclusión o decisión. La consejera de Educación, Eva Ledo, ha participado por videoconferencia. En el orden del día figura el reparto de más de 30 millones de euros a las comunidades para formación profesional y la aprobación del Plan Estratégico de Educación Inclusiva. Son los mismos puntos que no pudieron tratarse el pasado julio por falta de quórum debido a lo que el Gobierno calificó como boicot de las comunidades presididas por el PP.
0: También en el ámbito educativo, hoy dos sindicatos han vuelto a denunciar la falta de docentes en los ciclos desdoblados de la formación profesional en Asturias. AMPE se concentraba este mediodía en el Centro de Formación Profesional de Áviles para reivindicar la cobertura del profesorado.
1: AMPE denuncia que la falta de docentes en los desdobles de los ciclos formativos, es decir, cuando se divide un grupo de clase en varios más pequeños, compromete esa falta de docentes la calidad educativa y la seguridad en los talleres. La presidenta de AMPE, Mariela Fernández, ha reclamado a la consejería que respeten los compromisos que había adquirido para garantizar una atención adecuada al alumnado de formación profesional.
16: La necesidad de los desdobles en determinados módulos se fundamenta principalmente en garantizar la seguridad del alumnado. Estamos hablando de enseñanzas profesionales con una alta carga práctica en la que el alumnado trabaja en talleres, con maquinaria, con productos químicos y especialmente en los inicios del curso, cuando el alumnado todavía no ha adquirido todas las destrezas necesarias y los conocimientos en materia de seguridad, es primordial que se garanticen estos grupos más reducidos y, por supuesto, para eso, lo primero que se tiene que garantizar es la presencia de un docente.
0: En una línea similar se ha manifestado otro sindicato educativo. SUATEA reclama adaptar esos desdobles de FP a la matrícula real. Advierte de que el aumento de alumnado no justifica dejar sin efecto una medida que considera fundamental para reforzar la calidad de la FP pública en tiempos de crecimiento de la oferta privada.
1: Según SUATEA, el origen del problema está en la Consejería de Educación, que calculó a la baja las matriculaciones en formación profesional para este curso. La portavoz del sindicato, Aurora Junquera, apuesta por reducir el número de estudiantes por clase y pone el foco en las aulas taller.
17: Este curso ha comenzado sin todos los desdobles de FP comprometidos en el Pacto Asturias Educa, porque ha habido un aumento de la matrícula en muchos ciclos de FP y esto ha desbordado la planificación que la consejería había hecho. Desde SUATEA defendemos siempre una FP pública, equitativa y de calidad. Y esto pasa porque haya grupos pequeños en las aulas taller, donde hay maquinaria muy potente y hay que asegurar la prevención de riesgos laborales.
1: SUATEA subraya que fue la propia consejería la que anunció en junio la incorporación de 16 nuevos módulos profesionales a los desdobles y la reducción de 25 a 20 estudiantes del umbral para su aplicación, atendiendo especialmente a criterios de prevención de riesgos laborales y de seguridad. Desde el sindicato piden a la consejería que realice los desdobles de manera inmediata en medio centenar de módulos.
17: Estamos documentando ahora que todos los nuevos módulos, que son aproximadamente 50, y que tengan una matrícula de 20 alumnos y alumnas, se desdoblen. Urge que esté todo el profesorado ya en los centros para reforzar la FP y que se haga según la matrícula real.
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0: Son las 2:30.
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0: Y a estas horas repasamos los titulares del día. Tras casi 2 años de trabajos y limitaciones, la autopista del Guerna recupera esta tarde la normalidad en la zona del Argallo.
1: Esa es la previsión, si las obras van según lo previsto. Ya se ha reabierto la calzada en sentido Asturias en ese punto y se está trabajando en el asfaltado de la calzada en sentido a León. Si esos trabajos finalizan con éxito, en unas horas se pondrá fin ya a las limitaciones de tráfico en ese punto donde se produjo el desprendimiento de la ladera.
0: Y acuerdo entre Izquierda Unida y Movimiento Sumar para trabajar en una posición común sobre la futura reforma del modelo de financiación autonómica.
1: Y se produce además después de las diferencias que había entre los dos grupos y Han anunciado ambas formaciones que harán un grupo de trabajo conjunto para avanzar en ese asunto. Coinciden en la necesidad de garantizar los recursos suficientes para sostener los servicios públicos y atender las necesidades de Asturias.
0: Bueno, pues a punto de acuerdo, intención de acuerdo, donde también parece que abre la puerta Izquierda Unida es a los ajustes fiscales selectivos en el presupuesto asturiano del año que viene.
1: Así lo ha manifestado la diputada de Izquierda Unida, Delia Campomanes, en la Comisión de Hacienda celebrada esta mañana en la Junta, una comisión en la que el consejero Guillermo Peláez no ha dado detalles de que cómo serán, de cómo van a ser las modificaciones de las deducciones fiscales previstas por el Gobierno para el próximo año.
2: Cuando exista un efecto real de inflación, de mejorar deducciones para gastos esenciales, pero exigiremos memoria económica, progresividad.
3: Los salarios no están creciendo al mismo nivel que la inflación y eso, y a un Gobierno además progresista, supone que nos remanguemos para que las clases medias y trabajadoras puedan seguir mejorando sus condiciones materiales de vida.
1: Por su parte, la diputada del Grupo Mixto, Covadonga Tomé, cuyo voto es esencial para el Gobierno, para PSOE Izquierda Unida, ya ha advertido de que si el Gobierno autonómico incluye la reforma fiscal en el proyecto de presupuestos, no tendrá su voto a favor.
0: Más asuntos, el presidente de Duro Felguera ratifica su apoyo a la venta del taller de barros al Principado.
1: Esta mañana, durante la Asamblea General Extraordinaria de la empresa, el presidente de Duro Felguera, Eduardo Espinosa, ha calificado de justa y razonable la oferta del Gobierno autonómico para comprar ese taller de barros, esas instalaciones, cuya compra será en torno a los 10.700.000 euros. Ahora el Principado espera recibir el sí formal en unas semanas.
8: Nuestra prioridad en la negociación fue siempre facilitar una solución, preservando el valor del activo y el interés de nuestros accionistas. ¿Estamos satisfechos con el principio de acuerdo alcanzado con el Principado de Asturias?
0: Más cosas, les contamos también que Asturias ha trasladado a 3 internos mayores de edad de Sograndio a un centro penitenciario de adultos.
1: La decisión se adoptó semanas después de las peleas y fugas registradas en el Centro de Responsabilidad Penal de Menores ubicado en Oviedo. El Principado subraya que el hecho de que los trasladados superen los 18 años no significa que sean más conflictivos. Ha sido la respuesta del consejero de Justicia, Guillermo Peláez, a preguntas de Vox, partido que ha cargado contra la gestión del consejero por el funcionamiento y los incidentes en el centro de Sograndio.
3: Se interpusieron los correspondientes recursos que fueron y que están siendo objeto de tramitación por parte del juzgado de menores, y en ese sentido sí puedo anticipar que ya hay 3 resoluciones de 3 internos mayores de edad que serán trasladados a un centro penitenciario de mayores.
0: Amasturias denuncia 2 nuevos episodios de vandalización de la caseta de San Mateo.
1: Es la misma instalación, la misma caseta en la que varios hombres atacaron y golpearon a 2 activistas el pasado viernes. Desde la asociación señalan que la pancarta antirracista instalada en el recinto fue arrancada en 2 ocasiones durante la noche. El colectivo ya ha denunciado los hechos ante la policía. Amasturias anuncia que mantiene la concentración convocada para mañana a las 7 de la tarde en Oviedo.
0: Y el PSOE de Avilés califica de necesaria la decisión de Izquierda Unida de abandonar el gobierno de coalición.
1: Los socialistas acusan a Izquierda Unida de hacer una oposición interna diaria que impedía al gobierno municipal de Avilés avanzar en la gestión política del concejo. El secretario general del PSOE de Avilés afirma que su partido ya había detectado problemas en la relación con Izquierda Unida que dificultaban su acción de gobierno. Por ello, Manuel Campa confía en que la salida de Izquierda Unida será positiva en este último año de mandato.
4: Esta decisión de Izquierda Unida de ejercer día tras día tras día como oposición dentro del gobierno nos impide seguir avanzando de forma conjunta en este camino. Lo habíamos advertido nosotros también. Así que consideramos que esta decisión asumida por Izquierda Unida en el seno de su organización es necesaria y además va a resultar positiva de cara a afrontar estos últimos meses de gobierno.
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0: Y conocemos a estas horas cómo se circula por las carreteras asturianas. DGT, buenas tardes.
5: ¿Qué tal? Buenas tardes. A esta hora complicaciones en la circulación, especialmente en el acceso a Oviedo por la O12 en Monteferrao, en la AS2 en Villamejil, y hasta 2 kilómetros de retenciones también en el enlace de la O11 con la A66 y ya en dirección a Gijón, mientras que en el resto de red de carreteras principales y secundarias se circula sin complicaciones.
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0: Vamos con noticias del ámbito nacional a las 2:36 en Ceuta. Tenso traslado de migrantes de las playas de la ciudad al centro temporal de acogida del puerto. Migrantes que han sido desplazados a campamentos en esa zona portuaria en un amplio operativo policial que comenzaba pronto esta mañana y en el que se han registrado algunos momentos de tensión. Ahí está Raúl Llames, que ha podido recoger las declaraciones de Isabel Valriveras, la decana del Colegio de la Abogacía de Ceuta.
7: Este viernes se ha llevado a cabo el traslado de alrededor de 1.800 personas, 1.800 inmigrantes desde los aledaños de la playa del Trampolín y Benítez hasta los dos nuevos asentamientos preparados en Muelle de Poniente, uno junto a Servilince y otro junto al Banco de Alimentos, un dispositivo que se preparaba a primera hora de esta mañana y en el que se vivieron momentos de tensión, ya que la Policía Nacional intentó embolsar a los inmigrantes y pasarlos de uno en uno y así trasladarlos en pequeños grupos, pero algunos de ellos, por temor a perder su plaza o su sitio en alguno de estos emplazamientos, pues se pusieron a empujar y a pisotear a sus compatriotas. Hubo heridos, la Policía Nacional tuvo que efectuar alguna carga y algunos tiros al aire, pero en cualquier caso se recondujeron los ánimos y se llevó a cabo este traslado, como decimos, de alrededor de 1.800 personas. En cualquier caso, hay que decir que continúa habiendo miles de personas en los aledaños de la playa del Trampolín.
9: Si metes 1.800 personas en unas cuantas carpas con literas...

0: Si juntas durmiendo tanta gente, yo no sé si van a vivir en las condiciones más, hombre, mejor, más dignamente que vivir en la calle, por supuesto, porque además van a tener comida 3 veces al día y porque van a tener cama y demás. Pero no sé cuánto tiempo va a soportar la gente esa situación también. Evidentemente, si se tramitan 30 expedientes diarios, a lo mejor de asilo, o 20 devoluciones o 50 devoluciones, para esos miles de personas que siguen estando en Ceuta. O sea, os podéis imaginar el tiempo que se puede tardar.
1: Y más reacciones políticas en torno a Ceuta. El presidente del Partido Popular, Alberto Núñez Feijóo, ha acusado hoy a Pedro Sánchez, al presidente del Gobierno, de ser el único responsable de lo que ha calificado como polvorín en la ciudad autónoma. Feijóo ha dicho que lo único que ha demostrado Sánchez en estos 50 días es su incompetencia.
2: La única solución es el retorno de todos los que han invadido Ceuta. Señor Sánchez, usted es el responsable del polvorín que está viviendo Ceuta. ¿En qué manos estamos cuando el presidente del gobierno, ante una violación de la integridad de su país, dice que eso le corresponde al presidente de una ciudad autónoma que está trabajando y representando al Estado, dado que el gobierno no ha querido hacerlo?
1: Y en el ámbito internacional, detenido en México el presunto asesino de Claudia Tacoronte.
3: Se trata de un hombre conocido como el Trompas. Ha sido arrestado gracias a la colaboración ciudadana. La Fiscalía del Estado Mexicano de Morelos le acusa del delito de feminicidio. Va a pedir para él una pena de 70 años de cárcel. El fiscal ha confirmado que el móvil del crimen fue el robo del teléfono móvil a Claudia. Los familiares de la joven española, que tenía 21 años, van a llegar hoy a la localidad mexicana de Morelos para repatriar el cuerpo.
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1: Y les hablamos ahora de desahucios. Precisamente esta semana el grupo Somos Asturias urgía al gobierno del Principado a implantar el plan de prevención de desahucios aprobado ya en 2024 y a habilitar edificios públicos vacíos como vivienda. Fue precisamente la comisión del ramo, la comisión de vivienda, en la que la diputada y portavoz de Somos Asturias, Covadonga Tomé, insistía en la necesidad de buscar una alternativa habitacional para aquellas personas que a la hora de hacer un alzamiento no tuvieran precisamente esa alternativa. Escuchamos a Tomé.
5: Nosotros en 2024 llevamos una moción sobre cuestiones de vivienda y entre los puntos que se aprobaron en aquel momento, en el pleno del 24 de junio de 2024, estaba la creación de un protocolo antidesahucio y su aplicación inmediata para evitar precisamente que ninguna familia se viera desahuciada sin una solución habitacional. Pasaron más de 2 años ya y no nos consta que haya habido ningún avance desde entonces. Por eso
1: le respondía al consejero Ovidio Zapico que sí, tendrían que alcanzar, que hay una necesidad de alcanzar un acuerdo para garantizar esta vivienda digna a medio y largo plazo. Y esto es más evidente cuando conocemos casos concretos de desahucios. Hoy el Sindicato de Inquilinos e Inquilinas de Asturias ha presentado una iniciativa de docentes por la vivienda ante un desalojo fechado para el próximo 28 de septiembre que afecta a una mujer y a una menor. Por cierto, a través de un comunicado, Vipasa, la empresa a la que pertenece esta vivienda en la que las dos personas van a ser desalojadas, ha explicado que se trata de un lugar, una vivienda, un domicilio que lleva haciendo impagos de forma voluntaria durante tiempo. No obstante, queremos preguntar por esto a una persona de este sindicato de inquilinas e inquilinos de Asturias, Andrés García. Buenas tardes.
6: Hola, buenas tardes.
1: Lo primero, Andrés, cuéntanos este caso.
6: Sí, el caso es de nuestra compañera y su hija de 9 años. Les fue adjudicada una vivienda social por violencia machista, son víctimas de ello, y ahora pues las quieren desahuciar desde la misma vivienda social, que es Vipasa, como responsable de la Consejería de Vivienda.
1: Hablamos de una vivienda en Oviedo, ¿verdad?
6: No, es en Nuevo Roces, en Gijón.
1: Es en Nuevo Roces, en Gijón, perdón, en Nuevo Roces. ¿Cuál es la situación que tienen en este caso la mujer y la niña? ¿Cómo viven?
6: La situación es que no tienen alternativa habitacional. Ella cobra pues el ingreso mínimo vital Y bueno, pues viven pues, como una familia normal, lleva a su hija al colegio todos los días. Y bueno, pues como habéis dicho, hemos lanzado una iniciativa que se llama Docentes por la Vivienda, en la que ya ha firmado el director del colegio, y esa carta o esa recomendación de que no se

0: aconseja el desahucio para la niña, ya va a llegar a la juez y bueno, estamos ahí a ver qué pasa.
1: En esa vivienda de Nuevo Roces, en Gijón, decía Vipass hace unos minutos en un comunicado que llegan al desahucio por impagos voluntarios y varios intentos de acuerdo. ¿Qué os dicen a vosotros, Andrés?
0: No, eso es totalmente mentira. A ella no la dejan pagar y le han dicho que la van a desahuciar. Incluso la han llamado que es una persona problemática cuando no hay ningún tipo de denuncia y cuando el mismo director del colegio de su hija pues le ha firmado esa carta para evitar el desahucio. Vipassa está mintiendo como en otros casos, está desahuciando cada semana, cada día, familias trabajadoras y nosotros tenemos constancia de los casos que nos llegan, pero la realidad es que está desahuciando sin mediación social, sin alternativa habitacional y es que eso lo sabe todo el mundo.
1: Que es lo que decía precisamente la diputada de Somos, Covadonga Tomé, en la Comisión de Vivienda, el audio que escuchábamos antes, que había un acuerdo en 2024, pero siguen produciéndose los alzamientos, ¿no? En Asturias, ¿no? Sin alternativa habitacional.
0: Sí, pues llegan a acuerdos en el Parlamento, pero luego no se producen ni materializan en la realidad, porque todas las semanas, todos los días se cometen desahucios y toda esa gente pues no tiene alternativa habitacional y pues se queda en condición de calle, de vulnerabilidad extrema y así estamos nosotros. Bueno, si el Parlamento, el sistema no ofrece ningún tipo de solución, nosotros organizados como gente trabajadora en el sindicato garantizaremos organizados esas soluciones alternativas.
1: La última cuestión, Andrés. ¿En qué consiste la iniciativa Docentes por la Vivienda? ¿Es una recogida de firmas en el ámbito educativo?
0: Sí, es una recogida de firmas. Ya han firmado 20 de más de 20 profesores en este primer inicio de lanzamiento de la iniciativa y ahora vamos a intentar que toda la comunidad docente, pues intentemos firmar para parar este desahucio y para medio plazo también, pues seguir luchando por el derecho universal a la vivienda, trabajadores de la educación, jóvenes y en definitiva a todo el mundo porque la vivienda es un derecho y hay que luchar por él.
1: Andrés García, del Sindicato de Inquilinas e Inquilinos de Asturias. Seguimos pendientes de ese desahucio, fecha próximo 28 de septiembre. Vamos informando. Gracias, Andrés. Buena tarde.
0: Gracias, buenas tardes.
1: En el ámbito municipal, el PSOE de Avilés califica de necesaria la decisión de Izquierda Unida de abandonar el gobierno de coalición. Los socialistas acusan a Izquierda Unida de hacer una oposición interna diaria que impedía al Ejecutivo local de avanzar, impedía avanzar en la gestión política del concejo.
2: El secretario general del PSOE de Avilés afirma que su partido ya había detectado problemas en la relación con Izquierda Unida que dificultaban la acción de gobierno. Por ello, en RPA, Manuel Campa ha dicho que confía en que la salida de Izquierda Unida de ese gobierno local sea positiva en los últimos meses de mandato.
3: Tenemos que poner en valor y reconocer que el acuerdo de gobierno que alcanzamos al inicio del mandato con Cambia Avilés nos ha permitido impulsar importantes proyectos para la ciudad a lo largo de estos 3 años. Sin embargo, esta decisión de Izquierda Unida de ejercer día tras día tras día como oposición dentro del gobierno nos impide seguir avanzando de forma conjunta en este camino. Lo habíamos advertido nosotros también. Así que consideramos que esta decisión asumida por Izquierda Unida en el seno de su organización es necesaria y además va a resultar positiva de cara a afrontar estos últimos meses de gobierno.
2: No obstante, desde el PSOE de Avilés señalan que su intención es sacar adelante todas las iniciativas recogidas en el acuerdo de gobierno con Izquierda Unida, entre las que se incluye la remunicipalización del servicio de limpieza, una propuesta que hizo Izquierda Unida y cuya demora ha sido uno de los motivos de la crisis entre los dos partidos. Desde el PSOE insisten en que su intención es cumplir con lo acordado, reclama a Izquierda Unida lealtad institucional cuando llegue ese día.
3: El Gobierno Municipal, el Partido Socialista, va a seguir cumpliendo con todas las actuaciones recogidas en el acuerdo de gobierno porque las asumimos como propias. Más lento, menos lento, con mayor capacidad administrativa o no, vamos a seguir trabajando para que salgan adelante. Así que, en ese sentido, cuando llevemos propuestas que tengan que ver, sobre todo, con el acuerdo de gobierno, esperamos contar con la lealtad de Cambia Avilés para llevarlo a cabo.
1: Hablamos también de otra acción en Avilés, en este caso en el ámbito de la movilidad. La consejería ha habilitado tres pasos de peatones inteligentes para mejorar en la ciudad la seguridad vial en puntos con tráfico intenso.
2: Estas actuaciones, financiadas con fondos europeos, buscan crear itinerarios más fiables en los accesos al Hospital San Agustín y en la calle El Muelle. Los nuevos cruces van a incorporar sistemas avanzados de detección y de señalización que alertan a los conductores de la presencia de transeúntes y al mismo tiempo refuerzan la visibilidad. Arancha Fernández es la directora general de Transporte.
4: Presentar hoy los tres pasos de cebra inteligentes, primero este de la calle El Muelle, luego tenemos otros dos más en la calle Los Heros, en el entorno del Hospital San Agustín. Y bueno, se trata de una inversión que ha tenido un coste de 61.000 euros y que está sufragada con cargo a fondos europeos a través del mecanismo de recuperación y resiliencia. Entonces vemos que es una medida que tiene como objetivo mejorar la seguridad vial y bueno, reducir el riesgo de atropellos.
1: También sobre, en este caso, transporte y los problemas que hay en el mismo, en Castrillón en concreto, el Gobierno reclama al Consorcio de Transportes de Asturias una respuesta para mejorar el servicio del autobús, especialmente en la zona de Cotocarcedo y en la rural. El Gobierno municipal dice que se siente engañado, que llevan años esperando por una solución y que desde el consorcio les vienen dando largas sin explicación. Concepción Landeira ha hablado con Nuria González Nuevos, la portavoz y concejala de Hacienda y Desarrollo Económico de Castrillón, además de diputada de la Junta.
5: Una de las zonas más afectadas es Cotocarcedo, con unos 1.000 habitantes. No tiene una conexión directa con Salinas, donde se encuentra el centro de salud que atiende a los vecinos. Tampoco tiene conexiones fáciles con las localidades cercanas. Lo mismo ocurre con las zonas rurales para las que se consideró la creación de una línea circular. Castrillón ha reservado este año 180.000 euros para mejorar el transporte público, pero denuncia que el consorcio todavía no ha enviado ninguna propuesta. El gobierno local dice que lleva meses esperando las propuestas que el consorcio se comprometió a presentar tras una reunión celebrada el 12 de mayo, además de que solicitó una nueva reunión en julio y que ha reiterado la petición por correo electrónico también a la directora de transporte sin obtener respuesta. El Ejecutivo Municipal del PP recuerda que fue el actual gobierno el que incorporó a Castrillón al Consorcio de Transportes y reclama al Principado una respuesta inmediata. También expresa su temor a que la falta de avances pueda deberse a una discriminación política, algo que plantea como una sospecha del propio gobierno municipal y no como un hecho acreditado.
6: Vamos, nos sentimos engañados. En 2024 nos integramos en el Consorcio de Transportes porque se nos planteó que era la solución para que mejoraran el transporte en Castrillón, que es absolutamente necesario. Todo 2025 no fuimos atendidos. Tras reiterar numerosas veces la petición de una reunión, el 12 de mayo nos reunimos con la directora de Transportes, que nos dicen que en 15 días nos van a volver a atender y a fecha de hoy es que ni siquiera nos han respondido.
1: Pues más demandas, en este caso satisfechas en Gijón, nuevas líneas de autobuses también para la zona rural. El ayuntamiento ha adquirido tres microbuses que comenzarán a prestar servicio el lunes desde esa zona rural de Gijón al núcleo urbano, con prioridad los destinos a hospitales y el centro de la ciudad. Además, se anuncia que el año que viene habrá un autobús más, unirá el Muselín con la Campa de Torres, la Gota de Leche con Cabueñes, Porcello con Ruedes y Sotiello con Porcello. Estas son las conexiones, las líneas que utilizarán las paradas ya existentes, a las que se sumarán paradas a demanda cuando los buses circulen fuera de los recorridos ya existentes. Los nuevos vehículos han supuesto un desembolso de más de 600.000 euros. Pelayo Barcias, concejal de Tráfico y Movilidad en el Ayuntamiento de Gijón. Juan José Piniella, gerente de EMTUSA.
7: Esto es la primera piedra. Aquellas parroquias que no os veáis hoy en las rutas, pues diréis, jolín, qué pena. Pues esto verlo como la primera piedra, la primera piedra del camino, que permite que si estas cuatro rutas que vamos a arrancar a partir de lunes funcionan medianamente bien, permitirá que eso, lo que digo, que en el siguiente mandato pues se pueda seguir comprando vehículos y se pueda seguir expandiendo.
8: Hemos tenido que recurrir a un microbús por dos motivos. Uno, la autonomía, por los grandes desplazamientos con líneas que veréis ahí que tienen más de 12 kilómetros de recorrido y sobre todo por los desniveles. Vamos a tener que sortear desniveles importantes.
1: Además, nos vamos a Cabrales, Arenas de Cabrales en concreto, donde avanzan las obras de construcción del nuevo aparcamiento en la entrada de la localidad, entre la carretera y la senda fluvial del río Casaño. Ocupa una superficie de casi 10.000 metros cuadrados y está previsto que la próxima semana se pinten las 185 plazas de estacionamiento. José Sánchez es alcalde de Cabrales.
9: Estábamos todos deseando verlo ya así. Y bueno, pues por suerte poco a poco vamos terminando esta obra importante para Cabrales, y que este verano ya no pudimos disfrutar, pero que el verano que viene ya estará Semana Santa, ya estará en pleno funcionamiento y que nos servirá un poco para gestionar los tráficos de acceso a la zona del Parque Nacional de Picos de Europa. Con el plan de transporte, que poco a poco también se va mejorando el tema de horarios y demás, pues poder dar una solución a los aparcamientos, que es un tema complicado en Cabrales porque no hay muchos sitios tampoco para hacer.
1: Y en Salas, el único radar de la EMET, de la Agencia Estatal de Meteorología, que tiene en Asturias, opera ya al 100%, tras la renovación integral a la que fue sometido en los últimos meses. Entre las principales mejoras destaca la sustitución del antiguo por uno nuevo. Supone una mejor estimación de las precipitaciones en un radio de 250 kilómetros. Tiene más información Sergio Pérez.
10: Nueva etapa para el único radar de la EMET en Asturias. Encargado de localizar y calcular la trayectoria de las tormentas, el equipamiento cuenta desde hace semanas con un nuevo radar tecnológicamente más avanzado y que destaca por su polarización dual, lo que permite recibir información de las precipitaciones en un radio de 250 kilómetros. Una notable mejoría con respecto al anterior, con averías frecuentes tras haber superado su vida útil. Además, se renovó el sistema eléctrico, la climatización del edificio, así como el radomo, la gran cúpula que lo protege, transparente al paso de la radiación de microondas que emite y recibe el radar. Situado en el Pico Aguión, el techo de Salas, a 923 metros de altitud, la intervención también se ocupó de la obra civil del edificio, muy expuesto a las condiciones climatológicas cambiantes. Obras que incluyen la sustitución de la escalera vertical de acceso al radomo por una de tramos y el cierre perimetral del radar, renovación integral que se une a la del conjunto de radares de AEMET de toda España.
1: Y en Oviedo, el Partido Socialista solicita soluciones urgentes para el Club de Halterofilia de la Corredoria. Y es que su actividad se ha visto alterada tras la entrada de agua en el polideportivo de Ventanielles durante la tormenta de hace dos semanas. La concejala socialista Natalia Sánchez dice que va a llevar esta situación a la Comisión de Educación y Deportes porque quiere saber qué ha hecho el ayuntamiento desde la inundación y, sobre todo, qué medidas están previstas para las soluciones.
11: Por eso, desde este grupo, vamos a trasladar una serie de preguntas en la comisión. Queremos saber qué ha hecho este equipo de gobierno durante estas dos semanas, qué medidas va a adoptar para solucionar definitivamente el problema y qué respuesta se va a dar al material que haya podido resultar dañado. Y también queremos saber si se ha revisado el resto de instalaciones municipales afectadas y si hay más clubs en la misma situación y si dos semanas después todavía quedan actuaciones pendientes.
1: No solo afectó a ese espacio, sino también al material necesario para los entrenamientos. Precisamente, Belén Fernández, la presidenta del Club Halterofilia La Corredoria, hablaba esta semana en RPA.
12: Claro, está completamente abandonado, pero ¿cómo puede decir además eso un alcalde? O sea, es que o una concejala de deportes. Nosotros no somos cualquier club. Nosotros tenemos un club de alto rendimiento. Con nosotros entrena una campeona de Europa por segundo año consecutivo y tenemos niños campeones de España. Tenemos un campeonato de España el mes que viene y un campeonato del mundo en marzo. Tenemos que ser prioridad.
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1: Un apunte más en lo cultural. Hoy comienza la 74 edición del Festival Internacional de Cine de San Sebastián. Proyecciones hasta el 26 de septiembre con grandes estrellas. Por la alfombra roja se espera que pase Brad Pitt con una película fuera de concurso titulada En el corazón de la bestia. También estará Naomi Watts o Penélope Cruz. Se rinde homenaje precisamente a la actriz británica Naomi Watts y al aclamado director alemán Werner Herzog. Entre las películas destacadas, las de la sección oficial, un total de 17 se inaugura con Ghost Song y se cierra con Le Fort Soi. Además, se proyectará La Bola Negra, la película de los Harris, elegida para representar a España en los premios Oscar y que se verá en las salas a partir del 25 de septiembre. Esta edición está marcada porque es el último año de José Luis Rebordinos al frente del festival. Se jubila en diciembre. Desde 2011 llevaba al frente de este Festival de San Sebastián. Da paso a Mayalen Beloki, será la directora a partir del 27.
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1: Y a estas horas miramos los mercados, lo hacemos con Renta 4, con su director en Gijón, José Antonio Antuña. ¿Qué tal? Muy buenas tardes.
14: ¿Qué tal, Cristina? Buenas tardes.
1: ¿Cómo vamos acabando la semana en los, en este caso, en los mercados?
14: Pues la verdad es que, por ejemplo, en el IBEX hasta final de cierre de ayer, pues la semana prácticamente era plana, pero hoy estamos acabando con caídas que superan el 1% prácticamente en todos los selectivos de Europa. El IBEX está cayendo ahora mismo el 1,30%, 19.575 puntos ahora mismo. Además, prácticamente ahora mismo todos los valores en negativo. Europa sigue cayendo también, en torno al 1,25%, y al final pues vamos a acabar, vamos a decir así, una semana con caídas moderadas como consecuencia de la caída que estamos teniendo en el día de hoy. Y realmente, bueno, sí que es una sesión en la que hay cierta volatilidad, siempre estas sesiones.

0: superando el 1% en todos casos.
1: Pues así va terminando la semana. Valoración, como siempre, con Renta 4, con su director en Gijón, José Antonio Antuña. Muchísimas gracias. Buena tarde.
0: Gracias, buen fin de semana.

Es la música de Ultraligera, uno de los grupos que estará el domingo a partir de las 6 de la tarde en el parking del Estadio Carlos Tartiere, en Oviedo, en La Hería, en un concierto en San Mateo. Varios grupos con varias formaciones, es el Vetusta Fest. Se podrá escuchar a Sexy Cebras, a Mafalda Cárdenal, a Siloé y a los que están ahora mismo de fondo. Y ahora primer plano, Ultraligera. Cierre musical para las fiestas de San Mateo en Oviedo y para este informativo, este Asturias Hoy, segunda edición. Vamos a los deportes. La información regresa a partir de las 4. Que tengan muy buena tarde.

0: ¿Qué tal? Buenas tardes, son las 3, es viernes 18 de septiembre. Bienvenidos a la primera edición de Tiempo Añadido. Aquí arranca el tiempo para el deporte en la radio autonómica hasta las 4 de la tarde. Está Omar Antuña en el control de sonido. Está Fernando García Dios. Hola Fer, buenas tardes.
1: ¿Qué tal? ¿Cómo estamos?
0: Está Diego Domínguez. Hola Diego.
2: Hola, ¿qué tal?
0: A las puertas de un nuevo fin de semana con muchas noticias que contar y protagonistas a los que escuchar y entrevistar. Comienza el deporte hasta las 4. Bienvenidos.
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1: Las 3 y 2 minutos, arrancamos tiempo añadido, lo hacemos con el Real Oviedo, que ha trabajado esta mañana en el Requesión, penúltima sesión de trabajo antes del encuentro del domingo a las 2 en la Nueva Creu Alta ante el Sabadell, partido que contaremos desde la 1 y media en la Radio Autonómica. Y lo mejor es que no ha habido novedades en el entrenamiento, que Cris Ramos y David Costas se ejercitan junto a sus compañeros, que van a estar mañana en el viaje a Cataluña, van a estar en la convocatoria y van a estar en el viaje, no como el pasado fin de semana, que estuvieron en la convocatoria, pero no estuvieron en el viaje a Valladolid y con la posibilidad de tener minutos en la segunda mitad del choque. Dos futbolistas llamados a ser muy importantes en este Real Oviedo, saben que vuelve Aritz Aldasoro tras sanción y que luego el resto de la enfermería, ahí no hay novedades. El siguiente a reincorporarse al grupo

0: será Nacho Vidal, después de ser operado el dedo de una de sus manos, probablemente pueda estar incluso a disposición en el derbi ante el Sporting, no así Elías Chaira, al que le queda al menos un mes, Carlos Fernández entre 2 y 3 meses, y luego, bueno, está la situación de Brandon Domínguez, que poco a poco va ejercitándose con el grupo, pero que no parece entrar en los planes del en Real Oviedo. Mañana la última sesión de trabajo tendrá lugar también en el Requesión, con rueda de prensa previa de Julián Calero, luego la convocatoria y el viaje a primera hora de la tarde en avión a Barcelona para ese partido del domingo, insisto, a las 2 de la tarde, en la Nova Creu Alta. 3:04, es viernes de Javi Amieva. Javi, ¿qué tal? Buenas tardes.
1: ¿Qué tal, compañeros? Buenas tardes.
0: Bueno, con esto de que al Oviedo se le ha dado últimamente, coincidencias de la vida, que ni jueves ni viernes sale a hablar nadie, pues hay que ir creando secciones y a ti te toca los viernes.
1: Bueno, ya sabes que para mí es un placer, estoy encantado de poder ayudar y sobre todo colaborar y lo que necesites y todo lo que pueda aportar para que nuestro bien gane, pues encantado de la vida.
0: Oye, hace una semana te decía, sin Aldasoro, ¿jugará Yunes o jugará Enzo? Dijiste que iba a jugar Yunes de inicio y acertaste. ¿Volviendo Aldasoro, vuelve directamente al 11 el domingo?
1: Bueno, yo creo que esa duda la tiene el míster. Y si la tiene el míster, la tenemos todos. Yo creo que, bueno, son dos perfiles de jugadores que son importantes dentro de la esquema, de la estructura del equipo. Y, bueno, en este sentido, pues, bueno, para nosotros ese tipo de jugador, como Aldasoro, pues es fundamental, importante, sin quitar, de en este caso, ningún tipo de mérito, pues a Yunes, que, lógicamente, que cada vez que sale, pues lo está haciendo pues bueno, estaría mejor, y eso pues refuerza un poco pues el trabajo del equipo, pero yo creo que está la duda, yo creo que está la duda, y en ese sentido pues si la tenemos nosotros, el míster también la tiene.
0: Y luego otra duda, si va a mantener 4 centrocampistas puros, ¿no? Como jugó en Zorrilla, al margen de Yunes, jugó Villahermosa, jugó Gotti y jugó Reina tirado a una banda. Lo digo porque eso cambió la posición de Pablo Sáenz a la izquierda, y luego es verdad que cada vez está mejor Stanis Pedrola, que está llamado a ser titularísimo. Siempre toca pequeñas cosas Julián Calero, y no sé si le influirá mucho el rival, un Sabadell al que le gusta jugar al fútbol, como se suele decir.
1: Sí, yo creo que la cuestión es que, bueno, todos los partidos son diferentes a la hora del planteamiento. Yo creo que también depende mucho, pues, también de la situación individual de los jugadores de Real Oviedo, en que pueda encajar, pues, en ese estilo de juego. Y a partir de ahí también hay matices en el aspecto táctico, que va en función también un poco, pues, del equipo contrario. En este caso, pues, bueno, esos matices, esas variantes tácticas que realiza el míster en los diferentes partidos, pues lo que permite ser mucho más competitivo y, sobre todo, pues intentar, pues, contrarrestar el juego, pues, del equipo contrario. Yo creo que lo importante es el nivel individual, la mejor versión de los futbolistas, que eso va a repercutir sobre todo a nivel colectivo, y al final, pues bueno, como vemos en el otro día, pues que Reina pues tuvo una serie de molestias y que al final pues tuvo que ser sustituido, al final pues el jugador que salió por su recambio, su sustituto, pues estuvo a un nivel muy alto. Entonces eso es lo importante, que todos estén al 100%, que lógicamente que puedan participar, que puedan dar ese rendimiento, y ese rendimiento nos pueda dar ese resultado positivo.
0: Tengo claro que a Calero no le va a influir que la semana siguiente es el derbi, pero sí me da la sensación que Cris Ramos, no sé si David Costas, porque es un puesto más específico el de central, le dará minutos en la segunda mitad, porque ahí sí que tengo claro que el delantero titular en el derbi va a ser Cris.
1: Sí, porque bueno, lo que comentamos, es decir, el otro día pues al no estar David Costa, pues jugó Dani Calvo y Domínguez, y eso pues genera pues una pareja también, una pareja de lujo, una pareja fiable, segura, que además lo vimos y lo demostraron el otro día en el partido, pues en el aspecto, pues en este caso, pues a la hora de estructurar y definir el equipo que tiene que jugar el próximo domingo, pues va en función un poco también de las características. Es decir, nosotros tenemos que tener en cuenta que el equipo está estructurado en función de una serie de jugadores, y que esos jugadores tienen un rol dentro del equipo, pero que, bueno, por diversos motivos, por lesiones, porque a lo mejor no están en su mejor momento, o porque todavía no tienen ese nivel óptimo para poder competir a el máximo minutos, pues siempre aparecen pues esos jugadores secundarios que mantienen sobre todo el nivel competitivo del equipo, que nos da rendimiento y que ese rendimiento nos da resultado. Entonces, paciencia sobre todo con esos jugadores que a lo mejor son jugadores que tienen que tener un peso importante dentro del equipo y que son jugadores diferenciales, pero que ahora, por motivos, pues, por diversos motivos, pues no están en las mejores condiciones ahora mismo para afrontar un

0: partido de nivel tan competitivo como está esta segunda división.
1: Lo que nos está dejando más o menos claro, Calero, es que en casa va a jugar con un lateral izquierdo puro, que va a ser Samu Rodríguez, y que fuera va a jugar Juan Cruz, que a veces hace las veces de tercer central, ¿no? Porque así lo
0: Sí.
1: hizo el domingo en Zorrilla cuando atacaba al equipo que cerraba con tres.
0: Sí, además es así, porque tenemos perfiles totalmente diferentes en cada puesto y eso te genera pues la posibilidad de estructurar el equipo de diversas maneras. Y eso, pues, eso es debido pues a un trabajo que se está realizando pues muy, muy meticuloso por parte del cuerpo técnico, que sabe perfectamente cómo tiene que actuar, cómo tiene que plantear, y que después que los jugadores, lo que dices tú en este caso, sabemos que Juan Cruz es un jugador con un perfil un poco más defensivo, Samu es un perfil más ofensivo que equilibra en todas facetas, en todos aspectos, pero que bueno, que es interesante sobre todo tener ese tipo de jugadores y que podemos variar y alternar en función del planteamiento del partido. Entonces, importante que estén todos enchufados, que estén todos, que sepan asumir cuál es el rol que tienen en el equipo y que cada vez que salgan, pues en este caso, pues que lo hagan como lo están haciendo, rindiendo, y ese rendimiento nos está dando resultados.
1: Javi, enfrente el Sabadell, que bueno, tiene los mismos puntos que el Oviedo, 8, que viene con la flecha para arriba después del ascenso, es verdad que viene de perder ante el Mallorca, pero se da una circunstancia el domingo. El Sabadell ha ganado los dos partidos que ha jugado como local y el Oviedo ha ganado los dos que ha jugado como visitante.
0: Sí, parece que vamos a ver si seguimos por nuestra racha de partidos fuera de casa en el que lógicamente pues estamos teniendo muy buenos resultados y nada, esperar y desear que sobre todo pues que el partido del próximo domingo se vaya pues el plan de partido esté perfectamente controlado por el equipo, pues sobre todo leer, interpretar, ejecutar, que es fundamental sobre todo para afrontar pues estos partidos de nivel competitivo, y lo único que hay que esperar es que sepamos, aparte de manejar sobre todo las fases de partido, que es fundamental, sabemos que es un equipo que sabe manejar todos los registros, que es aparte pues sabe estructurar el equipo pues de una manera en el que tiene que saber, sabe cuándo tiene que ser intenso, cuándo tiene que presionar, cuándo tiene que tener ritmo alto, cuándo tiene que buscar ese control de juego a través de la posesión, y que muchas veces pues le encanta jugar o tener el control del juego sin tener la posesión del balón. Entonces eso es fundamental sobre todo pues ser un equipo inteligente tácticamente y saber manejar pues y gestionar las fases del partido en el que verdaderamente pues es donde se va a decidir pues el devenir del partido.
1: Bueno, pues veremos qué pasa el domingo y si Javi a mí no me dice lo contrario, estará con nosotros en la previa y en el post. Te doy doble jornada si quieres.
0: Bueno, si Tebas quiere, ya
1: Sí,
0: sabes que
1: sí.
0: todo depende de Tebas, no depende de mí. Yo sabes que yo encantado, pero bueno, en función de Tebas, pues podré pues participar y en este caso pues ayudar al equipo desde mi posición. Un
1: Evidentemente,
0: abrazo, compañero.
1: los horarios no los ponemos nosotros. Gracias, Javi. Un abrazo. Hasta el
0: Un
1: domingo.
0: abrazo,
1: Hasta luego.
0: compañeros.
1: Por cierto,
0: Adiós.
1: un detalle que Enzo Pérez no está en la lista definitiva de la selección sub-19 española para una serie de entrenamientos de la semana que viene. Así que va a estar en todas las sesiones de trabajo previos al derbi ante el Sporting. Aunque hubiera sido convocado, no había partido. Será solo entrenamiento entre semana. Estaba en la prelista, ahí se vino arriba, o no sé si se explicó mal, Julián Calero en la rueda de prensa del partido ante el Valladolid cuando dijo que Enzo Pérez estaba citado por la selección sub-19. Estaba una prelista, no ha entrado, así que estará en todos los entrenamientos de la semana del derbi. Enfrente un Sabadell que, como hacemos referencia, tiene 8 puntos como el Oviedo, que viene de perder ante el Mallorca, que viene de ganar de forma consecutiva los dos partidos anteriores que jugó en la Nova Creu Alta. Hay dos viejos conocidos de la afición del Oviedo. Uno es Edgar González, que jugó una temporada en el Oviedo a las órdenes de José Ángel Ziganda. En aquel momento Ziganda lo solía usar de pivote por delante de la defensa. En el Sabadell está jugando de central. Y el otro es Tom Ripoll, que tuvo un paso breve por el Vetusta, de aquella con Emilio Cañedo de entrenador, y que bueno, duró hasta la primera vuelta, debió jugar 7 o 8 partidos. Bueno, acabó saliendo del Oviedo por actos de indisciplina o por malos comportamientos, y bueno, pues ahora es titularísimo en el Sabadell, como Edgar González. Hoy ha hablado el entrenador del conjunto catalán, Ferran Costa.
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1: Pues mañana los tiempos para el Oviedo son 10:15, rueda de prensa de Julián Calero, 10:30 entrenamiento en el Requesión, convocatoria y viaje por la tarde en avión a Barcelona. Y un último asunto en cuanto al Real Oviedo, que está generando polémica en los últimos meses, los conflictos que tiene la dirección del club con la plantilla de trabajadores. Ya saben que en algunas ocasiones han acabado viéndose en el SASEC por tema de convenio colectivo, que en los últimos días les contábamos el despido de uno de los trabajadores del club, que casualmente había mostrado su disposición a ir en una lista sindical. El club tiene convocadas de forma parcial elecciones sindicales para cubrir dos vacantes en el comité de empresa. El sindicato UGT ha firmado esta mañana un comunicado que su intención era presentarse a esas dos vacantes, pero que no lo han hecho al no encontrar candidatos al puesto tras el despido de Puru García, trabajador del club, que tras rechazar integrarse en otra candidatura y anunciar su intención de concurrir en la de UGT, fue despedido unos días después, dice ese comunicado. UGT afirma que tras esta situación, cinco trabajadores que tenían decidido concurrir al proceso electoral decidieron dar un paso atrás, dice el comunicado, por miedo a represalias. Los actuales miembros del comité de empresa, por parte del UGT, han afirmado que van a continuar su labor reclamando aquellas cuestiones que creen que les corresponden legítimamente y como tiene que ser. Bueno, eso en el Real Oviedo, 3:15. Vamos con el Sporting, Fer.
3: Cuya plantilla se ha trasladado hoy temprano a Andorra, donde acaba de llegar hace concretamente 13 minutos y medio. Nos llegaba el comunicado eso de las 3:02 de la tarde que el conjunto gijonés ya se encuentra en tierras pirenaicas y donde mañana se va a enfrentar al conjunto tricolor desde las 4:15. De cara a esa cita, el técnico Nicolás Larcamón no ha facilitado la lista de convocados a los diferentes medios de comunicación. Únicamente sabemos, gracias a una fotografía publicada en redes, que uno de los que ha viajado es Manu Rodríguez. Nos intuimos que sigue convaleciente Jorge Sáenz y que por lo tanto no ha viajado, al igual que Ferrari, que continúa sin fecha para recibir a la alta médica. Gaspar y Guillamón se espera que puedan estar para el partido frente al Real Oviedo de cara a la semana que viene. Hablábamos antes de Manu Rodríguez, que aparece en esa convocatoria. Recordemos que se recuperaba ya la semana pasada de una lesión. Se le dio unos 7 días más de descanso para no forzarle, y que mañana incluso podría tener su oportunidad sobre el césped, ya que una de las cosas que dejaba entrever el técnico Nicolás Larcamón es que puede ofrecer cambios de cara al partido frente a los andorranos, no así de sistema. Esta tarde los futbolistas rojiblancos van a llevar a cabo su última sesión de entrenamientos, y en cuanto al cuadro andorrano, Carlos Manso cuenta con la baja de Teo Lenormand. Con el equipo ya desplazado, abrimos tiempo de charla, tiempo de opinión. Hablamos con el entrenador y también escritor Secundino Díaz Menéndez. ¿Qué tal, Secu? Muy buenas, ¿cómo estás?
4: Buenas tardes, aquí acabando el verano.
3: Bueno, ya sabes que luego viene el veranín de San Miguel, ¿eh?
4: No, últimamente en Asturias llegamos el verano hasta noviembre, o sea, estiramos aquí lo que haga falta.
3: Oye, estábamos hablando de la convocatoria del Sporting, únicamente sabemos que está Manu Rodríguez, no nos están dando muchos datos. No sé, me parece un poquitín ya absurdo, ¿no? Este ocultismo.
4: No te entendí, pero es que yo hice algo mal.
3: Sí, lo que te decía, que me llama la atención, que por ejemplo me sorprende, que no nos hayan facilitado la lista de convocados para este partido, que de momento no sepamos nada, que únicamente haya aparecido Manu Rodríguez en una fotografía y que sepamos que es el que está.
4: Hombre, yo la semana pasada ya estaba recuperado, ¿no? Entiendo, sí, sí, que espero que vas a aportar a la convocatoria. La verdad que vamos un poco dando bandazos, vamos cambiando aquí, cambiando allí, a ver si encontramos con la tecla.
3: De momento, yo recuerdo que anteriores años me decías, no me llames durante la pretemporada, que no se puede sacar ninguna conclusión. ¿Alguna has sacado ya con este comienzo de liga?
4: Uf, me está costando bastante trabajo porque yo creo que no, personalmente de futbolistas no puedo todavía decir absolutamente nada y veo el equipo completamente descolocado, pero los que ganamos y los que perdemos, no por el partido de este domingo, ¿no? Un equipo un poco todavía asimilando el sistema que quiere el Arcamón imponer. No, yo no sé si el adecuado o no, siempre te dije que para mí los sistemas son todos válidos dependiendo de los jugadores que tengas. Veo a todo el mundo todavía un poco perdido. Sí, es verdad que veo a jugadores con rendimiento bajo, pero estamos arrancando, ¿no? El tema que se habla mucho, Otero y el Aver, futbolistas que lógicamente están llamados a ser claves en este equipo, pues ahora mismo no están a ese nivel top al que lleguen a lo mejor un poco más adelante en la pretemporada. Sí veo mucho buscar, a ver si encontramos, en vez de arrancar con algo definido, que si Conrad juega por la izquierda, si juega por la derecha, si la media punta, si la entra, si ahora sale, jugó Manu, luego jugó Nacho, lógicamente por seleccionó a Manu, pero bueno, Nacho hizo muy bien, ahora resulta que va a tener que volver el otro. Bueno, veo como un poco de descontrol sobre lo que tenemos.
3: Lo que sí está claro es que el comienzo en casa no ha sido el esperado.
4: No, esperaba, no, fue horrible. O sea, hay que contar que juegues cuatro partidos en casa, tres contra recién ascendidos también, y ganamos un partido y empatamos otro. El resultado, lógicamente, no hay el esperado ni de lejos. Pero creo que se envuelve un poco también en esa dinámica, ¿no? El primer partido de liga fue algo horrible, tremendamente horrible, y hacía tiempo que no había un equipo jugar tan sumamente mal. Hablo en el sentido que no llegábamos nunca, vuelvo a la descolocación en el campo. Al partido siguiente, bueno, pues como ganes para que se tapen las carencias, pero el partido siguiente tampoco fue un desecho de virtudes. Lo único que, bueno, acertamos metiendo gol. Pásanos en el penúltimo partido en casa, en el que el equipo se ha relacionado, aunque vaya perdido. Pero bueno, fue todo más por corazón que por fútbol. O sea, realmente yo veo un equipo muy perdido. Y pese a lo que podamos pensar, veo un mejor en defensa que en ataque. Y es verdad que no estamos ganando, pero defender tampoco estamos defendiendo tan sumamente mal.
3: Oye, ya ha habido música de viento en las gradas del estadio. ¿Es temprano?
4: La afición del Sporting es bipolar. Yo siempre dije lo mismo. Pasamos de alegría al llanto y del llanto a la alegría de un momento a otro. Repito, hace 15 días perdiendo, salió evaluacionado, salíamos todos del Molinón, joder, partido, vaya no sé qué, vaya no sé cuánto. Al siguiente volviste a hacer un partido de mierda como el primero y van a por ti. Si mañana ganes en Andorra 0-3, vamos a ascender y vamos. Somos así. Creo que la gente también está un poco cansada. Cansada de proyectos y proyectos y proyectos. Ya no hablo solo de los nuevos dueños del Sporting, bueno, nuevos entre comillas, que ya llevo un tiempo, pero es que venimos arrastrando de otra temporada que era todos años y lo mismo. O sea, siempre repito lo mismo. Y la desilusión de junio, la ilusión de julio, la desilusión de diciembre, la otra pequeña ilusión de enero, febrero, y en mayo ya estamos todos pensando, ya no renovamos. Y es cíclico, llevamos tanto tiempo así que la gente ya cansa. Y es verdad que luego el discurso por parte de la propiedad no ayuda. O sea, no ayuda, no, vamos a ascender, tenemos un equipo para pelear por ascenso, tenemos no sé qué. Tú luego vas al campo y no solo ves a tu equipo, ves a los rivales. Pues, joder, pero si estos están enfrente, toquen la pelota cuatro veces seguidos, posiciones en el campo, lleguen a hacer una pared y nosotros no. ¿Por qué? Lógicamente.
3: Oye, a razón de lo que comentas, de ese cansancio, de ese discurso, ahora tan, digamos, pretencioso, podríamos decir, y quizás no es la palabra más indicada, lo que dice la directiva, que el objetivo es el ascenso. Yo recuerdo una charla que teníamos tú, estaba también Gonzalo Llano, creo recordar que también estaba David Alonso, en una tertulia del Sporting, en la que comentábamos que algo tiene que vender siempre una directiva y un cuerpo técnico al comienzo de una temporada para enganchar a la afición. Pero claro, es que esto parece el cuento de la buena pipa.
4: A ver, esto llega como la vida misma. O sea, tú, un buen vendedor puede venderte cualquier cosa, pero puede venderte una vez. Es que lo que no puede ser es que si lo que te vendes es malo, vuelvo otra vez a venderte lo mismo y que lo vuelvas a comprar. Entonces, ahí llega el hartazgo. El señor Irarragorri, perdón si me escucha, pero yo un perfecto testigo de Jehová. O sea, el tío llega y vendete su moto.

0: y véndete su historia y véndete su Biblia y véndete no sé qué. El problema somos nosotros que la compramos una y otra vez. Al final, tú, si es un poco, pareste un poco a pensar y mires los futbolistas que tienes y mires los futbolistas que traemos, lo que fichamos, lo que nos desprendemos, los que tal, y seriamente empiezas a mirar y dices, bueno, vamos a ver, es que el Girona tiene mejor equipo que yo, es que el Almería tiene mejor equipo que yo, el Oviedo tiene mucho mejor equipo que yo, el Mallorca tiene mucho mejor. ¿Dónde encajamos nosotros para ese ascenso si hay 7 u 8 equipos? No hablo de económicamente, hablo de plantilla mucho mejor que la tuya. Esta es la realidad. Lo que pasa es que para nosotros los nuestros siempre fueron los mejores. Y hay que quitar un poco la camiseta y ver el fútbol. Yo escucho a gente hablar de Yel Avery y para que habla de Messi. Escucho a gente hablar de Otero y para que hablamos de Luis Suárez. Vamos a ver, son buenos jugadores para este Sporting que tenemos hoy. Pobre Sporting que realmente quiera competir, o por un Sporting que esté en la primera división o qué tal. Son jugadores normalinos. Entonces no podemos aspirar a más. Lo que pasa es que véndenoslos como si fueran Ferraris. Y no lo son. Y la realidad.
1: ¿Y el Andorra es mejor que el Sporting? Hablando ya de lo que tenemos este fin de semana.
0: No, por plantilla no hay mejor el Andorra que el Sporting. Luego estoy de fútbol, volvemos. Igual que puedes ganar al Real Madrid, pues perder contra el Baracaldo. Estoy de fútbol, no hay más. Pero a priori el Andorra no entra en esa lista de mejor plantilla que el Sporting. Pero sí hay 8 o 10 equipos, no mejores, sino mucho mejores que el Sporting. Línea por línea, tengo un gran central, tengo probablemente uno de los mejores laterales derechos de la categoría, tengo 2 o 3 jugadores que sí, a lo mejor está un poco en ese nivel semi-top de segunda, pero luego tampoco tengo jugadores desequilibrantes ni con una capacidad de generar fútbol, un Íñigo Vicente del año pasado del Racing de Santander, por ejemplo. O sea, ese tipo de futbolista que es el que me va a dar realmente ese salto de calidad. Entonces el Sporting no lo tiene, está ahí en la realidad, no lo tiene.
1: El Sporting, que además cuenta con un entrenador que debuta en competición española, como es Nicolás Larcamón, que hemos visto que tiene las ideas muy claras sobre cómo quiere que juegue su Sporting, pero claro, si los resultados continúan siendo como los dos últimos, igual tiene que variar un poco.
0: Hombre, los entrenadores todos deberían de pararse un poco y variar un poco. Yo, sabes que no soy partidario de los veteranos. Yo creo que todo, cualquier entrenador, venga de fuera, venga de donde venga, un entrenador, todo, creo que tenemos una idea del fútbol que queremos desarrollar y llevar a la práctica. Entonces, a mí eso de Yenuevo, no Yenuevo, no me preocupa tanto. Tuvimos entrenadores muy, muy veteranos que no dieron ningún resultado y que llevan 1000 años en el fútbol profesional. Y tuvimos pues, el último entrenador que nos dio un mínimo resultado, que fue Miguel Ángel Rodríguez, llegaba aquí sin nada. Nunca había entrenado tal y dio un buen resultado en el Sporting dentro de lo que tenemos en los últimos años. Tampoco es que para tirar cohetes, pero viendo la perspectiva de los últimos años, no lo digo. Yo no voy más o menos a la que sea más debutante o menos debutante. Voy a que a lo mejor el fútbol que tú quieres implantar, que tu idea, que con lo que vienes, no es adaptable a la plantilla que tienes. O a lo mejor se fichó mal para lo que tú querías. O a lo mejor no es capaz de transmitir lo que tú quieres a los futbolistas. En el fútbol todos los sistemas son válidos, todo sirve. Yo cuando escucho a gente echarles manes a la cabeza, es que juegas con defensa de 5. Es que el Atlético de Madrid de Simeone juega con defensa de 5 la mayoría de las veces. El problema no es el sistema. El problema es cómo tú desarrollas el sistema y cómo los futbolistas lleven ese sistema adelante. Todos los sistemas valen. Y todos los jugadores son buenos. Ahora, que sepas transmitir o no, o que el equipo esté capacitado para desarrollarlos o no, eso ya va mucho más allá del entrenador.
1: Mira, recuerdo yo una frase de Miguel Ángel Rodríguez, que él decía que él tenía su idea de juego, como tenía que ser, pero que él tenía que aclimatarse a los futbolistas que tenía, que luego ya cuando él partiese de cero, comenzando la temporada, que él ya tendría mano para elegir qué jugadores poder contar con ellos, y una vez si llegaban todos los que él quería, pues ya podría implantar el sistema que él deseaba.
0: Exactamente, tú, vamos a ver, el Barcelona ahora mismo está jugando como Los Ángeles, ¿ves? Si tuviera otros jugadores, pues muy probablemente no podría jugar a esto. Tiene un entrenador que puede decidir dentro de un ramillete de futbolistas los que quiere fichar para adaptar al sistema que él quiere. Pues claro, el mundo es totalmente diferente a que tú me traigas los futbolistas que tú quieres para jugar a este sistema. O sea, traes un futbolista como Conrad de la Fuente o como Josefo, que son extremos puros y resulta que ahora vas a jugar sin extremos, ¿vale? No lo tiene nadie, los futbolistas no son malos de por sí. A lo mejor lo que pasa es que no están jugando lo que deben de jugar. Yo al muchacho este a Conrad, lo que le viene a morir a un Beulú perdidísimo. Y no oye que sea mal futbolista, pero no tiene la idea desarrollada de lo que tú quieres que juegue. Al ruso, quisiste ponerlo de lateral cuando hay un extremo completamente puro.

0: Pues lo defender ya sabes que no defiende, que no sabe defender. Entonces, a lo mejor no tiene los futbolistas para lo que tú quieres, pero bueno, son los que te trajeron o son los que pediste. Yo eso no lo sé, pero no puedes querer adaptar a futbolistas que quitando media docena del mundo que pueden jugar de cualquier cosa a lo que tú quieras porque sí. Como si me dices, pues oye, ¿y que Pablo Vázquez yo veo luz de delantero centro? Bueno, pues vale, pero tú. Pero los demás no lo vemos. Entonces yo creo que va un poco también en esa línea, más allá de la idea de fútbol, que la idea, vuelvo a decirte, si ganes yo buena y si no ganes no yo buena. Eso ya así de sencillo.
1: Pues veremos mañana a ver si sale la cosa bien y el Sporting pues consigue una victoria y hunde un poco más, como quien dice, a la Andorra y empieza un poquitín a respirar este Sporting. Gracias.
0: Dime. Por tener un poco de tranquilidad.
1: Por eso mismo, para tener un poco de tranquilidad. Gracias, Secu. Un fuerte abrazo.
0: A vosotros, como siempre.
1: Por cierto, que el Sporting anunció cómo será la venta y distribución de las entradas para los partidos a domicilio, considerando las reclamaciones de los diferentes aficionados. Todas las entradas serán de forma preferencial para abonados sportinguistas de la temporada 26-27. El club aumenta el número de acompañantes que cada abonado podrá inscribir hasta un total de 4 extra, para facilitar además los viajes familiares y con grupos de allegados, atendiendo así a una de las principales demandas recibidas por parte de los abonados. El Sporting reservará siempre 10 entradas para 5 socios de honor. Además, el Sporting ha negociado un nuevo acuerdo con Aficiones Unidas, consiguiendo aumentar el porcentaje de entradas que gestiona directamente la entidad, quedando en el 85% para el Sporting, mientras que Aficiones Unidas gestionará el 15% restante, que también irán destinadas preferencialmente a los abonados rojiblancos. Cuando el número de peticiones supere al de entradas recibidas, se llevará a cabo el habitual sorteo, que incluye algunas modificaciones. Los abonados embajadores que se hayan inscrito y residan en la comunidad autónoma, o ciudad autónoma en este caso Ceuta, donde se disfrute el partido, tendrán prioridad para adquirir las entradas. Una vez completado el periodo de venta exclusivo para los abonados, en caso de no completarse la oferta disponible, los socios simpatizantes, aquellos poseedores del carné sportinguista, carné sportinguista Yugorin o carné rojiblanco, tendrían la prioridad para solicitar las localidades restantes y posteriormente el público en general. A partir de la próxima temporada, el público en general no dispondrá de la posibilidad de optar a adquirir estas localidades de visitante. Tendrían que ser abonados o socios simpatizantes en cualquiera de sus categorías. Lo más cercano en el tiempo después de ese partido frente a la Andorra es ese choque frente al Real Oviedo. Como bien decíamos el pasado miércoles, el Sporting ha recibido 675 localidades, de las que 100 van a ser repartidas entre miembros de la grada de animación y 10 con prioridad, como hemos dicho antes, para socios de honor. Las entradas tendrán un precio de 25 euros. Las inscripciones se podrán hacer desde lunes a las 10 de la mañana a través de la página web.
2: Las 3:31. Vamos con más cosas, vamos con más fútbol.
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0: Por cierto, que en segunda división la jornada se abre hoy, la jornada 6:30, con el partido entre Albacete y el Córdoba de Banania. El Mallorca de Luis García juega mañana a las 2 ante la Real Benzubieta en primera división. Ayer se cerró la jornada 6 con el Betis 1, Getafe 0 y el Málaga 1, Villarreal 3. Esta noche se abre la jornada 7 a las 9 con el Español Elche. El Racing de Santander de José Alberto López juega mañana a las 6:30 en Balaídos ante el Celta de Vigo. El que juega también mañana, Diego, es el Real Avilés Industrial.
1: Sí, que va a buscar ante el Coria la segunda victoria de la temporada. No están en la lista de convocados los lesionados Isi Gómez, Íñigo Muñoz y Escoruela, y tampoco Santi Franco. El delantero tiene unas molestias que le impidieron entrenar hoy y no ha sido incluido en la citación. El que sí está es Maicas. Daba el susto en la sesión del pasado miércoles, pero está restablecido y no tiene ningún problema. Después de lograr el primer triunfo del curso ante Unionistas, los blanquiazules quieren sumar a domicilio ante un rival recién ascendido. Escuchamos al entrenador, Iago Iglesias.
0: A ver si está disponible para escuchar el técnico del Real Avilés,

0: La previa del partido de mañana.
1: Su principal baza es ganar todos los partidos de casa, que va a ser súper complejo, además en un campo con unas dimensiones diferentes a las nuestras y bueno, somos conocedores del perfil de equipo que es, un equipo agresivo, un equipo que transita muy bien y bueno, y que tenemos claro lo que tenemos que hacer, pero también tenemos claro que va a ser un partido complicado para nosotros. Tengo claro que es un desplazamiento complejo, primero por la distancia, es uno de los más lejanos, si no el que más. Eso, bueno, pues evidentemente vamos con tiempo suficiente para descansar. El partido aún por encima creo que va a ser con un condicionante climatológico en el que esperamos más de 30 grados, un equipo recién ascendido, que aprieta mucho en su campo. Todo eso lo tenemos en cuenta también cuando planteamos los partidos y la verdad es que no va a ser fácil, pero bueno.
2: Bueno, ese partido se juega mañana sábado a las 7 menos cuarto en el campo de la isla.
0: Y lo contamos evidentemente en RPA. Vamos con la segunda federación.
2: Porque también juega mañana el Marino de Luanco. Juega en Astorga. Los marinistas buscan los puntos en liza ante el Atlético Astorga, que aún no ha conseguido puntuar. Los de Sergio Sánchez, con una victoria y una derrota en su casillero, vienen de encajar en casa la primera derrota de la temporada. Escuchamos al técnico del conjunto luanquín.
3: Con toda la ilusión del mundo. No, estamos en el mismo momento, está claro que las victorias te dan más alegría en la semana. Venir de Compostela con un 0-3 te da más alegría, pero no nos la va a quitar ni va a mirar nuestra ilusión. Acaba de empezar la competición, queremos demostrar lo buen equipo que somos, tenemos que crecer en muchas facetas del juego y vamos a tener enfrente a un rival que nos lo va a poner complicado. Ya venimos, como dices tú, de la temporada pasada, aunque ellos yo creo que han cambiado un 80% casi de su plantilla, será un equipo diferente, pero seguramente que los problemas a los que nos enfrentemos serán grandes y tendremos que intentar resolverlos si queremos venir al banco con algo positivo.
2: Ese encuentro se jugará mañana en la Aragudina a partir de las 5 de la tarde. Segundo desplazamiento consecutivo para el Vetusta. Los de Roberto Aguirre se miden el domingo a las 12 al filial del Alavés en las instalaciones de Ibaya. Duelo de filiales al que los azules llegan después de encajar en Sestao la primera derrota del curso. Escuchamos al centrocampista azul, Cheli.
4: Lo afrontamos con muchas ganas. Sabemos que fuera de casa siempre son complicados los partidos. Sabemos que el Alavés pues tiene mucha gente joven, mucha calidad, pero bueno, vamos a ir allí e intentar sacar los 3 puntos. Con mucha ilusión y también con algo de responsabilidad. Creo que ser capitán pues me hace estar muy orgulloso. Tengo que dar ejemplo y dar el máximo día a día y ayudar a los compañeros en todo lo que pueda. O sea, al final el míster me pide que compita y que dé el máximo de mí, sobre todo en los entrenamientos y en cada partido. Y creo que al final pasa todo lo bueno al final por ser un equipo. Creo que tenemos que estar unidos, creo que la gente también se adaptó muy rápido, tanto los juveniles que suben del División de Honor como la gente de fuera, y creo que vamos a hacer un buen año.
2: El Llanera tiene una salida complicada. Los de Chuchi Collado, que aún no han podido estrenarse en este arranque de liguero, rinden visita el domingo a las 5 al Guernica, que es actualmente el tercer clasificado. Escuchamos al técnico del equipo del Pepe Quimarán.
5: Bueno, tenemos un partido difícil, como son todos en esta categoría, pero bueno, un equipo que comienza bastante bien. El otro día 0-4 fuera de casa, está en la parte alta de la clasificación, donde bueno, son pocos partidos, pero sí que es un equipo complicado, sobre todo en su casa, un equipo duro, como son todos los equipos del País Vasco, pero bueno, nosotros vamos a ver si la intensidad que ponemos en el juego y el buen hacer que tenemos estos dos partidos empieza a reflejar en el resultado, porque al final es lo fundamental, y vamos con el ánimo ya de empezar a puntuar y de tirar para arriba en la clasificación.
0: Bueno, pues esa es la actualidad de la segunda federación. Vamos con una nueva jornada en tercera.
2: Sí, con muchos encuentros en la matinal del domingo a las 12. Sporting Atlético Lealtad de Villaviciosa, dos de los grandes aspirantes este año a hacerse con el título. También a las 12, Praviano Avilés Stadium. Otros dos de los favoritos se miden en el Álvarez Rabanal, como son el Colunga y el Caudal Deportivo. También a las 12, Astur Siero y Llanes Gijón Industrial. Ya por la tarde, a las 5, Ceares Colunga, Andés San Martín a las 5:30. Condal, Mosconia, se enfrenta uno de los equipos revelación, como está siendo el Condal, y también el Mosconia, que es el vigente líder. Borja Mori es el entrenador del equipo de Noreña.
6: Es un partido muy complicado. Recibimos al Mosconia, uno de los grandes equipos de esta categoría, con una muy buena plantilla, con jugadores muy diferenciales, con un entrenador también diferencial. Y que, bueno, viene una dinámica buena. También nosotros jugamos en casa. Sabemos que para poder disputar el partido vamos a tener que estar a un nivel muy alto y dar nuestra mejor versión. Y con esa intención preparamos la semana y con esa intención vamos a salir el domingo a intentar ganar el partido desde el minuto uno. Para nosotros es una oportunidad de ver a qué nivel podemos competir contra este tipo de equipos y, bueno, disfrutar y seguir aprendiendo cada semana de esta categoría que es tan guapa.
2: El líder es el Mosconia, que dirige Emilio Cañedo.
7: Con la intención de seguir manteniendo la dinámica positiva con la que comenzamos, sabiendo que vamos a tener un rival muy complicado como es el Condal de Noreña, que también ha tenido una muy buena dinámica de inicio, quizá pueda resultar una sorpresa, pero nosotros, que ya nos enfrentamos a ellos en pretemporada en un amistoso, sabíamos el potencial que tienen. Tienen potencial anímico por esa trayectoria de venir del ascenso, y luego tienen potencial deportivo porque tienen una serie de futbolistas emergentes que están dando un alto nivel. Con lo cual va a ser un partido muy disputado, seguramente, que se decidirá por detalles.
0: ¿Hay más partidos en la jornada?
2: En este caso hablamos ya de la selección.
0: No, hay más partidos.
2: Hay más partidos, sí. A las 6:00 p.m, nada, que estoy yo a las 6 de la
0: menos
2: tarde.
0: Menos mal que no fumas, porque podríamos haber pensado que saliste a echar un
2: cierra pirito. La jornada, el Entregu y el Unión Popular de Langreo. Vamos a escuchar al técnico del Unión, a Lucho Valera.
8: Pues será un partido bastante trabado, donde espero que sí que ellos tengan la idea bastante clara, donde, bueno, pues nos esperen y consigan transitar o intentar que consigan transitar y nosotros intentar evitarlo, y en todo ello, pues ya te digo, intentar llevar un poquitín al partido a donde nosotros más nos interesa y estar pendientes de cuando tengamos esas pérdidas o cuando nos toque defender, estar mucho más en el partido que estos dos últimos. Bueno, al principio cuando llegue, como decía en otros medios durante la semana, sí que es verdad que cuando llegue, pues me recibirá gente a la que le tengo mucho cariño, con algunos mantengo amistad. Entonces, bueno, sí que es verdad que cuando estemos antes del partido, pues será entrañable, pero luego durante el partido...
0: A veces los ordenadores no pasan de página. Y hay problemas con los horarios. Y ahora sí, porque vamos con la selección, porque hemos conocido la primera lista después de ganar el Mundial de la selección española.
2: Sí, la Copa del Mundo, que ha sido protagonista, viajando a Ceuta. Luis de la Fuente, rodeado por decenas de futbolistas de los equipos y de ciudadanos de la ciudad autónoma, dio paso a la lista de convocados para ese primer partido de la Liga de las Naciones, en los que España se va a estrenar su doble estrella de campeona del mundo. Destaca las novedades del guardameta Josep Martínez y del delantero Robert Fernández. Además, vuelve Hausen y también Fermín. Del Mundial se caen Joan García por lesión, Marcos Llorente, que se ha retirado del combinado nacional, Gavi y Borja Iglesias. Escuchamos al seleccionador, Luis de la Fuente.
9: Nosotros, cuando hacemos una lista, intentamos cubrir, insisto, todos los escenarios posibles que nos prevemos que nos podemos encontrar en los diferentes partidos que tenemos que disputar. Y creo que hemos hecho otra vez una lista muy equilibrada, con muy buenos jugadores, evidentemente. ¿Cómo no va a haber continuidad con unos jugadores que son campeones de todo? ¿Cómo no va a haber continuidad? Pero eso no significa que vayamos a apostar siempre por esos jugadores, porque hay otros muy buenos futbolistas españoles que demandan y llaman a las puertas, aunque hay que cruzarla, entrar, atravesar todas las estancias, y entonces te podrás quedar en este piso. Pero hay muy buenos jugadores que están haciendo, entonces queremos dar ese reconocimiento, esa oportunidad, para que esos futbolistas demuestren todo su potencial futbolístico en la selección, que no es lo mismo muchas veces que en sus propios clubes, ¿no?
2: España va a jugar justo dentro de una semana, será en Wembley ante Inglaterra, primera parada de las cuatro con la que arranca esta Liga de las Naciones 26-27. El día 29 de este mes de septiembre, España va a recibir a Croacia en el Sánchez Pizjuán. El 3 de octubre se medirá la República Checa en el Carlos Tartiere de Oviedo y cerrará ese ciclo ante los croatas en Split el día 6.
0: No me acuerdo de un parón por selecciones tan amplio, ¿eh? Con cuatro compromisos. Vamos ya con el fútbol femenino, con la segunda federación.
2: Y con la tercera jornada en esa categoría, que nos trae además el primer duelo regional de la temporada. El Real Oviedo, actual líder del campeonato, con pleno de victorias, repite en el Requesón, donde va a recibir mañana a las 5 de la tarde la visita del Real Áviles. Escuchamos al extremo del equipo Carballón, Daniela.
10: La verdad que lo siento muy especial. Al final son muchos años con ellos, con ese club, con mucha gente que considero que fue mi sitio seguro, ¿no? Mucho tiempo. Así que con muchas ganas, es muy emotivo, pero deseando que llegue el sábado y ganar los tres puntos. Creo que tenemos mucha hambre, muchas ganas de aportar todas. Confiamos en nosotras mismas y en la que tenemos al lado. Así que yo creo que, pues, como estos dos últimos, a por todas.
2: La capitana del equipo blanquiazul es Pali.
11: Creo que estamos listas para el finde, ultimando detalles de cara a preparar el partido, porque bueno, ir a casa del líder de grupo nunca es fácil. Es un campo que nos va a costar mucho, un rival que nos va a exigir y que tenemos que dar el 100% de nosotras para llevarnos los tres puntos. Lo afrontamos con la máxima ilusión de seguir creciendo como equipo, de seguir yendo juntas hacia los objetivos que tenemos y de demostrar todo lo que ya hemos trabajado durante todas estas semanas desde que empezamos.
2: El turno para el Sporting será el domingo a las 4 frente al Victoria Club de Fútbol a domicilio. Las rojiblancas, al igual que el Real Avilés, suman hasta ahora un triunfo en dos partidos. Vamos con la tercera federación femenina. Mañana hay un partido a las 12 que enfrenta al Llanera y al Rayo Gijonés. El resto de la jornada, el domingo a las 12, Hispano-Gijón femenino. A las 12 y media, Inter de Gijón, Áviles B. A las 4 de la tarde, Sporting B, Oviedo B. A las 5, Frida Lentregu. Y también a las 5, Fortuna, Prados de San Julián.
0: Vamos ya con el fútbol sala.
2: Porque el Rodiles afronta este fin de semana su tercer partido en la máxima categoría del fútbol sala femenino. Las de Santituero reciben mañana sábado a las 6:30 en el Manuel Busto de Villaviciosa la visita del Atlético Roncal, en un encuentro en el que intentarán estrenar su casillero de puntos. Escuchamos a Santituero.
12: En principio parece que sería un partido de nuestra liga, a ver si somos competitivos y podemos afrontarlo con muchas posibilidades de conseguir nuestra primera victoria en primera. Después del primer partido muy bueno y que nos fuimos con muy buenas sensaciones, el segundo fue muy difícil y un poco lo contrario, ¿no? Entonces, bueno, son dos equipos que luchan por otros objetivos que no son los nuestros, a ver si conseguimos que con este equipo del Torcal, que es un buen equipo con mucha experiencia ya en primera, pero que bueno, tiene jugadoras ya más de un nivel parecido al nuestro, y esperemos que podamos ser competitivos y irnos al parón de selecciones con una victoria.
2: Además, este fin de semana arranca la competición en la segunda femenina, categoría en la que se estrena el Rodiles B. El equipo asturiano va a debutar a domicilio rindiendo visita al Chantrea. Será mañana a partir de las 6, a falta de confirmar el técnico, al que se espera que para la semana que viene. La pretemporada ha sido dirigida por el staff del primer equipo, con Santituero al frente. Y también arranca la segunda B masculina, en la que el Racing de Mieres es el único representante asturiano. Los de Jandro Álvarez viajan a Tierras Charras para enfrentarse al Salamanca mañana a partir de las 7 de la tarde.
0: Las 3:46.
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0: 3:47, la Limerca Oviedo juega esta tarde su último amistoso de la pretemporada. Será a las 7 ante el Caja Rural Zamora y servirá para comprobar el estado de la pista provisional del Palacio de los Deportes, que terminó ayer de instalarse en lo deportivo. El base sueco Félix Tennis se va a perder el encuentro por una sobrecarga muscular. Javi Rodríguez.
1: Echamos de menos el Palacio, estamos felices de tener un pabellón como el que tenemos. Terceramente, las circunstancias nos han llevado aquí, pero bueno, ya con ganas de volver a que es nuestra casa, a volver a donde éramos felices, donde nos sentimos a gusto, donde realmente...

0: nos dio pena toda la situación, pero bueno, nos alegramos de que todo se haya arreglado con el tiempo. Todo se arregle y volver a la normalidad, ¿no? Que antes de empezar la liga tenemos un partido en casa. El año pasado jugamos prácticamente, creo que son todos en casa, ¿no? Este año obviamente nos ha tocado prácticamente todos fuera, así que con ilusión de, lo he dicho, ¿no? De volver al Palacio después de mucho tiempo, de una larga espera, volver a jugar delante de nuestro público, volver a tener las sensaciones de jugar en casa, de jugar en nuestra casa, de hacer un buen partido, de hacer de que la gente vuelva a sentirse orgullosa y feliz del equipo.
1: Los abonados entran gratis, el público adulto paga 10 euros. Además, el OK Ticket Círculo Gijón quiere mostrar su lado más solidario y este domingo a las 12:30 va a jugar un partido amistoso frente al Cantan Basket 04 en el Polideportivo de Castrillón, donde todo lo recaudado irá destinado tanto a la Asociación Galván de lucha contra el cáncer infantil como a la Asociación Síndrome de Malan España. El precio de las entradas es de tan solo 2 euros. Escuchamos al míster, a Nacho Galán. ¿Quiere hablar Nacho Galán? ¿No quiere hablar Nacho Galán? No, si no te lo meto en la escaleta es imposible que el técnico se entere. Así que, nada, ¿de quién sería la culpa? Me la asumo yo, no pasa nada. ¿Tenemos a Nacho Galán o vamos con el balonmano? Vamos con el balonmano, Fer.
2: Porque el Confía Vaso Oviedo realiza el primer desplazamiento de la temporada. No será una tarea sencilla. Visita al Badahuesca, equipo que las últimas 12 temporadas militó en Asobal y que aspira a retornar a la máxima competición. Escuchamos al entrenador de los Carballones, Pablo Galech.
3: Pues Huesca tiene una muy buena plantilla, ¿no? Es recién descendido de Asobal y muchos de sus jugadores han jugado las últimas temporadas en la categoría de Asobal, ¿no? Así que eso demuestra el nivel que tienen y por lo que van a estar peleando. Pero bueno, nosotros tenemos muy claro que tenemos que ir allí sin ningún tipo de miedo, sin quedarnos inferiores a nadie. Estoy seguro que les podemos hacer mucho daño con situaciones que estamos estudiando y esa tiene que ser la única intención, desde el respeto y sabiendo que es un gran equipo y que en casa pues también será fuerte e intentará que se queden los dos puntos en Huesca.
2: Será la primera vez que Elian Gux se enfrente a sus excompañeros del Confía Base Oviedo este fin de semana. Comienza una nueva temporada en la primera división estatal masculina, donde, una vez más, los equipos asturianos estarán encuadrados en el grupo B. Levantará el telón a partir de las 6 el Horizonte Atlético Velesina, recibiendo a la Fuente Pereda Cántabro. Desde las 7:30 en La Guía, el Royal Premium Gijón recibe al Balonmano Soria, que la pasada campaña militó en plata, y desde las 8 el grupo Covadonga y el Autocenter Principado Balonmano Vetusta protagonizan el primer duelo autonómico del curso. Además, el Club Carballón ha anunciado la renovación del lateral zurdo Carlos García. A lo largo de estos días hemos ido escuchando a los diferentes entrenadores de los clubes asturianos. Hoy nos detenemos en el Royal Premium Gijón, que tiene nuevo técnico, Luis Garabaya.
4: En principio es difícil establecer un objetivo a nivel clasificatorio para esta temporada. La categoría cambia a veces mucho de una temporada para otra el nivel. Nosotros más o menos mantenemos el mismo bloque del año pasado. Tenemos un par de bajas. Si tomamos como referencia el año pasado, bueno, se estuvo en zona media, media baja y se salvó la categoría al final a falta de algunas jornadas. Ese debería ser el mínimo objetivo que nos deberíamos marcar. Pero bueno, lo vamos a tomar un poco más como ir paso a paso, intentando ganar cada partido que tengamos en la competición y luego, bueno, un poco la clasificación nos pondrá a cada uno en su sitio. Teniendo en cuenta también que somos un equipo joven, que estamos incorporando gente de la cantera. Pero bueno, en principio estoy contento con el trabajo que hemos hecho durante la temporada. Hemos hecho una buena pretemporada. Los chicos están respondiendo muy bien, están asimilando muy bien los conceptos. Todo lo que estamos intentando meter nuevo o cambiar, yo creo que lo están asimilando bien. Y estamos con ilusión de que sea una buena temporada. Pero bueno, luego los resultados nos marcarán dónde podamos estar.
2: El Lobas Alimerca Oviedo aprovecha el parón en la División de Honor Elite Femenina para disputar un partido amistoso mañana a partir de las 6 en Tudela de Duero frente al Caja Rural Aula Valladolid. El técnico del conjunto Carballón, Manolo Díaz.
5: El principal objetivo es mantener el ritmo de competición, no estar tan parados hasta que empieza de nuevo la competición. Y mantener un poco la línea de trabajo, de ir ascendiendo en la eliminación de errores y ir cerrando algunas cositas que tenemos todavía poco trabajadas. Y básicamente es eso, mantener el ritmo de competición y mantener un entrenamiento de altísima calidad con un equipo de muy buen nivel.
2: El Balonmano Gijón continúa con su pretemporada. Mañana doble ración de amistosos a las 10 en Bayobín frente al filial de Lobas Alimerca Oviedo. Por la tarde a las 5 en La Guía ante el Carballal.

0: Hablamos ahora de bádminton, del bádminton Oviedo, que juega mañana sábado el primer partido de la temporada en la División de Honor. Los ovetenses reciben al Alicante Intercity, equipo al que vencieron el pasado fin de semana en la final de la Copa Iberdrola. Los de Alberto Zápico se marcan como objetivo esta campaña pelear de nuevo por el campeonato tras quedarse la campaña pasada a las puertas. El choque frente a los alicantinos comenzará a las 5:30 de la tarde en el Corredoria Arena. Escuchamos a la jugadora Laura Álvarez.
1: Sabíamos ya que después de la Copa teníamos ya que tener la cabeza en la Liga y nada, con muchas ganas y siguiendo trabajando esta semana muy duro y disfrutando también de la Copa para empezar muy bien la Liga. Tenemos la suerte de que la Copa fue en casa y la semana siguiente también jugamos en casa y hay que aprovechar esta oportunidad y hacerlo lo mejor posible. Es un equipo muy fuerte, encima este año tienen refuerzos muy buenos, hay que tener la cabeza centrada y a tope a por ellos.
2: Vuelve el Campeonato de Asturias de rallies después de 3 meses de parón, con la cita de la Rally del Virgen del Viso en Salas. Llega el líder, Alberto Ordóñez, lo pueden ver en directo en TPA.
3: Y el Telecable participa en un triangular en el Torneo de los Mártires, que se disputa en el Viso de Arroyán ante el Club Atimieres y el Marineda Gallego. Hemos pasado por las instalaciones de Matajove para charlar con la entrenadora Natasha Lee.
4: ¿Cómo estáis llevando estas primeras semanas de entrenamiento en esta pretemporada?
5: Bueno, bien, la verdad que mejor de lo que esperábamos, ¿no? Al final el verano fue muy largo y teníamos esa, bueno, incertidumbre de cómo llegarían las jugadoras, ¿no? Y la verdad que, bueno, se notó que se hizo un trabajo en verano, vino muy bien el descanso y la gente llegó con muchas ganas de iniciar una nueva temporada.
4: Tenéis 3 bajas, las concentraciones internacionales, ¿se nota mucho durante estas sesiones de trabajo?
5: Bueno, sí, sí que se nota, sí, la verdad que, bueno, al final son jugadoras que están en selecciones, por tanto el nivel, claro, obviamente se nota, ¿no? Lo que pasa que, bueno, el trabajo con las que se quedan, pues es otro tipo de trabajo, es un poco seguir trabajando lo que es el sistema de juego, vamos a implementar nuevas cosas este año, ¿no? Para dar un otro cambio más al equipo, ahora que ya está muy digamos cerrado, y son cosas que cuando venga Marta Mariona o Vicky lo van a captar muy, muy rápido y lo que, pero sí que es verdad que el nivel, la calidad de entrenamiento, ¿no? Pues se notan, se echa de menos estas jugadoras.
4: Querías un fichaje durante este verano, no se ha podido llevar a cabo, tienes una jugadora incluso menos en cuanto a rotación. ¿Qué explicación le encuentras a todo esto?
5: Bueno, explicación no lo sé, ¿no? Yo he pedido eso, ¿no? Lo que habíamos hablado, unas jugadoras que yo creo que era lo que podía determinar, pegar ese cambio, ¿no? Que necesitamos, más que nada porque los equipos con los que nos enfrentamos, con los que nos vamos a jugar finales de la Copa Europa o finales de Liga, pues se han reforzado. Entonces nosotras nos quedamos con esa plantilla que estoy contenta, evidentemente, ¿no? Pero sí que hubiera gustado tener un plus, ¿no? Pero bueno, las cosas a veces no salen como queremos y tenemos que trabajar, seguir trabajando, confío, ¿no? Y este año hay que meter aún más caña, confío que el equipo vaya a responder aún mejor que el año pasado, y si el año pasado estuvimos cerca de cosechar éxitos, esperemos que este año, pues con este cambio, con esta exigencia que le estamos pidiendo, pues se vea el año que viene reflejado.
4: ¿Es un hándicap importante para el equipo a la hora de querer buscar refuerzos estar lejos de ese grupo de kilómetros cuadrados donde se encuentra la mayoría de los clubes de la Hockey Liga?
5: Bueno, sí, yo creo que en este club tenemos una ventaja y un inconveniente a la vez, que la ventaja es que nosotros tenemos una idea, ¿no?, de club que siempre vamos a tener gente de Gijón y gente asturiana que ocupen por lo menos un 70-80% de la plantilla, porque yo creo que nosotros tenemos que nutrirnos, ¿no?, de lo que tenemos aquí en la provincia. Pero también es verdad que el número de patinadores y jugadoras de hockey pues es menor, obviamente, que en otros lados, ¿no? Que estamos encontrando que las jugadoras tops que tenemos asturianas ya están en nuestro equipo y las jugadoras tops que no son asturianas, pues cada vez cuesta más competir con otros equipos, ¿no? Es muy difícil competir con Vilasana, es muy difícil competir económicamente con Fraga, y entonces pues a veces, claro, yo siempre digo, para traer a alguien que no dé mejoría a este equipo, pues tampoco creemos que es necesario gastar dinero.
4: Yo sé que sois muy ambiciosas y que queréis absolutamente todo. ¿Ya tenéis un objetivo ya marcado o de momento la cosa va contra?

0: Fin de semana pasado hicimos un gran papel en Barcelona, pero bueno, no nos dio para sacar ningún punto, ya que perdimos por 2-1. Pero bueno, esperamos que este próximo fin de semana las cosas salgan mejor y podamos disfrutar de un gran partido en casa y llevarnos los 3 puntos.
1: Nos vamos. Y todavía nos quedaron cosas en el guión, sin contar cómo está el deporte asturiano. Gracias, Fer.
2: Hasta luego.
3: Gracias, Diego.
1: Adiós. A las 8:30, segunda edición de Tiempo Añadido. Ahora las noticias de las 4. Gracias por estar ahí. Adiós.

0: Son las 4.
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0: Buenas tardes. Izquierda Unida abre la puerta a una reforma fiscal en Asturias, una reforma que se limite a ajustes selectivos para corregir, entre otras cosas, los efectos de la inflación. Lo ha dicho la diputada Delia Campomanes durante la Comisión de Hacienda en la Junta General, donde también ha mostrado su firme oposición a una rebaja fiscal generalizada. Por su parte, el consejero Guillermo Peláez ha eludido concretar la reforma fiscal en la que se está trabajando dentro de esa denominada vía fiscal asturiana y asegura que el marco para desarrollarla será el presupuesto. Desde el Grupo Mixto, la diputada Covadonga Gatomé ya advierte de que si el Ejecutivo trata de incluir esa reforma en los presupuestos, no lo dejará pasar. Considera, al igual que el Partido Popular, que hay electoralismo tras la medida. Delia Campomanes, diputada de Convocatoria por Asturias, y Guillermo Peláez, consejero de Hacienda.
2: Lo que sí estamos dispuestos es a negociar ajustes selectivos. Podemos hablar de actualizar umbrales cuando exista un efecto real de inflación, de mejorar deducciones para gastos esenciales, pero exigiremos memoria económica, progresividad, límites de renta, evaluación posterior y, sobre todo, compatibilidad con la financiación de las políticas públicas.
3: La realidad es que los salarios no están creciendo al mismo nivel que la inflación y eso, y a un gobierno, además, progresista, supone que nos remanguemos para que las clases medias y trabajadoras puedan seguir mejorando sus condiciones materiales de vida. Es en el marco presupuestario, en el marco del documento presupuestario, donde se tiene que hacer un análisis global de todo esto y proponer las distintas medidas.
0: El presidente de Duro Felguera ratifica su apoyo a la venta del taller de barros al Principado. Esta mañana, durante la Asamblea General Extraordinaria de la compañía, Eduardo Espinosa ha calificado de justa y razonable la oferta del gobierno asturiano por esas instalaciones, que rondan los 10,7 millones de euros. Ahora el Principado espera recibir el sí formal en unas semanas.
4: Nuestra prioridad en la negociación fue siempre facilitar una solución, preservando el valor del activo y el interés de nuestros accionistas. ¿Estamos satisfechos con el principio de acuerdo alcanzado con el Principado de Asturias?
0: Asturias traslada a 3 internos mayores de edad de Sograndio a un centro penitenciario de adultos. La decisión se adoptó semanas después de las peleas y fugas registradas en el Centro de Responsabilidad Penal de Menores ubicado en Oviedo. El Principado subraya que el hecho de que los traslados superen los 18 años no significa que sean los trasladados superen los 18 años no significa que sean más conflictivos. Ha sido la respuesta del consejero de Justicia, Guillermo Peláez, a preguntas de Vox, que ha cargado contra el consejero por el funcionamiento y los incidentes en el centro de Sograndio.
3: Se interpusieron los correspondientes recursos que fueron y que están siendo objeto de tramitación por parte del juzgado de menores, y en ese sentido sí puedo anticipar que ya hay 3 resoluciones de 3 internos mayores de edad que serán trasladados a un centro penitenciario de mayores.
0: El PSOE de Avilés califica de necesaria la decisión de Izquierda Unida de abandonar el gobierno de coalición. Los socialistas acusan a Izquierda Unida de hacer una oposición interna diaria que impedía al Ejecutivo local avanzar en la gestión política del concejo. El secretario general del PSOE de Avilés asegura que su formación ya había detectado problemas en la relación con Izquierda Unida que dificultaban su acción de gobierno. Por ello, en declaraciones a RPA, Manuel Campa confía en que la salida de Izquierda Unida será positiva en este último año de mandato.
5: Esta decisión de Izquierda Unida de ejercer día tras día tras día como oposición dentro del gobierno nos impide seguir avanzando de forma conjunta en este camino. Lo habíamos advertido nosotros también. Así que consideramos que esta decisión asumida por Izquierda Unida en el seno de su organización es necesaria y además va a resultar positiva de cara a

0: afrontar estos últimos meses de gobierno.
1: AMA Asturias denuncia dos nuevos episodios de vandalización de la caseta de San Mateo. Se trata de la misma caseta en la que varios hombres atacaron y golpearon a los activistas Rubén Rosón y Jorge Fernández en la madrugada del viernes 11 de septiembre. En un comunicado, la asociación señala que la pancarta antirracista instalada en la caseta fue arrancada en dos ocasiones durante la noche. El colectivo ya ha denunciado los hechos ante la policía. AMA Asturias anuncia que mantendrá la concentración convocada para mañana a las 7 de la tarde en Oviedo. Lo que está en el aire es el posterior concierto en la Plaza de la Catedral, ya que el Ayuntamiento ha anunciado hace unos minutos que no autoriza ese concierto que había solicitado Asturias Acoge. La resolución remitida a los medios basa su decisión en informes de la Policía Local, el Servicio de Extinción de Incendios y Salvamento de Oviedo y Protección Civil, que desaconsejan dicho evento al coincidir en fecha y hora con otros multitudinarios relacionados con las fiestas de San Mateo. Con esto terminamos. La información regresa a las 5. Se quedan hasta entonces con la buena tarde.
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Hola, muy buenas tardes. Pasan apenas unos minutos de las 4 de la tarde y esto es La Buena Tarde. Un viernes para celebrar el cine, un viernes para hablar del Festival Internacional de Cine de Chisón, que sigue adelantando contenidos y que sigue adelantando una gran edición que tiene cada vez más contenidos, cada vez más proyecciones, cada vez más cine en el Festival Internacional de Cine de Chisón.

tendremos también un videoclub muy especial con José Fernández de Ribeiro, bien acompañados por el programador del Festival de Cine, justamente el Festival Internacional de Cine de Xixón, Tito Rodríguez, en una buena tarde en la que también nos vamos a acercar a la actualidad con el estilo del Tamar, porque el Tamar siempre encuentra a alguien que algo sabe sobre el tema, y el gran Adrián Esvilla para seguir descubriendo los grandes artistas del mundo y los movimientos culturales y musicales que cambiaron la historia. Todo esto aquí en RPA, gracias a la producción de Sandra González, en la puesta en el aire Juan Sáez Pendas y en la presentación.

0: Servidor Alejandro Fonseca, que estará contigo hasta las 6 en esto que se llama La Buena Tarde.
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0: VHS. Bueno, todo en VHS, como la vida así en general, sobre todo los recuerdos y la nostalgia de las grandes películas que nos hicieron amar el cine y que volvemos a ver una y otra vez, bueno, sobre todo aquellos que amamos mucho el cine o que estamos obsesionados con él. José Fernández Ribeiro, ¿qué tal? Buenas tardes. Bueno, a veces hay algunas, no sé si obsesiones, ¿no? Pero bueno, un poquito de obsesión también tenemos, ¿no? Con el cine. Sí. Y vemos películas por quinta, por sexta, por séptima. Algunas ya perdimos la cuenta, ¿no?
1: Sí, sí, sí. Hay algunas que no nos cansamos en la vida de ellas por muchas veces que las veamos. Y es curioso que hay veces que hay otras que la vemos por enésima vez y seguimos encontrando detalles que pensábamos que no existían. Y hoy vamos a hablar de alguna de esas películas que tienen muchos de esos detalles ocultos o que... Bueno, se quedaron fuera del montaje final a la hora de producirlas y de montarlas y editarlas, que, bueno, gracias a lo que han supuesto estas películas a lo largo de los años, han conseguido la suficiente legión de aficionados y de cariño y de convertirse en títulos indispensables para muchos de nosotros, que ha sido suficiente para que en ediciones posteriores hayan conseguido rescatarse muchas cosas que se habían rodado y que se habían perdido. Uh-huh. En el caso de alguna de otras de estas películas, por desgracia se ha perdido para siempre, pero bueno, lo bueno es que tenemos muchas cosas que seguir descubriendo de estas pelis.
0: Eso es, y mientras llegamos a esos descubrimientos, vamos a hablar también con alguien que, bueno, comparte nuestra obsesión, bueno, sobre todo digo la vuestra, porque yo estoy, bueno, obsesionado con el cine, pero sin el conocimiento que sí tienen José Fernández Ribeiro y el programador del Festival Internacional de Cine de Sison, Tito Rodríguez. Tito, ¿qué tal? Buenas tardes.
2: Hola, buenas tardes. ¿Qué tal?
0: Bueno, muy bien, Tito. Lo de la obsesión nunca es bueno del todo, pero vamos a decir, si nos vamos a obsesionar con el cine, tampoco está tan mal, ¿no?
2: No, esa es la mejor de las obsesiones. Es la mejor de las obsesiones, es muy sana. De hecho, yo llevo obsesionado con el cine desde que tengo como 6 o 7 años y ya casi va eso para 40 en total, o sea que... Y aquí sigo, entonces todo bien.
0: Bueno, y además en tu caso, Tito, bueno, en el de José, pues a su manera también, habéis encontrado, bueno, pues qué hacer, ¿no? Con esa obsesión, con ese amor, con esa pasión por el cine, que bueno, que seguimos recorriendo, ¿no? En estas semanas, películas que nos han hecho amar el cine, y en el caso del Festival Internacional de Cine de Sison, que tú programas, y que con un equipo, bueno, pues también de enamorados y enamoradas del cine, pues decidís qué hacer cada año, y cada año crece, y esto de crecer nos lleva también, Tito, a bueno, pues a vamos a decir que a más crecimiento del festival, porque cada vez empieza antes, ¿eh? Porque vamos a decir que oficialmente el festival

0: Comienza en noviembre, pero hay actividades durante todo el año y ahora ya hace, bueno, un mes, al menos que venimos ya, pues anunciando adelantos y nuevas proyecciones.
1: Sí, eso es, ¿no? Si llevamos, vamos, el trabajo del festival es un trabajo que implica un poco un proceso de investigación de todo el año, ¿no? Justo cuando llegamos a este periodo, a partir de agosto, es cuando empezamos a anunciar pues todo lo que se ha venido trabajando desde el noviembre anterior. Incluso todavía no la hemos anunciado, pero tenemos una película que confirmamos alrededor del 20 y algo de noviembre del año pasado, ya para esta edición. Y eso es unos cuantos días después de haber terminado la de 2025, ¿no? Pero eso, no paramos de anunciar cosas. Hoy hemos sacado otro adelanto,
0: Ah, qué bueno.
1: dos películas por sección competitiva de la sección oficial y cuatro de Villa más otro foco, que se suman a las nueve que ya habíamos anunciado y otros dos focos, ¿no? Pero bueno, eso es un contenido en sí mismo. Si quieres, te lo cuento.
0: Claro, claro que sí, claro que sí. Vamos a hablar. Sí, además lo teníamos anunciado, en el inicio del programa. Pues ya dijimos que íbamos a adelantar parte de la programación. Bueno, y sobre todo, ir pues informando a nuestros oyentes y nuestras oyentes de lo que sucede con el festival. Tito, siempre muy interesante en toda Asturias, pendiente siempre de lo que sucede en Gijón. Cuéntanos.
1: Pues mira, hoy hemos anunciado para la competición oficial al BAR, que es la competencia principal, la participación y premier española de la película Shame and Money de Lisa Armorina. Con sus dos trabajos anteriores fue el Entry Kosovar al Oscar. Esta película ganó el premio principal, el premio del jurado, de la sección World Cinema Dramatics del Festival de Sundance. Y junto a esta, la de una cineasta ya vieja conocida del Festival de Sisson, que es Valeska Grisebach, que presentará The Dream Top Adventure, película que fue premiada con el premio especial del jurado en Cannes. Valeska estuvo en Gijón hace 20 años con Sehnsucht, se llamaba la versión original de su trabajo hace 20 años, Longing, con la que ganó la sección oficial. Y luego en Retuellos, que es la sección para primeros, segundos y terceros largometrajes, un pequeño gran descubrimiento de este año, la película de Igor Jelinovic, Honey Bunny, que viene del Festival de Rotterdam, una película croata con coproducción serbia que estrenaremos en colaboración con la Mostra de Cinema del Mediterráneo de Valencia. Esta estará en Retuellos. Y además, en esa misma sección, tenemos otra participación también destacada, que es I'll Be Gone in June, de Katharina Riebelis. Es una película que proviene también del Festival de Cannes, película de producción alemana. La directora también es alemana, se presentó en Amsterdam Regard. Es un coming of age de una estudiante de intercambio alemana que se va a Estados Unidos, a un pueblo de, podríamos decir, un poco de lo que mal calificamos como rednecks, que es un tanto despectivo, ¿no? Pero bueno, alejado de los centros urbanos, donde se enfrenta un poco a esa visión ella romántica y casi bohemia, melancólica, de joven europea, contrapuesto un poco a la característica del viejo oeste, casi, de Estados Unidos, en un pueblo en medio del desierto. Está producida por Wim Wenders, tiene unos planos maravillosos también, que es
0: Anda.
1: la película que recuerdan a París, Texas. O sea que se nota ahí un poco también la influencia del maestro. Y esta película también la mostraremos como parte de Enfant Terrible, de la sección infantil y juvenil para infancia y juventud, para público de más de 16 en este caso, que siempre hay algunas películas de la sección oficial que conviven, ¿no?, con la oferta para la chavalada.
0: Sí,
1: Creo que la van a
0: sí.
1: disfrutar porque también tiene una bonita historia de amor imposible. Y en Fix Premier, que es una sección competitiva desde el año pasado, en realidad es su segundo año como sección competitiva, este año con un premio mayor, pasamos de 5.000 a 10.000 euros a la mejor película de la sección con un jurado internacional. Pues se suman nombres como Jia Fang, cineasta reconocido, ganador del León de Oro de Venecia por Still Life o del premio Mejor Guión en Cannes por A Touch of Sin. Este cineasta chino se incorpora a Fix Premier con un mediometraje, porque Fix Premier lo que tiene es que es una sección competitiva dentro de la sección oficial, que también acepta la libre competencia, por decirlo de alguna manera, igualdad de condiciones entre mediometrajes y largometrajes, y presenta en este caso Torino Shadow, que es una obra que se enmarca en una iniciativa del Museo de Turín del Cine, a través de la cual pues ofrecen a cineastas de dilatada trayectoria y de repercusión internacional la posibilidad de hacer una pieza original con el apoyo del propio museo, que tenga que ver parcial o totalmente con el museo. En este caso es parcialmente, porque parte de la historia se desarrolla en Torino y hay unas escenas en el propio museo.

0: sido rodada, y proviene de ahí. Y el otro cineasta también, que también de gran interés, Mohamed Rasoulof, que ya estuvo aquí en Gijón varias veces, la última película suya en competición fue en Reyumes en 2017, A Man of Integrity. En este caso presenta Sense of Water, que es un corto, bueno, un mediometraje también, que presentó en Rotterdam, que forma parte, y esto es muy interesante, del Displacement Film Fund, el fondo para la producción de películas de cineastas desplazados, forzados un poco a dejar sus países por las situaciones, por conflicto, bien por conflictos bélicos, cuestiones de represión, o esta persecución que hay. En este caso, pues en el cine iraní es tan habitual escucharlo, pues Mohamed Rasoulof, este corto se ha producido con Irán, pero con medios propios y a través del Displacement Film Fund, que impulsa el Festival de Rotterdam con el amadrinamiento de la actriz, tan conocida actriz, Cate Blanchett, ¿no? Y la película que completa lo que hemos avanzado de Fix Premier, habrá muchas más, es Geisel 85, de Teodora Ana Mihai. Este es un trabajo que reconstruye de alguna manera todo lo que no se vio de la tragedia de Geisel 85, la final de la Copa de Europa de fútbol entre la Juventus y el Liverpool, en la toma de la decisión de jugar esa final cuando habían fallecido casi 40 personas por unas estampidas del público después de unos altercados, porque fue una final muy caliente. Después habla sobre la violencia en los campos de fútbol, también sobre una desgracia histórica que el año pasado cumplió 40 años de haber sucedido este suceso. Y entonces, pues la película lo que reconstruye es esa tragedia ocurrida durante, como decíamos, la final de la Copa de Europa. La protagonista hace un papelón, Violette Breckmann, que vendrá a presentar la cinta Geisel 85 junto a Teodora Ana Mihai, la directora. Interpreta el papel de la hija del alcalde, del alcalde del departamento concreto dentro de Bruselas, donde está el estadio en el que se juega el partido, y es como el punto clave de las negociaciones, porque es la intérprete para todas las partes. Entonces, interpreta un papel hablando cuatro o cinco idiomas, llevando toda la carga dramática y la conexión con las distintas partes implicadas, incluyendo a la prensa, porque además de hija del alcalde de esa localidad, es también la jefa de prensa de la localidad en sí, ¿no? Bueno, es una película que yo creo que tiene mucha chicha, que está muy bien conseguida, ¿no? Utilizando el material de archivo y vinculándolo formalmente también con el tipo de fotografía, iluminación, paleta de color y el tono a la época, y que creo que es interesante descubrir y que estrenará Filmax en salas posteriormente al festival. Pero no todos son secciones competitivas. También tenemos cine en las secciones Villa, que no es una sección competitiva en sí, pero que en los últimos años y de manera tradicional acoge también el estreno en España de grandes cintas. En este caso, en la edición 64 del FIX nos visitará Christophe Honoré, cineasta que ya estuvo aquí hace 20 años, como hablábamos antes del caso de Valeska Grisheva, que estamos de 20 aniversario de muchas últimas visitas de grandes cineastas que vuelven este año, y que presentará ahora Flavored Wedding, que es una película coral desarrollada en una jornada de una boda. Adelantando y viajando atrás en el tiempo para reconstruir la imagen de una familia en constante conflicto y con un cast de excepción como es Alex Archopoulos o Vincent Lacoste, entre otros, ¿no? Esta película la presentamos, la premier en España, en colaboración, porque el Festival de Gijón es muy colaborativo, como es el espíritu de la propia ciudad, en este caso con el Festival Queer Cinemat, que es Festival Internacional de Cine LGBTI de Madrid, y que Christophe Honoré pues nos visita también gracias a esta colaboración. Y dentro de Esvilla tenemos tres largometrajes más. Uno es To Call the Mountain, que enlazó esto con la presencia de la película de Bizarre, Morina, Shame and Money en el bar, porque en este caso To Call the Mountain, Biljana Tuktorov y Petar Glomašić son los directores, ganaron el otro premio internacional del Festival de Sundance este año, que es el de mejor documental. Así que tenemos, se da la coincidencia, no es que uno busque siempre programar las películas premiadas, pero dado la feliz coincidencia que esta película la podemos estrenar en Esvilla fuera de competición, y que además acaba de ganar el premio del Corazón de Sarajevo, un nombre muy bonito, un premio, el Corazón de Sarajevo, al mejor largometraje documental el mes pasado, ¿no? Junto a estas están otras dos, La Detención de Guillaume Massard, que esta película proviene de la sección AFID, programada por los propios cineastas franceses en el contexto del Festival de Cannes. Y es un estudio observacional sobre los cursos de formación que reciben el personal de los centros penitenciarios, los guardias de seguridad y las personas que están implicadas en el día a día con el cuidado y la gestión de las necesidades de los internos en los centros penitenciarios. Es muy interesante todo ese proceso de cómo las reglas se deforman en función de la experiencia y del sentido común en favor de cuidar que un ecosistema, un pequeño ecosistema, ¿no?, en un centro del que no puede salir la gente, pues pueda convivir de una manera ordenada y haciendo ciertas concesiones que yo no había visto que se hablara tan abiertamente en una película nunca, ¿no? Sobre, esto está prohibido, pero igual hay que hacerlo para no incurrir en otra cosa que esté peor, ¿no? Entonces, es muy interesante este documental. Y, por supuesto, Saudades Eternas, de Emma Bocanfuso, cineasta suiza, pero con vinculación a Brasil, que precisamente viaja a Brasil para retratar las favelas desde un punto de vista especial, porque lo hace sin salir de la casa de una familia o asomándose con la cámara por las ventanas en lugar de recorrer las favelas, pero aún así se siente pues todo el ambiente un tanto violento, en este caso sobre todo mostrado como una represión constante policial a los habitantes de estas vecindades, ¿no?, que como sabemos siempre han tenido fama de ser muy violentas y problemáticas, pero que en este caso pues te muestra pues a una familia, su día a día, las pérdidas, las víctimas de la represión, del día a día también, los problemas a los que se enfrentan, pero desde un punto de vista dentro de una casa. Esto termina de componer una imagen que no hemos visto antes, ¿no? Porque normalmente lo que se demuestra en las películas, incluso de acción algunas, ¿no?, en el entorno de las favelas, pero en este caso es más contenido y a la vez pasan muchísimas cosas dentro de una casa. Entonces, resulta una película muy interesante que fue premiada además con el premio Fipresti, el de la crítica internacional, en la pasada edición del Festival de Visión Surreal en Nyon, Suiza, que es un festival de referencia de no ficción. Y cerrando un poco lo que hemos presentado, esto último, y dejo de enrollarme, el foco que le dedicamos a María Silvia Esteve, cineasta argentina, que nos visitará y que mostrará, bueno, yo diría que todos sus trabajos en realidad, porque en dos sesiones en cine veremos Silvia y Mailing, sus dos largometrajes. Este segundo es su último trabajo, presentado el año pasado en noviembre en el Festival de Documentales de Ámsterdam, ITFA, junto con los cortometrajes Criatura y Despaira. El primero, Criatura, premiado con el Pardino d'Oro en el Festival de Locarno, un premio de referencia que marca las carreras muchas veces de cineastas que han participado en Pardi y Domani en la sección y que luego pues tienen trayectorias mucho más destacadas a partir de esta plataforma de lanzamiento, y que también con el cortometraje de Spiral, presentado en la quincena de los cineastas de Cannes, pues presentará una doble sesión que se cerrará con una tercera pata, que es un conversatorio que tendrá lugar en Laboral Centro de Arte y Creación Industrial, y en el que participará también Natalia Grande, que es una artista y cineasta que está en residencia en el propio centro con el cual colaboramos para ofrecer pues este foco en su totalidad. Y en esa sesión de conversatorio pues pondrá fragmentos de otras obras quizá menos conocidas o de otras que incluso no ha mostrado nunca, como puede ser Cortex, que proviene de una obra inmersiva que se presentó en la Maison Européenne de la Fotografía de París, o Vacíos, un cortometraje que es de los inicios de su carrera que ha circulado muy poco, así como algún fragmento de un largometraje que nunca llegó a exhibir, si bien casi lo completó, pues quedarán un poco el marco, ¿no?, del que parte su proceso creativo, y que alternará también pues estas digamos visiones de creadora junto con las de Natalia Grande, la cineasta y artista en residencia en el Centro de Arte y Creación Industrial, que en estos momentos se encuentra desarrollando su primer largometraje documental. Este es un poco el resumen de lo de hoy, pero no prometo que sea el último resumen de aquí a noviembre, porque hay muchísimas más cosas que contar, y estos son solo pequeñas pinceladas.
1: Bueno,
0: así que podéis imaginar.
1: Pequeñas pinceladas, Tito, que yo no sé si lo planificáis de esta manera, así como lo voy a decir yo, como yo lo he escuchado con todo el resumen que has hecho, ¿no? Recorremos el mundo, recorremos temática social, recorremos, pues no lo sé, historia reciente también, de acontecimientos recientes, historia de Europa, historia de Latinoamérica, presente gente incluso presente, incluso también de ambos continentes, también grandes influencias, bueno, pues eso, ¿no? De grandes directores, directoras, actrices consagradas. Me parece que el Festival Internacional de Cine de Chichón efectivamente es un gran festival. Me parece un poco de manera irónica, vaya, ¿no? Lo es desde hace muchos años, pero con este relato que acabas de hacer, y estamos solamente hablando de un adelanto, bueno, nos queda bastante claro, ¿no? ¿Por qué decimos lo que decimos cuando hablamos también del festival, Tito?
0: Sí, es el festivalón. Es el festivalón, pero bueno, sí, yo creo, antes lo comentaba, ¿no? Y estaba repasando, creo que nos movemos ya una cantidad de títulos que es el adecuado para no pensar tanto en expandir el número de películas que se presentan, porque al final entre largometrajes y cortometrajes ya estamos superando las 200, ¿no? Para 220, alguna más, sesiones de cine a lo largo del festival, que son 9 días.
1: Sí,
0: una oferta muy amplia, que desde luego tiene público y vemos cómo va creciendo, ¿no? Pero que creemos que en estas coordenadas es donde tenemos que empezar a quedarnos en cuanto a tamaño cuantitativo, por decirlo de alguna manera, y profundizar todavía más, si se puede, en la coordenada, ¿no? De las cualidades de las películas que programamos, que le cuidamos muchísimo, pero que siempre, pues como digo, suelo decirle al equipo, nosotros estamos en constante aprendizaje, ¿no? Porque el cine cambia según avanza el tiempo. Las películas que hablamos con José, por ejemplo, del pasado, no tienen el mismo cariz que las que tienen ahora.
1: Claro.
0: Las temáticas, las problemáticas actuales, todos esos son factores que influyen, ¿no? Incluidas las tendencias, nuevas tendencias en la creación audiovisual y cinematográfica, en cómo son las cualidades de una programación. Pero estamos muy, muy contentas con los resultados, porque la verdad, hay que decirlo, trabajamos mucho y el esfuerzo, cuando es recompensado, cuando es que las cosas caen en su sitio y que y que todo está bien y que es interesante y que creemos que le va a interesar también, por supuesto, que lo tenemos siempre en mente, al público del festival, el de Asturias y el que nos visita de fuera, pues cuando todo eso confluye, pues el objetivo se cumple y uno se queda satisfecho, ¿no? Y las horas extra, pues vale la pena, y el trabajo conjunto también, y es toda una celebración, que es el espíritu de un festival, ¿no? La propia palabra lo indica, es una fiesta.
1: Claro,
0: la fiesta del cine y de la
1: fiesta,
0: cultura.
1: Eso es, la fiesta del cine y de la cultura, eso es. Todo un festival internacional. Por curiosidad, Tito, ¿cómo se colabora entre festivales? ¿Cómo programadores y programadoras compartís inquietudes? Oye, mírate esta peli porque a mí me gustó mucho, pero a nosotros en el festival no nos cabe porque ya tenemos esa sección llena, pero merece la pena, o incluso, oye, vamos a incluir esta, pero a vosotros también a lo mejor os coincide con el perfil del festival. ¿Cómo son esas colaboraciones, Tito? Que me imagino que existirán, ¿no? Entre diferentes festivales, del mundo, pues, y ni que hablar de los que, de otros que tenemos en España, como el de San Sebastián, por ejemplo, o el de Huelva.
0: Sí, claro, ahora mismo estamos hablando de que dos de las películas, por ejemplo, que comentábamos, se presentan en colaboración con otros certámenes.
1: Claro.
0: Esto empezamos a hacerlo, pues, con el equipo actual, con Alejandro Díaz Castaño en la dirección del festival, y de manera más regular con determinadas citas con las que coincidimos en fecha. Cuando coincides en fecha con otro festival, ambas organizaciones, ambos eventos solicitan tener la premier española, que es el primer pase de una película en el territorio español para un público online o en cualquiera de sus formas. Para poder competir, pues al final, si te interesan las mismas películas, a veces lo que suele suceder es que solo puede ir a uno de los dos. No lo vamos a hacer con toda la programación, porque entonces sería un festival colaborativo de más, por decirlo de alguna manera. O sea, nos copiaríamos las programaciones, se duplicarían, ¿no? Y cada uno necesita tener su propia identidad, y cada una también. Pero sí que en determinados casos y para determinadas obras, pues creemos que es bueno para la película que pueda circular por los certámenes, ¿no? Sobre todo estando ya en el cierre del año, donde estamos en noviembre, que se considera el cierre de la temporada, por decirlo de alguna manera, y empezamos ya a pensar en los primeros festivales del año que viene, que son Rotterdam, Berlín, Sundance, etcétera, ¿no? Entonces, bueno, es una colaboración que transcurre por eso, por coincidencias. Oye, nos ha interesado esta película también, la habéis pedido vosotros, parece que os la van a confirmar, nos encantaría ver si podemos meterla en la colaboración. Y creemos que de manera generosa, no solo para el otro festival, porque eso ya es más una cuestión de trabajo, sino que para la propia película, el que pueda circular y competir en dos espacios a la vez a través de conveniarlo y poder articularlo de una manera que sea viable, pues es interesante. Como digo, lo hacemos en contadas con casos muy puntuales, ¿no? Uh-huh, puedes hacer con todas las películas,
1: claro,
0: pero que creemos que funciona así. Y lo otro que comentabas también es interesante, entre programadoras y programadores de festivales, normalmente comentamos las películas porque ten en cuenta que convivimos en los mismos espacios a lo largo del año varias veces, en condiciones de bastante trabajo extremo, ¿no? Y, y de cansancio, de estar ahí reflexionando y tal, cuando vamos a Cannes o Berlín y pasamos 10 días viendo 60 películas en total y teniendo 200 reuniones, pues al final del día quedas con tus colegas, por decirlo de alguna manera, y comentas qué tal ha ido la jornada, ¿no? Oye, ¿te ha interesado esto? Y también, no sé qué, podríamos hacer esto. Y luego eso pues te vienen conversaciones que se sostienen a lo largo de todo el año y que cuando llega el cierre de programación, pues, oye, ¿te acuerdas de esta película que comentamos que te gustó tanto? Pues a mí no me va a entrar porque no me cabe, pero deberías de ponerla porque está bien que tengo una oportunidad, es global, etcétera, ¿no? Entonces es una conversación abierta y fluida a lo largo de todo el año. Y que yo creo que es enriquecedora. Es enriquecedora porque al final trabajamos para que el cine se vea, ¿no? Estamos ampliando las ventanas de exhibición más allá de las comerciales, ¿no? Las salas de cine tienen su función. Y los festivales también, y como circuito cultural, ¿no? De alguna manera, en favor de la circulación de obras cinematográficas, quizá que en otras condiciones no podrían llegar a las grandes pantallas en el país, pues los festivales tenemos que también trabajar de manera conjunta, ¿no? Y favorecer esto.
1: ¿Y con los compis y las compis de festivales habláis en inglés siempre o hay alguno que ya aprendió a hablar español?
0: Bueno, a ver, entre los de aquí sí, incluso en lenguas cooficiales del Estado español también.
1: Bueno, bien.
0: En inglés y en francés y en todo lo que se puede.
1: Claro.
0: Nosotros nos manejamos bien en inglés, en francés chapurreamos un poco.
1: Ajá.
0: Y en mi caso, cuando hablo con compañeras y compañeros de Países Bajos, pues como mi pareja es belga de la parte flamenca, pues flamenco hablo y ellos hablan holandés, que es más o menos el mismo idioma, neerlandés, ¿no? Que odian que digas holandés.
1: Sí.
0: Pero sí, no, y aparte ese intercambio, digamos, lingüístico, te sorprendería,
1: claro,
0: Alejandro, la cantidad de interacciones en castellano, en español, que tenemos en mercados y festivales internacionales con compañeras y compañeros de Francia, Italia, Portugal, Estados Unidos. O sea, se habla muchísimo
1: qué bueno.
0: Idioma en el sector a nivel internacional. Y eso pues también es parte del intercambio cultural, de alguna manera.
1: Oye,
0: yo siempre pongo los correos electrónicos, cosas en español, porque, bueno, no se trata de decir cup of coffee o cup of café con leche y Plaza Mayor, ¿no? Pero bueno, para que vayan ciertos conceptos de trabajo y ciertas cosas, no sé, o saludos y tal, pues yo qué sé, como intentas tú a veces decirlo en el idioma de otro, ¿no?
1: Para incentivar
0: también ese intercambio.
1: Bueno, y la sorpresa que cuando te llaman de Países Bajos, tú puedas comunicarte y ellos contigo, vamos a decir, en su idioma materno, eso les sorprenderá. Bueno, se da una circunstancia personal interesante, Tito, que te permite también, bueno, vamos a decir, que ser más internacional en esas comunicaciones.
0: Sí, bueno, a ver, al final es el idioma que hablan mis hijos también,
1: claro,
0: entonces, pero claro, cuando lo hablas fuera y dicen, ¿qué hace un español hablando
1: de holandés? Claro.
0: ¿Por qué, no? Porque claro, tampoco es una lengua mayoritaria, entonces, te dicen, ¿para qué te sirve haber aprendido en holandés? Digo, pues para vivir en casa en paz y poder entender cuando me gritan.
1: Para entender cuando están hablando mal de mí, Tito, eso es.
0: Eso es, cuando habla mal mi suegra de mí o mi suegro. O la familia de mi mujer,
1: claro,
0: es una medida como
1: sí,
0: de...
1: Sí,
0: bueno, bromas aparte, allá donde fueres, lo mejor siempre es intentar aprender idioma local. Yo viví 6 años en Países Bajos, ¿no?
1: Eso es.
0: Me parecía razonable y justo el aprenderlo, y eso que me llevo, ¿no?
1: Bueno.
0: Y más que deberíamos de aprender.
1: Bueno, Festival Internacional de Cine de Chichón, todas estas novedades las tenemos en la página web, seguramente, Tito, porque hemos tomado buena nota, pero tenemos que repasar.
0: Sí,
1: muy bien.
0: Se va actualizando todo en las noticias publicadas en la home, en la sección de noticias, los adelantos, y poco a poco estaremos subiendo ya en las distintas secciones ya organizado por secciones las fichas de las películas anunciadas para que la gente vaya haciendo sus notas, ¿no? De cara a lo que quiere ver. Y luego ya espero que como suele ser habitual, el calendario de proyecciones, que es lo que la gente espera como agua de mayo, para poder organizar su semana.
1: Hombre, aquí está,
0: llegará pues a finales de octubre.
1: Aquí está José, que entre risas dice, bueno, yo ya estoy, está prácticamente a la cola de las salas para tener sus entradas. José, ¿cuántas películas puedes llegar a ver en el Festival Internacional de Cine de Chichón normalmente? Quiero decir,
2: menos de las que me gustaría, por gracia porque no da tiempo para claro, ver todo claro, al final. Claro. Bueno, intento ver siempre desde el primer pase de prensa de por la mañana, pues intentar aprovechar y exprimir todo lo que se puede. De hecho, bueno, cualquier día yo les empezaré a mandar anónimos a la dirección del festival y demás, a ver si amplían el horario y sugerencias con nombres distintos para que no piensen que soy yo el único loco, y que pongan sesiones nocturnas, maratones y demás, como en Chiche también, para que nos dé tiempo a todo, ¿no? Pero la verdad es que sí, hay que, lo que dice Tito es verdad, hay que intentar organizarse de la mejor manera posible y hacer las cábalas para ajustar los horarios de la mejor forma posible, contando con las distintas sesiones que tienen cada una de las pelis y ver cómo no solo las que más te interesan poder cuadrarlas para verlas, sino para descubrir también otras pelis que a lo mejor a priori no te llaman tanto la atención.
1: Si uno va decidido a, bueno, no, esto no me la puedo perder tal, y luego va y la gente te habla y entonces ya te entra la ansiedad porque tienes que conseguir esa entrada que a lo mejor no fuiste a buscar con tiempo y ya es difícil de conseguir, qué ansiedad.
2: Sí, pero bueno, es lo guapo del festival también, ¿no? Esa parte social y ver cómo, bueno, después de las sesiones te quedas hablando con la gente y vas encontrándote pues con amigos de todos los años y van hablándote de pelis que no pudiste ver y que al final, bueno, pues acabas encontrando eso, un tipo de cine diferente, como decía Tito, que va evolucionando y va cambiando el lenguaje a medida que pasa el tiempo, aunque parece que está todo inventado, siguen cambiando las formas de hacerse muchas cosas y bueno, aquí en festivales como este es donde siempre tenemos la oportunidad de encontrarnos algo diferente, que es lo que buscamos los que muchas veces vemos tanto cine que a veces pues casi agradecemos, ¿no? Y estamos deseando
1: ver algo distinto, ver algo diferente, por fin. Claro. Tito, eso pasa mucho, ¿eh? Cuando se ve, cuando se mira, cuando se disfruta mucho del cine, pues vamos a decir que de los formatos habituales, de los más comerciales, queda uno, bueno, un poco con ganas de ver otra cosa.
0: A ver, habitualmente es que tienes la oportunidad, me refiero desde el punto de vista del espectador o espectadora del festival, ¿no? Porque yo al final sí que me veo todo este otro cine al año, ¿no? Porque es parte del trabajo. Intento también mantenerme al día con el cine que va a salas directamente, pero claro, es una oportunidad para hacer algo diferente a lo que se hace en el resto del año, ¿no? Y también la experiencia del festival, como la describe muy bien José, ¿no? Que puede tener una persona que visita nuestro evento y cualquier festival de cine, ¿no? Si se quiere zambullir completamente en él, se puede parecer mucho a la que tenemos nosotros cuando vamos eso a Cannes, a Berlín, a Venecia, a Locarno, ¿no? Que es no poder acceder a todos los contenidos que uno quiere, porque hay mucha demanda de la gente que visita y que reserva las entradas, y que eso te conduzca a descubrir cosas que no esperabas, ¿no? Que es lo que nos sucede también. Claro, es decir, este día, no puedo ir a ver la película de sección oficial de Cannes. Bueno, me voy a meter en la sección de ACID, que es la que programan los cineastas, por ejemplo, que siempre hay cosas interesantes, habiendo hecho un research previo a ver esta película qué tal está, ¿no? Y sales de ahí y dices, bueno, me alegro de haberme perdido la otra,
1: claro,
0: ¿sabes?
1: Claro.
0: Porque acabo de descubrir algo nuevo, ¿no? Entonces el festival tiene también esos recovecos, por decir de alguna manera, en la programación, que intentamos a toda la máxima exposición y visibilidad posible, ¿no? Y que la gente lo pueda descubrir. Esa capacidad de descubrimiento, si te la da un festival de cine, es que está haciendo bien su trabajo. Porque si no sería solo reponer o repetir pues los grandes hits del año, que tampoco tiene mucho sentido, porque al final esas películas, la mayoría, se van a distribuir en salas comerciales después. Y hay un equilibrio entre películas que no van a estar en circulación y que sí, para que tú también puedas tener la primicia, ¿no? De ver algo que luego podrías ver en las salas, y la que no. Y la que no vas a poder ver, a lo mejor en algún momento dado, dentro de 6 meses, la adquiere una plataforma y la puedes ver ahí, pero para entonces ya quizás ni te acuerdes de que habías apuntado verla en el festival, ¿no? Entonces yo recomiendo siempre hacer una mezcla de todo. Y poder un poco visitar todas las secciones, incluso las no competitivas, y mirar bien las temáticas, las que intentamos hacer siempre, que no sea solo una sinopsis lo que va en el programa de mano, sino contextualizar la película en un breve texto, ¿no? Porque obviamente el espacio es limitado también para defender otro tipo de cualidades, ¿no? Y que podamos captar también el interés pues de determinados colectivos que pueden estar interesados en determinados temas o tonos o direcciones que pueda tomar no solo la trama, sino la forma de la película.
1: Bueno,
0: y en ese sentido yo creo que hay una fuerza muy amplia. Sí, se puede.
1: Hemos hecho un largo camino para llegar hasta esta parte de la vida en la que seguimos viendo cine y nos sigue gustando tanto. Y lo hemos llegado hasta aquí, viendo, disfrutando películas como todas estas que vamos a recordar y por supuesto, como siempre decimos con José Fernández Ribeiro en este videoclub, a recomendar. Tito también nos acompaña. Tito, ¿te quedas? ¿Vamos con el videoclub?
0: Vamos con el videoclub.
1: Vamos con ello, sí, vamos, sí, con ello. A ver la primera peli.
3: Doctor Frankenstein. Frankenstein. ¿Me toma el pelo? No, se pronuncia Frankenstein. ¿Dice usted también Froderick? No, Frederick. ¿Y por qué no es Froderick Frankenstein? Porque no, es Frederick Frankenstein. Muy bien. Usted debe de ser Igor. No, se pronuncia Igor. A mí me dijeron que era Igor. Pues estaban equivocados, ¿sabe?
1: Bueno, claro, aquí si hablamos de pronunciaciones, pues hay para corregir a todo el mundo, José. Bueno, uno de los diálogos más recordados, ¿no? De sí, una comedia, comedia surrealista, comedia de terror, terror y surrealismo, sí, ¿qué sí, podemos contar?
2: Sí, una parodia de, claro, de terror, ¿no? Una, bueno. En realidad no se basa solamente en el clásico del 31 de Frankenstein, sino en las cinco primeras películas de Frankenstein, ¿no? Uh-huh. Vemos también cosas de La novia de Frankenstein y de muchas pelis, ¿no? Entonces, bueno, es curioso porque además estábamos hablando Tito y yo sobre las pelis de hoy ayer y a los dos nos había venido a la cabeza esta, ¿no? O sea, que estamos marcados por parte del mismo sentido del humor de Mel Brooks, sí, que, bueno, nos ha acompañado,
1: claro,
2: y nos sigue acompañando, por suerte, todavía. Y bueno, películas como esta pues son una joya que no se puede olvidar nunca, ¿no? Porque nos encontramos con una de las mejores comedias de todos los tiempos, posiblemente, sobre todo en un género tan complicado como las uh-huh, parodias, ¿no? Uh-huh, siempre uh-huh, caen en clichés y en problemas que hacen que acaben cojeando, como acaba cojeando Gene Wilder en la continuación de esta escena que estamos viendo aquí, pero nos encontramos con una película plagada de detalles divertidos, que es, como te decía antes, una de esas que tiene un montón de cosas que descubrir, ¿no? Con los años han ido apareciendo nuevos detalles en reediciones, de momentos de un rodaje donde los actores y las actrices se lo pasaban también que no querían acabar, no querían dejar de rodar esta peli porque había un montón de improvisaciones, había bromas y todo tipo de gags que al final se acababan quedando en la película. De hecho, bueno, aquí veíamos a Igor con a Marty Feldman, ¿no? Que a medida que va avanzando la película vamos viendo que su joroba está en un sitio diferente, sí, y eso era una improvisación suya para andar, bueno, pues volviendo loco a Gene Wilder y ver cómo reaccionaba y bueno, añadir un aliciente a esa improvisación que tanto gustaba también a Mel Brooks, a pesar de que siempre tenía las cosas muy, muy medidas, ¿no? Una película que se le ocurrió inicialmente a Gene Wilder cuando, si no recuerdo mal, habían colaborado ya en Sillas de Montar Calientes, la película anterior del director, uh-huh, y bueno, decidieron colaborar, fue el guión escrito a cuatro manos entre ambos y bueno, hubo muchas peleas también porque el ego de Gene Wilder también era bastante grande y hacía que, bueno, se empeñase en meter, por ejemplo, un número musical con Peter Boyle. Digamos que el director Mel Brooks no tenía muchas ganas de que lo incluyesen y hasta que no se vio en un pase previo con espectadores y la acogida que tuvo ese momento tan divertido e inolvidable con Peter Boyle bailando como un monstruo, pues no se decidió a aceptar que bueno, esa idea de Gene Wilder había sido la buena, ¿no? Y como eso tuvieron muchos problemas. La verdad es que fue una película que intentaron meterle golpes por todos los lados porque estábamos hablando de una peli del 74 que contaba uh-huh, con uh-huh, bueno, una época en la que el cine en color ya se había instaurado perfectamente y Mel Brooks quería hacer una película en blanco y negro, ¿no? No quería que se rodase en color, el estudio no le hacía mucha gracia e intentó convencerle de que, bueno, la rodasen en color y luego la pusiesen en blanco y negro, pero uh-huh, no, se empeñó en que no, uh-huh, que tenía que ser en blanco y negro, que se la iban a liar y se la iban a acabar proyectando en color y bueno, al final fue un éxito, ¿no? Sí. Una idea fantástica y que a pesar de que parezca que estamos viendo una película más antigua de lo que es, quizás uh-huh, uh-huh, nos estamos encontrando con una película que podemos seguir viendo, disfrutando y partiéndonos de risa como el primer día de hoy.
1: Bueno, el jovencito Frankenstein o Frankenstein, Tito.
0: Pues bueno, ¿qué puedo añadir a lo que dice José? Para mí también es una de las películas, es que estábamos hablando de qué películas hablamos. Y,
1: claro, claro.
0: Y dice, pues yo hablaría de esta, esta y esta. Y dice, ah, pues esas tres las tenía yo también en mente. Entonces, bueno, nos las repartimos, ¿no? Y la de Mel Brooks era una de ellas, porque es que además estábamos hablando de otra cosa, que es que es un cineasta incombustible, que ha vivido muchísimo. Estuvo en la Segunda Guerra Mundial. La Segunda Guerra Mundial, yo creo que llegó incluso hasta. Y que bueno, que tiene un sentido del humor insuperable, ¿no? Hablábamos de Spaceballs. Y es que Spaceballs, que es la parodia de la Guerra de las Galaxias, también dirigida por Mel Brooks, este año va a tener Spaceballs The New One, la nueva, que es, no es la segunda parte, es la nueva, pero bueno, con los mismos personajes, y en teoría la van a completar para finales de año y tenemos una peli de Mel Brooks.
1: Qué grande.
0: a los casi 101 años de vida que tiene.
1: Brutal.
0: Pues jugando con estos géneros de la manera tan divertida y tan, de algún modo, juvenil y refrescante como ha sido siempre el humor de este cineasta, ¿no? Y el jovencito

0: Van Gentheim, pues eso, entre el cruce de nombres y 100.000 gags que siempre puede ocurrir uno más, como una chepa o una joroba que va cambiando de lado según la escena, ¿no? Que no sabes para dónde va, pues es una revisión del cine de monstruos desde una perspectiva completamente original, homenajeando todas las películas anteriores de Frankenstein, pillando pinceladas de todo, y erigiéndose, bueno, pues si a lo mejor hablamos de películas que cierran de manera crepuscular un género, yo creo que esto es lo que hace darle una vuelta, ¿no? Y Mel Brooks es un género en sí mismo.
1: Qué grande y qué suerte haber sido contemporáneos de Mel Brooks. Tenemos más películas, tenemos más coincidencias entre José y Tito que nos llevan a más grandes pelis, bueno, grandes o las que nos gustan a nosotros, vaya.
2: ¿Qué pasa ahora?
3: Algún bromista que quiere echar una carrera.
4: ¡De la vuelta!
2: ¿Una carrera? Es absurdo.
3: Muy bien, venga, vamos, adelante.
4: ¡Bajen la ventanilla!
2: ¿Quiere decirnos algo?
3: Ah, estará borracho.
4: ¡Va en contradirección!
2: ¿Qué?
4: ¡Se circula en dirección contraria!
2: Dice que vamos en dirección contraria.
3: Ah, está como una copa. ¿Es que sabe a dónde vamos?
2: Sí, ¿cómo puede saberlo? Gracias, muchas gracias, capullo.
3: ¡Gracias!
1: No soy yo el que va en dirección contraria, José, son todos los demás.
5: Sí, además nos pasa en muchas cosas en la actualidad, ¿no? Lo podemos ver reflejado en muchas cosas de la sociedad actual. No sé, practicamos nosotros al revés del mundo, ¿no? Sí, no se entiende. Sí. Pero es una película que me encanta desde pequeño. Mejor solo que mal acompañado. Es una película que me parece divertidísima. Una película que funcionó bien en su momento, sobre todo, bueno, digamos que la recaudación en cines, la mayor parte de esa recaudación la tuvo en Norteamérica, porque bueno, es donde, y en Canadá, donde principalmente tuvo éxito, pero fue una película que se convirtió en un título de culto gracias a la distribución en VHS, que es lo que, como la mayor parte de nosotros la conocimos, ¿no? Y luego, bueno, fue una película que año tras año se fue proyectando, bueno, tanto en España como en América, bueno, en Víspera de Navidad, en Acción de Gracias y demás, porque es una película que habla principalmente sobre eso, pero sobre muchas otras cosas, que es lo que más me gusta de la película, ¿no? Porque es una película que habla, bueno, nos cuenta la historia de Leslie Nielsen y de John Candy, que se encuentran casi obligados a convivir durante unos días para poder llegar cada uno a su casa, y en esa locura de trayecto y de compartir momentos a cada uno más loco, pues nos encontramos con bueno, una idea que surgió del propio John Hughes, que es el director, cuando intentando volver a su casa unos años antes había tardado más de 5 días en llegar por una cosa similar a lo que le ocurrió a los personajes de la peli. Pero por suerte no tuvieron que enfrentarse a todo lo que se enfrentaban estos personajes, ¿no? Hay momentos inolvidables como este que escuchábamos aquí, o cuando el propio John Candy se pone a tocar el Mesa Round de Ray Charles en el coche, y acaban quemando el coche. Luego la policía los para y les dice que ¿a dónde van con un coche deshecho, calcinado? Y dice John Candy, bueno, pero por lo menos la radio funciona, ¿no? Cosas divertidísimas que bueno, para mí, a mí me hacían partirme de risa. Y luego veías que hay un... además de una de las posiblemente mejores actuaciones de John Candy, que por desgracia nos dejó con 43 años, tiene un momento muy emotivo, con un diálogo que hace que la película crezca un montón, no solamente como comedia, sino como lo que cuenta. Pues yo creo que lo que tiene es una manera de hablar sobre la empatía, sobre cómo no juzgar a la gente por las primeras impresiones, la compañía, la soledad, hablar sobre muchas cosas muy importantes, y lo hace a través del humor, que yo creo que es de la mejor manera posible para que todos estos pequeños mensajes se vayan quedando en tu cabeza, y poco a poco, pues a lo mejor cuando eres pequeño la ves de una manera, que es lo que decíamos siempre, ¿no? Sobre como una comedia.
1: Claro. Claro.
5: Sin más, y luego cuando vamos viendo, a medida que pasan los años, vamos encontrando todas esas capas que están por ahí escondidas, esos subtextos que hacen que la película, bueno, pues de verdad sea más profunda de lo que parece, y además eso cuenta con un reparto sensacional, incluso con Kevin Bacon, que aparece al principio de la película, en un cameo muy pequeñito. Pues yo creo que es una peli de esas que presta volver a ver todos los años, ¿no? Es una película que a mí me encanta.
1: Es fantástico volver a ver estas pelis, Tito, porque además de comprobar que, bueno, que digamos, por qué nos gustaron tanto. Como dice José, descubrimos, vamos a decir, que cuando somos un poquito mayores, algunas cosas que de niños a lo mejor no captamos, y también comprobamos cómo a los peques de hoy todavía, bueno, pues que con ellos también sigue funcionando la peli, ¿no?
0: Desde luego, bueno, estamos hablando además de un cineasta, John Hughes, que yo creo que todos los niños conocen, por lo menos por Solo en casa. Entonces, al final vas vinculando unas con otras. Está interesado esta, vamos a ver esta otra, vamos a ver esta otra, ¿no? Y es un poco ese tirar del hilo lo que le lleva a uno también a despertar esa curiosidad por el cine, ¿no? El cine de otro tiempo, porque este ya es el cine de otro tiempo en realidad, aunque está muy de actualidad. Y que te permite ver, pues eso, interpretaciones de grandes actores y actrices que ya nos han dejado. John Candy de manera prematura, uh-huh. Uno de los más grandes cómicos de stand-up comedy también en Estados Unidos y en el mundo, junto con el gran Steve Martin, ¿no? En esta película. John Candy, hablando un poco de Solo en casa también, me acuerdo que el personaje de esta peli tiene como una especie de transformación y se manifiesta también en Solo en casa tres años después, porque esta es del 87 y Solo en casa de 1990, en el personaje del grupo de Polka que recoge a la madre de Macaulay Culkin para llevarle un tramo en la furgoneta de vuelta a casa para volver a estar con su hijo, ¿no? Y que de alguna manera es ese personaje también cómico, afable y un poco más tradicional en el caso de Solo en casa, ¿no? Que da un baño como de acompañamiento y de empatía al otro personaje. Es un poco lo que hacen esto de una manera un poco más alocada, ¿no? Y que verle siempre en pantalla, pues es acordarnos de este gran actor, como pasa con muchas y muchas películas, ¿no? Que por ejemplo, a generaciones posteriores, ¿no? Pues le pueden descubrir unas cualidades interpretativas, un star system diferente, ¿no? Que el que ven ahora. Y que se puede interesar por ello y despertar la cinefilia. Esta película yo no la he visto tantas veces quizá como José, pero me la tengo apuntada para ponérmela cuando pase el festival en diciembre. Uh-huh, uh-huh.
1: Bueno, yo creo que casi nadie, Tito, hemos visto las pelis tantas veces como José, así en general, salvo alguna excepción, José, porque yo tengo que decir que El Golpe o Regreso al Futuro, uh-huh. o Los Intocables... No sé.
5: Sí, son películas.
1: Ya está, ya perdí la cuenta.
5: No bueno, sé. Lo bueno es eso, que te pones en bucle películas, grandes películas, y no haces como yo, que a lo mejor me pongo obras de teatro de Olimpi, de Juanito Navarro y Antonio Zores y cosas así, ¿no? Que es un poco más arriesgado, pero bueno, lo bueno es que cada uno tengamos o encontremos eso que nos gusta tanto y que sigamos apreciándolo bueno, una y otra vez, aunque sigamos... es una cosa que a la que recurro mucho, ¿no? Yo le llamo películas de seguridad, digamos, ¿no? Cuando quiero estar tranquilo y encerrado en mi mundo, pues me pongo siempre una película que sé de memoria y estoy ahí durante 90 minutos en otro sitio, ¿no? Entonces, sin móvil, sin nada y bueno, son películas que también presta tener ahí para recurrir a ellas de vez en cuando.
1: Claro que sí. Bueno, Tito, acaba de hablar José de ese lugar seguro. A lo mejor por eso también nos gusta el cine, ¿no? Ahí nos sentimos en nuestro elemento, Tito.
0: Bueno, te permite ver otras realidades, ¿no? Mm-hmm. Tener ciertas emociones que están relacionadas a la película que estás viendo en ese momento. Pasarlo mal, pasarlo bien, asustarte. Sin necesidad de estar experimentándolo realmente en la acción real de tu vida, ¿no? En tu entorno, digamos, físico en ese momento, más allá de lo hipnotizado que puedas estar, ¿no? Entonces, bueno, es un buen entrenamiento emocional también el cine, ¿no? Y una buena preparación para enfrentarse a las cuestiones que luego te llegan en la vida y tomarlas con otra filosofía. Yo creo que no tiene nada de malo asustarnos un poco de niños con películas de terror un poco más blanquitas, por supuesto, para ya no tener miedo al coco que está debajo de la cama, por ejemplo, porque te tienes que enfrentar a esa realidad sin vivirla, ¿no? Es como un entrenamiento, ¿no? Y yo creo que eso también, de las artes, digamos, de todo tipo de artes que podemos descubrir cuando somos pequeños, el cine es como la más, de alguna manera, interactiva a nivel emocional, ¿no? Porque te zambulles en una historia.
1: Por eso nos gusta tanto el cine y por eso lo seguimos disfrutando en estos minutos de radio que compartimos con el director de cine José Fernández Ribeiro y el programador de cine, o el programador, en este caso, del Festival Internacional de Cine de Chisón, Tito Rodríguez. Tito, como siempre, muchísimas gracias por compartir tu pasión y tu conocimiento con nosotros, compañero. Un abrazo.
0: Un abrazo, muchas gracias y saludos a todo el equipo.
1: Bueno, Bueno, José, qué bien lo estamos pasando. Todavía nos quedan unas cuantas ediciones de este videoclub especial de verano, que estiremos un poquitito más allá. Bueno, pues nos llegamos hasta el final de verano y un poquito más allá, cuando ya se nos, vamos, cuando el calor se esté yendo, pues posiblemente ya vayamos a hacer ese, bueno, ese cambio, ¿no? Pero con el cine vamos a seguir siempre, José.
5: Sí, sí, con el cine hay que seguir mientras podamos, ¿no? Porque es algo que nos acompaña. El cine, como decíamos,

0: Son las 5.
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0: Buenas tardes. La autopista del Guerna recupera la normalidad en la zona del Argallo casi dos años después. Desde primera hora de esta tarde, los coches circulan ya por las dos calzadas tras haberse completado los trabajos que quedaban pendientes. Ahora queda pendiente, en cuanto a las complicaciones en esta autopista, las obras en el túnel del Negrón. Un mes es el plazo que baraja el Ministerio de Transportes para reabrir el túnel con sentido a León. Las obras continuarán después, pero ya solo con cortes de carril y en momentos puntuales con cortes de calzada. Más asuntos. Izquierda Unida abre la puerta a una reforma fiscal en Asturias. Una reforma que se limite a ajustes selectivos para corregir, entre otras cosas, los efectos de la inflación. La formación mantiene su firme oposición a una rebaja fiscal generalizada y circunscribe esta posible reforma fiscal a inversiones para reforzar el estado del bienestar. Xabel Vegas, diputado de Convocatoria por Asturias, en declaraciones a RPA.
2: Creemos que deben ir acompañadas de un paquete de medidas sociales en el estado del bienestar y en todo lo que tiene que ver también con la ayuda a los asturianos y a las asturianas de la clase trabajadora a que puedan costearse la vida y a que puedan hacer frente a la cesta de la compra.
0: El Gobierno de Asturias subirá un 4,5% el sueldo a los empleados públicos en 2027. El Ejecutivo Autonómico cumplirá el acuerdo pactado con los sindicatos que permitirá a los 51.000 trabajadores del sector público del Principado compensar la subida de la inflación y evitar la pérdida de poder adquisitivo por el incremento de los precios. El consejero de Hacienda y portavoz del Gobierno Autonómico, Guillermo Peláez, ha anunciado hoy este incremento salarial en la Junta General.
3: El año que viene habrá un incremento de la retribución de los empleados públicos del 4,5% ya pactado con los sindicatos, es decir, la Administración Pública está cumpliendo con la revalorización de los salarios. Sería interesante que la actividad privada también cumpliera con esa necesaria revalorización de los salarios.
0: El sindicato AMPE se ha concentrado este mediodía ante el Centro de Formación Profesional de Avilés para reivindicar la cobertura del profesorado en los desdobles de todos los centros que imparten enseñanzas de FP en Asturias. AMPE denuncia que la falta de docentes en los desdobles de los ciclos formativos, es decir, cuando se divide un grupo de clase en varios más pequeños para impartir determinadas horas lectivas, compromete la calidad educativa y la seguridad en los talleres. En una línea similar se ha manifestado otro sindicato educativo, SOATEA, que reclama adaptar los desdobles de FP a la matrícula real. Advierte de que el aumento de alumnado no justifica dejar sin efecto una medida que considera fundamental para reforzar la calidad de la FP pública en tiempos de crecimiento de la oferta privada. Aurora Junquera, portavoz del sindicato, en declaraciones a RPA.
4: Este curso ha comenzado sin todos los desdobles de FP comprometidos en el Pacto Asturias Educa, porque ha habido un aumento de la matrícula en muchos ciclos de FP y esto ha desbordado la planificación que la consejería había hecho. Desde SOATEA defendemos siempre una FP pública equitativa y de calidad, y esto pasa porque haya grupos pequeños en las aulas taller donde hay maquinaria muy potente y hay que asegurar la prevención de riesgos laborales.
0: Los abogados expertos en menores extranjeros recuerdan que hay una obligación legal de atención inmediata y que siempre tiene que prevalecer el interés del menor. El Colegio de Abogados de Oviedo ha acogido precisamente una jornada sobre la situación jurídica y social de los menores migrantes no acompañados. Dicen que el interés del menor debe prevalecer siempre, en ese caso, de los menores extranjeros no acompañados por encima de cualquier otra consideración. Lo advierte Leire Villate, abogada de la Fundación Raíces. Además, en caso de dudas sobre su edad, prima la presunción de que es menor para favorecer que sea atendido.
5: Y que el interés superior es lo que tiene que prevalecer sobre cualquier otra lógica o cualquier otro interés de terceros que pueda concurrir en el mismo caso, ¿no? Pero también en la atención inmediata, que esto significa en la obligación de los poderes públicos de atender, de acoger, de que estos menores ingresen en el sistema de protección, siempre que quepa la posibilidad de que sean menores. No dar soluciones de, bueno, esta persona no estamos muy seguras de si es mayor o es menor, va a esperar en la calle hasta que lo determinemos. No, o sea, hay una obligación de atención inmediata, de ingresar a esos menores en el sistema de protección para que cautelarmente se encuentren protegidos.
0: Esto es todo por el momento. Más noticias a las 6.
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0: Bonitas canciones que el Tamar, bueno, ha tenido a bien crear, también grabar, por cierto, con muy grandes, muy buenas y grandes colaboraciones. Tamar, que siempre encuentra a alguien que algo sabe sobre el tema, está con nosotros, bueno, pues aquí presente con su relato y también con sus canciones. Tamar, ¿qué tal? Buenas tardes.
1: Bien, bien, bien. Muy buenas tardes.
0: Bueno, muy bien, buenas canciones, Tamar.
1: Sí,
0: ¿eh?
1: Sí, claro, hombre. Sí. Hay que hacerles cosas. Cuando lo haces con amor...
0: Hay que hacerlo bien.
1: Cuando lo haces con amor, ¿qué sí. sale mal? ¿Qué va a salir mal?
0: Claro.
1: Bueno, igual sale mal aunque lo hagas con amor, pero
0: también
1: bueno.
0: También es verdad.
1: Pero
0: no, pero... No.
1: Si le pones empeño sí, y cariño, sí. yo creo que es difícil.
0: Y es difícil que salga mal.
1: ¿Te salió algo cocinado con amor mal alguna vez?
0: No.
1: A mí
0: no,
1: yo creo que sí, ¿eh?
0: Pero
1: que... Porque me aventuré un poco igual.
0: Ah, porque dijo...
1: Voy a hacer esto.
0: Ah, pero eso es un problema. Eso... A ver... Hay que asumir el riesgo de vez en cuando, porque si no uno comería
1: sí,
0: las cosas
1: claro,
0: siempre
1: claro,
0: igual,
1: claro.
0: siempre lo mismo. Pero hay que elegir cuándo
1: y el
0: momento, ¿no? Pues dice, nada, hoy a esto le voy a poner más picante, hoy a esto le voy a poner más... Y claro, a veces...
1: Fallas.
0: Dice, ay, esto está rico, pero está un poco picante, dicen
1: pero...
0: en casa.
1: Bueno, no pasa nada.
0: Y uno que, bueno, que lo hizo con las mismas ganas de siempre, ese día le puso un poco más de pimienta y se pasó.
1: Sí, yo... El otro día hice una cosa muy sencilla, muy rica, fíjate. Sí. Cogí, no sabía qué hacer, y cojo patates... les corté así en muy fines,
0: sí.
1: Calabaza, berenjena,
0: muy rico.
1: No sé qué, metí al horno,
0: sí.
1: ya está, comida.
0: Eso es.
1: Maravilloso.
0: Bien, muy bien.
1: Bueno, gastas mucha luz igual, porque
0: sí,
1: el horno, si lo haces...
0: El horno gasta bastante, sí.
1: Pero
0: es muy cómodo.
1: Joder, qué maravilla eso.
0: Pero lo pone ahí, lo mira de vez en cuando y hace otra cosa.
1: Sí, sí,
0: claro.
1: Exacto. Bueno, yo tengo poca...
0: Sí.
1: Contratado poco bateaje en casa.
0: Ajá.
1: Entonces tengo que andar al oro. Quiero decir, si pongo un fogón,
0: ajá,
1: aunque sea moderno, lo llamo fogón porque me mola. Si pongo un fogón, dos fogones y el horno, cae la instalación. Ahí hace pum.
0: Ah, no, a todos nos pasa. Sí,
1: sí,
0: porque dicen que la manera de que no pase eso es contratar más potencia, pero contratar más potencia es pagar más en el gasto fijo mensual.
1: Pues por eso,
0: entonces,
1: dejémoslo
0: por eso
1: así.
0: No hay que subirlo porque efectivamente... Con utilizar los electrodomésticos, no todos a la vez.
1: Claro, ya está.
0: O los que más consumen, que no estén todos a la vez encendidos y ya está.
1: Sí.
0: Claro, claro.
1: Bueno, dejando el tema culinario, que me gusta mucho a mí, ojo,
0: claro.
1: Nunca hablamos, hay que hablar de comida.
0: Hay que hablar de
1: interesantísimo.
0: Sí, hombre, en Asturias es un tema de conversación.
1: Hombre.
0: Como otro cualquiera. Bueno, diría que como otro cualquiera no. Es un tema de conversación principal.
1: A mí me parece maravilloso.
0: Claro.
1: Me mola mucho hablar de comida.
0: Sí.
1: Como que te recreas ahí, ¿eh?
0: Claro, porque. No, y aprende uno, ¿eh? De
1: o sea, claro.
0: Cosas que dice otra gente y
1: sí,
0: tal.
1: Sí. Y compré un libro de hacer pan también, pero no hice nunca pan. Bueno, me pilló ahí. Compré la panificadora de Lidl.
0: Yo le iba a decir, ¿en la pandemia fue o...?
1: No, a mí en la pandemia no me dio por hacer ninguna faltosada. No me dio por innovar en la pandemia.
0: Sí.
1: Tuve mucha suerte porque pasé la pandemia en una casa de campo, que liberé porque llegué el día antes, que cerraran, y estuve ahí en el Prado, y la verdad que con una suerte fui un privilegiado, y no hice nada nuevo. Es más, bebí menos. Digamos que bajé el volumen de alcohol que consumía
0: Y
1: quedé ahí.
0: De lo que habría bebido, digamos, de haber estado...
1: en un piso, seguro que más.
0: En un piso, en la ciudad...
1: ¿Seguro?
0: Claro.
1: Sí, no prácticamente hice lo mismo.
0: Ahí en la naturaleza,
1: o
0: en contacto con la naturaleza, con el aire libre...
1: Sí, claro.
0: Mucho
1: mejor. Tuve una suerte de la Virgen ahí.
0: Claro,
1: bueno,
0: claro.
1: Sí. Entonces, tengo aquí, pues mira...
0: A ver.
1: Un propicios días, porque hoy fue un poco ajustado tal y cual.
0: Bueno.
1: Multas de la Nueva España...
0: Ay, siguen las
1: pero
0: multas.
1: Cuidado, ya, con ciertas innovaciones.
0: Ya concretan más.
1: Dan alguna pista. Es muy bueno. Y hay la multa estrella. Yo nunca vi una tan buena.
0: ¿La multa estrella?
1: Sí.
0: O sea, la multa que va...
1: Una multa culinaria.
0: No.
1: De la Nueva España. Sí, sí, sí.
0: ¿En serio?
1: Te lo juro.
0: Sí, pero...
1: Cuando te lea el tribunal, no lo vas a creer.
0: Pero son multas para todos, para conductores y conductoras o...
1: Todos los públicos.
0: Ah, en general.
1: No son...
0: La Nueva España se dio cuenta que anunciando multas...
1: Nos deben de oír también. Y dijeron, vamos a seguir.
0: Va y entonces la gente va y lee,
1: hace el
0: clic en la noticia, se interesa. Porque claro, ninguno queremos pagar multas por nada y queremos estar bien avisados de lo que no tenemos que hacer para que nos cobren una multa.
1: Claro. Entonces ahí está la Nueva España con sus misterios, multas misteriosas.
0: Sí.
1: Y luego voy a empezar, estuve en la Cometcom.
0: Ajá.
1: La semana pasada, el fin de semana, tal.
0: Bueno.
1: Pasélo bien, pero eché de menos una cosa.
0: Ajá.
1: fui hace 2 años. Como tengo... Elías tiene 9 años y uh-huh. tal, fui con él, pero pasamos bastante bien jugando sí. videojuegos. Tal, juegos bueno. de mesa, de tablero, de todo, había ahí y tal. Y sin embargo, hace 2 años vi una cosa que me moló mucho, que seguro que no controlas tú. Un pressing catch vasco.
0: Ajá. ¿Eh? Pero vasco. A ver, sí. ¿Cómo es eso?
1: Pues con personajes del País Vasco. Anda, era brutal. Anda, había anda, uno anda. Con una chapela ahí. ¿Sí? Y el malo, ¿sabes cómo se llamaba? El malo era, creo recordar que era Jero el Madero. Y era un fulano con una ¿cómo se llama? Con una banda aquí de estos en el bíceps con sí. la bandera de España ajá. y unos gafes de una Ray-Ban de esas aviador. Sí, Ray-Ban. Tío, sí, mucha
0: sí,
1: risa.
0: No fallan eso.
1: O sea, Jero el Madero, digo yo, pero ¿qué es esto? Y tienen un club de pressing catch en el País Vasco.
0: Ah, qué bueno.
1: Hacen esa movida sí, de risas.
0: Sí, sí, sí, sí.
1: Ojo, este año había una cosa muy interesante, uh-huh. que lo sustituía, que también me estuve por ahí pululando un poco, que era una escuela la de esgrima histórica.
0: Anda. Mm. Oh, qué bueno.
1: Sí, sí, muy interesante.
0: Qué bien.
1: Con modelos de diferentes espadas, porque ya ves tú que, claro, mm-hmm. la evolución tecnológica del ser humano generalmente está ligada a la evolución tecnológica del asunto militar. Mm-hmm. Entonces hay como tropecientos tipos de espadas, de algo de lo que yo soy muy fan, por cierto. Y estuve viendo por ahí, hacían demostraciones y tal y cual. Siempre me sorprendió, no sé si te fijaste, y eso se ve, por ejemplo, en alguna película tipo a la triste o en alguna película que sea del siglo XIX, lo bajes que llevaban las espadas, que están siempre casi llegando
0: sí,
1: al suelo.
0: Sí, casi llegando al suelo,
1: porque
0: ¿verdad?
1: Tiene que ser
0: sí.
1: muy incómodo
0: claro,
1: eso, ¿no?
0: Claro, claro,
1: pero sí. tendrá su lógica eso, nah, seguro.
0: Nah, que no se te clave en el pie.
1: Pues no lo sé
0: a
1: cuál
0: mejor,
1: es, no lo pensé.
0: Sí.
1: O para desenfundar, bien, no lo sé, pero me llamó mucho la atención y estos la llevaban así, colgandera.
0: Sí, sí, sí, sí.
1: Bueno, pues nada.
0: Hay que averiguar.
1: Hay que saber a ver qué pasó ahí, tal y
0: muy
1: cual.
0: Bien.
1: Tengo también otra cosa. Ya que está todo el mundo tan alarmista con que va a ganar las elecciones el Partido Popular y Vox y van a formar gobierno,
0: ajá.
1: estuve pensando yo, joder, vamos a
0: bueno,
1: imaginarnos
0: está,
1: eso.
0: Escuche, están alarmistas los que no quieren que ganen.
1: Sí, como yo.
0: los que quieren que ganen sí, no están en aplauden con las orejas. ¿No?
1: Bien, bien.
0: Bueno.
1: Pues yo que soy de los alarmistas,
0: sí.
1: Lo va quise pensar...
0: Lo va a poner en duda.
1: Bueno, por eso, por supuesto.
0: Bueno, bien.
1: Eso para empezar.
0: Ajá.
1: No te fíes nunca.
0: Claro, claro.
1: Y tampoco lo tienen tan claro ellos. Uh-huh. Ya te lo aseguro yo eso. Uh-huh. Lo cual es buena noticia. Y luego hay otra cosa. Quiero que hagamos entre tú y yo rápidamente, así,
0: a ver,
1: de
0: sí.
1: manera
0: sí.
1: por encima. Una quiniela de quién serían los ministros, porque podemos morir de la risa.
0: Uy, uy,
1: claro,
0: uy,
1: claro,
0: uy,
1: claro, uy, claro, claro, claro.
0: Algo de eso dijo Rufián el otro día en el Congreso.
1: Es que por eso lo traigo, no porque te... lo escuché,
0: mira,
1: claro.
0: Ah, bueno, bueno.
1: Claro.
0: No tengo no tengo mucha gana, dijo.
1: Pero tú te imagines.
0: De que usted sea ministro.
1: Claro, tú imagínate.
0: Sí.
1: ¿Qué temario hay ahí? Dices tú, vamos a ver, presidente y vicepresidente los tenemos claros.
0: Uh-huh.
1: Sí, ahí no hay tampoco mucho que discutir.
0: ¿Qué
1: ¿no?
0: dice que el vicepresidente es Abascal?
1: Sin duda, uh-huh. no tengo ninguna duda al respecto. Uh-huh. Ya uh-huh. la estrategia de no quemarse gobernando no tiene sentido, una vez que estén ahí y tal. Entonces el vicepresidente va a ser Abascal. ¿Cómo se fue Ortega?
0: Sería.
1: Sí, sería.
0: Hable en potencial,
1: sí,
0: porque
1: sí,
0: si no...
1: Sí, potencialmente. Entonces... ¿Qué carteras? Hombre, evidentemente yo creo que agricultura la van a pedir
0: uh-huh.
1: y cualquiera que tenga que ver con las minorías, que es a lo que machacan constantemente, porque son minorías y se comportan pues como siempre se comportaron los fascistas, como unos bullies,
0: uh-huh.
1: Yo creo que la que tenga que ver con las cuestiones de género, si la hay, que seguramente deje de existir, o con las cuestiones que tenga que ver con... bueno, pues con lo relacionado con las mujeres, seguramente también la intenten llevar. No lo sé si podrán, si lo consentirá el PP. Y seguramente también la cuestión militar, supongo.
0: Uh-huh.
1: O sea, que yo apuesto por agricultura, tema militar y género, entre comillas, lo que haya algo relacionado.
0: Uh-huh.
1: ¿A quién ves ahí? ¿A Figaredo lo ves?
0: Madre mía.
1: Imagínate a Figaredo de ministro.
0: Yo no creo... Bueno, no creo que Figaredo vaya a ser ministro.
1: Pues ojo, ¿eh?
0: Yo, noticias del futuro.
1: Ministro de toros.
0: Noticias
1: de
0: del futuro. ¿Quién no sería ministro? Yo creo que
1: imagínate
0: Figaredo
1: lo de
0: no
1: cultura,
0: sería ministro.
1: A
0: pero
1: Figaredo.
0: Bueno, claro, claro,
1: ¿eh?
0: Claro.
1: Ahí con los patillas sí. esos decimonónicos que
0: ajá.
1: lleva y tal.
0: Sí, no.
1: Como de un cuadro de Goya.
0: No me haga imaginar esas cosas.
1: De un tío de un cuadro de Goya como, ojo, no de un cuadro de Goya de los guapos.
0: No,
1: de
0: no.
1: los del tío Paquete. ¿Conoces uno que se llama el tío Paquete de Goya?
0: Sí,
1: ¿no lo conoces?
0: Sí, sí,
1: que es
0: sí,
1: una carona así. Pues ese tipo de personaje. El tío
0: bueno.
1: Paquete.
0: Bueno,
1: se nos marchó Ortega Smith, entonces tampoco
0: sí.
1: lo veo yo. No sé qué ministro van a poner ahí en defensa.
0: Gabriel Rufián le decía esa frase: no me gustaría que usted fuese ministra, a Esther Muñoz.
1: Esther Muñoz con esa cara.
0: Educación.
1: Uf, imagínate la de educación. Qué sé yo. Uf, que el PP no hay nada. No, tampoco hay mucho que escoger.
0: Bueno, a lo mejor hay.
1: No, hay quién?
0: En segundo. No, a lo mejor quiero decir.
1: A lo mejor.
0: Yo siempre doy, vamos a decir, el beneficio de la duda.
1: ¿Tú miraste alguna vez para la bancada
0: positiva?
1: Esa.
0: Digo, a lo mejor fue, digamos, en segunda línea.
1: A la marrequesa.
0: En segunda línea, a lo mejor hay gente válida.
1: Validísima.
0: Para desarrollar esas responsabilidades, Tamar.
1: No lo sé, no lo creo, sinceramente, bueno. Porque no lo creo. ¿Quién? Cayetana, vamos a tener ahí. ¿Qué?
0: Cayetana, ministra de Exteriores.
1: Es historiadora, ¿lo sabías?
0: Ah, sí.
1: Sí. Bastante competente.
0: Pues, no le valió con eso para aprender de la historia tampoco.
1: Ojo, sí. Porque lo que hace es defender sus intereses.
0: Sí. Ah, bueno,
1: es una persona que sabe quién es.
0: Ya.
1: Sabe a qué clase social pertenece. De hecho, eso es, dices tú, bueno, por lo menos tiene bastante claro en qué equipo está. Hay muchos probes que no tienen
0: que
1: claro
0: no
1: en qué equipo está.
0: Son
1: que están en el equipo de la marquesa o duquesa, claro. No me acuerdo lo que ella, algo
0: o
1: ridículo
0: eso creen.
1: Eso. Sí. Bueno, nada, noticias del futuro.
0: Noticias del futuro.
1: Pase lo que pase.
0: Bien, ya
1: vamos
0: veremos.
1: Con las multas.
0: Veremos. Si uy, las multas. Eso es presente ya, ¿eh?
1: Presente,
0: eso...
1: pero son multas futuribles también, eso porque es... hay que preguntar a ver qué
0: atención.
1: Pasa.
0: La nueva España y sí. Las multas que te amenazan.
1: Entonces, aquí ya te da una pista ajá. Nueva. Ahora ajá. No solamente está el titular, hay una pequeña pista.
0: Sí.
1: Entonces dice, multado con 1.000 euros después de parar su coche.
0: Ajá, así
1: paró el coche
0: paró
1: y multado.
0: El coche.
1: La Guardia Civil extrema la vigilancia en guanteras sí. Y asientos.
0: ¡Hala!
1: Es una pista.
0: Ajá.
1: Pero luego te dice,
0: sí.
1: Esta sanción se aplica por la simple presencia en saliva. Es decir, primero te llevaba por un
0: ¿qué
1: camino.
0: ¿Qué mezcla?
1: Claro.
0: Sí.
1: La guantera. ¿Qué habré dejado en la guantera? No, la saliva.
0: Ah.
1: Saliva en la guantera. Pero qué fantasía es esta.
0: Y el coche detenido.
1: Para usted,
0: habla del coche
1: multa
0: que,
1: por parar.
0: Claro, tiene, ¿no? Pero, claro,
1: mal.
0: Pero será que habrá parado en el medio de la avenida.
1: Sí, ¿qué pudo pasar? Pero es la saliva. Bueno, no sabemos.
0: ¿Qué
1: misterio, tal, misterio. Siguiente multa.
0: Ah, pero no me explica nada más.
1: No. Las multas de la Nueva España no se pueden
0: así.
1: Explicar. Hay que
0: pero
1: dejarlo
0: todo...
1: así.
0: Madre.
1: Para que cualquiera...
0: Pero ahora, ¿qué
1: es como una película que acaba
0: ¿qué tengo que tener cuidado? ¿Con qué tengo que tener cuidado ahora? No lo sé.
1: No lo sabes. ¿Con la saliva, quizás?
0: No, pero ¿por qué? No, pero yo
1: con,
0: no...
1: Con,
0: pero,
1: seguro con tres
0: no,
1: cosas.
0: Pero a ver, yo no escupo.
1: Pero escucha,
0: cuando
1: pero
0: voy andando y cuando
1: en
0: voy
1: saliva,
0: en coche.
1: Eso es la clave.
0: Y no sé.
1: No, yo tampoco.
0: No sé. Bueno.
1: Saliva. Células.
0: Bacterias, seguro, pero.
1: Seguro.
0: No, no sé.
1: Pero vamos a ver, tienes que guardar ahí la compostura con tres asuntos:
0: ajá.
1: No parar, la guantera
0: sí.
1: Y la saliva.
0: La guantera.
1: Ya te lo
0: sí,
1: dijo
0: genial.
1: Bastante. Ya
0: cuidado
1: te dieron bastante. Te juegas 1.000 euros.
0: A
1: ya
0: ver
1: te dieron
0: qué lleva,
1: pistas.
0: A ver qué se puede llevar en la guantera, por ejemplo. Yo llevo en la guantera los documentos del coche, que aún así, sabiendo que están ahí,
1: no
0: si
1: los
0: me,
1: encuentres.
0: Si un día
1: no, me pasa
0: me
1: a mí.
0: Para la
1: cada vez que voy a
0: me
1: pasar
0: para la
1: TV.
0: Ley y me dice documentación y empiezo como un tarao
1: sí,
0: a buscar una documentación que no sé dónde está, que sí está ahí,
1: pero no sabes dónde.
0: No sé si son los nervios o qué, pero luego eso no aparece.
1: Nada. Voy a seguir con otra, a ver qué te parece.
0: A ver.
1: Luz verde de la DGT, además sí. son con las palabras, ¿eh? Luz verde de la DGT a la nueva norma para motoristas
0: sí.
1: Y la obligación de llevar la R22 antes de octubre.
0: La ahora otra vez con las
1: multa
0: siglas.
1: Multa de 200 euros si no se compra antes de octubre.
0: La R22, atención.
1: Pero aquí te da una pista.
0: Una radio.
1: Nueva vestimenta
0: sí.
1: Y elementos obligatorios. Entonces, bueno, yo creo que puede ser... Es femenino, ¿qué será?
0: Para ir en moto, ropa.
1: Una muñequera.
0: R22. No, pero cazadora no puede
1: la
0: ser.
1: Cazadora tampoco te pueden
0: no
1: obligar.
0: Te pueden
1: ¿no?
0: obligar
1: a llevar una cazadora de moto.
0: Sí, no, no, no. Una luz, una R22.
1: La obligación
0: no.
1: De llevar la R22, una
0: sí,
1: moto.
0: No creo.
1: Tiene que llevar luz. Igual sí, ojo, ¿eh?
0: Sí, ¿eh?
1: ¿Y dónde la metes? ¿Bajo sí, el culo yo, ahí en el
0: claro,
1: asiento?
0: Claro, no, de, donde
1: ah,
0: se
1: una
0: guarda.
1: Alfoja, en una alfoja.
0: Sí, donde se guarda eso.
1: Son los nuevos cowboys,
0: las
1: moteles,
0: otras
1: ¿no?
0: Cosas que se guardan en una moto, que por cierto, sí. Llevan poco sitio donde guardar, dependiendo de cuál
1: ya,
0: sea
1: por
0: el modelo.
1: Eso. O sea, la R22 tendrá que tener un tamaño adecuado.
0: Claro, sí.
1: Si alguien sabe qué es la R22.
0: Que nos llame y nos diga
1: exacto.
0: Qué es la R22. Bueno, a lo mejor quienes han escrito la noticia en la Nueva España lo saben, pero
1: no.
0: retienen la información. Para que vayamos a la siguiente edición a ver si nos cuentan que es la R22.
1: ¿Y si fuera todo mentira y no existiera la R22? Cuidado, ¿eh?
0: Ahora ya me...
1: Pues espera, pero espera, ¿cómo? Que hay otra nueva. Multado un conductor de más de 200 euros. No está ni bien escrito, pero vamos a pasar.
0: Es un
1: conductor de 200 euros.
0: Vale él 200 euros.
1: Multado un conductor de
0: sí,
1: más de 200 euros
0: sí.
1: Por echar gasolina 95. Eso lo sabemos.
0: Ajá.
1: Que se va a encarecer en las próximas horas.
0: Ajá.
1: por no llevar visible la V19 obligatoria.
0: Pero me dejó todo tipo de preocupaciones. ¿Qué es lo que va a subir?
1: ¿Se va a encarecer la gasolina?
0: ¿Se va a encarecer la gasolina? Sí, ¿la multa?
1: No sabemos. ¿Y cargó, el conductor de 200
0: pero
1: euros?
0: Cargó, ¿cómo era? Sin plomo 95, pero ¿y está mal eso?
1: Y te da la pista. Esta pista es un poco más ya
0: vacua. ¿Pero por qué?
1: ¿Qué?
0: ¿Qué tendría que haber cargado?
1: No sé, te dice la pista. Los agentes pueden incluso inmovilizar el vehículo e impedir que siga circulando.
0: Anda.
1: No sabemos. Aquí no nos dijo nada.
0: Ajá.
1: Y voy con la última y la mejor. Donde hay de todo aquí.
0: Atención, todo, digamos, toda esta inspiración originada por las noticias de la Nueva España.
1: Atentos, por favor, eso es muy
0: silencio
1: importante.
0: Valorativo.
1: Multado.
0: Sí.
1: Con más, es lo que voy a leer, lo estoy leyendo, de verdad, no me lo estoy inventando, porque podría alguien pensar. Nada, estoy yendo
0: no, y todo lo anterior también.
1: Todo lo anterior, sí, pero esto, sí, específicamente sí. Esto, es verídico, existe.
0: Incluso cierto.
1: Sí. Multado con más de 1.000 euros,
0: sí,
1: un conductor que circulaba a la velocidad recomendada,
0: sí,
1: pero el problema era el vinagre del gazpacho que había tomado.
0: ¡Ala, ala, ala, ala!
1: ¿Cómo lo ves?
0: ¿Cómo?
1: La sanción se considera muy grave. A ver, esta queda un poco más clara quizás, ¿no? Habrá un conflicto de intereses entre vinagre y alcohol. Debe de ir por la elección,
0: podría,
1: ¿no?
0: Podría ser.
1: Un gazpacho.
0: Que tenía,
1: ¿qué
0: gazpacho? Tenía mucho vinagre. ¿Pero cómo le pusieron tanto vinagre a ese gazpacho?
1: No lo sabemos.
0: Porque desde de todo el mundo, todo quien haya visto Mujeres al borde de un ataque de nervios,
1: sí,
0: conoce la receta del gazpacho, al menos la que Almodóvar y sus guionistas
1: mostraron en la
0: película. Pero
1: yo te digo mi experiencia con el salmorejo.
0: Vinagre lleva, pero un poquito nomás.
1: De poco. Yo estoy muy enganchado al salmorejo.
0: Ajá.
1: Uno que se llama García Millán, que está especialmente bueno.
0: Uy.
1: Pero lo que pasa que llego.
0: Pero usted toma salmorejo todo el año, por ejemplo.
1: Todo el año. De hecho,
0: no,
1: a mí
0: no hace
1: siempre
0: falta que sea verano.
1: No, a mí siempre me joden con dos asuntos.
0: Sí.
1: De lo que acabas de decir.
0: Que en verano no hay
1: salmorejo.
0: Y salmorejo,
1: sí,
0: no
1: salmorejo
0: hay.
1: Por el invierno, perdón. Y por el verano no me quieren poner chocolate caliente.
0: Anda,
1: siempre me vienen con una cara.
0: Verdad.
1: Y yo lo tomo todo el año.
0: Claro, claro.
1: A ver, lo ponen.
0: En las cafeterías, sí, no.
1: Pero es como,
0: no,
1: pero no, vamos, no, a ver. Y yo, me da igual que haga 40 grados. Yo quiero tomar un chocolate porque
0: claro,
1: lo tomo todo el año. Me gusta muchísimo.
0: Gusta,
1: no voy,
0: claro,
1: a renunciar,
0: sí, sí,
1: por la temperatura ambiente a tomar mi chocolate.
0: Me recuerda a mi abuelo, mi abuelo Torre.
1: Sí.
0: Que por cierto, en casa ya le llamaban por el apellido, sí, costumbres antiguas, sí, le decían Torre o Torrín.
1: Torrín, vaya guay.
0: Se llamaba Enrique Torre Orbiz.
1: Mm.
0: Y el tipo tomaba sopa, era agosto.
1: Tomaba sopa, mi memoria también.
0: Pero con un
1: agosto,
0: calor infernal, sí, sí, sí, pero un calor de los estos días últimos,
1: sí, sí,
0: que hizo calor, calorón,
1: sí,
0: ya fuera
1: sopa
0: de temporada y tal, sopa.
1: Para comer siempre sopa y luego lo que haya.
0: Sí, vamos, sopa de cocido con fideos y tal, o a veces sin nada.
1: Me gusta Torre.
0: Pero, Torrín, vamos, era como, de hecho, si no había sopa era casi como si no hubiese pan. No se podía comer, había que ir a buscar pan. Bueno, en casa de mis abuelos nunca faltó pan, ni metafóricamente ni literalmente, pero
1: sí,
0: había. Qué costumbre la de comer pan, ¿eh?
1: Sí, en la de mi abuela, por ejemplo.
0: Volvemos,
1: fíjate,
0: a la gastronomía.
1: En la de mi abuela, ¿sí?, venía de la escasez. Es decir, no tomaban café, tomaban achicoria.
0: Eso es.
1: Y sin embargo, quedó la achicoria, siempre tomo achicoria. También te digo que era con lo que yo quería a mi abuela Belina, que la quería mucho.
0: Sí.
1: Con sus luces y sus sombras, que tenía cosas bastante de estar como una maniega de toda la vida.
0: Sí.
1: Pero siguió tomando achicoria toda la vida. Yo no me lo explicaba porque era horrible aquello. Digo, joder, ahora puede tomar café, pero claro. Era la abuela menos abuela que te puedes encontrar, porque cocinaba como el culo.
0: Ajá.
1: Joder, que es rarísimo eso, ¿no? Yo tuve dos abuelos,
0: sí,
1: que cocinaban muy mal.
0: Ajá. Sí,
1: mi padre,
0: sí,
1: sin embargo, siempre cocinó de manera excepcional.
0: Bueno, ya ves.
1: Mi madre, regulinchi.
0: Sí.
1: Pero,
0: sí,
1: mis abuelos,
0: ajá,
1: muy mal.
0: Bueno.
1: Comía el pescado con apio, me acuerdo, una,
0: sí,
1: cosa
0: sí,
1: muy rara,
0: sí,
1: todo. Y yo,
0: sí,
1: pues,
0: sí,
1: nunca,
0: sí,
1: ellos dio. No ellos tenía por qué dar por cocinar.
0: No, no.
1: Pero
0: sí,
1: no,
0: sí,
1: suele ser la norma.
0: Claro,
1: tú,
0: claro,
1: no
0: suele
1: de
0: ser
1: mi abuela,
0: de aquellas,
1: la fabada de mi abuela. Pues,
0: claro,
1: yo nunca comí,
0: no,
1: nada,
0: no, no,
1: rico,
0: no,
1: de
0: aquellos
1: mi
0: años.
1: Nunca.
0: No, bueno, no es lo habitual. Bueno, nada, nada.
1: Sí, entonces, tenemos un propicios días.
0: Venga.
1: Que, por cierto,
0: a ver,
1: curiosamente.
0: ¿Qué pasó?
1: Ya verás, tiene relación con la Nueva España otra vez.
0: ¿Otra
1: no
0: vez?
1: Solamente con las multas.
0: Ah, no.
1: Sí. Un hombre resulta herido,
0: sí,
1: tras salirse de la vía con su coche en la N634 en Nava.
0: En la Nacional 634, sí.
1: Sí.
0: Ajá.
1: Entonces aparece aquí.
0: Sale del,
1: Agustín,
0: se sale de la vía.
1: Sentado.
0: Ah,
1: Propicios
0: sentado,
1: días.
0: Mira.
1: Paso a comentar porque hablo del tema.
0: Sí.
1: Mi nombre es Agustín Sentado,
0: sí,
1: agente de inmovilidad.
0: Anda, anda.
1: Ojo. Guardia incivil retirado y ahora mismo sentado en un sofá. Esto lo tiene todo, ¿eh?
0: Claro, claro, está ahí cómodamente.
1: Quiero comentar que ese hombre será probablemente multado con 300 euros por no llevar homologada su H465.
0: Ya empezamos con las series otra vez.
1: Además de obviar que seguramente,
0: sí,
1: a pesar de que la gasolina 95 está casi a 2 euros, le llega una multa de velocidad por estar cerca de Nava en el momento del accidente. Vaya ahorrando.
0: Este
1: controla lo de la Nueva
0: ese
1: España.
0: Ese controla la Nueva España. Es un lector de la Nueva, ¿eh? Sí, señor.
1: Sí. Y ya por último, si te parece...
0: Sí.
1: Esta semana...
0: A ver qué pasa esta semana.
1: Quiero recordar apreciado aquel...
0: Manolo Preciado.
1: Manolo,
0: sí,
1: Preciado. Siempre me hizo mucha gracia, joder, cuando decía... Cuando Mourinho se metió con él...
0: Sí.
1: Que dijo...
0: Mourinho, no, que sí, vuelve al Real Madrid.
1: Qué cansino y Mourinho. Qué cansino.
0: Yo que quería que ya habíamos librado... Oh, nos no habíamos librado de Mourinho, vuelve...
1: Entonces tal. Alguna faltosada de ese suyes dijo de, sí, del Sporting. Y entonces yo soy de Preciado, no del Sporting. A mí el Sporting y el Oviedo importanme bastante poco, la verdad.
0: Sí, sí. Pero el personaje Preciado
1: siempre me cayó muy bien.
0: Mucho.
1: Siempre me cayó muy guay.
0: Tipo auténtico.
1: Sale en un videoclip de Igor Pascual, por cierto. Mm-hmm. Y debía ser muy majo. Y entonces Manuel Preciado salió ahí diciendo: lo que dijo Mourinho, hay dos opciones.
0: Sí.
1: Que sea broma, ajá, me parece que dijo, sí, y no tiene ninguna gracia.
0: Ajá.
1: O que no sea broma, que lo diga en serio. Y dice: y entonces es un canalla.
0: ¡Hala!
1: Me quedé con lo de canalla, que me hizo mucha gracia esa,
0: sí,
1: palabra.
0: Sí,
1: pero
0: sí,
1: pero vaya,
0: sí,
1: guay,
0: sí,
1: canalla. Y lo quiero traer a la actualidad.
0: Ajá.
1: ¿Eh? Con el tema este del alcalde de Oviedo, de Cantelli.
0: Sí, ¿qué pasó?
1: Que esas declaraciones, ves que pegan una paliza a dos chavales.
0: Sí.
1: ¿Qué más te da quién sean esos dos chavales?
0: Mm.
1: Ojo, si los chavales van a pegar a alguien y quien pega de vuelta se está defendiendo, yo siempre dije, ojo, ojo con decir que la violencia no está justificada, porque la violencia está justificada en la Constitución española, mm-hmm, cuando es en legítima defensa.
0: Claro.
1: A mí me vienen a pegar, ¿y qué voy a hacer? ¿Poner la otra mejilla?
0: Lógico,
1: ¿no? ¿Podré responder?
0: Sí.
1: Proporcionalmente.
0: Hay que defenderse de alguna,
1: claro,
0: manera.
1: Pues estos cobraron,
0: siempre,
1: y yo vi el vídeo.
0: Siempre se puede echar a correr, pero no,
1: sí,
0: siempre hay
1: pero a lo mejor no funciona, no hay posibilidad.
0: Claro.
1: Y oye, llevaron una patada en la cara, uh-huh, tres puntos, Rosón y Jorge se llama el otro.
0: Sí.
1: Toda mi solidaridad con ellos, porque les atacaron. Y ojo, les atacaron no unos taraos o no sé qué, unos buenos chavales, como dijo el alcalde, que da ganas de vomitar directamente que haya dicho eso, sino una gente con una ideología muy clara y que sabían lo que iban a hacer. Entonces, dejemos de decirles cosas que no son. Y el alcalde de Oviedo y el alcalde de todos los ovetenses, no de los que les guste a él, le guste a él ser alcalde.
0: Estamos porque el Tamar siempre encuentra a alguien que algo sabe sobre el tema, y hoy ha encontrado a un señor sentado que es un buen lector de la Nueva España y que ha hecho una gran combinación de las noticias de la semana. Tamar, muchas gracias.
1: A vosotros.
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0: Seguimos con la fábrica de rock and roll en esta buena tarde con Adrián Esvilla, que está empeñado con el rock and roll en las últimas semanas. Y a nosotros, que nos encanta, claro, le dijimos la semana anterior, aquí estamos dejando mucho sin contar. Y él dijo, bueno, pues vamos a contarlo todo.
1: Pero Adrián, desde el principio.
0: Adrián Esvilla, ¿qué tal? Buenas tardes.
1: Desde el principio de los tiempos. Esto porque estoy el producto final, ¿no? El producto final, esta canción que yo creo la quinta esencia del rock and roll. Incluso yo diría que los primeros 3 segundos de esta canción son la síntesis del rock and roll, ¿no? Y es como una línea de demarcación que cambia la historia de la música. Hay un antes de la Bomba Buluba y un después de la Bomba Buluba de Little Richard, ¿no? Pero esto es el producto final, como decíamos la semana pasada. Y ahora vamos a ver cómo se llega al producto final, ¿no? Y vamos a ir tan lejos como a 1945 con Louis Jordan y esta canción, Caldonia, que quizás sea la primera aproximación real a lo que va a ser el rock and roll de la historia. 1945, ¿eh?

0: con el contrabajo, con la batería, con los palillos, con pelillos, ¿sí? Que no me acuerdo ahora cómo se llaman.
1: Sí, las escobillas,
0: esos vientos, sí. Demostración ilustrada de que el rock and roll viene del jazz.
1: Sí, viene del jazz, completamente.
0: Viene
1: de una mutación del jazz que sucede cuando se está terminando la Segunda Guerra Mundial, en respuesta a otra mutación del jazz, que es el nacimiento del bebop. Son estos conjuntos de estas, quintetos, sextetos, tercetos de jazz que no hacían un jazz para bailar, sino una deconstrucción del jazz. Entonces, cuando la gente se... con la Segunda Guerra Mundial y tal, un poco las grandes bandas de baile van desapareciendo, el jazz se mueve hacia el bebop, entonces necesitamos una música de baile. La música de baile es lo que nace con estas orquestas, como la de New Jordan y tal, que son conjuntos más pequeños, pero que hacen música de baile, que viene del... una fusión del blues y del jazz. Esto se llamaba en su época el jam blues, ¿no? El blues saltarín, ¿no? Pero está esencialmente el rock and roll aquí, incluso en las inflexiones vocales de Lou Jordan, que va a ser una de las influencias más claras de Little Richard. Incluso Little Richard se deja el bigotillo porque Lou Jordan lleva el bigotillo de pincel este y tal, ¿no? Y nos va a poner Juan ahora como con una leve modificación Caldonia se convierte en un puro rock and roll. 1956 ahora.

0: Impresionante. Bueno, la aceleramos un poquito y le metemos ese instrumento que está ahí, que se llama guitarra eléctrica. Enchúfala.
1: Y estos 1956, claro, casi 10 años después, por eso, esa leve modificación ya pasa de ser un jam blues a ser un rock and roll, claro, sin mayor necesidad de arreglos diferentes, ¿no? Uh-huh. Esto, digamos que viene a demostrar un poco cómo esos orígenes no son una cosa un poco esotérica o inventada, sino que eso, que introduciendo esas pequeñas modificaciones, das ese paso, ¿no? Y entonces, puedes ir tirando de ese hilo, desde Louis Jordan, desde finales de los 40, este jam blues, este jazz bailable, ¿no? De las pequeñas bandas que van a aparecer en Estados Unidos. Eso es el camino que va a ir hacia el rock and roll, con otros aditamentos, como por ejemplo esta mujer, sí, la hermana Rosetta Tharpe, que hacía gospel, pero hacía gospel con una guitarra bobro ahí que metía a mí en el pánico. 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

0: Bueno, ese tren se subieron unos cuantos, ¿eh?
1: Esta canción que es a veces titulada Bound for Glory también, que hizo Buddy Guthrie. Es un clásico del folk americano y del gospel, que aquí, claro, le metes el backbeat famoso, que es el rock and roll, es el backbeat ese, y le pones esa guitarra electrificada y estás en una transición ya de géneros, ¿no? Esta es una de las influencias principales, de nuevo, de Little Richard, que era una anécdota famosísima. Little Richard trabajaba en un polideportivo donde hacían conciertos y tal, poniendo palomitas y tal, ¿no? Y actuó el hermano de Rosetta,
2: sí,
1: que era uno de sus héroes, ¿no? Y la hermana Rosetta Tharpe oye a Little Richard que está cantando sus canciones ahí a voces mientras el estadio está vacío, ¿no? Y dice, oye, chaval, no cantas mal. Y Little Richard dice, no solo las canto mal, las canto mejor que tú. Y la hermana Rosetta dice, ah, pues a ver si es verdad, hoy vas a ser mi telonero.
2: ¡Hola!
1: Y es quien primero le da la alternativa a Little Richard, es la hermana Rosetta Tharpe. Y es a partir de Little Richard que va a comenzar a involucrarse en estos... En este circuito que había alternativo por el sur de los Estados Unidos, ¿no? Que había un circuito de gospel, ahora tenía un circuito de lo que se va a llamar Rhythm and Blues, ¿no? El Rhythm and Blues es un invento, el nombre, de Jerry Wexler, que era periodista por entonces, trabajaba en Billboard. Luego Jerry Wexler va a ser uno de los ejecutivos, uno de los productores claves de Atlantic, con ello del soul y el rock and roll americano de los 60 hasta los 70. Jerry Wexler es quien inventa este nombre de Rhythm and Blues, porque hasta entonces se conocía como race music, música racial. Y había una lista que era la de la música racial y otra era la del country y tal, ¿no? Entonces nos vamos a llamarlo rhythm and blues y podemos meter todas estas cosas que están saliendo, este jazz bailable, estas otras cosas que están saliendo, lo metemos en esta lista, es el rhythm and blues. El rhythm and blues es el precedente más claro del rock and roll, ¿no? Y uno de los maestros de Little Richard va a ser este tipo, que se llama Roy Brown. Y esta canción, aquí estás oyendo no solo a Little Richard, sino que estás oyendo ya a Elvis Presley en 1947.

0: Hasta me recuerda a Elvis en el estilo.
1: Las inflexiones vocales.
0: Impresionante.
1: Las inflexiones vocales son las de Elvis. Sí, sí, de hecho, Elvis va a grabar esta canción en el año, creo que 54, por ahí. Una de las primeras grabaciones con uno de los singles que va a sacar con Sun Records antes de irse a RCA. Esta es una de las canciones que Elvis grabó. Elvis era un fan loquísimo de toda esta canción, de todo este rhythm and blues y todas estas cosas. Y lo que hace Elvis es mezclarlo con otras cosas, mezclarlo con los crooners, mezclarlo con otras cosas, ¿no? Con el folk, con el country y tal, ¿no? Es un poco la diferencia de Elvis y la diferencia de Chuck Berry o Little Richard, ¿no? Van por diferentes caminos y llegan al final a la misma conclusión, como decíamos el otro día, ¿no? Y esto, entre el año 48 y 50 va a haber una serie de fenómenos que van a ir sumando a lo que va a ser el rock and roll. Fenómenos tecnológicos y fenómenos, digamos, musicales, ¿no? Por un lado, toda esta atomización de lo que va a ser el rhythm and blues, que incluye esta gente, que incluye las pantallas, que incluye los grupos vocales tipo los Orioles o lo que van a ser luego los Drifters y todas estas cosas, que van a ser un poco los primeros grupos para adolescentes, ¿no? Y van a ser también los primeros grupos negros que van a empezar a sonar en radios blancas, ¿no? Porque con lo tecnológico, ¿no? Ahí empiezan a aparecer los cassettes de FM en los coches, ¿no? Empiezan a aparecer los pickups portátiles. Y todas estas cosas, claro, ya no puedes controlar lo que decíamos la semana pasada, no puedes controlar lo que hay en las ondas, ¿no? Y luego, por ejemplo, en el caso de Little Richard y muchos de esta gente, ¿no? De finales de los 50, principios de los 50 y finales de los 40. Hacían unos conciertos para blancos y otros conciertos para negros. Pero los conciertos de los negros iban los blancos también. Porque no, vamos a verlo ahí, que es mucho mejor cuando está.
0: Claro.
1: Está mucho más liberado cuando está, ¿no? Iba. Sí. Entonces, claro, ahí había unos turbamultas ahí, imagínate, acababa aquello como el Rosario de la Aurora. Entonces, estos músicos, claro, cuando en vez empezaban a ver llegar a chavales blancos a los conciertos, decían, pues esto en 15 minutos llega la policía y estos tenemos que salir todos corriendo. Es esta cosa de cómo esta música, que es un cruce de culturas, nace en el sur de los Estados Unidos, también es muy interesante, ¿no? Mira, este, por ejemplo, esto está grabado en Los Ángeles. Este es Johnny Otis. El cantante es Joe Swift, pero la banda es la de Johnny Otis. Johnny Otis era un inmigrante griego que hacía lo contrario. No salían los discos para que la gente creyera que era negro.
0: Sí.
1: No para que la gente creyera que era blanco. Porque estaba haciendo este jazz y esta música. Entonces, no, yo tengo que pasar por música, música racial.
0: Era mejor parecer, era mejor, o creer que la gente...
1: Era Giannis no sé qué, no sé qué, pero claro, Johnny Otis, que era un nombre como sonaba así como afroamericano y tal, ¿no? Y aquí está, esta es una canción un poco, es un boogie, pero aquí está de nuevo, aquí está escuchando Screamy Hawkins, está escuchando a Tom Waits, ¿no? Y está escuchando ese rock and roll un poco más sudoroso y esa cosa, ¿no?

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1: Compartía desde el control Juan Saiz una anécdota de Little Richard y compañía, que como también podemos ver en el libro adaptado a peli Green Book,
2: sí.
1: Bueno, pues justamente, ¿no? Que los artistas negros, incluso consagrados y consagradísimos, eran discriminados,
2: claro,
1: aun siendo artistas
2: exactamente,
1: conocidísimos,
2: exactamente.
1: E iban a un concierto, a dar un concierto y tenían que ir a

0: servicio, bueno, sí, para negros.
1: Blacks only, whites only.
0: Increíble.
1: En el sur segregado, es claro, y toda esta gente.
0: Bueno,
1: claro,
0: de hecho, Green Book es el, sí, era el libro verde. Ahí,
1: es un pianista,
0: por
1: ¿no?
0: El que, además, es el libro verde que se publicaba para que...
1: Sí, la guía para saber lo que tenías que hacer cuando estuvieras en carretera.
0: Si eras negro, pues tenías sí que tener ese libro para saber dónde podías ir y dónde no. O en todo caso, dónde ibas a tener problemas si ibas.
1: Y mientras tanto, toda esta música estaba empezando a abolir todas esas fronteras porque, claro, como decía Chuck Berry, la chavalería lo que quiere es rumbear. Sí, entonces, sí. Mira, vamos a hacer una seguidilla aquí.
0: Bueno, es que es el rock and roll es,
1: claro, es el gran igualador.
0: Gran articulador de cultura. Sí, sí. ¿No?
1: Claro, vamos a coger una canción ahora. Esta es una canción de Jimmy Preston, Rock This Joint, del año 47, 49, perdón, que es un jam blues hecho por una banda negra, ¿no? Uh-huh.

0: Muy bien, aquí estamos.
1: ¿Y ahora? 1952, un músico blanco, el primer rockero blanco, Bill Haley, cuando el grupo todavía se llamaba The Saddlemen y venían del country, hacen esta versión.

0: Vamos, que el rock and roll estaba ya como guardadito en una cápsula.
1: Exactamente.
0: Hasta que esta gente lo hizo salir.
1: Este, Bill Haley coge esta canción del 49, que es un jam blues, que es un poco medio jazzístico. De nuevo le cambia un poquitín los arreglos. Es el backbeat ese que es como un tren, hay cuchu por detrás, la guitarra eléctrica, y ya tienes. Y 20 años después, los Rolling Stones, en el Silent Main Street, le ponen el lacito de la historia con esto.

0: Esto es la evolución del rock and roll y lo demás es son tonterías.
1: Y todavía nos faltan algunos ingredientes. Nos falta el ingrediente de Nueva Orleans, que es el piano ese. Te veía antes haciendo con la mano así. Con la mano, el ritmo con la izquierda, la melodía con la derecha. Fats Domino, 1950, The Fat Man.

0: Bueno, que no viene el trompetista.
1: No pasa nada.
0: Hago yo el solo. No pasa nada.
1: No pasa nada. Aquí, claro, tenemos el ritmo de Nueva Orleans. El ritmo de Nueva Orleans, la síncopa. Y el ritmo ese maníaco ahí constante. Solo un par de años después, con Fats Domino como pianista, uno de los primeros super éxitos del proto rock and roll, podemos llamar, que es Loudy Miss Cloudy de Joey Price.

0: me extraña que... Es que me muevo yo ahora la cabeza, no es puedo dejar de mover el cuerpo. No me extraña que en aquel momento quien esto... escuchaba esto por primera vez se volviese loco.
1: Esta
0: no
1: es la canción que inspira a Little Richard a decidirse a grabar por fin un disco. Lo conoce a Price y tal, y él graba para Speciality, que era un sello que se había creado en Los Ángeles en el año 45, por ahí. Y es uno de los primeros sellos especializados en música rhythm and blues, en música negra y tal, ¿no? Y el Price le dice, no, mándales una cinta con lo que tengas a estos y insísteles, porque al final, y efectivamente, al final, en septiembre del año 55, oyen la cinta y en una semana se están grabando lo que van a ser los primeros singles, Tutti Frutti y toda aquella cosa, ¿no? Esto empieza a ir a una velocidad tremenda, ¿no? Uh-huh. Un año antes que esto, 1951, Ike Turner entra en los estudios Sun de Sam Phillips, todavía no era un sello, era solo un estudio, y graban Rocket 88.

0: qué bueno serán
1: todos.
0: Está
1: todo aquí. Está el cantante es Jackie Brenston, me parece, y de hecho está acreditada mal, pues está acreditada como Jackie Brenston and the Cats, pero la banda que toca la canción y el compositor es Ike Turner, ¿no? Y esto es una amalgama ya. Está el Young Blues de Lou Jordan, pero ya está la manina esa y el backbeat ese de Nueva Orleans, y está todos estos elementos, ¿no? Y aquí es cuando realmente empieza a conformarse lo que va a ser el rock and roll. Vamos a poner tres canciones que son lo que nos lleva a Elvis Presley. Uh-huh. Una es una canción de Big Mama Thornton, Hound Dog. ¡Wow! Es tremenda. Es una canción cantada por una mujer negra, pero escrita por dos judíos blancos de Nueva York, que va a ser popularizada después por un paleto del sur de Memphis. Es como la trifecta del rock and roll. Pasa por todos los espacios del rock. Esta es una canción clave, ¿no? Pero tenemos en Elvis lo que te decía antes, el crooner y todo esto, ¿no? Uh-huh. Tenemos uno de los crooners más especiales de la época, que es Johnny Ray, que era medio sordo, homosexual, como Little Richard, uh-huh, un alcohólico terminal, y uno de los cantantes que primero empezó a sacar partido de los micrófonos, a cantar por encima de la música. Era un gran gritador, era un gran músico sentimental. Y ese aspecto sentimental va a ser clave después en lo que va a ser el rockabilly y lo que va a ser el rock.

0: ¿Qué es la canción, tren misterioso?
1: Esta es una de las canciones más importantes de la historia de la música americana, ¿no? Eso, el elemento misterioso, es el elemento espectral, ¿no? Es un blues, pero está tocado en otra clave diferente. Tiene ese ritmo del tren, que es lo que une América de lado a lado, ¿no? Hay una anécdota, saber que sea por gifa, porque Little Richard cada vez que abría la boca era para... nunca se sabe lo que salía por allí, pero que Little Richard cuando estaba haciendo Tutti Frutti, cuando estaba haciendo esas canciones, llevó al batería de su banda a ver los trenes y dijera, este es el ritmo que quiero detrás de las canciones, el ritmo del chocu, tucu, tucu, el tren. Y es el ritmo del tren, está aquí además una versión todavía más ralentizada, porque todavía tenemos ese elemento de blues muy fuerte, ¿no? Y el rock and roll lo que va a hacer es acelerar ese backbeat. Otra anécdota famosa. A Little Richard le quemó la sangre que Tutti Frutti lo versionaran Pat Boone, lo versionara Elvis Presley y que tuviera más éxito que él, ¿no? Sobre todo la versión de Pat Boone, que era una cosa tal. Entonces, cuando hizo Long Tall Sally, dijo, voy a hacer una canción que va a ser cantada tan rápido, va a tener tal cantidad de palabras y va a ir la batería y el contrabajo a tal velocidad
0: que no me va a seguir nadie.
1: Que esto va a ser inversionable. Claro, ¿no? Claro. Entonces, esa aceleración, esa mayor energía, esa mayor rapidez, es lo que va a dar el paso entre el rhythm and blues, el jam blues, el boogie y todo esto, a lo que va a ser el rock and roll.

0: Bueno, y ahí aquí,
1: llegamos
0: y
1: al final, ¿no?
0: Y aquí llegamos a,
1: al final y al principio a la vez.
0: Claro, al, no sé, al, al mito, al que logró resumirlo todo.
1: Sí, sí,
0: a,
1: sí.
0: No sé, o a sencillamente al personaje
1: al, que, al que hacía falta.
0: Que estaba en el lugar indicado en el momento preciso, ¿no?
1: Parece ser que en un momento Sam Phillips dijo: si encontrase un blanco que cantase como un negro, vendería millones de discos. Entonces Elvis entró por la puerta.
0: ¿No? Dijo, mira, mira, claro. Ese de las patillas.
1: Y a Elvis lo que le gustaba eran los crooners, le gustaba el country, pero le gustaba también el rhythm and blues, le gustaba la, la, el gospel. Era un tío que iba a la, que era, un, era pobre y miserable, iba a las iglesias negras, iba a los clubes negros y estaba con una esponja.
0: La historia del rock and roll con Adrián Esvilla hoy. ¿Cómo aprendemos y cómo disfrutamos? Adrián, muchas gracias.
1: A vosotros.
0: Buen fin de semana, esto es La Buena Tarde y regresamos el lunes a partir de las 4 y ahora continuamos con el Directo Asturias con Diana Alba. Lo dicho, buen fin de semana.

0: diputado de convocatoria por Asturias, hablaba esta mañana en declaraciones a RPA.
1: Bueno, estamos a la espera de que el propio consejero de Hacienda, Guillermo Peláez, nos presente los datos, ¿no?, que justifiquen esa reforma fiscal. Y en función de esos datos, de cómo han evolucionado en Asturias los salarios y de cómo ha afectado a esos salarios la inflación, pues veremos. Pero desde luego para nosotros lo que es una línea roja es el carácter progresivo del sistema. Cualquier medida que afecte al carácter progresivo del sistema para nosotros es impensable y por supuesto si lo que se va a premiar es a las clases más altas o a las clases que medias altas que tienen una capacidad de ahorro y de gasto superior, muy superior, a lo que aportan a nuestro estado de bienestar, pues nosotros vamos a estar enfrente.
0: En movilidad, buenas noticias para la asturianía, porque la autopista del Guerna recupera la normalidad en la zona del Argallo casi 2 años después. Desde primera hora de esta tarde, los coches circulan ya por las dos calzadas tras completarse los trabajos que quedaban pendientes. Ahora queda pendiente, en cuanto a complicaciones en esta autopista, las obras en el túnel del Negrón. Un mes es el plazo que baraja el Ministerio de Transportes para poder reabrir el túnel con sentido a León. Las obras continuarán después, pero ya solo con cortes de carril y en momentos puntuales cortes de calzada. En otro orden de cosas, 3 internos mayores de edad del centro de menores de Sograndio han sido trasladados a una cárcel para adultos. La medida se adopta porque su permanencia en las instalaciones de Sograndio no contribuía a su proceso de rehabilitación, según los propios educadores. La decisión llega semanas después de las peleas y fugas registradas en el Centro de Responsabilidad Penal de Menores, ubicado en Oviedo. El Principado subraya que el hecho de que los trasladados superen los 18 años no significa que sean más conflictivos. Ha sido la respuesta del consejero de Justicia, de Guillermo Peláez, a preguntas de Vox, que ha cargado contra el consejero por el funcionamiento y también los incidentes que se han registrado en este centro de Sograndio.
2: Se interpusieron los correspondientes recursos que fueron y que están siendo objeto de tramitación por parte del juzgado de menores, y en ese sentido sí puedo anticipar que ya hay 3 resoluciones de 3 internos mayores de edad que serán trasladados a un centro penitenciario de mayores.
0: En educación, el sindicato AMPE se ha concentrado este mediodía ante el Centro de Formación Profesional de Avilés para reivindicar la cobertura del profesorado en los desdobles de todos los centros que imparten enseñanzas FP en Asturias. AMPE denuncia que la falta de docentes en los desdobles de los ciclos formativos, es decir, cuando se divide un grupo de clase en varios más pequeños para impartir determinadas horas lectivas, compromete la calidad educativa y la seguridad en los talleres. La presidenta de AMPE, Mariela Fernández, reclama que se respeten los compromisos adquiridos con la Consejería de Educación para garantizar así una atención adecuada al alumnado de FP.
3: La necesidad de los desdobles en determinados módulos se fundamenta principalmente en garantizar la seguridad del alumnado. Estamos hablando de enseñanzas profesionales con una alta carga práctica en la que el alumnado trabaja en talleres, con maquinaria, con productos químicos y especialmente en los inicios del curso, cuando el alumnado todavía no ha adquirido todas las destrezas necesarias y los conocimientos en materia de seguridad, es primordial que se garanticen estos grupos más reducidos y, por supuesto, para eso, lo primero que se tiene que garantizar es la presencia de un docente.
0: Y para finalizar, el PSOE de Avilés califica de necesaria la decisión de Izquierda Unida de abandonar el gobierno de coalición. Los socialistas acusan a Izquierda Unida de hacer una oposición interna diaria que impedía al Ejecutivo local avanzar en la gestión política del concejo. El secretario general del PSOE de Avilés asegura que su formación ya había detectado problemas en la relación con Izquierda Unida que dificultaban su acción en el gobierno. Por ello, en declaraciones a RPA, Manuel Campa confía en que la salida de Izquierda Unida será positiva en este último año de mandato.
4: Tenemos que poner en valor y reconocer que el acuerdo de gobierno que alcanzamos al inicio del mandato con Cambia Avilés nos ha permitido impulsar importantes proyectos para la ciudad a lo largo de estos 3 años. Sin embargo, esta decisión de Izquierda Unida de ejercer día tras día tras día como oposición dentro del gobierno nos impide seguir avanzando de forma conjunta en este camino. Lo habíamos advertido nosotros también. Así que consideramos que esta decisión asumida por Izquierda Unida en el seno de su organización es necesaria. Y además va a resultar positiva de cara a afrontar estos últimos meses de gobierno.
0: Esta es toda la información por el momento. Les dejamos ahora con Directo Asturias y nosotros volvemos en 1 hora a las 7 con un nuevo boletín informativo.
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Muy buenas tardes, buenas tardes. 8 minutos nos separan de las 6 de la tarde. Comienza Directo a Asturias. Se conmemoran las 2 décadas desde la oficialización de los topónimos de Xixón y si hay alguien que maneja los topónimos de nuestra tierra como nadie, es Svanski Astur, quien nos visita esta tarde en el estudio. Además, nuestro meteorólogo Javimo nos dará la previsión del fin de semana antes de empezar a viajar por la tierrina visitando Quirós, Carreño, Castrillón, Langreo y Cangas del Narcea. Ahí es nada. Además, en esta tarde de viernes, la tradición oral se colará en Directo a Asturias con los cancios de Llavaderu. Finalmente, el medio digital que FEMOS nos contará algunos planes del fin de semana por el occidente asturiano. Todo ello y mucho más con Juan Saiz Pendas capitaneando el sonido, a la producción y al micro quien les habla, Diana Alba.

0: Fernando Argüelles, popularmente conocido como Banksy Astur, lleva desde 2019 redefiniendo la toponimia asturiana desde el humor, la creatividad, pero también la reivindicación social. Divertidos juegos de palabras con las señales de algunos de nuestros pueblos y ciudades se hicieron virales y terminaron dando paso a diferentes campañas solidarias. Además, ahora Banksy Astur participa también en las jornadas que conmemoran las dos décadas desde la oficialización de los topónimos de Gijón, de Xixón, con la ponencia que se presenta bajo el lema «¿Y si los lletreros de Xixón nun dicen verdad?», la cual tendrá lugar el próximo miércoles, pero vamos a dejar que todos los detalles nos los dé el mismo Banksy Astur. Muy buenas.
1: Muy buenas, ¿qué tal? Buenas tardes.
0: Muy, muy bien. Vamos a hablar de muchas cosas en los próximos minutos, pero sí que antes que nada querías señalar algo muy grande que se va a producir el sábado.
1: Sí, sí, mañana sábado va a haber una concentración por segunda semana consecutiva a las 7 de la tarde en la Plaza de la Catedral en solidaridad a dos chavales que les dieron una paliza, unos escuadristas neonazis, en la caseta de fiestas populares de Ubieu. Uh-huh. Y bueno, el sábado pasado se llenó con 5.000 personas y este sábado espero que se vuelva a llenar. Luego va a haber un concierto a las 8:30 de la tarde. Y bueno, decir que ellos lo que hacen es rematar lo que señalen grupos ultraderechistas que tienen bastante voz en los medios de comunicación y que son los principales culpables de que estos escuadristas nazis ejecuten esa paliza. Uh-huh. A dos personas, en este caso eran dos médicos de la atención primaria, y encima todavía y es tan indignante que tienen intenten retorcerse de manera de decir que fue una pelea de borrachos, que fue una provocación anterior. Uh-huh. Cuando hay un vídeo más que obvio, bueno, lo del alcalde de Ubieu, ya sin comentarios, ¿no?
0: Y se arranca una bandera, lo cual yo creo que define bastante el origen del problema.
1: Eso y es.
0: ¿Qué bandera se arranca?
1: Se arranca una bandera del arco iris, del orgullo LGTBI. Se arranca una pancarta donde se dice que estamos en contra del racismo. Y vamos a ver, ya de entrada, la ultraderecha es lo más repugnante que hay en el planeta. Lo primero, su ideología se basa en decir que hay vidas humanas que valen más que otras, que hay vidas humanas que valen menos. Uh-huh. En eso se basa, en realidad. Se basa en eso, se basa en... se alimenta en el odio y es pura oscuridad. Entonces lo que tenemos que demostrar mañana y es decir que no pasarán. Que aprendamos de la historia y que no van a pasar. Uh-huh. Y importantísimo. Y importantísimo porque no solo ellos tienen a los inmigrantes pobres de piel oscura como chivo expiatorio. Uh-huh. Pero es que el verdadero enemigo de la ultraderecha es la clase trabajadora, toda, absolutamente toda. Como dice el poema este de ese pastor luterino, no me sale ahora el nombre, que decía, primero fueron a por los judíos, pero yo no era judío, luego fueron a por los socialistas, yo no era socialista, luego convinieron a por mí y ya era tarde. O sea que...
0: Fíjate que al final es enfrentar a gente con problemas comunes, es enfrentar pobres contra pobres muchas veces. Y bueno, pues como me gusta poner el símil alguna vez, en vez de mirar la luna, miras el dedo que la señala.
1: Efectivamente.
0: Y bueno, pues creo que gran apoyo el que habrán sentido los agredidos en la Plaza de la Catedral de Oviedo llena. Somos mayoría realmente los que entendemos que no te tiene que gustar todo lo que ves, que no te tiene que gustar todo lo que escuchas, pero oye, que no hay que pegarse con nadie, simplemente respeto, convivencia.
1: Es que ye simplemente, es que precisamente ya no oye decir que, porque ellos juegan, cuando lo ven feo, juegan a la equidistancia. Uh-huh. No hay equidistancia. Quien viola, quien tortura, quien maltrata, quien esclaviza o quien pega una paliza, hay víctimas, o sea, hay verdugos y víctimas.
0: Exacto.
1: Y no hay más. Uh-huh. Y claro, juegan a la equidistancia porque se ven atrapados, pero es que no hay por dónde cogerlo. Y luego se sueltan mentiras, sueltan bulos, sueltan infamias, para intentar bajar al fanjo. Y bueno, eso es lo que viven, ¿no? Uh-huh. Porque no tienen ningún tipo de nada. Rascas un poco y se diluye cual azucarillo todo su discurso. El problema es que es un populismo muy fácil de digerir, uh-huh, de entrada.
0: Hay que
1: combatirlo como
0: tener
1: sea.
0: Mucho cuidado con lo que se apoya o con el tipo de conductas que se alientan en gente, claro, que claro, muchas veces tiene a lo mejor más ignorancia que otra cosa, que no tienen nada que perder. Y esas cosas que alentamos a veces se nos pueden volver en contra. Igual es ese mensaje también el que habría que dar a quienes bueno, pues condenan con un pero, ¿no? No condenan,
1: claro, claro,
0: realmente.
1: Eso es. Y al final yo también diría, yo que sé, voy a aprovechar también para decir que la gente, adolescentes, jóvenes, de que puedan comprender este discurso, decir que se están perdiendo el poder tener bienestar emocional y ser felices, claro, porque estar del lado de la ternura, del lado del amor, del lado del afecto, del lado de la empatía, del lado de crear comunidad, de construir, de mirar que tus semejantes estén bien también, para estar tú bien, todo eso es un poquitín a grandes rasgos lo que genera lo que es la conciencia de clase.
0: Exacto.
1: Se está perdiendo eso por comprar un discurso lleno de odio y de oscuridad.
0: Y también, pues, oye, que no quisiéramos que mucha gente empezase a tener miedo a llevar según qué pulsera, según qué,
1: claro,
0: camiseta. Esos tiempos, eso ya se vivió en España. Escuchemos a nuestros abuelos hablar.
1: Efectivamente.
0: Y bueno, pues quienes no tuvimos la suerte de no haberlo vivido, hombre, pues lo suyo sería mantener aquello que tanto, claro, costó conseguir, no volver hacia atrás.
1: Efectivamente, y es que es eso. Y luego, para defender un territorio, solo hay una manera, que es defenderlo desde el antirracismo. Uh-huh. No puedes defender un territorio o una cultura o lo que sea denigrando, intentando denigrar y hundir más todavía a otra persona que está peor que tú.
0: Exacto.
1: Eso es importantísimo.
0: Y oye, porque que tenemos muchos amigos, muchos compañeros que están en otros países y nosotros,
1: claro,
0: entendemos o presuponemos que se les trata bien. No nos gustaría que ocurriese lo contrario.
1: Efectivamente.
0: También nos pueden ver como ese españolito que me viene a quitar el trabajo en el norte de Europa, perfectamente.
1: Sí, sí, sí, sí. No, por eso. Por eso digo que al final esto y todo oscuridad. Niegan la violencia de género. Dicen que, bueno, ya dicen que una mujer, una persona inmigrante pobre y una persona con una orientación sexual determinada, para ellos son vidas que valen menos.
0: Exacto.
1: Y es así, no hay más. O sea, eso es un hecho, no es una opinión mía, es un hecho porque está claro que forma parte de su abyecta ideología, ¿no?
0: Uh-huh. Fíjate que muchas veces luego estas cosas, ya por sacar mínimamente el punto positivo, si es que se puede,
1: sí,
0: hay veces, creo que con Lorca se demostró eso, que fue paradójico a alguien que lo mataron, bueno, por socialista y por marico.
1: Sí,
0: dicho,
1: sí, sí, efectivamente.
0: Así, mataron a alguien y lo hicieron inmortal. Realmente.
1: Sí, sí, sí, cierto, cierto.
0: Seguramente lo habría sido en parte por su obra, a dónde habría llegado Lorca, ¿no?
1: Claro.
0: Pero el hecho de que tuviese un final tan injusto y tan atroz, consiguieron el efecto contrario, y es que sea alguien que ha pervivido y va a pervivir por siempre.
1: Eso es.
0: Aun cuando no sepamos dónde,
1: sí,
0: está.
1: Sí, sí, sí. Por eso, entre otras cosas, mañana hay que demostrar que somos más y estamos en el lado correcto de la historia.
0: Uh-huh.
1: Y no,
0: pues,
1: pasarán.
0: Totalmente. Y perdónenme el término que usé para referirme a Lorca, pero es que ese término,
1: sí,
0: de esa forma despectiva, es lo que usaban con gente como Lorca, pero,
1: claro,
0: hablamos de muchos años atrás,
1: sí, sí,
0: pero
1: sí,
0: es lo,
1: sí,
0: que,
1: sí,
0: vuelve a salir.
1: Efectivamente.
0: Ahora,
1: sí,
0: ese,
1: sí,
0: es el,
1: sí,
0: problema.
1: Sí, van,
0: que vuelve a salir.
1: Y van con todo, ¿eh?
0: Esa terminología despectiva a personas que simplemente aman.
1: Eso es, eso es.
0: Y, ni más ni menos. ¿A quién? Y, pues ellos lo deciden y ellas.
1: Claro, y el fascismo odia el amor y odia la ternura, porque es un hecho también.
0: Bueno, ellos aman bastante a sus intereses.
1: Sí,
0: y
1: eso sí.
0: Y a su negocio.
1: Y luego, como buenos cipayos, aman a sus amos.
0: Pero,
1: que están, por lo que sea, en otros países.
0: Así que, bueno, lo dicho, será, yo creo que será bastante alentador a nivel social, a margen de la ideología de,
1: sí,
0: cada uno,
1: sí,
0: porque,
1: sí,
0: yo creo que hay mucha gente que pueda pensar diferente, pero que no le guste la violencia.
1: Eso es.
0: Así que creo que será bonito ver la Plaza de la Catedral.
1: Efectivamente,
0: llena.
1: Sí, sí, precisamente la diversidad ideológica es muy interesante.
0: Es para todos.
1: Sí,
0: o sea,
1: sí, sí. Yo estaría encantado de mañana estar con gente que estén las antípodes ideológicas, pero que tenga claro una cosa, este oscurantismo, no. Exacto. A partir de ahí, bienvenidos al diálogo y la diversidad, por supuesto.
0: Yo que procuro ser optimista. Yo creo que somos una mayoría, la gente sí. con ideas muy diversas, pero que creemos que no somos neandertales, no tenemos que solucionarlo todo a tortas. Claro. Y bueno, feísimo el mensaje, además, por otra parte, que se da a los más jóvenes con imágenes así. Algo mucho más amable es lo que se va a vivir el próximo miércoles, día 23. ¿Dónde? Cuéntanos, ¿qué va a pasar?
1: Eso va a ser en el antiguo instituto, en Sisión, donde la Plaza del Parchís. Uh-huh. Y bueno, agradezco a la Oficina Lingüística de Sisión por contar conmigo. Va a haber varias charlas, varias jornadas. Y va a haber gente como, por ejemplo, Ramón de Andrés y más... y otra moza que se llama Aranche, no recuerdo el apellido, que van a hablar sobre la historia de los topónimos de cada lugar, etcétera. Yo lo que voy a hacer es hacer chancia con ellos, con los barrios, con las parroquias, con las calles de Sisión. Lo que sí voy a hacer es contar toda la historia de cómo empezó todo, que fue con Turón de Suchar el 9 de aviento de 2019, y a partir de ahí, y decir, por supuesto, que bien gracias a muchísima gente todo esto que se está haciendo y lo que se va a seguir haciendo, y gracias a mucha gente. Y después, pues, va a hacer un poco de... Una vez que cuente toda la historia, pondré el vídeo de la última donación, porque, bueno, todo no puede porque dura una hora, pero de la última campaña, que dura 2 minutos y pico, de todo lo que hice, o sea, todo lo que se hizo. Y después, pues, un poco de juego de palabras. A ver, por ejemplo, en plan... no sé, voy caminando por la calle y estoy escuchando a Roth Stewart. Y yo qué sé, en Sisión, no sé si yo o no, si yo no el paraíso, pero está el sardín de Adán y Eva.
0: Oye,
1: y bueno,
0: guapo.
1: Que es así, vamos.
0: Sí.
1: Y ya con ríos, con cais también, ¿no? Por ejemplo, hay un río que va muy, muy lento, que desemboca en el Cantábrico, tiene que ponerse las piles.
0: Bueno, justo te iba a preguntar, yo lo tenía pensado, digo, ¿qué tiene la toponimia de Gijón que da tanto juego y nos lo acabas de despejar ahora, la verdad,
1: por ejemplo,
0: qué inventiva la tuya?
1: Iba por so mío, que yo so mío, no en tuyo, y había una banda de Albano Coceares atracando una casa, ¿no? Y bueno, cosas cosuques así, bueno, hay un poquitín por hacer la comedia.
0: Sí. Oye, que se cumplen 2 décadas
1: de
0: esa oficialización. ¿Y qué supuso? Porque realmente, bueno, fue un cambio, un recordar los nombres de toda la vida.
1: Pues sí, la verdad que hay algo que es muy necesario, y yo sigo sin entender que por qué no todos los topónimos son oficiales de Asturias. O sea, como...
0: Claro.
1: Porque no va a haber cosa más prestosa que la riqueza lingüística.
0: Uh-huh.
1: Y dicen que tú bien lo sabes, que no se fala igual en un yao que en otro en Sisión, claro. Pero... O sea, perdón, en Asturias, no se fala en un yao que en otro. Uh-huh. Pero ya que eso ocurre en Andalucía.
0: Exacto.
1: Dentro del castellano.
0: No tienen el mismo, de hecho, no tiene el mismo acento un malagueño que un sevillano.
1: Claro.
0: Pues en fin, es la riqueza también.
1: En Cataluña y catalán de un sitio y de otro, en Galicia más de lo mismo, en Euskal Herria igual, en todos los yados. Uh-huh. Entonces, que pues precisamente lo ideal y oficial es algo.
0: Claro.
1: Y aunque hay diferentes matices, diferentes
0: exacto.
1: dentro de lo que hay el idioma, del asturiano y de la fala, de gallego asturiano y todo, vamos.
0: Uh-huh. Fíjate que en Eunavigo también muchas veces los hay nombres que, bueno, siempre hay quien dice, yo es que nunca le llamé así. Es verdad que en muchos casos ha habido una tendencia a castellanizar, pero hay registros, hay documentación que nos hablan de esos nombres. Entonces, oye, yo luego cada uno que le llame como quiera, pero el hecho de que se den las dos opciones, luego cada cual ya está, pero siquiera por el propio conocimiento de la gente, ¿no? De que para muchos está más que claro, pero a otros igual no, sobre todo para los más jóvenes, pues oye, ese formato bilingüe yo creo que es enriquecedor.
1: Sí. Además, los topónimos son lenguaje enlatado. Uh-huh. También, y bueno, y forma parte de la historia de estos pueblos,
0: claro.
1: que son los que realmente caltien en la vida, ¿no?
0: Exacto. Al final la toponimia habla mucho de quiénes somos, de la identidad asturiana, de la identidad de cada zona. Muchos tienen su sentido, ¿no? ¿Cuántos pueblos se llaman, pues, o Fresneu, o Ablaneu, o yo qué sé? Hay muchos que nos hablan del origen, cuántos pueblos relacionados con la ocupación romana, relacionados con el oro. En fin.
1: Y la historia, pura
0: habla
1: y dura.
0: De nosotros.
1: Claro, y eso. Y una tierra que en un tiempo futuro, perdiendo la sofala, perderá la identidad, que soy un cancio de Corqueu, pero ya sé.
0: Tienen toda
1: y eso
0: la razón.
1: No se puede perder, vamos. Y voy a aprovechar también ese día para anunciar la gala solidaria, que lle el 12 de Aviento, sábado. 12 del 12 del 26 a las 7 de la tarde en el Teatro de Llangreu, La Falguera.
0: Que tiene algunas novedades. Lo que no es novedad es que presenta un año más nuestra querida Arancha Nieto. Una persona muy empática, una persona muy comprometida.
1: Totalmente.
0: Y a la que me consta, te consta a ti también, que le hace especial ilusión estar ahí.
1: Y a mí que te ella ahí, vamos, que... Y un honor, vamos. Y eso, bueno, actúe en Lady Llegar, que lleva una María Jovadout, y una cantante, actriz muy, muy conocida en Asturias. También Casetres, un grupo como que va canciones de pop rock, clásicos, 80-90 y tal, de esa época. Luego esto, Robin Fall. Coyu Fall, que soy una banda de bueno, como bien dice el nombre, de Fall, que son de Sisión de Ceares, y luego Tribilorio y Impro, en comedia improvisada.
0: Qué bueno.
1: Y bueno, va a estar Amanda, que va a hacer lo que lleve el SMEIS y los vídeos. O sea que bueno, va este año y un reto, porque lleve casi el doble de aforo.
0: Ay,
1: y claro,
0: bueno,
1: hay que intentar llenar, a ver
0: seguro
1: cómo sale.
0: Seguro que sí. Además presentas el calendario solidario 2027 con algunas incorporaciones. No sé si puedes adelantar algo, si prefieres dejar la sorpresina.
1: Bueno, el calendario ya más o menos está fecha la... ¿Cómo se llama? La portada. Y bueno, ya está en marcha. Y bueno, nada, va a ser... Bueno, ya se verá. Ya cuando,
0: cuando
1: llegue. Sí, ya se verá cuando llegue. Va a ser... No, va a estar muy prestoso, vamos. El diseño de Cris Mencía. Y va a estar muy bien. Al igual que años anteriores fue Oscar de Unter el Men, y los primeros años Project to Krauken, que era Delfo, y bueno, todos fenomenal.
0: Qué bueno.
1: Y este año más de lo mismo.
0: Recuérdanos a qué proyectos se va a destinar la recaudación.
1: Pues lo de la gala va a ser en favor de Abrazos Verdes, para que sigan los recursos, que se están menguando muchísimo sufrimiento, se está haciendo cosas muy muy muy potentes, están haciéndose cosas en comunidad y tal, bueno, muchos proyectos y los recursos van de la gala. Y luego ya en los calendarios, pues estoy pendiente de colaborar con el ELA. De poder remunerar profesionales, depende de lo que saque. Luego también hacer donaciones de productos de primera necesidad de todo tipo a esas asociaciones que lo necesiten.
0: Qué importante.
1: Pero mi idea y colaborar con el ELA, en principio, y eso. Está por confirmar, pero bueno, y mi intención. Para poder y aportar ahí todo lo que pueda en remunerar profesionales, que yo lo que más necesito ahora mismo.
0: Eres un ser humano que aporta, Fernando Argüelles, te lo tengo que decir, porque ahí pones toda tu voluntad en intentar arrimar el hombro, en intentar ayudar a los demás, que al final creo que es lo que deberíamos hacer todos, cada uno en su medida, aunque sea pues ayudar a cruzar la calle a alguien que no puede. ¿Entiendes lo que quiero decir? No mirar tanto para nuestro ombligo, que nos vamos a romper el cuello, y ayudar un poquito al que tenemos enfrente. Muchas veces no somos conscientes del sufrimiento del que tenemos al lado.
1: Para nada, y somos seres gregarios. El individualismo nos está matando lentamente. Nosotros tenemos que entender que somos seres gregarios y conocer nuestra naturaleza, que somos biopsicosociales. Y aparte que no vivimos solos en el planeta.
0: Exacto.
1: Que esa y otra también, que muchas veces hay que entender que hay más especies y hay que mirar, son muchas cosas. Vamos, yo creo que eso también influye en, este, en el deterioro de la salud mental, porque el individualismo y el malestar para el individuo, vamos. Sí. Y el malestar. Entonces...
0: Fíjate que el mensaje que dabas antes, oye, quererse, respetarse, yo creo que se es más feliz así. Cuando hablamos de salud mental, ayudar a otro también te genera ese bienestar,
1: claro,
0: te sientes bien. Y bueno, quizá tenemos que tener todos muy clara la premisa de que hoy ayudas tú, mañana te ayudan a ti porque lo necesitas o querrás que te ayuden. Entonces,
1: claro.
0: Funcionamos así o deberíamos funcionar así.
1: Sí. Mira, muchas veces el amar, el querer, el ayudar, el empatizar, todo esto a lo mejor no aciertas en los sujetos, pero siempre aciertas en los verbos.
0: Claro.
1: Y eso yo creo que es lo que deberíamos de tener en cuenta, ¿no? Y es importantísimo.
0: Y qué bonito es quererse, y qué bonito es ver gente que te alegras de ver, que la aprecias de verdad.
1: Es.
0: Aquí acabábamos de hablar de Arancha, que le mandamos ahí un beso gigantesco, que está cada día mejor.
1: Sí.
0: Y bueno, pues al final se genera una comunidad, y eso es bonito, ¿no?
1: Eso es vida.
0: Tener
1: pura.
0: Gente a la que aprecias y que cuando les va bien, te alegras, aunque
1: claro
0: lo pases
1: sí.
0: mal, cuando les va mal, pero oye, que nos va
1: sí.
0: en el cargo, digamos.
1: Claro, y así es la forma de sostenernos, ¿no?
0: Exacto.
1: Y de darle sentido a la vida.
0: Y de estar cuando se necesita, que en los momentos buenos te aparece mucha gente.
1: Claro.
0: Hay que estar en los malos, ahí es cuando se nota de verdad.
1: Eso, oye, y ahí cuando se ve todo, sí.
0: Pues eso se va a notar seguro el próximo sábado, en un sentido.
1: Eso ya.
0: En diciembre también se va a notar en esa gran gala solidaria. Seguro que se llenan las plazas. Es muy bonito el trasfondo que hay detrás. Es muy grande lo que hacen desde Abrazos Verdes. Y oigan, que queda nada y menos para el 2027 en cuanto se pueda comprar esos calendarios que también tienen ese trasfondo solidario tan grande y tan de agradecer.
1: Eso. Y dar también una visibilidad determinada de la salud mental, que pues la salud mental va de la mano, no se puede separar la salud mental de la economía, del sistema socioeconómico, no se puede separar, la deterioro de nuestra salud mental va directamente relacionada con el sistema en el que vivimos.
0: Uh-huh. Intentemos que nadie se sienta solo. Yo creo que ese es
1: eso es clave.
0: Eso es un gran paso
1: eso
0: a dar,
1: clave,
0: que somos muchos, pero para mucha gente no lo parece. Está muy sola.
1: Efectivamente, eso es clave, luchar contra la soledad no deseada y contra tantísimas cosas que generan tanto dolor.
0: Y aquí, pues una vez más, Banksy Astur y una servidora intentando arreglar el mundo.
1: Sí.
0: Pero bueno, uno solo no puede, pero en compañía sí, por algo se empieza.
1: Pues efectivamente, eso es.
0: Pues chapo por todo ese trabajo, de verdad,
1: sí.
0: Ya nos contarás. Y bueno, que seguro que hablamos de aquí a diciembre, hablaremos antes para ver cómo va la gala y para recordarlo y que la gente se vuelque como os merecéis.
1: Bueno, pues muchísimas gracias como siempre por todo.
0: Un abrazo.
1: En otro.
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0: A veces la vida te da lecciones, ¿no? Y una de ellas es que, mal que te pese, hay gente a la que le tienes que hacer caso. Y que si te dice, el martes a las 7 de la tarde llueve, el martes a las 7 de la tarde llueve. Así que hoy, que tampoco traje paraguas, voy a preguntar. Javimo, muy buenas tardes.
1: Buenas tardes, ¿qué tal?
0: Oye, ¿cómo se presenta el fin de semana? Y así a corto plazo, ¿cómo se presenta esta tarde?
1: A ver, seco.
0: Bueno, bien.
1: Esta tarde con nubes y claros y el fin de con sol.
0: Bien.
1: O sea que no vamos mal, fresquito, pero con sol, ¿eh?
0: Bueno, muy bien, muy bien. Sí, ya se notó el cambio de temperatura, pero es lo que tú dices, es fresquito, no molesta.
1: No, y por la noche estará frío, o sea que frío de ponerse algo encima.
0: Bueno.
1: O sea que esto, nieblas por la mañana.
0: Claro.
1: O sea, es un fin de semana más tirando otoñal que a verano.
0: Bueno, pasarán frío de noche los que vayan de parranda. No será mi caso, así que malo será. Bueno, me vale. Y es verdad que todavía son los días largos. Hay muchas festividades todavía a lo largo y ancho de la región, aprovechando ahí lo último del verano. Así que vengan seco, pues muy bien.
1: Sí, bueno, además la semana que viene viene con sol para despedir el verano. O sea que vamos a dejarlo con buen sabor de boca el verano.
0: Bueno, anda, muy bien, muy bien. No sé, al final yo ya sé que es muy difícil prever ciertas cosas, pero a veces cuando va a entrar una estación nueva suelen decir, pues esta va a ser fría y seca, o cálida y lluviosa, o yo qué sé, no sé, el otoño, si empieza a dar alguna pista o no, Javimo.
1: Pues no, a ver, pistas son como siempre estadísticas.
0: Claro.
1: Yo creo que va a venir más lluvioso de lo normal el otoño y que no va a venir muy frío de momento hasta que llegue el invierno, pero bueno, son impresiones.
0: Ya, hasta ahora
1: datos no hay ninguno.
0: Hasta ahora es prontito. Bueno, pues por lo pronto, así ahora el tiempo presente toca disfrutar de este fin de semana con un clima más que agradable y bueno, pues ya asumir salir con la chaquetina, nada que no sea más que normal pasado ya a mediados de septiembre.
1: Sí, además así aprovechamos las fiestas de Oviedo, que tenemos puente el lunes y todo con buen tiempo.
0: Tenemos, dice... Hay que ver cómo utiliza los plurales este hombre, hay que ver.
1: Oye, a mí me afecta.
0: Hay que ver, hay que ver, en fin. Bueno, pues nada, aquellos que tengan puente, que lo pasen muy bien o que lo paséis muy bien. Y desde luego, pues oye, en Oviedo, que estos días ahí de fiesta que les quedan, que les venga lo mejor posible para darlo todo. Supongo que ya lo estás haciendo.
1: Perfecto, así será.
0: Pues nada, pues oye, pásatelo muy bien, tú que puedes, Javimo, y además que no pierdes ocasión de restregarlo un poco en la cara de los
1: no,
0: que no hacemos puente.
1: Comentarlo.
0: Sí, no, lo comentas sin mala fe, no, sí, lo sabía, no te preocupes, no pienso yo mal de ti. Oye, pues nada, feliz fin de semana, donde quiera que vayas a estar pendoneando, saca la chaquetina, que te acatarres o no, aquí te atracamos otra vez el lunes, ya te lo digo.
1: Venga, buen fin de semana.
0: Un abrazo,
1: chao.
0: Compañero.
1: Hasta luego.
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0: Como les avanzaba al principio del programa, son muchos los rincones de la región que vamos a recorrer a lo largo de la tarde. Hacemos una primera parada en Quirós para saludar a nuestra amiga Alba Rodríguez. Muy buenas tardes, Alba. Uy, se nos fue la comunicación. Yo creo que incluso las líneas telefónicas están de viernes y se nos empieza a ir notando entre tanto y no. Vamos a recordar que, oigan, si tenían ustedes previsto salir, hacer alguna excursión, algún picnic este fin de semana, aprovechen, viene muy bueno con chaquetina, eso sí, pero sin lluvia. Así que, lo dicho, aprovechen, pásenselo muy bien. Toca volver a la rutina, pero oye, que ni tan mal, será por planes a lo largo de la tarde. Además, les vamos a ir contando varios en distintos sitios, incluso algunos muy ligados a la tradición. Luego les vamos a explicar por qué esa tradición oral y esa riquísima cultura asturiana que tenemos. Vamos a ver si podemos recuperar a nuestra compañera Alba. Alba Rodríguez, muy buenas.
1: Hola, buenas tardes, Diana, perdonar. Es que estamos hoy un poquitín jorobados con la cobertura y aparte que yo, que soy una inútil, no traigo gafas y colgué en vez de responder.
0: Nada.
1: Así que perdonadme.
0: Perdonadísima estás, faltaría más, no pasa nada. Compañera, oye, tuvisteis una gran prueba deportiva por Quirós el pasado fin de semana. ¿Cómo se dio todo? ¿Sin incidencias, espero?
1: Sin incidencias. Hombre, mucho calor, porque la verdad que hubo mucho ya. Calor, pero la verdad que la gente lo pasó pipa. Te digo que sábado estaba Bárzana, o sea, Bárzana es la capital de Quirós, estaba pero petada de gente, porque date cuenta que, aparte de los ciclistas, que efectivamente son los que vienen a, y son los sanos, como yo digo, viene la familia, vienen los hijos, etcétera. Quirós estaba, pero a lo bruto, muy bien.
0: Qué bien, qué bien.
1: Son pruebas que merecen la pena, ¿sabes? Porque no es por nada, pero bueno, Quirós es un concejo que por suerte se está moviendo mucho en muchos sentidos, pero uno de ellos es el deporte. Entonces, ese deporte pues se demuestra pues en el rally, en la subida a la cobertoria, que es el rally, la subida a la cobertoria, al alto de la cobertoria, que es la bicicleta, o sea, de bici. Tenemos también rutas ecuestres, tenemos, entonces estoy diciendo a lo largo del año, y luego hay una cosa muy chula, que es que este año empieza por fin nuevamente el fútbol sala Quirós.
0: Qué bueno, empieza la temporada entonces.
1: No, después de 9 años que estuvo, bueno,
0: que retoma.
1: Hubo consecución por mil cosas. Mira, pues el alcalde Rodrigo, pues que encima es portero, era portero del Arenas del Manzaneda, tuvo pues la gana y la ilusión y todo de estimular a la gente joven del concejo y crear un equipo. Entonces, bueno, pues ya hicieron la presentación la semana pasada con un triatlón entre los concejos del Valle del Oso, Proaza, Quirós y

0: de Berga. Bueno, también está Santo Adriano, que proaza Santo Adriano, ¿vale? Y ha hecho un triatlón, van a hacer la presentación este sábado, ya un poco ya más profesional. Y bueno, ahí va, que mola porque es una forma de estimular sobre todo a la gente joven, que nuestro alcalde es súper joven, ¿eh? Cuidado. Entonces, y él lo lleva en la sangre, ¿no? Lo del fútbol, y es una cosa que merece la pena porque esta forma de también ir por los sitios de Asturias, fútbol sala, es una, no sé, yo es que no, tampoco entiendo mucho de fútbol, soy sincera, pero reconozco que es una forma de hacer unas amistades increíbles, una forma de competición que no es el fútbol normal,
1: claro,
0: sino muchísimo más de compañerismo y de y solidario incluso, y que me encanta esta iniciativa que tuvo el alcalde, y no porque sea alcalde y le tenga que hacer la pelota, conste, sino por sencillamente porque es un, merece la pena la iniciativa que tuvo.
1: Pues sí, además es que hace mucha ilusión ver un equipo ahí que representa el pueblo, el concejo, luego lo vives, te hace ilusión que les vaya bien y va, se valora mucho el esfuerzo.
0: Hombre, y fíjate que a mí no me gusta el fútbol, soy sincera, y a la teatrón lleva mi nieto, o sea que... o sea, y además lo disfruté porque, bueno, es como decía una persona, es un orgullo y una satisfacción, pues, ¿no? El ver a, bueno, pues a tu equipo luchándolo. A ver, son muy jovencitos, son jóvenes, es el primer año, bueno, ellos lo toman con mucha armonía y con mucha tranquilidad, y efectivamente el hecho es estar ahí, ¿sabes? Pues sí. Y que Quirós, bueno, pues que estuvieron en primera división de fútbol sala, me parece, bueno. Tomaban mucho más, pero creo que sí, hace tiempo. Entonces, bueno, pues ellos quieren volver a escalar nuevamente esas etapas para llegar, bueno, pues a una división coherente dentro del fútbol sala.
1: Exacto, y que conforme vayan creciendo, que lo harán, que también se vayan sumando apoyos. Al final los equipos muchas veces se ven en la obligación, y esto lo digo de primera mano por mi concejo, de renunciar a una subida de categoría por lo que les supone económicamente. Claro. Así que bueno, pues intentando que ellos crezcan, pero que el apoyo crezca de su mano también.
0: Sí, y yo creo que lo más importante es imbuir a los chavales del deporte.
1: Exacto.
0: Es muy importante, es muy importantísimo. Haciendo deporte te evitas, pues bueno, de caer en otras tentaciones, en el medio rural, por desgracia, en el rural y en el urbano, que seamos sinceros, pero bueno, que al ser un núcleo más pequeñito, con menos población, lo controlas todo, ¿no? Entonces, esa gente que hace deporte, pues ya no cae en la tentación del tabaco, no cae en la tentación del todo el día de alcohol, que además son lacras muy importantes,
1: pues sí,
0: que hay que tener en cuenta, que son drogas permitidas. Y que no, y que cuidado, que están haciendo mucho daño.
1: Hace mucho
0: daño.
1: Yo
0: soy fumadora, ¿eh?
1: Exacto.
0: Yo me incluyo, soy fumadora, lo digo ya de mano, pero reconozco que es una droga muy complicada, como otras permitidas, muy complicada de subsanar. Entonces, sí, con este deporte, aparte de la satisfacción personal,
1: pues
0: cuidado.
1: Pues es salud física y también. Salud física y mental.
0: Efectivamente. Entonces, yo creo que lo que, por eso digo y repito, que el alcalde hizo una cosa buenísima, que fue arrollar a esta gente, que no tenía ni problemas de alcohol ni de droga, cuidado, no nos equivoquemos,
1: les proporciona una alternativa de ocio maravillosa.
0: Efectivamente, les estimula, o sea, yo soy fumadora, repito, pero si hago deporte no fumo tanto, porque no puedes, o porque no te apetece, ¿sabes? Entonces, ya tengo mis años. Entonces, a esta gente joven hay que cogerla desde el principio, y me parece precioso.
1: Pues totalmente de acuerdo, y un muy buen mensaje

0: para despedirnos, que además tú dices, ojo, yo soy fumadora, precisamente desde la experiencia puedes decir, oye, mira, es que luego al final cuesta mucho dejarlo. ¿Crees que puedes? Y hombre, sí, se puede, pero cuesta un montón. Entonces,
1: efectivamente, cuando tienes un estímulo añadido, pues entonces vas dejándolo progresivamente o lo dejas radicalmente, ¿sabes? Entonces es muy importante. Yo me parece... mira, además tenemos aquí en Quirosa un programa de plan de bienestar y salud. Que, bueno, empezamos este semestre y una de las acciones o actuaciones que vamos a hacer y proponer para el año que viene es justo ese tabaquismo y el alcoholismo. ¿Por qué? Porque no es solamente en Quirós, evidentemente, es a nivel nacional y mundial. Entonces queremos estimular a la gente, y esta es la primera parte, sin querer, es la primera parte, para estimular a... Y yo me voy a apuntar, lo digo, a esa serie de sesiones que tienen que ser, porque al final lo que estás haciendo es deteriorar tu salud, deteriorar tu cartera.
0: También.
1: Porque la cartera es muy muy importante también, y yo yo creo que es empezar justo por el principio, por la cartera, y no por la salud, fíjate. Claro. Porque sí, porque al final cada vez todo está más caro, etcétera.
0: Pues sí.
1: Y bueno, y nada, que ya veo que me quieres dejar.
0: Es que me está esperando Alain desde Carreño. Pero te digo una cosa, me parece una iniciativa preciosa. Creo que va a haber muy buena acogida, que otros chavalines van a ir apuntándose y queriendo formar parte del equipo y de la gran comunidad que se crea en torno al deporte. Y ya retomaremos tú y yo, iremos acompañándolos a ver cómo les va y alegrándonos por cada uno de sus logros, Alba.
1: Eres un amor, Diana. Muchísimas gracias. Y perdón, Anaí, que te corté un poquitín.
0: Nada, no te preocupes, solo faltaba.
1: Un beso enorme para todos.
0: Un beso, compañera.
1: Hasta luego, cielo.

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1: 7 minutos nos separan de las 7 de la tarde. Hoy va a ser una conexión un poquito fugaz con Carreño, pero claro, con todo lo que estuvieron viviendo por Candás, lo mismo pillamos a nuestro compañero Alain Fernández un poco cansado todavía. Muy buenas tardes.
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1: Mira, fíjate, antes que reconocerlo, ¿verdad?
2: No, eso me recuerda, era una publicidad que había en Francia, de una camiseta térmica interior, y le preguntaban, ¿usted tiene frío? Y decía, moi, jamais, frío yo, nunca. Y me salió igual.
1: Oye, menuda celebración tuvisteis.
2: Sí.
1: Creo que además os acompañó bastante bien el tiempo, ¿cómo lo pasasteis?
2: Sí. No, lo pasamos muy bien, el tiempo nos acompañó perfectamente, salto el último día, el día 15, el día del Cristín, donde, bueno, hubo lluvia, y sí, y ahí tuvimos que hacer el concierto de Cum Laude, de Laude Martínez,
1: sí,
2: compañero de RPA, de RTPA, pues en la fábrica Ortiz, quedó muy bien, la verdad, lleno de gente. El día antes, el día 14, el día del Cristo, aparte de todas las celebraciones, ya desde por la mañana con el pregón de Alfredo Pérez Berciano, el hijo de Alfredo Pérez, que es el director del coro nordeste, que cantó por la tarde, y sobrino de Pipo Prendes, fue un pregón entrañable en el muelle, y por primera vez hice una cosa que nunca había hecho, salí con una embarcación alta mar para acompañar a otras más embarcaciones y tirar sus claveles y esas coronas de flores en homenaje a todos aquellos que habían fallecido, ¿no? Luego la procesión, bueno, con muchísima gente, el tiempo acompañó muchísimo. Por la tarde el coro nordeste llenó absolutamente la Plaza de la Baragaña. La gente se quejaba, hay pocas sillas, y cuando salí a presentar, dije, no se preocupe, el año que viene pondremos 10.000 sillas, por lo menos, o iremos al Parque de Desconseveres. Bueno, no, estuvo muy bien, la verdad, nos acompañó el tiempo, y lo pasamos de manera muy entrañable estos días de fiestas, que eran las últimas, por así decir, del verano candasí. Ya te dije que
1: ahora sí acabó el verano en Candás.
2: Sí, no, pero en Carreño no. Ah. En Carreño no, porque es el fin de semana.

0: ¿Tenéis en
1: Está la Virgen de
0: Bañeres?
1: los, la Virgen de los Remedios de Guimarán,
0: Sí.
1: que tienen sus fiestas desde hoy viernes hasta el lunes. El día grande es el domingo, donde hay una peregrinación de gente de Candás y de todos los que hay ahí, de todos los que desean, hasta Guimarán, hasta la Virgen de los Remedios, y ahí sí que se termina el verano carreñense. El de Candás terminamos el martes pasado, día 15, pero el carreño termina con la festividad de la Virgen de los Remedios. Un verano, bueno, que estuvo lleno de gente en Candás, como en todas Asturias, yo creo, donde el tiempo nos acompañó absolutamente casi todos los días, salvo, salvo el grandísimo, el esperado, el ansiado día del eclipse, que eso fue,
0: Sí, fue mala pata, la verdad que sí.
1: no, fue una eclipse la asturiana,
0: Sí,
1: bajamos la
0: total.
1: luz y subimos y ya está, eclipse la asturiana,
0: Totalmente.
1: pero fíjate qué mala suerte, ya me lo temía yo, ya me
0: Sí.
1: lo temía yo, y ese día yo viví unas circunstancias muy especial, no sé si te lo conté ya,
0: Pues no.
1: a las 6 de la tarde yo estaba en Oviedo. Estaba pasando consulta y me asomé allí en la General de Lorza, un sol impresionante, saqué las gafas que me había llevado conmigo, miré al sol y dije, ¡buah! Va a ser genial. Y a las 6:30, 7 menos cuarto,
0: Sí.
1: bueno, he terminado ya y cojo la autopista para Candás y veo en sentido contrario la autopista llena, llena de
0: Petada,
1: gente,
0: claro.
1: todo el mundo y decía yo, ¡ja, ja! ¿Para qué bobos? ¿Dónde van estos? ¿Dónde van estos?
0: A
1: ¿Dónde iba yo?
0: pajares, a pajares todo el mundo.
1: Sí, claro, ¿dónde iba yo? Iba para Candás y en Candás
0: Claro.
1: en la costa, como estaba nublado, nublado,
0: Ya.
1: nublado. Pocas veces vi yo autopista Y como la vi aquel día en
0: Sí.
1: dirección contraria, lógicamente, y yo
0: Brutal.
1: riéndome de ellos, pobre de mí, cuando el que se tenía que haber reído eran ellos de mí. Pero bueno, en fin. Pero fue un verano genial, Diana, las cosas como son. Y luego lo que fue el salón en sí fue un éxito
0: Qué
1: tan
0: maravilla.
1: grande que tengo un trabajo muy duro de cara al año que viene para que sea de tan alto nivel. Aunque ya te puedo adelantar y adelanto aquí a través de RPA una novedad. Ya tengo en mente más o menos quiénes van a participar, pero la temática de la gala del año que viene ya la tengo
0: Anda.
1: y la escribiré dentro de unos meses, bueno, unos cuantos meses. Bueno, vete a saber si la escribo y la dejo preparada 2 semanas antes de la gala, pero bueno, intentaré adelantarme ese año para que la gala de los premios Aurora brille también como brilló este año.
0: Qué maravilla. Pues oye, que nos alegramos un montón de que hayáis disfrutado tan intensamente de las fiestas, que ahora, si ya a punto se acaba el verano en Carreño, de todas maneras, el otoño se presentará intenso en lo festivo y en lo cultural, estoy segura. Y nada, compañero, pues ponte a escribir ya, que pensamos que estamos hablando a muy largo plazo, pero un año pasa en un suspiro.
1: Sí, ya, pero no me presiones, Diana, no me presiones, que me pongo nervioso, entonces retraso mi
0: Nada, tú hoy descansa. Hasta lunes vacaciones. Venga.
1: clase. Bueno, el lunes, bueno, y este fin de semana también me acerqué a Oviedo, porque no, o sea, San Mateo, hay
0: Hombre,
1: que celebrarlo también.
0: claro. Pues es que no te pierdes una, compañero. Así que
1: Intento,
0: haces
1: intento,
0: muy bien,
1: intento.
0: haces muy bien. Oye, que para eso están las folillas y para eso la gente se le ocurra tanto en organizar cosas tan grandes y tan excepcionales para que los demás vayamos y las disfrutemos. Así que nada, un gustazo como siempre hablar contigo. Discúlpanos la conexión express y la próxima semana, si tú quieres, volvemos a hablar.
1: Cómo no. Un abrazo, Diana, a ti y
0: Adiós,
1: a todos los
0: compañero.
1: oyentes.
0: Un abrazo.
2: Hay una barrera que bajar.
0: Pues nosotros no podemos irnos de folisia, pero nos vamos unos minutinos y enseguida volvemos con mucho más y mucho mejor.

0: Son las 7.
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0: Saludos, muy buenas tardes. Izquierda Unida abre la puerta a una reforma fiscal en Asturias, una reforma que se limite a ajustes selectivos para corregir, entre otras cosas, los efectos de la inflación. Lo ha dicho la diputada Delia Campomanes durante la Comisión de Hacienda en la Junta General, donde también ha mostrado su firme oposición a una rebaja fiscal generalizada. Por su parte, Guillermo Peláez ha eludido concretar la reforma fiscal.

0: al mismo nivel que la inflación, y eso, y a un gobierno además progresista, supone que nos remanguemos para que las clases medias y trabajadoras puedan seguir mejorando sus condiciones materiales de vida. Es en el marco presupuestario, en el marco del documento presupuestario, donde se tiene que hacer un análisis global de todo esto y proponer las distintas medidas.
1: Y en industria, el presidente de Duro Felguera ratifica su apoyo a la venta del taller de Barros al Principado de Asturias. Esta mañana, durante la Asamblea General Extraordinaria de la compañía, Eduardo Espinosa ha calificado de justa y razonable la oferta del gobierno asturiano por las instalaciones, que recordamos ronda los 10,7 millones de euros. Ahora el Principado espera recibir el sí formal en unas semanas.
2: Nuestra prioridad en la negociación fue siempre facilitar una solución, preservando el valor del activo y el interés de nuestros accionistas. Estamos satisfechos con el principio de acuerdo alcanzado con el Principado de Asturias.
1: Y en Oviedo, Asturias traslada a tres internos mayores de edad de Sograndio a un centro penitenciario de adultos. La decisión se adoptó semanas después de las peleas y fugas registradas en el Centro de Responsabilidad Penal de Menores, recordamos, ubicado en la capital. El Principado subraya que el hecho de que los traslados superen los 18 años no significa que sean más conflictivos. Ha sido la respuesta del consejero de Justicia, de Guillermo Peláez, a preguntas de Vox, que ha cargado contra el consejero por el funcionamiento y los incidentes continuados en el centro de Sograndio.
0: Se interpusieron los correspondientes recursos que fueron y que están siendo objeto de tramitación por parte del juzgado de menores, y en ese sentido sí puedo anticipar que ya hay tres resoluciones de tres internos mayores de edad que serán trasladados a un centro penitenciario de mayores.
1: Y en Avilés, el PSOE de la localidad califica de necesaria la decisión de Izquierda Unida de abandonar el gobierno de coalición. Los socialistas acusan a Izquierda Unida de hacer una oposición interna diaria que impedía al Ejecutivo local avanzar en la gestión política del concejo. El secretario general del PSOE de Avilés asegura que su formación ya había detectado problemas en la relación con Izquierda Unida que dificultaban su acción en el gobierno. Por ello, en declaraciones a RPA, Manuel Campa confía en que la salida de Izquierda Unida será positiva en este último año de mandato.
3: Esta decisión de Izquierda Unida de ejercer día tras día tras día como oposición dentro del gobierno nos impide seguir avanzando de forma conjunta en este camino. Lo habíamos advertido nosotros también. Así que consideramos que esta decisión asumida por Izquierda Unida en el seno de su organización es necesaria y además va a resultar positiva de cara a afrontar estos últimos meses de gobierno.
1: Y para finalizar, Ama Asturias denuncia dos nuevos episodios de vandalización de la caseta de San Mateo, la misma caseta en la que varios hombres atacaron y golpearon a los activistas Rubén Rosón y Jorge Fernández en la madrugada del viernes 11 de septiembre. En un comunicado, la asociación señala que la pancarta antirracista instalada en la caseta fue arrancada en dos ocasiones durante la noche. El colectivo ya ha denunciado los hechos ante la policía y Ama Asturias anuncia que mantendrá la concentración convocada, recordamos, para mañana a las 7 de la tarde en Oviedo. Lo que está en el aire es el posterior concierto en la plaza de la catedral, ya que el ayuntamiento ha anunciado hace unas horas que no autoriza ese concierto que había solicitado Asturias Acoge. La resolución remitida a los medios basa su decisión en informes de la policía local, el Servicio de Extinción de Incendios y Salvamento de Oviedo y Protección Civil, que desaconsejan dicho evento al coincidir en fecha y hora con otros multitudinarios relacionados con las fiestas de San Mateo en la ciudad. Esta es toda la información por el momento. Les dejamos ahora con Directo Asturias y nosotros volvemos a las 8 de la tarde en la tercera edición de Asturias Hoy.
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0: Son las 7 y 8 minutos, estamos de vuelta, seguimos nuestro recorrido por la región. Nos despedimos en la primera hora a la verita vera del Cantábrico, estábamos en Carreño. Ahora seguimos un poquito más hacia el occidente, por decirlo así. Nos vamos hasta Castrillón con nuestra compañera Isabel Iglesias. Muy buenas tardes, Isa.
1: Buenas tardes, Diana. Sí, cerquina de Carreño, que está también aquí Castrillón. Sí.
0: Uh-huh. Y sí. Bueno, en Carreño nos decía Lain que ya a partir de sus fiestas de Candás ya casi como que acaba el verano en Castrillón. Ajá. No sé si es igual o no, pero desde luego actividad tenéis un montón.
1: Sí, tenemos ya, y sobre todo estamos ya así tomando la salida de lo que es el curso. No sé si a ti te pasa, Diana, pero a muchos nos pasa que es como que el año empieza en septiembre en vez de en enero.
0: Totalmente.
1: Sí, ¿no? Parece sí. Que todo eso de me voy a apuntar al gimnasio, voy a apuntarme a música, es más en septiembre casi que en enero. Pues sí. Aquí sucede un poco lo mismo. Está empezando a tomar forma ya de curso. Uh-huh. Sí, pero bueno, todavía seguimos con actividades y con movimiento. Mira, tenemos mañana... Seguimos con la programación del ballet, del centro cultural, que seguimos sin poder hacerlo en el local que debería de ser. Yo siempre aprovecho para meter la cuña, porque
0: por supuesto.
1: Es que estemos sin un centro cultural, además, como el que tenemos, y que esto nos acabe de arreglar. Pero bueno, hay que... Nada, mañana otra vez en el Teatro de Pillarno, que, uh-huh, bueno, los grupos cuando van están encantados porque es como un sitio muy coqueto, muy acogedor, pero no es el centro cultural, no reúne las mismas condiciones. Pero bueno, uh-huh, mañana son el grupo Les Filanderes de Sama las que vienen al Teatro de Pillarno con la obra de Divorcio de Grupo. Y mañana a las 8 de la tarde vuelva a haber teatro, uh-huh, en el Teatro de Pillarno, porque mientras que se arregle el auditorio de ballet, tiene que ser aquí en Pillarno. Bueno, y algunos otros pueblos que también las van llevando, ¿eh? Uh-huh. Entonces, bueno, mañana a las 8 tenemos otra vez teatro. Pues la otra semana estuvo genial, también, uh-huh, con una adaptación de La Casa de Bernardo Alba, la verdad que... Lo hicieron fenomenal, pues mañana otra vez a disfrutar de ello. Y bueno, como te decía, pues empezamos ya el curso y del 22 al 25, uh-huh, o sea, la semana que viene, se abre la matrícula para las escuelas culturales. Uh-huh. Hay escuela de música, bueno, tanto de piano como de instrumentos tradicionales, artes plásticas, bailes de salón... Teatro también, que todos los años hay un grupo de teatro, un taller de teatro. Idiomas, bueno, las personas que ya están de otros años lo saben muy bien. Y los que no, ya saben que hay que pasar por la Escuela Municipal de Música estos días, del, uh-huh, 22 al 25, a matricularse.
0: Pues ahí a darse prisa a todo el mundo. A veces, uh-huh, estas plazas son limitadas y hay veces que, oye, que uno se puede quedar fuera. Así que ya, además hay muchísima, muchísima variedad formativa, la verdad.
1: Pues sí, sí, la verdad que sí. Y algunos ya están muy afianzados aquí en el concejo y ya de un año a otro, pues bueno, ya... Pero bueno, todos aquellos que no se da, ¿cuándo se abre? Bueno, pues esta semana. Esta semana que empieza es la semana de matricularse porque en octubre comienza todo, uh-huh, ya echa todo a andar, ¿eh? Tenemos también para la gente de las personas más mayores, a lo largo de la semana, encuentros terapéuticos, en este caso se titula Envejecer con Salud, uh-huh, es una charla que va a dar el doctor José Antonio Flores Lozano, un psicólogo, profesor también de la Universidad de Oviedo, y las dará en casi todas las asociaciones, en Pillarno, en Yodares y La Ramera, en Raíces Nuevo, en Santa María del Mar, en Piedras Blancas y en Naveces. En unos lugares a las 5, 5:30 o 6, esto ya cada uno más o menos que vaya preguntando, pero eso, cada día de la semana estará en una de las asociaciones, uh-huh, con la charla. suelen estar muy bien, ¿eh? Muy interesantes. Uh-huh. Bueno, pueden ir personas mayores y los que, bueno, ya los maduritos interesantes, uh-huh. que ya estamos ahí llegando para ir preparándonos y envejecer con salud.
0: Pues sí, que es muy, muy importante y al final uno siempre aprende mucho en estas citas.
1: Sí, bueno, y siempre se encuentra con otras personas que más o menos estamos en lo mismo. Bueno, uh-huh. es muy importante.
0: Totalmente.
1: O sea, asistir y, bueno, y tenemos también para los futboleros el triangular de fútbol de Castrillón en el que están los tres equipos. Uh-huh. Aquí hay tres equipos de Castrillón que son el hispano de aquí de Piedras Blancas, el equipo de Raíces y el de Pillarno. Bueno, pues van a este año el anfitrión es el Raíces y durante este fin de semana juegan una serie de partidos, o sea, así como una liguilla entre uh-huh. ellos, eso que se llama el triangular de fútbol, pues eso, que se sepa que este año es en Raíces y tanto el sábado como el domingo se puede disfrutar de estos partidos de fútbol.
0: Qué bueno. ¿Eh?
1: Uh-huh. Ya, yo, oye, no soy yo tan futbolera, pero sé que hay muchas personas y además esto mueve mucho a los chavales jóvenes, que si mi amigo está en el equipo, que si uh-huh. voy a verlo, que si, bueno, me parece muy interesante.
0: Pues
1: muy
0: sí.
1: interesante.
0: Fíjate que comentábamos
1: sí.
0: antes, disculpa, con la compañera de Quirós, la importancia,
1: sí.
0: ahora que hablas tú de la gente joven, de que disfruten del deporte, es una forma muy sana de ocio y oye, pues que les aleja de otras cosas, ¿verdad?
1: Mira, a mí me parece fenomenal, mm. Y ahora lo digo, bueno, todos los deportes, pero estos de grupo lo educan mucho.
0: Exacto.
1: Educan mucho, y luego lo que tú dices, pues tiempo que estoy fuera de mi casa, que no estoy en esa pantalla horrorosa que están todo el día.
0: Exacto.
1: Yo es que los ves que ya desde pequeños, hasta en cosas muy, bueno, que nos pueden parecer pequeños, el aprender a vestirme, a desvestirme, a tener independencia, autonomía, uh-huh. a saber que tengo que respetar, que si no, vamos, me parece muy importante. Los deportes me parece importantísimo, ¿eh?
0: Qué bueno.
1: Muy importante.
0: Totalmente.
1: No todos van a llegar a ser campeones de, pero no se trata de eso, ¿eh?
0: Uh-huh.
1: Se trata de ir educándose y sí, por supuesto. Yo te digo, aquí hay mucha, estos equipos tienen mucha cantera, muchos nenos pequeños y mujeres, hay muchas chicas ahora, ¿eh?
0: Uh-huh.
1: Aquí hay también equipos ya femeninos y me parece genial, la verdad.
0: Totalmente.
1: Muy bien.
0: Oye, programación más que generosa.

0: O sea, la que estáis teniendo, ¿te
1: Sí,
0: queda algo,
1: sí,
0: Isa?
1: sí. Sí, bueno, me queda, hay una presentación de un libro el martes 22 de septiembre en la biblioteca. Que
0: Anda.
1: la, sí, la prese, el libro es de Iris Díaz de Trancho, pero lo presenta Ignacio Galán. Se
0: Anda.
1: titula El verde del cierro. Y vamos, también cualquier persona que esté interesada, y en la misma biblioteca se abre el plazo para apuntarse al club de lectura. Mira, para aquellos niños y niñas que no les guste el deporte, hay otra cosa interesante:
0: Claro.
1: un club de lectura para niños, un grupo de 7 a 9 de edad y otro de 10 a 12. Será una vez a la al mes. Y bueno, lo que piensan es eso: pues fijar un libro que ellos interese más o menos al grupo, y una vez al mes juntarse para comentarlo, para, me parece muy interesante. Y hasta el 30 de septiembre hay de plazo para apuntarse en la
0: Pues
1: biblioteca pública, para formar los grupos.
0: dicho queda la próxima semana. Tienen ese plazo en Castrillón para matricularse en esas escuelas culturales. También hasta finales casi de septiembre. Los clubes de lectura, según
1: Sí.
0: edad, también muy, muy divertido. Y nos trajiste teatro, nos trajiste deporte, nos trajiste literatura. No te faltó de nada.
1: No falta nada, y lo que te decía al principio, estamos empezando a el año
0: Totalmente.
1: cultural, el año de trabajo, vamos.
0: Pues sí, en septiembre lo tenemos un poco como para hacernos a la idea y en octubre ya
1: Sí.
0: tenemos que entrar sin excusas.
1: Ya está. Octubre ya la rutina.
0: Pues
1: O sea,
0: sí.
1: ahora calentando, sí, Diana.
0: Bueno,
1: Bueno.
0: pues calentáis de la mejor forma posible. La verdad es que unas propuestas culturales fantásticas las que tenéis en Castrillón. Y oye, que nunca está de más recordar que esas propuestas culturales a veces necesitan también sus propios espacios. Así que nosotros dejamos ahí la berlina para que llegue donde tenga que llegar.
1: Efectivamente, de eso se trata, Diana. Muy
0: Exacto.
1: bien.
0: Pues nada,
1: Bueno.
0: compañera, un abrazo como siempre. Disfruta mucho del fin de semana.
1: Un buen fin de semana y un montón de vecinos, Diana.
0: Un
1: Hasta
0: besazo.
1: luego.
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0: Los lavaderos, fuentes y abrevaderos de San Martín del Rey Aurelio vuelven a convertirse en escenarios de memoria y tradición oral con los segundos encuentros Cancios de Llavaderu, que se celebrarán del 18 de septiembre al 4 de octubre. Este proyecto, dirigido por Ana Laura Barros, con quien tendremos el gusto de charlar ahora unos minutos, genera o mezcla esa convivencia vecinal con la recuperación del patrimonio, la narración oral, visita guiada, en fin, un calendario cultural magnífico y que, como os decía, vamos a conocer un poco más en profundidad con Ana Laura Barros. Muy buenas tardes.
1: Hola, buenas tardes, ¿cómo estás?
0: Muy, muy bien. Oye, muy buenas sensaciones debió dejar la primera edición para arrancaros con la segunda.
1: Sí, sí, sí. La verdad es que, bueno, el proyecto de estos encuentros nació con la idea de que fuera una cosa con continuidad. Uh-huh. Y estamos muy, muy contentas de que la Consejería de Cultura del Principado de Asturias haya apoyado nuevamente el proyecto, que lo pudiéramos sacar adelante, aunque este año, bueno, un poquito más reducido de actividades. Pero bueno, y ahora acabamos de terminar la primera jornada de convivencia en Peraveles, que finalmente hemos estado 2 horas con las vecinas y vecinos, uh-huh, charlando y visitando no solo ese lavadero principal, sino los más antiguos, que están muy cerquita, y fue muy prestoso.
0: Uh-huh. Son espacios que significaron mucho en el día a día de muchísimas generaciones de asturianos y asturianas, sobre todo de asturianas en el caso de los lavaderos. Y oye, cuántas historias, cuántas cosas ocurrían en aquellos espacios, y lamentablemente muchos se han ido perdiendo o están a punto de perderse.
1: Sí, sí, sí, es especialmente aquí en San Martín del Rey Aurelio la cantidad de lavaderos, fuentes y abrevaderos y combinados, ¿no?, que hay, es mucho mayor de lo que se esperaba. Esto es un proyecto que tiene varias partes, ¿no?, que son las actividades de convivencia con las vecinas y vecinos de los pueblos, la narración oral profesional, tanto para adultos como para niñas y niños, y también una página web colaborativa donde todas las personas que tengan un lavadero, fuente o abrevadero en su pueblo o conozcan dentro del municipio, uh-huh, pueden subir ahí en un formulario, ¿no? Ahora mismo ya hay 18 que están con todos sus datos, pero tenemos ya recogidos 40, lo que pasa que en algunos casos 42. Uh-huh. Y ahora, en Peraveles, ahora mismo, quiero decir, de 5 a 7 que hemos estado ahí, pues teníamos solo Peraveles, pero en Peraveles antiguo, como le llaman, en la parte antigua de ese pequeño pueblo en el Valle de Santa Bárbara, pues hemos visto uno que está a punto de desaparecer porque está bajo la hierba, que hace muchísimos años que se ha quedado sin agua, pero el lavadero está ahí. Uh-huh. Y se quedó sin agua por la mina que pasa por debajo, por la galería de mina. Uh-huh. Y luego otro que es de 1921, que aunque no se dejó de usar cuando se hizo el nuevo, pues esos dos los tenemos que agregar también, ¿sabes? Porque uh-huh, sigue estando en el centro del pueblo. Fíjate, 1921, vale, y sigue teniendo mucho más agua que los otros. Entonces, ese se usa, ahora mismo se sigue usando de abrevadero de los animales. Fíjate. Entonces, claro, no nos puede parecer que está perdido, que no tiene uso. Bueno, no tiene el uso de lavar todos los días, ¿no?
0: Exacto.
1: La ropa, pero sí tienen su uso y sí siguen siendo importantes para la gente, y sobre todo, bueno, la verdad es que es muy emocionante la gente mayor, las señoras mayores que, uh-huh, vienen y te cuentan cosas. Yo no lavaba en este, pero no lavaba en el otro, pero en este lavaba no sé quién, en este lavó mi madre.
0: Claro.
1: Y luego, bueno, siempre salen historias, anécdotas, mucho cotilleo, ¿vale? Sí. Porque es una cosa muy bonita también, muy divertida. Y bueno, y los cantares, ¿eh? Hoy no salía, mira, no salía ningún cantar. Nadie, decían que nadie sabía ninguno. Y fue tirar ahí dos versos y enseguida.
0: Enseguida, ¿eh?
1: Enseguida salieron. Claro, claro, claro, claro. Entonces, bueno, es muy interesante y estoy muy contenta, la verdad, porque la respuesta de las vecinas y vecinos del concello, que se agradece muchísimo, ¿no?
0: Qué bonito. Fíjate, incluso a veces, quizá, no sé si os alguna mujer mayor os habrá contado alguna disputa también por el lugar que iba ocupando uno en el lavadero, porque claro, si yo me pongo más cerca del chorro, el agua que me llega a mí pues ya llega más sucia. En fin, pues que era también el día a día de estos espacios.
1: Sí, sí. Mira, esos lo han contado. Porque, claro, también hay distintos tipos de lavadero. Tenemos en la imagen el lavadero que entra por un lado y que va pasando hasta el final y se va el agua, ¿no? Pero los que son un poco más modernos, cada uno tenía su bacha, ¿no? Su
0: Exacto.
1: espacio, y entonces ese, pues tenías el agua limpia todas, porque salía de un grifo, pues ese ya es más moderno. Ah, porque esas suelen ser los que ya venían de traída o que venían de algún arroyo con mucho caudal, ¿no? Entonces había distintas disputas. Y luego los distintos días para lavar aquí en esta zona. El tema de la minería, había días en los que se lavaba solo la ropa de la mina, porque claro, imaginaros lo que era eso. Y luego, algo que cuesta que cuenten un poco las mujeres, pero también te lo cuentan en los espacios.

0: bolsas donde se ponían, al final se ponían para lavar los pañales y luego se aclaraban, y al final también se ponían para lavar los paños de la regla.
1: Claro.
0: Y eso cuesta mucho que lo cuenten.
1: Claro, fíjate,
0: ¿vale?
1: Bueno, por
0: y,
1: algo cultural,
0: claro,
1: ¿verdad?, de las mujeres,
0: claro,
1: cómo se ha vivido culturalmente un
0: claro,
1: proceso tan natural como la menstruación, pero con esa vergüenza, como un poco estigmatizado.
0: Sí, claro. Entonces, bueno, pues eso poco a poco, y depende, si hay hombres delante, no te lo cuentan,
1: claro,
0: te lo cuentan en una parte. Es muy interesante, ¿no? Porque también muestra esto que estás diciendo tú, ¿no? Y luego, sí, las disputas por los lugares, y luego los lavaderos que más grandes que tenemos, los que teníamos en Limea y en Sotrondio, que eran lavaderos muy grandes, y esos en su momento se tiraron, y en el Entrego también, porque estaban en plena zona urbana, que es una pena porque eran muy grandes y,
1: claro,
0: y techados, ¿no? Ahí había cuidadoras, y en el de la Guardia Carrocera, que es el único que se mantiene en pie, estos todos cerrados con, quiero decir, con ventanas y puertas y tal. Ahí había cuidadoras que eran, vamos a decir, empleadas del ayuntamiento, más o menos hasta los años 60, así, hasta que fueron muriendo, ¿vale? A partir de esos años. Entonces, esas señoras cobraban una pequeña paga del ayuntamiento. Y eran las encargadas de abrir, cerrar el lavadero, cuidarlo y mantenerlo. Entonces, las disputas con ellas también, porque ellas no dejaban meterse. Por ejemplo, los niños se metían, y en el verano se metían para refrescarse,
1: claro,
0: y no les dejaban porque ensuciaban el agua. Entonces, muchos te decían que, bueno, que había una abuela aquí en Blimea que le decía, no, meto a la niña porque me con los pies le da a las mantas y le da las sábanas y me la lava más rápido.
1: Sí, oye, pues mira.
0: Pero claro, había ahí con las señoras cuidadoras, claro,
1: Claro.
0: ¿sabes? Movida también. Entonces, bueno, es muy interesante, ¿eh?, de todo eso. Y bueno, es muy divertido también. Y bueno, y todas las anécdotas que cuentan. Y ya te digo, sobre todo lo que te dicen es, sí, se hablaba mucho, pero era el cotilleo, ¿no? Y
1: Claro,
0: como
1: claro.
0: suelen decir, ¿no?, un poco las redes sociales de ahora, pues posiblemente.
1: Así.
0: Sí,
1: Oye,
0: a donde
1: pero
0: se contaba todo, ¿no?
1: fíjate que era una labor muy dura, muy muy opacada, digamos, como tantas labores hechas por las mujeres, pero era muy duro, sobre todo en invierno, lavar cuando tenían casas, que hablamos, familias tan grandes y tantísimo por lavar, pues al final era ese espacio también para el encuentro, para tener una conversación con alguien y hacer de alguna manera un poco más amena la tarea.
0: Claro, eso era así absolutamente, y luego entretener a los más pequeños, que
1: Claro.
0: era también una de las cosas que cuentan, ¿no? Que, bueno, tenían que ir a lavar, pues los más pequeños ahí, jugando alrededor de ellas, o le iban dando tarea, a las niñas más pequeñas le daban para empezar a lavar un pañuelín, los pañuelos de tela, que
1: Sí.
0: ahora no, las personas más mayores ya lo sabemos, pero los niños ni conocen lo que es un pañuelo de tela, ¿no? Todos son
1: Claro.
0: los pañuelos de papel, ¿no? Pero se empezaba con eso, para que empezaran a lavar. Bueno, algún niño también te cuenta que le dejaban, no era lo más común, ¿eh? Porque luego ya, obviamente, era muy raro
1: Claro.
0: que los hombres lavaran. Sí que en algún caso, el año pasado sí que han contado de algún hombre que vivía solo y que entonces iba a lavar cuando no lavaban las mujeres. Tú fíjate.
1: Fíjate. Sí, bueno, al final
0: Claro.
1: también la parte estigmatizante también para ese hombre al que juzgarían si lo veían lavando en el lavadero otros
0: Claro,
1: hombres.
0: claro.
1: Claro.
0: Entonces tú fíjate, entonces iba cuando no iban las mujeres. Entonces, hombre, eso también es triste,
1: Fíjate.
0: ¿no? Pensar que cómo tenía que ser, casi escondiéndose, o sea, para una
1: Fíjate.
0: cosa necesaria, imprescindible, que es lavarte la ropa, ¿no?
1: Exacto.
0: Entonces, bueno, después de toda esa parte que recopilamos y que nos juntamos, que hablamos de ese tema, pues está la parte de la... En el proyecto, ¿no?, de Cancios, está la parte de la narración oral profesional. Y este año contamos con Gloria Sagasti, que va a contar un espectáculo para público adulto que se llama El eco de las tajuelas. Son cosas que ella ha recopilado en distintas actividades en lavaderos y también de su niñez. Y luego, bueno, ella es de Gijón, y luego Jennifer Ramsay, que es una narradora escocesa que llevaba muchísimos años viviendo en la Sierra de Madrid y hace 3 años que vive en Nava, nos va a contar tradición oral escocesa con respecto al agua
1: Qué
0: y
1: bueno.
0: tradiciones como las faldas, los skilts, ¿no?, las faldas de los hombres escoceses, que, como se titula el lavadero más peligroso del mundo, yo no os puedo contar más que eso.
1: Oh.
0: También es para público adulto, a ver qué pasa con eso. Y estas dos sesiones que son para público adulto, quiere decir que niños pequeñitos no recomendamos venir,
1: claro,
0: porque las sesiones son con cuentos más largos, más complejos, no por otro motivo, como no vas a llevar al teatro, que es para adultos, a niños pequeñitos, pero a partir de una edad que ya están acostumbrados, 8, 10 años, 12, puedes ya venir a escucharlos perfectamente. Y luego yo hago una sesión que se titula Hay ropa tendida, que van a ser la recopilación de todas las historias del año pasado, de los lavaderos que estuvimos el año pasado, y canciones que se han recopilado aquí en estos lavaderos de San Martín. Y estamos este año en Los Cuarteles, en el lavadero de Los Cuarteles, en la Guardia Carrocera, en el lavadero de Peraveles, en el Valle de Santa Bárbara, y en el lavadero de Villalas de Arriba, aquí al ladito de Blimea. Así que bueno, en la web Canciones de Llavadero podéis mirar toda la programación, toda la actividad, seguirnos en redes. Y si alguien nos está escuchando de San Martín y en su pueblo tiene, o era de San Martín y en su pueblo sabe que hay un lavadero, pues entra en la web y nos pone ahí los datos y ya lo incorporamos a esto, para que también, bueno, desde el ayuntamiento todos los años van recuperando a través de las escuelas taller o reparando los lavaderos, que son muchos y que necesitan. Sí que una de mis intenciones también es que nos demos cuenta el valor que
1: Exacto.
0: tiene, el valor endográfico que tienen, y que tenemos que recuperarlos para no perder una cosa tan tan importante y que nos reunió a tantas, y que con esto tan simple de reunirnos a charlar sobre ellos, nos reunimos y charlamos, y hoy no hubo un móvil entre medio. No sé si
1: Qué
0: me entiendes
1: bueno.
0: lo que quiero decir, ¿no?
1: Qué bueno.
0: Hemos estado 2 horas charlando, salimos a visitar los otros museos. Bueno, sí, alguno para sacar una foto, no voy a mentir.
1: Eso no cuenta, eso no cuenta.
0: Eso no cuenta. Me refiero a que nadie estaba ahí colgado mirando
1: eso,
0: nada, ¿no?
1: Exacto.
0: Entonces es lo que nos interesa, y en la narración oral escucharnos, escuchar lo que nos cuentan las compañeras. Y bueno, y aunque el mío se llame Hay ropa tendida, es para público familiar, ¿vale?
1: Ajá. Bueno, pues primera sesión de estos cancios de Llavadero, que se celebró hoy, que se va a prolongar la programación hasta el 4 de octubre, como nos decía Ana Laura Barros. Consulten en sus redes, estén pendientes de todas esas citas, y tan valioso es lo que se hace con estos cancios de Llavadero, que al final os estáis convirtiendo año tras año en un archivo vivo de la memoria, y eso es muy valioso, entre otras cosas, porque muchos de esos testimonios son de las personas que los han vivido, son de primera mano,
0: sí.
1: Y eso es algo que hay que recuperar antes de que lamentemos no poder hacerlo, Ana. Así que me encanta la iniciativa, creo que insisto, es muy positiva guardar de algún modo esa memoria, esa tradición oral. Y nada, de paso, vosotros pues disfrutar también muchísimo de estos espacios.
0: Gracias, muchísimas gracias. Os esperamos a todas y todos, quienes quieran venir estos 3 fines de semana, y muchísimas gracias por este espacio.
1: Pues un placer hablar contigo, Ana, y lo dicho, hablar mucho y a lavar poco, que de eso algunas vecinas veteranas ya tuvieron bastante.
0: Ya tuvieron suficiente, es verdad.
1: Un abrazo.
0: Un abrazo grande. Buenas tardes.
1: Buenas tardes.
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4: Hombre, que vengan, que vengan. 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

0: Pues abandonamos un concejo de larga tradición minera para internarnos en otro. Saltamos de San Martín del Rey Aurelio hasta Langreo, desde donde nos conecta nuestra compañera Aida Antuña. Muy buenas tardes, Aida.
1: Buenas tardes, ¿qué tal?
0: Muy bien, pues de viernes, muy bien.
1: Viernes a esta hora y el mejor momento de la semana.
0: ¿Verdad? Bueno, para mí dentro de un ratín mejora todavía más, fíjate.
1: Todavía más, pues nada, que te está cayendo casi.
0: Sí, casi. Oye, que no nos resistimos a despedir el verano y todos los concejos nos siguen sorprendiendo con muchísima programación cultural.
1: Bueno, pues aquí en Langreo llegan ya una de las visitas más esperadas de la temporada, ahora ya de la vuelta al cole, que son esas visitas teatralizadas que preparamos ya de cara al otoño y que acaban de comenzar. Bueno, pues el fin de semana pasado hicimos la primera en Ciaño y ya van a ser, bueno, pues hasta el mes de diciembre se van a repartir, como siempre, por todo el concejo, con esas visitas que tenemos en la Felguera, vinculadas un poco a la ruta de la siderurgia, con, bueno, pues ilustres como Pedro Duro, Condeciso y todos esos personajes que impulsaron la industrialización y la metalurgia en la Felguera, en Sama, contando un poco la historia de la guerra civil, las aguadoras, personajes también ilustres como Dorado y, bueno, gente de la zona que dio nombre a Langreo y en concreto a Sama, que es un poco la capital administrativa de nuestro concejo, y la de Ciaño, que pues cuenta un poquitín la historia de todos esos hidalgos que forjaron la historia del Langreo ancestral, ¿no? Escudos como la casona de los Alberti, la Huelga, y todos esos personajes que nos devuelven un poco al medievo. Pues todas estas visitas teatralizadas que tenemos en el concejo, cada núcleo aportando un poco lo que tiene de esencia dentro del Langreo, es lo que se representará durante todo este otoño en nuestro concejo. Diana, como os digo, este fin de semana pasado ya tuvimos la primera en Ciaño, el día 20 en La Felguera y el 26 en Sama. Para el mes de octubre, el día 10 La Felguera, día 11 Ciaño, 17 Sama y el 24 en Ciaño, porque coincide además que son las jornadas gastronómicas de Los Cayos, que ya poco a poco estamos también preparando y en breve os contaremos. Y para el mes de diciembre, el día 5 en La Felguera, el 7 y el 8 también en La Felguera, coincidiendo con ese puente de diciembre que tendremos el gran evento gastronómico de Langreo, bueno, que es la fiesta que tenemos declarada de interés turístico regional, que es las jornadas de su excelencia La Fabada. Así que esos días reforzaremos un poco ahí y haremos hincapié en La Felguera y, bueno, esperando que la gente venga no solo a comer, sino también a empaparse un poquitín de la cultura y del entorno y la esencia de nuestro pueblo.
0: Pues sí.
1: Todas estas actividades son gratuitas, no requieren inscripción previa, porque, bueno, como son al aire libre y sin más es un paseo, porque es todo muy sencillo, es casco urbano, no hay ningún tipo de barrera arquitectónica, con lo cual es apto para todos los públicos. Lo dicho, no necesitan inscribirse previamente, lo único es que hay que estar en el punto de encuentro a las 12 de la mañana. Todas las visitas comienzan a las 12. En La Felguera, el punto de encuentro es en el Parque Dolores Fernández Duro, enfrente de la Oficina de Turismo. En Ciaño, en el Parque Rosario Felgueroso, frente a la estatua de los hermanos Felgueroso. Y en Sama, delante del Ayuntamiento. Duran más o menos una hora y media. Así que nada, todos aquellos que quieran participar, lo dicho, estar a las 12 de la mañana en esos puntos de encuentro y disfrutar, dejarse llevar, sorprender y nada, y transportarse a la época.
0: Pues sí, fíjate qué forma más amable y más didáctica de acercarse a la historia de vuestro concejo.
1: Pues sí, la verdad que gusta mucho. Y de hecho, es que termino y ya nos están pidiendo las siguientes.
0: Qué bien.
1: Así que bueno, algo tendrá que bueno, esto lo hacemos de la mano de la compañía de teatro Cumen, que son unos fantásticos actores.
0: Un clásico.
1: Y que, bueno, pues saben envolver a la gente, por eso es también el éxito de estas visitas.
0: Sí, qué bueno. Nada, pues fíjate, al final ya con la vista puesta hasta toda esta recta final del 2026 con esas visitas, pero seguro que tenéis más cosas.
1: Pues sí, de momento, como te digo, ya preparando todos estos eventos gastronómicos, Cayos, Fabada, las ferias de turismo que nos quedan por delante, pues en Intur Valladolid, tenemos Ceitumi también, que es la feria de turismo minero ahora en un par de semanas, y bueno, poco a poco ya, Diana, casi preparando los mercadillos de Navidad,
0: Ay, sí.
1: Porque empezamos
0: queda
1: a
0: nada y menos.
1: La vuelta al cole.
0: Sí. Cierto, cierto, es que no queda nada y menos. Oye, fíjate que ahora que estaba hablando con Ana Laura Barros de esos cancios de Llavadero en San Martín del Rey Aurelio, y me llamó especialmente la atención, yo que no soy de zona estrictamente minera, al menos no tanto como ahí lo sois en las cuencas, esos días específicos para lavar la ropa de los mineros, porque claro, con lo negra que salía el agua, pues había unos días específicos para lavar esos trajes con los que iban a trabajar, y eso imagino que en lugares como Langreo, no sé si lo sabes, ocurriría parecido.
1: Hombre, es que aquí el Nalón a mí ya casi no me tocó tanto. Me recuerdo que era todo más oscuro, incluso las calles, los edificios, también porque había cocinas de carbón y
0: Claro.
1: lógicamente el hollín pues estaba por las calles, aunque yo vivía en la Felguera, que bueno, ya era un poco más urbe, ¿no? Pero sí, yo creo que el río bajaba negro, pues exactamente como el carbón, no solo por lo que se lavaba, sino también, bueno, pues todo lo que salía de los lavaderos y de las
0: Claro.
1: minas. Entonces, sí, la verdad que, bueno, pues esa industria que fuimos dejando un poco de lado. Por una parte muy bien porque bueno, pues está todo más limpio, más guapo y más bueno, pues una industria más limpia, ¿no? La que tenemos ahora, pero también mucha pérdida de empleo.
0: Claro.
1: Y también un poco, a ver, si no se mantiene esa memoria y esas tradiciones, un poco esa pérdida de identidad. Por eso es importante, bueno,
0: Exacto.
1: pues esta labor de recordar quiénes fuimos, de dónde venimos y la importancia de esa industria y de lo que aportó a esta tierra.
0: Y tanto que sí, aportó muchísimo, formó parte de la idiosincrasia de los que os habéis criado en esas zonas, con todas las partes buenas, también con las partes malas, también esa parte más dura a nivel personal de la mina, pero que en cualquier caso se os tiene a la gente de las cuencas como muy aguerridos. Vosotros para atrás ni para coger impulso vais.
1: Ni siquiera. Lo que sí me acuerdo, mira, que cuando les sábanas blancas no se podía entender fuera, ¿eh? Eso era una cosa que hasta no mucho no se podía entender les sábanas fuera porque, bueno, era tontería, había que les volver a lavar. Alguna de cocinas de carbón siempre había alrededor y, bueno, obviamente esos hollines iban a caer en sus sábanas.
0: Bueno, pues había que comprarlas de color mejor,
1: Sí.
0: y si no, pues nada, buscar alternativas. Ni que las mujeres, que bueno, digo mujeres porque les tocaba a ellas, fundamentalmente, tenían soluciones para todo, Aida.
1: Hombre, una muy buena era que la cocina de carbón calentaba, que eso era una maravilla. No había cosa
0: Hombre.
1: mejor que llegar con frío de la calle y yo metía un poco los piesucos así en el horno, que lo tenía mi madre siempre calentino.
0: Sí.
1: Bueno, era otro mundo, entrabas en calor rápidamente. Y claro, sí, el calor de la cocina secaba también dentro de la ropa, que era una
0: Claro,
1: maravilla.
0: claro que sí. Y
1: Ni
0: oye,
1: secadora ni nada.
0: que siempre, a mí siempre me dijeron, no, que no se pueden meter los pies ahí, que te salen sabañones. Mira, toco madera,
1: Ay,
0: todavía no me salió
1: hola.
0: ninguno y yo hago como tú. De hecho, a veces ya, pues quitando un poco la zapatilla, que si no, a veces la suela de la zapatilla, en fin,
1: Quemaba.
0: lo pagaba caro. En fin,
1: Exactamente.
0: pues nada,
1: Pero
0: no.
1: merecía la pena. Cuando llegabas con tanto frío, daba igual lo que fuera.
0: Exacto, nada, metíamos ahí el piecín. Mira, mira tú, idiosincrasia asturiana, hay cosas que se repiten de
1: Sí.
0: oriente a occidente, Aida.
1: Pero qué guapo recordar esto, ¿eh?
0: ¿Verdad? Oye, pues qué guapo, claro que sí. Y que, oye, que uno lucha contra el frío como puede, nosotras lo hacíamos así. Aida Antuña, un gusto como siempre hablar contigo, compañera, ya lo sabes.
1: Un abrazo muy fuerte y muy buen fin de semana a todos.
0: Igual, un besín.
1: Dale, un besín.
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0: pues que no me creerán ustedes si les digo que de verdad, verdad, que no estaba preparado, pero es que nos salió como muy minera esta segunda parte de Directo Asturias. Primero San Martín del Rey Aurelio, pasamos a Langreo y nos vamos ahora hasta Cangas del Narcea, que algo saben del tema también. Belén García Hidalgo, muy buenas tardes.
1: Muy buenas, ¿qué tal? ¿Cómo estáis?
0: Muy, muy bien. Oye, ¿tú también metías o metes los piecinos ahí en la cocina cuando llega el invierno, en la cocina de carbón?
1: Hombre, pues mira, yo cuando estoy en casa de mis padres, en casa de mis suegros, sí, porque todavía tienen la cocina, pues la de toda la vida. Ya en la capital de la villa, pues estas cosas ya fueron prescindiendo de ellas.
0: Sí.
1: Y bueno, pero lo echan falta, lo echan falta porque sobre todo es en invierno, cuando llegabas, y sobre todo las abuelas, que siempre, no, por lo menos la mía, en gloria esté, siempre me tenía las zapatillas metidas un ratito antes de que llegara.
0: Ay, qué gusto.
1: Entonces siempre tenía las zapatillas calentinas.
0: Es que eso no se paga con dinero, eso es así.
1: Claro, claro. Es que yo me crié, claro, en
2: un pueblo,
1: y llegábamos, bueno, pues algunas
2: buenas
1: veces
2: con botas
1: de goma, que eso es lo más frío que existe, empapadas,
0: sí.
1: Y claro, pues aquello era pues casi casi una necesidad.
0: pues totalmente, fíjate que yo cocina de leña ya no, mis padres sí, chimenea sí, pero claro, no es cuestión meter el pie dentro de la chimenea, pero nada, me arrimo así a una distancia prudencial y oye, cómo presta cuando empieza el frío.
1: Sí, sí, hay que reconocer que sí, que es un pequeño placer rural que bueno, poco a poco yo creo que se está perdiendo,
0: sí.
1: Pero bueno, los que tenemos casina en el pueblo y mucha nostalgia, yo creo que de vez en cuando todavía lo hacemos, ¿eh? Sobre todo eso, cuando se pone la cosa así fría de verdad, dices tú, venga, va, metemos un poquitín la zapatilla, pero con cuidado, ¿eh? Que alguna vez también
0: sí,
1: olía esa mosquilla.
0: Empieza a oler la goma y dices, este es el buen momento para sacarla ya. Oye, entre tanto y no, que el frío todavía, bueno, esperemos que tarde un poquitín, unas semaninas en llegar el frío de verdad, en Cangas, tenéis mucho con qué entreteneros, como siempre.
1: Claro, claro, claro. Aquí siempre tenemos un plan y en esta ocasión, pues lógicamente no iba a ser menos.
0: Uh-huh.
1: Claro, claro que lo hay. Y bueno, está a punto de comenzar, de hecho, ya está calentándose el ambiente en Cangas del Narcea para vivir una edición más de Moda bajo las estrellas, que es pues esa osadía que con gran acierto pues se echaron a andar desde APESA, la Asociación del Pequeño Comercio de Cangas del Narcea, y que bueno, pues tenía por objetivo convertir las calles de Cangas en una pasarela de moda y mostrar pues que en Cangas del Narcea el pequeño comercio tiene mucho que mostrar y mucho talento también, y bueno, pues en ello están. Yo os digo, este año además es en un sitio que yo creo que es el punto de encuentro de todos los cangueses, que es el cruce.
0: Uh-huh.
1: En el centro, en el corazón de la calle Mayor, según subes de la plaza o bajas hacia la Plaza de la Iglesia, así que yo creo que es un lugar perfecto para disfrutar de las mejores propuestas de moda, sobre uh-huh. todo, de nuestro comercio local. Empieza ahora a las 8, ya están todos los modelos y las modelos, los más mayores, los más jovenzuelos, los adolescentes, uh-huh. los niños, todos perfectamente pues vestidos con sus mejores galas, gracias, bueno, pues a todas esas empresas, esos comercios que lo dejan todo pues para presentarnos pues las últimas colecciones, propuestas que a lo mejor pues no las vemos a simple vista en la tienda,
0: claro.
1: O no nos atrevemos, pero se la vemos al vecino y decimos, seca, mira qué bien le queda, y dices tú, pues para mí.
0: Exacto.
1: Esa es la idea.
0: Sí, hombre, porque claro, en los escaparates tampoco pueden ponerlo todo, entonces esta es una muy buena forma de darse visibilidad y además, ya de paso, potenciar un poco en la medida de lo posible ese consumo en el comercio local, que esa sí que es la parte en la que tenemos que poner todos ese granín de arena. Luego cada vez que cierra un comercio lo lamentamos muchísimo porque la atención que recibimos es totalmente diferente y oye, que son lo que da vida a nuestros pueblos.
1: Pues sí, la verdad es que yo creo que es un tema que muchas veces nos tenemos que hacer mirar
0: Totalmente.
1: y sobre todo por eso, ¿no? Porque no solamente es el decir, bueno, pues hay más o menos negocios abiertos, ¿no? Todos somos conscientes también de la situación demográfica. Lógicamente no somos pues ese concejo de antaño, pero sí que es cierto que si todos los que aún podemos o queremos vivir aquí, pues arrimamos un poquitín el hombro y ayudamos al vecino, pues no dejaremos de ser, como digo yo. Y la verdad es que se nota muchísimo cuando vas por las calles y además en Cangas tenemos muchísima suerte con el pequeño comercio porque se vuelca con muchísimas iniciativas y al final, bueno, pues se presta ver la Navidad con esos escaparates que a veces son auténticas joyas. Llega el verano y también los visten, los lucen y presta ver las calles de Cangas siempre pues iluminadas, siempre con alma, con estilo, cada uno con su rollo, como digo yo. Y luego, pues bueno, este desfile que ya va por su quinta edición y que te juro que hay veces que dices tú, bueno, pero qué cibeles, ni qué, no, es que estamos que lo tiramos, o sea, las
0: Hombre,
1: propuestas, los modelos, las
0: fíjate.
1: peluquerías, con fotógrafo, música, un ambientazo,
0: Qué
1: de verdad, que es que no
0: bueno.
1: os lo podéis ni imaginar. Ahora mismo la calle Mayor, vamos, eso, no hay Fashion Week, que no es igual en Cangas, ¿eh?
0: Hombre,
1: Ya os lo
0: ¿no?
1: aviso.
0: ¿Dónde va a parar? Y oye, que la gente, fíjate, de que participativa, y oye, que uno a lo mejor nunca se imaginó estar desfilando, pues oye, se anima y finalmente también es pensar no solo en el beneficio que tiene para los que vivís cada día en Cangas y en otros lugares, el tener esos lugares a los que ir a comprar, sino que eso a su vez significa que hay familias, que hay gente de esos negocios instalada en la villa, si al final es un bien para todos, y luego, pues que a veces te coges cosas que son más únicas, más especiales que cuando compramos en esos sitios, digamos, más estandarizados, y luego vamos 15 con lo mismo.
1: Todos iguales, todos
0: Exacto.
1: repes, como los cromos.
0: Exacto. Vamos, que parece que vamos uniformados muchas veces.
1: Pues sí, la verdad es que yo siempre lo digo, ¿no? Que aquí en Cangas tenemos muy buen gusto y que también se nota, nos gusta mucho presumir, es cierto. Y luego, pues eso, tenemos un comercio que tira mucho de ello, que no se conforma tampoco con cualquier cosa y presta ir a comprar y presta pues que te conozcan, que sepan pues esas cosas que a ti pues no te gustan, que no te sientan
0: Exacto.
1: o que no te ves. Y bueno, pues todos tenemos a veces algún complejín y no, esto a ti yo creo que no te va a gustar. Y eso pues lo que decíamos, ¿no? Las grandes firmas y las grandes cadenas pues al final pues no se lo pueden permitir. Entonces esos pequeños lujos que aún nos quedan en esta zona
0: Exacto.
1: pues tenemos que explotarlos al máximo.
0: Pues a explotar esos lujos y explotar también toda la folicia que se genera alrededor. Así que te vamos a soltar, Belén, para que bajes a la calle y seas una más, lo disfrutes un montón. Y nada, que te agradecemos mucho que compartas con nosotros esta iniciativa, chapó, por los comercios cangueses. Y nada, lo dicho, pásatelo muy bien, que además hoy el tiempo os acompaña.
1: Nos acompaña y mañana hay más moda en la Plaza del Ayuntamiento con Gangas del Narcea, que es nuestra feria del stock, que es el colofón a toda esta velada que vamos a vivir ahora mismo.
0: Qué bueno, oye, tenéis mucha inventiva, sois geniales. Lo dicho, pasad muy buen fin de semana y el mensajín que quede claro, vamos a intentar comprar todos en el comercio local, allá donde vivamos, cada uno donde le toque, que de verdad que luego cierran y es mal para todos.
1: Todo, todo, poquito a poquito, todos juntos que podemos.
0: Exacto. Un besazo, pásatelo muy bien, compañera.
1: Gracias, buen fin de compis.
0: Adiós.
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0: y fuimos recorriendo distintos puntos de la región y ahora decimos, pues ahora recorremos todo el occidente de repente. Y así, en un suspiro, vamos a contactar con el diario, con la web que hacemos, desde donde siempre se intenta pues que nadie pase el fin de semana en casa, si podemos evitarlo. Xur de Portilla, muy buenas tardes.
1: Hola, buenas tardes.
0: Oye, había una canción muy famosa, Xurde, que decía: lo tuyo es puro teatro, lo nuestro puede que sea puro teatro aquí en directo a Asturias, pero lo de nuestros amigos y vecinos del Franco, un poquito también.
1: Sí, porque bueno, hoy quería pararme en un evento destacado, como son las noches de teatro en Alcaridá, que vuelven desde hoy y hasta el jueves.
0: Uh-huh.
1: Un ciclo con el que el teatro vuelve a ser protagonista en el Auditorio Asquintas, en la capital del Franco, como apuntábamos. Y hoy aún están a tiempo quienes lo deseen, porque las obras se representan todos los días a las 8:30, así que en escasa media hora el grupo de teatro El Hórreo de Luarca representará la obra Porque lo digo yo.
0: Uh-huh.
1: Y la entrada tiene un precio de tan solo 3 euros, siendo gratuito para menores de 12 años.
0: Uh-huh. Madre mía, qué lujazo, lo tengo que decir, el poder disfrutar del arte a un precio tan simbólico.
1: Sí, desde luego, es otra de las numerosas actividades culturales que a las que nos tiene tan acostumbrados este concejo del Franco, que
0: uh-huh.
1: Se precia precisamente por ello, ¿no? Mañana sábado será turno para la compañía Teatro Carballín desde La Polaciero con
0: uh-huh.
1: El Disparate. El domingo a las 8:30, Los Encantos de la Culpa será representada por Odisea Teatro, llegados desde Oviedo. Y hacemos un alto en el camino el lunes y retomamos martes, miércoles y jueves, repito, siempre a las 8:30 con 3 nuevas obras.
0: Uh-huh. Nos queda ahí un par de minutinos, cuéntanos qué obras habrá martes, miércoles y jueves de la próxima semana.
1: Pues ahí me pillas un poco, porque
0: Creo que lo tenemos por aquí, déjame mirar. Asociación El Hórreo de Barcia, Asociación Cultural, el martes, Qué locura de suegra, esta promete. Miércoles,
1: sí.
0: Grupo de Teatro Selena, desde Soto del Barco, con De Dolores a Lola. Y finalmente se cierran el jueves, Los Polvos Melancólicos, que nos traen desde ACAR, Teatro del Mundo, planazo estas noches de teatro en El Franco, una maravilla.
1: Sí, sin duda. Y bueno, es que Abuela Pluma, bueno, uh-huh. A golpe de titular quería despedirme citando simplemente otros eventos que van a tener lugar el fin de semana.
0: Venga.
1: Y bueno, empiezo. Sería la concentración motera Apreta y el Corno en Alcaridá también,
0: uh-huh.
1: La fiesta de la Belía en Parlero, Santa Tecla en Canedo do Tour, San Cipriano en Arancedo y Andía, la cuarta gala del Comercio y Servicios de Navia,
0: uh-huh.
1: Las fiestas en Villaverde, en el concejo de Allande, Santa Tecla de nuevo, también en el concejo de Valdés, en este caso en Brieves, las fiestas en Orderias, en Somiedo, arrancan las dos primeras jornadas de las fiestas de Villacondide, las jornadas lunares en Allande, concierto de la Coral Polifónica de Ribadeo en Presno, la feria y fiesta de San Cibrán en Valdedo, la romería de la Trashumancia en los Lagos de Saliencia, la fiesta de San Martín de Lodón en Belmonte, fiestas también en San Martín de Luña, en Coldobrero, en Tol, y la decimotercera quedada BTT de Curriello. También las fiestas de los Dolores en Villallón, capital.
0: Eso
1: y nada más.
0: Es. Y si nos queda algo que no nos haya dado tiempo, www.quefemos.com. Xur de Portilla, muchas gracias, como siempre.
1: Gracias.
0: Nosotros nos vamos, pasen muy buen fin de semana, disfruten.
2: Son las 8.
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2: Buenas tardes, ya es posible circular por la autopista del Huerna. Por fin se ha recuperado el tráfico por los dos carriles afectados por el argallo ocurrido hace más de un año y medio. Quedan, eso sí, los trabajos que se ejecutan en el túnel de El Negrón. Además, Izquierda Unida acepta negociar ajustes selectivos en la vía fiscal asturiana. Rechaza una bajada generalizada de impuestos, pero está dispuesta a que las deducciones lleguen a rentas más altas, sin concretar, eso sí, el límite. La mala noticia para el gobierno del Principado es que la diputada del grupo mixto, Covadonga Tomé, de quien depende que salga adelante un presupuesto apoyado por la izquierda, ya ha adelantado que rechazará cualquier rebaja de impuestos no negociada.
4: Lo que sí estamos dispuestos es a negociar ajustes selectivos. Podemos hablar de actualizar umbrales cuando exista un efecto real de inflación, de mejorar deducciones para gastos esenciales.
5: Un gobierno progresista, consejero, no puede actuar como los gobiernos de PP y Vox, anunciando bajadas de impuestos indiscriminadas como medida electoral.
2: Además, el Ayuntamiento de Oviedo deniega el permiso para celebrar en la Plaza de la Catedral un concierto tras la concentración en repulsa por la agresión a dos activistas

0: General de Tráfico para conocer cómo se circula por Asturias. Muy buenas tardes.
1: Buenas tardes. En estos momentos, situación tranquila en la red de carreteras del Principado de Asturias. Tan solo encontrarán complicaciones en los accesos a Oviedo por la O14 en San Julián de los Prados y en la O12 en Monteferrao, además de tráfico en aumento en la A8 a la altura de Colunga y ya en dirección a Santander.
0: Gracias, DGT. Vamos hasta Avilés, Centro de Control del Tráfico. Muy buenas tardes.
2: Hola, buenas tardes.
0: ¿Cómo se circula por la ciudad?
2: Circulación fluida y cómoda en estos momentos, ningún incidente.
0: Gracias, Avilés. Vamos con el tiempo.
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0: Tenemos la predicción para el fin de semana de Alba Rodríguez. Muy buenas tardes, Alba.
4: ¿Qué tal, José? Buenas tardes. Hoy estamos ante el último día de este paréntesis otoñal que arrancaba con orvallo a primera hora de la mañana. Esta inestabilidad venía asociada a la llegada de un frente en frontólisis. Este tipo de frentes nos aporta abundantes nubes, como las que tuvimos durante gran parte del día, y también lluvia de carácter débil, lluvia que iba perdiendo fuerza cara a la tarde. Sí es cierto que en estos instantes poco a poco las nubes van rompiéndose para dar paso a tímidos claros. La tendencia es que el fin de semana cambie el guión atmosférico, y es que estamos ante el último fin de semana del verano, que no puede presentarse más veraniego, nunca mejor dicho, con abundantes ratos de sol, sol incluso rotundo en la jornada del domingo y con temperaturas que van a seguir subiendo, y es que vamos a acabar el verano con ambiente muy soleado y con valores térmicos que incluso el miércoles podrían superar el umbral de los 30 grados.
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0: Como les decíamos, después de casi dos años, el Huerna ha recuperado la normalidad en la zona del Argallo. Durante la mañana de hoy se han realizado los últimos trabajos de asfaltado, lo que ha permitido abrir completamente la autopista en ese tramo. Ahí ha estado Laura Prieto.
8: Este tramo ya se encuentra totalmente abierto, con circulación en ambos sentidos, con 5 carriles, 3 de subida y 2 de bajada. Han pasado casi 2 años desde que el Argallu obligara a restringir el tráfico para estabilizar la ladera y reconstruir la vía. El enorme desprendimiento de rocas ocurrió en noviembre de 2024 y obligó a cortar totalmente el tránsito durante 2 semanas. Después se habilitó un bypass provisional que permitía la comunicación con la meseta mientras duraban los trabajos. Los últimos de asfaltado y pintura han finalizado este mediodía, con lo que se recupera la normalidad y se eliminan las restricciones de velocidad. Aunque no era esta la única limitación en la AP66, ya que continúa cerrado el túnel del Negrón sentido Asturias. El tráfico se canaliza por el tubo contrario, con un carril habilitado para cada dirección. Unas obras de modernización que se prolongarán al menos hasta diciembre.
0: Por cierto, que el Ministerio de Transportes ha licitado por 1 millón de euros un contrato de obras para reparar varios viaductos y túneles de la autovía A8 en el tramo entre Colunga y Llobio. Los trabajos se abordarán sobre los viaductos del río Sella, el Acebo y de San Lino y en los túneles de Duesos y Arenal de Moris.
9: El objetivo es subsanar los problemas detectados en estas estructuras que presentan corrosión en las armaduras y fisuración del hormigón debidas a la degradación que el agua provoca sobre este material. En el viaducto de San Lino se arreglarán las barreras de seguridad y en los túneles de Duesos y Arenal de Moris se instalarán nuevos tubos de drenaje.
0: 8:06 de la tarde, Izquierda Unida abre la puerta a una reforma fiscal que se limite a ajustes selectivos para corregir, entre otras cosas, los efectos de la inflación. Lo decía la diputada Delia Campomanes durante la Comisión de Hacienda en la Junta, en la que también ha mostrado su firme oposición a una rebaja fiscal generalizada. El consejero Guillermo Peláez ha eludido concretar la reforma fiscal en la que se está trabajando, también con sus socios, dentro de esa denominada vía fiscal asturiana, y asegura que el marco para desarrollarla será el presupuesto.
10: Lo que sí estamos dispuestos es a negociar ajustes selectivos. Podemos hablar de actualizar umbrales cuando exista un efecto real de inflación, de mejorar deducciones para gastos esenciales, pero exigiremos memoria económica, progresividad, límites de renta, evaluación posterior y, sobre todo, compatibilidad con la financiación de las políticas públicas.
11: La realidad es que los salarios no están creciendo al mismo nivel que la inflación, y eso, y a un gobierno, además, progresista, supone que nos remanguemos para que las clases medias y trabajadoras puedan seguir mejorando sus condiciones materiales de vida. Es en el marco presupuestario, en el marco del documento presupuestario, donde se tiene que hacer un análisis global de todo esto y proponer las distintas medidas.

0: No especificaba el consejero Peláez hasta qué renta se va a poder beneficiar de esas deducciones fiscales. Tampoco ha querido precisar cuál es su línea roja en ese sentido el portavoz de Convocatoria por Asturias, Xabel Vegas. Sí ha señalado que esperará conocer la propuesta de la parte socialista del gobierno y que su línea roja será, en todo caso, el mantenimiento de la progresividad fiscal.
1: Bueno, estamos a la espera de que el propio consejero de Hacienda, Guillermo Peláez, nos presente los datos, ¿no?, que justifiquen esa reforma fiscal. Y en función de esos datos, de cómo han evolucionado en Asturias los salarios y de cómo ha afectado esos salarios la inflación, pues veremos. Pero desde luego para nosotros lo que es una línea roja es el carácter progresivo del sistema. Cualquier medida que afecte al carácter progresivo del sistema para nosotros es impensable y por supuesto si lo que se va a premiar es a las clases más altas o a las clases que medias altas que tienen una capacidad de ahorro y de gasto superior, muy superior, a lo que aportan a nuestro estado de bienestar, pues nosotros vamos a estar enfrente.
0: La otra condición que pone Convocatoria por Asturias es que la reforma de la vía fiscal asturiana, para beneficiar a las rentas más altas que hasta ahora, venga acompañada de medidas con partida presupuestaria en la mejora del estado de bienestar, es decir, en dependencia, educación y sanidad.
1: Creemos que deben ir acompañadas de un paquete de medidas sociales en el estado del bienestar y en todo lo que tiene que ver también con la ayuda a los asturianos y a las asturianas de la clase trabajadora a que puedan costearse la vida y a que puedan hacer frente a la cesta de la compra.
0: Y por su parte, la diputada del Grupo Mixto, Covadonga Tomé, ya ha advertido de que si el Ejecutivo trata de incluir esa reforma fiscal en los presupuestos, no contará con su voto. Considera, al igual que el PP, que hay electoralismo tras esa medida. Tomé ha defendido un modelo fiscal progresivo donde quienes más tienen aporten más.
2: Un gobierno progresista, consejero, no puede actuar como los gobiernos de PP y Vox, anunciando bajadas de impuestos indiscriminadas como medida electoral. El anuncio de reducción de impuestos que hacen, que tampoco terminan de detallar, no parece que responda a ninguna línea estratégica del Gobierno ni que atienda a las necesidades reales de la gente, sino que es más bien una medida electoralista copiada de las que lanza, como le digo, la derecha cada vez que hay unas elecciones en el horizonte.
0: Por cierto, que Izquierda Unida y Movimiento Sumar trabajarán conjuntamente para alcanzar una posición común sobre la futura reforma del modelo de financiación autonómica después de las discrepancias surgidas en los últimos días en el seno de Convocatoria por Asturias. Lo han anunciado a través de un comunicado en el que ambas organizaciones aseguran que coinciden en la necesidad de garantizar los recursos suficientes para sostener los servicios públicos y atender las necesidades de Asturias.
3: Ambas fuerzas consideran que el actual modelo puede ser un punto de partida, aunque presenta determinadas disfunciones, dicen que afectan a la comunidad y que a su juicio deben corregirse en la futura reforma. Izquierda Unida y Sumar señalan en ese comunicado que van a continuar trabajando dentro de Convocatoria por Asturias y participando en el debate desde sus respectivos espacios con la intención de alcanzar acuerdos y trasladar posiciones compartidas. El portavoz de Convocatoria por Asturias, Xabel Vegas, trasladará la próxima semana, lo hará en el debate de orientación política, la posición del conjunto del espacio sobre la financiación autonómica y las prioridades que Asturias debe defender ante la reforma del modelo.
0: Hablando de financiación, el gobierno asturiano ha vuelto a barajar la emisión de bonos para financiarse en caso de que continúe la actual escalada de los tipos de interés, una posibilidad que ya había valorado hace años y que posteriormente descartó al producirse una rebaja generalizada, según ha señalado precisamente el consejero de Hacienda, Guillermo Peláez, que también ha anunciado que el gobierno de Asturias subirá un 4,5% el sueldo a los empleados públicos en 2027. El Ejecutivo Autonómico cumplirá el acuerdo pactado con los sindicatos que permitirá a los 51.000 trabajadores del sector público del Principado compensar la subida de la inflación y evitar la pérdida de poder adquisitivo por el incremento de los precios.
4: El año que viene habrá un incremento de la retribución de los empleados públicos del 4,5% ya pactado con los sindicatos, es decir, la administración pública está cumpliendo con la revalorización de los salarios. Sería interesante que la actividad privada también cumpliera con esa necesaria revalorización de los salarios.
0: Más asuntos. El presidente de Duro Felguera está satisfecho con la oferta del Principado por el taller de Barros. Lo ha dicho en la primera junta de accionistas que celebra en la Felguera. El Principado quiere firmar la compra en las próximas semanas y hoy mismo la Sociedad Regional de Promoción ha enviado la oferta a la compañía.
3: La dirección de Duro Felguera considera que la oferta del Principado por el taller de Barros de 10,7 millones de euros es razonable. Lo ha dicho el presidente ejecutivo del grupo, Eduardo Espinosa.
5: Nuestra prioridad en la negociación fue siempre facilitar una solución, preservando el valor del activo y el interés de nuestros accionistas. Estamos satisfechos con el principio de acuerdo alcanzado con el Principado de Asturias.
3: Declaraciones que ha realizado en la primera junta de accionistas que celebran en la Felguera. El Principado quiere que la compra se materialice cuanto antes y hoy mismo la Sociedad Regional de Promoción ha remitido la oferta no vinculante a la compañía. Paralelamente negocia con Indra las condiciones del alquiler. Juan Carlos Campos es viceconsejero de Industria.
6: Lógicamente ha habido contactos con Duro y con Indra en todo este proceso, por eso veo que las impresiones que tenemos en principio son favorables, las partes en principio encuentran o tenemos un punto de equilibrio que parece que está siendo bien recibido por todas las partes.
3: Sin embargo, antes ambas partes tienen que estudiar cómo solventar las cargas fiscales que tiene el taller con Hacienda. Los accionistas además han aprobado la participación de Duro en el proyecto de central de ciclo combinado en Tula, México, una operación que generará 210 millones de dólares y nueva actividad para el grupo los próximos 47 meses.
0: Y el presidente del Principado, Adrián Barbón, ha impuesto hoy al presidente de Reni Picot, Francisco Rodríguez, la Orden del Mérito Civil concedida por el rey. El empresario asturiano, fundador de la multinacional del sector lácteo, ha sido homenajeado por el título, cuya petición cursó el propio Barbón con la firma de los expresidentes del Principado. Para el jefe del Ejecutivo, la distinción no solo reconoce la carrera profesional de Rodríguez, sino también su labor filantrópica. Este, por su parte, que nació en Cangas de Narcea en 1937, asegura que seguirá esforzándose para que la firma crezca desde la fábrica de Navia.
7: No quiero dejar este momento, queridos presidentes del Principado de Asturias, que me habéis propuesto para recibir el honor en que estoy honrando en este acto, sin reflejar la felicidad que siento al recibir una medalla que con toda seguridad otros merecen más que yo, como es la del mérito social. Y por lo que tiene además de reflejo de lo que dio de sí una relación esencialmente reconfortante en la que nunca dejé de percibir en cada uno de vosotros la mano tendida.
8: Este reconocimiento, por tanto, va más allá del éxito empresarial de Francisco Rodríguez, porque subraya también sus virtudes como ciudadano y su firme apego a Asturias. En definitiva, lo que hace es premiar una vida dedicada a la excelencia en todos los aspectos.
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0: Se lo decíamos en la apertura, tres internos mayores de edad del centro de menores de Sograndio han sido trasladados a una cárcel para adultos. La medida se adopta porque su permanencia en las instalaciones de Sograndio no contribuye a su proceso de rehabilitación, según los educadores.
3: Una decisión que llega semanas después de las peleas y fugas registradas en el centro de responsabilidad penal de menores ubicado en Oviedo. El Principado subraya que el hecho de que los traslados superen los 18 años, no, los trasladados, no significa que sean más conflictivos. Ha sido la respuesta que ha realizado el consejero de Justicia, Guillermo Peláez, a preguntas de Vox que cargaba contra el consejero por el funcionamiento y los incidentes que se han registrado en el centro de Sograndio.
4: Se interpusieron los correspondientes recursos que fueron y que están siendo objeto de tramitación por parte del juzgado de menores, y en ese sentido sí puedo anticipar que ya hay tres resoluciones de tres internos mayores de edad que serán trasladados a un centro penitenciario de mayores.
0: Y el Colegio de Abogados de Oviedo ha acogido una jornada sobre la situación jurídica y social de los menores migrantes no acompañados. Los abogados, expertos en menores extranjeros, recuerdan que hay una obligación legal de atención inmediata y que siempre tiene que prevalecer el interés del menor. Informa Mar Rodríguez.
10: El interés del menor debe prevalecer siempre en el caso de los menores extranjeros no acompañados por encima de cualquier otra consideración, advierte Leire Villate, abogada de la Fundación Raíces. Y además, en caso de dudas sobre su edad, prima la presunción de que es menor para favorecer que sea atendido.
11: Y que el interés superior es lo que tiene que prevalecer sobre cualquier otra lógica o cualquier otro interés de terceros que pueda concurrir en el mismo caso, ¿no? Pero también en la atención inmediata, que esto significa en la obligación de los poderes públicos de atender, de acoger, de que estos menores ingresen en el sistema de protección, siempre que quepa la posibilidad de que sean menores. No dar soluciones de, bueno, esta persona no estamos muy seguras de si es mayor o es menor, va a esperar en la calle hasta que lo determine. No, o sea, hay una obligación de atención inmediata, de ingresar a esos menores en el sistema de protección para que cautelarmente se encuentren protegidos.
10: La letrada advierte de que hay organizaciones de infancia y derechos humanos denunciando la situación que viven en los que han llegado a Ceuta. También lo denuncia alguien que ha estado recientemente allí, el fundador y presidente de la asociación Exmenas, Ismail Al-Madoubi.
12: Es que lo grave es que no se preocupa, no estamos viendo la gravedad de que se está abandonando al derecho de los niños. dejando, privándoles de la protección.
10: Ambos han participado en unas jornadas sobre la realidad jurídica de los menores extranjeros. También el fiscal delegado de delitos de odio de Asturias, Alfonso Morán, quien destacó cómo las redes sociales favorecen que se falseen y colectivicen delitos de menores extranjeros.
0: Ocho y 17 minutos. El secretario de Estado de Educación, Abelardo de la Rosa, ha criticado las lecturas que ha considerado catastrofistas del último informe PISA. Asegura que los resultados de los estudiantes españoles se encuentran tan solo ligeramente por debajo de la media. Eso sí, reconoce que hay un descenso global en el nivel educativo y esto les obliga a repensar las estrategias de enseñanza.
13: Esto no es buscar excusas. Es encontrar explicaciones. Y encontrar explicaciones también significa encontrar la causa de estos malos resultados globales. Porque España desciende, sí, pero descienden también los 90 países prácticamente que se han evaluado de PISA. Dice PISA lo que ustedes ya saben, que la lectura apresurada que imponen las pantallas, y sabemos a lo que nos referimos, está haciendo perder capacidad de lectura profunda, comprensiva.
0: Hablando de educación, el sindicato AMPE se ha concentrado este mediodía ante el Centro de Formación Profesional de Avilés para reivindicar la cobertura del profesorado en los desdobles de todos los centros que imparten enseñanzas de FP en Asturias. AMPE denuncia que la falta de docentes en esos desdobles de los ciclos formativos, es decir, cuando se divide un grupo de clase en varios más pequeños para impartir determinadas horas lectivas, compromete, dice esto, la calidad educativa y la seguridad en los talleres. La presidenta de AMPE, Mariela Fernández, reclama que se respeten los compromisos adquiridos con la Consejería de Educación para garantizar una atención adecuada al alumnado.
14: La necesidad de los desdobles en determinados módulos se fundamenta principalmente en garantizar la seguridad del alumnado. Estamos hablando de enseñanzas profesionales con una alta carga práctica en la que el alumnado trabaja en talleres, con maquinaria, con productos químicos y especialmente en los inicios del curso, cuando el alumnado todavía no ha adquirido todas las destrezas necesarias y los conocimientos en materia de seguridad, es primordial que se garanticen estos grupos más reducidos y, por supuesto, para eso, lo primero que se tiene que garantizar es la presencia de un docente.
0: En una línea similar se ha manifestado otro sindicato educativo, SUATEA. En declaraciones a RPA, la portavoz de SUATEA, Aurora Junquera, apuesta por reducir el número de estudiantes por clase y pone el foco en las aulas taller.
15: Este curso ha comenzado sin todos los desdobles de FP comprometidos en el Pacto Asturias Educa, porque ha habido un aumento de la matrícula en muchos ciclos de FP y esto ha desbordado la planificación que la consejería había hecho. Desde SUATEA defendemos siempre una FP pública, equitativa y de calidad. Y esto pasa porque haya grupos pequeños en las aulas taller, donde hay maquinaria muy potente y hay que asegurar la prevención de riesgos laborales.
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0: El Ayuntamiento de Oviedo ha denegado la solicitud formulada por la Asociación Asturias Acoge para celebrar mañana un concierto en la Plaza de la Catedral. Se ampara en informes que señalan la especial concentración de actividades y personas previstas en ese emplazamiento y la necesidad de preservar los dispositivos de seguridad ya planificados. El concierto tenía previsto celebrarse tras la concentración convocada por la Asociación Moza de Asturias, Ama Asturias, en respuesta por la agresión sufrida por dos de sus integrantes durante las fiestas de San Mateo. Por cierto que Ama Asturias ha denunciado dos nuevos episodios de vandalización de la caseta de San Mateo en la que se produjo precisamente esa agresión, después de que la pancarta antirracista instalada en el recinto fuese arrancada en dos ocasiones durante la noche. La organización ha señalado que los hechos han sido denunciados ante la policía para que se investigue la autoría. Ama Asturias ha anunciado que mantendrá la concentración convocada para este sábado a las 7 de la tarde en la plaza del Ayuntamiento. Y el PSOE de Avilés cree necesario que Izquierda Unida abandone el gobierno local. Los socialistas acusan a la coalición de hacer una oposición interna diaria que impedía al Ejecutivo local avanzar en la gestión política del concejo.
10: El secretario general del PSOE de Avilés asegura que su formación ya había detectado problemas en la relación con Izquierda Unida que dificultaban su acción de gobierno. Por ello, en declaraciones a RPA, Manuel Campa confía en que la salida de Izquierda Unida del Ejecutivo Municipal será positiva en este último año de mandato.
16: Tenemos que poner en valor y reconocer que el acuerdo de gobierno que alcanzamos al inicio del mandato con Cambia Avilés nos ha permitido impulsar importantes proyectos para la ciudad a lo largo de estos tres años. Sin embargo, esta decisión de izquierda.

0: unida de ejercer día tras día tras día como oposición dentro del gobierno nos impide seguir avanzando de forma conjunta en este camino. Lo habíamos advertido nosotros también. Así que consideramos que esta decisión asumida por Izquierda Unida en el seno de su organización es necesaria y además va a resultar positiva de cara a afrontar estos últimos meses de gobierno.
1: Eso sí, desde el PSOE aseguran que su intención es sacar adelante todas las iniciativas recogidas en el acuerdo de gobierno, entre las que se incluye la remunicipalización del servicio de limpieza propuesta por Izquierda Unida y cuya demora ha sido uno de los motivos de la crisis entre ambos partidos. El PSOE insiste en que su intención es cumplir con lo acordado y reclama a Izquierda Unida lealtad institucional cuando llegue ese día.
0: El Gobierno Municipal, el Partido Socialista, va a seguir cumpliendo con todas las actuaciones recogidas en el acuerdo de gobierno porque las asumimos como propias. Más lento, menos lento, con mayor capacidad administrativa o no, vamos a seguir trabajando para que salgan adelante. Así que, en ese sentido, cuando llevemos propuestas que tengan que ver, sobre todo, con el acuerdo de gobierno, esperamos contar con la lealtad de Cambiaviles para llevarlo a cabo.
2: La Consejería de Movilidad habilita tres pasos de peatones inteligentes para mejorar la seguridad vial en puntos con tráfico intenso de Avilés. Las actuaciones financiadas con fondos europeos buscan crear itinerarios más fiables en los accesos al Hospital San Agustín y en la calle El Muelle. Los nuevos cruces incorporan sistemas avanzados de detección y señalización que alertan a los conductores de la presencia de transeúntes y refuerzan la visibilidad. Arancha Fernández es directora general de Transporte.
3: Presentar hoy los tres pasos de cebra inteligentes, primero este de la calle El Muelle, luego tenemos otros dos más en la calle Los Heros, en el entorno del Hospital San Agustín. Y bueno, se trata de una inversión que ha tenido un coste de 61.000 euros y que está sufragada con cargo a fondos europeos a través del mecanismo de recuperación y resiliencia. Entonces vemos que es una medida que tiene como objetivo mejorar la seguridad vial y bueno, reducir el riesgo de atropellos.
2: Y el Gobierno de Castellón reclama al Consorcio de Transportes de Asturias una respuesta para mejorar el servicio de autobús en el concejo, especialmente en Coto Carcedo y en la zona rural. El Gobierno municipal afirma que se siente engañado, que llevan años esperando por una solución y que desde el consorcio se les dan largas sin ninguna explicación. Lo ha dicho la portavoz Nuria González y ha recogido sus palabras Concepción Landeira.
4: Una de las zonas más afectadas es Coto Carcedo, con unos 1.000 habitantes, no tiene una conexión directa con Salinas, donde se encuentra el centro de salud que atiende a los vecinos. Tampoco tiene conexiones fáciles con las localidades cercanas. Lo mismo ocurre con las zonas rurales para las que se consideró la creación de una línea circular. Castrillón ha reservado este año 180.000 euros para mejorar el transporte público, pero denuncia que el consorcio todavía no ha enviado ninguna propuesta. El gobierno local dice que lleva meses esperando las propuestas que el consorcio se comprometió a presentar tras una reunión celebrada el 12 de mayo, además de que solicitó una nueva reunión en julio y que ha reiterado la petición por correo electrónico también a la directora de transporte sin obtener respuesta. El Ejecutivo Municipal del PP recuerda que fue el actual gobierno el que incorporó a Castrillón al Consorcio de Transportes y reclama al Principado una respuesta inmediata. También expresa su temor a que la falta de avances pueda deberse a una discriminación política, algo que plantea como una sospecha del propio gobierno municipal y no como un hecho acreditado.
5: Vamos, nos sentimos engañados. En 2024 nos integramos en el Consorcio de Transportes porque se nos planteó que era la solución para que mejoraran el transporte en Castrillón, que es absolutamente necesario. Todo 2025 no fuimos atendidos. Tras reiterar numerosas veces la petición de una reunión, el 12 de mayo nos reunimos con la directora de Transportes, que nos dicen que en 15 días nos van a volver a atender y a fecha de hoy es que ni siquiera nos han respondido.
2: Más asuntos del ámbito municipal. PSOZ ha puesto en marcha la primera bodega comunitaria pública de Asturias. Se trata de una instalación que permitirá a pequeños productores que operen bajo la denominación de origen protegido vino de Cangas. Les va a permitir producir vino de manera similar a una cooperativa. El proyecto cuenta con la participación de tres vecinos, pero la idea es que las próximas semanas puedan ir sumándose más. El único requisito es que estén bajo la denominación, como decimos. Lucía Villanueva es la alcaldesa.
6: Es una actividad complementaria, ¿no? Entonces, bueno, eso supone una inversión importante para cada uno. Hay que cumplir con una serie de requisitos, tanto técnicos como sanitarios, a la hora de tener que hacer una bodega. Entonces, pues bueno, yo creo que la mejor manera pues era que desde lo público se apostase, ¿no?, por hacer una bodega comunitaria.

0: Se acaba de crear una asociación de productores de vino en el concejo que aglutina a unos 14 pequeños productores que elaboran vino a pequeña escala y que con esta instalación pueden empezar a hacerlo ahorrando costes y garantizando la calidad del producto. Jesús Fernández es uno de esos elaboradores.
1: Tiene el beneficio de que no tenemos que comprar toda la maquinaria, ya no la cede el ayuntamiento para poder realizar nuestras labores.
0: Paralelamente se ha remodelado el Museo del Vino del concejo, ubicado en el mismo edificio que alberga la bodega comunitaria, con paneles más intuitivos, audioguías o realidad aumentada. La creación de esta bodega comunitaria ha costado 150.000 euros procedentes de la Dirección General de Reto Demográfico. Y en Siero se ha propuesto un programa de ocio nocturno vinculado al deporte. Se llama No te duermas y está pensado para todas las edades. Entre otras actividades, ofrece varias rutas de senderismo nocturno. Se desarrollará este programa en octubre y noviembre. Eso sí, las plazas son limitadas. El plazo para apuntarse se abre el próximo miércoles 23 de septiembre. Jesús Abad es el concejal de deporte.
2: Todo relacionado, como podéis ver, con la naturaleza, el caminar y el moverse, ¿no? Nosotros tenemos un lema para este año de muévete, muévete como quieras.
0: También se ha programado un torneo de baloncesto 3x3 y habrá sesiones de aquagym nocturnas también. Virginio Ramírez, director del Patronato Municipal Deportivo.
3: Están repartidas de forma geográfica en las dos principales localidades. Hay actividades para desarrollar tanto en la Pola de Siero como en Lugones. Y lo que buscamos es llegar al mayor perfil de usuarios, ¿no? Poder alcanzar los gustos y los intereses de un perfil muy amplio de población.
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0: Y así llegamos al final de la tercera edición de Asturias Hoy. Nos sigue a continuación el deporte con tiempo añadido. Muy buenas tardes.

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2: ¿Qué tal? Muy buenas tardes y bienvenidos un día más a Tiempo Añadido. Ya saben, su cita con el deporte, la información y el entretenimiento aquí en la Radio Autonómica de Asturias, en RPA. Contamos con el control de sonido de Omar Antuña. Gracias, Omar, por llevarnos allá donde se encuentran nuestros escuchantes. Y estos son los titulares del día.

0: La plantilla del Sporting ha concluido hace unos minutos la última sesión de trabajo antes de enfrentarse mañana a la Andorra a domicilio. El conjunto gijonés buscará los 3 puntos ante un equipo en horas bajas. De conseguirlo, además, lograría marcar por primera vez en campo pirenaico. En 3 visitas, los gijoneses no celebraron gol alguno. Sin contratiempos en el Requesón, Julián Calero tendrá nuevas variantes para el Sabadell Real Oviedo del domingo a las 2 en la nueva Creu Alta. Cris Ramos y David Costas han completado la semana sin complicaciones y estarán en la expedición que viaje mañana a Cataluña. El conjunto catalán ha ganado sus 2 compromisos como local y el asturiano ha hecho lo mismo en sus partidos como visitante. Y estamos en los últimos compases del tercer cuarto del partido amistoso que está disputándose en el Palacio de los Deportes de Oviedo. Está cayendo el Alimerc Oviedo Baloncesto 55-62. Frente al Caja Rural Zamora. Estos son parte de nuestros contenidos, ya saben, desde ahora y hasta las 9, todo el deporte en la sintonía de la Radio Autonómica de Asturias, todo el deporte en RPA. Un saludo de quienes habla, Fernando García de Dios, así que abróchense sus playeros y empezamos.
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0: Y comenzamos el repaso a la actualidad deportiva del día hablando del Sporting, cuya plantilla se ha trasladado en el día de hoy hasta Andorra, donde ha tenido en la tarde de hoy la sesión de trabajo, la última antes de enfrentarse al conjunto tricolor mañana a partir de las 4:15 de la tarde. Una cita que se van a perder. Jorge Sáenz, ya saben que continúa en ese proceso de readaptación después de haber dejado atrás una larga lesión. Andrés Ferrari, sin fecha aún para recibir ese alta médica, ni tampoco van a estar Guillamón y Gaspar. Estos dos futbolistas se espera que puedan estar en condiciones de cara al siguiente partido a domicilio, donde se enfrentarán al Real Oviedo en el duelo autonómico asturiano. Un conjunto el gijonés que cuenta con la novedad de Manu Rodríguez. Entraba en esa lista de convocados después de haber dejado atrás unas dolencias. La semana pasada ya estaba recuperado el futbolista gallego, pero por precaución no entraba en la lista de futbolistas que se enfrentaban el pasado fin de semana al Eldense, el conjunto rojiblanco que no ha facilitado la lista de convocados para ese encuentro frente a la Andorra. Mañana conoceremos los jugadores que han sido citados, algo que es un poco peculiar, ya que lo único que sabemos es que ha entrado como novedad el jugador gallego. Nos lo decía ayer incluso el propio técnico Nicolás Larcamón, pero no entendemos ese hermetismo que no ayuda ni a los seguidores del conjunto gijonés, ni tampoco mucho que digamos a los medios de comunicación asturianos, que estamos acostumbrados a seguir el día a día del Sporting. Pero ahí ya sabrán en Mareo por qué toman este tipo de decisiones. Quizás para no dar pistas al contrario. Posiblemente, pero es que si en la tarde de hoy se ejercita en Andorra, a pocos kilómetros de donde está el conjunto que dirige Carlos Manso, en fin, que me imagino que tendrán sus propios espías para saber qué jugadores han estado en esta última sesión de trabajo dirigida por el técnico argentino. Un Carlos Manso que hoy ha hablado ante los medios de comunicación y que habla así, aunque sabemos que lo hace en catalán, pero se entiende a las mil maravillas, sobre el Sporting y la situación de ambos equipos que llevan unos cuantos encuentros sin ganar. El Sporting dos seguidos, el propio conjunto andorrano solo ganaba el primero, frente al Ceuta.
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0: Una Andorra que no podrá contar con Teo Lenormand por lesión. Lo de...

0: Dicho, mañana es ese partido entre el Andorra y el Sporting, que lógicamente contaremos aquí en la Radio Autonómica de Asturias, en RPA. Por cierto, que el conjunto rojiblanco anunció cómo será la venta y distribución de las entradas para los partidos a domicilio, considerando las reclamaciones de los diferentes aficionados. Todas las entradas serán de forma preferencial para abonados sportinguistas de esta misma temporada. El club aumenta el número de acompañantes de cada abonado. Podrán inscribirse hasta un total de 4 extra para facilitar así los viajes familiares y con grupos allegados, entendiendo también de esta manera a una de las principales demandas recibidas por parte de los seguidores del conjunto gijonés. El Sporting va a reservar siempre 10 entradas para 5 socios de honor. Además, la entidad rojiblanca ha negociado un nuevo acuerdo con Aficiones Unidas, consiguiendo aumentar el porcentaje de entradas que gestiona directamente el Sporting, quedando en un total de 85% que reciban, mientras que Aficiones Unidas gestionará el 15% restante, que también irán destinadas preferencialmente a los abonados del conjunto gijonés. Cuando el número de peticiones supere al de entradas recibidas, pues se llevará a cabo el habitual sorteo, que incluye algunas modificaciones. Los abonados embajadores que se hayan inscrito y que residan en la comunidad autónoma donde vaya a jugar el Sporting, o en el caso de la ciudad autónoma, si es Ceuta, tendrán prioridad para adquirir esas entradas. Una vez completado el periodo de venta exclusivo para los abonados, en caso de no completarse la oferta disponible, los socios simpatizantes, aquellos que tengan el carnet sportinguista, yogurín o rojiblanco, tendrían la prioridad para solicitar las localidades restantes y posteriormente el público en general. A partir de la próxima temporada, el público en general no va a disponer de la posibilidad de optar a adquirir este tipo de entradas de carácter visitante que va a gestionar directamente el Sporting o Aficiones Unidas. Tendrán que ser abonados o socios simpatizantes los que puedan tener acceso a ellas. Y lógicamente el Sporting recibía esta semana 675 entradas para ese partido frente al Oviedo. Van a tener un coste de 25 euros cada una de ellas. Pues bien, 100 van a ser repartidas entre miembros de la grada de animación y, como comentábamos antes, 10 van a tener esa prioridad para los socios de honor. Las inscripciones para poder acceder a alguna de ellas podrán hacerse el lunes a partir de las 10 de la mañana por la página web. Una jornada que ya ha dado comienzo en segunda división y donde el Albacete ha sido madrugador. Ya está ganando por 1-0 al Córdoba. Eso en cuanto a lo más actual, ya que habrá que esperar un par de días para que juegue el Real Oviedo, cuya información nos trae un día más Miguel Fernández. ¿Qué tal, Miguel? ¿Cómo estamos?
1: ¿Qué tal, Fernando? Buenas tardes. Pues solo le queda un entrenamiento al Real Oviedo, el de mañana por la mañana en el Requesión, antes de viajar por la tarde en avión a Barcelona de cara al partido del domingo a las 2 de la tarde, la nueva Creu Alta ante el Sabadell. Las mejores de las noticias de los últimos días en el conjunto Carballón es que no hay novedades. La sección de trabajo en el Requesión, con Cris Ramos y David Costas ejercitándose al mismo ritmo que sus compañeros. Así que ya no es que vayan a estar mañana en la citación, es que van a estar en el viaje y van a poder tener minutos seguramente ya una vez que esté el partido en juego la nova Creu Alta. Vuelve también tras sanción Aritz Aldasoro, que apunta al 11 titular en sustitución de Yunes, que fue su sustituto en el partido en el José Zorrilla. Y luego, bueno, veremos qué más modificaciones pueden producirse en el 11 de Julián Calero, que siempre le gusta tocar cosas. Stanis Pedrola, que está llamado a ser un hombre muy importante en este Real Oviedo, quizás pueda sumar su primera titularidad. Vamos a ver si eso afecta o no, por ejemplo, a la disposición que ponía en Zorrilla Calero, que jugaba con 4 centrocampistas puros, los casos de Yunes, de Villahermosa, de Goti, que fue titular, y de Reina, aunque este último tirado a la banda derecha, lo que desplazó a Pablo Sainz a la izquierda. Bueno, esas pequeñas modificaciones que le gusta hacer a veces también de sistema al técnico parleño, que poco a poco va vaciando la enfermería y ya casi mirando a la semana siguiente ante el derbi, bueno, parece que no va a tener en ese sentido más recuperaciones. Nacho Vidal sí que se estima que se pueda reincorporar al grupo en los próximos días, después de esa operación por una fractura en un dedo de la mano, porque luego le queda mucho más tiempo a Elías Chaira, en torno a un mes, en torno a 2-3 a Carlos Fernández, y bueno, luego está la situación de Brandon Domínguez, que hace trabajo ya parcial con el grupo, pero bueno, el jugador francés viene de una lesión de rodilla y parece tampoco que vaya a entrar mucho en los planes del entrenador. Así que mañana es última sesión de trabajo por la mañana a las 10:15.

0: Experto hablar a Julián Calero, que siempre habla el día antes de los partidos, luego entrenamiento en el Requesión, convocatoria y viaje, como te decía, a primera hora de la tarde en avión a Barcelona. Enfrente va a estar un equipo que ha comenzado muy bien la liga, recién ascendido, tiene los mismos puntos que el Oviedo, 8. Es verdad que viene de perder ante el Mallorca 2-0 en Son Moix, pero que sumó como victorias los dos partidos que jugó como local en la nueva Creu Alta, donde se está generando un ambiente de fútbol magnífico. Hoy mismo que ha hablado su entrenador Ferran Costa, destacaba que no hace mucho tiempo el club regalaba entradas para poder tener afluencias al estadio en torno a los 1.500-2.000 espectadores, y que ahora, pues bueno, la nueva Creu Alta roza el lleno con su vuelta al fútbol profesional. Allí se va a encontrar el Oviedo a dos viejos conocidos, a Edgar González, que jugó una temporada en el conjunto azul, lo hacía de aquella de pivote a las órdenes de José Ángel Ciganda, y Ton Ripoll, que tuvo un paso muy breve por el Vetusta, estuvo solo la primera vuelta de una competición a las órdenes de Emilio Cañedo, que tuvo algunos actos de indisciplina. Lo que acabaron haciendo que saliese el jugador del conjunto Carballón. Ferran Costa hablaba maravillas esta mañana del rival del domingo, del Real Oviedo.
1: Un equipàs amb un magnífic entrenador, amb molts jugadors inclús de superior categoria la temporada anterior o les darreres temporades, amb una plantilla molt àmplia on tenen dos, tres jugadors de primer nivell a cada posició, un equip que a part de versatilitat, perquè diria que no ha repetit cap 11, o sigui, entre tots els partits que han jugat ja han hagut modificacions en el seu 11, inclús venint de guanyar, i que té, com dic, moltes variants, pot jugar amb jugadors purs de banda, ficar jugadors per fora que van cap a dins, jugant dobles puntes, bueno, un equip molt ric, amb molta capacitat, amb moltes armes, per dir-ho d'alguna manera, però nosaltres hem de seguir en la nostra línia, estem sent molt estables en el que oferim. Sí que és cert que la setmana passada vam tindre aquesta assignatura pendent i hem treballat molt durant la setmana perquè no es torni a repetir, i a seguir buscant la nostra millor versió.
0: Como les contaba a los oyentes, él viene de perder el Sabadell en Mallorca, ganó los dos partidos como local, que además fueron de forma consecutiva en las jornadas 3 y 4 el Sabadell, que había empatado los dos primeros partidos a domicilio, uno de ellos en el Molinón, empate a cero, y se da la circunstancia que si el Sabadell ha ganado los dos partidos como local, el Oviedo ha ganado los dos como visitante. Las dos únicas victorias que tiene el conjunto de Calero fueron lejos del Carlos Tartiere, el pasado domingo 0-3 en el José Zorrilla, y la anterior, aquella victoria por 0-1 ante el Albacete. Así que mañana es última sesión de trabajo y conoceremos la convocatoria, las impresiones de Julián Calero y el viaje en avión para el partido del domingo a las 2 en la nueva Creu Alta, que desde la 1:30 lo contaremos como siempre en RPA. Y otro tema que está generando en este caso polémica en el torno del Real Oviedo desde hace unos cuantos meses son las relaciones del club, de su consejo de administración o de su propiedad con los trabajadores y con sus representantes sindicales. Se han convocado, o se convocaron en las últimas semanas de forma parcial, elecciones para cubrir dos vacantes en el comité de empresa. Esta mañana el sindicato UGT ha afirmado que su intención era presentarse para esas dos vacantes, pero que no lo han hecho al no encontrar candidatos al puesto después del despido, del que hablábamos hace unas semanas atrás, de Puru García, trabajador del club, que después de rechazar integrarse en otra candidatura y anunciar su intención a concurrir en la de UGT, fue despedido unos días después. UGT afirma que tras esta situación, cinco trabajadores que tenían decidido concurrir al proceso electoral decidieron dar un paso atrás por miedo, dice el comunicado, a represalias. Los actuales miembros del comité de empresa, pertenecientes a UGT, han afirmado que van a continuar su labor reclamando aquellas cuestiones que creen que les corresponden legítimamente. Como saben, desde hace bastantes meses, ha llegado hasta el SASEC la situación de que el Real Oviedo y los representantes de los trabajadores no llegan a un acuerdo en muchas cuestiones, en otras cosas como la aplicación del convenio o la negociación de uno nuevo en la empresa. Así que, bueno, pues esa situación, insisto, ha denunciado UGT esta mañana, que no se presenta esas dos vacantes en el comité de prensa porque no han encontrado trabajadores dispuestos por el miedo, dicen, a represalias tras el despido de Puru García. Mañana habla Julián Calero, el domingo contamos el partido 6, Sabadell-Real Oviedo.
2: Vamos con más cosas.

0: Más fútbol que nos trae Diego Domínguez. Buenas tardes, Diego.
1: ¿Qué tal, Fer? Buenas tardes. Pues hablamos del Real Avilés, que juega mañana y que va a buscar ante el Coria la segunda victoria de la temporada. Yago Iglesias no va a poder contar para esa cita con los lesionados Isi Gómez, Íñigo Muñoz y tampoco Escoruela. Maicas dio el susto, pero está disponible. Después de lograr el primer triunfo ante Unionistas, los blanquiazules quieren sumar ahora a domicilio. La cita mañana a las 7 menos cuarto en el campo de la Isla. Escuchamos a Yago Iglesias.
2: Su principal baza es ganar todos los partidos de casa, que va a ser súper complejo, además en un campo con unas dimensiones diferentes a las nuestras y bueno, somos conocedores del perfil de equipo que es, un equipo agresivo, un equipo que transita muy bien y bueno, y que tenemos claro lo que tenemos que hacer, pero también tenemos claro que va a ser un partido complicado para nosotros. Tengo claro que es un desplazamiento complejo, primero por la distancia, es uno de los más lejanos y no el que más. Evidentemente vamos con tiempo suficiente para descansar. El partido aún por encima creo que va a ser con un condicionante climatológico en el que esperamos más de 30 grados, un equipo recién ascendido, que aprieta mucho en su campo. Todo eso lo tenemos en cuenta también cuando planteamos los partidos y la verdad es que no va a ser fácil, pero bueno.
1: En Segunda Federación mañana también juega el Marino de Luanco, que viaja a Astorga en busca de los 3 puntos. Se va a medir en la Eragudina a partir de las 5 al Atlético Astorga. Sergio Sánchez, entrenador de los marinistas.
3: Con toda la ilusión del mundo. No, estamos en el mismo momento, está claro que las victorias te dan más alegría en la semana. Venir de Compostela con un 0-3 te da más alegría, pero no nos la va a quitar ni va a minar nuestra ilusión. Acaba de empezar la competición, queremos demostrar lo buen equipo que somos, tenemos que crecer en muchas facetas del juego y vamos a tener enfrente a un rival que nos lo va a poner complicado. Ya venimos, como dices tú, de la temporada pasada, aunque ellos yo creo que han cambiado un 80% casi de su plantilla, será un equipo diferente, pero seguramente que los problemas a los que nos enfrentemos serán grandes y tendremos que intentar resolverlos si queremos venir a Luanco con algo positivo.
1: Segundo desplazamiento consecutivo para el Vetusta, que juega el domingo a las 12 del mediodía frente al filial del Alavés en Ibaya. Duelo de filiales, por lo tanto, al que los azules llegan después de caer ante el Sestao. Escuchamos al centrocampista Chelli.
4: Lo afrontamos con muchas ganas. Sabemos que fuera de casa siempre son complicados los partidos. Sabemos que el Alavés pues, tiene mucha gente joven, mucha calidad, pero bueno, vamos a ir allí e intentar sacar los 3 puntos. Con mucha ilusión y también con algo de responsabilidad. Creo que ser capitán pues, me hace estar muy orgulloso. Tengo que dar ejemplo y dar el máximo día a día y ayudar a los compañeros en todo lo que pueda. O sea, al final el míster me pide que compita y que dé el máximo de mí, sobre todo en los entrenamientos y en cada partido. Y creo que al final pasa todo lo bueno al final por ser un equipo. Creo que tenemos que estar unidos, creo que la gente también se adaptó muy rápido, tanto los juveniles que suben del División de Honor como la gente de fuera, y creo que vamos a hacer un buen año.
1: Y el Llanera tiene una salida complicada. Los de Chuchi Collado no han podido estrenarse todavía y rinden visita el domingo a las 5 al Guernica, que es actualmente el tercer clasificado.
5: Bueno, tenemos un partido difícil, como son todos en esta categoría, pero un equipo que comenzó bastante bien. El otro día 0-4 fuera de casa, está en la parte alta de la clasificación, aunque bueno, son pocos partidos, pero sí que es un equipo complicado, sobre todo en su casa, un equipo duro, como son todos los equipos del País Vasco, pero bueno, nosotros vamos a ver si la intensidad que ponemos en el juego y el buen hacer que tuvimos estos 2 partidos empieza a reflejar en el resultado, porque al final es lo fundamental y vamos con el ánimo ya de empezar a puntuar y de tirar para arriba en la clasificación.
1: Además, ya se conoce la primera lista de convocados de la selección española después de conseguir el segundo mundial. Hoy ha dado la lista de convocados el seleccionador Luis de la Fuente, donde las novedades son Josep Martínez y Robert Fernández. Además, vuelven Hausen y Fermín. Del mundial se caen Joan García por lesión, Marcos Llorente, que se ha retirado ya de la selección, Gavi y Borja Iglesias. España va a jugar dentro de una semana en Wembley ante Inglaterra. Y hablamos de fútbol femenino, de la tercera jornada en la Segunda Federación, que nos trae un duelo regional entre el Oviedo y el Avilés. Será mañana a partir de las 5 en el Requexón. El turno para el Sporting será el domingo a partir de las 4 de la tarde frente al Victoria, Club de Fútbol a domicilio.
0: Y recordemos que en Fútbol Sala el Gaitero Rodiles jugará su tercer partido de temporada en la máxima competición femenina este sábado a partir de las 6:30 frente al Atlético Roncal de Ronda de Málaga. El filial debuta en la segunda división ante el Chantrea mañana a domicilio a partir de las 6, y tenemos ya también el debut en la segunda B masculina para el Racing de Mieres, que jugará ante el Salamanca a domicilio mañana a partir de las 7.

0: Sigue perdiendo el Alimerca Oviedo Baloncesto 6-3-7-2 ante el Caja Rural Zamora. Estamos en los últimos tres minutos del último cuarto del partido en el Palacio de los Deportes de la capital asturiana. El domingo será turno para el OK Ticket Círculo Gijón, que jugará partido amistoso frente al Camp Basket 04 en Castrillón. El dinero recaudado irá destinado a la Asociación Galván y a la Asociación Síndrome Malán España. El técnico del conjunto de la guía es Nacho Galán.
1: Es un equipo, bueno, bastante duro, bastante potente, de los mejores del Grupo A. Y esperamos hacerlo un poco mejor que lo hicimos la semana pasada, donde llegamos evidentemente muy cortos de preparación y muy cargados de piernas. Ahora seguimos igual de cargados de piernas o más, pero es cierto que la preparación, pues cada vez vamos viendo más cosas, vamos haciendo más sistemas.
0: El Siroco Gijón juega este fin de semana el primer torneo La Puebla de Alfindén en Aragón, donde también participan el Club Natación Helios, el Casademón Zaragoza y el Estadio Casablanca. Una de las jugadoras del equipo de la guía es Lucía García Peces.
2: Vamos al torneo de Zaragoza con muchas ganas, con intención de seguir preparándonos de cara a la temporada y claramente intentar hacerlo lo mejor posible para llevarnos la victoria a Gijón. Creo que nos falta mucho trabajo todavía, pero que vamos por un muy buen camino.
0: Primer desplazamiento de la temporada en la División de Honor Plata masculina para el Confía Base Oviedo. Hablamos, por lo tanto, de balonmano, que visita mañana a partir de las 7:30 al Bada Huesca. El entrenador del conjunto Carballón es Pablo Galech.
3: Muchos de sus jugadores han jugado las últimas temporadas en la categoría de Asobal, ¿no? Así que eso demuestra el nivel que tienen y por lo que van a estar peleando. Pero bueno, nosotros tenemos muy claro que tenemos que ir allí sin ningún tipo de miedo, sin quedarnos inferiores a nadie.
0: Comienza la temporada en la Primera División Estatal Masculina. Mañana sábado a partir de las 6, Horizonte Atlética Belesina, La Fuente Pereda, a las 7:30, Royal Premium Gijón, Balomano Soria, y a las 8 tenemos duelo autonómico entre el Grupo Codonga y el Autocenter Principado Balomano Vetusta. Por cierto, este último ha renovado en el día de hoy al lateral zurdo Carlos García. Mañana tenemos partido para el Lobas Alimerca Oviedo, que aprovecha el descanso en la División de Honor Élite Femenina porque se enfrenta en Tudela de Duero a partir de las 6 al Caja Rural Aula Valladolid. Y doble cita de amistosos para el Balonmano Gijón. Mañana a partir de las 10 en Bayobín se enfrenta al filial del Lobas Alimerca Oviedo, rival en División de Honor Plata Femenina. Y a las 5 en la guía jugará frente al Carballal. También mañana comienza la competición en la División de Honor de Badminton para el Badminton Oviedo, que desde las 5:30 recibe al Alicante Intercity. Laura Álvarez es jugadora del conjunto de la capital asturiana.
4: Muchas ganas y siguiendo trabajando esta semana muy duro. Es un equipo muy fuerte, encima este año tienen refuerzos muy buenos. Hay que tener la cabeza centrada y a tope a por ellos.
0: También hablamos de motor porque este fin de semana se reanuda el Campeonato de Asturias de Rallys después de casi tres meses de parón con la disputa del Rally Virgen del Viso, quinta prueba del regional, una cita a la que Alberto Ordóñez llega como líder destacado del campeonato y que podrán seguir por TPA. El Telecable Hockey Club disputa el torneo de los mártires en el Viseu de Arroyán ante el Club Atimieres y el Marineda Gallego este mismo fin de semana. Natasha Lee, entrenadora del conjunto de Matajove, lamenta que no hayan llegado fichajes durante este verano.
5: Nosotras nos quedamos con esa plantilla, que estoy contenta, evidentemente, ¿no? Pero sí que hubiera gustado tener un plus, ¿no? Las cosas a veces no salen como queremos y tenemos que trabajar. Confío que el equipo vaya a responder aún mejor que el año pasado. Y si el año pasado estuvimos cerca de cosechar éxitos, esperemos que este año, con este cambio, con esta exigencia que le estamos pidiendo, pues se vea el año que viene reflejado.
0: En hockey hierba, en la División de Honor B femenina, juega el domingo a partir de las 10:30 en casa. El Grupo Covadonga recibe al conjunto valenciano del Giner de los Ríos. Su entrenador es Iván Suárez Valdés.
6: El fin de semana pasado hicimos un gran papel en Barcelona, pero bueno, no nos dio para sacar ningún punto, ya que perdimos por 2-1. Pero bueno, esperamos que este próximo fin de semana las cosas salgan mejor y podamos disfrutar de un gran partido en casa y llevarnos los tres puntos.
0: El domingo se disputa la subida al Angliru, prueba que alcanza su edición número 10, su edición número 23 y que incluye las modalidades de carrera a pie, roller ski, bicicletas y andarines. Contará con 170 deportistas. Mañana se celebra la sexta edición del Trail Desafío Las Reliquias y el domingo Colunga coge el tercer cross trail La Triásica. Además, desde hoy hasta el domingo, el puerto deportivo de Gijón acoge una nueva parada del Top Pickleball Tour, una modalidad deportiva a caballo entre el pádel y el tenis, en una pista abierta y de dimensiones reducidas. El ex internacional de balonmano Joan Cañellas es el responsable de España, en España, del Top Pickleball Tour.
7: Empezar un tour, un circuito de estas características, un circuito ambicioso, con la intención de que en los próximos 3-5 años ser un referente más allá de España. El tour que tenemos cuenta con el apoyo de una de las ligas más fuertes del mundo, que es la APP, ya que es americana. Entonces, ha costado conseguir ese acuerdo, pero creemos que es un acuerdo que va a potenciar tanto la visibilidad de sponsors, instituciones, como también del torneo.
0: Últimos compases del amistoso de baloncesto. Cae de 5 al Elimer Cabido Baloncesto 69-74 ante Caja Rural Zamora. Nosotros nos vamos, volvemos mañana con más deporte y ya estaremos en el boletín informativo de las 12, también en Asturias hoy fin de semana y como no, con las retransmisiones deportivas. Gracias por estar ahí. Hasta luego.

0: Muy buenas noches, bienvenidos, bienvenidas. Están escuchando la RPA y esto es Noche tras Noche, el único programa nocturno de radio en directo para Asturias. El Principado avanza en la compra del taller de barros para su posterior alquiler a Indra. Son las 9, hoy es viernes 18 de septiembre y estaremos acompañándolos con su permiso hasta las 11 de la noche.
1: Gaby Fernández en la realización de sonido y Carol Trancón en redacción.
0: Algunas operaciones al margen de sus cifras pueden tener un significado especial para un territorio. Y la posible compra por el Principado de los talleres de barros en Langreo es una de ellas. No estamos hablando solamente de comprar unas instalaciones por unos 10,7 millones de euros. Estamos hablando de qué queremos hacer con el suelo industrial de Asturias y especialmente con el de unas cuencas que durante décadas fueron uno de los grandes motores industriales del país. Barros es parte de nuestra memoria industrial, pero la memoria por sí sola no genera empleo. Lo verdaderamente útil sería conseguir que una instalación industrial que ya existe vuelva a tener actividad productiva y que lo haga además vinculada a un sector tecnológico y estratégico como el de la defensa y la seguridad. El proyecto de Indra plantea una segunda planta en Asturias.

0: plazos y, sobre todo, qué empleo y qué actividad acabará generando el proyecto. La industria de defensa ya no es únicamente fabricación pesada. También es tecnología, ingeniería, electrónica, sistemas, innovación y conocimiento. Si Asturias consigue atraer y consolidar ese tipo de actividad, puede estar diversificando su tejido industrial sin renunciar a aquello que siempre ha sabido hacer: fabricar. Y hay algo simbólico en que esto ocurra en Barros, un antiguo espacio industrial de las cuencas que puede convertirse en escenario de una nueva actividad industrial. Porque las fábricas pueden cambiar, los sectores pueden cambiar, las generaciones pueden cambiar, pero un territorio industrial puede seguir siendo industrial. La mejor manera de honrar nuestra historia industrial no es convertirla solamente en patrimonio, sino conseguir que vuelva a sonar una fábrica. Carol Trancón, muy buenas noches.
1: Buenas noches, Diego.
0: ¿Qué otra noticia nos deja este 18 de septiembre?
1: En Asturias podemos presumir también de miel. Y ahora sus apicultores tienen una nueva oportunidad para demostrar la calidad de sus productos a nivel nacional. El concurso Miel Adictos acaba de abrir las inscripciones para su 12ª edición, en la que se elegirán las mejores mieles producidas en España durante la campaña de 2026. El certamen mantiene sus categorías de mieles monoflorales, multiflorales, de bosque y de montaña. Pero este año incorpora además tres nuevos reconocimientos: a la mejor miel de apicultor joven para productores de hasta 30 años, a la mejor labor de divulgación y al comercio físico u online que mejor acerque al consumidor la miel elaborada directamente por los apicultores. En el caso de Asturias, la variedad es uno de sus principales argumentos. La IGP Miel de Asturias distingue mieles de bosque, costa y montaña, además de variedades monoflorales de roble, eucalipto, brezo, cayuna, castaño y madroño. La IGP está oficialmente reconocida y su pliego de condiciones está en vigor desde enero de 2025. Además, las mieles asturianas ya cuentan con reconocimientos en distintos concursos. Entre ellos, la miel de brezo de La Puela, del suroccidente asturiano, obtuvo en 2023 la Bresca de Oro en el 11º Congreso Nacional de Apicultura. Para participar en Miel Adictos hay que producir y envasar la propia miel. Cada apicultor puede presentar una única muestra que debe proceder de la cosecha de 2026, ser 100% española y no proceder de mezclas ni de compras a terceros. Además, el productor debe de haber obtenido al menos 200 kilos de la miel presentada. Las 12 mejor valoradas llegarán al final, también sin que el jurado conozca su origen. En la edición de 2025 participaron 140 mieles de productores españoles. Las inscripciones comenzaron el 15 de septiembre y el plazo previsto para enviar las muestras termina el 2 de octubre. La inscripción cuesta 25 euros y la organización reserva aproximadamente un 15% de las plazas para pequeños proyectos que quieran mejorar y profesionalizar su producto. Las catas comenzarán a finales de septiembre y se prolongarán hasta finales de octubre. La final está prevista para el 31 de octubre o el 7 de noviembre, a falta de concretar la fecha definitiva. Una nueva oportunidad para que las mieles asturianas pongan a prueba su calidad frente a productores de todo el país.

0: Estamos a viernes y miramos a las nubes para saber qué tiempo hará este próximo fin de semana, Carol.
1: El tiempo otoñal de estos dos últimos días ha dejado hoy algunas nubes y algo de orvallu en Asturias, pero el cambio de escenario está a la vista. Tendremos un fin de semana soleado y una clara recuperación de las temperaturas, una tendencia que se prolongará durante los primeros días de la próxima semana. Hoy, viernes, un frente débil ha mantenido la inestabilidad durante las primeras horas, con abundante nubosidad y lluvia fina, especialmente en las zonas próximas a la costa. El frente, ya en fase de debilitamiento, ha ido perdiendo actividad y las precipitaciones han tendido a remitir a medida que avanzaba el día. La mañana ha comenzado también con temperaturas más suaves que las de ayer. Durante la tarde se ha mantenido la nubosidad en buena parte del Principado, pero las nubes han ido perdiendo actividad y el orvallu ha tendido a desaparecer. En la cordillera todavía podía producirse alguna lluvia débil e intermitente, mientras que en el suroccidente se han abierto algunos claros. Las máximas apenas han cambiado respecto a ayer, en general se han mantenido estables. En el Cantábrico se han registrado condiciones entre marejadilla y marejada, con mar de fondo del noroeste y oleaje en torno a los 2 metros. A partir de mañana cambiará claramente el panorama. El sábado comenzará con cielos prácticamente despejados. Las temperaturas máximas subirán.

0: reducirán de forma apreciable y comenzará una recuperación térmica progresiva, especialmente en el tercio occidental, donde el ascenso respecto a hoy podría alcanzar entre 5 y 6 grados. El domingo continuará el tiempo soleado desde primera hora. Durante la tarde aumentará algo la nubosidad debido al viento del nordeste, con posibilidad de intervalos de nubes bajas y también de nubosidad de mayor desarrollo en las zonas de la cordillera. Las máximas serán similares a las del sábado, aunque la evolución general marcará nuevos ascensos respecto a los valores de mañana, de entre 2 y 3 grados. El lunes se mantendrá el ambiente estable y soleado, con nuevas subidas de las temperaturas y viento de componente este. Así que el paréntesis más fresco y nuboso está llegando a su final. Desde mañana el sol irá recuperando terreno y las temperaturas iniciarán una subida que se prolongará durante buena parte de la próxima semana.
1: O sea, no podías darme una buena noticia para mí de cara al fin de semana, ¿no? Tenías que amargarme ahora mismo. Vale.
0: Sí, para todo el mundo sí, pero para ti no. Lo siento, ¿qué vamos a hacer? Hay sol.
1: Pues hay sol, habrá sol, que brille el sol. Carol Tranco, muchísimas gracias. Hasta el lunes.
0: Hasta el lunes.
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0: Seguimos en directo en Noche tras Noche, en la RPA, cuando son las 9 y 10 minutos. Y ahora nos adentramos en las páginas de una de las novedades literarias de la temporada de la editorial Candaya. Nos referimos a Que se vayan todos, una vibrante novela coral que reconstruye uno de los episodios más traumáticos de la historia reciente de América Latina, el estallido social y financiero de diciembre de 2001 en Argentina, el tristemente y célebre Corralito. Una obra que combina la tragedia, el humor negro y una estructura inspirada en las siete vías de acceso a la icónica Plaza de Mayo de Buenos Aires. Se presentará en la librería Kafka de Oviedo el próximo jueves 24 de septiembre a las 7 de la tarde, en conversación con la crítica y gestora cultural Virginia Fragapane. Saludamos al autor de Que se vayan todos, Ramón Stark. Muy buenas noches, Ramón.
1: Buenas, ¿qué tal, Diego? ¿Cómo estás?
0: Bueno, me parece que incluso esta canción la conoces, ¿no?
1: Sí, sí, perfecto. Mira, de hecho estoy, en este momento estoy en un bar acá en Madrid y estoy escuchando yo desde un auricular y un amigo desde otro, así que tienes aquí dos oyentes más. Y nos encantó. Creo que no la escuchábamos todavía, pero sinceramente quizás unos 20 años o hasta que 77. Realmente me gracias, me gusta reír un momento muy lindo.
0: Uh-huh. Ramón, el título Que se vayan todos, que creo que es también una consigna icónica, ¿no? Que retumbaba en las calles.
1: Sí, sí, era lo que cantaba la gente, que se vayan todos, que no quede uno solo. El libro en otro momento se llamó de otra manera, que va a llamarse 2001 Odisea Argentina. Y la verdad es que era nada más que un juego de palabras con la obra de Kubrick, que no tenía mucho sentido. Y ya cuando la obra estaba lista, apareció el título. Y la verdad es que estuvo bueno que haya aparecido al final, porque eso me tenía que ir el designio de un título que esté guiando lo que iba escribiendo, sino que lo que iba escribiendo terminó generando el título, que era ese grito de medio de guerra de toda esa gente que se había quedado sin acceso a su plata 3 años antes y salió un poco a expresar todo.
0: ¿Cómo ha sido el proceso de gestación de esta obra?
1: De gestación, bueno, mira, yo hice un máster de creación literaria en la Escuela de Escritores de Madrid, sí. Que era de 2 años, y el segundo año yo tenía que escribir algo. Una novela, un libro de cuentos, algo largo. Y la verdad es que yo no tenía mucha idea de qué era lo que quería tratar, y en un momento dije, bueno, si me quedan 6 meses, me tengo que tener que escribir, y tenía unos cuentos que eran del 2001, me di cuenta de todo esto, porque me di cuenta que era un tema que me atravesaba, que me importaba, que había afectado en su momento mucho a mi historia familiar, y dije, bueno, la generación anterior a la mía tuvo su tema, que fue la dictadura, y ese fue el tema de los escritores que yo crecí leyendo, y dije, ¿cuál es nuestro tema? Mi generación argentina. Y claramente el tema es el Corralito, es todo ese tiempo que me dio acceso a su plata y desperezó muchas vidas. Hubo más emigración, hubo más gente que se fue a Argentina por el Corralito que por la dictadura. Y bueno, creo que es el tema de mi generación, es un tema que no se había tocado y que todavía no se ha tocado mucho. Entonces, dije, bueno, es el tema de mi generación y además tengo la suerte de que mi generación más ha escrito sobre esto. Así que ahí fue que le empecé a gestar.
0: Ramón, no sé si te puedes mover un poco porque me parece que la cobertura es algo flojita.
1: Ok, sí, perfecto.
0: A ver si te podemos escuchar mejor porque...
1: Sí, sí, disculpa. ¿Ahora me escuchas mejor?
0: Parece que un poco, parece que un poco.
1: Parece que un poco. Ve diciéndome tú, yo sigo hablando sobre mi novela y caminando, sí, y en el momento que tú me escuches,
0: parece que ahí te escuchamos algo mejor, sí. Oye, vale. Otra cuestión y que es, bueno, fascinante, es la de la estructura del libro, ¿no? ¿Cómo la has diseñado? Porque es una especie de mapa narrativo donde el lector puede entrar a la historia por donde prefiera.
1: Exactamente, bueno, la novela sucede todo alrededor de la Plaza de Mayo. La Plaza de Mayo es ese lugar en el que se escribe la historia con mayúsculas, si quieres, los grandes días donde suceden cosas. Siempre que hay que ir a festejar, ya sea un golpe de Estado, la vuelta de la democracia, un mundial de fútbol, la gente va a la Plaza de Mayo. Y a la Plaza de Mayo se pueden entrar por 3 avenidas y 4 calles. Entonces yo terminé construyendo mi historia en semejanza a la Plaza de Mayo. tiene 7 historias, 7 capítulos, y cada capítulo representa una de esas arterias, y la idea es que el lector pueda entrar por donde prefiera. Uh-huh. Cuando vos vas a una manifestación, no pedís permiso en cuanto a por dónde vas a llegar, porque particularmente lo que estás haciendo es dejar de pedir permiso, ya has subvertido el orden, tú ya no quieres prestar atención, hacer lo que te dicen, entiendes que el tablero con el cual estabas jugando venía amañado y las reglas se han roto, entonces ya no quieres seguir reglas. Entonces este libro es un poco parecido a eso, o sea, no hay reglas para el lector en cuanto a por dónde prefiera empezar a leer.
0: Hay una ruptura de confianza, diríamos, ¿no? Y entonces ahí lo que uno hace es asomarse a una libertad más amplia.
1: Sí, exactamente. Sí, hay una ruptura de confianza, que quizás es la ruptura de confianza más grande que se pueda tener. Y que hay algo que yo soy argentino, publiqué en España, este libro en Argentina está recién empezando a hacer sus primeros pasos. Y al principio había algo que me decían acá de, hey, ¿va a ser fácil explicar esto? Y la verdad es que es una crisis muy fácil de explicar. La pregunta es, ¿qué harías si mañana vas al banco a buscarte dinero y te dicen que no lo puedes retirar? Te hago la pregunta a ti, Diego, ¿qué harías?
0: Ya. Eso es lo que nos preguntamos todos, ¿no? ¿Qué haríamos en circunstancias así? Estoy viendo también que es una novela donde conviven ficción, conviven noticias reales, informes judiciales, hay partes de espionaje, hay letras de canciones, hay una mezcla de materiales muy, muy amplia. ¿Por qué necesitabas capturar todos esos distintos materiales de esa manera?
1: La pregunta creo que sería ¿por qué no? ¿No?
0: Sí.
1: Creo que va más por ese lado. ¿Por qué no lo haría? Creo que el uso del paratexto ya casi que ha desaparecido en la literatura, o tampoco nunca se usó tanto, y el paratexto como todo lo que acompaña al texto. Generalmente son títulos o son epígrafes, que también hay epígrafes acá. Pero tuve esa idea de, hey, cada capítulo el texto se puede acompañar con un paratexto, ¿no? Y que el todo sea un poco más de la suma de las partes. Entonces sí, hay noticias, pero que hay noticias que son verdaderas, que son tal cual como fueron en la época, pero hay noticias que son apócrifas y que son noticias que en realidad lo que están haciendo es están referenciando a otros capítulos y dando información sobre los otros capítulos. Lo mismo con las partes de inteligencia. Hay parte de inteligencia que yo he ido encontrando en archivos clasificados de la época, pero también hay parte de inteligencia que me los inventé yo, uh-huh. Que lo que hacen es dar información sobre lo que pasó en otros capítulos y entonces resignifican completamente para el lector atento qué era lo que se daba por cierto en otras partes del libro, con uh-huh. algo que parecería casi que un elemento que si algún lector más desatento quiere pasar de largo, puede pasar de largo, puede ni siquiera leer el parte de inteligencia. Bueno, se va a estar perdiendo algo.
0: Has construido además un mosaico de personajes que están al borde del abismo, ¿no? Tienes ahí un heredero de un banco, un periodista frustrado, un espía, un comerciante chino. Tienes de todo. ¿Cómo es el proceso de orquestar ese abanico tan amplio de vidas tan variadas?
1: ¿Cuál fue tu preferido, Diego?
0: Pues todavía no te lo puedo decir.
1: Ok, perfecto. ¿Cómo fue el proceso de orquestar ese abanico de vidas tan variadas? No, muy divertido, muy divertido. Tengo ganas, ahora ya estoy escribiendo la segunda novela y ahora estoy más en un par de personajes nada más. Pero la verdad es que fue muy liberador. Fue como una relación medio polígama que tuve con mis personajes. No tuve que enamorarme de un solo personaje y preguntarme todo el tiempo cuál era su conflicto y cuál era su arco narrativo y cuál era el momento que lo tenía que redimir. Habrán más o menos, hace poco no me podía dormir y me puse a hacer listas que hago en mi cabeza cuando no me puedo dormir y había, no sé, como si tenía 48 personajes con nombre y apellido y bueno, y también hay mucha muerte. Creo que hay más o menos unas 27, 28 personas, personajes que pierden la vida a lo largo de las páginas.
0: Y con todo esto, oye, ¿hay lugar para la solidaridad? ¿Hay lugar para la salvación?
1: Una pregunta, no lo sé. Y es una pregunta, es una respuesta muy tibia, pero depende. Hay personajes que tienen lugar para la solidaridad y personajes que no.
0: ¿Y el sentido del humor, qué papel juega en tu manera de escribir, de crear?
1: No, hay muchísimo más espacio en mi escritura para el sentido del humor que para la solidaridad, eso seguro. Yo creo que quizás uno de los vicios que a mí más me aterran es la solemnidad y la idea de que si algo se puede decir de manera solemne, seguramente ni siquiera valga la pena ser dicho. Y cualquier cosa se puede contar con humor, sobre todo las cosas tristes. Yo soy una persona que se ha metido en problemas, en velorios y en entierros, por reírme, por hacer un chiste, y ya he entendido que quizás no sea la manera de comportarse socialmente, pero cuando estoy yo encerrado con mi computadora, en mi living, tomando un café o un mate a la mañana, puedo hacer lo que quiera, y yo creo que el humor es una herramienta muchísimo más efectiva que la solemnidad, sobre todo cuando se tratan temas traumáticos, dramáticos y tristes.
0: Claro, el humor negro que últimamente está mal visto, pero el humor negro siempre ha servido para eso, ¿no? Para que uno sea capaz de gestionar de la mejor manera aquellas cuestiones que le duelen y que son traumáticas incluso.
1: Sí, es que incluso yo casi que no entraría en esa clasificación de diferentes tipos de humores. O sea, yo, si quieres, en eso soy un poco más daltónico, no reconozco los colores que tiene el humor. El humor es humor si es gracioso, punto. ¿Cuál es el límite del humor? Que es un tema aburridísimo, está recontratrillado. El límite del humor es que algo haga reír. Si me hace reír, es humorístico. Si no me hace reír, no es humorístico. Y obviamente lo que para mí pueda ser gracioso será diferente de lo que para ti pueda ser gracioso. Entonces, obviamente, también ahí hay lo que llaman el leer, read the room, leer la audiencia. Quizás en un pabellón de chicos de 7 años enfermos terminales, un chiste sobre el cáncer no sea el más apropiado, pero en otro lugar sí. Y si causa gracia, es humor. Esa es mi manera de verlo.
0: Aparte del humor, algo que es muy importante también a la hora de escribir es mantener un cierto ritmo del lenguaje, ¿no? Para que el lector, en ciertos momentos, pues no se quede dormido, diríamos, en otros despierte, haya más acción. Es decir, ¿cómo manejas el ritmo de ese lenguaje?
1: Eso es algo que se me da bastante natural. Tengo muchísimos otros vicios y defectos en los cuales mis editores de Candaya, Olga y Eduardo, han tenido que trabajar muchísimos. Lo de la musicalidad, el lenguaje, eso no me cuesta tanto. Yo creo, me ha costado más de repente encontrar la cadencia narrativa, ¿no? En cuanto a qué es lo que está sucediendo. Hay uno de los capítulos que cuando empecé a trabajarlo con Eduardo, mi editor, yo además todavía era un autor que no me conocía absolutamente nadie. Hoy en día tampoco me conocen tanto, pero un poco más conocido, y al menos estaré ahora llegando a algunos hogares en Asturias. Había un capítulo del Poder Judicial que Eduardo, mi editor, me dijo: con este capítulo tú me querías aburrir. Yo tipo, no, para mí es un thriller judicial trepidante. Y me dice: no, si lo que querías era aburrirme, lo lograste. Si querías demostrar cómo funciona el Poder Judicial y que es burocrático, tedioso, repetitivo, lo has logrado. Y fue tipo, okay, no, yo no quería hacer eso. Bueno, hay que volver a escribirlo. Y eso es con trabajo, ir buscando hasta aburrirme. Creo que Bioy Casares decía que las novelas no se terminaban. Él nunca terminaba una novela, solamente se aburría. Y cuando se aburría de corregirla, estaba la publicaba.
0: Eso está bien, está bien. Oye, aunque el libro se ambienta en 2001, esa conversación sobre corrupción, desigualdad, desfalcos financieros, todo eso sigue de plena actualidad ahora mismo en el mundo. ¿Sientes que esta novela dialoga directamente con esta incertidumbre del presente?
1: Sí, por supuesto. Es que son las grandes miserias humanas. Y no sé, fui el martes un poco tarde a ver La Odisea al cine. Y yo no sé, que hace 2.000, 3.000 años y medio, que a partir de eso ya se escribió todo. Y en momentos de desprotección, de precariedad, de dificultades, yo creo que obviamente estas crisis, o sea, son cada vez más relevantes. Y la idea esa de que solo podemos corregir el presente entendiendo las enseñanzas que nos da la historia pero también el hecho de que el hombre nunca aprende de las enseñanzas de la historia como la gran enseñanza de la historia al mismo tiempo.
0: Por último, Ramón, este próximo 24 de septiembre, este jueves, es cuando vas a presentar la novela aquí, en la librería Kafka de Oviedo, a las 7 de la tarde, en conversación con Virginia Fragapane. ¿Qué es lo que se va a encontrar el público que se acerque a compartir esa tarde con vosotros?
1: No lo sé, la verdad. Dependerá de Virginia más que de mí. Yo soy un mero invitado a conversar de mi novela. Pero no, voy a estar yo, va a estar Virginia, que es una lectora súper atenta, y la idea es tener una conversación como esta, un poquito más a profundidad, con un poco más de tiempo. Diego, por supuesto que me encantaría verte ahí, y invito a todo el resto del equipo que pueda, si no llega a conflictuar con los horarios del programa. Y va a ser una conversación sobre el libro y también una conversación con los... si ya hay lectores que lo hayan leído y si no, con futuros lectores. A mí me encanta, a partir de esto, si hay alguien que ahora está en su casa y tendría ganas de decir algo, de preguntar algo, bueno, que venga el jueves y tendrá el espacio para hacerlo y podemos conversar y ojalá también después tomar unas cervezas.
0: O unas sidras, aquí en Asturias también se lleva muy bien.
1: Mira, no tengo ningún tipo de problema con tomar tanto sidra como cerveza.
0: Pero sin mezclarlas, sin mezclarlas. Ramón Stark.
1: Perdona, ¿sin mezclarlas en el mismo vaso o en el mismo vaso?
0: Las dos cosas, mejor sin mezclarlas.
1: No. Accedemos a lo primero, no las mezclaremos en el mismo vaso, nada más.
0: Muy bien. Ramón Stark, autor de Que se vayan todos, ya lo saben, presenta esta novela el jueves 24 de septiembre a las 7 de la tarde en la librería Kafka en Oviedo con Virginia Fragapane. Ramón, muchísimas gracias por atender nuestra llamada. Que vaya
1: muy grande,
0: bien.
1: Diego, chao, chao.
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0: Seguimos en Noche tras Noche en la RPA y un viernes más saludamos a Samuel Fernández de la Campa. Samu, muy buenas noches.
1: Muy buenas noches.
0: Claro, es que decía un viernes más, pero hasta ahora te habíamos cambiado de día con Cesario los miércoles y ahora ya sí que vuelves a los viernes. ¿Qué día te gusta más?
1: Bueno, los viernes. Sí, sí. Pero en verdad no da igual.
0: Bueno, bueno, pues ahora os hemos separado, pero vais juntos. O sea, vas primero tú y luego va Cesario. Es decir, que al final siempre estáis más o menos vinculados. Oye, Samu, yo no sé si darte... o sea, decirte que lo siento mucho porque has empezado las clases, imagino ya.
1: Sí, sí, sí, sí. Yo el anterior miércoles justo habíamos empezado las clases también.
0: Ah, ya, ya, ya. Pero entonces igual acababais de empezar, todavía eras feliz, pensabas que todo era...
1: No.
0: Desde el primer día ya os marcaron.
1: Sí. Pues, a ver, fue un inicio un poco tranquilo los dos, tres primeros días y ahora ya piñón desde esta semana.
0: O sea, ¿ya tienes exámenes y todo por delante?
1: Sí, sí, sí, sí. El primer día de octubre ya hay exámenes, el segundo también, pues...
0: No hay piedad,
1: Nada, ninguna, ninguna.
0: ¿De qué tienes ninguna, examen?
1: De inglés y de historia, de momento.
0: ¿Inglés que creo recordar que no te gustaba mucho, puede ser?
1: Bueno, no mucho, no. Pero bueno.
0: Bueno, anda, pues hay que ir preparándolo poco a poco. Hay que ir preparándolo poco a poco también porque, bueno, hace falta que espabile la juventud que estáis estudiando para salir bien en los informes PISA, que ya viste que el último informe PISA no quedó muy bien los datos.
1: Pues no, un informe PISA del que yo me salvé en cuarto de la ESO, pues lo hicieron el 90% de los de mi clase y
0: ¿ah, sí?
1: justo yo salía en la lista de que yo no lo tenía que hacer.
0: ¡Anda!
1: Yo creo que era que no quería que le bajara la media. Entonces ya dije, este no lo haga.
0: Anda, anda, sí que toca. Bueno, yo en mis tiempos, yo no recuerdo que nunca me hubiera tocado nada de esto del informe PISA. Oye, ¿y en qué consistía? ¿Qué tuvieron que hacer tus compañeros?
1: No lo sé. Eran, porque salieron, sí que fue una prueba muy larga.
0: ¿Sí?
1: Salieron cansados, pero sí que salieron diciendo, bueno, tampoco era súper, súper difícil. O sea, había cosas bastante asequibles. Pues me acuerdo que era comprensión lectora. Luego hablaban también de algunos problemas matemáticos y todo eso, pero bueno, lo que quedaron fue que más que nada fue una prueba bastante larga. Entonces, bueno, eso no sé si puede, bueno, siempre es así que no condiciona ningún dato ni nada, pero bueno, sí que se hablaba de que era una prueba bastante larga y cansada.
0: Así que no te dijeron en qué consistían las preguntas, ¿eh?
1: No, yo pregunté y dije, no, yo ya lo olvidé todo, no me hagas pasar otra vez por el trauma, ya está.
0: Bueno, está bien. Al final, es verdad que, dices tú, que salían diciendo que no era tan difícil, que era más o menos asequible, es verdad que Asturias, dentro de lo que cabe, no ha salido mal parada.
1: A ver, Asturias baja, pero es que Asturias es de lo mejor de España.
0: Claro.
1: En dos de las cuatro que se miden. Entonces, al final es algo que, bueno, a ver, ves que va bajando y ves la curva de los informes y ves que cada vez son menos puntuación, pero bueno, al final Asturias está a la cabeza de España y al final, bueno, pues si nos tenemos que quedar con algo positivo es esa cosa. No estamos debajo de la lista de España, que entonces eso ya sí que sería súper preocupante.
0: Sí, porque en realidad, oye, estamos en la cabeza de España, incluso no estamos muy mal con respecto a la media del conjunto de la OCDE. Quiero decir que al final Asturias ahí está aguantando, es cierto que baja, pero seguimos ahí, o sea que bien.
1: Por ejemplo, en la competencia científica, España estaría en el puesto 29º con 477 puntos, por debajo de la media de la Unión Europea, pero Asturias estaría tercero en España, solo superado por Madrid y Castilla y León, con 492. Si hiciéramos Asturias un país y lo pusiéramos en la lista, estaría decimocuarto y España 29ª.
0: Bueno.
1: O sea, es un cambio pues interesante, estar decimocuarto ya es otra cosa. En lectura, España está 27ª con 451 puntos, también por debajo de la media de la Unión Europea, y ahí Asturias está primera, con 471 puntos. El segundo está Madrid y tercero Castilla y León. Si hiciéramos a Asturias, lo metiéramos en la lista de los países, estaría también decimocuarta. Entonces, bueno, bien también como en la competencia científica. Luego, en matemáticas, ahí bajamos, Asturias baja. España está en el puesto número 30 con 457 puntos por debajo de la media de la Unión Europea y Asturias está cuarta con 469. Primero estaría Madrid, segundo Castilla y León, tercero Cantabria. Y en la lista de los países, Asturias estaría decimoséptima. Matemáticas, yo creo que a los asturianos no se nos da muy bien.
0: A ti tampoco te gusta mucho matemáticas.
1: A mí tampoco. Y por último, una que está al fondo del informe PISA y al que no le han dado demasiada relevancia, y es donde mejor estamos, es en ciencias ambientales, que, bueno, lo llamas en ciencias ambientales, podría decirse sostenibilidad, ese tipo de cuestiones, donde España está 25ª con 477 puntos, también por debajo de la media, pero Asturias ahí vuelve a estar primera, con 495, y en la clasificación de países ahí estaría ya un décimo Asturias. Entonces, bueno, a ver, son negativos los datos porque ves bajadas en respecto a 2022, pues grandes, pero bueno, seguimos a la cabeza. Al final Madrid, Castilla y León, Asturias, Cantabria y Galicia pueden salvarse, son los que suelen estar ahí en el top 5 en la mayoría. Y bueno, luego hay otras comunidades pues que no se salvan, como Comunidad Valenciana, por ejemplo, que sí. Esos son datos un poco más preocupantes. Luego está también el dato de Cataluña, que estaría muy bien en todas, pero lo sacan fuera porque pone pie de nota. Debido al alto porcentaje de alumnado excluido, esos sí. Datos solo representan al alumnado que realizó la prueba y no al conjunto del alumnado de Cataluña. Entonces, bueno, tiene como los datos un poco distorsionados.
0: Sí, ahí ha habido polémica con esos datos. Sí,
1: pero estaría, pues, también, ahí sí que estaría primero casi todo Cataluña. Pero bueno, los peores, pues, por ejemplo, en lectura, que lo tengo aquí, los peores son Navarra, Valencia, País Vasco, Ceuta y Melilla. Serían los cinco peores.
0: En lectura, que yo recuerdo que en su día aquí hablamos de que los jóvenes leían cada vez más y me parece raro que luego salgan este tipo de datos.
1: Ya, pero bueno, por lo menos en Asturias, a ver, una cosa es leer y otra cosa es entender lo que lees.
0: Sí, eso es verdad.
1: Pero bueno, en Asturias no estamos tan mal. En Asturias no estamos tan mal y lo veo positivo. Uh-huh. Al final Asturias siempre está arriba con Castilla y León y Madrid en general. Pues eso habla bien de la educación que tenemos en Asturias. Lo que habló también el DAT, el informe, es que cada vez se usa más la inteligencia artificial. A ver, eso estaba claro, que iba a salir en el informe. Y que la educación privada o concertada está superando a la pública y que los datos pues los sostienen un poco los de la concertada.
0: Uh-huh. Lo de la inteligencia artificial, teniendo en cuenta que el informe este es de hace 2 años, los exámenes, ¿no? Las preguntas.
1: Sí, es de hace 2 años.
0: Claro,
1: sí.
0: Pues imagina a día de hoy cómo será la cosa con el tema de la inteligencia artificial.
1: Claro, sí. Pues mucho más. A ver, se dan clases bastante el tema de la inteligencia artificial, pero es que al final ya es una herramienta tan utilizada por todos, por profesores y por alumnos, que al final ya quién lo para. Ya, a ver, hay profesores que claramente usan inteligencia artificial como apoyo para su trabajo y nosotros también utilizamos inteligencia artificial como apoyo a nuestro estudio. Entonces, hay que poner un límite y veremos a ver cuándo se pone el límite, pero yo creo que dentro de poco, porque ya vemos que se nos está desbordando un poco de las manos con esas declaraciones de uno de los creadores, ¿no?, de la sí. Inteligencia artificial.
0: Sí. Bueno, yo espero que eso sea una exageración.
1: Bueno, esperemos, porque, sí.
0: Pero entonces, en clase sí que habléis de estos temas, ¿no?, de la inteligencia artificial, de su uso. ¿Hablasteis del tema de los resultados, por ejemplo, del informe PISA o de eso ya no?
1: No, de los resultados del informe PISA, la verdad que no hemos hablado prácticamente nada. Pero bueno, la inteligencia artificial sí que está, bueno, un texto de comprensión, un vídeo de comprensión en francés que hicimos hoy, pues trataba de la inteligencia artificial. Bueno, es un texto.

0: más que probablemente en la PAU pues algo saldrá sobre inteligencia artificial, pues lo tenemos ahí y hay que saber de ello porque al final es una herramienta que se usa mucho.
1: Pero, ¿y comentáis allí con los profesores, quiero decir, hasta qué punto podéis utilizarla, para qué sí y para qué no? Porque es cierto que no deja de ser una herramienta como cualquier otra, y la cuestión está en el uso que se le dé, porque al final esto se trata de que los estudiantes aprendan a pensar por sí mismos, ¿no? Entonces el problema sería que cualquier tipo de pregunta que se os haga, se busque la respuesta automáticamente en la IA. En la IA puedes buscar, no sé, información, en vez de ir a... Como yo en su día tenía la enciclopedia Larousse, luego ya llegó la Larousse, que eran un montón de tomos, que tenías que estar ahí con los libros, eran no sé si 15 tomos, era impresionante aquello. Luego ya llegó la enciclopedia Encarta, que era un CD que tú metías ahí en el PC, luego ya la Wikipedia, y ahora la IA no deja de ser también una fuente de información que podéis utilizar para la consulta de datos. Pero ¿os dicen para qué utilizarla y para qué no? ¿O simplemente no podéis usar la IA?
0: Pues, por ejemplo, lo que ha hecho la IA es cargarse los deberes. Ya los profesores cada vez mandan menos deberes porque saben que la mayoría de la gente lo va a hacer con IA. Entonces, pues esos trabajos que se harían en casa, pues ahora se van a hacer más en clase. A ver, hay profesores que nos dicen que se puede usar la IA como apoyo, como herramienta, pero claro, nunca que te haga todo el trabajo la IA. En general es eso. Por ejemplo, en matemáticas, pues hay profesores que nos dan inteligencias artificiales relacionadas con matemáticas y nos animan a estudiar usando ese apoyo. Al final, pues la inteligencia artificial está ya dentro de los institutos y al final hay que usarla, porque todo te acaba llevando a apoyarte en ella.
1: Bueno, pues la cuestión será eso, en aprender a utilizarla de la mejor manera y que la gente siga teniendo capacidad de pensar por sí misma sin recurrir a la IA y de tener un criterio propio, que es al final lo que nos salva. Pero bueno, veremos, veremos en qué queda. Oye, Samu, tenemos también, ahora que hemos vuelto a los viernes, que tenemos tu sección, tenemos canciones, música como antes.
0: Tenemos
1: Venga.
0: música, la de moda y la mía.
1: Perfecto.
0: Empezamos por la de moda, creo que salió a primeros de julio y sonó todo el verano. Es Aire de Lucho de Recca.

0: Yo a estas alturas empieza de nuevo el curso habitual y yo sigo sin habituarme a las canciones de moda que me traes, Samu. No, no, no.
1: Pues no, no, no podemos, no podemos.
0: Tú
1: No hay
0: tampoco
1: nada
0: te
1: que
0: habitúas
1: hacer.
0: a ellas, ¿eh?
1: No, no. Bueno, a ver, ya suena en la cabeza. Está como la
0: Así,
1: melodía
0: ¿eh?
1: por detrás a veces de la playa, pues ya queda. Sí,
0: Es como una maldición eso ahí, ¿eh? Cuando está ahí
1: eso
0: la
1: mismo.
0: música que no se
1: El
0: quita y es
1: pum,
0: una
1: pum,
0: canción que no
1: pum.
0: quieres, ese pum, pum,
1: Sí,
0: pum.
1: sí, sí.
0: ¿Y cuál es la que te gusta a ti?
1: Pues la que me gusta a mí salió hoy, esta mañana, y es Verbena de Eva Evia y Quique Valera,
0: Ah, sí.
1: colaborando con ella Álvaro Puga, gaitero gallego, y Daniel Meré, gaitero asturiano.

0: Muy bien elegida Samu Verbena de Eva Evia, que además, bueno, pues es amiga de este programa, muy bien, muy bien. Y dice ella en su Instagram que la letra está escrita en castellano con fragmentos en asturiano y gallego. Las verbenas romerías son una base fundamental en nuestra cultura, tanto de Asturias como de Galicia, y es por eso que esta canción nace de un romance entre un gallego y una asturiana que se conocen en una verbena. Compuesta y producida por Quique Varela, Borja Iglesias, Antonio Pagliuca, Paolo Bisnadi y la propia Eva Evia. Entonces, ¿esta te gusta?
1: Sí, sí, sí. Además, mención honorífica al que es el gaitero que canta, que toca la gaita asturiana, porque hay una gallega y una asturiana, que es Dani Meré, y ¿sí? Es el creador de la banda de gaitas Cabupeñes.
0: Ah, amigo. Mira tú, estáis todos conectados. Esto es increíble. Todo. Asturias es una maravilla. Asturias es una maravilla. Samuel Fernández de la Campa, muchísimas gracias por acompañarnos un viernes más y hasta la semana que viene. Un abrazo.
1: Un abrazo.
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0: Seguimos en Noche tras Noche, seguimos en la RPA y saludamos una semana más a Cesario Marqués, presidente de la FAMPA. Cesario, buenas noches.
1: Hola, buenas noches.
0: Bueno, Cesario, ya se lo comentaba también a Samu, os hemos vuelto a separar, os hemos separado ahora con el inicio de la temporada regular de Noche tras Noche, pero al menos estáis uno detrás del otro, o sea que bueno vinculados.
1: Es una pena, ¿eh? Porque la experiencia fue muy buena. Fue muy buena, yo lo calificaría como decimos aquí en Asturias, fue muy guapo.
0: Sí, muy prestosa, ¿eh?
1: Fue muy prestoso, fue muy guapo. Sí.
0: No, nosotros tomamos nota porque estamos muy contentos con cómo funcionó la sección, o sea que ya veremos si repetimos. Sí. Hay que verlo. Nos contaba Samu que, claro, él ha empezado ahora el curso académico, ya tiene exámenes por delante, y en vuestro caso también empezáis el curso no académico, pero bueno, sí el curso de actividades otra vez de las asociaciones, y no sé qué tenéis por delante, si hay actividad o cómo lo afrontáis.
1: Sí, casi académico también el nuestro, ¿no? Porque empezamos ahora este último, semestre, casi cuatrimestre de final de año, ¿no? Porque ahora las asociaciones vuelven otra vez, aunque, bueno, dicen que los jubilados estamos de vacaciones permanentes, pero bueno, en las asociaciones en sí hay vacaciones reales durante el verano. Y ahora a partir de septiembre, más bien octubre, pues empiezan nuevamente ya las actividades dentro de todos los locales de centros sociales y asociaciones. Entonces, retomando, la mayoría de ellos retomando lo que se había dejado en el mes de junio, ¿no? Eso en cuanto a las actividades de envejecimiento activo, de envejecimiento saludable se refieren, ¿no? Todas estas de fitness, pilates, bailoterapia, etcétera, etcétera, sí. que bueno, que es lo que nos hace mantenernos activos, ¿no?
0: Es verdad, y yo pienso sobre todo en las personas mayores, lo hemos comentado aquí más veces, ¿no? La cuestión de la soledad no deseada, de la gente que está en casa, las personas que, bueno, pues en su vida puede haber cambios y de repente está sola, y o ha perdido amigos, o ha perdido familiares, y tiene que volver a empezar a socializar, ¿no? Y en ese sentido, imagino que cambia mucho el día a día de una persona en esas circunstancias cuando cruza la puerta de una asociación en su barrio, en su pueblo.
1: Pues sí, y además estamos, nos alegra mucho cuando una persona queda sola, no es agradable, pero bueno, nos alegra cuando se acercan a la asociación, porque sabemos que desde las asociaciones, pues vamos a, en la medida de lo posible y de lo que podemos hacer desde las asociaciones, bueno, pues vamos a hacer que vuelvan nuevamente a integrarse. Muchas personas de estas, pues incluso dejaron amigos, porque bueno, tuvieron su vida y demás. Incluso hay gente que personas que al enviudar, por ejemplo, pues vuelven nuevamente a los pueblos, ¿eh? Y es una forma de volver a relacionarse nuevamente con la gente. Entonces, bueno, a través de estos cursos, de las excursiones que se hacen, yo la experiencia que más positiva que veo de las actividades que se hacen para integrar a la gente esta que queda en soledad, son las excursiones, ¿eh? Las excursiones son muy integradoras. Muy integradoras, porque no solamente ya es el momento del viaje, sino luego ya la hora de la comida, y si esas son excursiones por lo menos de un par de días y demás, bueno, pues la convivencia se va haciendo grupo, ¿eh? Y esa gente se va integrando. Y la verdad es que yo, por ejemplo, por la experiencia a nivel de la Asociación de Cudillero, veo que es una experiencia muy positiva en este sentido.
0: ¿Y desde las asociaciones organizáis muchos viajes como esos? ¿Qué dices?
1: Sí, pues bueno, los viajes son continuos, ¿eh? ¿Sí? Es que casi yo me estoy planteando en la FAMPA hacer una agencia de viajes, lo digo así de claro, porque sí, no, son muchísimas las excursiones que se hacen, excursiones de un día, excursiones de varios días, es una actividad impresionante, eso bueno, se puede ver por los hoteles, los restaurantes y sobre todo por los autobuses, por lo menos, sobre todo por los autobuses, las empresas de autobuses, vamos, con nosotros te digo yo que tienen que estar aplaudiendo con las orejas.
0: Y entonces la gente lo pasa bien, como dices, no hay nunca, porque luego yo según voy cumpliendo yo años, y mira que todavía tengo 43, pero me voy notando cada vez más muy mío, ¿eh? hay ciertas cosas que me van molestando más de los demás, o sea que soy muy tal. Cuando vais de viaje, ¿no hay ningún roce o eso cómo lo podéis gestionar? Cuando si existe algún momento en el que la gente pues esté más irascible, entre comillas, o hay algo que le moleste, porque imagino que también eso, la gestión del estado de ánimo de las personas que van es algo importante.
1: Sí, pero bueno, cuando la gente va de viaje, yo lo que veo es que van con el espíritu de pasarlo bien.
0: Se relajan, ¿eh?
1: Entonces, sí, se relajan. Y entonces esas fricciones, porque a veces lo comentamos, ¿no? Se comenta con la gente y tal. Entonces, cuando... Oye, aquello un poco repugnante y tal, pero bueno, venimos a pasarlo bien. Que, sí. Oye, son dos días después de tal. Yo creo que ese es el espíritu. Y la gente va a eso, a pasarlo bien, ¿eh? Y ya te digo, las excursiones son de todo tipo. Hace 4 días, por ejemplo, la asociación de Riva de Sella vinieron de hacer un viaje por Egipto.
0: Anda.
1: O sea, no estamos hablando de decir que las personas mayores en las asociaciones nos estamos limitando a ir a recorrer Asturias solamente.
0: Sí,
1: ¿no?
0: Sí,
1: ¿no?
0: Sí.
1: Y otras, e incluso esta, bueno, haciendo cruceros, cruceros grandes. Nada de andar con de cruceros, andar ahí por el Mediterráneo solamente, ¿eh? No. O sea, la gente cuando se anima y se pone a organizar, lo hacemos y lo hacemos bien, además, lo hacemos bien.
0: Pues es una maravilla, la verdad. Eso del viaje de Egipto está muy bien. Y aparte de los viajes, ¿qué otro tipo de actividades son las que más tirón tienen?
1: Bueno, pues lo que te comentaba antes, estas actividades de envejecimiento activo, ¿no?
0: Sí.
1: Bailoterapia, fitness, pilates de todo tipo, los cursos de memoria también dan muy buen resultado. Y bueno, yo lo anuncié este año en la Feria de Muestras, en el día de la FAMPA, en la Feria de Muestras, que desde la FAMPA queremos que el año 2027 sea el año de la inteligencia artificial para las personas mayores. Yo voy a empezar, nosotros en Cuyo vamos a empezar ya en el mes de octubre, precisamente hoy estoy hablando con el profesor, vamos a empezar ya un curso de iniciación a la inteligencia artificial. Partimos de la base de que consideramos ya hay una brecha digital, lo que no queremos es seguir teniendo otra segunda brecha digital, y además creemos que a través de la inteligencia artificial podemos acortar esa brecha digital, podemos hacer un pequeño atajo, ¿no? Eso que te dejó ahí en el medio, la inteligencia artificial sí te da muchas más posibilidades.
0: Mira, es que precisamente estábamos hablando con Samu del tema de la inteligencia artificial en las aulas, y bueno,
1: claro.
0: Pues también intentar reconducirla un poco, ¿no? Porque el uso de esa inteligencia artificial en los chavales pues les lleva a que los deberes que les mandan para casa ya pues no los hacen, directamente los hace la IA. Entonces hay cosas que ajustar un poquito de esa inteligencia artificial.
1: Claro.
0: En vuestro caso, ¿para qué crees que puede ser útil?
1: Hombre, pues en nuestro caso puede ser útil, como te decía antes, ¿no? Que para poder, sobre todo, lo que vamos a intentar es poder hablar con esa inteligencia artificial y que nos den esos atajos, ¿no? Para poder conectarte con el banco, poder conectarte con la seguridad social, poder conectarte con el ayuntamiento, uh-huh. Y todo a base de herramientas para facilitarte la vida, para estar conectado con familiares, es decir, utilizarla para lo que necesitamos las personas mayores, ¿no? Que es estar permanentemente comunicados, no quedarnos atrás, no tenemos por qué quedarnos atrás. Creo que no es lo mismo muchas veces estar manejando el teléfono que poder hablar con el teléfono, y con las apps que nos desarrollen, uh-huh. Poder facilitar y poder hacer esos atajos, sobre todo llegar a atajos para que no nos falte nada, para que podamos hacer de todo.
0: Yo, mi madre sí que la utiliza sobre todo para temas de preguntarle por enfermedades. Todo lo que se hace, pues hoy me pasa esto, me siento así, me duele aquí, allá.
1: Claro.
0: Lo usa mucho para eso. Luego yo tengo que ir un poco a decirle, cuidado, no te creas todo lo que te dice, porque ya sabemos que a veces puede fallar la IA, no es un médico que realmente te esté viendo cómo estás, no te diagnostica, es decir, que también hay ciertas cocinas, pues igual que con los chavales, tienen que empezar a usarla mejor con el tema de los estudios, pues los que somos muy, yo también soy muy así, muy hipocondriaco, tenemos también que relajarnos un poco cuando ponemos ahí, pues hoy me duele tal, tendré la peor enfermedad del mundo, y dices, no, relájate, chico, relájate.
1: Sí, no, eso, por supuesto, pero mira, ahí ves un detalle, antes, por ejemplo, tú tenías que coger, entrar en Google, buscar la enfermedad no sé qué, sí. Y entre todo lo que te daba, ir tú mirando páginas y páginas y páginas.
0: Claro.
1: Ahora, con que le preguntes a través del ChatGPT o cualquiera de estos, ya ellos te están en todos los buscadores y te hacen un resumen, y además te dicen, oye, y si quieres profundizar un poco más, también hay esto otro. Uh-huh. Y estamos hablando de las, en este caso, de las aplicaciones gratis, las gratuitas, sí. Tampoco vamos a tal, pero en cuanto empiezas a pagar un poco por ellas, hablamos de unos 20 euros al mes, te pueden hacer maravillas, porque ya no solamente van a esas páginas, sino que buscan también en otros sitios. Por eso digo que nos lo pueden facilitar mucho, y evidentemente, como todo en esta vida, siendo bien aplicado. Ya ves que estos días estaban comentando ya los artífices de la inteligencia artificial, sí. Que ellos mismos están intentando poner el freno, porque si no, se nos va de las manos.
0: Se nos va de las manos.
1: Y además todo está avanzando todo a unos niveles impresionantes, y eso lo que sabemos el común de los mortales,
0: yeah.
1: Imagínate lo que no puede haber detrás,
0: que todo lo que hay por debajo ahí que no sabemos, sí.
1: que no lo dicen ni nos lo van a decir,
0: claro,
1: ¿no?
0: Claro.
1: Evidentemente,
0: claro.
1: Entonces, cuando ellos mismos quieren poner freno, es que telita.
0: Pues le comentaba también a Samu esa cuestión, ¿no? Acerca de el buen uso que tiene la IA, sobre todo como contenedor de conocimientos y de información. Y le ponía yo el ejemplo de que yo, cuando era chaval y hacía los deberes, utilizaba la enciclopedia Larousse, que eran un
1: claro.
0: montón de tomos. No deja de ser algo parecido, solo que ahora no tenemos que pasar una hora buscando el dato exacto en la enciclopedia. Ahora directamente lo escribes ahí en tu IA de confianza y te lo pone.
1: Claro, pero conviene repasarlo también y adaptarlo a tu forma de hacer las cosas, porque es que claro. Si no, si haces un corta y pega, te pillan, ¿eh?
0: Claro.
1: Pillan porque como dice el otro, el maestro no oye tonto.
0: Claro, como también te pillaban cuando usabas Larousse, entonces copiabas todo lo de Larousse y decías, bueno, que eres un enciclopédico tú ahora.
1: efectivamente. No, es como todo lo que comentábamos antes, o sea, todas las cosas bien empleadas van siempre en beneficio de la comunidad, de la o del individuo. Cuando lo utilizamos mal, y no estoy diciendo que con esto, al nivel que de Samu, al nivel que lo hagamos nosotros y demás, vayamos a hacer ningún mal a nadie, ¿no? Uh-huh. Evidentemente. Pero sí que nos puede llevar por un camino equivocado a la hora de tomar decisiones, o a la hora, como en el caso de los jóvenes, de desarrollar un trabajo y presentar ese trabajo.
0: ¿Sabes qué ventaja tenía lo de Larousse? Y esto es cierto, que al final tú no dejabas de, al copiar, escribir. Entonces tú leías
1: claro.
0: lo que había, lo escribías, y quieras que no, algo se te iba a quedar. Porque
1: bueno, A mí también me tocó eso, ¿eh?
0: Sí, claro. Al final es así como se aprende, pues, escribiendo, leyendo y tal.
1: Sí,
0: en cambio,
1: efectivamente.
0: Claro, con la IA te pone lo que sea y tú simplemente haces copio, pego.
1: Claro, pero es que eso es lo que no hay que hacer.
0: Claro.
1: Hay que leer también, tachar y añadir por otro lado, y muchas veces, pues como hacíamos con el arroz, añadir cosecha propia, porque hay que ponerla también,
0: sí.
1: Evidentemente, porque está muy bien la inteligencia artificial, pero nuestra inteligencia todavía tenemos que usarla, es que si dejamos de utilizar nuestra inteligencia, al final nos come la máquina, ¿eh?
0: Sí, así es. Oye, ¿y el resto de actividades que hacen las asociaciones? ¿Hay también, ya dejando al margen lo de la IA, que es muy futuro, muy tecnológico, hay también actividades que enraicen con las tradiciones asturianas? ¿Hacéis, no sé, amagüestos, ese tipo de
1: hombre, sí, ¿eh? eso que no falte. Amagüestos, chocolatadas, bollos preñados, además todo lo que sea folclore, nos apuntamos a todo, evidentemente. Eso que no falte. Además, se está dando un pequeño giro ya desde FAMPA, lanzamos ya hace tiempo ya el mensaje de hacerlas intergeneracionales. Además, bueno, vosotros mismos ya lo visteis en el programa,
0: sí.
1: que la intergeneracionalidad funciona.
0: Sí.
1: Funciona. De hecho, mira, vamos a poner ahora ya en marcha, yo voy mañana a Llames de Parres, vamos a poner en marcha un proyecto que está financiado evidentemente por el Principado. Es un proyecto que se llama La Llave, que lo que queremos es crear asentamiento en zona rural y que dentro de esos locales de las asociaciones haya relaciones intergeneracionales y al mismo tiempo volver a revivir esos bares tiendas, ese servicio que había en los pueblos. Entonces vamos a poner en marcha ahí un proyecto muy guapo, que yo creo que va a dar muy muy buen resultado. La verdad es que desde el Principado, desde la Consejería, lo han visto muy bien sobre el papel. Vamos a desarrollarlo, porque somos, en Menafampa somos serios, tenemos un personal, un personal que trabaja, bien, vamos, bien. Estamos encantados con la gente que está trabajando, los profesionales que tenemos son de primera, ¿no? Encabezados por Eva, la gerente, y una trabajadora social que tenemos ahora, María, con lo cual tenemos un muy buen equipo ahora trabajando en la Fampa. Yo creo que eso va a ir en beneficio de todas las asociaciones, porque hay muchas ideas y muchas ganas de trabajar, volcarnos también, seguir con el voluntariado, vamos a ampliar

0: Y que lo que quieren también es recuperar pues ese sentido de comunidad. Y pues
1: Claro.
0: claro, como faltan bares, porque es una zona donde prácticamente no hay nada, pues intentar recuperar todo eso porque es importante para que la gente mayor, pues eso, esté en contacto con los demás.
1: Pues por ahí pues por donde va el proyecto este precisamente de la llave. Así todo, las asociaciones de mujeres, incluyendo hay una asociación de mujeres, Asociación de Mujeres Santana, que funcionan de maravilla, ¿eh? Saben que ellas, vamos, encubierto, cuentan con todo nuestro apoyo y nuestra admiración por la cantidad de actividades que están haciendo, vamos, muy bien, ¿eh? Por eso, bueno, es para felicitarlas. Son asociaciones de mujeres, eso no quiere decir que estén aisladas, ni mucho menos, ¿eh? También acuden hombres muchas veces a esas actividades, no es exclusivamente, pero tienen un gran valor estas asociaciones de mujeres y además que impulsan esa zona, revitalizan esa zona rural, que además tenemos que echar todos un cable y arrimar el hombro, ¿eh? Porque hay que revitalizar esas zonas, porque además son zonas preciosas y es una pena que con el despoblamiento y demás, pues se vayan abandonando. Nosotros desde la Federación lo que queremos es recuperar nuevamente ese espíritu de lo rural, ¿eh? De lo rural en el buen sentido, ¿eh?
0: Cesario Márquez, muchísimas gracias por acompañarnos una temporada más y hasta la semana que viene, Cesario, un abrazo.
1: Un abrazo muy fuerte y gracias a vosotros.

La canción que recomendamos hoy viernes es esta de Jerónimo Granda, Pepe el Mazcallu. ¿Por qué? Pues porque el próximo martes, día 22 de septiembre, a las 7 de la tarde, en el edificio histórico de la Universidad de Oviedo, dentro del proyecto La Casa Abierta de la Universidad, se va a producir una conversación entre Jerónimo Granda y el periodista Javier Cuervo. Jerónimo Granda, una vida en vivo y en acústico, es el título de esta conversación, de esta actividad, que recordamos, será el martes 22 de septiembre a las 7 de la tarde en el edificio histórico de la Universidad de Oviedo, en el aula escalonada. Escuchamos a Jerónimo Granda con Pepe el Mazcallu.

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0: Hoy es viernes, hay estrenos de cine y se los vamos a contar aquí en Noche tras Noche cuando son las 18 minutos. Tres estrenos os traemos esta noche. Por un lado, Resident Evil. A ver, vamos a reconocer que las películas de Resident Evil llevaban un tiempo dando un poco de bandazos, de abusando del tirito fácil, de la explosión pirotécnica. Pero ojo, porque llega Zack Cregger, que es el tipo que nos dejó a todos con la boca abierta, con Barbarian y con Weapons, y decide coger el torno por los cuernos en este nuevo reinicio de la saga de Resident Evil. La buena noticia es que se olvida de la acción de garrafón y vuelve a lo que de verdad gustaba de estas películas desde su inicio, que es el terror psicológico, los pasillos oscuros donde no sabes qué te va a saltar al cuello y una tensión claustrofóbica de las que te hacen agarrarte al reposabrazos. Así que si quieren pasar un poco de miedo, vayan a ver Resident Evil.
1: Hola. Señor, tengo un besete. ¿Sabe a dónde tengo que llevarlo? Disculpe, traigo... ¡Uy, por Dios! ¿Alguien ha pedido un riñón, un hígado, lo que quiera que sea esto? ¡Nadie! Parece bastante importante.
2: ¿Tienes tiempo para otro encargo?
1: No, ya he acabado.
2: Es fuera del perímetro. Pagan el doble.
1: Yo me ocupo. Cariño, lo siento, la cobertura es muy mala, ¿me oyes?
3: Voy a quedarme un ratito con Katie.
1: Michelle, por favor, no quedes con la loca de Katie.
3: Alucino con que ni siquiera te molestes en venir a casa para que tengamos esta conversación.
1: ¿En serio? Estoy trabajando. Podría ser el corazón de un crío de 8 años o el cerebro de la madre de alguien.

0: pistola. ¿Hola? Tengo una emergencia. ¿Podría usar su teléfono?
1: Hola, has llamado a Michelle. Deja un mensaje.
0: Hola, cariño. Sí, siento mucho que se haya cortado antes, pero han pasado cosas. Y no contacto con la policía. Balas, balas, balas, balas. ¿Podrías llamarme a este número, por favor? Te quiero.
2: Resident Evil, ya lo saben. Para pasar un poco de miedo, yo es una de las que me apunto para ver. Bueno, la verdad es que hoy, de las tres que vamos a hablar, las tres me las voy a ver, sí señor. La segunda es Coyote contra Acme. Que esta peli es un triunfo absoluto, no solo por lo que pasa en pantalla, sino porque estuvimos a nada de quedarnos sin verla, ya que los ejecutivos de la Warner les dio por usarla como truco fiscal para desgravar impuestos y querían meterla en un cajón para siempre sin llegar a estrenarla en ningún lado. Por suerte, la presión de los fans funcionó y la película ha salido a la luz. Mezclando animación de toda la vida y acción real, al estilo de ¿qué pasó con Roger Rabbit? La trama esta es una genialidad, ¿no? Es el coyote harto de que los cohetes y los patines voladores que debían servirle para cazar al correcaminos le exploten en la cara, decide sentar en el banquillo de los acusados a la corporación Acme por venderle productos defectuosos. Es un desmadre, está cargada de nostalgia y con ese humor al más puro estilo de los Looney Tunes. Así que solo por la victoria de ver estrenada esta obra terminada frente a las barbaridades de las grandes multinacionales, ya merece la pena pagar la entrada de cine para ver este Coyote contra Acme.
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0: 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La culpa no es suya. Los productos AG me dan problemas.
1: Idea.
2: Están viendo la cara del tipo que pretende ir contra la mayor corporación del mundo.
3: Nos demandan por todos los productos, Acme.
4: Acme niega las acusaciones. Es solo para ti. Basta con que salgas por esa puerta.
5: ¡Acepte!
4: No tiene gracia. Y los dibujos deben tener gracia.
6: ¡Qué emoción!
7: Así podrás demostrarles quién eres.
5: Me dan adrede productos peligrosos a los tibus. Desde hace décadas.
8: Y la última película, el último estreno que recomendamos para estos días es El tiempo de la victoria. Si les gusta un buen drama histórico con un reparto de los que imponen, apunten esta. Juntar en pantalla a Brendan Fraser y Andrew Scott ya es un verdadero lujazo, pero si encima la historia engancha de verdad, eso ya es una maravilla, ¿no? Nos lleva directo a los días previos al desembarco de Normandía, y no va de tiros en la playa, sino de la guerra más bien nerviosa dentro de los despachos. La película contrapone la enorme responsabilidad del meteorólogo James Stagg, un científico empeñado en guiarse por los datos empíricos, con la prisa brutal del general Eisenhower por lanzar la operación bélica cuanto antes. Es una película sobria, muy bien actuada, que reivindica el valor del rigor científico y la cabeza fría en los momentos más oscuros y decisivos de la historia.
9: Llamen al general Eisenhower.
10: La operación Tigre fue un ensayo general para el día de... Cayeron como moscas. Un error. Un único error.
9: Ike, se acabó. Deja de torturarte. Lo hecho, hecho está. El capitán James Stack viene por petición expresa del general Eisenhower.
11: ¿Ya hay fecha para la invasión, señor?
10: El día de empezará dentro de 61 horas. Esta es sin duda la invasión por mar a mayor escala de la historia. Decidirá la guerra. Miles de vidas penden de un hilo. Necesito una previsión. Churchill dice que es el mejor meteorólogo del país.
12: Quiero los datos más recientes de las bases en un radio de 3.000 kilómetros de Normandía. La invasión está confirmada para el lunes. ¡Lunes! ¡Lunes!
9: Esto no les va a gustar.
12: Nos esperan dos tormentas muy violentas seguidas.
10: ¿Está usted seguro?
13: El día D será apacible y soleado.
12: No puede estar más equivocado.
14: Si lo cancelamos, perderemos la guerra.
8: Pues estos son los tres estrenos de cine para estos días: Resident Evil, Coyote contra Acme y Tiempo de Victoria. Y con ellos tres, con estos tres estrenos, damos ya paso a nuestro Tú antes molabas, como todos los viernes, para hablar de películas, de series, de libros, de música, de friquismo, de todo lo que se tercie. Y lo hacemos saludando en primer lugar a alguien que se estrena. A alguien que se estrena, es la primera vez que entra en este Tú antes molabas. Nos dijo en su día Amanda Granda que este chico nos podía venir muy bien, que le gustaba mucho el cine, las series, y que encajaría perfectamente en el molabas. Amanda Granda, que por cierto, hoy iba a venir aquí, al final no puede. Amanda, tomamos nota, ¿eh? Todas las veces que Amanda dice que viene y luego no puede, las apuntamos en un papelín y luego se las cobramos el doble. Y bueno, quien sí está aquí es precisamente, como decía, estrenándose, Alberto Puchades. Alberto, buenas noches.
15: Hola, ¿qué tal? Buenas noches, chicos. ¿Qué tal, Diego? ¿Cómo estás?
8: ¿Qué tal? ¿Bien, Alberto?
15: Bien, todo bien.
8: Sí,
15: un placer estar aquí con vosotros.
8: ¿Tenía razón Amanda cuando me decía que eres un gran aficionado al cine, a las series, a todo?
15: Sí, no, Amanda no miente, Amanda está lo cierto.
8: muy bien, apuntado queda. De las películas estas que se van a estrenar estos días, ¿hay alguna que te apetezca ver?
15: Pues mira, si te soy sincero, me acabo de conectar, entonces no he escuchado la
8: mira,
15: película.
8: Resident Evil, Coyote contra Acme y,
15: vale,
8: y Tiempo de Victoria, que es la de Brendan Fraser y Andrew Scott.
15: A ver, de las tres, la que más me atrae es Tiempo de Victoria, la verdad.
8: Sí, ¿eh?
15: Porque no soy muy de zombies, la animación tampoco me gusta mucho. No sé si la de Coyote es la animación.
8: Sí, sí, sí, es
15: sí,
8: esa.
15: También. Entonces, bueno, yo creo que la que más me puede gustar es esa tercera, sí. Vale. Aunque no la tengo muy controlada.
8: O sea, que no te gusta la animación. No sé si nos vamos a llevar muy bien tú y yo.
15: No,
8: pero
15: es, que
8: bueno.
15: No es que no me guste, pero la tengo menos trabajada.
8: Vale, vale. Bueno,
15: que
8: pues.
15: Que es diferente.
8: Puede irse trabajando durante el Moravas. O sea, que aquí también se aprenden muchas cosas. O sea,
15: pues
8: que perfecto.
15: Perfecto. Yo estoy además encantado de aprender y de nutrirme de todo.
8: Muy bien. Y a quien también tenemos por aquí, que hacía mucho que no se pasaba, es a Cristian Carbajo. Cristian, buenas noches.
1: Muy buenas noches, ¿qué tal? ¿Cómo estamos?
8: Bien, bueno, no te pasabas porque tenías altas responsabilidades.
1: Bueno, bajas, más bien como 60 centímetros, más o menos, es lo que ocupa. No, eso es bajito de momento.
8: Es bajito, bueno, eres padre, estamos hablando de eso. Estamos hablando de eso, de que eres padre, entonces la criatura, pues es bajita todavía, bueno.
1: Sí, sí, sí.
8: Pero aún así.
1: Sí, pero demanda mucho.
8: Claro,
1: demanda
8: mucho. Eso es. A eso me refería, una alta responsabilidad, sí, señor. ¿Y qué tal se te está dando?
1: No quiero hacer ninguna declaración al respecto. Espero que en 18 años se vea el trabajo que estamos realizando. Esto es a largo,
8: sí,
1: es un proyecto a largo, a futuro. Y bueno, creemos que va bien de momento. Respira. Sigue respirando, así que es una victoria. Cada día contamos que es una victoria, así. Y nada, nosotros estamos peor que él, yo creo.
8: Vosotros
1: estamos un poco.
8: Estoy respirando también, lo cual es otra victoria.
1: Bueno, hemos tenido momentos. Hemos tenido momentos de apnea, yo creo.
8: Sí.
1: Ha habido momentos de ver con lupa ese esternón y esas costillas a ver si se mueven.
8: Uh-huh.
1: Ha habido momentos difíciles.
8: Bueno.
1: Pero bueno.
8: Pero lleva mejor todo.
1: Sí, sí, hombre. Ahora ya cada vez mejor. Son 4 mesines ya. La cosa va bajando de dificultad. Pero empieza complicado. Yo lo único. Si tengo que dar un consejo a alguien. Es mentalízate, duerme mucho antes y ya está, y tómatelo como eso, como un reto, más que otra cosa, porque es que es increíble, tío, no sabemos nada, es acojonante. Bueno, yo por lo menos, soy un completo ignorante, entonces es impresionante, cambia la vida a uno.
8: Tendríamos que haber hecho una sección contigo de padres primerizos. Para que dieras consejos.
1: Tengo mucho, ¿eh? Tengo muchísimo que aportar.
8: Lo imagino. Pues igual nos lo apuntamos, sí, señor. Oye, Cristian, ¿tú hay alguna película de estas la tienes apuntada para ver, de las de estrenos de esta semana?
1: Me cuesta mucho ver nada ya. Mi película favorita ahora mismo es Bebé en cuna, que trata de un protagonista en el cual hay veces. Es de misterio. A veces que está bien. A veces llora y tienes que investigar qué es lo que le pasa. Puede ser hambre, puede ser sueño, puede ser que es porque sí. Y bueno, está bien. Son unas 4 o 5 veces al día la echan. Pero bueno, lo que sí puedo decir es que me gustaría ver la de Acme.
8: Ah, bueno,
1: no puedo ver las tres, no puedo apuntar las tres porque creo que estaríamos hablando ya de 2028, 2029,
8: sí, sí.
1: Terminar esas películas. Pero yo creo que Acme para febrero de 2027 a lo mejor ya la he terminado.
8: Muy bien, yo también le tengo muchas ganas, más que nada por la curiosidad, ¿no? De ver una película que en principio no se iba a estrenar porque la Warner la había utilizado para sus cositas fiscales y la había dejado ahí guardadita en un cajón, y al final por la presión que hemos tenido todos los que nos gusta tocar las narices de vez en cuando a las grandes empresas, pues la han estrenado y yo sí que tengo ganas de verla, a ver si es tan divertida como en principio la gente está diciendo que sí, las críticas dicen que muy bien. Así que muchas ganas de verla. ¿Qué habéis visto vosotros? ¿Qué recomendaciones o no recomendaciones tenéis por ahí? ¿Algo que queráis que veamos, que leamos, que escuchemos? ¿Alberto?
15: Pues mira, yo he leído un libro este verano que me ha gustado mucho, que es El Cordero Carnívoro, de Agustín Gómez Arcos.
8: Uh-huh.
15: Que Agustín Gómez Arcos, ahora que, bueno, con todo el tema de la bola negra y todo esto, que se reivindica mucho a Lorca, y con razón, Agustín Gómez Arcos es un autor, fue un autor español de Almería, que fue pues, posterior a Lorca, desde los años 60-70, cuando desarrolló su obra, y la hizo desde Francia, porque el régimen franquista le obligó a emigrar. La censura impidió que pudiese estrenar teatro, que era lo que él empezó escribiendo, y bueno, tuvo que emigrar para poder desarrollar su obra. Escribió todo en francés, aún siendo español. Él se fue a vivir a París y empezó a aprender el idioma y escribió. Y tiene muchas obras, es bastante prolífico en ese sentido, sobre todo en novela. Y bueno, fue un escritor que desarrolló temáticas pues muy, muy adelantadas a su tiempo, muy vanguardistas. Y la verdad es que este verano me ha fascinado descubrirlo. Lo ha editado una editorial, obviamente, que ha editado toda su obra y está disponible ya en español, está traducida del francés. Y bueno, esto pues cuenta la historia de dos hermanos en la España de posguerra, de una familia republicana, y bueno, pues indaga un poco pues en la sexualidad, en la vida de estos dos hermanos, en las dos Españas, en un poco esos descubrimientos, ¿no?, primerizos de dos niños. Y bueno, no sé, me ha fascinado muchísimo. Tiene también más obras, tiene otra novela que se llama Ana No, que va a ser llevada al cine por Paz Vega con Ángela Molina, creo que no sé cuándo es, creo que es este año, uh-huh. o no estoy seguro. Y bueno, tiene alguna otra obra más que merece la pena. Y bueno, me ha gustado muchísimo, la verdad. Y es un hombre bastante desconocido en España y creo que merece la pena parar en él. Es muy interesante, la verdad.
8: El Cordero Carnívoro.
15: Vale, el Cordero Carnívoro, de Agustín Gómez Arcos, sí.
8: ¿Es muy larga, más o menos? ¿Cuántas páginas puede tener?
15: No, pues mira, tengo aquí la mano, te lo digo, 355.
8: Ah, bueno, bien, bien, va. Vale, pues me la apunto porque no la tenía en el radar, así que sí. Muy bien. Me la apunto, buena recomendación. Cristian, ¿tú qué nos recomiendas? ¿Qué nos recomiendas aparte de...?
1: Hemos sido capaces de ver una peli, ¿eh? Somos gente organizada.
8: Vale.
1: Hemos visto una peli en 4 meses, no porque dure mucho, pero... Sí. Se llama Hoppers, es de animación.
8: Ah, la de Disney, de Pixar, sí.
1: Lo vimos en 3 veces, no sabemos cómo se ve en una tirada, a lo mejor es mejor, no sabemos, pero en 3 veces está muy bien. Y dijimos, coño, pues debe ser muy buena, porque no bajó nunca la expectativa. Y nada, trata de una chavala que quiere salvar una especie de refugio, no, no un refugio, sino es una especie de pantano que se hace gracias a la presa, ¿no?, que hace un castor, y en el cual pues quieren hacer una circunvalación y bueno, pues hacen ciertas triquiñuelas, ¿no?, los humanos, por decirlo de alguna manera, hacen ciertas triquiñuelas para que se despeje eso de animales y poder hacer la circunvalación. Entonces ella pues como que llega un momento en el que consigue un artefacto, no voy a decir para no desvelar nada, consigue un artefacto con el cual puede llegar a comunicarse con los animales y bueno, llegar a crear incluso una rebelión contra todo este tinglao, ¿no?, de la circunvalación. Yo recomiendo, estaba muy bien, no baja en ningún momento, me gustó mucho. Y tiene ciertas, ¿cómo se dice? Cuando hablas de otras series y...
8: ¿Metareferencias?
1: Referencias, sí, son como referencias a series frikis. Lo vais a escuchar y vais a saber a qué me refiero.
8: Vale, yo no me la he visto porque la verdad es que últimamente con Pixar tengo bastante enfado con lo que andan sacando y me he ido desenganchando poco a poco de ellos, pero porque la última que había visto de Pixar era Elio, que...
1: ¿Qué tal?
8: A mí no me gustó nada.
1: Bueno, pues mira, estábamos entre esas dos y menos mal, pues mira, porque con el poco tiempo que tenemos necesitamos señalar mucho a qué dedicarlo.
8: A mí no me gustó nada. La de Toy Story 5 vale. Todavía no la vi y luego por delante tienen por estrenar Los Increíbles 3, Gato, Coco 2, o sea, tiene bastante por estrenar, pero a mí me han ido desenganchando y lo siento porque me gustaba mucho Pixar, pero la de Hoppers, oye, me la voy a apuntar. Me la voy a apuntar porque sí, tengo ganas de verla. ahora que has hablado de ella así, me apetece. Sobre todo por el tema de las referencias a cosas frikis. O sea que, a ver si las pillo todas. Bueno, pues con eso, nos vamos ya a nuestro especial de Tú antes molabas de hoy viernes, que es los premios Emmy.
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0: Los premios Emmy que se han entregado esta semana y donde las grandes triunfadoras han sido la serie médica de Pitt, que ha triunfado como drama, y en comedia La maldición de Widow's Bay, que no la he visto y tengo muchas ganas de verla, después de haber comprobado la cantidad de premios que se ha llevado, imponiéndose a Hacks, que era la comedia, yo creo, favorita para esta temporada, con Jean Smart, que Jean Smart es una diosa absoluta. O sea, ha ganado 5 veces consecutivas el Emmy a Mejor Actriz de Comedia por este papel protagonista en Hacks, donde ella hace de una mujer ya mayor, que ella se dedica al humor en un casino, y deciden apartarla por la edad. Y entonces ella se reinventa, encuentra una chavala joven para escribir los guiones y renovar un poco los chistes y el sentido del humor que ella tiene, hasta triunfar en todos lados. Y Jean Smart, esa actriz, es la que ha, yo creo que también hecho historia con este 5º Emmy que se ha llevado en el final de la serie. Era la última temporada de Hacks y por eso en principio pues mucha gente pensaba que podía llevarse el premio, y no ha sido así. Ha ganado La maldición de Widow's Bay. Bueno, así que ha habido también muchos otros premios y reconocimientos, pero básicamente lo importante es eso, de Pitt y La maldición de Widow's Bay. Alberto, ¿tú viste la gala? ¿Viste alguna de las series?
1: Pues mira, Hacks sí que la he visto, pero los primeros episodios, he de reconocer que me cuesta a veces engancharme y continuar del todo, pero he visto los primeros episodios y la verdad es que me reí bastante. Es muy graciosa. Y The Pitt también la he visto. Me gustó mucho. Me gusta mucho el actor que ha ganado, que no recuerdo ahora el nombre. Me dicen que me parezco a él incluso.
0: ¿Ah, sí?
1: Sí, me lo ha dicho a una persona.
0: A Noah Wyle, sí.
1: A Noah Wyle, exacto. Y me gusta, sí. Me parece como que trata el tema de... O sea, no solamente toda la... las problemáticas, ¿no? Y de las enfermedades, que bueno, a mí siempre me gustaron las series de médicos y tal, pero trata como un poco la situación, bueno, pues de la sanidad, ¿no? De los seguros, de cómo funciona el sistema estadounidense de salud, creo que lo retrata muy bien y te da un poco la visión, ¿no? De lo que, vamos, de cómo tienen ellos ahí su sistema sanitario, y me ha gustado, sí.
0: Cristian, tú ni Emmys ni las series de esta temporada, imagino, ¿no?
2: Mira, no sé de qué habláis. Vale.
0: Perfecto, perfecto, claro que sí. Bueno, pues vamos a hablar de los premios Emmy que Cristian ha visto, y en realidad vamos a hablar de, bueno, cualquier serie que a lo largo de pues todos estos años haya estado en algún momento o bien nominada o haya ganado algún premio Emmy. Alberto, ¿por cuál empezamos? ¿Cuál es tu primera opción?
1: Pues mira, yo os voy a hablar de una mujer que también fue protagonista en la gala de los Emmy, ganó uno de los premios, y bueno, ella es pues una actriz muy entrañable, muy querida por todo el mundo, por el público, por la industria. Le costó al principio quizás hacerse un nombre, pero lo consiguió. Es una actriz muy, muy versátil, que ha hecho cine, aunque empezó haciendo televisión, cosa que ella al principio no es que renegase, pero bueno, quería deshacerse un poco, ¿no?, de esos papeles de televisión, que al final son los que se premian, ¿no?, o la idea que busca premiar los Emmy. Y bueno, es una mujer que todos conocemos, que lleva muchísimos años en las pantallas, que es además muy combativa políticamente, que se ha posicionado, que es fiel a sí misma, sabe lo que defiende, y que nunca ha tenido miedo a decir lo que piensa. Y creo que podríamos escuchar un fragmento de quién se trata.
3: Yo siempre he creído que uno crea su destino. Tienes que aprovechar muy bien lo que Dios te ha dado.
4: ¿Cuál es mi destino, mamá?
3: Eso tendrás que descubrirlo tú mismo. La vida es como una caja de bombones. Nunca sabes qué te va a tocar.
4: Mamá siempre explicaba las cosas de forma que yo las entendiera.
3: Te echaré de menos, Forrest.
0: Sally Field, ¿verdad, Alberto?
1: Así es. Ella es Sally Field, que, bueno, es en esa escena bueno, muy muy emotiva de su lecho de muerte en Forrest Gump. Esta semana, el lunes, subí al escenario Sally Field para recoger su cuarto Emmy ya por su papel en Criaturas Luminosas, que es la traducción en español, no sé el título ahora en inglés, pero es una película de misterio rodada en Canadá, que bueno, trata sobre la historia de una, ella interpreta a una mujer mayor y digamos que uno de los protagonistas es un pulpo que vive en un zoológico, en un acuario en, creo que es en Vancouver, si no me equivoco, y yo no la he visto, está en Netflix, y bueno, le ha hecho convertirse en la mujer más longeva en ganar un Emmy, tiene 79 años, Sally Field, y este ha sido su cuarto Emmy. Y bueno, ella comenzó, como decía, haciendo comedia, sus principales, sus primeros papeles fueron en series de televisión, tenía papeles, se le asignaban papeles al principio pues un poco aniñados, de chica cómica, de actriz simpática. Tuvo un papel muy muy icónico en una película que se llamaba La Monja Voladora, que hacía de una novicia que con su sombrero, estos típicos sombreros de novicia, pues podía volar. Y bueno, este papel le marcó bastante y trató de luchar para que se la tomaran en serio como, como actriz dramática, y lo consiguió, y lo consiguió bastante además, porque le ofrecieron un papel también para una serie de televisión los 70, finales de los 70, llamada Sibyl, que interpretaba a una mujer con problemas psicológicos, y esto le abrió ya las puertas a los papeles más dramáticos, dejó la comedia, y en cosa de muy pocos años pues consiguió ganar 2 Óscar y 2 Globos de Oro, uno por Norma Rae, en la que interpreta a una líder sindical, un papel que le dio su primer Óscar, y más tarde, 5 años después, ganó su segundo Óscar por En un lugar del corazón, también una, un drama que bueno, trata un poco el tema de la esclavitud en Estados Unidos. Y bueno, eso lo hizo pues bueno, pues labrarse un hueco en Hollywood, bueno, más que un hueco, un papel muy importante también por ese papel en Norma Rae, consiguió un premio en Cannes como mejor interpretación femenina, y luego pues ha protagonizado grandes películas inolvidables, en La señora Doubtfire, por ejemplo, en Forrest Gump, que hace de la madre del protagonista. Y más recientemente quizás en Lincoln, que le valió también una nominación al Oscar, haciendo de la mujer del expresidente. Y también me gustaría mencionar una serie que me encanta, que también Sally Field se llevó el Emmy, es 5 Hermanos, es una serie coral de una familia, ella hace de la madre, que es increíble, a mí me enganchó desde el primer momento en California, sale Calista Flockhart, tiene un reparto muy bueno. Y eso le hizo ganar su tercer Emmy. Es una serie que yo recomiendo muchísimo, la verdad.
0: A mí me gusta muchísimo también 5 Hermanos, porque fue lo primero que hizo Calista Flockhart después de dejar a Ally McBeal, era esto. Y dije, yo tengo que verla. Yo era un fan de Ally McBeal tremendo. Yo tengo que ver esto, a ver por dónde va ahora esta actriz. Y ahí me encontré a Sally Field y dije, mira qué maravilla de actuación de mujer. Sí.
1: Totalmente, totalmente.
0: Cristian, primera lección.
2: Pues mi primera lección fue una serie que, bueno, que vimos hace años, que es The Crown, que es, el que no la ha visto, pues es una serie que trata un poco del reinado de Isabel II de Inglaterra, desde 1947 hasta el siglo XXI, es decir, que yo no me vi toda la serie, solo vi hasta, pues creo que fue hasta la tercera temporada, una cosa así. A mí me estaba gustando en su momento, sí, es verdad que me acabé desenganchando. Yo creo que fue porque, no sé si hubo algún parón, a lo mejor me equivoco, a lo mejor hubo algún parón de 1 año o 2 años.
0: Me suena, sí.
2: Y nada, en tema de premios, pues tiene 87 nominaciones y 24 Emmys. Entonces, bueno, pues yo creo que se merecía estar por aquí. No en un año solo, en varios años parece que consiguió estos premios. Y para mí me parece una seriaza. Si es verdad que, como soy muy fan de la guillotina, te acaba cansando. ¿Sabes? Entonces, o sea, tienes como un dilema, sí, ¿sabes? Sí. Mientras la estás viendo, esto es como quien ve un documental del oso y después ve el documental del salmón. Sí. Pues eso. El que lo ha entendido. He cogido un pequeño fragmento de la serie donde pone pingando un poco a uno de los primeros ministros, uno de tantos que ha pasado por sus manos. Así que nada, eso sí, lo he traído en inglés porque las doblajes son, para mí, bastante malos en general.
0: Muy entonces, bien.
2: Yo lo digo así, sin pelos en la lengua, pero es que ahí me produce muchísimo rechazo. Hay algunos que no, pero son tan pocos. Entonces, vamos a
0: aprender inglés con The Crown.
2: Eso.
5: I would call Alec to the palace right away, ma'am. No sense dragging things out.
6: Is that an order, Mr. Macmillan?
5: It would be my advice.
6: Do you know, I've been queen barely 10 years. And in that time, I've had 3 prime ministers. All of them ambitious men. Clever men. Brilliant men. Not one has lasted the course. They've either been too old, too ill, or too weak.
0: ¿La voz es la de Olivia Colman?
2: Espera, ella es la segunda actriz que...
0: ¿Qué hizo de Isabel?
2: Espera.
0: Sí, sí, Olivia Colman siempre.
1: Tengo que decir que con ese acento es que es imposible ver el doblaje. O sea, es que tienes que escuchar ese acento británico porque es bordado.
2: Es increíble, ¿eh? Y como es que yo es una cosa que tengo ahí que digo, es que cuando se doblan este tipo de cosas pierdes casi todo la actuación de la actriz. Y entonces es como, es que me parece un delito contra el cine que lo dobles. Deja a la actriz que haga su papel, que solo, claro, que solo puede hacerlo con las manos y con el cuerpo. Pues en esta serie la chica casi ni se mueve, porque son gestos súper diminutos con las manos. Entonces, bueno, claro, si le quitas toda la voz...
0: Yo estoy recordando que hubo una vez que nos trajiste algo en ruso también, ¿eh? Ahora que...
2: Bueno, pero os lo traduje, ¿eh? Os lo traduje.
0: Sí, lo trajiste de aquella manera.
2: Os lo traduje.
0: De aquella manera. Segunda elección, Alberto, ¿por dónde vamos?
1: A ver, pues yo tengo que seguir con Sally Field para después introduciros a otra mujer que fue protagonista de los premios Emmy. Sigo hablando de Sally porque, bueno, ella nunca tuvo miedo a posicionarse con determinados temas, incluso antes de que se le exigiese a los artistas y a los actores que lo hiciese, ella ya lo hacía sin que nadie se lo pidiese. Lo hizo en contra de Trump, lo ha hecho a favor de los derechos de las mujeres, del colectivo LGTBI. Ella siempre se ha mostrado partidaria de sus pensamientos progresistas, incluso en este discurso de agradecimiento de este premio Emmy que ha ganado. También expresó su opinión sobre la fusión de la Warner y la Paramount, que pues ella no está de acuerdo, considera que eso va a perjudicar a los artistas, a la libertad de creación, y no tuvo miedo a decirlo. También se posicionó a favor de Canadá, elogió al país vecino de Estados Unidos, que es donde se ha rodado la película por la que ha ganado el Emmy, y bueno, pues hizo como un pequeño guiño en contra de esa guerra comercial que tiene con Estados Unidos. Y no puedo hablar de Sally Field tampoco sin hablar de otra película, de Magnolias de Acero, de Steel Magnolias, que bueno, pues es una obra coral, femenina, con un reparto increíble, en la que la californiana Sally Field compartió pantalla con su gran amiga y con otra de las protagonistas de esa noche de los Emmy, que es pues la recién desaparecida Dolly Parton, que durante ese rodaje de Magnolias de Acero pues se hizo muy amiga de Sally Field, se hicieron íntimas y ellas pues tienen muy buenos recuerdos. Es un reparto que yo invito a ver, a quien no lo haya visto. Salen Sally Field, Dolly Parton, Shirley MacLaine, Olympia Dukakis y Daryl Hannah y Julia Roberts. O sea, es un reparto soñado, ¿no? Y ellas pues cuentan la historia de unas mujeres que viven en Luisiana y bueno, pasan una serie de acontecimientos que son muy interesantes. Y si os parece, pues me gustaría que escuchaseis las bonitas palabras que tuvo para la cantante, para Dolly Parton, en ese homenaje que se le hizo durante la gala, en el que se cantó una de sus canciones. Y yo quiero que escuchéis esas palabras que tuvo Sally Field para Dolly Parton.
7: If there are truly angels on earth, then we just lost one. Dolly Parton. It was my great good fortune to have worked with Dolly in a film called Steel Magnolias. And over the years, I never stopped loving her, though we lived very far apart. I adored her from day one. How could you not? She was genuine and humble, supportive, and blisteringly funny, with a bawdy sense of humor that would send any rude guy looking for a place to hide. I couldn't see then what a real giant Dolly was, not just as an artist, but as a human. She was a humanitarian whose contributions had made a profound difference in the lives of so many in her home state of Tennessee and across our country. God bless you, Dolly Parton, my friend. I am not the only one on earth that will love you forever and ever.
0: Si había ángeles en la tierra, pues uno de ellos era Dolly Parton, es lo que decía Sally Field de esta cantante que...
1: No lo he podido traducir, pero bueno, se entendía muy bien, yo creo, lo que quería expresar Sally.
0: Una pena, lo de Dolly Parton, como una pena lo de tanta otra gente que en estos últimos semanas y meses han ido dejándonos, que la verdad, menuda mala racha llevamos. Cristian, segunda elección.
2: Me gusta lo de mala racha, pero todos vamos a acabar así. Sí. Spoiler. Tranquilos, es lo normal.
0: Esa es la canción de cuna que estás contando.
2: Pasa de vez en cuando. De vez en cuando pasan estas cosas, chicos. Sí, sí.
0: Has traído ahora algo muy parecido a eso que estás diciendo.
2: Efectivamente, con lo cual une con lo que he traído. Si es que no tenemos guión, pero casi. Pero sí, casi. La IA, ¿eh? Joder, sí, la IA. Sí. Es increíble el tiempo de la IA. Bueno, pues he traído algo que tiene que ver precisamente con esto que nos pasa a todo el mundo, que es morirnos. Traigo una serie que se llama Six Feet Under, que en español lo busqué por aquí y era Dos Metros Bajo Tierra, creo.
0: A dos metros bajo tierra, sí.
2: Dos metros bajo tierra. Y es una serie vieja, ¿vale? Bueno, vieja, a ver, del 2002, entendedme, vieja. A mí 2002 me parece cercano, pero claro, te empiezas a mirar y dices 24 años y dices, bueno, vale, pues a lo mejor es vieja. Entonces, como ya han pasado dos décadas, pues yo entiendo que a la gente de ahora, ¿no? A los jóvenes, pues no le interese, a lo mejor, ¿eh? No lo sé. Pero yo voy a hacer un esfuerzo por empujarles a verla porque es increíble. Es decir, una serie que yo la he visto, bueno, la vi hace años, por supuesto, ahora no puedo ver nada, pero hace años sí, y me encantó. Es que fue un descubrimiento, me lo enseñó mi mujer, que ya la había visto, y para mí fue una seriaza que guardo con mucho cariño. La serie, ¿de qué va? Pues va de una familia que se dedican a... bueno, tienen un tanatorio, ¿vale? Entonces, se dedican a todo lo que tiene que ver con la muerte, desde la recogida del cadáver, el propio proceso que tienes que hacer, ¿no?, para que no se pudra, bueno, todo lo que tiene que ver con eso. Además, en ese ambiente tan, tan bonito y primaveral, pues te van contando un poco, pues, los tejemanejes, ¿no?, las cosas que le van pasando, el día a día que le va pasando a la familia, porque son una familia normal y corriente de 2002. Es un día a día, no es el Juego de Tronos, ¿vale? Es decir, no te va a dar un sobresalto, bueno, a lo mejor en la última temporada sí, pero... no sé, es como muy, muy, muy cariñosa. Y el final, para mí, fue el que más me ha ganado. Es decir, yo creo que es del top 5 de mis finales de series y películas es esta, en la cual muchas veces no sentís... Os voy a destrozar el final, que lo sepáis, me da igual. me venís... ahora tengo conciertos, pero si queréis, me podéis venir a ver a un concierto y me lo decís a la cara. El final es increíble porque no se han... no os ha pasado a veces, ¿no? Que termináis una peli y dices, vale, sí, es buen final, pero, joder, ¿y qué pasa luego? En plan, no quiero que me hagas otra temporada, pero cuéntame un poco el resumen de qué pasa luego, ¿sabes? De cómo termina realmente esto. Da igual de qué sea, ¿eh? Sea comedia, amor, lo que sea. A mí siempre he tenido alguna cosa de, vale, sí, se han enamorado, pero ¿qué pasa después? Es decir, ¿se casan o qué hacen? ¿Tienen un hijo? No sé, ¿qué tienen? ¿Qué pasó después? ¿Sabes? Contando un poco, pues aquí te lo cuentan. Aquí te cuentan todos los personajes, lo que pasa durante toda su vida, hasta su muerte, de cada uno de los protagonistas que quedan vivos. Spoiler, porque hay alguno que no. Ah, no os voy a decir cuál. Y os traigo la canción final del último episodio, que sonaba pues de esta manera.

0: 2 metros bajo tierra es difícil que una serie tenga un buen final, o sea que si dices que es bueno, te creeremos. Yo no la he visto entera la serie, tengo que darle otra oportunidad. ¿Con qué terminamos, Alberto?
1: Pues a ver, yo termino también con, me gustaría terminar con una canción, sigo con los Emmy, sigo con Dolly Parton, porque Dolly también ha, bueno, una carrera dilatadísima y ella recibió hasta 5 nominaciones a los Emmy y solo se consiguió ganar uno solo, ¿no? Porque ya es bastante. Fue por su producción en Christmas on the Square en 2021, aunque ella nunca acudió a recoger ese premio. Lo que sí que hizo fue en el año 83 fue interpretar una canción que se llama Appalachian Memories, una canción que trata sobre pues las montañas donde ella se crió y bueno, pues refleja muy bien pues su estilo. Fue esa canción la que homenajearon en esta gala de 2026 que cantó Reba McEntire, volvió a cantar esa canción, Appalachian Memories, y yo me gustaría terminar pues escuchando la versión original de que cantó Dolly en los Emmy de 1983.

0: 1983, el año que yo nací, y andaba Dolly Parton cantando de esta maravillosa manera. Qué envidia de vida. Cristian, ¿por dónde terminamos?
1: Yo termino con una serie que me habré visto como 5 veces toda. Uh-huh. Creo que la conocemos todos, y el que no la conozca me parece fatal. Es decir, es una persona ridícula. No debería hacérselo mirar, pero siempre hay salvación, recordad. Antes, todo tiene solución salvo la muerte, ¿vale? La muerte no, recordad, esa de momento no. Pero como todo tiene solución, yo recomiendo esa gente, me dirijo a esa gente que todavía no ha visto esta serie, Breaking Bad, una seriaza, vamos, es lo mejor que ha existido y existirá. Es lo tiene todo. A mí me parece una historia redonda. La he visto varias veces, he intentado sacarles errores. Digo, bueno, a lo mejor me gustó mucho la primera vez. No lo hay. No hay error posible. Y el que diga que hay un error, no lo hay. Es mentira. Lo que estás intentando es llamar la atención. También, háztelo mirar, porque no lo hay, no lo hay. Es redondo el personaje, cómo empieza, cómo termina. Es una completa locura. Cuantas más veces la ves, más te gusta. Yo, por lo menos, a mí, ojo, que es una opinión personal. A mí me gusta siempre como ofender, pero después decir que la ofensa viene de una persona ridícula como yo, de un payaso.
0: Pero luego te doy la mano, ¿no?
1: Claro, ahí está, decir, yo soy un payaso. Decir, no os ofendáis. Entonces, pues eso, Breaking Bad. ¿Qué es Breaking Bad? Breaking Bad, para que no lo haya visto. Es ridículo que esté diciendo esto, pero bueno. Breaking Bad, ¿qué es? Pues es una serie en la cual un profesor de química, de repente le entra un cáncer y, oh casualidad, en Estados Unidos, ¡qué casualidad! La casualidad que cuesta muchísimo dinero, muchísimo, muchísimo dinero, porque no hay sanidad pública, porque creen mucho en la independencia personal. Por ejemplo, tú te puedes morir independientemente, solo, sin nada, puedes vivir en la suma pobreza independiente, muy independiente, puedes hacer lo que quieras mientras estés tirado en la calle. Pues como están en ese concepto tercermundista, también en esa época, este señor se ve que con un sueldo de 40.000 euros, de 40.000 dólares, no es capaz de pagarse un tratamiento. Así que para poder sobrevivir, pues lo que se le ocurre es la genial idea de utilizar la química para ganar más dinero. ¿Y cómo se gana dinero rápido, chicos? ¡Vendiendo droga! ¡Vender droga! Se gana muchísimo dinero, chicos, muchísimo, en muy poco tiempo. El problema es que te pillen, no vender la droga. El problema no es vender la droga, el problema es cuánto te pillan. Ahí sí es un problema, ¿vale? Entonces, a este profesor, porque es un profesor, no le pillan, lo cual no tiene problemas. Pero sí es verdad que salen algunos conflictos pequeños en casa. Claro, vender droga sin decírselo a nadie tampoco es bueno. La comunicación es clave en toda relación, chicos, ¿vale? Entonces, si vas a vender droga, díselo a tu mujer para que esté al tanto. Aquí no le dice nada, ¿no? Como que se lo inventa. Entonces, claro, la cosa, la trama, pues va a más, hasta que llega un momento en que este señor, que al principio parece una persona ridícula, que es una persona enclenque, que es como es la típica, el típico tópico de el nerd, ¿no? De los principios de los 2000, ¿no? Sabes mucho, ¿no? Cuando el empollón, ¿no? Cuando eres un empollón, cada boca subnormal. Pues ese, el empollón no, tengo mucho miedo, ¿no? A pegarme, tengo mucho miedo y tal. ¡Ja! ¡Ja! Mucho miedo, ¡ja! ¡Se carga todo el mundo! ¡Pasa por encima de todo Dios! ¡Pasa por encima! Y claro, se lo cree. Porque te lo acabas creyendo. Porque cuando la gente te aplaude, aunque no sea para bien, te lo acabas creyendo. Y acaba teniendo una conversación con la mujer, que os la voy a enseñar, ¿vale? Que os la voy a traducir muy rápido. Que dice, me dice, oh, tienes que tener un poquito de cuidado por el tema de la droga y tal, que es peligroso ese mundo y tal. Y entonces le dijo, ¡ja! ¡Peligro yo! ¡Yo llamo a la puerta del... ¡Yo meto miedo al tren de la bruja! Dijo. Es la traducción literal del fragmento que os traigo. Y espero que disfrutéis muchísimo la serie.
0: Vale.
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3: 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Who is it you think you see? Do you know how much I make a year? I mean, even if I told you, you wouldn't believe it. Do you know what would happen if I suddenly decided to stop going into work? A business big enough that it could be listed on the NASDAQ goes belly up. Disappears. It ceases to exist without me. No, you clearly don't know who you're talking to, so let me clue you in. I am not in danger, Skyler. I am the danger. A guy opens his door and gets shot, and you think that of me? No. I am the one who knocks.
0: Buenas noches, me llamo Diego Asenjo y no he visto Breaking Bad. Así que, Cristian, muchas gracias por todo lo que has dicho. No nos queda tiempo para más, así que Alberto Puchades Perfecto. Y Cristian Carbajo, muchísimas gracias por acompañarnos
4: gracias
0: esta noche.
4: A vosotros.
0: Y nos vamos recordando la actuación que ayer David del Río nos ofreció en directo desde el especial que hicimos en el Burlesque. Hasta el lunes, que volveremos de 9 a 11 de la noche. Descansen. No lo

0: bienvenidos, buenas noches. Te hablamos desde la radio del Principado de Asturias, RPA, abierta de par en par en estas últimas horas y días del verano del 26. A ver si recordamos la próxima semana con qué canción recordaremos dentro de 20 años cómo fue el verano del 26. Bueno, digo 20 años porque, hombre, 40 no me atrevo. Podría ser el Matusalén de la radio, que sería un buen título también. Pero, bueno, un poco menos para Laura Castañón.
1: Sí, un poco menos, pero no te creas, ¿eh? A mí me da un poco de miedo. Dios, qué vértigo, que ya se acaba el verano, yo no me lo puedo creer. No sé, como Gabriel Fernández, yo creo que está en pleno San Mateo, con las cosas de San Mateo todavía, pues igual a él no se le hace tan corto como se nos hace a nosotros.
2: Bueno, yo estoy casi ansioso, ya lo hablaremos luego, pero yo mañana tengo una de las grandes citas de este San Mateo. Javier Asenjo, al final, citas con conciertos, ¿cómo va San Mateo?
0: Pues no, en San Mateo me apetece, es que claro, estoy moviéndome todavía entre Oviedo y Gijón, pero bueno, yo donde no fallo es el día 21. O sea, para mí el punto clave de las fiestas de San Mateo es el día del bollo. El bollo preñado de San Mateo siempre ha sido exquisito, una delicatessen, y eso sí que siempre lo tengo presente. Ahora, conciertos, ya he perdido algunos que me hubiera gustado vivir en directo, escuchar a Rita Ojanguren.
2: Bueno, pero recuerda que mañana tienes a Puño Dragón, mañana todavía tienes oportunidad.
0: Es verdad que tengo esa opción. Pues a ver, voy a mirar el calendario. No voy a ser que a esa hora juegue el Oviedo y el Sporting, no lo tengo muy claro. Porque yo, aparte del Oviedo y el Sporting, mira, a mí el Barcelona y el Madrid son, como decíamos de guajes cuando jugamos contra los que nos acaban dos o tres años, abusones. Son los abusones del fútbol español. Y claro, ver a los abusones, hay que verlos con los de Europa, que ay, amigo, ahí ya es otra cosa. Estamos hablando de todo lo que nos va a deparar este septiembre, que se va enseguida, este verano que se aleja, y el otoño que asoma, y lo vemos en la caída de las hojas que caen, los vientos que aparecen, tiempo otoñal para escuchar maravillas como esta en Tres en Línea.
3: Te abrazo.

0: Lo dice hasta su hija. No, no, mi padre de jubilado nada. Sigue trabajando por casa, haciendo cosas, madruga, ve el fútbol, por supuesto, va al Camp Nou o el Nou Camp, que nunca lo acierto a la primera. Y, eso sí, cuando alguien le ofrece una colaboración, está dispuesto. Aquí con Fernando Cabrera hablábamos de él hace una semana, porque compartía su música con Jorge Drexler. Y aquí con Joan Manuel Serra, Fernando Cabrera, Joan Manuel Serra. Por unas horas deja de estar jubilado, vuelve a la actividad plena para cantar Te abracé en la noche. ¿Te ha gustado?
1: Hombre, verás tú si no me ha gustado. A mí Serrat ya puede hacer lo que sea y cantar lo que sea, que siempre me va a gustar. Aunque sea, fíjate, ya tenemos nuestro Serrat, que era un chaval cuando nosotros éramos muy jóvenes también, que ya es bisabuelo y de mellizos, nada menos. O sea que, pero ahí está, y con la generosidad siempre a flor de piel cuando hay que colaborar con alguien. En este caso, con Fernando Cabrera, que sale un disco, creo que sale en diciembre, Cabrera en mí, que es una antología, digamos, de las canciones de este cantautor uruguayo, en el que participan pues un montón de artistas, entre ellos Joan Manuel Serra, Jorge Drexler, como ya habías dicho, pero también Julieta Venegas y también Andrés Calamaro y otros. Y ellos ya habían compartido escenario en alguna ocasión, concretamente como en 2015, cuando Serrat actuó en Montevideo, compartió escenario con Fernando Cabrera y juntos interpretaron el Titiritero. Entonces, bueno, ya es una cosa que viene así de lejos, eso de colaborar, y la generosidad, insisto, de Joan Manuel Serrat, cada vez que alguien le pide algo, pues queda patente.
2: Oye, qué manera de empezar hablando de San Mateo, hablando de fiestas, y nosotros qué tranquilitos empezamos con esta canción, ¿no? Así como muy, muy íntimos para la noche, muy, muy relajados, olvidándonos de todo lo que hay fuera ahora mismo.
0: Bueno, alguno estará abrazando, no sé si una farola o a una persona, seguro, alguno o alguna se están abrazando a esta hora. Pero esta canción es tan sencilla.
2: Y hay algo más guapo que estar abrazándose.
0: Bueno, sí, también. Por ahí se empieza. Gabriel, se nota que lleva una semana que sí, que pasa por casa. Pero a ver a qué hora. Quien no tuvo la suerte de poder estar hace un año en directo, que yo eso sí tenía ya el tique mental para ese concierto, fue Jorge Martínez. Jorge, el de Los Ilegales, que iba a ser una de sus actuaciones más esperadas en San Mateo, no pudo hacerla. Ahí ya tuvo que darse de baja y además es que ha tenido la mala suerte de que no ha podido ni disfrutar de la condición de jubilado, y eso que ya había cumplido los 70. Pero vamos a recordar una canción también en esa línea maravillosa para bailar agarrados. Un divertimento que tuvo Jorge Ilegal con Los Magníficos, un álbum del año 2011, titulado Nuevo Rumbo, y tan diferente que era aquel rumbo al que había.

0: ¡No va más!
1: ¡Qué bien lo pasó Jorge Martínez, Jorge Ilegal, con ese grupo Los Magníficos! El disco, repito su título, Nuevo Rumbo, del año 2011. Entre esos magníficos estaba un magnífico diseñador. ¿De qué?
2: Bueno, de coches. Ahora ha diseñado un coche, Swan de Lorenzo, el coche de Lorenzo, basado yo creo que en la plataforma de un Jaguar, y si no recuerdo mal, creo que incluso estuvo el pasado fin de semana en Madrid, en la Fórmula 1, exhibiendo el coche allí también, que por cierto, de Lorenzo le sonará de algo a la audiencia el apellido, porque sí, es el hijo del que fue alcalde de Oviedo, y no sé si él o el hermano Gabino, pero viven muy cerquita de mí, en Oviedo, o sea que uno de los dos hijos vive por ahí por la zona del Fontán, pero no sé cuál de los dos es exactamente.
1: Bueno, el padre ya se retiró, como sabemos, y ya vive Paponga, por lo menos, vive por ahí, pero él también era un aficionado. Bueno, Gabino era ingeniero, no sé si diseñó...
2: ¿De minas?
1: Sí, claro. Bueno, entonces diseñó alguna mina, pero coches no lo sé, no me consta. Pero sin embargo, su madre, Rita Mari, era la encargada de la discoteca de Radio Nacional de España, que además cuando en Panorama Regional teníamos necesidad de un disco, subíamos al piso superior, donde estaba Radio Nacional, íbamos a Rita Mari, lo buscaba y enseguida teníamos aquel disco, porque ella era una persona conocedora de la discoteca y además una magnífica y agradable compañera de Radio Nacional de España. Y Gabino también era aficionado a la música, al boxeo, pero a la música también, porque fue uno de los fundadores de la Peña Enrique Morente. Así que él tiraba por el flamenco. La

muestra de que la música da para mucho, para divertirse, para pasarlo bien, es esa canción que escuchábamos. Hablábamos de que Jorge no se llegó a jubilar, pero ya en edad de jubilación ya lleva tiempo Kiko Veneno y es igual. Él sigue como Serrat compartiendo música con los amigos. Mi manager que...

0: Pues por medio Grammy, por medio mes, yo creo si hubiera aparecido en agosto, esta canción hubiera sido canción del verano. Pero está a tiempo de ser la canción de San Mateo, de las noches de San Mateo, de los chiringuitos, y también puede ser canción de Nochevieja. Sí, para cerrar el año, esta canción de Yo y mi manager, que como sabéis, el medio Grammy son los Grammy latinos. A ver en qué estabais pensando. Los Grammy latinos. Laura ya lo sabía.
1: Hombre, claro, claro. Además, esta canción yo creo que tiene bastante que ver con aquella canción que sacó en Kiko Veneno en, yo no sé, a finales de los 90, no recuerdo muy bien y tampoco recuerdo muy bien en qué álbum fue, Los Managers. ¿Os acordáis de aquella canción en la que contaba que tenía unos managers que eran de Huelva y eran, bueno, eran unos personajes? Y esta viene a ser como una continuación de aquella canción. Y quería yo decir una cosa. Esta canción puede liberar cualquier cosa, de alegría, de

0: de bienestar y de lo que sea, porque tiene muy buen rollo. Pero antes que estábamos hablando de abrazos, que estabais hablando de lo guapo que era abrazarse, y luego vinieron los besos y no sé qué, quería yo dar la nota científica sin ser yo nada de eso. Y es que no sé si lo sabéis, pero si no lo sabéis, os lo digo. Un abrazo libera oxitocina. Si dura entre 8 y 20 segundos, libera oxitocina, reduce el cortisol y además activa el sistema parasimpático. O sea que abrazarse, de la forma que sea, está muy requete bien y ya desde un punto de vista neurocientífico.
1: Claro, por eso se abrazan tanto los jugadores del Barcelona y del Real Madrid, que hacen una piña, se abrazan y están allí, y así venga, a por el siguiente y a por el
0: Pero
1: otro.
0: tiene que durar, ¿eh? Tiene que durar cerca de los 20 segundos el
1: Bueno,
0: abrazo para que se produzca
1: los
0: esta.
1: abrazos en piña del Madrid y Barcelona duran eso y más.
0: Duran, sí,
1: Los
0: duran.
1: del Oviedo deberían durar más también, aunque bueno, en el último domingo tuvieron ahí un abrazo largo, y los del Sporting a qué esperan. Hay que abrazarse y morrearse, que ya se puede hacer de todo, a nadie escandaliza. Eso sí, en todo caso, si le das al Grammy o al CRA, hay que tener mucho cuidado con el estado mental. No hemos dicho que Kiko Veneno no cantaba solo. ¿Con quién cantaba?
2: En este caso estaba con los Estopa, cantaban con él los Estopa. Y por cierto, esta canción tiene anécdota. Porque esta canción nació realmente tras una bronca del manager de Kiko Veneno en el camerino del San Jordi Club en el año 2022. O sea que realmente escribe a su manager por algo. No sabemos, o al menos no ha descrito por qué era la bronca. Vete tú a saber.
1: ¿Sabéis quién estuvo en Río Seco, es decir, en Sobrescobio? Pues Anabel Lee, que canta junto con Sidoní al estado mental. Importantísimo, por eso decía yo lo de los Grammys, lo del CRA, cuidar el estado mental.

0: Sidoni ya decía que Annabel Lee fueron uno de los grupos que participaron junto con Punsetes, Caravana, Catalina Grande, Piñón Pequeño, esos son de León, Joel López, Bayuca, y la pregonera fue Marisa Vallerroso. Ese Festival del Pueblo se celebró el pasado 12 y 13 de septiembre en Río Seco, en Sobrescobio. Cada año se celebra en un sitio y está empezando a cuajar. Está empezando a ser un festival que convoca a mucha gente, a muchos grupos y que potencian los pueblos. Es más, yo creo que en... ¿cómo se llama? Nunca me sale el nombre. ¿Cómo es el nombre de tu pueblo, Laura?
1: En Reballines.
0: ¿En Reballines tú crees que se celebrará? ¿Cabe ahí un escenario?
1: No lo veo yo. No sé si tenemos así, está tan cuesto, está tan pindio, que no sé si tendremos, o sea, sería escalonado, o sea, podríamos poner así, es un poco escalonado, pero bueno,
0: como Mérida, como el Teatro de Mérida, podríais hacer como el Teatro de Mérida, claro.
1: La iniciativa del Festival del Pueblo está muy bien, ¿eh? Y Marisa Vallerroso ha sido una pregonera muy, bueno, pues muy importante en esto.
2: Segunda edición lleva ya el pueblo. El primer año creo que fue en Castropol, este segundo en Río Seco. Y además, una cosa que me gusta mucho es que es gratuito el festival. Sobre todo porque este año, leí hace poco un artículo que este año se han cancelado 30 y tantos festivales en España por la burbuja que se está viviendo, y ya pronosticaban que los que van a quedar son los de formato medio y especializados, que estos que son muy grandes y todos con el mismo cartel van a ir muriendo poco a poco.
0: Bueno, y los músicos, no todos viven de la música, porque Víctor Mejías, el líder de Annabel Lee, trabaja creo que con ordenadores en una empresa, y entonces los festivos o fines de semana es cuando cogen los bártulos y van a tocar por ahí, a hacer su pequeña mini gira a Annabel Lee. Es más, él tenía tan buena referencia de Asturias porque en su día estuvo en La Salvaje, en aquella mítica sala que estaba ahí en cerca de la Corte, vamos, subiendo para la Iglesia de la Corte o bajando por Jovellanos a la izquierda, ¿no? Que ahora no me viene el nombre.
2: Yo creo que es Martínez Vigil la calle.
0: Sí, es posible, sí. Y Víctor Mejías estaba encantado. Tan es así que la familia vino días antes a recorrer Asturias. Y luego, bueno, pues fueron ahí, que quedó enamorado del Parque Natural de Redes. Así que no todos los músicos tienen que vivir de la música 24 horas al día, sino cuando pueden, y lo que tú comentabas, y con los festivales empieza a suceder lo mismo. Era un festival para haberse apuntado, podíamos haber ido, pero claro, teníamos la cabeza tan en San Mateo ya, tan en Oviedo. Hay vida más allá de Oviedo en septiembre, hay festivales, hay fiestas de prao, romeríes, hay de todo. También no solo hay que ir a Covadonga el día 8, puedes ir a Pastur. Es más, para el año que viene pienso ir a Pastur, con permiso del arzobispo. No voy a ser que excomulgue a los que vayamos a Pastur a celebrar el Día de Asturias, como la Iglesia quiere o no.
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0: Para escuchar esta música, se hubiera acercado a Asturias seguro que hasta el mismo Papa León XIV. Pero claro, para escuchar algunos sermones, ni pone el pie aquí. Esa música, ¿no te parece, Laura?
1: Sí, estoy plenamente convencida,
0: claro,
1: de ello.
0: Es que esta es una música celestial, es que te eleva, es que te hace creer, pensar, maravillarte de vivir en Asturias. Vengo de un país. Esta fue una composición que hizo en su día un músico al que yo aprecio muchísimo, ya le conocí en los años 70. Este sí que era un crack, porque era el líder del grupo Crack, que ya sabéis que desde hace un tiempo por Japón anda circulando la grabación de aquel disco y están encantados con escuchar esos temas, a ver si se da una vuelta por allí Mento. Mento Evia, que en la actualidad es el director de la Orquesta Celta, fue el autor de ese tema Vengo de un país que, como digo, compuso en el año 1987. Y ahora, en el 2026, ayudado de la inteligencia, del algoritmo y de lo que pasaba por allí, Alberto Fontaneda, que fue uno de los miembros del grupo Crack, ha hecho esta producción que es celestial. No puedo decir otra cosa.
1: Tenemos a Mento Evia, que es uno de los músicos, es uno de los lujos que tenemos en Asturias como músico. Es multiinstrumentista, es compositor, compone desde rock a música celta, rock sinfónico, música antigua, vamos, es un prodigio de sensibilidad. Y si queréis os cuento una cosa que me contó él en su momento, de que yo interpreto que de ahí viene la sensibilidad. ¿Sabéis que cuando era muy pequeño y estaba en el cole, un día se apoyó en el armonio del colegio y empezó el músico empezó a tocar, ¿no? Y entonces él sintió que las notas se le metían dentro de su cuerpo. Era muy pequeño y ya no lo abandonó nunca esa sensibilidad por la música, que ya insisto, yo creo que es uno de los grandes lujos que tenemos en Asturias.
2: Y a los que estuvimos alguna vez fuera de Asturias, escuchar estas músicas, y además él mismo lo dice, ¿no? El deseo de volver en un momento de la letra, pues hace que se nos despierte otra vez esa señardá, ¿no? Ya ni morriña ni nada, ya utilizamos nuestros propios términos, esa señardá, esas ganas de volver a estar a Asturias. Me imagino, Javier, que tú también lo habrás vivido, porque tú viviste mucho tiempo fuera de Asturias, pero yo lo recuerdo perfectamente todos los años que estuvimos fuera.
0: No te digo nada lo que sucede cuando escuchas Lejos de Asturias, eso ya desde hace 50 años, cuando escuchas este poema al que Víctor Manuel puso música.
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0: Bueno, qué emoción sintieron los espectadores de TPA cuando vieron ese programa especial donde Víctor Manuel cantaba con el coro minero de Turón desde el Pozo Barreo esta nueva versión de Asturias, versión diseñada con arreglos y dirección musical del hijo de Víctor y de Ana, o sea, David San José, que ya hace años que fue a estudiar a Nueva York dirección y arreglos musicales. Y ahí tienes cómo resuelve los problemas que puede tener su padre con la edad que tiene ya para lucir cantando una canción que es difícil, que primero fue poema y luego fue himno.
1: Sí, fue poema, y el poema es de Pedro Garfias, que era un poeta salmantino, y escribió este poema en el año 1937, justo cuando cayó Asturias, cuando las tropas nacionales entraron en Asturias, aunque él ya venía trabajando en él desde la Revolución del 34, lo cual da origen a una interpretación múltiple que hay de parte de la letra de este poema, ¿no? Porque hay una, digamos que hay una corriente que dice que cuando canta dos veces dos has tenido ocasión para jugarte la vida en una partida y las dos te la jugaste, que hace referencia a la Revolución del 34 y a la Guerra del 36. Pero hay quien dice que no, que una de las veces a las que se refiere es a la de la guerra, sí, pero la otra vez a la que se refiere es lo de Covadonga. Entonces, bueno, pues como Pedro Garfias ya no está, porque ya se murió, estuvo exiliado en México muchos años, que fue donde Víctor Manuel conoció este poema. Y Pedro Garfias no nos lo puede aclarar, pues bueno, cada uno que se quede con aquella versión que más le guste.
2: En el Pozo Barredo, que además la producción fue preciosa, cómo estaba todo montado, y en el Pozo Barredo, que antiguamente se llamaba la Mina Mariana y que fue donde trabajó el abuelo Bego Víctor.
0: Yo en algún karaoke me atrevo a veces la de el abuelo fue picador, pero hoy no. Cada uno siente su país, lo canta, lo describe. Lo hace muy bien Luis Ya con Miguel Abras al cantar a un país, l'Empordà, el meu país. Primero hubo una canción que hizo Luis Ya, de la que yo tengo una litografía firmada y dedicada por Luis Ya, que era el meu país, creo que era. Meu país es muy petit, el meu país es muy petit. No, ahora el meu país es l'Empordà. Y ahí está Miguel Abras, Luis Ya, y por supuesto, soplando la tramontana.

0: Bueno, ya sabéis que Lluís ya primero fue un gran cantautor que a mí me descubrió Julio Ramos en el año 1970 con un álbum titulado Ara y Aquí. Ahí me lo descubrió. Yo sabía, me sonaba, pero ese álbum me pareció fantástico. Algún día recuperaremos alguna canción de aquel disco, pero luego él, yo traté con él, fui a conciertos a Barcelona, en el Palau, etcétera. Pero luego ya sabéis que fue dejando de lado un poco la actividad musical, se radicalizó en lo político y desde luego, bueno, me sorprende que ahora diga que el meu país es l'Empordà, porque antes era la independencia de Cataluña lo que más le llenaba, diríamos, su espíritu. Pero luego vamos reduciendo, vamos bajando. Y eso le pasa también a Gabriel. Gabriel, hubo un momento que era medio zamorano, alicantino...
1: Santanderino, ¿no?
0: Santanderino...
1: Si nos ponemos... yo tengo una carrera larga. Luego ya fue cuando marché para Ámsterdam, luego para Birmingham. No, no, si yo...
0: Recorrer... español siempre, ¿no? También.
1: Español siempre, español siempre. No, y yo tengo una cosa muy clara. Vivo en Oviedo desde hace muchos años... pero yo soy de Avilés.
0: Más seña de identidad todavía. Y la de Laura, así, a bote pronto. Cuando te dicen de dónde eres, ¿qué dices?
2: Ay, yo tengo un problema, porque yo suelo decir que soy de Mieres y a continuación todo el mundo me dice, pues no, tienes acento de Mieres. Y entonces es, claro, muy, es muy extraño. Pero no, yo soy de Mieres, pero soy de Gijón y al final soy de Reballines. ¡Qué demonios!
0: Yo siempre he dicho, cuando he estado fuera de Asturias, yo soy asturiano. Luego ya, si hay que especificar, nací en Gijón, pero crecí en Oviedo. O sea, yo me hice chaval en Oviedo. ¿Y luego qué sucedió? Eso sí, que profesionalmente tuve muy buena acogida desde el 83 en Gijón, Radio Minuto, Ser Gijón, TLG, TPA, y bueno, y solamente me faltó ser del coro de la Camocha, que no sé si lo tienen, pero sí. Pero sigo viviendo en esas dos realidades, primero, porque pasear por la Llorea es tocar el cielo. Y mojarme los pies en San Lorenzo me gusta más que mojármelos en la piscina del Cristo. Cuando había piscina, no sé, sí, que creo que hay piscina en el Cristo todavía, ¿no? Era la piscina, no había otra. Pero allí me encantaba jugar al fútbol. En el campo de la juventud, donde jugábamos, allí era nuestro campo, era aquel. Con el instituto y con el resto de equipos que vinieron luego, nuestro campo era el campo del Cristo. Así que, bueno, ¿de dónde es uno? ¿De dónde nace? ¿De dónde pase?
2: Hay una frase que, con esta memoria que yo tengo, no me acuerdo quién era, que decía, uno es de donde hace el bachillerato.
0: Pues mira, yo soy de Oviedo un rato.
1: Pues entonces yo de Oviedo también.
0: Sin duda alguna, porque hasta repetí, fíjate tú. Me gustaba tanto que repetía. Ya, venga, voy a quedar.
2: Yo soy de Moreda, fíjate.
0: Claro, ya voy a quedar otro año más aquí.
1: Yo, bueno, yo lo empecé en Alicante y ¿sí? Luego ya lo acabé en Oviedo.
0: Ay, mira. Bueno, vamos a recordar algo más cercano. ¿Qué pasó durante la semana? ¿Qué hicimos? ¿Qué vivimos? ¿Al margen de San Mateo o con San Mateo?

0: Laura, ¿cómo ha sido esta semana? ¿Libros ahí amontonados o te van quedando ya pocos como días de verano?
1: Pues mira, yo esta semana he leído un libro que tiene, es, como dicen ahora, mucho hype, viene precedido de mucho hype, que es de, se llama Yesteryear, o sea, Yesterday no, Yesteryear, es decir, el año pasado, de Caro Claire Burke. Y es una novela que está, bueno, se lee bien y te sorprende un poco porque cuenta la historia de una influencer, la típica influencer americana, madre de familia, que una tradwife, básicamente, ¿no? Que es, todas sus publicaciones están en la línea de la de las tradiciones americanas, que tiene un montón de hijos y que hace un poco de apología de ese tipo de vida, a quien de repente una mañana se despierta y está en 1855. Entonces se encuentra con lo que es toda la todo eso que ella hace como, bueno, que es postureo realmente, se lo encuentra de verdad. Luego pues pasan un montón de cosas. Es un libro con un argumento y con una historia recomendable, pero también con mucha con mucha muchos elementos para la reflexión.
2: Yo esta semana, hombre, como es evidente, he tenido que zapatear un poquitín, ¿eh? Tampoco os creéis que mucho, que uno empieza ya a no tener edad para hacer muchos excesos. Lo que sí voy a decir, por ejemplo, estuve en la zona de la plaza de la catedral, el vermú del domingo de la semana pasada. Me pareció que había poca gente para ser San Mateo. Y también voy a hacer una crítica, porque si no puede haber conciertos en la Plaza de la Catedral, ¿por qué hay un DJ que está a todo trapo con un volumen? Yo preferiría que estuviese un grupo tocando, por ejemplo, más que un DJ. Luego también estuve por la zona del Bombay, allí sí que me encontré bastante más gente. Si no recuerdo mal, estuve, creo que tocaba King Africa el día que estuve yo por allí, que King Africa puso a bailar a todo el mundo. Vamos, allí, cómo no, con la bomba. En cuanto sonó la bomba, la gente se volvió loca. Y aparte de San Mateo, también empecé a ver una serie. Voy muy rápido con ella, es Fauda, la quinta temporada. Fauda significa caos en árabe y es una serie israelí que nos cuenta una unidad especial de la policía israelí que se dedica a cazar a terroristas. En este caso, además, la serie tiene flashbacks a lo que pasó el 7 de octubre de 2023, cuando los terroristas de Hamas mataron a 1.200 personas en el sur de Israel. La serie está muy, muy bien hecha y merece mucho la pena verla. A mí es una de mis series favoritas, de las que hay, ya te digo, son cuatro temporadas, esta ahora la quinta, y es buenísima.
0: Repite título.
2: Fauda en Netflix.
0: Yo es que cuando entro en Apple ya aprovecho y lo veo todo, o casi todo. Bueno, tengo pendiente de acabar todavía La Maldición de Widow's Bay, que ha ido teniendo un cambio espectacular. Primero era un lugar, una isla encantadora donde iban a ir muchos turistas, un alcalde muy enrollado, y ahora se enrolló tanto sobre el origen de ese Widow's Bay, de ese lugar, que ya es algo de terror. Así que estoy allí con esa tensión típica, y eso sí, con un caramelo para chupar con su palito, viéndolo para que me relaje.
2: Serie, además, Javier, que ha sido una de las grandes triunfadoras en los últimos premios Emmy, 14, creo que han sido los premios que se ha llevado de 19 a los que estaba nominado. Seguro que yo me la apunto para verla más adelante.
0: Y también en la cuarta temporada, que ya me la he visto, de Ted Lasso. Ted Lasso, ya sabéis que es un entrenador, que no era entrenador de fútbol, pero hizo carrera entrenando al fútbol en Inglaterra, y ahora le vuelven a llamar después de estar trabajando en un supermercado en Estados Unidos, ahí en la caja, porque ya, bueno, tenía que ganarse la vida, y le vuelven a llamar, la presidenta del mismo club de fútbol le llama para un equipo de fútbol femenino. Y ahí también tiene sus giros, su divertimento. Sabéis que Ted Lasso siempre opta a los Emmy y siempre gana algún premio, la serie o el propio actor. Así que se deja llevar. Y yo diría que si te queda algo por contarnos, que vas a disfrutar de un concierto que yo ya viví y en el que, prepárate, te voy a dar una clave. Cuando cante Lady Madrid, se viene abajo la hería.
2: Hombre, yo tengo muchísimas ganas del concierto de mañana de Leiva. Y mira, a mí la de Lady Madrid es de esas canciones como princesas que Leiva renegaba un poco, ¿no? En su día de cantarlas y de haberlas compuesto. Pero bueno, que ahora que parece que en la madurez vaya volviendo un poco a recuperar esos temas. Pero muchísimas ganas de ver mañana a Leiva.

0: Lady Madrid la cantó a coro todo el mundo que estaba en Gijón el pasado año cuando yo vi el concierto de Leiva, inolvidable concierto que ahora no podré ver porque, claro, no había entradas ya. Como dicen ahora, ¿cómo es en inglés?
1: Sold out.
0: Bueno, hablemos de Asturias también para despedirnos. Yeah.

0: si vamos a hablar de radio, hablemos de RPA. Y si vamos a hablar de televisión, de TPA. La radio, la televisión de Asturias, Tres en Línea, en donde además hay una cita que ya dijimos, no solamente hay actuaciones en Oviedo, también hay otras, ¿dónde, Laura?
1: Villaviciosa, de un amigo de este programa, que lo tuvimos aquí, ¿os acordáis que tuvimos en un día determinado a Adolfo, de Los Iberos y de Cánovas Rodrigo Adolfo Guzmán? Bueno, pues viene al Ateneo, al Salón de Actos del Ateneo Obrero de Villaviciosa, junto con Luis Martín, que es de Los Ronaldos, y darán un concierto el 25 de septiembre a las 8 de la tarde y la entrada es gratuita.
0: Bueno, para allá vamos. Y estamos además en Villaviciosa, todavía quedará pues algo de las fiestas del Portal, así que para allá vamos. Hay que ir de fiesta de esquina a esquina en Asturias. En una semana volvemos de nuevo en RPA, en la Radio del Principado, en Tres en Línea con Laura Castañón,
1: con Gabriel Fernández
2: y con Javier Asenjo.
0: No nos pierdas la pista.

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0: Y siguen pasando los días a una velocidad que la verdad ya no tiene ningún sentido, ¿no? El fin de semana ya ha llegado y con él el capítulo 57 de nuestro Rompeolas Nocturno. Solo nos queda daros las gracias, como siempre, porque una vez más nos hayáis elegido para acompañarnos a estas horas de la madrugada o en cualquier otro momento si nos escucháis a través de la aplicación de RPA a la carta. Esta noche es momento de reencuentros, ya que vuelven a nuestro espacio unos viejos conocidos de la casa. Bueno, lo de viejos es una forma de hablar, porque si algo caracteriza a nuestros invitados es precisamente la juventud de una banda que en muy poco tiempo ha conseguido hacerse un hueco en esta agitada escena nuestra musical asturiana. Pasaron por estos micrófonos cuando acababan de ganar el Festiamas, pero desde entonces han ocurrido unas cuantas cosas. Se llevaron también el reconocimiento como grupo revelación de los premios Amas, han seguido acumulando conciertos y este verano dieron uno de esos pasos que marcan la historia de cualquier grupo: publicar su primer trabajo, un EP de 6 canciones titulado Por si no me encuentro al volver. Hoy se encuentran con nosotros el 40% de Dinosaurio Meteorito, Edu y Lucas. Muy buenas noches, chicos.
1: Muy buenas.
0: Lucas ya es veterano en el programa. Lucas vino otra vez. Edu es la primera vez que viene. La otra vez me parece que no pudiste.
2: No pude venir.
0: No pudiste venir, pero bueno, Edu ya. Ya también tiene un recorrido, ya conoce, ya estuvo en la radio un mogollón de veces, ¿no? ¿O no?
2: Sí, ya estaba unas cuantas.
0: Pues ya está. Entonces, es como si nos conociéramos ya de toda la vida.
2: Con la selección musical que habéis hecho, además, sí que me siento como en casa, ¿eh?
0: Sí.

0: La música es cuando eres coetáneo de la época buena de los artistas.
1: Claro, claro, claro.
0: Se disfruta de otra manera.
1: Se ve totalmente distinta, se ve totalmente distinta. Que también está bien ser lo suficientemente curioso y echar la vista atrás, y aunque no hayas sido coetáneo, irte a los 70s, a los 60s, porque realmente todo viene de allí, las cosas no surgen por generación espontánea, ¿no? Pero evidentemente vivirlos y incluso tener la posibilidad de verlos en directo, como yo, por ejemplo, tuve la oportunidad de ver a los Dire Straits en Gijón, por ejemplo.
0: Sí, qué guay.
1: Claro, eso es algo impagable.
0: No, yo vi a Mark Knopfler cuando vino a Gijón él solo.
1: Claro, y eso es un punto de inflexión.
0: Sí, es muy distinto verlo solo con banda, es otro rollo, pero vamos, es leyenda viva.
1: Lo que pasa es que no me sorprende, pero no pensaba que con el estilo que vosotros tenéis, con el estilo que vosotros manejáis, que os gustara Cerati, por ejemplo, que os gustara, entiendo, por ende, que os guste Soda Stereo.
0: Y es que, por ejemplo, Lucas es ultra melómano porque le viene de familia.
1: Sí.
0: El padre tiene una colección impresionante de vinilos. Lucas, Led Zeppelin y todo esto, por ejemplo.
1: Pues tengo que hacer un amigo de tu padre ya. O sea, hay que traer a tu padre aquí. Y
0: Anteo, que vino el año pasado, también le mola mucho Rory Gallagher. Le mola. También le mola mucho Led Zeppelin. Y realmente tenemos gustos muy variados. Y yo creo que somos todos bastante frikis de la música. Tenemos algunas vertientes y otras. Pero, por ejemplo, Lucas, ¿cuáles son tus dos bandas favoritas?
2: De hecho, fui a verlas este verano a Milán, Queens of Stone Age y System of a Down. Son probablemente ahora las dos bandas que más escucho.
0: Que no tienen nada que ver con lo que hacemos.
1: Pero eso está muy guay, ¿no? Que los cinco que sois tengáis distintos referentes musicales, os gusten distintos tipos de música y que podáis convergerlos todos en un grupo que hacéis vuestras propias canciones, ¿no?
2: A ver, yo creo que Dinosaurio realmente lo que ha llamado la atención es que el EP son 6 temas que puedes agruparlos tal vez en 3 grupos distintos, pero no tienen nada que ver unos con otros.
0: Dentro de un mismo género,
2: para mí son 3 géneros totalmente distintos y es algo que a la gente le ha gustado bastante. Porque somos 5 músicos que compartimos algunos gustos. Prácticamente a todos en la banda nos gustan bandas de indie rock o más pop británico, como los Arctic Monkeys, por ejemplo. Pero
1: ¿Tenéis esa curiosidad de la que hablaba yo? Porque me estáis referenciando grupos de los 90, 2000... pero tenéis esa curiosidad por bucear. Bueno, claro, me hablabais del Zeppelin.
0: Yo soy muy Beatlemaníaco, ¿eh?
1: Sí.
0: Yo cuando me hizo click los Beatles, ahí flipé, porque dije, como una. O sea, lo hicieron tan solo en 8 o 9 años. Todo lo que hicieron. Y es una barbaridad, porque es. El Rubber Soul para mí es buenísimo. Luego el Revolver. Luego el Sgt. Pepper. Y incluso el. De los mejores discos también el Abbey Road. Son todos bombazos, tío. El disco entero prácticamente no hay ninguna canción que sea para saltársela.
1: ¿Cuándo descubres a los Beatles?
0: Yo los Beatles los descubro ya tarde, ¿eh? Ya igual con. Yo ahora tengo 33. Igual soy el más viejo de la banda. Igual yo creo que con la edad de Lucas, con 18 o así. Es cuando yo era. Me gustaba mucho Oasis. De hecho, estoy muy contento ahora con el anuncio de la gira.
1: Pues yo tengo que decirte que detesto con profundidad a Oasis.
0: Me parece bien.
1: Yo soy de Blur.
0: También me gusta Blur. Y joder, me gusta.
1: Nada, yo los detesto.
0: Y también me gusta mucho más bandas de la época.
1: Pero escucha, no me lo tengas en cuenta, ¿eh? Nosotros también detestamos a Bob Dylan, ¿eh? Y no pasa nada.
0: También me gusta. Pero me parece bien. O sea, prefiero que te despierte una animadversión a que no te despierte nada.
1: Claro, claro.
0: Está claro.
1: Sí, está claro. Lo que pasa, claro, aunque el cantante de Oasis, de cuyo nombre no quiero acordarme, se llegó a vanagloriar muchas veces y a compararse con John Lennon.
0: Liam Gallagher, sí.
1: Ese señor
0: compara con John Lennon, pero luego su hijo se llama Lennon.
1: Escucha, pero eso te descalifica completamente ya. O sea, en una conversación, empezar diciendo que eres igual que John Lennon, que no sé, eso te descalifica completamente ya para seguir hablando.
0: Yo es que era más de Paul. No, es que luego luego se ve que no es verdad, porque
1: no, no, ya, a su hijo lo ya, eso ya lo sabíamos,
0: pero que él tampoco lo cree, quiero decir, porque a su hijo lo llamó Lennon y tal.

0: Sí.
1: hecho, el tío hizo una entrevista, creo que para GQ hace no mucho, que era muy gracioso, que le decían, ¿cuál es tu banda, que es tu gusto culposo? Y él decía, Blur.
0: Blur, claro. Sí,
1: Ya
0: sí.
1: fue capaz con los años de poder.
2: ¿Sabes lo que pasa? Que yo creo que ahora ya no se hace, porque las cosas cambiaron mucho. Pero una de las maneras de hacer promoción de aquello fue precisamente hacer un enfrentamiento, que yo no sé si era real o no, o era impostado, no lo sé, hacer un enfrentamiento entre Blur y Oasis para que cuando sacara cada uno su single se hubiera un poquitín de rollo. Yo luego no sé si realmente.
1: Sí, fue cosa de las discográficas y de la prensa amarilla, el The Sun, el mítico
2: Sí,
1: periódico
2: bueno,
1: inglés,
2: sí.
1: que es amarillista total, que es que, claro, les daba muchas visitas.
2: Para
1: Y yo
2: los
1: creo que
2: amantes
1: ellos.
2: de Liverpool, hablar del Sun es una cosa que también nos salen ampollas, pero bueno, eso sería otro tema de otro programa. Lucas, tus gustos, tus primeros recuerdos musicales, ¿hacia dónde se van?
3: A ver, yo.
2: Además, con la discoteca que tiene tu padre, puede ser cualquier cosa.
3: A ver, en mi casa, yo desde pequeño, de hecho, tengo vídeos en la cuna moviéndome con canciones de AC/DC, pero
2: No está mal, no está mal.
3: desde pequeño, yo creo que el primer recuerdo que tengo es probablemente escuchando Uprising de Muse. Mirando todo el rato el videoclip,
2: ¿Ah, sí?
3: que es así como una camioneta
1: Sí, el disco Resistance.
3: del disco de Resistance, es una camioneta, mucho fuego alrededor y demás. Y yo creo que fue una de las primeras bandas que puedo recordar que empecé a escuchar. Tendría 3, 4 años, no era.
1: Yo creo que Muse es una de las últimas grandes bandas de estadios. De las últimas, últimas. Que dice podían hacer gira de estadios. Ahora ya cambió todo mucho.
3: Pero sí, yo siempre
1: Ahora los
3: está.
1: estadios los llena el reggaetón.
2: Bueno, ya, pero
1: Yo
2: a
1: lo que
2: ver.
1: hay. Está bien, está bien.
2: Es lo que toca, tampoco.
3: Yo, por ejemplo, siempre he estado ligado a la música, pero más bien como oyente por mi padre. Ya te digo que su amor hacia los vinilos, obviamente, se contagia muy fácil.
2: ¿Y tu padre tocó algún instrumento o simplemente, o sea, simplemente no, que ya es mucho? ¿Le gusta la música por encima de cualquier?
3: Sí, desde joven empezó su hermano a escuchar CDs con un equipo mucho más humilde y pues él con el tiempo, aprovechando, ahorrando, pues empezó a comprar vinilos, hasta que ahora yo creo que vamos a tener que cambiar de casa para.
2: Sí, la verdad es que luego se convierte en un vicio, ¿eh? Al final luego es vicio, no, no. Y ahora que parece que vuelven otra vez, ¿no? Porque los grupos, yo no sé si vosotros trabajáis el tema vinilo, pero los grupos cada vez vuelven más a por lo menos sacar
1: Nosotros
2: pequeñas ediciones de sus trabajos en vinilo.
1: con el EP sí que lo hemos editado en disco y
2: Sí.
1: de hecho te daremos luego una copia.
2: Hombre, es que si no se echaba. O sea, eso. Aquí hay dos cosas claras. Os tienen que gustar los Smiths y nos tenéis que traer el vinilo. Si no, la cosa irá
1: Entonces,
2: mal.
1: tenemos el CD, sí, te lo damos después, que además es muy
2: Guay.
1: guapo.
2: Sí.
1: Y sí que yo creo que para un trabajo futuro que hagamos, si vemos que la ocasión lo merece, editaremos en vinilo.
3: Sí, porque la verdad que es una pena que teniendo una portada tan bonita como la que tenemos, tenerla ahí en chiquitín,
1: Ya, queremos dar shout out a la artista, a Celia Selía, que es la chica que nos hace el trabajo gráfico de los discos y es muy, muy, muy buena.
2: Me gusta que entréis en ese tema porque la gente que crecimos en aquellos años, para nosotros la portada del disco era casi tan importante como el interior. Contaba muchas cosas la portada del disco. E incluso llegaron a hacerse auténticas obras de arte que trascendieron al tiempo y que siguen ahí.
1: Sí.
2: Contadnos un poco la portada de vuestro disco. ¿Qué refleja? ¿Quién lo hizo? Contadnos un poco
1: Sí.
2: ¿Por qué habéis elegido esa portada y qué significa para vosotros esa portada?
1: La chica Celia, que es la que nos hizo las portadas de los singles, todas no, las pensamos bastante bien y le buscamos un sentido semántico a cada portada. O sea, hablamos con ella, hacemos lluvia de ideas, realmente no nos vale cualquier cosa. Buscamos que refleje lo que dice la canción o lo que dice el disco, y en este caso, Por si no me encuentro al volver, que es la idea principal del disco, en la cual es una introspección sobre uno mismo, pues lo que buscamos es reflejar una idea en la cual sea como la dentro de la cabeza de alguien, ¿no? Y dentro de esta cabeza hay como un montón de caminos que todos llevan a ningún sitio y al mismo sitio al mismo tiempo, y con esa composición pues es como un poco refleja lo perdida que puede estar la mente de alguien, ¿no? O alguien dentro de su propio...
2: Al principio del programa os prometí que no os iba a hacer preguntas metafísicas, pero me estás aquí... me estás dejando loco.
1: Soy intenso por naturaleza.
2: No, está guay, está guay. Contadme un poco más de este EP. ¿Dónde lo grabasteis? ¿Con quién lo grabasteis? Porque hablábamos antes de empezar y nos decía Gaby ahora que ya habíais, la otra vez que estuvisteis aquí fue aproximadamente hace un año, con el concurso de Festiamas prácticamente recién ganado, unos meses antes, cantasteis aquí de hecho una canción, la de intolerancia a la lactosa. Y a partir de ahí, afortunadamente, pues han pasado muchas cosas. Entre otras, que habéis conseguido culminar vuestro trabajo en este EP de seis canciones. ¿Cómo ha sido el camino, Lucas?
3: Pues bueno, sí es verdad que la banda empezó muy rápido, porque como tal la empezaron Edu y Mangel a principios de marzo, finales de febrero, y me llamaron a mí a la semana de haberla empezado, y yo creo que a finales de marzo ya estábamos hablando con Sergio Firu, que
1: de 2025.
3: De 2025, importante, sí. Ya estábamos hablando con Sergio Firu para ir a grabarlo en OVNI.
2: Oíste, Sergio Firu, no se apida a Firu, ya lo sabéis porque Firu estuvo aquí, ya contó la historia de Firu y Firu Lies, pero bueno, al final el prove se quedó con
1: Sergio Firu, y el nombre artístico, hombre.
2: Sí, claro, pero parece que se apida a Firu, no se apida a Firu.
3: Es que a mí llamarlo Sergio Díaz me
2: claro,
3: cuesta.
2: Claro,
3: no,
2: es
3: me
2: Firu
3: cuesta.
2: Directamente, sí, sí.
3: Entonces,
2: o sea, que estuvisteis en OVNI, entiendo.
3: Sí, estuvimos ahí una semana.
1: Sí, el técnico principal Firu, y luego de ayudante estuvieron Santi, no recuerdo el apellido, y estuvo también Andriy Fonchenko, de Muñeca, Muñeca Rusa.
2: Sí, estuvo aquí también con nosotros.
1: Y produjimos varios temas con Sergio, luego un tema que sacamos hace nada, una versión, la produjimos también con Mario de 8 y medio, con el guitarra. Y luego también ayudó en la coproducción de alguno de los temas Andrei.
2: ¿Qué tal os movéis en el estudio? ¿Cómo es el trabajo? ¿Cómo sois vosotros en el estudio? Porque muchas veces lo hablamos con compañeros vuestros que han pasado por aquí. Y bueno, hay que ser lo suficientemente receptivos como para admitir ideas nuevas que a lo mejor no van por el camino al que vosotros queríais llevar la canción. Hay que ser receptivo. ¿Vosotros admitís? ¿Sois reticentes? ¿Es un trabajo? ¿Es sencillo trabajar con vosotros en un estudio?
1: Hay que dejar el ego de lado.
3: Sin duda. Creo que...
2: Sí, pero esa es la teoría. ¿En la práctica cómo...?
3: Yo creo que por lo general... pues no tenemos problemas a la hora de meter cambios en nuestras canciones, encima que sabemos que estamos trabajando con gente que es muy profesional.
1: Y sabe mucho más.
3: Que sabe mucho más que nosotros, que, por ejemplo, la cantidad de arreglos que propusieron entre Firio y Andrei han mejorado las canciones sin realmente cambiar el alma de los temas.
1: Sin cambiar la base de la canción, con cuatro cosas que ellos son conocedores de lo que funciona mejor o peor. Mejoran muchísimo los temas.
2: Hoy estáis vosotros dos aquí, pero Dinosaurio Meteorito sois más, sois cinco, ¿no?
1: Sí.
2: ¿Quién nos falta aquí hoy?
3: Pues hoy nos falta el guitarrista, bueno, los dos guitarristas, uno por curro, el otro porque empezó las clases ayer, sonido ahí.
1: Mangel y Anteo empezó sonido y bueno, quién sabe. Yo lo veo para buen técnico.
3: Tal vez el próximo Firu, ¿eh?
2: Oye, y tener un técnico en el grupo viene sí, viene bien, de lujo. ¿No? Claro. ¿Qué os aportáis?
1: Y ESPI, ¿eh? Bajista de ESPI.
2: Y ESPI, me faltaba uno. ¿Qué os aportáis unos a otros? Porque esta historia, que tampoco tiene mucho recorrido, lleváis poco más de un año, casi dos, tampoco tiene mucha historia detrás, pero ¿qué os aportáis? ¿Cómo trabajáis las canciones? ¿Qué es la típica historia que Edu, llegas con tu canción, la trabajáis entre todos o ya llegas con una idea un poco clara y a partir de ahí pues va hacia adelante? ¿Cómo trabajáis?
1: De primeras en el EP, como trabajábamos, cogíamos una idea de Mangel a la guitarra, él la grababa, nos la pasaba. Yo le metía una melodía de voz por encima, con letra normalmente, y a partir de ahí buscábamos el hueco del resto de instrumentos y tirábamos. Y yo creo que ahora ya no trabajamos tan así. Sí que la idea base es Mangel, pero yo creo que de primeras no definimos tanto la voz o la letra y la sometemos a muchos más cambios, la preparamos. Lo que hemos hecho en labores de preproducción también es ahora coger y llevar el tema, coger la idea principal y meterla en un acústico y ver que la canción funciona en acústico, porque eso es un consejo que nos dieron tanto Andrei como Firu, que es que si el tema funciona en acústico, el tema es bueno.
2: Sí, tiene sentido, ¿no?
1: Claro, si la base funciona y melódicamente es un tema guay, luego ya todo lo demás que venga por encima va a ayudar a que la canción empuje más hacia arriba, pero la base tiene que ser buena. Y yo creo que ahora ya es un poco más escalonado y ahí ya depende de las ideas que tenga cada uno. Yo también quiero que sigamos componiendo más, porque creo que Anteo también puede tener ideas guays. Siempre dije que me molaría hacer algún tema que partiese de una línea de bajo. Entonces yo creo que ahí hay muchas inquietudes de cómo lo hemos hecho a cómo se puede hacer.
2: Porque normalmente eres tú el que compone.
1: La trae Mangel, la idea principal.
2: La idea
1: es Mangel.
2: Principal es Mangel.
1: Hasta ahora ha sido Mangel, sí.
2: Siempre es así, ¿no? Más o menos siempre es así.
1: Sí, siempre más o menos ha sido así. Yo he intentado alguna vez traer una idea de primero con la voz, pero bueno, cuando lo probamos no funcionó. Pero estuvo también bien, porque luego de esa idea de la voz cogimos lo instrumental, quitamos la voz porque no moló en general y yo cambié la voz, hice otras melodías distintas y sí que encajó mucho mejor y es una canción que sí que nos funcionó mucho, mucho más. Estoy ya fuera del EP. Y entonces, bueno, al final yo creo que es ir encontrando un poco nuestra movida y nuestro rollo.
2: Por si no me encuentro al volver, es ese el título de ese EP del que estamos hablando. Para la gente que nos conozca, ¿qué se va a encontrar cuando escuche este recopilatorio de 6 canciones?
3: Yo creo que la palabra clave es un disco muy directo. No es un disco que tenga mucho adorno, que sean canciones que se hayan pensado demasiado. No deja de ser un disco que fuimos a grabar
1: al mes de estar juntos, de crearse la banda. Sí, la verdad es que yo creo que eso va a molar bastante cuando lo escuchemos con el tiempo, porque es como muy puro en ese sentido. O sea, hicimos las canciones, realmente no... Una de ellas incluso se acabó en el estudio, que es la de Volver. Y yo creo que hay, para bien y para mal, pegamos de novatos y un poco de ansias, ¿no? Porque realmente las cosas, si las quieres hacer bien, hay que hacerlas con mucha más previsión y mucho más tiempo y prepararlas más y darles otro tipo de cuidado y de mimo, que es algo que hemos aprendido pues con el paso de los meses. Hemos aprendido un montón de esa experiencia. Igual que al estudio hay que hacer un trabajo previo mucho más importante, que yo creo que hemos aprendido a ir haciendo de cara a futuras grabaciones. Y ahora sí que yo sí que veo que son canciones muy honestas, porque es lo que éramos al principio. Son letras muy directas y yo creo que va muy de la mano del tipo de música que es, que son no hay ninguna canción muy larga y son todas bastante bastante cortitas y al pie, salvo yo creo que la canción de Viaja al centro de mí mismo, que es de la que se saca el nombre del EP, que es algo más pesada, es un poco una canción más de rock alternativo que otra cosa.
3: Pero es gracioso porque yo, antes de entrar a la banda, había visto que habían colocado un mensaje en una comunidad, en un foro de músicos, en el que literalmente decían: buscamos batería para pensar en grabar un EP pronto. Y, no, y realmente no había nada formado todavía, solo estaban...
1: Había dos ideas de canción. Pero es que yo creo que teníamos la urgencia.
2: Claro, pero parece... Da la sensación de que la historia de esta banda viene marcada por la rapidez, ¿no? Porque además todo os ha salido bastante bien, porque normalmente cuando se hacen las cosas así un poquitín a la trágala, ¿no? Y mucho más en esta industria, lo más normal es que te acabes estrellando, pero vosotros... lleváis rapidez meteórica, ¿no? Os formáis como al poco tiempo ganáis el festival, más tenéis un claro. ¿No tenéis miedo de que os atropelle un poco tanta velocidad?
3: A ver, yo creo que
1: yo tengo miedo de parar.
3: Exacto, yo creo que el miedo no es pillar velocidad. De hecho, obviamente hemos relajado porque era un nivel. Vamos, si fuéramos capaces de ganar un concurso cada 6 meses del nivel del Festiamas...
1: Ya, tío.
3: Ojalá, ¿no? Pero es algo muy complicado. Y, a ver, yo creo que la cosa es... Obviamente, seguir al mismo nivel es muy complicado, por no decir imposible prácticamente. Pero lo que tenemos que hacer es eso, no parar, porque en el momento en el que nos quedemos estancados...
2: Sí, hombre, pero una cosa es no parar... Y otra cosa es ir a la velocidad que vais.
1: Yo quiero aprovechar el rebufo. No, que si frenas luego ya es más difícil acelerar.
2: Venimos, aunque ya se nos olvidó, porque parece que fue hace 2 años, venimos del verano de este año, y normalmente el verano es momento de bolos, momento de curro, momento de... ¿Cómo os ha ido el verano a nivel conciertos?
1: Yo creo que... El verano nos ha ido guay. Tampoco hemos... Este verano ha sido algo más calmado, porque necesitábamos también nosotros sacar tiempo para poder grabar en estudio temas nuevos. Y en verdad estamos contentos, porque dimos un concierto que nos gustó mucho en Salinas, en el Festival del Onboard, que la verdad que hubo mucha gente, la gente se sabía las canciones... Estuvo muy guay. Y luego, además, también teníamos Dunas de Verdicio, sitio mítico. Y tuvo un problema, que es que estuvo lloviendo casi todo el día. Y pensábamos que no íbamos a poder tocar. Y justo al final nos llaman y nos avisan de que parece que está escampando, que queremos hacer. Y quedaban como 2 horas para tocar y dijimos, vamos para adelante.
2: Claro.
1: Y además estaba precioso porque estaba el cielo azul eléctrico de esto que justo es la hora esta en la que se pone el sol, y tenía un color de haber habido tormenta de azul intenso que era guapísimo. Y tocamos ahí con el mar, con el viento pegando, la mar al lado, no sé, fue, moló un montón. Además,
3: encima, respecto a lo que decías de que es muy importante tener un técnico en la banda, fue un concierto en el que tuve que hacer el sonido yo.
1: Tiene buen oído, Lucas, ¿eh?
3: Sí, pero agradecería que Anteo...
2: Pero podía ser mejorable.
3: Sí, sin duda.
2: Estuvo bien, pero podía ser mejorable.
3: Por supuesto.
1: Sí, de hecho nos hemos calentado y nos hemos pillado ahora una mesa del copón. Sí. Una mesa de mezclas de... ¿Qué, a dónde vamos con eso? El monstruo. Pero bueno, para quien la conozca...
2: Para que haga prácticas, ¿no? El futuro...
1: Claro, claro. De hecho es la misma mesa que tiene en el Cisland.
2: Uy, curiosamente.
1: La Behringer X32.
3: No, fue casualidad. La pillamos un par de días antes que empezara el curso, así que...
1: Bueno, también ya muy mítica, ¿eh? Se podía coincidir perfectamente.
2: Para hacer prácticas le va a venir muy bien. Oye, me contabais ahora que en esos 2, 3, 4 conciertos del verano... el de Salinas, habíais encontrado a la gente cantando vuestras canciones.
1: Eso, sí.
2: ¿Cómo se queda uno cuando cuando ve a la gente.
1: Yo, no es la primera vez. El Bola 8, ¿tú te acuerdas? Que la gente. El primer Bola 8.
3: A ver, yo
1: cantaba todo el mundo.
3: Y es un concierto al que le tengo mucho cariño. Ya, de hecho, creo que lo dije la otra vez que vine.
1: El no del Bola. Sé.
3: No, porque fue posterior. Sí, es verdad que es una sala muy pequeña, cabe sí, muy sí. poca gente, pero precisamente yo creo que eso tiene su encanto de que...
1: Ahí fue la primera vez, yo creo.
3: 50 personas, y tal vez de esas 50, más de la mitad se conocen las canciones, acaban haciendo pogos, acaban cantando todos en un espacio tan pequeño que acabas sintiendo que es tu concierto... Y que sí. la gente está contigo ahí en el escenario.
1: Yo creo que ahí en el Bola fue un punto de inflexión a nivel de cómo nos sentimos. De hecho, tocamos después en sitios más grandes, como el Acapulco. Dimos un bolo en sala Acapulco y no se sintió igual. Porque es tener a la gente tan cerca, yo es algo que me gusta mucho. Es algo que si se pudiera, que sé que no se puede. A mí me encanta tener a la gente cerca y eso. Y aquella vez escuchar a la gente cantando sí que fue un poco shock. Entonces ahora ya no es que nos hayamos acostumbrado. Pero, joder, es muy guay, porque al final yo creo que lo bonito que tiene la música es que conecta a las personas, ¿no? Es lo que es,
2: claro.
1: lo típico que se dice, pero es verdad. Al final las expresiones artísticas también es un producto, también es un negocio, también es entretenimiento, pero también tiene su punto artístico y su punto en el cual le puede llegar a la gente y la gente lo disfruta. Si no, no habría tanta gente... siendo partícipe de tantos conciertos, que además en España tenemos un ecosistema ahora que no sé si es una burbuja y si romperá, pero es una barbaridad la cantidad de oferta cultural de música que hay, al menos a nivel mainstream. Es
2: todo el mundo,
1: una barbaridad.
2: Todo el mundo dice que la burbuja va a explotar desde hace muchos años, al igual que todo el mundo dice que la prensa en papel va a desaparecer, y seguimos pasando los años y seguimos todos aquí.
1: Mientras la gente siga yendo a conciertos y no suban mucho más los precios.
2: Sí, es verdad. Dice Javi que es cierto que este año ha habido más de 30 festivales cancelados. Pero bueno, aún así, si una ardilla pasara del norte al sur por todos los festivales que hay, pues no pisaría el suelo, ¿no? Todavía
1: ya,
2: hay muchos,
1: ya.
2: ¿no?
1: Sigue habiendo muchos, pero sí que es cierto que es verdad que este año hubo muchas más noticias de cancelados que otros años. Es verdad, yo también lo vi. Pues sigo bastante el panorama y...
3: Yo también sí que es verdad que soy mucho más partidario de los conciertos
1: en
3: sala o aunque sean al aire libre, de un artista, un telonero, dos artistas, porque yo creo que sobre todo aquí en España es algo que se está perdiendo, de bandas grandes que vengan solo a dar un concierto sin tener que venir a un macrofestival como el Mad Cool o algo del estilo.
2: Lo que pasa es que cada vez hay menos salas, ¿no? ¿O qué? O salas que puedan albergar.
1: Porque
2: claro, es que no hay una sala media. No hay una sala media. O son salas pequeñas para 50 o 100 personas, o son las típicas salas de Madrid de no sé cuántas.
1: A mí es que lo que me molesta es que luego solo se vaya a Madrid o Barcelona. Por ejemplo, hay una banda que se llama Fontaines D.C. No sé si
2: lo conozco.
1: Pues que han dado una gira que han ido a sitios de España random total. O sea, no me acuerdo ahora mismo, pero no sé si fueron... a Murcia, bueno, fueron a sitios que no son Madrid y Barcelona y dieron como 4 conciertos, y uno de ellos en Cádiz, creo también recordar, que dices tú, joder, una banda así que tiene un prestigio internacional ahora muy fuerte y están bastante en auge, qué guay que hagan una gira así, porque es que antes yo recuerdo, joder, Oasis mismamente tocó en Bilbao y tocó en Valencia y tocó en varios sitios que no más allá de festivales. Y las bandas antiguamente yo creo que giraban por más sitios. Bueno, entiendo, ¿eh?
2: No hace muchos años Michael Jackson estuvo en Oviedo.
1: Sí, fueron mis padres.
2: Por ejemplo, ¿eh? Entonces, sí.
1: Estaban ahí mis padres yendo. En 92 creo que fue.
2: No va a sonar Michael Jackson ahora. Vamos a seguir un poco con la línea que nos habíamos marcado. Y vamos a parar un ratín para tomar un poco de agua y que escuchéis, sigáis escuchando... la fantástica voz, la fantástica manera de tocar que tenía este grandísimo músico argentino, Gustavo Cerati.

0: Por si no me encuentro al volver, es el último trabajo de Dinosaurio Meteorito, que ¿dónde se puede encontrar?
1: Pues ahora mismo lo tenemos en todas las plataformas de streaming. Sí. Y aparte, hemos hecho un lanzamiento en físico de unos CDs.
2: Sí, tenemos un canal de YouTube, que tenemos un par de videoclips de Volver y de Ponte las Pilas, sí, que están muy chulos. Le echen también un vistazo al canal de YouTube, es Dinosaurio Meteorito. Y luego yo creo que Spotify es donde más nos escuchan, que es como todo el mundo.
0: ¿Cómo de importantes son las redes sociales para vosotros?
1: A ver, son cruciales. Ahora son mismo, cruciales, ¿eh? Prácticamente sí. Para cualquier banda que se quiera dar a conocer, son cruciales, quieras o no quieras.
2: Sí, igual puedes encontrar un nicho, muy nicho, en algún tipo de escena que no funcione tanto por ahí, pero en términos generales y en lo que nos movemos nosotros, es muy importante. Al final, los números están ahí y es lo primero que miran. Quien quiera que toques para ellos, es lo primero que va a chequear.
0: Y bueno, el número de reproducciones y cosas de eso,
2: ¿eh? Número de seguidores y número de me gustas, la gente que pueda mover la banda. Al final es un poco todo, ¿no? Al final los negocios son eso, ¿no? Son cuentas y números.
0: Lo último que habéis hecho es un lanzamiento con también un grupo que mira, que llevamos intentando. De hecho, yo creo que llegamos a contactar con ellos. Lo que pasa es que no coincidió. 8:30. ¿Qué es lo que habéis sacado con ellos? ¿Y por qué esa, que está muy guay, ¿eh? Pero sí. Bueno, ¿por qué esa colaboración?
1: Mira, pues el tema del que habíamos hablado antes en estudio, que habíamos acabado de componer allí mismo, pues nos ayudaron a componerlo tanto Firu como Mario, que es el guitarrista de 8:30.
2: Mario Suárez Valdés.
1: Entonces ese tema, llegamos a pensar oye, ya que lo hemos hecho con Mario, ¿por qué no podemos hacer una colaboración con la banda entera?
2: De hecho, en Asur, el cantante y guitarrista, a mí me ayudó con la letra de ese tema. O sea, le pegamos un telefonazo, un par de frases, porque él escribe muy muy bien, y me ayudó con un par de letras también, de un par de frases de la canción, que no me encajaba lo que yo tenía pensado. Y entonces Firu habló con ellos principalmente, dijo que molaría que pudieran grabarse unos coros y una estrofa. Y efectivamente eso es lo que tiene el tema al final. Las guitarras ya eran de Mario, en parte algunas de ellas, y luego la segunda estrofa cantan ellos y ponen coros al resto de la canción. Y bueno, muy contentos, porque es que a nosotros nos gustan mucho, nos caen muy bien. Y nos parece que es una banda muy buena que podría tener una proyección increíble.
0: Y tienen un muy buen directo. Además, yo lo sé porque ellos ganaron el concurso de maquetas, el antiguo concurso de maquetas de Alberto Studios. Lo ganaron hace 2 o 3 años. Estaba yo de jurado en aquel concurso, y la verdad que suenan en directo muy muy muy muy muy muy bien. Y además me parece muy guay que haya colaboración entre vosotros, ¿no? Porque además ahora hay una escena, o está volviendo una, que siempre la hubo en Asturias, una escena musical muy grande y muy amplia. Pero que están saliendo muchísimos grupos jóvenes, muchísimos grupos con mucho talento, y que bueno, que estéis juntos y que colaboréis y que tal.
2: Yo creo que hay buen rollo en general. O sea, nos llevamos bien con 8:30, con Lo Feroz también nos llevamos bastante guay. Hay miembros de Los Acebos también con los que nos llevamos bien. Entonces, al final, y luego también tienes la estela muy cercana de Puño Dragón y de Drugos, que a los dos les va increíble. Alberto y García también les va muy bien. Son grupos referentes a los que luego todos podemos mirar. Por ejemplo, Drugos tocó el otro día en la Plaza Mayor y ahí estaban todos los grupos de Gijón, todos. O sea, yo miraba y veía a gente de grupos, de bandas de Gijón. Y eso se nota que son como la estela a seguir, de decir, joder, qué bien lo han hecho ellos, cómo nos molaría seguir su camino.
1: Y ya no solo aquí en Gijón o ciudades de las que son, mismamente el otro día tocamos en un benéfico en Llanera y claro, tocaban unos guajes antes de nosotros que se llamaban Tropiezo. Y claro, para acabar el concierto tocaban
2: puntos cardinales
1: de Drugos, que de hecho las subimos en historias, las resubieron Drugos, claro, para los chavales una alegría increíble.
0: Claro.
1: Que vamos, tienen mucha influencia en todos los nuevos grupos y,
2: sí, sí.
1: Y los grupos de gente joven que está saliendo.
2: Aunque luego el estilo no sea tan tal, al final lo importante es ver que hay bandas de provincias que también se mueven y que al final les acaba yendo bien también.
0: El 98% de los grupos que acabáis de nombrar ya han pasado por el programa. Y de hecho, la semana pasada estuvo aquí Ale de Miguel, el
2: sí, lo
0: baterista
2: sé.
0: De Drugos.
2: Me lo encontré sábado por Cimata.
0: Un tipo fantástico que nos dio un programa fantástico. Y al que le hice una pregunta, que aprovechando que tengo otro batería aquí, otro baterista aquí, pues me gustaría también saber tu opinión. ¿Cómo se ve la vida detrás de una batería, siendo además una parte fundamental en la composición rítmica de una banda? O sea, siendo el corazón de la banda, ¿cómo se ve la vida desde segundo plano?
1: A ver, yo he de decir que por cómo es Dinosaurio, yo no considero que tenga para nada un segundo plano a la hora del directo. Que es algo que con otras bandas tal vez podía pasar un poco más, pero sí es verdad que yo, por ejemplo, en directo llamo bastante la atención. No soy un tío muy parado atrás en la batería. De hecho,
2: incluso en la producción, Andrei, Firu y tal, siempre que han producido a Lucas y tal, le han dado mucho protagonismo a la batería porque lo merece, porque toca con mucha caña. Tiene un estilo ahí muy de Froll que mola un montón porque llama mucho la atención y le da una fuerza y una energía a un grupo que en verdad somos pop rock, que es una pasada.
0: Hablábamos el otro día con Ale y en esa música que sonó en el programa, pues sonó gente como John Bonham o Keith Moon, sonó también Stuart Copeland. Un tío con la cultura musical, por lo menos de haber escuchado que tienes tú. ¿Quién es tu referente en la batería? ¿Quién te gusta? ¿A quién te gustaría parecerte?
1: Has nombrado probablemente a uno de mis mayores referentes, sobre todo cuando empecé a tocar, que es John Bonham. Porque la verdad que yo, los primeros covers que hacía de batería eran de Led Zeppelin. Pero sí es verdad que con el tiempo, el empezar a tocar con gente en vivo, ver que es probablemente el estilo que más llama la atención, que más aporta a una banda, como puede ser Dinosaur en este caso, yo creo que alguien que tengo como un referente sin duda es a Dave Grohl. Por esa potencia, esa rabia que genera cuando toca. En general, que notes diferencia de que estás escuchando un disco en tu casa tranquilo o en directo reventando una batería, me parece algo muy importante.
2: Además, Lucas entra en trance, ¿eh? Es increíble.
0: ¿Ah, sí?
2: Sí, sí, sí. Se
0: levita,
2: pone así.
0: Levita.
2: Todo, le tapa el pelo a la cara, tío. No mira para nadie. No, da igual que le intentas dar indicaciones de lo que sea. En plan, tío, relaja, toca más lento, ¿no? No, no, no.
0: Como...
2: Si la canción le motiva, además, él puede tocar al tempo perfectamente. O sea, toca con metrónomo sobradísimo. Pero cuando la canción tiene ganas ahí, le pilla una rabia y le empieza a pegar ahí, se acelera. Mola mucho, pero a veces es como, tío, que me voy a ahogar.
0: Y vosotros estáis obligados a seguir esa
2: sí. Él nos echa la culpa y dice, ¿eh? No, si sois vosotros, tal.
1: A ver, yo considero que hay, por ejemplo, hay muchos temas que tenemos que sí es verdad que optamos por hacer una intro más lenta, más pausada que el tema que, por ejemplo, tenemos en el EP, y que precisamente lo que mola es justo cuando va a romper el tema, subir un poco el tempo, que yo creo que es algo que te da una patada en la cara, que te hace interesarte por el directo. Yo creo que es algo que hace que las bandas que no llevan claqueta tengan un plus, tal vez, en poder hacer un directo distinto.
2: Y hay más ahora, tío, que llevan claqueta, llevan sonidos, joder, no me sale ahora mismo. Que llevan muchas cosas pregrabadas, un montón de bandas de indie rock. Joder, yo la verdad que eso a mí no me mola mucho. O sea, entiendo que al final mejora muchísimo tu sonido en directo y que suenas mucho más profesional, Pero yo lo de llevar claqueta y meter sonidos pregrabados y todo esto, no es algo, yo creo que a la banda en general no es algo que nos mole.
0: A lo largo de la conversación, que sabéis que, bueno, pues los temas van surgiendo a medida que vamos hablando, han salido los Beatles por una parte, ha salido David Grohl por otra parte, y entonces también le pregunté el otro día a Ale, vamos a abrir otra vez el melón de Ringo Starr. A Ringo Starr siempre dijeron que fue el batería que pasaba por allí, la parte prescindible de los Beatles. Y por ejemplo Dave Grohl, entre otros, y Stuart Copeland, también, bueno, pues le dieron el valor que realmente se supone que tiene en una banda mítica como los Beatles. El otro día Ale nos hizo una defensa estoica de la figura de Ringo en los Beatles. Aquí un Beatle maníaco, aquí un baterista, y aquí los micrófonos de la RPA.
2: Decían que tenía un metrónomo interno muy bueno. Sí. Es lo que siempre se dijo de Ringo, ¿no? Que el metrónomo interno era muy bueno. Y yo creo que al final también es que en las bandas yo creo que hay algo que no se da la suficiente importancia, y es el tema de las personalidades y cómo encajan entre ellas. Yo creo que ser músico a veces queda en un segundo plano, porque hay muchos momentos del día a día de una banda en los cuales no estás ni tocando ni componiendo música. Y en todos esos momentos yo creo que también Ringo era muy importante, porque al final, si ves por ejemplo el documental este de Get Back, es un tipo que no, que para nada era conflictivo, que no daba ningún problema y que simplemente él estaba ahí tratando de sumar. Y yo creo que esas cosas tienen mucha más importancia de la que pueda parecer, porque yo además lo he visto un montón aquí en Asturias, de gente que toca súper bien, que luego no son capaces de estar en una banda. A nosotros nos ha pasado, de hecho, con otro guitarrista. Y por muy bien que toques, si no encajas, si no remas a favor y no estás mirando en la misma dirección que el resto de miembros, ahí da igual. Como si ya es. Sí, ¿sabes lo que te digo? Como si ya es Jimi Hendrix. O como si ya es Jimmy Page. Me da igual. No vamos a querer tocar contigo y no va a haber nadie que te vaya a querer aguantar. Al final. Lucas, y yo creo que con Ringo eso era muy importante también, su personalidad.
0: Nos decía el otro día Ale que efectivamente, a lo mejor técnicamente, no era el baterista más depurado, pero le daba algo a la banda que si tocara otra batería no serían los Beatles, ¿no? La personalidad que tenía, que tiene.
1: A ver, yo por ejemplo, no soy una persona que escucha mucho los Beatles. Yo, por ejemplo, soy mucho más de los Rolling.
2: un clásico, ¿no?
1: Pero sí es verdad que yo lo considero un batería muy correcto. Nunca ves que se sobrepase, que sobre algo que hace. Siempre hace lo que tiene que hacer cuando lo tiene que hacer, deja los espacios que tiene que dejar, y yo creo que
0: lo que viene siendo una faena de aliño, ¿no? O sea, que no molesta, no sí. Siempre está cuando tiene que estar, siempre hace lo correcto cuando tiene que estar, y no es un superclase, pero supo acompañar a la banda mítica por excelencia.
1: Sí. Por ejemplo, es algo que se ve muchísimo en el jazz, que a fin de cuentas un batería, obviamente tiene sus solos como cada instrumento, pero tú un batería de jazz, literalmente, tú lo que estudias es acompañamiento y cómo hacer que la banda suene mejor haciendo tú lo que tengas que hacer. Si solo tienes que estar tocando un plato, si no tienes que tocar, no tocas.
0: Sí, pero por ejemplo, yo en Morelo había que ponerle en un altar por el solo que hace en el Take Five de Dave Brubeck, por ejemplo. Hay que ponerle, sí, es acompañar, pero a ver, hay que acompañar.

0: acompañar bien, no solo acompañar.
1: No, sí, por supuesto.
0: Hay que brillar acompañando también.
1: Y ¿no? Yo, por ejemplo, creo que Ringo consigue brillar acompañando.
2: Y brillar acompañando es mucho más difícil que brillar siendo el protagonista.
0: Claro.
2: Porque brillar siendo el protagonista, todo el mundo te... Hay muchísimos músicos que saben guitarristas, saben tocar un solo del copón, pero luego tener muy buen gusto como guitarrista rítmico y entender lo que es llevar también al ritmo desde la guitarra, hay muy pocos. Y por ejemplo, a mí eso de Anteo me gusta mucho, que él es muy buen rítmico. Es cierto que ahora toma un poco de papel más solista últimamente, pero también tiene muy buen gusto a la hora de componer y de buscar los acordes. Por ejemplo, se nota que es muy fan de Drugos, porque Drugos también son muy buenos en ese sentido. Porque es una banda que tiene canciones que al principio tú las escuchas y te parece que son simples, pero luego tienen detrás un trabajo mucho más elaborado.
0: ¿Qué se le canta ahora a los jóvenes? ¿Cómo son las letras que vosotros hacéis para, no sé, estar viviendo esta época y sobre todo dirigiros a un espectro de público que me imagino que no será la gente de 60 años, que ojalá los cojáis, por supuesto, faltaría más, todo el mundo cabe, pero me imagino que cantáis o intentáis transmitir algo de lo que se está viviendo. ¿Qué se canta a los jóvenes?
2: Yo creo que, bueno, yo principalmente porque hago la mayoría de las letras, yo no busco una intencionalidad de gustar o de agradar, pues sí que para mí es muy importante hablar de lo que vive uno mismo. Para mí es súper importante. Y además, a mí me gusta mucho la poesía, pero es cierto que las letras estoy buscando que sean lo menos poéticas posibles. Que sean súper directas y que las pueda entender todo el mundo. Entender de qué estoy hablando, de qué cojones estoy diciendo en cada momento. Porque al final... me gusta hablar de cosas que yo vivo y siento, inquietudes que tengo, pero creo que al mismo tiempo luego mucha gente las comparte porque hablo de mi vida simplemente. Y entonces yo de lo que hay temas en los que puedo hablar de llegar a, pues eso, de pasar de la juventud a la vida adulta, justo ese punto entre 25 o 30 años que suele ser. Las dificultades, pues eso, del día a día, de dejas de ver tanto a tus amigos, a los que antes veías a diario, ahora los ves muchos menos, tienes ya pues eso, responsabilidades del trabajo, de tener que en todos los días tener una serie de cosas que hacer en el hogar también, de cómo te puedes quemar pues en esto, porque al final hay mucha precariedad, también hay temas en los que me gusta hablar de la situación, pues eso, de generacional, de por ejemplo, lo difícil que está lo de la vivienda. También me gusta hablar pues de salud mental, es algo que hablo mucho, porque yo he tenido problemas también de salud mental, y como yo, muchísima gente de joven, pero muchísima, es casi epidémico. Entonces, para mí son temas muy importantes. Hablamos también de amor y desamor, que es el tema universal, pero bueno, siempre lo desde una perspectiva pues de una persona vulnerable, como creo que he sido yo en muchos momentos, y que siente muchas inquietudes a la hora de hablar de sí mismo, y también tiene muchas inseguridades. Puede hablar de, yo hablo de cuando me siento poca cosa, o me siento pequeño, o siento que no soy suficiente. Entonces, al final es un poco, intento abrirme y hablar de mis emociones, ¿no?
1: Y yo creo que gracias a que sea una letra tan abierta, a la vez tan directa, sin mucho adorno, mucha gente nos suele venir después de los conciertos a decir que se siente muy identificada con las letras, que se siente muy identificada con cómo eran hace unos años, porque nos... No sé, nos suele pasar mucho al acabar, encima gente de todas las edades, chavalinos menos, ¿no? Nos vienen menos a hablar chavalinos de esos temas, pero gente de otras bandas, de la edad de Edu, un poco mayores, que mismamente le recuerdan a la juventud que tuvieron.
0: Hace como 2 minutos y medio Gaby ya me dijo que nos faltaban 5 para terminar. Y es lo que pasa cuando lo que prima en este programa es la cháchara por la cháchara. Los que venimos a hablar sin restricciones, sin guiones, y que nos lleve el camino y el viento de la música por donde sea. Pero no podemos acabar el programa sin que nos digáis dónde podemos ir a veros en directo, dónde vais a defender este EP y sobre todo algo que me contasteis antes casi así en petit comité, pero claro, a un periodista no se le puede pedir que se calle las cosas, hay que decirlas. Porque al parecer también estáis ya trabajando en las nuevas canciones de un nuevo proyecto que no sabemos en lo que va a acabar, pero seguro que va a acabar en un LP. Contadme en qué, Gaby, minuto, diga que, un minuto.
2: Minuto y resultado.
0: Minuto. Tú tira, que luego ya corto yo por aquí. Contadme, chicos.
1: Pues a ver, considero que defender el EP no es una palabra que me gusta a mí, precisamente con esta banda, porque yo creo que el EP se queda cortísimo con el directo que tenemos.
0: O sea, que se defiende fácil. Sí. Se defiende el solo.
1: Se defiende solo.
2: Yo creo que tenemos mucha energía y mucha rabia contenida a la hora de tocar.
0: ¿Y dónde podemos ir a verlo en las próximas fechas?
2: El 26 de septiembre en el Burlesque.
0: Vale, pues mira.
2: Y luego al lado, ya. El 7 de noviembre tocaremos en un festival aquí en Asturias que aún no podemos revelar. Pero bueno, dentro de muy poco se dirá. Y luego yo creo que lo que comentabas de las canciones futuras, a partir de octubre volveremos a sacar música. Al final es no parar, seguir sacando temas y yo creo que es lo que queremos realmente. Hacer canciones, sacar nuevos temas, seguir dando directos y no frenar y para adelante.
0: Edu, Lucas, se nos queda corto el programa. Se nos queda corto porque es que además te habías metido en un tema que a mí me gusta especialmente tratar, que es el tema de la salud mental, ¿no? De la historia esta, porque hace muchos años era un tema tabú y me encanta que ahora la gente lo trate con la naturalidad que realmente se merece tratar, ¿no? Y sobre todo en trabajos con una presión, con un estrés, que tampoco hace falta que seas el presidente del gobierno, ¿eh? Todo el mundo estamos expuestos a eso. Pero me encanta que se hable con esa naturalidad que hace no muchos años no se trataba. Pero tengo a Gaby encima de la chepa. Y ya, ya tenemos que cerrar. Desde ya, os emplazo a que cuando salga vuestro próximo LP, sabéis que el Rompeolas es el sitio exacto, el sitio adecuado para venir a presentarlo.
2: Vale.
0: Muchas gracias por haber estado con nosotros esta noche. Especiales gracias os doy por algo que ya sabéis vosotros que no vamos a contar. Os doy las gracias especialmente por eso. Y esperemos que esa velocidad de crucero que lleváis no disminuya, o si al menos disminuye, que sea porque vosotros queráis que haya sido así.
1: Pues muchas gracias.
2: Pues nosotros encantados. Muchas gracias.

Y hasta aquí ha llegado otro capítulo más de esta maravillosa historia que se llama El Rompeolas. Esperamos que esta nueva incursión nocturna por nuestro espacio haya sido de vuestro agrado y que nos volvamos a encontrar otra vez por aquí la próxima semana. Muchas gracias por acompañarnos una vez más. Saludos.

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0: Hola, ¿qué tal? ¿Cómo están? Bienvenidos, bienvenidas, buenos días. Son las 9 de la mañana y 2 minutos. Hoy hacemos Asturias al Día desde la Junta General del Principado. Es el primer programa de este nuevo curso político, de esta nueva temporada, y retomamos así estos programas que tienen que ver con la actualidad política, con la actualidad en la Junta General del Principado. De hecho, ya me acompañan aquí en el estudio improvisado que tenemos cada viernes representantes de todos los partidos que tienen grupo en la Junta General del Principado para comentar hoy el arranque de este nuevo curso político. La próxima semana, a partir del próximo martes, día 22, tenemos el debate de orientación política. Será el último debate de la legislatura. Entramos ya en los últimos compases de esta legislatura y entiendo que por ahí van a ir las cosas en el programa de hoy, en un curso político en el que parece que pueden llegar unas cuantas leyes a la Junta General del Principado. Veremos el resultado y lo comentaremos aquí como hemos hecho cada semana, con Amor Argüelles ya en el control de sonido. Y saludamos ya a nuestras invitadas, Noelia Macías, del Partido Socialista. ¿Qué tal? ¿Cómo estás?
1: Buenos
0: días, muchas gracias por venir de nuevo al programa.
1: Gracias a vosotros, es un placer acompañaros un día más.
0: Muchas gracias, Luis Venta, del Partido Popular. ¿Qué tal? ¿Cómo estás? Buenos días.
2: Buenos días.
0: También por compartir el día de hoy con nosotros, por madrugar con nosotros. Buenos días.
2: Ya tenía ganas.
0: Gracias, Javier Jove, diputado de Vox. ¿Qué tal? ¿Cómo estás? Buenos días. Muchas gracias también por estar aquí.
3: Encantado de nuevamente de arrancar el curso político.
0: Bueno, Xabel Vegas, de Convocatoria por Asturias. ¿Qué tal? ¿Cómo estás? Buenos días.
4: Buenos días.
0: Muchas gracias.
4: Encantado de estar aquí otra vez con vosotros.
0: Muchas gracias. Adrián Pomares, de Foro. ¿Qué tal? Buenos días.
5: Buenas.
0: Gracias también. Y como don Gatomé, del Grupo Mixto, de Somos Asturias. ¿Qué tal? ¿Cómo estás?
6: Buenos días.
0: Buenos días. Muchas
6: gracias.
0: Estoy
6: encantada de estar en la radio pública.
0: Muchas gracias por compartir también con nosotros este tiempo. Tenemos por delante algo menos de una hora para hablar de todos, de cómo viene este curso, de cómo arranca este curso, como digo, con ese matiz y con esa cuestión a tener en cuenta, que es la próxima convocatoria de elecciones, el debate de orientación política de la semana que viene. En fin, que viene interesante. Noelia Macías, esta última parte del año y lo que nos viene del próximo, ¿no?
1: Pues sí, efectivamente, bien lo decías, ¿no? Arrancamos ya este curso político. La semana que viene se celebrará el debate de orientación política. Ya hemos celebrado un pleno ordinario y, por lo tanto, bueno, pues estamos inmersos, ¿no? Ya en este último tramo, este último casi ya periodo, ¿no? De trabajo parlamentario antes de la convocatoria de elecciones. Intenso, claro que sí, como lo han sido, por supuesto, estos últimos años, con muchísimo trabajo legislativo por delante en esta Cámara. Si no recuerdo mal, hay encima de la mesa 18 proyectos ahora mismo, considerando que además en el último año se han aprobado 9 leyes muy importantes, ¿no? Leyes que redundan sin duda alguna en beneficio de todos los asturianos y asturianas. Algunas de ellas venían a solventar situaciones complejas o situaciones que ya reclamaban una solución y un cambio legislativo desde hacía tiempo. Pues hablo, por ejemplo, de la ley de cooperativas o, bueno, en fin, de otras leyes. Luego, si queréis, entramos un poco más al detalle, ¿no? Nosotros, como siempre, vamos a seguir trabajando con voluntad de diálogo, con rigor, con seriedad, para sacar adelante el mayor número posible de proyectos que hay ahora mismo encima de la Cámara, proyectos, como digo, muy importantes, que son importantes para Asturias y los asturianos y asturianas. Y lo que queremos, desde luego, es que, bueno, pues que el tiempo que queda hasta la convocatoria de elecciones y que esa convocatoria de elecciones, o que ya este calentamiento, ¿no?, de alguna manera preelectoral, si se me permite la expresión, pues no paralice, ¿no?, o no, de alguna manera no retrase estas cuestiones y este trabajo parlamentario que nosotros todos tenemos aquí en la Cámara y que tenemos que abogar por lograr un mayor consenso y por trabajar con seriedad y con rigor, ¿no? Luego ya, si queréis, entramos un poco más al detalle de las cuestiones.
0: Luis Venta,

0: o unió los dos eslóganes, es la mejor Asturias en la década del cambio, eso ha sido fructífero, ¿no?, para Asturias, ¿no? Y yo creo que además de, bueno, eso se analizará evidentemente no solo en este debate de orientación política, sino a lo largo del periodo de sesiones, en este periodo y el que queda, en el año 2027, lo que yo creo que lo que va a ver la sociedad asturiana y ya nota la sociedad asturiana es que, bueno, pues el socialismo y lo que ha sido un régimen socialista a lo largo de 40 años, bueno, pues llega a su fin. Estos eslóganes ya no tienen más no se puede estirar más, ni hay cambio, ni hay mejor Asturias, y eso evidentemente habrá que ponerlo negro sobre blanco en estos debates que quedan, y principalmente en este debate de orientación política de la próxima semana, y con también propuestas por parte de los grupos, evidentemente del Grupo Parlamentario Popular, que hará propuestas para una de verdad mejor Asturias, ¿no? Entonces, bueno, yo creo que tenemos grandes retos en este periodo, no solo aquí, sino Asturias. Bueno, aquí estamos hablando del gran reto ahora mismo que está encima de la mesa, es la qué va a pasar con la financiación autonómica, que es verdad que no depende de esta Junta General, pero sí depende de partidos que están en esta Junta General, y evidentemente pues ese se va a poder tener claras cuestiones importantes para Asturias, y una financiación autonómica no es la adecuada para Asturias, que es la que quiere implantarnos e imponernos tanto el gobierno de Sánchez como sus socios, y principalmente con una financiación a la carta del gobierno del Partido Socialista con Pedro Sánchez y Esquerra Republicana en Cataluña. Por tanto, creo que ese es un gran reto, y evidentemente, como decía, bueno, pues el régimen socialista con sus, evidentemente, claros y oscuros, pero sobre todo con oscuros a lo largo de 40 años, pues yo creo que será el momento de poner, como digo, negro sobre blanco para ver lo que ha pasado en Asturias en estos últimos 8 años, principalmente del gobierno de Barón, pero también en estos 40 años.
1: Javier Jové.
2: Sí, bueno, asistimos a lo que podría ser el último acto de esta opereta o de esta tragicomedia que ha sido el Barbonato. Estamos ante el canto del cisne de un régimen, el régimen barbonil, que tanto daño ha ocasionado a los asturianos, ¿no? Que ha disparado el gasto político a costa del sufrimiento de los asturianos. No podemos olvidar que en estos años el presupuesto del Principado ha pasado de 4.500 millones a casi 7.000 millones de euros, más de un 50% de crecimiento. Yo les pregunto a los asturianos si quién de ellos ha visto incrementar sus ingresos en más de un 50% en estos últimos años. Evidentemente, ese incremento del gasto del Principado se ha hecho a costa del sufrimiento de los asturianos, que han visto cómo han disminuido sus ingresos, su poder adquisitivo, para que Barbón haya podido disfrutar de esos ingentes recursos para regar a sus colectivos afines. Hemos visto que con 2.500 millones de euros más de gastos, sin embargo, la calidad de los servicios públicos no lo han reflejado. Unos servicios públicos que cada vez presentan mayores deficiencias en la prestación del servicio a los ciudadanos, con mayores carencias, mayores listas de espera, y todo es porque evidentemente ese dinero pues no ha sido canalizado a atender las necesidades de los asturianos, sino precisamente a regar a las redes clientelares de este gobierno. Lo hemos visto con una desastrosa gestión a todos los niveles y en todas las consejerías. Quizás el más llamativo haya sido la bienestar social. Ya es irónico que esa consejería se llame bienestar social cuando lo que ha producido ha sido malestar en los asturianos. Ya llevamos por 3 consejeras. La última, por cierto, ha demostrado la ausencia de banquillo en este Partido Socialista, que ya no hay nadie dispuesto a inmolarse por Barbón, y por lo tanto han tenido que recurrir a obligarle a una sindicalista sin pena ni gloria, que no tiene ninguna trayectoria curricular, a asumir una responsabilidad simplemente por obediencia y deber a las siglas del Partido Socialista. Como digo, nosotros lo que sí queremos transmitir es hay una alternativa a esta decadencia en la que el socialismo nos ha metido, una alternativa posible que genera ilusión y que creo que los asturianos no debemos vivir resignados a esta dependencia creciente del poder político. O sea, yo creo que los asturianos tenemos la capacidad para salir adelante, es una sociedad emprendedora y con capacidad de tirar, y yo creo que nuestro reto es ofrecerles esa ilusión para saber que Asturias puede volver a ser pues una región pujante, tanto industrialmente como económicamente como demográficamente, y desde ahí nuestro mensaje de optimismo y vitalidad. Asturias tiene salida, pero la salida pasa por echar a Barbón.
1: Xabel Vegas. Bueno, yo, escuchando los discursos de la oposición, sufro una especie

0: De déjà vu político, porque escuchamos exactamente los mismos relatos que se hacían en el año 2023, donde también se hablaba del fin de los gobiernos progresistas, del gobierno progresista en Asturias y del gobierno progresista en el Estado. Y desde luego, pues bueno, la realidad yo creo que desmintió esos relatos y nuevamente el año que viene, cuando haya esos procesos electorales, volverá a desmentirlos, porque desde luego yo creo que los ciudadanos están viendo perfectamente quién hace política con rigor y quién hace soflamas un poco para calentar el ambiente, pero sin ninguna alternativa política. Yo creo que estos 8 meses que quedan de legislatura en Asturias son enormemente importantes, son 8 meses en los que nosotros creemos, y así se lo hemos trasladado a nuestros socios de gobierno, que hay que apretar el acelerador, y el acelerador sobre todo en todo lo que tiene que ver con las políticas sociales. Hablamos de 8 meses en los que va a ser muy importante la actividad legislativa, lo decía ahora Noelia, tenemos 18 proyectos de ley sobre la mesa, y desde luego en esta Cámara vamos a seguir trabajando para que salgan adelante, y como decía, yo creo que hay que apretar ese acelerador en estos 8 meses en todo lo que tiene que ver con políticas sociales. Nosotros siempre decimos que no hay democracia si la gente no puede llegar a fin de mes, si la cesta de la compra sube sin paliativos, si vemos el precio de la gasolina como está, y desde luego tenemos que abordar también las condiciones de vida de los asturianos y las asturianas y poner políticas públicas, que son las que ponen encima de la mesa desde luego las formaciones progresistas, para atenuar esos efectos en los ciudadanos y las ciudadanas. Desde luego yo creo que estos 8 meses van a ser muy relevantes y van a mostrar cómo, por un lado, hay un gobierno que trabaja desde el rigor, que trabaja pensando en los ciudadanos y las ciudadanas, que trabaja pensando en el bienestar y en tener un Estado de Derecho lo más fuerte posible en Asturias, y una oposición que desde luego hasta ahora nunca plantea alternativas, solo hace críticas políticas un poco para calentar el ambiente, pero nunca ha planteado encima de la mesa alternativas serias de gobierno.
1: Adrián Pomares.
2: Sí, muy buenos días. Bueno, un año más acudimos al debate de orientación política, que además se distingue en varias partes en él, ¿no? Se distingue el discurso similar, además, todos los años del presidente del Principado de Asturias, uno de los días, un discurso que, a pesar de no tener límite de tiempo, siempre está carente de anuncios. Uno, además, cuando revisa otros debates de orientación similares a este, ve que cuando intervienen los presidentes del Principado de Asturias, de la comunidad autónoma, perdón, independientemente del color político, hay anuncios. ¿Hay algún tipo de anuncio? Aquí ya ni eso. Yo creo que el año pasado e incluso el anterior fue algo, bueno, pues dibujar un poco la que a su juicio es la radiografía de Asturias, tomar los datos que le parece que van bien y obviar los datos que van mal, y intentar desviar el debate, que ahora quiero entrar en eso, que me parece también relevante, ¿no? Luego está el día donde los grupos de la oposición y los que sustentan al gobierno, pues intervenimos, y luego hay un día que es muy importante, que pasa siempre desapercibido, que es el día donde hacemos propuestas. Ese día, además, como digo, es también un día importante, porque además, si uno revisa, incluso los partidos que sustentan al gobierno presentan propuestas para instar al gobierno, y además esas propuestas se repiten año tras año, con lo cual a veces se ve que ni el gobierno tan siquiera hace caso a los grupos parlamentarios. Pero yo creo que la clave del debate va a ser si Adrián Barbón pretende hablar de Asturias o pretende hablar de otras cosas. Porque el año pasado, lo vivimos y los que estamos aquí podemos dar fe de ello, intentó que no se hablase de los problemas del Principado de Asturias y que hablásemos de política internacional. Y yo creo que eso es peligroso, y creo además que también genera que, bueno, pues que a la gente le interese poco lo que decimos aquí. Porque cuando uno piensa que en el debate de orientación política del Estado de la región, que se llamaba tradicionalmente, vamos a hablar de sus problemas, ve que por parte del presidente del Principado de Asturias, y luego es verdad que la comparsa de este grupo parlamentario, con la comparsa del grupo parlamentario, se intenta orillar esos problemas de Asturias para hablar de otros. Y yo no sé si este año, además también previo a una cita electoral, se va a hacer lo mismo. Se va a hacer o a intentar evitar que hablemos de los problemas de Asturias, que hablemos de la situación de Asturias, que demos posibles soluciones acertadas o equivocadas, que al final, oye, nadie tenemos la verdad absoluta y desde luego todo es debatible, o si se pretende que hablemos de otras cosas. Y yo creo que hablar de otras cosas en lugar de hablar de los graves problemas que tenemos en el Principado de Asturias, desde luego es peligroso y genera desafección.
1: ¿Cómo va, don Gatomé?
3: Buenos días a todas, a todos. Y yo me gustaría empezar remarcando un poco el contexto en el que se produce este inicio de curso político, que es un contexto de falta de concordia, de violencia en la calle, instigado, además instigado desde las instituciones por representantes públicos que están invitando al odio, que están generando discursos de odio y de violencia. Como digo, todos sabéis perfectamente que el 11 de septiembre le dieron una paliza a dos compañeros, compañeros médicos, compañeros de la política y grandes amigos, además, al grito de rojos de mierda, maricones y arriba España. Arrancar un curso político en este contexto, de verdad, cuesta trabajo, cuesta mucho trabajo. Y nosotras, desde luego, entre nuestras propuestas de resolución en el debate de orientación, vamos a incluir alguna que tenga que ver con impedir que esos mensajes de odio, que esas mentiras, que esos bulos se propaguen desde las instituciones, porque la calle mama lo que ocurre en las instituciones y aprende de lo que pasa en las instituciones. Y si en las instituciones se normalizan las palizas, se normaliza la violencia y se normaliza el odio, la calle lo refleja. E insisto, arrancar el curso político así es bien triste y bien duro. Por un lado eso, por el otro lado, en la cuestión legislativa, efectivamente, hay 18 leyes en este momento sobre la mesa, que me dio la risa antes, Noelia, porque creo que dijiste sobre la cama, que también está bien, pero me hizo gracia. Sobre la mesa o donde quiera que sea, en cola, 18 leyes en cola. Yo creo que aquí sí que hay que acusar la falta de previsión en los años anteriores. La legislatura dura 4 años y que ahora de repente tengamos este atragantón, que además creo que son leyes importantísimas y que tienen que salir adelante y que tenemos que hacer el esfuerzo sin ningún tipo de duda, pero también creo que se podía haber gestionado de otra manera la labor legislativa y se podía haber intentado adelantar en los años previos y no dejarlo todo para el final. Hay una cuestión que también nos preocupa en este arranque de curso político y que apunta un poco a falta de transparencia en algunas cuestiones concretas, y me explico. Hubo una comisión de investigación sobre un accidente en la mina, hubo un dictamen, hubo unas propuestas y hasta la fecha no tenemos conocimiento de que esas propuestas, por lo menos en lo que se refiere a las personas que el dictamen decidió que tenían que pagar de alguna forma políticamente lo ocurrido, no se hizo absolutamente nada. Y otra cuestión que me preocupa también y que tiene que ver, se habló ya en algún pleno, en el único pleno ordinario que celebramos de momento en esta parte del curso político, que tiene que ver con la gestión del piso de la Florida. Ese tipo de cosas deterioran la imagen de un gobierno y desde luego tienen que desaparecer. Tiene que haber una transparencia total y absoluta. Y ya, y termino, entiendo que evidentemente el debate de orientación es el momento también de hacer el repaso obligatorio sobre el debe y el haber y ser muy rigurosos y muy justos en cuanto a valorar las cuestiones que se hicieron y que se hicieron bien y otras que sin embargo quedaron pendientes y pisar el acelerador para mejorar, efectivamente. Hacer autocrítica absolutamente necesario y poner en la balanza unas cosas y otras e ir tomando decisiones también es lo normal en este arranque del curso político como en cualquier otro.
1: Xabel.
0: Sí, bueno, yo se decía que en los debates de orientación anteriores el presidente no había hecho propuestas, no había formulado propuestas. Yo recuerdo el último debate de orientación se formuló por parte del presidente un anuncio que yo creo que fue enormemente importante, que fue uno de los grandes anuncios de esta legislatura, que es la gratuidad de la universidad, lo que convierte a Asturias en la primera comunidad autónoma en la que la educación pública es absolutamente gratuita desde los 0 años hasta que uno acaba su formación, por lo menos de grado, en la universidad. Y yo creo que eso es un anuncio importante. Y se decía también que en el último debate de orientación se hablaron de cuestiones internacionales para no hablar de Asturias. Yo creo que eso no es cierto. Es cierto que estábamos en un contexto enormemente preocupante. Yo creo que para la gente que tenemos un mínimo de sensibilidad, y es que estábamos asistiendo al mayor genocidio que ha vivido la humanidad desde la Segunda Guerra Mundial. Y desde luego yo creo que uno no puede asistir a las instituciones y decir algo cuando se están produciendo hechos tan graves. Pero yo animaría también, y animaría en este caso a la oposición, que vinieran al debate de orientación efectivamente a hablar de Asturias. Y lo digo porque voy a estar muy atento de las veces que hablan de Ceuta y no hablan de Asturias. Lo digo porque en el último pleno de orientación, incluso en una proposición de ley sobre la pesca de la xarda, pues llegamos a hablar de Ceuta. Por lo que sea, pues resulta que encontraron la manera, a través de eso de la caballa y los caballas, pues de hablar de Ceuta. Entonces, quiero decir que desde luego, yo creo que eso va a estar encima de la mesa por parte de la oposición, porque le interesa mucho, mucho más hablar de Ceuta que hablar de Asturias, y nosotros vamos a estar muy vigilantes. Y yo quiero también poner el acento sobre una cosa que planteaba ahora Covadonga Tomé, y que yo creo que es muy importante, y es que en esta última parte de la legislatura estamos viviendo un deterioro enorme de la convivencia en nuestra comunidad autónoma, una comunidad autónoma que además se había caracterizado por tener una buena convivencia política. Y ese deterioro viene solo de una parte, viene solo de una parte del espectro político y viene solo de una formación política. Una formación política que se dedica a propagar odio, a generar miedo en los ciudadanos y a generar discursos de odio que deterioran absolutamente la convivencia. Yo desde luego creo que hay que desterrar esos discursos de nuestras instituciones porque son los que después generan violencia en la calle como la que vimos en San Mateo.
1: Noelia.
4: Comparto 100%, ¿no?, lo que acaba de decir Xabel ante la afirmación que se ha hecho aquí de que los debates de orientación política casi se ha dicho, ¿no?, que poco valen, casi que no valen para nada en el sentido de que no se habla de Asturias. Eso no es cierto, no es cierto en ningún caso porque... Es verdad que el año pasado se produjo ese anuncio por parte del gobierno de la gratuidad de las matrículas universitarias extendidas a los diferentes cursos con una serie de requisitos y criterios. Yo creo que ese anuncio fue enormemente importante para los asturianos y asturianas porque, lo decía Xabel, somos la primera comunidad autónoma en la que estudiar desde los cero años, ¿no?, o escolarizar desde los cero años hasta que finalices tu periodo universitario es gratis. Yo creo que eso es importante, es una apuesta firme por la enseñanza pública, por la enseñanza de calidad y por lo que significa la educación como ascensor social, ¿no? Aquí se ha dibujado un panorama y una escena de Asturias que no se corresponde con la realidad, por más que algunos se empeñen en dibujar ese escenario decadente, ese escenario problemático de Asturias, no se corresponde con los hechos. Los hechos y la escena de Asturias, lo que vivimos hoy en día los asturianos, y yo creo que eso la gente en la calle lo ve y lo sabe, no es exento de dificultades. Yo no estoy negando la evidencia de que hay cuestiones, por supuesto, que solucionar y hay problemas y hay dificultades. Pero Asturias, ahora mismo, a día de hoy, desde el año 2019 que llegó al gobierno Adrián Barbón, tiene un escenario muy diferente al que había, ¿no? Es verdad que fruto de políticas realizadas por los diferentes gobiernos progresistas, gobiernos socialistas que han gobernado la comunidad autónoma, hablamos de más empleo, de un renovado liderazgo industrial con sectores punteros e innovadores, con medidas importantísimas para el medio rural y con medidas importantísimas también para reforzar nuestro estado del bienestar, que es ejemplo en muchas cosas en el resto de España. Por lo tanto, no se corresponde la realidad de Asturias con lo que muchos tratan de dibujar aquí. Y quiero acabo ahora, Roberto, haciendo mención a lo que decía Covadonga Tomé y Xabel referente a la convivencia y a lo que está pasando. Evidentemente hay una responsabilidad en todo esto. Hay una responsabilidad. Nosotros estamos muy preocupados por lo que estamos viviendo, por cómo se está deteriorando nuestra convivencia democrática, por determinadas afirmaciones, por determinadas actuaciones que no son gratuitas, que tienen un claro interés electoral y que utilizan el odio como instrumento para ganar votos. Y por supuesto eso tiene muchísimo peligro y tiene consecuencias. Y desgraciadamente lo estamos viendo.
1: Javier.
5: Bueno, es llamativo, ¿no?, que digan que se está quebrando el clima de convivencia cuando quienes lo están motivando precisamente son los de siempre. Son los que, desde que aparecieron en la escena política, han legitimado el uso de la violencia como una forma de hacer política. Desde que el Partido Socialista nació hasta el día de hoy, ha sido un partido que ha ejercido la violencia política, que ha ejercido el asesinato, y la extrema izquierda exactamente igual. Entonces, aquí lo que molesta es que hay una voz disonante y una voz discordante que no se pliegue al discurso de las izquierdas. Entonces, les gustaría erradicarnos de la faz de la tierra. Entonces pasan por deshumanizarnos. Entonces nos llaman nazis, nazifascistas. Me hace gracia porque los nazis eran socialistas y los fascistas también. Y esa manera de tratar de deshumanizarnos para legitimar cualquier acción violenta contra nosotros. Hemos de recordar que en estos últimos 45 años los únicos asesinatos políticos los ha cometido la izquierda. la banda socialista y terrorista ETA, que asesinó a 900 españoles, la banda comunista Grapo, que asesinó a 85 españoles, la banda del gobierno socialista terrorista GAL, que asesinó a 27 españoles, y luego sus aliados de islámicos. Es decir, a día de hoy, o en España, los únicos asesinatos, crímenes políticos en los últimos 45 años los han perpetrado las izquierdas y sus aliados políticos, en lo que es esa conjunción de la islamoizquierda. Si queremos hablar de degradación de la convivencia, tendremos que hablar del incremento de las violaciones en Asturias en un 270%. Pero de esa violencia, que sí que es la que quiebra la convivencia y que le hace que las mujeres asturianas no puedan ir tranquilas por la calle, de esa no quieren hablar. Porque quienes han fomentado precisamente la suelta de violadores, quienes están fomentando la inmigración de manadas de macheteros y de violadores, entonces ahora resulta que no. Tenemos un gobierno compuesto por delincuentes que les gusta la delincuencia. De hecho, se dedican a indultarlos y amnistiarlos. Estamos ante un gobierno que se pone del lado del invasor, que está sumiso y de rodillas ante el sultán de Marruecos, y que todavía ayer en Europa toda la izquierda, siguiendo los pasos de esa alianza estructural o coyuntural de la islamoizquierda, se manifestó y votó en contra de la resolución mayoritaria aprobada en el Parlamento Europeo denunciando la agresión y la invasión de Marruecos, del Sultanato de Marruecos, a Ceuta. Y cuando en el anterior pleno aquí se trató de hablar de Gaza, resulta que Gaza sí es importante, pero Ceuta no. O sea, Gaza no es un asunto asturiano, pero Ceuta sí. Porque Ceuta forma parte de España y es patrimonio también territorial de todos los asturianos. Por lo tanto, lo que acontece en Gaza podrá ser una tristeza en la que no podremos estar de acuerdo y nos parece lamentable lo que está sucediendo allí, pero no tiene nada que ver con Asturias y, sin embargo, lo de Ceuta sí. Y, sin embargo, ahí vemos de qué lado estáis. Y estáis entregados a los invasores. Eso es delito de alta traición como jamás en la historia se había visto. O sea, ni Don Opas. O sea, esto es lo más grave que ha sucedido en España en los últimos 50 años. Y aquí el problema ya no es el enemigo externo, sino es el enemigo interno. El caballo de Troya del enemigo del Sultanato de Marruecos, que se ha adueñado de las élites políticas de la izquierda a través de sobornos y a través de la compra de voluntades de altos cargos del Partido Socialista y de toda la izquierda.
1: Luis.
6: Bueno, muchas cosas se han dicho aquí. La verdad es que no se trata de contestar a todas, pero la primera, que sí entendemos que es importante, y cómo se va a presentar el presidente Barbón ante todos los asturianos, es, y lo decía Covadonga, aquí ha habido un dictamen sobre una comisión de investigación y el gobierno se ha venido a andanas. Aquí los responsables políticos que se han decidido y votado en esta Junta General siguen dándose abrazos con el presidente Barrón por los distintos eventos a lo largo del verano. Es decir, presidente Unosa y presidenta del Puerto de Gijón. Y creo que ya eso, para empezar, ya deja en mal lugar a todo un gobierno. No hace, desde luego, se burla de las decisiones importantes que ha tomado esta Junta General. Y por tanto, primera cuestión importante ya para presentarse ante todos los asturianos sobre lo que ha sido el curso político pasado, ¿no? Sobre el estado de la región. En relación, claro, Isabel ya se cura en salud, ya nos dice, oiga, no hablen de Ceuta. Hombre, bueno, vamos a ver, solo faltaría. Claro, hombre, haremos lo que queramos. Claro, solo faltaría. Eso sí, estaba muy de acuerdo la portavoz socialista en que también, que no se hablase de Ceuta, que se hablase de otras cosas. De Ceuta hablaremos si creo que es nuestra obligación defender a unos vecinos, a unos españoles, tan españoles como nosotros, que están viviendo un auténtico infierno. Un auténtico infierno. Y lo que no vale es, como ustedes o todos los grupos de la izquierda ayer se han puesto de perfil, no condenando esta invasión de un estado vecino como es Marruecos en una ciudad autónoma como es Ceuta. Es una vergüenza, y lo tengo que decir claramente, que ya digamos, o ya se diga, que no se puede hablar de unos vecinos españoles en una Junta General. Bien, hablaremos si lo consideramos oportuno. Y luego hay otra cuestión que, que también hablaban de las políticas sociales. Y claro, es el momento de poner, como decía antes, negro sobre blanco de las políticas sociales de este gobierno. Podemos hablar de políticas sociales, pero con datos. Hablamos con datos y luego valoramos si esto es

0: La mejor Asturias, y si esta es la década del cambio que nos prometió Barbón hace ya 4 años, porque ya la década se le viene encima, entonces ya solo la década de 4 años. Pero son datos objetivos, están son datos oficiales. Que hay 185.000 asturianos pendientes de una consulta en médica, ¿eso es así o no es así? Eso es así. Que hay, o que se tarda casi 400 días de media en solucionar un problema de la dependencia, que hay 9.000 asturianos pendientes de que se evalúe su dependencia, que han muerto 9.000 asturianos en estos 7 años porque no se les ha valorado la dependencia. ¿Eso es real o no es real? Y a partir de ahí vamos a pensar que eso se puede mejorar. Pero lo que está claro es que si primero hay que hacer un examen de lo que han hecho o lo que ha hecho este gobierno a lo largo de estos últimos 7 años y lo que se puede mejorar, aquí está, ahí está, las políticas sociales de este gobierno. Espera médica y espera en la dependencia. Esas son las políticas sociales que presume, de las que presume los gobiernos o el gobierno de Barbón. Por tanto, bueno, pues eso es lo que hay que solucionar en Asturias. Y evidentemente, todas las cuestiones que se puedan hablar de internacional o no internacional, desde luego nosotros de Ceuta hablaremos. Solo faltaré. Y de Cerredo también.
1: Córdoba.
2: Yo estoy pasmada. Creo que no todo cabe. Creo que en una radio pública no puede venir aquí ninguna persona, ninguna, a acusar de asesinatos, de delincuencia, a hacer un discurso que es un auténtico batiburrillo. Por suerte para todas nosotras, la gente que escucha la radio es inteligente y se habrá dado cuenta. Yo creo que ya ni su público seguramente escuchará por nada.
1: Por partes.
2: Además de todo, una vez más
1: ya, pero la palabra la tiene ella, luego hay oportunidad para todos.
2: Además, una vez más, son maleducados. Es su forma de actuación. Es su forma de actuación, señor Jové. Entonces, que un diputado, que además fue usted precisamente el que el otro día dijo, bueno, hombre, les dieron una paliza, tampoco será para tanto. Eran unos rojos y unos perroflautas. No tiene el valor de decirlo aquí. No tiene el valor ni de decírmelo a mí a la cara. Lo dijo en su club de los viernes, escudándose en su club de los viernes. En su club de los viernes. Es bien triste ser tan cobarde. Y decir una cosa en un sitio y la contraria en otro. Es bien triste ser tan cobarde y tan maleducado. Deje de interrumpirme, señor Jové. No todo cabe. En los discursos políticos no se pueden hacer acusaciones sin absolutamente ningún tipo de prueba, de una forma tan gratuita. Y insisto, lo que me congratula y lo que me deja muy tranquila es que los oyentes y las oyentes son personas inteligentes y se irán dando cuenta de lo que hay detrás de esta formación política, detrás, delante y en medio. Una cosa más. Se habló aquí, y lo cuento además porque es interesante para poner en valor lo bueno de que haya oposición proactiva, como de hecho nosotras somos. Se habló aquí de la universidad gratuita. La universidad gratuita, el otro día lo reconoció abiertamente Barbón en respuesta a mi pregunta al presidente del último pleno, es gracias a nosotras, ni más ni menos, a que mis compañeras, las que me antecedieron, lo pusieron sobre la mesa, ya que nosotras desde 2023 en todas las negociaciones presupuestarias seguimos llevándolo, seguimos pidiendo que se avanzara en la gratuidad de los cursos universitarios, incluyendo además en la última negociación presupuestaria las enseñanzas artísticas que se habían olvidado y los másteres habilitantes. Así que creo que es importante reconocer que cuando una oposición es proactiva y pone sobre la mesa propuestas que son interesantes, salen adelante. Y creo que además así es como hay que funcionar y como hay que ir mejorando las vidas de todos y de todas. Y por último hay otra cuestión que me preocupa en cuanto al inicio de este curso político, que es ese anuncio de rebajas fiscales por parte del gobierno, con el que tengo que anunciar ya que no estamos en absoluto de acuerdo, aunque no conocemos todavía cuál es la propuesta concreta. Esperamos conocerla cuanto antes, porque es un tema del que habrá que debatir en profundidad. Un gobierno progresista no debería hacer ese tipo de anuncios con intereses electorales. Eso vamos a dejárselo al PP y a Vox.
1: Adrián.
3: Sí, hay varias cuestiones que esperemos que se traten en el debate de orientación y que veamos también cómo se aterriza, ¿no? Y además en las intervenciones anteriores algunas se ha dicho. No hace mucho, en sede parlamentaria, el propio presidente dijo que se comprometió, mejor dicho, a que a final de año la lista de espera de la dependencia, que más que menos todos tenemos o conocemos a alguien que está esperando desde hace mucho tiempo en esa lista interminable de la valoración de la dependencia, se iba a cumplir con el máximo legal y se iban a rebajar hasta los 3 meses, no los 180 días. Bueno, de momento estamos

0: Muy lejos. Estamos a más del doble, lo decía antes Luis, estamos a 400 y pico días. Y yo no sé si en estos 3 meses que restan hasta fin de año, de verdad va a ser capaz, que además con una consejería, con una nueva consejera, con personas también del equipo de la consejería que por diferentes motivos no están operativos. No sé muy bien si de verdad va a mantener ese compromiso y si lo va a mantener. Yo, sobre todo, quiero saber cómo, qué cambios organizativos, qué cambios, porque se ve que el refuerzo no está siendo lo suficientemente ágil para cumplir con ese objetivo de los 3 meses, con ese máximo legal, y por tanto queremos saber cómo, ¿no? Queremos también que aterrice esa propuesta que. Creo que lo dijo Coba, y yo estoy de acuerdo con una cosa. Detrás de la propuesta que ha realizado Adrián Barbón de aliviar tributariamente a las clases medias, yo creo que evidentemente hay un anuncio electoral. Adrián Barbón, lo que tiene la esperanza es de que nadie la apoye en esa propuesta, unos porque creemos que se queda corto y otros porque creen que se pasa de frenada, y evidentemente lo que está deseando es que le dejen y que pueda seguir recaudando, porque si no, no sabe muy bien cómo va a poder cuadrar los presupuestos. Entonces queremos también ver cómo anuncia eso, que, como digo, creemos que detrás de ello lo que hay es claramente un anuncio electoral, puesto que las clases medias en el País Vasco están verdaderamente castigadas, ven cómo a consecuencia de la inflación cada vez tienen que pagar más impuestos, se ven claramente castigadas y quiere, digamos, pues coger esa bandera, al igual que intentó hacer la pasada legislatura. Y luego otra de las cuestiones también es lo relativo a las listas de espera, ¿no? Sobre todo las listas de espera de atender un especialista. También yo creo que ayer la consejera decía, y es verdad que hay casos objetivas que pueden incrementar esa lista de espera, algunas como consecuencia de decisiones irresponsables del Gobierno de España, como es la falta de interlocución con los profesionales de la ministra Mónica García. Pero bueno, hay que ver también qué tiene previsto hacer el Principado de Asturias en esa materia. Yo creo que hay, como digo, muchas cuestiones que de las que tenemos que hablar y de las que esperamos hablar.
1: Noelia.
2: Bueno, yo en primer lugar quiero comenzar esta intervención rechazando totalmente la cantidad de infamias y de barbaridades que el señor Jové acaba de soltar por la boca. Como decía Covadonga Tomé, hay cosas que no se pueden consentir y no todo vale. Y desde luego yo no voy a consentir que usted me llame a mí, porque ha hablado de los socialistas, yo soy socialista, asesina. Ni a mí, ni a mis compañeros, ni compañeras. Yo creo que eso exige una rectificación por su parte y se la pido. Y se la pido aquí públicamente. Porque los oyentes, como también decía Covadonga Tomé, son mucho más inteligentes, seguramente, que cualquiera de los que estamos en esta mesa. Y van a entender perfectamente qué es lo que hay detrás de la cantidad de soflamas y de barbaridades que ustedes sueltan por la boca cada vez que hablan. Por lo tanto, yo les exijo respeto. Eso para empezar. Ustedes no han venido aquí a mejorar la vida de los españoles ni de los asturianos. Ustedes han venido aquí a cargarse la democracia, simple y llanamente, porque no creen en ella, ni creen en las instituciones. Y les exijo respeto también, porque se ha dirigido en términos muy despectivos hacia una persona que no está aquí, que es la consejera de Derechos Sociales. Se ha dirigido a ella en términos absolutamente despectivos. Y no sé si es porque es mujer, voy a dejarlo ahí. Sí, ríase, ríase, ríase. Son ustedes muy de reírse, muy de hacer bromitas, con cuestiones muy serias, porque las palabras tienen consecuencias y las palabras generan muchas veces lo que están generando saliendo de boca de todos ustedes. Y ahora voy a centrarme en lo que hemos venido aquí a hablar, porque yo creo que hoy el debate era sobre el debate de orientación política y sobre el inicio del curso político. Hablaba Pumares y hablaba también Venta. De la dependencia, ¿no? Evidentemente, conocedores de que es absolutamente inasumible la lista de espera, se ha puesto en marcha este plan Agiliza y nosotros estamos convencidos y el gobierno está volcando todo su esfuerzo, todos los medios necesarios para que ese plan tenga éxito y se consiga reducir en este tiempo la lista de espera. Y luego también, evidentemente, se está trabajando para reducir la lista de espera sanitaria. Por supuesto que se ha visto aumentada y se ha visto bueno, pues habrá que trabajar evidentemente para que esa lista se reduzca y el servicio sanitario siga siendo, por supuesto, de la máxima calidad, como siempre ha sido en Asturias, ¿no? Yo lo decía al inicio de mi intervención, es que este gobierno ha puesto en marcha a lo largo de estos años medidas importantísimas que fortalecen nuestro estado del bienestar. Y hablaba Venta también, bueno, ¿no?, de todo, de la dependencia, de las listas de espera. Bueno, pero es que el fortalecimiento del estado del bienestar también requiere presupuestos. Vamos a ver qué es lo que hacen ustedes. Ustedes aquí, cuando llegue el proyecto de presupuestos a esta Cámara. Y respecto de Ceuta, y ustedes pueden hablar de lo que quieran, por supuesto que sí. Gracias. Nosotros hemos mostrado en múltiples ocasiones y lo seguimos mostrando nuestro apoyo a la situación que está viviendo la población de Ceuta, por supuesto que sí. ¿Cómo no puede ser, bueno, de otra forma? Bueno. Pero también no podemos olvidar el drama humanitario terrible que se está viviendo en Ceuta, y lo hemos visto en nuestro apoyo, en esa conferencia sectorial de infancia, donde se ha hablado de transferencias importantísimas de muchos millones de euros para paliar la situación de la población ceutí, y otros en el Congreso, parece que se llenan la boca con esas soflamas patrióticas, pero otros en el Congreso no apoyan y no dan al botón verde para apoyar y para votar a favor de esas ayudas a Ceuta. Entonces, una cosa son las palabras y otra cosa son los hechos.
1: Xabel.
3: Sí, bueno, hoy hemos escuchado en esta mesa un discurso fascista absolutamente delirante, que yo creo, como se decía, que los oyentes son lo suficientemente inteligentes como para detectar que ese tipo de relatos hiperbólicos, pues bueno, están absolutamente dirigidos a inflamar a los oyentes y a tratar de generar crispación, ¿no? Pero a mí, yo no voy a responder a ese tipo de discursos. Lo que me preocupa es que, claro, los ciudadanos saben perfectamente que dentro de 8 meses tenemos unas elecciones y que lo que van a tener que escoger los ciudadanos, en definitiva, en último término, va a ser o bien un gobierno progresista, con las fuerzas progresistas, formado por fuerzas progresistas, o bien un gobierno de Partido Popular y Vox. Porque no hay ningún escenario demoscópico que indique otra cosa. Y yo siempre he dicho que, y además lo dije en los últimos días también en esta casa, en este hemiciclo, que desgraciadamente el debate público ya no es entre derecha e izquierda. El debate público y el debate político es entre demócratas y autoritarios, es entre pluralismo y uniformidad, es entre pensamiento crítico y demagogia populista. Y yo sigo pensando que el Partido Popular está del lado de los demócratas y que es un partido demócrata. Gracias. Pero me preocupa precisamente que su única alternativa es aliarse con discursos como el que acabamos de escuchar. Y además yo siempre se lo he dicho, están alimentando un monstruo que va a acabar por devorarlos los primeros a ellos. Y eso lo hemos visto en todos los países europeos. El último en el estado de Sajonia, en Alemania. Todos el centro derecha tradicional que ha tenido discursos poco contundentes o que ha intentado aliarse con la extrema derecha, pues ha acabado desapareciendo o desde luego minimizándose. O sea que yo creo que eso es peligroso, por supuesto, porque yo creo que Asturias necesita un centro derecha importante. Sobre Ceuta, lo decía ahora Noelia, me parece muy importante. Se puede hablar de Ceuta perfectamente, pero lo que no vale es darse golpes en el pecho de patriotismo y después, cuando se habla de aliviar la situación de los ceutís y las ceutís, por ejemplo, acogiendo a las menores, a esas que dicen que son violadas, a nuestras comunidades autónomas, decir que no. Eso sí que no vale. Porque la solidaridad se demuestra precisamente acogiendo. Y después, listas de espera. Hombre, no es el mejor momento para que el Partido Popular hable de las listas de espera en sanidad, sobre todo viendo lo que ocurre en Madrid, que están maquillando las listas de espera con criterios no clínicos precisamente. Y por último, la rebaja fiscal. Nosotros lo hemos dicho, para convocatoria por Asturias es una línea roja. Cualquier medida que toque nuestro sistema tributario que afecte a su progresividad y a su carácter redistributivo.
1: Luis.
4: Se está internacionalizando ya el debate sobre Asturias. Estamos yendo ya, no sé dónde acabaremos. Supongo que fuera de las fronteras. Mira, lo de Ceuta es muy fácil. Presidente, le preguntan el otro día a Sánchez, ¿qué hacemos con los niños de Ceuta? Pregúntenle a Vivas. ¿Pero cómo se puede tener tanta cara en venir a defender aquí que el problema, que lo hay, y que también lo es, que es humanitario, cuando el propio presidente del gobierno de España le preguntan por los problemas humanitarios y responde que le pregunten a Vivas.
3: Que tiene la tutela, por cierto.
4: Que le pregunten a Vivas, dice. O sea, hombre, un poco de decencia, ¿no? Por lo menos a la hora de defender posturas que yo, evidentemente, respeto todas, pero que habéis traicionado al pueblo de Ceuta, vamos, eso es evidente. Desde el gobierno de Asturias, Barbón a la cabeza, ha boicoteado todas las manifestaciones que el día 2 de septiembre se convocaron para apoyar a los ceutíes. Eso es así. Ahora, o sea, vosotros sois como... Sois, no sé si como Mbappé, que pone a media camiseta para por si acaso, ¿no? Media camiseta, solo media camiseta, que no se vea todo, ¿no? Solo un poquito, la patita. A partir de ahí, oiga, mire, vamos a hablar de Asturias, por respeto a los asturianos que nos están escuchando, y vamos a hablar de la gestión que ha hecho este gobierno, el de Barbón. 150 millones de Sogersa, 150 millones de Zalia y 9 millones de sedes. Esa es la gestión que ha hecho con las empresas públicas Barbón. Pero no con el dinero de Barbón, solo faltaría. Con el dinero de todos los asturianos. Por eso nos fría impuestos. Porque hay que pagar todos los desmanes de todas estas empresas públicas que lo llevan haciendo desde hace decenas de años. Es decir, 40 años. El régimen socialista que ve su fin. Porque en el fondo, los socialistas que llevan gobernando esta región 40 años... se creen que es de ellos, Asturias. Pero si se ha visto el otro día en el vídeo de Funeres, si se ha visto el otro día cómo trata Barbón a quienes al menos le dicen cuál es el problema. Se cree que Asturias es de él. Se cree que Asturias es de los socialistas. Y ese es el gran problema. Decía Covadonga al principio, transparencia. No hay transparencia. Con el piso de la Florida han buscado un chivo expiatorio. ¿Qué casualidad? En un funcionario. Eso es lo que ha pasado. Entonces, la gestión de todos estos años la valoraremos y la analizaremos, por supuesto, en el debate del Estado de la región, en el debate de educación política. Pero esta es la realidad. Podemos seguir hablando de medio rural. Antes hablaba de medio rural. Hemos progresado al medio rural. Pero si han sacrificado, los lobos han matado 20.000 animales en 7 años y se han abatido 70 lobos. 70 frente a 22.000. Ese es el apoyo al medio rural, Noemí.
2: Noelia,
4: perdona. Perdona. Nada. Esa es la realidad.
1: Javier.
5: Sí, a mí me hace gracia. Hablan de autoritarismo, comunistas y chavistas. O sea, un comunista hablar de que no sé quién es autoritario. Una chavista que defiende el régimen de Chávez hablando del peligro de la democracia. Intentando inocular el miedo en la sociedad, porque ellos juegan muy bien con el miedo, los Dobermans. Fijaos si juegan con el miedo, que ellos consiguieron echar a 200.000 vascos de vascongadas para poder ganar las elecciones. Ahora nos quieren robar las elecciones también, ¿no? Concediendo y regalando nacionalidades y adjudicando los votos y a los colegios electorales según su propia conveniencia, ¿no? Pero a quien hay que tener miedo es a Pedro Sánchez. O sea, Pedro Sánchez es un auténtico peligro. O sea, y nosotros somos el partido del sentido común, de la gente normal, la gente que no estamos ideologizados, que queremos llevar una vida tranquila, que queremos que nos dejen en paz, que nos gusta ir a trabajar todos los días, que no nos metan la ideología en casa, en la cama, ni se lo metan a nuestros críos en el colegio. Somos el partido de esas clases medias sufridoras que están siendo expoliadas por unas ideologías sectarias que conciben los presupuestos públicos como un mecanismo para vivir y vivir de ello. Entonces, qué miedo a Vox, ni qué gaitas. Somos el partido de la gente absolutamente normal, de la gente que no tiene ni siglas, ni tiene nada, de gente totalmente despolitizada, que ante la deriva, la preocupante deriva de España, pues han decidido reaccionar, y decir que no quieren que les despeñen por el precipicio y que quieren simplemente recuperar su vida, recuperar sus trabajos y poder vivir como nuestros mayores, poder pagarse una casa, poder tener unos servicios de calidad que no estén condicionados a la imposición de ideologías, querer simplemente llevar una vida tranquila. Nosotros somos el partido de la gente tranquila, que evidentemente no podemos permitir, ante la deriva y el peligro de que España acabe convertida en la Venezuela europea, que evidentemente tenemos que reaccionar porque queremos que nuestros hijos el día de mañana tengan las oportunidades que se les están arrebatando y que vemos un peligro de involución democrática y de deriva peligrosa si estos pájaros siguen en el poder.
1: Adrián. Ey, perdón, Coba. Sí.
6: Venga, vamos a hablar en serio ahora, después de esto que acabamos de escuchar. El 2 de septiembre yo fui a la manifestación que me pareció. No me boicoteó nadie ni me dirigió nadie.
4: No.
6: En la manifestación a la que yo fui, que no fue la del ayuntamiento, sí, que convocó el Partido Popular manipulando, por cierto, a la Federación de Municipios, estaba Núcleo Nacional. Yo creo que es bastante comprensible que jamás me vayan a ver a mí en una manifestación en la que están los neonazis de Núcleo Nacional, transmitiendo casi las mismas soflamas que el señor Jové, que está aquí sentado, en este caso, a mi izquierda.
5: Los de Núcleo Nacional son de Podemos.
6: Que está aquí sentado a mi izquierda y que sigue interrumpiendo como siempre, con lo cual ya no sabe uno ni lo que está diciendo. Y además fui a la manifestación que me pareció, porque aquí se dijo, hay que defender o solidarizarse con los ceutis. Absolutamente sí. Yo tengo la manía de solidarizarme y de defender los derechos humanos. Es una cosa que llevo como en el ADN desde pequeñita. Y me parece que con los ceutis, por supuesto, pero con todos las personas, algunas niños, niñas que están durmiendo en la calle, que no están comiendo, que están sufriendo unas condiciones terroríficas, también me solidarizo con todos y con todas. Sobre listas de espera, efectivamente tenemos un problema grande. Creo que en este momento son 3.000 aproximadamente las personas que están esperando una plaza residencial en el ERA, en un sistema en el que, por cierto, hay, pues creo que son como 2.000 y pico plazas públicas, otras tantas concertadas, y creo que más de 12.000 privadas en este momento, en manos, entre otros, de Florentino Pérez. Esto hay que revertirlo. Hay que gestionar de otra manera las plazas públicas y hay que facilitar que las personas que están esperando por una plaza tengan la mejor plaza posible en el sistema público de cuidados. Y, por cierto, respetando siempre absolutamente los derechos laborales de todas esas compañeras, la mayoría mujeres, que se dedican a los cuidados, que desde luego se lo merecen. Y en listas de espera en sanidad, ayer mismo comparecía aquí en comisión el nuevo gerente del SESPA, que nos contó cosas que a mí me sonaron bien, pero el problema que tengo es que me llevan sonando bien demasiados años y que nunca terminan de ejecutarse y de convertirse en realidades. Nosotras hemos hecho propuestas, y propuestas además muy concretas y muy sensatas, para aminorar las listas de espera, que nunca van a poder ser cero en sanidad, evidentemente, pero para aminorarlas, y estamos a la espera de que esas propuestas se conviertan en realidades y se vaya avanzando en la solución de este problema, que es grande.
1: Adrián.
0: Sí, yo antes decía que lo que espero del discurso del próximo martes, en las fechas en las que estamos, son varios anuncios, además de carácter electoralista. Antes poner el ejemplo de ese presunto alivio fiscal a las clases medias. Yo, con todo, lo que sí que espero, y además me gustaría, es que hubiese un anuncio, aunque sea con carácter electoralista, que además ya lo señalaron compañeros anteriormente, que es asumir el dictamen que fue aprobado por una amplísima mayoría en esta Cámara de la Comisión de Investigación relativa al accidente de Cerredo, y que dos personas que sigan ocupando un puesto público, pagado con dinero público, uno nombrado directamente por el Gobierno de España y la otra nombrada directamente por Adrián Barbón, que es, en un caso, nombrado por el Gobierno de España, el presidente de UNOSA, y nombrado por Adrián Barbón directamente, la presidenta de la Autoridad Portuaria. Yo creo que varios años después de ese accidente, después de haber, como digo, aprobado por amplísima mayoría esa comisión de investigación, pues espero que también sea un buen momento para anunciar que ha recapacitado, que va a rectificar y que va a tratar con respeto al conjunto de la sociedad asturiana, pero sobre todo también pues a las víctimas de la acción.
1: Bien, llegamos al final. Últimos 10 segundos, Noelia Macías.
2: Nada, simplemente. Nosotros, ante el ruido, ante la crispación, ante los discursos falsos y las mentiras, solo decir que el gobierno, como siempre ha hecho, está para gobernar, está para trabajar por y para los asturianos y, por lo tanto, seguir trabajando y seguir trabajando en este Parlamento para sacar adelante todas las propuestas que son necesarias para Asturias.
1: Últimos 10 segundos, Luis Venta.
4: Ni mejor Asturias con Barbón, ni década del cambio con Barbón. El régimen socialista se va.
1: Javier Jove.
5: Vox, simplemente para transmitir un mensaje de ilusión a los asturianos. Asturias tiene salida, Asturias tiene solución y eso pasa por mandar a Barbón a la oposición.
1: Xabel Vegas.
3: Sí, frente a los discursos de odio, los discursos que pretenden deteriorar la convivencia, como el que hemos escuchado hoy por parte de Vox, pues unidad de todos los demócratas y desde luego bien parece.
1: Adrián Pumares.
0: Esperamos que la próxima semana se hable de los problemas de Asturias, de las recetas, que evidentemente para empezar por solucionar los problemas hace falta urgentemente un cambio de políticas.
1: ¿Y Covadonga también?
6: Pues un alegato por la concordia y por la paz y, por supuesto, trabajo desde Asturias, por Asturias y para Asturias.
1: Muy bien, pues llegamos al final. Muchas gracias. El martes estaremos de nuevo aquí y el miércoles con el debate sobre el estado de la región, debate de orientación política. Feliz fin de semana. Muchas gracias.
6: Buen viernes. Igualmente.

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